0: Dinámicos, es un país con recursos naturales, en una posición de importancia estratégica a nivel geográfico que no está afectada por la inmigración descontrolada, la violencia que ella conlleva y los problemas de seguridad nacional que hoy acechan a Europa. Si evaluamos las condiciones estructurales de Reino Unido, en cambio, ellos enfrentan múltiples crisis de carácter migratorio, demográfico y económico que difícilmente tengan solución. Es claro que ellos recorren un camino de declive. Sin embargo, el futuro de Argentina es floreciente y va a prevalecer. Pero hoy quiero decirles que esta causa nacional, que es nuestro reclamo por las Islas Malvinas, se enfrenta a un nuevo peligro. Desde hace 50 años, las Naciones Unidas solicitan a la Argentina y al Reino Unido no realizar acciones unilaterales sobre el territorio hasta que se resuelva la controversia, incluyendo la explotación de sus recursos naturales. Sin embargo, el Reino Unido ha incumplido sistemáticamente este llamado. En particular, hemos logrado determinar que el proyecto Sea Lion, operado por Navitas Petroleum y Rock Hopper Exploration, tiene fecha para iniciar la explotación petrolera offshore en algún momento de los próximos meses. ¿Qué significa esto? Que si hoy no actuamos con firmeza y celeridad, en pocos meses tendrán la capacidad material de apropiarse de las reservas de petróleo que yacen bajo nuestro mar, algo que no había ocurrido nunca antes hasta ahora. Si lo permitimos, estaremos generando un incentivo para que el gobierno británico profundice la ocupación de las islas y la explotación de nuestros recursos. Y Sea Lion es solo uno de los proyectos que están avanzando en nuestras islas. Existen otros proyectos y otras empresas que también representan una amenaza para los intereses estratégicos de la Argentina. Esto significa que hoy nuestra causa nacional enfrenta un peligro claro y urgente y demanda una respuesta proporcional. No lo vamos a permitir. La Argentina no se quedará de brazos cruzados. Como respuesta a esta situación, vamos a desplegar todas las herramientas del Estado, diplomáticas, económicas, judiciales y legales para disuadir a los actores estatales y no estatales que violenten nuestra soberanía. La Cancillería Argentina ya ha enviado cerca de 180 notas de desaliento a empresas y a más de 29 países involucrados en distintos proyectos en nuestras islas. A su vez, esta misma noche estaré firmando un decreto para dotar de mayor celeridad a los procedimientos sancionatorios que impone la ley 26.659 contra quienes participan de iniciativas de extracción de petróleo en territorio argentino bajo ocupación británica. Fortaleceremos los mecanismos de detección temprana e intercambio de información para facilitar la adopción de sanciones contra las empresas que lleven adelante estas actividades, así como contra sus accionistas, directores y proveedores. Procederemos a inhabilitar de operar en territorio argentino a las empresas involucradas directa o indirectamente en proyectos en las Islas Malvinas sin autorización argentina. Quienes operan en nuestras islas a espaldas del gobierno argentino tendrán que elegir entre una apuesta ilegal en un territorio disputado y una operación rentable y segura en un país soberano con reglas claras y previsibilidad. No se pueden hacer las dos cosas. Además, firmaremos hoy mismo un decreto de necesidad y urgencia para ampliar los recursos del Ministerio de Defensa con el fin prioritario de construir una base naval integrada en Tierra del Fuego e incrementar nuestras capacidades en telecomunicaciones. Esta base nos convertirá en el polo logístico más importante del Atlántico Sur y será fundamental para la proyección geopolítica de la Argentina. A su vez, estaré enviando al Congreso con carácter urgente un proyecto de ley de defensa de la soberanía nacional. Esta ley tendrá tres objetivos. Primero, modificará la ley 26.659 para endurecer las sanciones y penas contra las compañías vinculadas a operaciones no autorizadas. Los proveedores de estos proyectos recibirán las mismas penas y prohibiciones que las empresas con las que colaboran. Los infractores no podrán contratar en territorio argentino, sea con el sector público o privado, y se dispondrá, cuando corresponda, la aplicación del juicio en ausencia. Además, extenderemos este régimen a otras actividades en las islas que afectan nuestros recursos naturales. En segundo lugar, la ley creará el Consejo de Seguridad Nacional, que definirá una política de seguridad nacional de aplicación obligatoria y transversal a todo el Estado, articulando Cancillería, Defensa, Inteligencia y Economía. También establecerá un marco para la protección de nuestra infraestructura crítica y para la protección aeroespacial y marítima de la Nación. Por último, le pediremos al Congreso que le otorgue al Consejo las facultades necesarias para que el Estado pueda responder con herramientas económicas y diplomáticas frente a actores estatales o no estatales que amenacen nuestra seguridad nacional. Es importante entender una cosa: tomar estas medidas en defensa de nuestra soberanía solo es posible gracias a haber rescatado a la Argentina del pozo en el que nos encontrábamos. Hoy la Argentina va camino a convertirse en una potencia exportadora de recursos estratégicos demandados por todo el planeta: metales, alimentos e hidrocarburos. Esto es posible gracias a la normalización económica, la quita del cepo y al RIGI, que permitieron acelerar la inversión en estos sectores. Porque un país empobrecido no tiene capacidad de imponer costos a quienes intentan vulnerar su soberanía. Y esto nos lleva a una discusión más profunda: ¿qué significa tener una política de seguridad nacional para la Argentina? Durante décadas, nuestro país perdió la capacidad de pensar estratégicamente. La política se acostumbró a pensar en la próxima elección en lugar de pensar en las próximas generaciones. Se destruyó nuestra riqueza, se abandonaron nuestros sectores estratégicos y se vació a las Fuerzas Armadas. Un país pobre y sin Fuerzas Armadas difícilmente puede avanzar de forma efectiva en sus reclamos soberanos. Debemos entender que la prosperidad es condición necesaria para la seguridad y la seguridad es condición necesaria para la supervivencia. Eso es tener una política de seguridad nacional. La seguridad nacional no es solamente la defensa física de nuestro territorio. Es aquello que asegura la supervivencia y la prosperidad de la nación a lo largo del tiempo. Por eso se engloba la defensa, la seguridad y la inteligencia, pero también la economía. Atraer inversiones, proteger nuestra moneda, fortalecer nuestro sistema financiero y desarrollar nuestros recursos críticos son cuestiones de seguridad nacional. Y proteger el Atlántico Sur también es una cuestión de seguridad nacional. El mundo se está reconfigurando a velocidades cada vez mayores. Las grandes naciones saben que en el futuro deberán competir por los recursos necesarios para alimentar el crecimiento que traerá la era de la inteligencia artificial. En esa disputa, la Antártida será uno de los principales focos de interés y competencia. Y la Argentina no parte de cero. Tenemos en la Antártida la presencia ininterrumpida más longeva del mundo. Quien tenga mayor proyección sobre el Atlántico Sur estará en una mejor posición para defender sus intereses. Por eso, asegurar nuestra preeminencia en este territorio no es un capricho político, es una cuestión de supervivencia. Y por ese motivo, cualquier avance adicional sobre las Islas Malvinas será considerado como una violación a nuestra seguridad nacional. Debemos actuar hoy en función del futuro, y Malvinas es el futuro. No es solamente una cuestión de nuestro pasado. Defender nuestra soberanía y recuperar nuestras islas requiere ser una nación políticamente relevante, económicamente influyente y militarmente respetable. No hay otro camino. Y esa es la verdadera forma de rendir homenaje a quienes entregaron su vida por esta causa y a los veteranos que volvieron. Hoy tenemos todo para ser una nación determinante en el escenario global. Tenemos una ubicación privilegiada y recursos que pueden colocar a nuestro país en un lugar central en el nuevo orden global. Durante estos 3 años hemos entablado lazos estrechos con países afines con los cuales tenemos una convergencia de intereses. Ahora confiamos en que esos mismos aliados estarán de nuestro lado en el reclamo legítimo y pacífico que hoy impulsamos. Les pedimos a quienes son amigos de la Argentina que no miren para otro lado cuando se vulnera nuestra soberanía y se llevan nuestros recursos. Y a todos los argentinos, y en especial a la política, quiero transmitirle lo siguiente. Podemos discutir sobre cualquier otra cosa, podemos discutir mis formas, podemos estar en desacuerdo sobre la política fiscal o cambiaria, pero este tema demanda una pausa. demanda que hagamos nuestras armas a un lado y mostremos un frente unido ante el mundo como nación y como sociedad, porque hay causas que están por encima de cualquier diferencia política. Malvinas es una de ellas. Por eso quiero invitar a toda la dirigencia política, económica y social de la Argentina a sumarse con una misma voz a este reclamo, porque este reclamo es justo, porque las islas son nuestras y nos las arrebataron, y porque son indispensables para la proyección de la Argentina en las próximas décadas. Como nación tenemos por delante dos caminos: o nos convertimos en una gran nación capaz de defender de verdad nuestra soberanía, o persistimos en un sendero de deterioro que nos conducirá inevitablemente al sometimiento. Los invito a elegir el primer camino. Hagamos a la Argentina grande nuevamente. Que Dios bendiga a los argentinos. Que las fuerzas del cielo nos acompañen. ¡Viva la patria! Muchísimas gracias a todos.
1: Hasta aquí hemos escuchado las palabras del señor presidente de la Nación, doctor Javier Milei. Seguidamente, las emisoras participantes continúan con la transmisión de sus respectivos programas.
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1: Muy buenas noches para todos. Arrancamos Fútbol 910. Mucho para compartir con ustedes. Muchas novedades de lo nuestro. Ya retornados desde Córdoba. Una linda transmisión que hemos hecho ayer en el postpartido con mucha repercusión, con el triunfo de Boca sobre Vélez, pero tenemos que analizar lo que es una importante cadena nacional del presidente de la Nación, y está Facundo Pastor para su análisis. Hoy lo escuché y me resultó muy interesante el análisis que hacía con Sergio Bernstein, que es un consultor que admiramos nosotros a Sergio, porque tiene una mirada de la geopolítica muy alta, muy interesante. Y quiero saber tus sensaciones, Facundo, después de escuchar al presidente de la Nación. ¿Cómo estás?
2: Querido Hugo, ¿cómo te va? ¿Cómo andás?
1: Muy bien.
2: A ver, estamos frente a anuncios puntuales y algunas frases simbólicas realizadas hace instantes por el presidente que el pueblo escuchó en cadena nacional. Primero, anunció un decreto de necesidad y urgencia para financiar una base naval integrada en Tierra del Fuego. Me pregunto, ¿integrada junto a Estados Unidos? Queda la duda. Hay que ver los detalles de ese decreto de necesidad y urgencia. Es un mensaje plenamente de política de defensa, más allá de algunas cuestiones puntuales donde también confirmó que se presenta un decreto para sancionar a las empresas que hagan extracción de petróleo. Puntualmente mencionó un proyecto que es Sea Lion, que es un proyecto del que se viene hablando mucho y los veteranos de Malvinas ya vienen realizando denuncias, porque es un proyecto monstruoso en términos de extracción de petróleo coordinado entre Inglaterra e Israel. Esto llama la atención en relación a el acercamiento que ha mostrado Milei en relación a intereses israelitas. Y entonces, estamos frente a una cadena nacional de tinte plenamente de defensa respecto a la soberanía de las islas. La causa Malvinas no pertenece a ningún partido o a ningún gobierno. Es una causa nacional. Sobre el final, Hugo, de la cadena nacional, Milei, un Milei novedoso en este aspecto, dijo: Malvinas demanda una pausa en nuestras peleas internas. Yo sé que muchos pueden cuestionar mis formas, pero llamo a una suerte de unidad nacional en torno a la causa Malvinas, llama a un acuerdo, si se quiere, de todas las fuerzas políticas para no tener ningún tipo de mirada contradictoria respecto al tema Malvinas. Básicamente, esto es lo que acaba de suceder. El presidente estaba en su escritorio, sentado solo, pero con el gabinete alrededor. Y bueno, esto, digo, son las primeras apreciaciones de una cadena nacional que vamos a tener que seguir analizando.
1: Ahora, primera pregunta que te hago, y escuchándote y siguiendo atentamente, y Nacho también va a querer interrogarte. ¿Qué tipo de controversia de tinte político puede tener este anuncio cuando él reclama una unidad de la política argentina?
2: El tema acá es saber cómo va a ser interpretada esta cadena nacional. Es una cadena nacional que tiene inevitablemente tintes electorales, más allá de que el propio Milei plantee que la causa Malvinas no pertenece a ningún partido o a ningún gobierno. Eso es cierto. Ahora, que estamos en un clima, digamos, electoral, es inevitable. Entonces, ¿qué está buscando Milei con esta cadena nacional? ¿Qué efecto puede llegar a tener? Es decir, es un presidente que está claro que quiere ser reelecto, porque digamos, no es una cadena nacional de salida de su gobierno, es una cadena nacional que puede marcar el puntapié de una campaña en donde él busca un mandato más en el gobierno.
1: Claro.
2: Eso es lo que creemos.
1: Estamos de acuerdo. Ahora, ¿estamos todos de acuerdo que aquel gobierno que dé un paso adelante en la causa de... Yo sé que desde la diplomacia hay que dar bastantes pasos, pero aquel que dé un paso más adelante en la recuperación de la soberanía sobre Malvinas, no digo que se quede a vivir, pero que genera una adhesión pública fuerte?
2: Yo creo que hay que mirar esto último que vos estás diciendo, Hugo, con mucho cuidado, porque primero tenemos que definir qué sería un paso importante respecto a la soberanía de Malvinas, porque en principio, repito, por ahora se está hablando de un decreto que enviaría al Congreso para revisar una ley, que es la 26.659, para instalar sanciones a las empresas que sigan usando nuestros recursos naturales. Es decir, estamos frente a un proyecto de defensa de soberanía nacional. Lo que pase en las islas, cambiarlo es complejo. Es decir, no se habla de una mesa de negociación. Es decir, vos vas a sancionar a aquellas empresas que operen en la cercanía de en nuestro mar argentino y en la cercanía de las islas. Uh-huh. ¿Y esto le importa a las empresas? Si la soberanía la sigue lamentablemente teniendo el invasor, que en este caso es Inglaterra. Habló en un momento determinado de que este proyecto de defensa de soberanía nacional incluye la idea de la aplicación del juicio en ausencia para aquellos directores o directivos de las compañías que vayan justamente a usufructuar los recursos naturales argentinos. Y bueno, veremos. Después, en un momento determinado, dijo que todo esto se puede hacer porque Argentina está sólida. Argentina está sólida. Después habló de que también esto se va a poder llevar adelante porque la Argentina empieza a ser un jugador internacional, estratégico, porque estableció alianzas estratégicas a nivel internacional. Argentina es un jugador estratégico a nivel internacional. En un mes y medio hubo, o dos meses, los primeros días de noviembre, hay elecciones de medio término en Estados Unidos y Trump, que no puede ser reelecto, se juega el futuro de su proyecto en esas elecciones de medio término, y hoy te digo que las encuestas no le van bien. Con Trump esto tiene una característica. Sin Trump tiene otra. Entonces, yo creo que cuando se involucra algo tan sensible a la memoria argentina, hay que ser cuidadoso. No obstante, te digo, lo noté medido a Milei. Que escuchar de boca de Milei que plantear un acuerdo nacional, que con todos los espacios políticos, plantear una pausa, habló de una pausa. Bueno, eso en Milei es novedoso, es un aspecto nuevo. No cerró el discurso con viva la libertad, carajo, sino con un viva la patria, que es más atinado en tanto en que estamos analizando una cadena nacional de tinte plenamente, del aspecto de defensa. Ahora, yo quiero saber más, ¿sí? Quiero saber qué es este proyecto o este DNU para instalar una base militar en Ushuaia integrada. ¿Qué significa una base integrada? ¿Integrada con qué? ¿Con quién? Bueno, todo esto es parte efectivamente de preguntas que quedan abiertas y que son el puntapié. Por supuesto, uno tampoco puede pretender que en 25 minutos el presidente aclare todas las dudas que puedan surgir, ¿no? Uh-huh. Pero la realidad, digo, para quedarse con una idea general, es que es una cadena nacional donde el país, esto me parece importante, va a intentar evitar la extracción de petróleo en Malvinas. Yo le quiero contar a la gente, Hugo, que por estas horas se habla mucho del proyecto Sea Lion, que es una iniciativa petrolera en alta mar cerca de Malvinas, operada por la empresa israelí Navitas Petroleum, y por la británica Rock Hopper Exploration. Esto es un proyecto del que ya venimos investigando y viendo ya hace bastantes meses. Esto es a unos 220 kilómetros al norte de nuestras islas, a 450 metros de profundidad en el mar, es donde se lleva adelante este proyecto, donde se calcula una extracción, escucha bien, sí, de 1.700 millones de barriles de petróleo. Entonces, estamos hablando de algo muy grande. Si la política argentina establece un acuerdo para evitar esto, mirá, te lo digo en términos futbolísticos, sí, es un golazo. Ahora, el tema es hasta qué punto hay facultades para poder evitarlo. Las sanciones a las empresas Navitas o Rock Hopper llegan, les importa, en tanto y en cuanto flamee la bandera inglesa en las islas, el permiso se lo piden a Inglaterra para explotarlos. Y Inglaterra ha hecho en Malvinas exactamente un shopping de licencias para extraer todo tipo de recursos naturales. De esto venimos hablando hace 40 años. Entonces, a mí me gusta escuchar que un político argentino defienda nuestras islas. En principio, como punto de partida, me parece importante. Ahora, ¿se podrá evitar todo esto? ¿Se podrá evitar la extracción de petróleo? Bueno, veremos.
3: Facundo, buenas noches. ¿Cómo andás? Damilo, una de las cosas que también remarcaba. A ver, defensa de soberanía ahora, y habla de una defensa a futuro, proyecta el cono de la Antártida también como una fuente de recursos que va a ser muy valiosa en el futuro a nivel planetario. Digo, cuando habla de defensa, Facundo, habla de aviones, habla de radares, habla de drones, habla de plata para el ejército.
2: Bueno, por eso algunos analistas hoy a la tarde, cuando uno trataba de indagar un poco, por ejemplo, hablé con un analista, más allá de los que hoy salieron al aire, ¿no? Porque esto fue posterior, pero un analista internacional me decía, éramos un país pacífico, porque si hay un proyecto de defensa de la soberanía nacional, tal cual, Nacho, estás diciendo, bueno, hay que pensar en términos de recursos. Los claro, recursos, vos, bueno, tenés, vos
3: pero,
2: tenés...
3: No es que te volviste, pero digo, en ese marco, Facundo, es defenderse, no atacar, es defenderse, porque si de última estás teniendo recursos que te convierte en un país en donde, bueno, vamos a buscar las cosas, te tenés que... no importa lo que uno piense, digo, lo que está proponiendo es plata en defensa, plata en defenderse.
2: Y claro,
3: esto es el ejército.
2: El tema es clarísimo. El tema, vos tenés plata para defenderte o vas a tener un aliado internacional estratégico que va a poner el... ¿Con qué plata va a construir la base en Tierra del Fuego? Ahora, hay un análisis que podemos hacer doméstico, local. ¿Tengo plata? ¿No tengo plata? Llamo a un acuerdo nacional. Ese movimiento de llamar a un acuerdo nacional en términos de política doméstica, y es muy hábil por parte del presidente, porque creo que fue Hugo el que decía, ¿quién se va a oponer a eso?
3: Claro, es el viejo truco de me agarro de una roca firme que junte a todos y tomo impulso.
2: Sí, sí, bueno, el tema es...
3: Tony Blair lo ha hecho en su momento. Digo, también pasa en Inglaterra.
2: Sí. Pero bueno, todo está por verse. Dijo en un momento, Malvinas es el futuro y no solamente el pasado. Bueno, veremos también esa frase, combinada con la reivindicación que luego hizo de los caídos, porque dijo, todo esto que estamos haciendo es el mejor homenaje a nuestros héroes de Malvinas, ¿no? Y en este momento, cuando uno recorre los canales de televisión, por ejemplo en A24, está hablando el canciller Kirchner, reforzando un poco la idea de las sanciones a las petroleras. Hay algo sí interesante que es de facultad de nuestro país, que es, si hay petroleras que van a operar en Malvinas porque la licencia se la dio Inglaterra, bueno, no vengan a operar al territorio que no está en discusión tampoco. Es decir, bueno, si tenemos dentro, por ejemplo... Si tenemos en Vaca Muerta alguna empresa que también pone un pie en Malvinas, bueno, de acá váyanse, de Vaca Muerta, bueno, eso pareciera, ahora, bueno, todo está por verse, ¿no? Sí me quedo pensando, no, pienso en el ciudadano de a pie que nos escucha en esta radio tan cada vez más escuchada, tan popular, pienso en la gente que está volviendo a casa después de días largos de laburo, ¿cuánto margen hay en este país para subirnos a discusiones geopolíticas cuando hay muchísimas cuestiones que faltan por resolver adentro en la política doméstica? Pero bueno, todo esto está por verse, y es cierto que un país también se construye con políticas sólidas de defensa. Uh-huh. Ojalá, y esto ya corre en el terreno de los deseos, ojalá esto no sea un movimiento electoralista, que es un poco lo que planteábamos hoy en la apertura de Pastor 910. Ojalá que mañana nos enteremos que hay un comunicado del radicalismo, del peronismo, del PRO, llamando a un acuerdo de unidad nacional por este tema y diciendo, che, hay un montón de diferencias y hay un montón de postergaciones, pero acá vamos todos juntos. ¿Ustedes se lo imaginan? ¿Se imaginan en una mesa sentado a Macri, a Kicillof, a Cristina, a Máximo Kirchner, a Lilita Carrió, a los gobernadores, todos en un acuerdo nacional?
3: Bueno, pero podría. Lo bueno de esa reunión sería lo que preguntaste vos, Facundo. Che, cuando decís integrada, ¿integrada con qué?
2: Bueno,
3: por la misma pregunta que hacés vos, la podrían hacer todos.
2: Claro, a ver, acabo de preguntarles si se imaginaban algo que duró estos 25 minutos, porque el jefe de gabinete de Kicillof acaba de salir a detonar a Milei con un tuit que ya está circulando. Si me permiten un minuto, porque esto todo sucede en vivo. Uh-huh. Pero Carly Bianco, ¿sí?, acaba de salir a publicar hace 13 minutos. Si me alejo un poco del teléfono es porque no veo sin anteojos. 267 días tardó el fan de Thatcher en cumplir la ley. Ahora lo hace de manera oportunista. Todo ese tiempo transcurrió desde que Navitas y Rock Hopper anunciaron el 10 de diciembre de 2025 su decisión final de invertir en la explotación ilegítima de Sea Lion en la cuenca Malvinas Norte. Desde el gobierno de la provincia de Buenos Aires lo denunciamos desde el primer día. Quiere decir, esa fantasía que yo les proponía de un acuerdo se acaba de destruir con un...

0: y ya nos metemos con el programa, ¿eh? Y largamos con lo nuestro, ¿eh? Con tantos temas que tenemos por delante, ¿eh? Porque ya hay una fecha por delante, tenemos que analizar mucho de Boca, ya hay información, de Independiente información. Sé que el Tali hoy tuvo una contienda con lo Mónaco. Tenemos 15 nombres que Independiente fue a buscar en el mercado de pases en estas horas y no pudo cerrar a uno. 15, ¿eh? Te lo vamos a contar. Dale.
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4: 21:37, bueno, nos metemos en los temas nuestros. Pasan cosas, Tali, están pasando un montón de cosas. Por ejemplo, puedo confirmar que Salas no va a jugar frente a River.
5: Mucha plata.
4: Que está acordado eso, que tenía que pagar una multa, una penalidad, Independiente Rivadavia, de $500,000. Descarto que Salas pueda jugar el domingo en el Monumental.
5: ¿Era eso o los aguinaldos?
4: Sí. El gallego Insúa es el técnico de San Lorenzo. Están refinanciando deuda. Esto es curioso porque, ¿se acuerdan cuando Moretti le hizo un contrato de 2 años a Insúa?
6: Sí, lo echó al poco tiempo.
4: Al poco tiempo. Bueno, está transitando ese tiempo. Esos 2 años, Insúa está volviendo en el medio de esos 2 años que justamente le habían firmado. Entonces, como hubo una demanda, ahora están reperfilando la deuda, reconsiderando la deuda y refinanciándola.
6: Ahora, me imagino al gallego entrando.
4: ¡Oh!
6: ¿No? Con las chapas cosas saliendo. Que le dijeron. Él se fue.
4: Con un pote de dulce de
6: leche. Yo me acuerdo cuando dijo que desde las redes sociales internas del club lo estaban saboteando.
5: Sí, y pasaba eso.
6: Sí, no tengo duda, porque conoce a San Lorenzo como nadie. Entonces, volver tan pronto y después no vuelve porque sí. San Lorenzo se devolvió otro ídolo como Gorosito. Yo creo que está bien que lo hayan ido a buscar porque no sé si hay alguien con más espalda que él para este momento.
5: Bien cortito, Hugo. Sí. Terminó la reunión en Homero Manzi hace minutos.
4: ¿Tenés información de San Lorenzo, Tali?
5: Sí. Los detalles son diciembre 2027 el contrato. Vuelve Fabián García al cuerpo técnico.
4: Vuelve Fabián, que fue siempre la mano derecha de Insúa en el cuerpo
5: Exactamente.
4: Técnico.
5: Que no estuvo en Barracas con Insúa.
4: Es cierto.
5: Carlos Sorsi, el otro ayudante de campo, y el profe Cinchetti va a ser el cuerpo técnico.
6: El profe.
5: El profe Cinchetti que...
4: Claro, había estado en Barracas
5: con Barracas Insúa. Central, exactamente. Claro. Había estado en Barracas.
4: Mirá qué chance en equipo grande se
5: y
4: representa.
5: Debuta frente a Independiente.

0: el próximo fin de semana, domingo, 5 de la tarde, si no me equivoco.
1: Partido tremendo.
2: Alguien me dijo que San Lorenzo zafa si saca un buen resultado con Independiente y con Boca. Que saben que la campaña ya es mala, que hay poca ilusión de clasificarse a copas y que, como viene la mano, no perder con Independiente y con Boca ya es, por lo menos, terminar, llegar a fin de año surfeando.
1: Con Boca está puesto domingo 20, 14:45, así que tempranito el San Lorenzo, che, Boca.
2: Se está vendiendo cuello al Rubén Kazán. Encima se están yendo jugadores, ¿eh?
1: Independiente y San Lorenzo aprovechan para vender jugadores.
0: Es un desguace.
2: No sabemos quién está peor, ¿eh?
3: Yo diría que...
2: ¿Vos sabés que jugábamos acá en la tira con Marcelo y con Fabio y Martínez de quién estaba peor, San Lorenzo e Independiente? Y no sabés quién está peor de los dos, ¿eh?
3: Yo creo
0: peor
3: San Lorenzo.
0: Yo también.
2: Yo creo. ¿Sí?
3: Y porque encima en el medio no le dan los resultados.
2: Tiene menos recursos, decís.
3: Independiente por lo menos lucha por entrar a una copa, está dentro de los ocho.
4: El combo.
0: No, Independiente lo que tiene.
1: Creo que Independiente. Han traído un entrenador.
3: Tiene más plantel.
1: No, pero futbolístico. Tiene elecciones ahora.
3: Pero tiene más plantel Independiente que San Lorenzo.
0: No, pero llega armado Independiente.
1: Bueno, la verdad, eso hay que demostrarlo dentro de la
0: Llega, institucionalmente llega con una comisión directiva que no está céfala. Llega con un. Por ahora no tiene técnico para el fin de semana.
1: Sí, está Jackson, viera.
2: ¿Cómo que no?
0: ¿El título?
3: Le digo al señor Augusto César, conocido como el emperador, que depende de que está por encima de Boca en la tabla. O sea, no sé de qué se ríe.
1: ¿Por qué tenés que nombrar la palabra Boca
3: y
1: en este momento?
3: Y porque vos minimizás Independiente y está por encima
1: de... Y si tenés escándalo Independiente, ¿cómo lo Boca vive en toda la competencia, goza de salud.
2: Es cierto lo que te dices.
1: Sí, pero muchachos, son incomparables.
3: Tiene tres competencias abiertas. Estamos de acuerdo, Cholo Simeone el año pasado dijo lo mismo. Después quedó fuera de tú y peleó con Real Sociedad.
2: No, bueno, pero ¿qué pasa? ¿Pero qué querés, jugar o no jugar?
3: No, tiene que ganar.
1: Bueno, pero esperá, para ganar tenés que seguir pasando.
3: Pero eso de que están las tres competencias, dejáselo a los equipos chicos. Vos tenés que ganar algo. Eso es las tres competencias, no importa.
1: ¿Cuándo querés que las gane antes de que termine?
3: Bueno, pero no me digas que tiene tres competencias.
1: Es insólito esto.
4: Aparte, que son tres competencias que se juegan de diferente forma. Eso es lo que pasa.
2: Sí.
4: Entonces, vos ayer, en un partido en donde era...
2: Nos llevó Boca, Pipi, ¿eh? Nos sacó de Independiente.
4: No, pero
2: es Independiente. Tres palabras y Boca.
4: Independiente. Bueno.
1: Después me dicen a mí que todo Boca.
4: Bueno,
1: Boca,
4: pero vuelvo
1: a
4: Independiente.
0: Para poder completar que no tiene técnico Independiente.
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2: 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Pardo, acá podés... ¿Cómo Tali acaba de contratar a un entrenador? Es Jackson Viera, ya dirigió dos partidos.
0: Técnicamente, a esta hora no puede dirigir el fin de semana porque no se resolvió la salida de Gustavo Quinteros.
2: No.
1: ¿Y ya no puede haber permiso?
0: Hay un plazo. Yo creo que esto...
2: ¿Que tenía un permiso llamado, provisorio?
0: Sí, como pasó con Tevez en su momento. Cuando llegó también tuvieron que resolver la salida del ruso Zielinski. Y Tevez después pudo dirigir, pero estuvo al borde de no poder salir al campo de juego.
2: ¿A cuántos técnicos le paga Independiente hoy? ¿A Tevez le sigue pagando?
0: Y ya está en juicio con Tevez.
2: Independiente le está pagando a Viera, a Quinteros y a Tevez.
0: Lo que le firmaron a Tevez es inaudito.
2: A Bacari.
1: Ese es el tema también. A veces te firman contra... Yo no digo que después el técnico, si te echan, vos trates de tener un común acuerdo. El tema es que le firman números, no. Que no los puede pagar.
0: Por eso de que el versito de los amigos de Tevez que te dicen fue gratis a Independiente es mentira. No fue gratis. Fue con un bajo salario, pero con un contrato que ahora, que está en juicio, se hizo público el contrato y las cosas que le firmaron. La culpa no la tiene Tevez.
1: No, la culpa de que firma.
0: Le firmaron. Pero bueno, más allá de esto, tiene que resolver. Yo me imagino un llamado de Carlos Montaña a la AFA, es el hombre que tiene mayor relación con el seno del fútbol argentino, sí, para pedir un permiso especial para que Viera pueda dirigir el fin de semana.
2: Sé que en Córdoba me hablaban de vos, Tari. Es increíble la repercusión que tiene este programa. Pero me hablaban de vos cuando dudaste... del archivo fotográfico de Gaudio con una camiseta de Independiente. Yo no puedo creer que vos hurgaste allí en los archivos y no encontraste. ¿En serio que no hay una foto con de Gaudio con la camiseta de Independiente?
0: No. A ver, yo lo que escucho de Gaudio es que quiere ser candidato a presidente Independiente. Uh-huh. Ahora, lo que escucho muy flojo es que no tiene hoy plataforma, que no sabe quién va a ser su... O sea, en la declaración lo vi muy por arriba.
2: Sí.
0: Cuando, a ver, en la política de Independiente... en la política de cualquier club, bueno, Independiente votó a Doman también, ¿no? O sea, y así le fue también, porque Doman era una persona que no había participado nunca en la vida política. Uh-huh. Cayó un día para el otro y fue presidente. Bueno, si Gaudio presenta un proyecto y dice, voy con esta agrupación, no quiero gente que haya estado, es muy difícil que no haya, que en una lista no haya gente del pasado, es muy difícil para cualquier agrupación, sí. Porque
2: todos vuelven, es más, yo me,
0: a, es muy difícil.
2: Culota tiene gente que estuvo con Lamens,
0: es muy difícil. En el gobierno.
4: Pero aparte que después
3: todos tienen que alguna vez pasaron.
4: Pero, chicos, igual, perdón, todo se reduce a los 10 primeros partidos. Vos podés tener el mayor, un buen presupuesto, un buen plan. Che, nosotros proyectamos tal cosa. Perdiste 4 de 10. Buenas noches, muchas gracias. O sea, no existe tampoco esa cuestión de... Y a nivel presidencial, no existe para el técnico, para el presidente menos todavía.
0: Entonces, si Gaudio presenta, dice, este va a ser mi director deportivo, Fernando Redondo, Nicolás Burdizo, Marcelo Bielsa, que también sonó.
2: Ah, hablé con Nico Burdizo, me hiciste chequearlo. Está en la Argentina, está en Buenos Aires, Nico. Está reinstalándose aquí porque él tuvo que ver con el Monza.
1: Claro, se habla de que llevó al Changuito ahora, que tuvo mucho que ver. ¿Dice que sí o que no?
2: Tuvo mucho que ver. Me parece que tuvo mucho que ver. Yo no se lo pregunté eso, ¿no? Discúlpame. No, yo le pregunté por Independiente.
0: Claro. ¿Qué te dijo?
2: Me dijo que por ahora no tiene intención de trabajar en la Argentina. Por ahora.
4: ¿No nos quiere?
2: No, sí, sí.
0: Pero bueno, y yo creo que Independiente...
2: Pero, a ver, extraoficialmente, el pase de Changuito Ceballos
1: toda.
2: Lo hizo él. O tuvo mucho que ver con él, porque él conoce a la gente del Monza.
3: Entonces el representante es un mentiroso, el de Ceballos.
2: No, el representante lo hizo, no, Pipi, pero él...
3: Claro, pero...
2: Él acercó partes.
1: Yo lo conté el domingo a la noche. Se iba al Parma. ¿Qué pasó? El Parma no estaba de acuerdo en la plusvalía del 40% que pedía Boca. Boca le avisó al representante, vos arreglá lo que quieras, uh-huh, como hiciste con Napoli, y yo no te lo firmo. Si no me queda la plusvalía, el dinero era el mismo, pero Boca quería la plusvalía. Porque es un número importante, 40% para la futura venta. Y Burdizo manejó todo y Monza en 14 horas mandó todo.
2: Ceballos va al banco este fin de semana ya.
1: Es que él está bien, si entrenó siempre, no estaba en un container.
2: Exacto, bueno, pero averigüé por eso de Independiente, donde vos dijiste que es el candidato de manager de Gaudio. Él tiene, me reconoce que tiene una muy buena relación con Gastón Gaudio. Me reconoce que tiene una buena relación con Gaudio, pero que no oficialmente no le ofreció nada todavía.
0: Lo que necesita Independiente, Hugo, es un presidente 24-7. Que esté en el club, lo que era Víctor Blanco para Racing, sea Nakis, sea Gaudio, sea Rudecindo, sea...
1: Contratar a un manager como Burdizo... Yo lo traté mucho en Boca. Es alguien hecho y derecho para la posición. Sería un acierto. Después hay que ver cómo le cae a la gente Independiente.
2: Bueno, con Lacardeus vamos a presentar. ¿A qué hora fue esto, Tali? En Ezeiza.
0: Esto fue a las 3 de la tarde.
2: A las 3 de la tarde, el Tali estaba haciendo guardia periodística como en los buenos viejos tiempos y apareció Kevin Lomónaco. Como esto es radio, te voy a explicar. Con una gorrita... Valenciaga era, ¿no?
0: Sí.
2: De lana, un anteojos.
0: Una chalina.
2: La ropa oversize de siempre. Y vas a escuchar esta confrontación y el Tali va a explicar por qué lo interpeló así a Kevin, al bueno de lo Mónaco. Escuchá.
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0: ¿Estás en deuda con Independiente? ¿Y qué le dirías al hincha de Independiente que te está mirando?
6: ¿Vos sos hincha de Independiente?
0: Soy periodista.
6: ¿No soy hincha Independiente?
0: Soy periodista.
6: No, me mandaron un saludo, porque te iba a preguntar si estaba en deuda con vos y si era hincha Independiente.
0: No, pero yo te pregunto a vos, o sea, apelando a la sinceridad, Kevin. Sí. ¿Sentís que te vas en deuda futbolísticamente?
6: Me siento que estás haciendo preguntas medias complicadas, ¿no?
0: No, pero... ¿Para vos? Si querés la próxima, pasame la pregunta, o sea, no me parece una pregunta tendenciosa. Futbolísticamente, o sea, viniste con objetivos, te pregunto si sentís que te vas en deuda, si te gustaría volver...
6: Yo puedo sentir lo mío también.
0: Por eso te pregunto.
6: Por eso ya sé. No, siento que me voy en deuda con la gente Independiente. Sí, obviamente que sería más lindo era darle un campeonato, que después de tanto el club no lo consigue, pero bueno, yo, como te digo, me voy tranquilo, me voy feliz. Siempre dejé todo, nunca hice cosas como para irme en deuda con la gente. Después puedes jugar bien o mal, tal, y vos si sabes esto, y es eso, nada. Y después agradecerle porque la verdad que me brindaron mucho cariño y mucho amor en todo este tiempo. Y nada, me duele irme, normal, pero bueno, ojalá que nos podamos volver a ver cuando se vuelva o lo que sea, porque bueno, como te digo, me sentí muy bien, muy cómodo, me hicieron sentir así y bueno.
0: Kevin, ¿qué fue lo que pasó? Te lo pregunto porque es una pregunta que se hace el hincha de Independiente, de la cláusula de 20 millones, de estar sentado al lado de Messi, a prácticamente ser suplente. ¿Qué fue lo que pasó?
6: Muchas cosas, no es solamente la cláusula y todo eso, ya pueden venir técnicos, pueden venir jugadores también que compiten al igual que vos, que capaz le gusta más al técnico, te puede tocar o no. Yo siempre, en el lado que me tocó estar en Independiente, puedes hablar tranquilamente con todos mis compañeros, nunca hubo un reproche por no jugar o lo que sea.
0: Te quiero preguntar por tu rendimiento, ¿con qué técnico te sentiste mejor? Porque hubo dos Lo Mónacos, sí, sí. El de la primera parte y el de la segunda parte. ¿Y qué fue lo que pasó con Quinteros? Que quizás fue o coincide justamente con tu mal momento en Independiente.
6: Pocos jugadores tienen mucho el rendimiento que lo mantiene mucho tiempo, así que nada, es de algo que puede pasar. Es como te digo, después puede venir un técnico que le guste tu forma de jugar o no, y te ponga o te diga el juego que él quiere, y eso cambia obviamente, pero sí, me quedo con el que la gente creo que se acuerda de mí, que fue el mejor, y es con Julio, que es donde más libre me sentí, donde más pude hacer un poco lo que es mi juego, y creo que también así se vio el equipo, ¿no?
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2: Tali, vos sabés que yo te banco, te respeto. ¿No estuviste un poco duro con Kevin? Con el bueno de Cumbia que se está yendo, que...
0: Yo creo que estuve tranquilo.
2: Regó de...
0: ¿Vos sabés cuál era la pregunta de rigor?
2: De inspiración, ¿no se la el césped del Libertadores de América?
0: Había varias preguntas de rigor y no se la hice. La pregunta que si se siente en deuda con el hincha Independiente, me parece una pregunta normal. La pregunta de rigor era por qué se va de Independiente de la manera que se va, por qué huye de Independiente cuando Independiente le dio todo.
2: ¿Se quiso ir, decís?
0: Y sí, él estuvo prácticamente, futbolísticamente, la verdad es un pibe bárbaro, yo creo que respondió con altura, respondió muy bien, querido por sus compañeros, pero obviamente que la oferta que nunca llegó le perturbó y estuvo un año pensando en esa oferta y sin abocarse de lleno a lo deportivo.
2: ¿Y si el mercado lo sedujo con una oferta que no iba a estar para él? Por toda su historia,
0: pero
2: con
0: Hugo, las apuestas en Brasil y todo. La historia de Lo Mónaco, la conocemos todos. Estuvo, lamentablemente, bueno, por un error, sancionado en Brasil.
3: Sí. Boca no lo trajo por eso.
0: Vino a Tigre. Independiente lo vuelve a poner en la vidriera. De hecho, el nivel que tiene con Bacari hace que Scaloni lo convoque. Después ni siquiera jugó un minuto. Pero bueno, estuvo convocado a la selección argentina. Aquel partido recordado con Boca en la Bombonera. Y después un año tirado a la basura futbolísticamente. Yo creo que eso le pesó mucho, esa oferta que nunca llegó.
2: ¿Cómo analizás el paso de Lo Mónaco, Pipi?
3: No, para mí es muy bueno en la primera etapa, pero iba de la mano con la campaña, con el entrenador, me parece que iba todo. De hecho, se destacó a Bacari, que acertaron todos los refuerzos.
2: Sí, claro. En un momento era el mejor 2 de la Argentina.
3: Pero también es cierto,
2: sí,
3: la dupla era muy buena.
2: En la cancha de Boca jugaba hasta tres cuartos, era el 10 del equipo.
3: El día que bueno, pero pará, se desarmó el equipo. Angulo, parece que no, pero era muy importante en también ese equipo. Entonces, Lo Mónaco con la cancha de Boca, la agarraba y se lo van metiendo hasta el otro lado.
4: Pero estamos hablando de jugadores de
2: Villa Verde.
4: De jugadores.
1: No, ese es el problema. Bueno, era Lo Mónaco escuchaba los balazones de la vida y se creyó que era alguien en la historia
2: de Salvando distancia. Ahí está, mirá Kevin, mirá. Con una, ¿cuánto sale esa Valenciaga, Nacho?
4: Sí,
2: ¿cuánto sale esa gorrita?
4: 150 euros.
2: ¿Y los anteojos?
4: Y los anteojos, 235.
2: Opa.
4: 350 euros.
2: Bueno, para la pincha que tenía y el tali ahí.
4: Y la scarf, la bufanda.
2: ¿Cuánto?
4: Y la bufanda era 90 euros.
2: Y el tali le estaba poniendo el micrófono en la garganta.
3: Mí, el problema de Independiente es que, por el tema económico, no puede sostener los planteles y a partir de ahí empieza la merma. Ese plantel estuvo un penal y jugó la final. O sea, no nos olvidemos de ese Independiente.
0: Fue un fracaso, Pipi. El partido en Huracán, esa derrota por penales. Para Independiente
3: un fracaso, llegó a la semifinal y ganó Boca la cancha.
0: Un fracaso, Pipi. Estaba a dos partidos de cortar la racha.
3: Yo creo que es una desilusión, ponele, pero fracaso muy fuerte. Le ganó a Boca, que no le gana nunca la cancha de Boca, dale. Sí,
0: para un Independiente que hace 25 años que no sale campeón, haber perdido de local.
2: Yo estuve en la cancha ese día, hubo una gran desilusión del hincha,
4: A ver,
2: el hincha, pero el hincha creyó que ese día podía ser campeón.
3: De ahí a fracaso. Fracaso. De hecho, era un gol Independiente. Fracaso. ¿Quién es el que regó bajo el arco? Cabral, ¿no fue?
2: No, me acuerdo, pero igual, Huracán, Kudelka se lo planteó bien, ¿no?
3: Pero
2: no
3: ese fue un día, buen partido del rojo. Terminó 0-0, pero no ese día. La dos más clara la tuvo Independiente, creo que fue Cabral que erra el gol. Y después, bueno, los penales. Puede pasar.
0: El problema es que después. Pero
3: de fracaso a desilusión. Y demás, el hincha se tiene que hacer cargo que este equipo iba a ganar en la Copa Sudamericana y armaron quilombo afuera y quedó fuera por la gente. ¿Guste o no?
0: No, Pipi.
3: Ese plante del.
0: Quedó afuera. Sí, quedó afuera por culpa de la dirigencia que no puso una valla, Pipi.
3: La dirigencia, no por los jugadores. Se lo llevaron puesto los jugadores como que
1: quedaron. Estaban goleando 4-0, ¿no? Bueno.
3: Chicos, tenían que hacer un gol.
1: Bueno, no lo hizo.
4: También a mí lo que me parece, voy a agarrar o adaptar una frase de Guillermo Zalatino sobre algunos tenistas. A mí me parece que estamos teniendo campeones de buenos partidos, pero no de grandes campeonatos. Entonces estamos viendo campeones que juegan
2: de 5 minutos.
4: 4-5, el formato del campeonato bueno, y el resto más o menos y sale campeones.
1: Pero el formato del campeonato te lleva a eso. También,
4: bueno,
1: porque vos, la verdad, entre los 8 tenés que ser un desastre para no meterte. Y después cara a cara. Y no necesitas ni ganar.
4: Bueno, que por eso
1: un buen arquero de penales y eficacia.
4: Por eso me parece que tampoco la tabla anual tampoco te da una cuestión de che, fuiste el mejor.
1: No, porque
4: fuiste
1: no
4: el que
1: jugás
4: no sumaste.
1: Pero aparte no jugás contra todo. Es insólito que haya tabla anual cuando no jugás contra todo.
3: Y después
1: todo.
3: Se clasifica por diferencia de gol. Donde en un grupo mismo está Estudiantes Río Cuarto y Aldo Civi,
1: correcto.
3: Y esos equipos son
1: esa es mucho más accesible que la otra.
0: Había una frase de Amadeo Carrizo que decía: los equipos grandes ganan campeonatos, los equipos chicos ganan partidos.
3: No, los grandes. Los jugadores grandes, los jugadores chicos.
0: Bueno, ahora da la sensación de que los equipos chicos ganan campeonato corto. O sea, acomodé lugar.
2: Tienen más oportunidades.
1: Yo creo que lo Mónaco lo rescató Independiente, porque lo que marca el Tari Boca en su momento no lo quiso traer a los Mónaco.
2: Le deja poca guita.
1: Y se quiso ir siempre. Jugó 6 meses, bien, y se quiso ir.
4: Sin quererlo, ayer estaba haciendo este machete acá mientras estábamos en vivo. La Liga 2023 es el último torneo que, ponele, gana uno de los denominados grandes. Después tenés Estudiantes de La Plata, gana el Trofeo de Campeones 2024. Central Córdoba gana la Copa Argentina 2024. Estudiantes de La Plata gana la Copa de la Liga 2024. Vélez gana la Liga 2024. Platense la Apertura 25. Estudiantes de La Plata el Clausura 25. Belgrano el Apertura 25.
2: Qué constancia, Estudiantes, ¿Cómo aparece ahí?
4: Vos fijate.
1: Bueno, pero pará.
4: Cómo los equipos denominados grandes. Sí,
1: pero no ¿qué van
2: ahora, ahora, ahí tenés de los dos, Ahí tenés campeones de mecha corta, Central Córdoba de Santiago del Estero, y tenés campeones de la constancia, Independiente Rivadavia, porque fíjate vos que después después de ser campeón de la Copa Argentina ratificó. Vélez, después de haber sido campeón con Quinteros, ratifica y sigue siendo protagonista, más allá de que
1: Vélez es protagonista por los chicos.
2: Platense, mecha corta.
3: Pero Platense llegó a dos finales de Copa, llegó a dos finales. La que peleó con Palermo, la otra salió campeón y ahora está en cuarto final de Copa Libertadores.
2: Te lo tomo.
1: Y está en Copa Libertadores.
2: Lo que pasa es que cambió mucho de técnico. Sí, por eso no lo tomo.
4: Los proyectos de los equipos que pueden, que sueñan,
2: sí,
4: están siendo más sólidos que los otros que tienen que sostener.
3: Racing con Costas.
4: Yo tengo que irme 15 días a punta y tengo que ir a esquiar y tengo que andar en crucero.
3: Racing con Costas.
4: Porque soy River, porque soy Boca.
3: Racing con Costas. Era constancia, hasta que vino Diego Alberto y detonó todo lo bueno.
2: Nos vamos a meter con Gundín en Racing.
3: Hoy le mintió al hincha Milito,
2: Lo
1: que dijo Milito hoy es una cosa.
2: ¿Por qué?
1: Porque si decía eso en campaña no lo votaba nadie. Está tomando a la gente por idiota.
3: Como dijo que yo, soní la madre, lo voto.
1: Pero por favor,
2: eso te lo dicen. ¿Quién fue? ¿Menem que lo dijo eso?
4: ¿Cuál?
3: Si decía la verdad.
0: Hoy, Milito, yo te digo, hoy escuché a un ministro de Planificación, porque hablaba de la construcción del periodo de Seiza. Después escuché al ministro de Educación, porque hablaba de la escuela, que está todo bárbaro.
3: Y trajo el 7 de Racing de Córdoba.
2: Raro que...
1: La mesa coincide.
2: Pero pará, raro que...
3: Quiero abundo, ¿vale?
2: Raro que el MAS... Y bueno, sí, está para arrancar, Walter, me cambió el eje esto. Raro que el MAS antirriquelmista de esta mesa, que es Pipi Novelo, no asocie el discurso de Milito...
1: Un poco, sí.
2: Que cuando los resultados no aparecen empieza a hablar de las obras y del colegio con Román, que cuando los resultados no aparecen, habla del polideportivo que va a construir sí, Boca, de la ampliación de la Bombonera y demás. Pero yo creo que es el atajo, y encima son ellos del fútbol. Eso es lo curioso. Porque Milito también dice, y lo digo yo que soy del fútbol, los tipos del fútbol, como con el fútbol no pueden, terminan yendo al atajo. ¿Cuál es el atajo? La de la corporación dirigencial que dice, si vos no podés en la cancha, la Gran Brito, al menos dame una obra para quedar en la historia. Esto lo vamos a analizar, ¿eh? Raro que el single 1 no haya asociado.
3: Dije,
2: no,
3: lo mató a Milito.
2: Pero pará.
3: Milito le mintió a la gente.
2: Raro que no hayas asociado a Román con este discurso
3: pero,
2: de Milito.
3: Pero por lo menos pelea más campeonato, Román.
2: Ah, mirá qué reconocimiento.
3: Y qué era ahora que te des cuenta. Juan 7 de Racing de Córdoba.
2: Mirá qué
3: reconocimiento. ¿Cuándo te llegamos?
1: Nueva sala.
3: Juanfe de la noche.
2: Hoy es un día histórico.
3: Fue Costas a Cerro Porteño
1: la reivindicación.
2: Hoy es un día histórico. Pipi Novelo. Reivindicó algo de Román. Noticias.

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1: Hora 22, un minuto en todo el país. La temperatura en Buenos Aires, 14 grados 5 décimas, humedad 57%.
0: Casa Rosada.
1: El presidente Javier Milei destacó por cadena nacional que las Malvinas son argentinas, por historia y por derecho. El jefe de Estado aseguró que crece el respaldo internacional al reclamo argentino por las islas. Sostuvo que el escenario global muestra señales favorables para la posición del país y destacó que Estados Unidos analiza modificar su postura sobre la disputa de soberanía.
2: Hemos obtenido 18 resoluciones y declaraciones de organismos y foros internacionales en apoyo a nuestro reclamo y presentado más de 60 propuestas formales frente a acciones unilaterales del Reino Unido. Además, en el mundo corren vientos de cambio favorables a nuestro reclamo. Recientemente, el presidente Trump declaró que los Estados Unidos están revaluando su posición histórica con relación a Malvinas. Esta amenaza no es inocua. Los Estados Unidos evalúan ese cambio de posición porque saben que la Argentina tiene un socio confiable, alineado con los valores occidentales, en una posición de relevancia estratégica que puede ser un aliado valioso en las décadas por venir. Sin ello, nada de esto sería posible.
1: En otro momento del discurso, Javier Milei anunció nuevas medidas para frenar la explotación petrolera en las Islas Malvinas. El presidente anticipó que el gobierno reforzará las acciones destinadas a impedir actividades hidrocarburíferas sin autorización argentina en el área en disputa.
2: A su vez, estaré enviando al Congreso con carácter urgente un proyecto de ley de defensa de la soberanía nacional. Esta ley tendrá tres objetivos. Primero, modificará la ley 26.659 para endurecer las sanciones y penas contra las compañías vinculadas a operaciones no autorizadas. Los proveedores de estos proyectos recibirán las mismas penas y prohibiciones que las empresas con las que colaboran. Los infractores no podrán contratar en territorio argentino, sea con el sector público o privado. Y se dispondrá, cuando corresponda, la aplicación del juicio en ausencia. Además, extenderemos este régimen a otras actividades en las islas que afectan nuestros recursos naturales. En segundo lugar, la ley creará el Consejo de Seguridad Nacional.
0: Nacionales.
1: El Banco Central lanzó una nueva herramienta para detectar fraudes en transferencias electrónicas. La medida permitirá que bancos y billeteras digitales accedan a perfiles de riesgo para identificar cuentas vinculadas a maniobras sospechosas. Los datos serán entregados sin costos y podrán utilizarse tanto en el monitoreo de operaciones como en el alta y revisión de clientes.
0: Internacionales.
1: Estados Unidos proyectó estabilizar la red eléctrica de Venezuela en un plazo de 6 a 12 meses. El secretario de Energía norteamericano explicó que la primera etapa estará enfocada en recuperar equipos e instalaciones que ya existen pero funcionan de forma deficiente. El plan se apoyará en el acuerdo alcanzado con una empresa norteamericana y buscará recomponer progresivamente la capacidad del sistema. Hora 22, 4 minutos en todo el país. La temperatura en Buenos Aires, 14 grados 5 décimas, humedad 57%, cielo ligeramente nublado.
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0: 22:06 minutos. Tenemos que hablar de Boca. Después nos vamos a meter en Racing. ¿Qué es esto de Boca y los penales? ¿Hay aura Barruena? ¿Qué hay con el Vasco y los penales? Aunque es una historia que tiene más de 50 años.
1: 1977, la primera definición por penales que jugó Boca.
0: ¿La primera fue esa?
1: La primera, con Gatti, con Cruzeiro.
0: La de Gatti, el penal de Gatti a Vanderlei.
1: Exactamente.
0: Pero pará, ¿pero qué? ¿No se definía por penales antes?
1: No, vos sabés, hoy charlamos.
2: Había tercero partido, ¿no?
0: No. Ah, tenés razón, Nacho. Y
1: a veces había moneda.
2: Había tercer partido.
1: Y a veces moneda.
3: Hoy marcó
1: hoy
3: el nombre
1: Gustavo, Gustavo López. Carr era un árbitro alemán que instauró por moneda el sorteo. Llegó en la FIFA, esto lo contó todo Gustavo en el programa. Y de esa manera le dijeron, no podés definir más ganadores por moneda, hay que hacer algo. Bueno, patiemos. Tiros al arco. Así empezó la denominación, tiros al arco.
0: Bueno,
1: no existía la definición de penal.
0: Vamos a presentarlo con Mistral, porque Augusto César trajo con detalles, pero primero lo quiero escuchar a Robarrena. ¿Por qué Boca gana por penales? ¿Por qué no hay un equipo en el mundo que en esto de los penales tenga tanta astucia? Si mi amigo Nacho Boano, cuando se refiere a River y los penales, transpira, Nacho.
3: Arte menor.
0: La pelada le transpira a Nacho cuando River tiene que definir por penales.
3: ¿Por qué eso?
0: Porque no se siente cómodo.
3: ¿Pero por
0: porque para River es anticultural,
2: claro,
0: definir por
2: es
0: penales.
2: Anticultural definir por penales.
1: Porque pierde, es anticultural.
2: Boca, es anticultural.
0: Y Boca se siente cómodo. Oh,
4: ¿pero qué juegan con otro reglamento,
2: aunque
4: River?
2: Boca, para.
4: Es otro reglamento.
2: Boca lo disfruta de forma inversamente proporcional
0: si gana
2: a cómo lo sufrimos nosotros.
0: Decime la verdad, Nacho, porque quisiera percibir hoy al hincha de River. ¿Te da bronca que Boca gane por penales casi siempre?
2: No,
0: la verdad.
1: El casi siempre sí.
0: Decime la verdad al público.
1: Porque es normal ganar y perder.
2: Porque ¿sabes lo que pasa? En el marco del folclore, por favor, en el marco del folclore. Lo digo con
0: paz y amor.
2: Sí, en paz y amor, totalmente.
1: Es que te esperamos en noviembre.
2: En cagarnos de risa. Me parece que el hincha de Boca, el triunfo por penales, lo saborea igual que un 4-0.
0: Y yo no te tengo mismo.
2: Que decir, ¡no! Bueno,
1: eso no sé si es así.
2: Bueno, pero
1: el hincha prefería que llegan a 3-0.
2: Bueno, está bien.
1: Sufrir.
2: Bueno, está bien. No, pero es como que. No, a lo Boca. Tengo que sufrir, si no.
1: Hay que trabajar, eso sí.
2: Y yo tengo ganas de decir, vos no sabés lo que es cuando van 30 del segundo y estás ole, y estás ganando 3-0 y el baile y el toro está desangrado.
0: Pero pasa habitualmente.
1: Hace años que no les pasa.
2: Y el toro, pero pará, yo me hice de River por eso hace 50 años.
4: Pero el River, Nacho, pero el River de Gallardo que fue a Boca y lo quebraron al Burrito Martínez. Ese era un River Boca, ¿eh?
2: Pero no quebró, por favor.
4: Le arruinó la carrera de Burrito Martínez.
2: Pero pará un minuto.
4: O estoy equivocado.
2: Está bien. Después hay circunstancias. Yo lo que te estoy diciendo es. Y después yo le doy el valor. No digo que esté bien ni mal. Al ganar en el juego. En el juego. Jugamos cuánto. 2 de 45. Acá te hice más goles, jugué mejor. Listo, buenas noches, muchas gracias. Todo lo que ocurra de otra forma. Y viste.
0: Bueno, escuchá al Vasco, que capaz que nos ayuda a entender un poquito más por qué Boca, casi siempre, Boca y siempre Boca, dijo un relator, gana por penales. 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
6: Los penales es jerarquía, es tranquilidad, paciencia. Obviamente que tenemos una historia y esa historia muchas veces se respeta. Aparte, hoy éramos locales y el hincha también se hace sentir.
0: Bueno, es jerarquía, es paciencia, es tranquilidad y hay una historia. ¿Pero qué significa? ¿Que los que van a jugar a una tanda de penales contra Boca se ven inhibidos? Yo creo que también hay una cuestión. Yo no pensé que Álvaro Montero era un especialista en penales, Pipi. Si Vélez perdía definición por penales, yo no sé si no estuvo en la del Santiago del Estero. que hoy un hincha de Vélez me recordaba que pateó el pibe Montoro. Yo no sé si no estaba Montero en esa. A ver, yo no tenía... Ahora, llegan a Boca y casi que es como una condición en el contrato para los arqueros atajar un par de penales,
2: Nacho. Perdón, creía yo, si me permiten. No. El arco de Boca en los penales farmea Aura.
0: Bueno, me gusta.
2: Es que voy yo a atajar para Boca y un penal te atajo.
0: Boca, inhibís al rival.
2: Un penal te atajo.
0: ¿Te acordás con Talleres de Córdoba? Con Chiquito Romero, tenía que ajustarla tanta arriba que la tiraban por arriba del travesaño.
3: Con Bray fue.
1: Con Bray en
3: Mendoza. Con Bray en Mendoza.
1: Mira, yo tengo el decálogo de cada arquero de Boca desde que hubo penales.
0: Desde aquel 77 de Bada.
3: Antes de continuar, a ver. Chiquito Romero. Sí. Más allá de aquella semifinal con Países Bajos, Holanda,
0: sí.
3: No era un gran atajador de penales. De hecho, Argentina pierde las dos finales con Chile. No era un... Viene a Boca.
1: En Boca atajó y todas
3: atajaba,
1: las series.
3: La gente saltaba y la atajaba.
0: Bueno, es lo que dice Nacho, entonces.
2: Rossi.
3: Bray. Atajó
1: Rossi,
3: cuatro.
1: Andrada.
3: Cuatro en una serie, un chico, un pibe que le atajó. Marchesini, en la primera que tiene con Lanús, después de todo lo que se abrió, atajó. Rossi se atajó. Ahora viene Orión. Montero. Orión no era un gran atajador penal.
1: En Boca
3: al contrario,
1: ganaba la serie.
3: Se lo criticaba que siempre se tiraba para el otro lado. Empezó en Boca. Esa noche con Nacional. Y la Copa Argentina esa que le ganó a Deportivo Mer. Y fue tremendo. Sosa. El uruguayo Sosa,
1: claro,
3: también.
1: Por
3: Sosa,
1: eso, titular en toda la Copa Argentina.
2: Por eso el viejo Amadeo Carrizo que decía. El arco de River es el más grande. El arco de River es inmenso. Eso es lo que pasa con
1: por eso entran más las.
2: Y bueno, claro, y sí, claro. Es más grande el arco de River que el arco de Boca.
0: Ahora, fíjate vos que los.
2: Siempre es más grande el arco de River
0: que
2: el arco de Boca.
0: Bueno, es cierto que River. Habría que buscar esa estadística, ¿no? ¿Cuántas definiciones por penales tuvo River en su historia y cuántas Boca? Yo creo que ningún equipo del mundo.
1: Boca 65.
0: En toda su historia.
1: En toda su historia. Ganó 46.
0: Es un montón.
1: Y perdió 19, es decir. 70,77 de efectividad.
0: Ojo que hay derrotas duras ahí, ¿eh?
3: La 11 cae.
1: Hay
0: dos derrotas con Newell's. Una en un campeonato del 91, que se definió el campeonato de la temporada. Hay otra con Newell's en una Copa Libertadores.
1: Sí, yo encontré 11 Caldas en Manizales.
0: Sí.
1: Yo encontré Alianza Lima, para mí con Alianza Lima en la Bombonera hace muy poquito.
0: Sí.
1: Fue papelonesco lo del equipo de Gago. Y después hay derrotas que duelen, sí. Pero cuando Boca, en un partido decisivo, por lo general, de campeonato, va a los penales y la gana.
2: Tengo los números de River.
0: Mineiro. ¿River cuántas?
2: 56 series jugadas en total, ganadas 22.
0: Mirá la diferencia.
1: 50%, más o menos.
0: Mirá la diferencia.
3: De local, de 17, ganó 8, perdió 9.
0: ¿De quién hablas?
3: De River. Y de visitante, de 39, ganó 14 y perdió 25.
0: Bueno, ¿y los números de Boca?
1: Mirá, de 65 ganó 46 y perdió 19. Es decir, que casi 71. En Copa Argentina, ganó 13 de 15. Por Copa Argentina, es raro que Boca, si llega a penales, pierda.
0: ¿Qué perdió? ¿Con Almagro?
1: Perdió con Almagro en el debut de Alfaro y Patronato con Ibarra.
3: Que salió campeón después de Patronato.
0: Mirá.
1: Mirá, vamos por arqueros. Gatti disputó una y la ganó. La final del 77. Navarro Montoya jugó 16 series de penales.
3: No me acordaba tanto al mono.
1: Ganó 10 y perdió 6.
0: Una en la Supercopa del 81.
3: Sí, otra una semifinal con River que hace el gol Gamboa de penal y se lo ataja creo que a Berti.
0: Che, y yo no lo tenía tan especialista de penales al mono, ¿eh?
3: Mirá, el mono tiene muchas definiciones.
1: El mono perdió con Vélez.
3: ¿No cuando jugaban por un punto? Que si empataban.
1: Claro, la primera división, fecha 3. Claro.
0: Ahí llega Boca el mono, en ese año. Sí.
2: Por eso jugó tantas. Creo que fue
3: 89. Por eso jugó tantas.
1: Esto, claro, porque te daban, por partido tenías que definir por penales.
0: Es verdad.
1: Le ganó a San Lorenzo, a Ferro, a Newell's, a Instituto. Perdió con River en la fecha 21 del 89. Perdió con Olimpia en la Libertadores de ese 89.
3: Ah, eso sí, la de que Olimpia sale campeón. Uh-huh. No, claro. Sí, Olimpia sale campeón. 89.
1: Olimpia campeón, claro. Después, ese mismo año le gana a Gimnasia, a Racing, a Independiente. Pierde con Newell's la final del campeonato argentino en el 91.
3: Esa fue dura.
1: Le ganó a Racing la semifinal.
3: La final con Newell's es dura.
1: De la liguilla Prelibertadores. Perdió con Estudiantes en octavos de la Supercopa. Le ganó a River en cuartos. Perdió con Cruzeiro, la Supercopa de cuartos de final. Y después ya llega Oscar Córdoba. Pero Navarro Montoya ganó 10 y perdió 6. Córdoba jugó 3 y ganó las 3.
0: ¡Oh! Una de ellas, la final frente a Palmeiras.
3: Las dos con Palmeiras.
1: Palmeiras
3: final.
1: Final, también fue penales.
3: Y Cruz Azul.
0: Ahí estaba el celular de Dios, ¿no? Ya, de Carlos, de Charles Lucky.
1: a Botta.
0: Genio Pipo.
1: Y bueno, pero escúchame, Córdoba, que no era un para arquero mí, que había arrancado del todo bien.
3: Para mí, de los que vi, es el mejor arquero de la historia de Boca.
1: Yo también. Bueno, ahora que
3: técnicamente, todo.
1: Algunos se quedan con Gatti, por lo que fue.
3: Gatti por la vincha.
1: Después sí, vino a Bondancieri, que le fue muy bien también.
3: Y que yo creo que el Pato no era un experto.
0: No, no era experto. No, no
3: es más, ¿te acuerdas que mejoró la pegada el Pato?
0: Sí.
3: Mejoró la pegada también.
1: El Pato jugó 8 definiciones por penales. Ganó 6 y perdió 2.
0: Una en
1: perdió
0: la Sudamericana.
1: Con 11 Caldas y perdió con Cienciano la final de la Recopa.
3: Perdió con 11 Caldas, igual atajó 2. De 4. O sea, de 4 sí, atajó 2.
1: Sí, después es como patean los demás también. Es
2: que, bueno, después estamos también el... Me parece que el primer síntoma que vimos mundialmente de estudio de penales es el papel de Lehmann.
0: Sí.
2: Hasta antes eran los penales.
0: El machete.
2: Era, bueno, y vamos, hoy vemos qué pasó, qué no pasó.
0: Hoy la tienen todos. Ayer veía
2: por
0: cómo
2: eso, hoy ya está.
0: En Vélez a los jugadores le indicaban bueno, al arquero de Vélez, a Marchiori le decían dónde pateaban los de Boca, todo, ¿viste?
1: Sí, ahora es pero por hay eso, mucha más tecnología.
2: Pero está bien, pero más allá de eso, vos podés tener toda la tecnología. Todo se reduce, para mí, y por eso sostengo este personaje quijotesco de decir que los penales es suerte, está en que mi Big Data no coincida con tu Big Data.
0: ¿No puedes refutarlo eso con el tiempo?
2: A ver, Hugo, vos sos arquero. Viene el gordo de Nacho Boano. Bien, Nacho Boano en momentos decisivos, el 77% de las veces la tira a mi derecha y abajo. Yo agarro y digo, Hugo Balazones, sabe que mi número es este, pero el tipo, bueno, pumba, voy a pegarle fuerte al medio. Fuerte al medio, vos le tiraste gol. Fue mi Big Data, no coincidió con tu Big Data.
0: Es contrarrestarlo.
2: No está si yo tengo huevo, no, si me arrugo, si vos me estudiaste, si no me estudiaste. Y si vos te tiraste a la izquierda, porque dijiste, no, tengo la data que en el último, el hijo de puta sabía esta data y se me tiró a la izquierda. Te tirás a la izquierda y atajás.
0: Bueno,
2: coincidieron.
0: Te quiero consolar, Nacho.
2: Sí, gracias.
0: Yo creo que River tiene un arquero ataja penales ahora, ¿eh?
2: Sí, claro.
3: Pero perdió. O sea, le ganó a Sanoso.
2: Por eso.
1: Pero el tema es eso.
0: Pero pará. Pero tener un arquero ataja penales ya es algo, un avance para River.
3: Para Armani,
0: un avance.
3: ¿Con quién es que atajó y perdió también?
2: En la un montón. No, no, ocho seguido perdió.
3: Le ganó a los paraguayos, pero después hay una tanda que
1: ataja y pierde. Hablar de Armani y Beltrán en medio de
3: dos seguidos y después vuelve a perder.
0: Talleres. ¿Con Talleres no fue?
3: Bueno, con Talleres pierde la final increíble. Se lo sacó Lidio.
2: Sí. Es cultural, Hugo. No digo ni que esté bien ni que esté mal. Cuando River advirtió que en los 90 no lo pudo, empieza el calvario. Los penales es el calvario. Es el castigo por no haberlo cerrado en los 90 minutos. ¿Te das cuenta? Gastaste guita, decís que jugás bien, jugaste contra unos que no existen, no le pudiste ganar, pelate el culo en los penales.
1: Pero hay un cambio.
2: Eso es lo que yo veo en la historia que me hago en la cabeza.
1: Hay un cambio de paradigma también, porque River o el equipo que por ahí tiene ese karma que decís vos, debería trabajarlo. Cambiarlo y buscar un arquero que ataje penales.
3: Hace poco de Gallardo.
1: Está bien,
3: que dijo, de River.
1: Esto lo vamos a tener que afrontar de otra manera. Habló de miedo y de si nos toca definir por penales, lo vamos a tener que ganar por penales.
0: Sí, bueno. Artelino me dice, volviendo a Boca y la saga de los penales, que el recordado Galloso los preparaba para atajar penales.
1: Tuvo varios,
0: era un experto, como Orión.
1: Claro, yo lo iba a nombrar cuando llegamos a la época, porque nos queda. De Abondancieri y después Bobadilla, que tuvo una sola.
0: ¿Bobadilla? También ganó una tanda de penales, Bobadilla.
1: No, la perdió. La única que jugó con Nacional en la Sudamericana.
0: Era un flojo arquero.
3: Si Boca ganaba con Bobadilla ya.
1: Después viene Orión y empieza el ciclo Galloso al mando de los entrenadores de arqueros.
3: De hecho, Orión tiene el inconveniente con San Lorenzo, aparte del gol en la ida con Liga de Quito. En esa serie va a los penales.
0: Sí.
3: Y él no ataja, o no creo que no ataja ninguno. O sea, Orión no era un especialista.
1: No, pero mira, ganó 3 definiciones. Y perdió una. La única que perdió, cuartos de final con Newell's, la tanda eterna que era Riquelme.
3: Él atajó, un montón
1: él
3: también.
1: Él atajó, pero la tanda patearon 20 y pico de penales.
3: Sí.
1: Riquelme falla uno. El equipo de Martino lo elimina el de Bianchi en esa Copa Libertadores. Sosa, al mismo tiempo que Orión, era el arquero en la Copa Argentina. Y Falcioni lo ponía en la Copa.
0: ¿Y
1: de 3 tandas ganó las 3 Sosa.
3: Yo me acuerdo
1: que Boca avanzaba. Mira, vamos a buscar.
3: Con Santa Marina Tandil perdía 1-0 gol de Michel.
1: Olimpo.
3: Y lo empató sobre la hora.
1: Olimpo octavo de final. Central cuarto de final y Deportivo Merlo semifinal. Son las definiciones por penales de Sosa. En la final, Falcioni después lo pone Orión contra Racing. Y Boca es campeón.
3: La Olimpo fue tremenda. Porque Boca.
1: Estaba abajo 2 veces Boca para perder.
3: Arrancó
1: pateando el laboratorio. Todo tenemos, querido.
0: ¿El laboratorio de Villa Boca y de dónde?
1: De Ciudadela,
0: sí. Y de Ciudadela.
3: Papá, sí, claro. Zona, zona, claro, zona noroeste.
0: Pablito Schneider te banca, Nacho. Está full con vos, dice.
2: Vamos, Pablito.
1: Después vino Ustari.
3: Vi que gritaste lo de Torrico, Pablito, ¿eh? A un gremio, bien que metiste el puño, ¿eh?
2: Pero es que todo se cierra a que no es que te estudié. Tuve bueno, la suerte también. De que no, yo no le pedí y vos te tiraste por otro lado.
0: Anti-rebelión, anti-rebelión.
3: Los arqueros, si decís eso, te matan.
2: Bueno, está bien, pero termina reduciéndose a que no coincidió. Vos me estudiaste, lo que estudiaste no te sirvió.
3: Pero con ese, gol igual. Con ese criterio, vos me estudiás como patero de tiro libre. Le pego el rastrón ese día, gol y.
2: No, bueno, no,
0: ¿sabés por qué falló Borré y Dylan Godoy? Porque también hay una técnica también de los jugadores que ellos esperan que el arquero se tire.
2: Bueno.
0: Y a ver, como no son Messi, que es el único tipo con el ojo biónico de percibir
3: que erró los últimos dos
0: el arquero se tira, bueno, pero a ver, frenar la carrera y cambiarle el palo, que ellos, como no pueden ver la pelota, la sueltan a la pelota y la pelota no tiene la dirección correcta. Por eso
3: el único
0: lo ajustan.
3: Lo tiraba para otro de Ortigoz.
2: Me permite.
0: Número uno.
3: Ahí sí que llama.
2: Me permite.
0: Número uno.
2: Me
0: permite. Johnny, número uno. Me permite. Una cátedra de penales. Hoy estuvo el Pulga Rodríguez acá. Sí. Ese era un pateador de penales.
2: Me permiten otra propuesta impopular las que me gustan a mí. ¿Puedo? Yo lo que digo, que el penal los patee siempre el mismo.
1: Los cinco penales el mismo.
2: Que los cinco penales patee el mismo.
1: Bueno, como la Copa Potrero.
2: Claro, bueno, el arquero siempre, y le patean cinco penales, bueno, puede ser algunos, por supuesto pierden, pero dale la misma presión al tipo que patee, que el que patee los cinco penales. Bien impopular.
0: Muy impopular.
1: Le tocó a Ustari después en Boca una sola y la perdió. Oscar, la Copa Bicentenario en Catamarca con Arsenal, el Arsenal de Alfaro,
0: mirá,
1: le ganó a Boca. Sara, una definición, y la ganó.
0: Mirá vos.
1: Guillermo Sara, que nadie se acuerda que pasó por Boca, ganó la definición de penales de Copa Argentina contra Lanús en octavos de final.
0: Ya vamos, Gundín, con Racing, ¿eh?
1: Sí, tranquilo, Gundín. Andrada, tiene récord en Boca.
0: ¿Ganando?
1: Sí. 4 de 4 metió Andrada.
0: No.
1: 4 de 4.
3: Y iba a Madrid a lo penal.
0: Y no era un gran experto para mí, Andrada.
1: Mirá, le ganó la Supercopa a la final a Central con Alfaro. Cuartos de final de la Superliga a Vélez el día de Mauro Zárate en la Bombonera.
2: Le ganó el más grande.
1: Le ganó a Inter de Porto Alegre en octavos en pandemia el equipo de Russo. Y le ganó a Banfield la final de la Copa Maradona.
0: Vos cuando decís le ganó, ¿es a resultado opuesto o atajando?
1: Atajando penales.
0: Ah, con inferencia
1: penales
0: de ellos.
1: Claro, todos han atajado penales.
0: Es increíble, ¿eh?
1: Pero es lo que te digo, Boca tiene más
3: allá. Un día allá. Boca pone el nano Gula, Gula ataja penales.
1: No, y también o sea,
0: porque yo, yo no sabía que Montero puede ser grande, puede ser intimidatorio. Yo no sabía que el tipo atajaba penales también.
3: Yo no lo sé, ayer hubo tres que se tiró para otro lado.
1: Por eso,
3: bueno,
2: coincidió que se tiró para el lado donde le patearon.
0: Bueno, pará, le está dando la razón a Nacho lo de Montero de ayer.
2: Claro,
1: también, Montero los conocía.
3: Pero el tema es que cuando van a Boca,
1: atajado penales,
3: no sabe cómo lo ataja.
2: Chicos, es más, pero por favor, a veces yo entiendo que los tipos laburan y que. Pero es más fácil pensar. Me pateaste cinco veces, adiviné dos. Ah, no, yo me encierro.
3: Pero eso también pasa con el jugador cuando te gambetea.
2: Pero una cosa.
3: Vos decías, a Messi lo tengo que marcar así. Te hagas el ping-ping.
2: El arquero lo que puede ensayar y entrenar es la explosión de cómo me tiro para allá, cómo voy para acá. No, no.
3: Chilaberta hacía un trabajo psicológico, que vos ibas al penal, que si no lo ajustaba, lo erraba. Bueno, o sea, Chilaver iba acá, vos lo veías y decías, uy, le tengo que
2: poner porque tenés los números. En su momento.
3: Ah, bueno, pero chico, también hay virtud. Ah,
2: pero en su momento.
3: Hoy con el Dibu, te asustás si vas caminando con la pelota cuando
2: te
3: digo.
2: Usted, por viejo, lo digo y no es que me hago el fanfarrón ni nada. Cuando yo escuchaba al Gordo Muñoz y tenía 8 años, y había un penal para en contra de River o en contra de Boca, lo primero que decían es, Filión lleva atajado 21 penales en su historia. Ah, bueno, es un arquero atajador de penales, vamos a ver, decía el Gordo. O sea, el arquero que te atajaba un penal, siempre el que te intimida, el que tiene buenos números de atajador de penales te intimida. Siempre te va a intimidar.
3: Ahora, Arquioli para mí es bueno, si ayer Palacio no la ajusta, la saca.
0: Ahora, los rivales que enfrentan a Boca en tanda de penales, ¿no se condicionan por esa historia?
2: Claro,
1: saben que son boletas en los penales en Boca.
0: Por ese registro, por estas estadísticas
1: pero
0: que das.
1: Saben que son boletas.
0: ¿Quién más? A ver,
1: mirá,
0: ¿por dónde vas?
1: Llegó Marcos Díaz.
0: Marcos Díaz tuvo una tanda de penales.
1: Sí, la perdió.
2: Sí,
1: como después, no
0: y eso con Almagro. Pará, y Marcos le ganó a Huracán una Copa Argentina.
2: Claro, atajando Marcos después ganó en Copa, en
3: es más,
2: una Copa
3: estuvo Argentina. Estuvo match point en contra.
1: Después y llegó Rossi, un gran atajador de penales. Atajador.
0: Quiero reivindicar a Rossi. Agustín Rossi le dio 2 campeonatos a Boca.
1: Mira, tuvo 8 definiciones por penales, ganó 5 y perdió 3.
0: Ahí ya con Galloso que le indicaba. Yo iba por Teis Sport y estábamos viendo la tanda de penales en la Copa Argentina. Y el tipo hacía contacto visual con Galloso. Y Galloso le hacía.
3: Pero Hugo.
0: Le hacía la seña y le acertaba en todas, Nacho. Ahí está la ciencia que decís. Pues,
3: ahí
0: al
3: te
0: servicio
3: marca,
0: de la eficacia.
3: Ahí te marca que perdió 3. Pero, por ejemplo, perdió con Mineiro y con Corinthians, donde atajó 2 penales en cada uno. O sea, pierde. Pero no
1: tiene,
3: porque el arquero le hicieron todos los penales.
1: Racing, Mineiro y Corinthians, las 3 derrotas.
3: Chila Gómez la rompió. Con Racing la rompió el Chila Gómez.
1: Después vino García, o sigue García, Javi. Que jugó una sola y la perdió. La no, semifinal con
3: no Patronato. Tiene una buena estadística, Javi.
1: No. Para acá viene el que mejor estadística tiene, Sergio Chiquito Romero.
3: No, el mejor lo tiene Córdoba, 3 de 3.
1: No, no, y Andrada 4 de 4. Bueno, pero estoy hablando más de 5 que es lo que toma
0: Chiquito
1: de estadística.
0: ¿Chiquito tiene más de 5?
1: Ganó 5 y perdió 2 de 7.
0: Tremendo.
1: Romero perdió.
2: Y en la 5 le llegó a la final de la Copa Libertadores.
0: Sí, claro, claro, casi
2: semifinal,
0: que Boca, jugó una final por él.
3: Pero para las que perdió también atajó penales.
1: Está bien, sí. Pero estamos hablando de quiénes ganaron más definiciones.
3: Pero no es quien le meten todos los goles encima.
1: No, eso obvio. Romero perdió con Estudiantes la semifinal en el Kempes, la de la patada de Lema.
3: Se la atajó a C3.
1: Exactamente. Y con Cruzeiro, la sudamericana, el planchazo de Advíncula.
3: Ese lo hicieron todos, los 5.
1: Bray, por la edad que tiene 3 definiciones. Ganó 2 y perdió 1.
3: Bilibili.
1: Gimnasia que atajó 4. Es récord.
3: Cuatro penales. Récord como patrón de Gimnasia.
0: ¿Récord de un arquero de Boca?
1: En Boca en una definición de 5, sí. Es récord. Marchesín ganó una de una.
3: Con Lanús.
1: Con Lanús, muy bien, Pipi. Y Alvarito, 2 de 2 tiene. O'Higgins.
0: Qué bárbaro.
1: Y ahora,
0: pará, y recordame, ¿y en Rancagua que atajó 1 o 2?
1: En Rancagua atajó 1.
0: Atajó 1 y erraron los otros.
1: Y acá atajó 2.
0: ¿Vos sabías que Montero atajaba penales?
1: Yo dije en el programa de Gustavo, antes del partido, que Boca. Y está,
3: para mí,
1: está viral por todo lado. De todo que Boca lo ganaba por penales.
3: De todo lo que nombró, por lo que veo, cómo se tira. No lo veo un gran atajador de penales. Pero si adivina la punta, mide 2 metros.
1: Y lo dije y cuando vino. Boca acertó con el arquero.
0: Que sí son atajador ahora, de penales. Para Montero o para los que le van a patear a Montero, media altura te gana. No le patees a media altura a un arquero que mide 2 metros.
1: Muy abajo o al ángulo de tener que
0: claro,
1: pegar.
0: Claro, claro. Bueno, pero por apuntarle al ángulo, yo recuerdo que hubo una tanda de penales que a Chiquito Romero le apuntaban al ángulo y le erraban. No me acuerdo quién fue el rival. Talleres
1: puede haber sido.
0: Para mí,
3: se la querían ajustar. No, pero el de Talleres fue con
1: Bray. Vamos a ver
3: Bray.
1: Las que jugó Chiquito Romero.
3: El de Talleres fue con Bray.
0: No, fíjate si Chiquito Romero no jugó una tanda de penales con Talleres.
1: Jugó con Nacional, con Racing, con Almagro, con Palmeiras, con Talleres.
0: ¿Viste esa?
1: Cuartos de Copa Argentina.
0: Esa.
1: En Mendoza.
0: Esa.
1: La que vos decís de Bray es octavos, también en Mendoza, pero del año siguiente. Ah. Romero jugó con Talleres cuartos de final y ganó.
0: Sí, yo me recuerdo que esa tanda de penales. Todos los jugadores de Talleres se proponían porque estaba el auge de Chiquito que
1: de
0: en el medio
1: que venía de la Copa Libertadores.
0: Estaba en plena Copa Libertadores, Copa Argentina. Los chicos de Talleres de Córdoba dicen: ¿qué hacemos a este tipo? Le tenemos que patear arriba.
1: Hay que fusilarlo arriba.
0: Ahora, patear arriba es un arte.
2: Sí, claro.
0: Ponerla arriba, colgarla del ángulo,
2: el techo y que, no
0: se, y que no se te levante, es para elegidos. Tenés que tener un pie sensible, distinto. ¿Qué sé yo? Creer o reventar, muchachos.
1: Crean, porque Boca va.
0: Creer o reventar.
1: El Boca del Vasco va.
0: Creer o reventar. La historia de Boca se circunscribe en estos tiempos por penales.
1: La estadística es altísima a favor, pero también esto está todo bárbaro. Boca no puede ir a sufrir una definición por penales después del partido que hizo. Boca necesita gol, Boca necesita contundencia, que no la tiene. Y ayer casi vuelve a pagar caro un error defensivo.
0: Después vamos a analizar Boca para adelante. Lo mal que está Ener Valencia, gente. Lo a distancia que lo vi. Ener Valencia necesita que el profe Roberti se lo lleve un mes a la casa y que haga un entrenamiento físico, un acondicionamiento físico, porque de verdad, hasta que no haga una pretemporada con Boca, y esto va a ocurrir a fin de año, le va a costar el ritmo del fútbol argentino.
1: Yo creo
0: Se lo deglute el fútbol argentino.
1: Comparto plenamente. Ahora, los tiempos de Boca marcan que hasta puede ser titular el sábado.
0: Mirá
1: porque
0: que
1: hay que guardar a Merentiel.
0: Después me adelantás un poco más. Vamos a abrir Planóvalo con Mauro Gundín. Y vamos a escuchar con Planóvalo a Milito. Y quiero que Mauro me analice línea por línea la polémica declaración de Milito de hoy.
4: Hay algo que no habló, me parece, Milito. O por ahí sí, yo no lo escuché.
0: ¿Qué cosa?
4: Con respecto a los árbitros y la AFA.
0: Bajó los decibeles.
1: Bajó.
0: Bajó los flats. Dame Milito hablando de Costas. Creo que es lo más... Hay dos frases polémicas. Una la de Costas y otra de que el salto de calidad es institucional. Milito hablando de Costas, dale.
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8: Y obviamente hacemos autocrítica. Si vos me preguntás con el diario del lunes, creo que fue un error. Fue un error y lo asumo. Pero fue un error porque es verdad lo que decís. En su momento estábamos convencidos de que Gustavo pueda acompañarnos los 3 años que teníamos por delante. Un poco porque veníamos de disputar una semifinal después de 28 años, porque veníamos de jugar una final del torneo y porque veíamos que había un equipo que estaba entregado con su entrenador, que literalmente se tiraban de cabeza, como digo. Entonces sentíamos que era fundamental que Gustavo siguiera con nosotros en aquel momento, en diciembre del año pasado. Es verdad que, bueno, cuando uno se pone a negociar el contrato, era un contrato que Gustavo nos exigía, que era bastante difícil de poder alcanzar. No digo que no lo mereciera, todo lo contrario, pero decidimos tal vez prorratearlo, como decís vos, en estos 3 años, entendiendo que él nos podía acompañar. Pero perdimos de vista el desgaste que llevaba también un plantel después de 2 años, lo que significa nuestro fútbol, llevar 2 años de gestión al mando de un plantel. Y bueno, lamentablemente fútbol, a los pocos meses realmente las cosas no salieron como esperábamos. Y bueno, la verdad que no es agradable porque, bueno, todos saben el cariño que uno le tiene a Gustavo como persona, como entrenador, por todo lo que le dio, es un ídolo del club. Pero bueno, a veces hay que tomar ciertas decisiones para que las cosas puedan ir mejorando.
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0: Bueno, Maurito, ¿cómo estás? ¿Qué primer análisis sobre lo de Costas? ¿De qué lado estás?
9: Hola, Hugo, ¿cómo estabas? ¿Todo bien? Muy buenas noches para todos. Yo creo que es claro el presidente de Racing. Yo lo primero que hago es lamentarme que no hable más Milito y que Racing falle tanto en la comunicación, porque no puede tener al presidente tanto tiempo sin hablar, y más cuando tenés un presidente que sabe hablar, que sabe expresarse, que es un ídolo del club. Es algo que Racing debiera aprovechar, y bueno, y la verdad que la comunicación en Racing es algo que no viene siendo positiva desde que esta dirigencia está...
0: Ahora, había un reclamo, Diego Milito, de que se exprese más, que comunique, ¿no?
9: Sí, Hugo, no puede estar tanto tiempo sin hablar un presidente de Racing. Milito...

0: creo que él asume el error. Hay cosas que pasaron por detrás. A ver, Racing no quería que sea por 2 años, por 3 años, quería por 2. Costas quería por 3, por el monto. Y bueno, terminaron arreglando por ese monto un año más, porque Costa quería poner 10 pesos por 2 años, y bueno, esos 10 pesos Racing lo terminó llevando a los 3 años, que era un contrato bastante importante. Por eso termina siendo los 3 años de Costa. El presidente de Racing no quería que fuera 3 años. Y después, valoro que reconozca el error.
1: Ahora, hace un punto, Mauro. Hace un punto. Milito no percibió, porque para mí, o para el afuera, no había desgaste. Pero ellos por allí, si presumían que el plantel ya no creía tanto en Costa, que no lo veían en el día a día tan lúcido, o tan inspirado, o tan convencido, ¿no era para cortarlo ahí? ¿El arrepentimiento es ese? Porque sí, cuando Milito ve el desgaste, nosotros no lo veíamos.
2: ¿Sabes lo que te abronca, Hugo? Que lo hace porque no se dio el resultado. Y el pensamiento de Milito fue el día uno. O sea, yo banco. Yo banco los tipos que de entrada, no importa si es un ídolo. En su momento, José María Aguilar dijo: acá viene el ingeniero Pellegrini, y vino el ingeniero Pellegrini y se fue Ramón Díaz. Después puede estar de acuerdo o no, pero por lo menos murió en la suya. Si Milito consideraba que el técnico era Guillermo Borges Schelotto, aún ganando la Sudamericana, debió haber sido Guillermo Borges Schelotto. Porque ahora, bueno, con el tiempo y el diario del lunes y los resultados negativos, le va a decir: no, yo la verdad me equivoqué en renovarle. Entonces vendiste humo. Lo que hiciste fue para vender humo.
0: Yo creo, acá hay igual en el medio hay aristas. Yo creo que el primer error de Racing fue post-sudamericana, y esto tuve la posibilidad de decirse al mismo presidente, renovarle. Pero la respuesta es, imagínate que nos criticaban por haberlo echado después de haber hecho el papelón que Racing hizo el semestre pasado. Imagínate lo que hubiéramos recibido si lo echábamos o no le renovábamos después de la Sudamericana. Imagínense lo que hubiera sido si a lo mejor Guillermo Barros Schelotto, que estaba a nada de ser el técnico de Racing porque estaba casi todo arreglado, perdía, por ejemplo, la Recopa. Iba a ser un escenario complicado. Yo creo que eso es lo que evitó. En ese aspecto, yo sí coincido con Pipi. Yo hubiera sido fiel a lo que yo consideraba y hubiera apostado todo por el mellizo. Ahora, en el medio, después de la renovación por 3 años, hubo muchas situaciones. Primero, Racing viene de la eliminación más papelonesca de su historia contemporánea, ¿sí? Quedar afuera en un grupo de 4, clasificaban 2 con un boliviano y un venezolano. No hay antecedentes. Entonces, cualquier técnico del mundo ante ese papelón debe irse. Fuera Costa, Guardiola, Bianchi, cualquiera debe irse. Bueno, Costa no tuvo esa posibilidad o esa grandeza de renunciar, lo tuvieron que echar. Cualquier técnico del mundo se va ante ese papelón. Y en el medio hubo un desgaste con los jugadores, que creo yo que aquí hubo mucha hipocresía de los jugadores de Racing para quedar bien con la gente de Racing, apoyar a un técnico que ellos mismos internamente ya no apoyaban, y que post empate con Aldo Civi se terminó de romper cuando ustedes recordarán que Costas hace mención a la actitud. Bueno, cuando sí, a los jugadores mencionás la actitud, bueno, ya ahí te cortan todo el lazo.
1: Ahora, Maurito, hace un punto. ¿Dónde lo están operando a Milito? Con lo de Córdoba, el pibe de Racing de Córdoba, que viene a Racing. ¿Le metieron ahí una opereta?
0: ¿Vos decís de la propia dirigencia de Racing de Córdoba?
1: Sí, con todo lo que se dijo, que se lo sacaron de un día para otro.
0: Yo creo que hay muchas cosas, Hugo, que se van dando en la negociación y que le terminan tirando todo se lo terminan todo refregando. Pasó eso, pasó lo de Solari, que fueron 4 horas donde el pase de Solari estuvo caído o detenido, y sin embargo se hablaba...
1: ¿Por qué Racing no lo quería hacer y después lo terminó haciendo?
0: ¿Lo de Solari?
1: Sí.
0: Porque Solari va a cobrar en Newell's más de lo que cobran Racing. Sí. ¿Sí? Newell's le paga a Solari más de lo que está cobrando hoy. Oh. Claro. ¿Cómo?
1: ¿Qué? Mirá vos qué contrato bajo tendría, ¿no?
0: Claro. Sí, Solari fue uno de los jugadores a los que

0: No hubo una gran renovación en su contrato en lo que respecta a lo económico. Pero ¿qué pasa? Claro, para irse estaba obligado a Racing a extenderle un año más. Claro, vos sabés que cuando le extendés un año más,
1: claro,
0: esa extensión no puede ser con un monto menor de contractual.
1: Tenés que respetarle el monto.
0: Exacto. Entonces Racing dice, no, pará, si vos no me lo comprás,
1: mirá,
0: cuando vuelve yo tengo que pagarle lo que vos le estás pagando.
1: Claro.
0: No, háganse cargo ustedes de esa diferencia contractual si ustedes no compran el pase. Eso fue lo que demoró. Uh-huh. Bueno, en definitiva se terminó haciendo bajo estas condiciones, ¿no? Bueno. Si Solari viene, se le paga el monto ese de Newell's.
1: En Córdoba me hablan con muchas virtudes del chico que viene de Racing de Nueva Italia a la academia.
0: Sí, a mí también, pero yo digo algo, Hugo, con esto. Sí. Yo creo que más allá de todo, yo creo que está bien la apuesta, pero hoy Racing necesita certeza más que apuesta de Río, ¿eh?
1: Claro, claro.
0: Racing necesita a alguien que juegue contra Boca los cuartos de final y te asegure una presencia que con Ekni no tiene. Uh-huh. Y este chico Córdoba, capaz que es un fenómeno, ojalá. Sí. Pero hoy no da la
1: ¿sabés
0: sensación
1: quién,
0: de ser.
1: ¿Sabés quién me parece muy flojo cuando lo veo entrar en Racing? El ecuatoriano.
0: ¿Eh?
1: El chico ecuatoriano, el extremo, lo veo muy...
0: No está todavía para primera,
1: no,
0: Hugo.
1: No.
0: Es parte de...
1: Las patitas flaquitas. No, pero no hace pie, se cae.
0: Sí. Tiene condiciones, pero es un chico que no hizo... Que no jugó nunca ni en la primera de Ecuador. Que vino a Racing sin contrato. Entonces es como que saltean etapas. Y esto me parece que es lo que está pasando, por ejemplo, uh-huh, con este chico Campo. Tal vez no con los dos centrales, porque los dos centrales...
1: No, el dos me encanta.
0: Sí, el dos buenísimo. El 6 de central también de selecciones juveniles, uh-huh, se lo nota con otro aplomo, pero a campo da la sensación que lo que vos decís, lo están apurando más por necesidad que por convicción juegan.
1: Bueno, vamos a la frase polémica de Milito, acá se va a meter Pipi, yo me animé a comparar a Milito con Riquelme en esta cuestión, que son dos tipos del fútbol, que cuando no le salen los de la cancha, empiezan a buscar la excusa de lo institucional. Yo no pensé que aquella frase del salto de calidad se iba a referir al colegio, a las obras y demás. Pero bueno, es un recalculando de Milito para no quedar rehén de aquel eslogan de campaña. Escuchá.
2: Bien, ¿no? Cuando uno siempre se refería al salto de calidad, uno hablaba del salto de calidad institucional, ¿no? Que creo que eso se percibe y se ve en el día a día. No solo el fútbol, yo entiendo perfectamente que el fútbol es el corazón de la institución, vengo del fútbol. Imagínate que humildemente entiendo perfectamente a la gente, a lo que significa ganar y perder. Me ha tocado, o sea, vengo de adentro de una cancha, así que entiendo perfectamente que el corazón de la institución es el fútbol. Pero yo cuando hablé de salto de calidad me refería al día a día, a seguir creciendo, a tener profesionales, a comprar un colegio como el que hicimos, y vos me dirás, ¿qué tendrá que ver un colegio? Pero para nosotros la educación es básica, la educación es fundamental, creo que para todos nosotros, ¿no? Y lo primero que hicimos como comisión directiva es comprar un nuevo establecimiento donde hoy nuestros chicos van a estudiar a un lugar apto, y para mí eso es salto de calidad también, eso es crecimiento. Y cuando hablo de crecimiento hablo de infraestructura, hablo de que vamos a inaugurar dentro de muy poquito un centro de alto rendimiento en Ezeiza, que no sé si ustedes han tenido la posibilidad de ir a verlo, pero los invito a que lo hagan porque va a ser uno de los mejores de Sudamérica, sin lugar a dudas, y eso también es salto de calidad. Y salto de calidad es hoy ver cómo los chicos están compitiendo en España, después de muchísimos años, el sub-18 está jugando en el Mundial de Clubes, y lo ha hecho el año pasado y lo está haciendo ahora de la mejor manera, enfrentándonos y posicionándonos, la marca Racing en los lugares que se tiene que posicionar, y haber traído nuevamente Nike a la Argentina, y ser el único equipo de investir Nike, y así puedo seguir. La idea es que todos los días nuestros empleados y nuestras áreas sigan creciendo y profesionalizándose. Eso es un poco cuando uno hablaba del salto de calidad. Pero también tenemos que entender que nosotros no podemos, lamentablemente, traer jugadores de 20 millones de dólares. A mí también me encantaría, pero hay un presupuesto y siempre voy a cuidar, todos los días voy a cuidar el patrimonio del club y voy a cuidar las finanzas y que Racing sea un club muy confiable de lo financiero, y lo hemos demostrado ya en la asamblea donde hemos presentado un presupuesto muy sólido, y así lo voy a hacer. Tengo el compromiso con los hinchas y los socios que me han votado de siempre seguir creciendo sin endeudarnos, sin hacer locuras, y eso no lo voy a hacer nunca. Porque ya viví el Racing de otra época, lo padecí. Entonces jamás voy a hacer algo que Racing vuelva a vivir cosas que no quiero volver a vivir.
1: Che, bueno, esto es, no, es la gran Riquelme, ¿eh?
3: Yo creo
4: esto
3: que
4: es un papelón, esto es un papelón.
1: Por mucho menos a Román, cuando hablaba del triunfo del vóley y del básquet. No,
4: ¿sabes lo que pasa?
1: Y de la puerta.
3: Esto es, Milito, decía, esto es una vergüenza. Pero esto, claro, es una vergüenza. Él asumió con un plantel, con Juanfer Quintero, con Carbonero, bueno, volver a lo mismo, con Nardoni, Maravilla Martínez, Salas, todos los jugadores que tenía. Cuando habló de Santo de Calidad, era deportivo. No me vengan con los predios. Pues los predios, mientras vos vas por lo deportivo, lo podés hacer igual. Puede tardar un año, puede tardar cinco.
1: Pero hay que hacer obras, ¿eh?
3: Hay que hacerla.
1: Hay que hacer. Obvio,
3: pero primero se te tienen que dar los resultados. Porque el hincha de Racing, preguntale a aquellos que pelan canas, que tienen 50 años y que fueron bulineados durante 35 años por los hinchas Independiente. Y esta vez que se dio vuelta la taba y que prácticamente lo tiene de rodillas el Independiente, con descenso incluido, no puede permitir que ahora solamente piensen en poner 4 baños y olvidarse del fútbol y traer quizás la nueva reencarnación de Houseman al 7 de Racing de Córdoba y así tantos jugadores que está trayendo. O sea, Racing tenía que seguir sosteniendo un plantel competitivo y haciendo las obras. Vendé a Nardoni y usá esa guita para el predio, pero después, si vendiste a otro, empezá a traer jugadores. No que ahora los titulares son los dos pibes de inferiores, porque tenés algunos lesionados, otro colgado y otro porque no los compraste.
4: De rodillas me parece mucho.
3: Este plantel está puesto. ¿Por qué no explica que está en el puesto 14 de 15, Milito? Racing está 14 de 15.
1: Sí, hizo autocrítica con eso.
4: Y hoy por hoy está fuera de las copas.
3: Hablo de Santo Calidad, hablo de fútbol, hizo este cortito. Y después hicimos un predio en el coso. Hicimos tal cosa.
1: Ahora, tan
3: hicimos
1: bueno, tal obra. ¿Tan bueno está el predio, Mauro?
0: Espectacular.
1: ¿Espectacular?
0: Es espectacular.
1: ¿Mejor que el de River y Boca, por ejemplo?
0: No conozco el de Boca, no conozco el de River, no puedo compararlo, pero sí estuve en el predio y es espectacular.
1: ¿Cuánta guita demanda una inversión de un predio así?
0: Son 33 hectáreas, Hugo, es inmenso. Aparte está en la mejor ubicación que se puede tener, superior incluso a la de Boca y River, porque está sobre la propia Richeri, debes estar a 2 kilómetros o a 1.5 kilómetros.
3: No sé. Enfrente al predio de la AFA vendría a ser.
4: Yo a mí lo que me llama la atención de un ídolo como Milito es que subestime al socio que lo votó a él. Porque decir lo que dijo hoy es casi cargarlo al que lo votó. Porque cuando vos hablás de salto de calidad de un equipo que venía de ser campeón internacional como lo fue Racing y de una gestión muy buena de Blanco más un paso más que exitoso de Gustavo Costas, claramente cuando vos hablás de salto de calidad es en lo futbolístico. Y todos sabemos que Racing no tiene 20 millones para incorporar, como dijo después. Ahora, comparativamente ese plantel con este plantel y ese rendimiento de equipo con este rendimiento de equipo, la involución futbolística es notoria. Y hoy hablar de las obras, ¿por qué no las dijo en campaña las obras? Porque no lo votaban así los hinchas. Entonces, es subestimar, no al que no lo votó, ¿eh? Es subestimar al que lo votó, cosa que es mucho más grave de parte de Milito.
5: El salto de calidad, la frase de salto de calidad es una frase.
1: Pero recalculó, fue institucional el salto.
5: No, por eso, pero en ese momento, el famoso salto de calidad era una manera distinta de decir, che.
1: ¿Qué supuso el hincha? Mejores jugadores.
5: Para romper el mercado. Dejemos este veranito.
1: También dijo que no tiene 20 palos para gastar.
5: Dejemos este veranito y que sea un verdadero verano, era el salto de calidad. El tema es que el no salto de calidad fue este veranito que pasaba a Racing, porque obviamente le faltaba la Copa Libertadores.
3: El veranito hace 10 años.
5: Terminó siendo
3: un veranito largo.
5: Un invierno largo.
3: Es como verano 98. Siendo verano 98, estaba en el 2054 y seguía verano 98.
5: Pipi, no es chicano esto, no es chicano. ¿Sabes por qué?
3: Es largo, eso como Independiente.
5: Si gritás lo vas a tener razón,
3: Pipi. Es gigante. Hace 35 años
5: para
3: Independiente.
5: Si gritás atentamente.
3: Yo no gano nada hace 20 años.
5: Por gritar no vas a tener razón, Pipi.
3: Está muy bien. El tema es que si vos, son 10 años.
1: Me gusta Tetalicen.
4: Tal y reflexivo. Claro. Está en un día brillante.
1: Me gusta Tetalicen. Después de pelearse con
3: Nomura. ¿Cómo es un veranito?
1: Viene a reflexionar acá.
3: Le ganó una final, ganó pero, una final, Pipi, para, parece que a Botafogo.
5: Pero parece que estás vendiendo en el tren, Pipi. Pará, dejá de gritar. El tema es así.
3: ¿Te pone nervioso ganar Racing un campeonato?
5: No,
3: no lo
5: pongo nervioso.
4: ¿Por qué lo va a poner nervioso?
5: No, pero
3: ese veranito que hice.
5: No es veranito, porque lo hablo a Coca. Favor de Racing. A favor de Racing.
3: No, porque vos lo minimizás como que son 6 meses.
5: No, Pipi, no, porque sí, si no. Sí. No, porque ahí me estás invalidando para opinar de Racing.
3: ¿Cuánto duró el veranito?
5: Yo lo que estoy diciendo de Racing.
3: ¿Cuántos años duró el veranito que
5: hice? Déjame terminar de hablar, Pipi. Pará. Racing. Para mí, tuvo un veranito bueno que lo tendría que haber convertido con la Copa Libertadores, con el salto de calidad que prometió Milito, que iba a ser el broche de oro de una década ganada. Ahora, el no salto de calidad y el voto del hincha de Racing que lo saca Blanco para dar ese salto de calidad con Milito que nunca se dio, lo que hizo es que Racing pierda la posibilidad de tener la década dorada como tuvo, escuchá, Independiente en los 70, como la tuvo Boca en los 2000, como la tuvo River con Gallardo, y la iba a tener Racing, porque lo que ganó Racing, y esto insisto, no es chicana, Mauro, lo que ganó Racing, la Copa Sudamericana y la Recopa, no deja de ser un veranito.
3: Y ganó
5: porque
3: torneos locales también.
5: También, sumar el torneo local.
3: No, como pero lo, no, lo minimizar.
5: No, pero pará, Pipi.
3: Largo.
5: Pipi, entendiendo
3: vos. La Copa de Jola, 2014 para acá.
5: Entendiendo vos.
3: La Copa de Jola,
5: le faltó la Copa Libertadores para cerrar una década ganada.
3: Eso es otra cosa.
5: Como lo merece Racing, como siendo un equipo grande. Sí. Como lo tuvo River, Independiente
3: le
5: y Boca.
3: Faltó. Bueno, veranito como que fue algo de 6 meses.
6: A ver, Mauro, tu opinión.
0: No, yo con esto de veranito no voy a entrar porque están. O sea, no hace falta que se respondan, la situación se responde por sí misma y está más que claro que Racing hace años viene siendo el tercer equipo más importante del fútbol argentino y de hecho lo sigue siendo incluso en este mal momento. Porque sacás a Boca, que es el que casi siempre pelea todo en Copa Argentina y el único que está grande es Racing. Y el último equipo campeón del fútbol argentino, de un título que ganó un equipo grande es Racing. Entonces, así todo, me parece que Racing está posicionado de esa manera.
5: Tiene que ganar Copa Libertadores, Racing. No le bajen la vara, Mauro.
0: No la gana nadie, la Copa Libertadores no
5: bueno,
0: la gana nadie.
5: Bueno, pero estuvo cerca, estuvo a nada.
0: Estuvo cerca.
5: Pero por el no salto de calidad que prometió Milito, imagínate si ese plantel, escuchá, Mauro, vos lo sabés mejor que nadie, el plantel que heredó Milito, si lo potenciaba, si traía refuerzos, si mantenía lo que tenía que mantener... Racing, yo te aseguro que era campeón de la Libertadores.
0: Y si vos me lo asegurabas, hubiéramos hecho
5: era
0: lo que
5: campeón.
0: Vos decís, éramos campeón.
5: Y si perdía la final, bueno, mala suerte.
0: Yo no creo que el fútbol sea tan taxativo de que nadie te hace. Fijemos en River, que gasta 100 millones de dólares y está penando.
5: Ahora, pero con Gallardo, en su momento, ganó torneo local, ganó Sudamericana y ganó 2 Copa Libertadores.
0: Pero y no gastó 100 millones de dólares. Lo que yo digo es. Es cierto que Racing tiene poca jerarquía, y lo digo, y lo mantengo. Yo creo que Racing tiene un buen plantel hasta mitad de cancha. De mitad de cancha es adelante, que es donde se ganan los partidos, es un desastre. Son todos jugadores de ascenso, excepto Maravilla Martín. El resto no puede jugar en Racing. Y la jerarquía se nota ahí. Hay un plantel muy corto de mitad de cancha hacia adelante. Es increíble, hace rato que no hay una adelante. En Racing no puede jugar con Enmi, Lautaro Díaz arriba. No pueden. O Elías Torres, no pueden jugar. Es impresentable esa delantera. Ahora... Dicho esto, nadie te asegura nada, porque cuando Sala vino a Racing, yo pensé que era el 5 de Ferro, nadie lo conocía, Sosa, nadie se acordaba que había un juego que estaba... Entonces, tampoco es todo tan lineal, porque Blanco cuando armó el equipo campeón, lo armó con 11 desconocidos, sacaba Juanfer y a Roger, ¿no? Que eran los conocidos. Los demás eran todos jugadores ignotos. Entonces... también hay que ser justo en ciertas cosas. Y yo particularmente tuve la posibilidad de hablar con el presidente de Racing hace 4 años cuando todavía no era candidato. Yo sé que lo que está diciendo el salto de calidad es así. De que para él el salto de calidad es institucional.
3: No lo aclaró, Mauro, eso.
0: Pero bueno, eso es otro tema. Eso es otro tema.
6: A partir de ahora lo analizaremos así.
3: Sí, seguro que lo votan, bueno, si ¿no? sigue así todo.
6: Yo no sé si el hincha... A ver, nosotros podemos ser buenos.
3: Ya le digo que pierde la elección. Pero si,
5: no es creíble,
3: si sigue hablando un salto de calidad institucional, lo van a votar poco.
6: El hincha va a la cancha el domingo con Atlético Tucumán.
5: No es creíble, Milito, con lo que hizo hoy.
6: Si no gana Racing, yo creo que termina en escándalo todo.
5: Yo creo que haciendo lo que hizo hoy pierde credibilidad.
0: Pero así todo, a ver, yo creo que es claro, y esto lo digo porque es con conocimiento de causa, el pensamiento de Milito siempre fue ese, después la comunicación podemos decir que es desacertada. Ahora, dicho esto, es por más que vos hagas tres predios todos los meses, Racing no puede estar.
3: Te lo traslado al país, Mauro. Hacé de cuenta, ¿cómo?, que el presidente promete una cosa, ¿sí?, y después hace obras, pero la gente se muere de hambre. La gente dice, primero dame de comer y después hace las obras, o vamos de la mano. El hincha Racing, que se acostumbró a algo más dulce ahora, quiere pelear campeonato. Y lo otro se va mejorando. Si de golpe no puede hacer predio en un año, que lo hagan 4. Pero armamos un plantel competitivo. Este plantel de Racing es cada vez más inferior. Menor que el del 2025 cuando arrancó. Menor que el de junio de 2025. Y menor que el del primer semestre de este año. O sea, involucionó.
0: Yo creo que este año de Racing es muy malo, nadie puede discutirlo, el plantel de Racing es pobre. Creo, reitero, de mitad de cancha hacia adelante son todos jugadores de ascenso, todos, que es pobrísimo. Es muy malo el plantel de Racing, muy malo. Y hay errores de todo tipo en este año. Todo de enero a esta parte, futbolísticamente, se hizo todo mal. Reitero, vos podés hacer 3 predios por fin de semana, pero vos no podés estar 14 de 15 y 22 de 30. Eso es inadmisible.
5: Mauro, si es inadmisible. Si hubiese elecciones el año que viene, en un Boca de Urna hoy, ¿Milito gana o Milito está fuera?
0: No, no sé, sería muy
5: falta mucho, tal. No, ya sé que falta, pero haciendo un
0: falta
5: juego.
0: Falta mucho y también hay que ver quién se presenta, no sé, la verdad no sé.
3: Milito, a este ritmo, si no es Víctor, ¿no? Si no es Víctor, es su hija.
5: Claro, Barbie.
0: Bueno, está bien, Blanco tampoco se presentó a pelear con Milito mano a mano.
5: Porque no sabía quiso. Que perdía.
0: Pues sabía que perdía.
3: Antes sabía que era campeón. Se repitió después.
0: Sí, igual vos fijate que igual le ganó 80-20. A ver, yo creo que es cierto. Después el hincha de Racing ve hoy esta realidad de hoy y decir la pucha, en 2024 éramos campeones, en 2025 había un mejor plantel. No hay duda de que el gran déficit fue la elección de jugadores. Y además, porque también hay algo claro, Racing gastó mucha plata. No es que Racing gastó poca plata, porque Racing gastó 3,5 palos en Elías Torres. Racing gastó 3 palos en Richard Sánchez.
5: Víctor White con el habano en su momento, en los hoteles de la selección argentina, manejaba todo, Víctor. La verdad que.
3: Perdió su padrino, Racing.
0: En Racing no dejó nada.
5: Qué presidente, Mauro. Pero pará, en serio te digo. Es un presidente admirable.
3: Chicos, se prendió el hincha de Racing. Nicolás Chillón, yo no sabía esto, no me recordaba. Me dice, viste que como los hinchas son custodios de sus clubes. A mí me gusta eso. El predio lo consiguió los terrenos blancos con la política y lo dejó a medio hacer.
0: No, Milito, eso es mentira.
3: Milito lo paró un año y medio y veremos cuándo inauguran algo.
0: No, eso, a ver.
3: ¿No lo consiguió predio, Blanco?
4: Milito que no. Blanco lo quiso pero como pará. Que paró la obra en un momento.
0: Pero pará, yo lo que digo es, la tierra sí la consiguió el expresidente Víctor Blanco, es cierto. Ahora, el predio que estaba haciendo Víctor Blanco era... teóricamente los tiempos ya establecidos no se habían respetado y todo lo que estaba haciendo se tuvo que hacer de vuelta por diversas cuestiones edilicias y estructurales. Entonces hubo que empezar casi todo de vuelta estructuralmente en su interior. O sea, tuvieron un tiempo prudencial para hacer un predio y no hicieron nada. Por eso digo, más allá de todo, Víctor Blanco a Racing no le ha dejado nada. Será recordado por un presidente que posicionó a Racing deportivamente. Ahora, institucionalmente,
3: obra.
0: Hizo un ascensor para sus amigos.
3: Sí, después, Mauro, muchas de las ventas. Lo que dejó es un plantel rico de los que se pudo vender jugadores como Nardoni, Salas y bueno, no sé.
0: Pero todas le contamos la buena. ¿Por qué no hablamos de Schmidt, de Patiño, de Torsiglieri, del ecuatoriano Cortés? De Guisao, de Candia, de Cardona, de Reñero, y hasta
3: de Meli. Reñero del técnico te gusta a vos.
0: No, de Meli. Bueno, sí, fue de Chacho, sí, es cierto. De Meli, hay tantas de Blanco. Lo que pasa es que se pierde después en el 2024. El 2024 es un equipazo, sí, con jugadores ignotos. Es un equipazo. Y todos se quedan con eso, y lo anterior no lo ven. Está bien, y hoy es cierto, lo que pasa es que Racing tiene tan poco de mitad de cancha hacia adelante sobre todo, y tan poca variantes en general,
3: Maurito,
0: es cierto.
3: Tengo el turf, la rompiste, volvés mañana que,
4: vamos, Gundo,
3: que tenemos mucho más para debatir, te mando un abrazo grande.
0: Porque Racing el domingo se juega un partido muy importante.
3: Con terreno nuevo. Con Atlético Tucumán domingo por la noche, cerrando el domingo.
4: Seguramente la gente grita terreno.
3: Abrazo grande, Naye, Maurito.
0: Es todo importante. Un abrazo grande.
4: El colegio.
3: Nos vamos al turf con Pablo Díaz.
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8: Por una cabeza de un noble potrillo.
3: Hola Pablo querido, ¿cómo estás?
9: Buenas noches, Hugo. Buenas noches, equipo. ¿Cómo están?
3: ¡Olis! Muy bien, Maurito.
9: Bueno, te cuento que esta tarde estuvimos en el Hipódromo de La Plata, donde vimos el clásico Manuel y Emilio Gnecco, 1600 metros para yeguas adultas. Ganó caminando End of Springs, la yegua que entrena Guillermo el Bebe Frenkel, que condujo el jockey cordobés Juan Cruz Villagra y pertenece a la caballeriza Triple Alianza. Ayer en el Hipódromo de San Isidro se corrió el clásico Refinado Tom, donde ganó Garufa Mask, de punta a punta ganó, pero tan importante como el ganador es el nombre de la carrera, porque homenajea a Refinado Tom, que fue el último triple coronado del Turf argentino, porque ganó la Polla de Potrillos, porque ganó el Jockey Club, ganó el Nacional, un día en donde un tal Diego Armando Maradona entregó la copa en el Hipódromo Palermo. Y no es casual que se corra esta semana, porque el sábado, como les había dicho el otro día, comienza la triple corona del Turf argentino. Una vez más se enciende la ilusión de ver a un triple coronado, de ver a un caballo distinto, como en todos los deportes, pero claro, los nuestros tienen cuatro patas, y cuando aparece el distinto, los hipódromos se llenan, la gente se emociona, y siempre nos acordamos de ellos. Les dije que íbamos a analizar un poquito quiénes son los que están en condiciones de empezar a convertirse en esos distintos. En principio todos, porque por algo están en las gateras, pero sería muy fácil decirlo, vamos a tirar algunos nombres. Fletcher, en la Polla de Potrillo, ganó muy fácil el clásico Miguel Cané. Hablé con su entrenador y me dijo que evolucionó. Te digo que si corre más que el día del Cané, es capaz que despega, capaz que levanta vuelo. En el Gran Premio Polla de Potrancas está un poquito más repartido. Corre Robate un Beso, que ganó el clásico Luis María Campos, y segunda ese día entró Look at Me. Vuelven a correr, ese día quedó sensación de revancha, va a ser un carrerón, siempre puede haber sorpresas, pero creo que va a estar entre ellas dos.
3: Las pollas, Pablo, ¿las pollas es arena o césped?
9: Las pollas es sobre pista de arena.
3: Okay.
9: El último cuádruple coronado del Turf argentino, año 78, fue
3: telescópico.
9: Pero ese año fue todas en pista de arena, porque el Hipódromo de San Isidro estaba cerrado. El último ganador en las dos pistas fue Forlì, no tenemos que ir hasta el año 1966, cuando ganó la cuádruple corona. Claro, era Forlì, después se fue a Estados Unidos, se retiró invicto y fue el primer jefe de raza del Turf argentino en pistas norteamericanas. Actualmente lo tenemos a Candy Ray, que nos hace quedar cada día mejor. Te cuento que mañana tenemos carreras en el Hipódromo de San Isidro, donde se destaca el clásico Silén, 1000 metros a pura velocidad para caballos adultos. Como siempre le digo, la entrada de los hipódromos es libre, gratuita, y acá siempre los esperamos. Y recuerden que el sábado tenemos mesa para todo el equipo en el Hipódromo Palermo para ver las cosas. Desde el mediodía en adelante.
3: Va a ir. Maxi Mesa. Pipi va a ir. Te mando un abrazo, Pablito.
9: Abrazo.
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1: Hora 23:04 en todo el país. La temperatura en Buenos Aires 14 grados 5 décimas. Humedad 57%.
0: Casa Rosada.
1: Javier Milei advirtió que la explotación de Sea Lion amenaza los recursos argentinos en el Atlántico Sur. Durante la cadena nacional, el presidente sostuvo que el proyecto petrolero tiene fecha prevista de inicio y consideró que la situación exige una respuesta firme por parte del Estado argentino.
2: Pero hoy quiero decirles que esta es causa nacional, que es nuestro reclamo por las Islas Malvinas, se enfrenta a un nuevo peligro. Desde hace 50 años, las Naciones Unidas solicitan a la Argentina y al Reino Unido no realizar acciones unilaterales sobre el territorio hasta que se resuelva la controversia, incluyendo la explotación de sus recursos naturales. Sin embargo, el Reino Unido ha incumplido sistemáticamente este llamado. En particular, hemos logrado determinar que el proyecto Sea Lion, operado por Navitas Petroleum y Rockhopper Exploration, tiene fecha para iniciar la explotación petrolera offshore en algún momento de los próximos meses. ¿Qué significa esto? Que si hoy no actuamos con firmeza y celeridad, en pocos meses tendrán la capacidad material de apropiarse de las reservas de petróleo que yacen bajo nuestro mar, algo que no había ocurrido nunca antes hasta ahora. Si lo permitimos, estaremos generando un incentivo para que el gobierno británico profundice la ocupación de las islas y la explotación de nuestros recursos.
1: En otro momento del discurso, Javier Milei convocó a un Frente Nacional Unido para sostener el reclamo de la soberanía sobre Malvinas. Durante la cadena nacional, el presidente llamó a dirigentes políticos, empresarios y referentes sociales a dejar de lado sus diferencias frente a una causa que consideró superior a cualquier disputa interna.
2: Y a todos los argentinos, y en especial a la política, quiero transmitirle lo siguiente. Podemos discutir sobre cualquier otra cosa, podemos discutir mis formas, podemos estar en desacuerdo sobre la política fiscal o cambiaria, pero este tema demanda una pausa, demanda que hagamos nuestras armas a un lado y mostremos un frente unido ante el mundo como nación y como sociedad, porque hay causas que están por encima de cualquier diferencia política. Malvinas es una de ellas. Por eso quiero invitar a toda la dirigencia política, económica y social de la Argentina a sumarse con una misma voz a este reclamo, porque este reclamo es justo, porque las islas son nuestras y nos las arrebataron, y porque son indispensables para la proyección de la Argentina en las próximas décadas. Como nación tenemos por delante dos caminos: o nos convertimos en una gran nación capaz de defender de verdad nuestra soberanía, o persistimos en un sendero de deterioro que nos conducirá inevitablemente al sometimiento. Los invito a elegir el primer camino.
0: Nacionales.
1: La actual calle California en el barrio porteño de Barracas pasará a llamarse José Luis Cabezas. Es en memoria del reportero gráfico asesinado en enero de 1997. La norma fue aprobada por la legislatura porteña.
0: Pronóstico del tiempo.
1: Mañana, cielo despejado y temperaturas bajas en Buenos Aires. La jornada comenzará fresca con una mínima prevista de 9 grados, mientras que durante la mañana se mantendrán condiciones estables y sin lluvias. Por la tarde la temperatura alcanzará los 17 grados y va a predominar el tiempo soleado, aunque el ambiente va a continuar algo frío. Hora 23:08 en todo el país. La temperatura en Buenos Aires 14 grados 5 décimas, humedad 57%, cielo ligeramente nublado.
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0: 9 minutos. Tenemos mucha información por delante. Tenemos que hablar de River, de las declaraciones de Juanfer sobre Chacho, ya desde Colombia, desde los cambios que piensa Boca para jugar en Mendoza. Debemos la lista de los 15, las 15 posibles incorporaciones que buscó Independiente, de las cuales no llegó ninguna sobre el cierre del mercado de pases de ayer. Pero con Sport Club vamos a presentar a un amigo. Dale.
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0: Hoy es un día en la radio que reivindicamos a los grandes futbolistas que extrañamos. Vino acá el Pulga Rodríguez, que se despide en Atlético Tucumán. Hace el partido de despedida, estuvo con MP más temprano. Y ahora vamos a saludar a alguien que extrañamos y mucho en las canchas nuestras. Mucho,
2: y yo tengo la posibilidad de ver varias veces cerrando penales, pero porque se aburría. Jugaban por un perfumito y casi siempre ganaba Gentiletti, porque en los primeros cuatro lo despatarraba al arquero.
0: No lo puedo creer.
2: No, lo despatarraba al arquero y en el quinto se aburría, como diciendo, no me voy a quedar toda la tarde ganando.
0: Johnny Ortigosa, no puedo creer que Gentiletti, un cumplidor del fútbol, le gane una tanda de penales a un talentoso como vos, Johnny. ¿Cómo estás?
3: ¿Cómo anda, vos, querido? ¿Todo bien?
0: Un abrazo grande, Néstor.
3: Hola, Pipi. ¿Cómo estás?
0: Néstor. Mirá, Pipi, cómo te conoce de chiquito, ¿eh? Pero era cierto eso.
3: Pipi, arrancamos el Argentino Junior.
2: Claro. Pero él se aburría porque decía, no me voy a ganar. Entonces, como se aburría para que iba a ganar, había un penal que pateaba ahí para que se lo agarre el arquero de turno.
0: Néstor, qué arte el de los penales. ¿Cómo es esto de los penales, viste? Porque yo veo que ayer el chico de Vélez, que queda malogrado, pobrecito, por ese penal, cuando en el freno, lo mismo le pasó a Borré la semana pasada, cuando en el freno ven que el arquero se inclina, yo no sé si llegan a mirar la pelota para saber con qué parte del pie le pegan para acertarle al arco, porque se trata de acertarle al arco una vez que el arquero volcó, ¿no?
3: Sí, bueno, eso también es plan. Yo escucho mucho que dice que es suerte, los penales, es... yo creo que no es suerte, es practicarlo. Practicarlo hasta agarrarle el golpe. Yo le agarré el golpe, por suerte vivía en el barrio y se jugaba mucho en el campeonato de penales, le fui agarrando el golpe ahí, y después cuando tuve la suerte de jugar en primera... Lo llevé también a primera división, pero en la semana practicaba. Y practicaba mucho, ¿no? Es que practicaba, es como practicar tiro libre.
0: Totalmente. ¿Y qué estás viendo de los arqueros? ¿Qué mañas nuevas estás viendo de los arqueros que condicionan al que patea?
3: No, hoy hay muchos arqueros que son penaleros. Por ejemplo, Gil de Orlando era penalero. Sí. El arquero de Boca, Largo, penalero.
0: A los largos hay que patearle arriba, Johnny, porque yo veo que a Chiquito Romero, por ejemplo, una vez Talleres de Córdoba le quiso patear arriba y obviamente la levantaba. A los largos a media altura, ¿te lo atajan?
3: Y yo soy partícipe, pero porque yo por el golpe, a mí me gustaba pegarle siempre arriba. Y yo tenía la suerte de pegarle a los dos lados de la misma manera.
0: Claro.
2: Pero tenía la virtud...
3: Porque el arquero, el arquero puede tirarse para el costado, pero para arriba no vuela el arquero.
2: Claro. Vos tenías la virtud de tomarte ese minisegundo donde vos ya tenías una punta decidida, pero si veías un movimiento, en el recorrido lo cambiabas.
3: No, yo iba siempre, le jugaba una pulseada al arquero. Nunca tuve una punta definida antes de patear.
2: O sea, vos cambiabas en el recorrido. O sea, vos decidías en el recorrido.
3: En el recorrido yo decía así.
0: Qué maestro.
2: ¿Y cómo hace para enseñarle eso a alguien? Porque.
3: Yo tuve la suerte de vivir en un barrio que se jugaba mucho al fútbol y era campeonato de penales.
2: Está bien, pero ningún compañero te preguntaba, che, mirá, la verdad, no me va a salir un 100% como vos, pero ¿cómo puedo hacer para parecerme? ¿Qué es lo que tengo que ver del otro para decir es por acá?
3: Es difícil de enseñarte eso. Eso es lo como te digo, te lleva a la práctica, te va llevando a la situación que vos estás pasando. Es difícil. Cuando encima, más cuando vos estás pateando profesionalmente, la cancha llena, el arco se te hace.
0: Vos pateaste, Néstor, vos pateaste un penal para darle una Copa Libertadores a San Lorenzo.
2: Y pasaron un descenso.
0: Claro.
3: El que más disfruté fue ese.
0: A ver.
3: De Libertadores.
0: ¿Cómo? ¿Estabas relajado?
3: Sí, el que más disfruté porque venía con toda la confianza. La gente, ese momento, imagínate, vos estás jugando en la final de Libertadores porque venía haciendo la cosa bien. El penal que estaba difícil para mí era el de la promoción. El de la promoción.
0: Ese quemaba, ¿no?
3: Ese quemaba. Ese parte venía de un par de meses que en mi casa me querían.
2: Y el de Vélez, ese que Insúa. Mira, yo estoy seguro, estábamos en plena transmisión y al lado estaban los veedores. Y empezamos a gritar en la cabina, le queda un cambio a San Lorenzo, dijimos. Le queda un cambio. Yo estoy seguro porque veo que a los veedores agarran el micrófono y algo dicen al banco. Insúa mira para los costados y empieza a hacer seña como si se está ahogando a alguien y te llama. Ese penal no fue complicado también porque entra frío, pateaba ese penal y terminaba el partido. No definía nada, pero también era. Vos ya estabas cerca de.
3: ¿Cómo no definía nada? Con ese penal nosotros entramos a una Copa Internacional de vuelta, entramos a Sudamericana.
2: No me acordaba eso, sí.
3: Y era contra Vélez.
0: Claro. Claro.
3: Ese partido yo me acuerdo que yo ya faltaba un cambio y el profe lo tenía ahí porque yo no quería muy para el banco, porque ya terminaba. Y el profe me dice, no, quédense acá que pues siempre pasa algo, viste, el profe prevenido, no hace quedar ahí. Y el penal. Me llama Insúa y me dice, ¿está para entrar? No, serio. Viste, él, serio. Me dice, ¿está para entrar? Sí, le digo yo. Bueno, entré en calor, me dice. Que si es penal, entra, me dice. Y estaba y se puso a revisar el VAR. Y después la verdad que me trabé un poco porque sé que mi hermano me está haciendo una cortina y está con la tijera en la mano. ¿Viste? Y digo, ¿qué quiere que haga con esto?
0: ¿Qué quiere? ¿Cortarte la cortina?
3: Me desconcentró, ¿viste?
0: Mandale una
2: hora. Dale, Gustavo, déjalo.
0: Qué barbaridad.
3: Bueno. Y agarré que, bueno, fue penal después y entré. Pero no, ese penal lo disfruté porque yo necesitaba también ese momento. Yo sabía que yo estaba seguro que ese penal lo hacía. Y estaba frío y estaba ansioso, que te pasan todo. Que en un momento ya quería patear el penal y dije, no, pará, me quería tranquilizar. Me hablaba yo mismo y lo veo a Plata, le digo, vení. Digo, vos me la quieres cambiar como la camiseta, se la cambié después, le digo. Entonces robó un par de segundos ahí, ¿viste?
4: Johnny, Nacho Goano te habla, me presento, no por vanidad, sino porque yo soy de los que sostiene que en la definición por penales, no en el penal pateado en partido, sino que en la definición de patear por penales, hay un porcentaje, no sé si grande, chico, mediano, pero en donde la suerte, o por lo menos yo lo simplifico a que la data que vos tenés como pateador de mí como arquero, tiene que tener la suerte de que no coincidamos en la información. Yo te puedo estudiar, che, ¿cómo patea Ortigosa? Bueno, el tanto por ciento de las veces la patea para aquel lado, etcétera, etcétera, etcétera. Entonces, yo te tengo estudiado, vos me tenés estudiado a mí. Depende de que, más allá de que vos tengas tu toque, y depende de que los cálculos tuyos no coincidan con los míos. Yo sé que es difícil pasarlo, ¿no? Pero, digo, insisto,
0: ¿eh? Me hace pensar, Nacho, Johnny, hasta ahora, ¿eh?
3: Diferencio. No, pasa que el yo, penal, por ejemplo, pero yo, ¿qué me ibas a estudiar a mí si yo voy, yo, por ejemplo, en mi caso... tomaba la decisión según cómo el arquero se paraba, cómo se movía. Entonces, ¿qué me estaba tirando a mí el arquero?
4: No, todo bien. Digo, el arquero puede tener información tuya y bueno,
3: sí, él vio el video, ¿no? Pero si yo, por ejemplo, según para dónde se mueva él, yo pateo.
4: Sí, claro.
3: Le puedo apulsear a él.
4: Por eso digo, es una... Yo, esperá, no lo desprestigio, ¿eh? Lo que digo es que es una pulseada en donde, bueno, coincidimos justo ese día, te hice la magia y te lo comiste. Digo, hay algo, un poquitito de fortuna en que no coincidamos lo que pienso yo con lo que pensás vos. Pero bueno, es esto, no le digo que todo sea suerte, sino que me parece hay un poquitito y en donde por lo menos yo me lo permito reducirlo a eso.
3: Sí, sí, a mí me los números me avalan que no fue suerte.
4: Ah, bueno. Ese es otro caso, yo como arquero. Pero también yo como arquero digo, este Ortigosa pateó 17, metió 16. ¿Es 17-16 o 18-17?
3: Yo pateé sin errar consecutivo 19.
4: 19. Bueno,
2: el primero fue contra Olimpo.
4: El tipo hizo 18 de 19 y soy cochería. Yo como arquero digo, ¿y qué querés? El tipo pateó 18, 18. En una de esas le adivino. Y me tiré, me dormiste, me la pusiste para el otro lado. Claro, por supuesto que el arquero contra un tipo del 95% arruga. Eso está clarísimo. Pero ponele Messi. Messi, que es un tipo que tiene 75% de efectividad en penales, y decís, y en una de esas se lo atajo a Messi.
3: Sí, tenés que llevar, te lleva una concentración extrema.
4: Sí, obvio, obvio, más vale, pero por los porcentajes, claro.
3: Sí, sí, sí, tal cual. Sí, te componen. Es válido lo que decís.
0: Johnny, ¿cómo analizás el tiempo de San Lorenzo? Yo sé que le pusiste el cuerpo a San Lorenzo, que tuviste muchas críticas por tu paso allí. Ahora, pasado el tiempo, San Lorenzo empeora institucionalmente. ¿Cuál es tu mirada?
3: No, hoy estoy afuera, veo tipos, se acaba de ir Pipo. Sí. Es una pena, porque Pipo hace cuánto quería volver al club y quería
2: y se ayudar. Portaron mal con Pipo. Se portaron muy mal con Pipo.
3: Pero bueno, los dirigentes se portaron mal con Pipo, se portaron mal con Insúa, se portaron conmigo, se portaron mal con Pipi, y así seguimos. Tienen que agarrar, como te digo, tienen que agarrar gente seria y gente que pueda llevar a cabo lo que dice, ¿no? Porque sí. Si no, es muy difícil, ¿entendés?
2: ¿Te gusta la vuelta de Rubén?
3: Sí, son gente de la casa que van a buscar lo mejor para San Lorenzo. Rubén fue uno de los mejores técnicos que yo tuve. Lo quiero, Rubén lo quiero un montón, a él, a su familia, me enseñó el poco tiempo que lo tuve como entrenador, que fue un año, lo disfruté un montón, me enseñó un montón, me enseñó a querer más a San Lorenzo todavía de lo que lo quería, entonces ojalá que le vaya bien, ojalá que los dirigentes que estén ahora lo apoyen y lo acompañen en el proceso de Insúa, ¿no? Porque él también agarró un momento que San Lorenzo estaba mal y lo pudo sacar adelante. Uh-huh. Porque lo alineamos todo atrás de él también, ¿no? Yo acá también. Tiene que pasar lo mismo, alinearse atrás de él y escucharlo y seguirlo y en lo que a veces no se comparte que le diga, no, por ahí acá no compartimos en esto pero vamos a ir por acá. Si no, es todo traba para el técnico, todo traba, y bueno, le echamos al técnico para descomprimir, y nunca podés encontrarle el rumbo, ¿no?
0: Ahora, qué bravo está el fútbol, Johnny, ¿eh? Qué pesado está todo. En todas las canchas hay insultos, que se vayan todos y demás, ¿no?
3: Sí, sí, está bravo el fútbol. Antes, en su momento, cuando yo jugaba, no estaba tan así. Está bravo, pero bueno, todos los equipos quieren ganar, todos los equipos quieren salir campeón, pero sale uno en el año, ¿no?
0: Sí, claro, claro, claro.
3: Y además sale uno, ¿no?
0: Ni hablar. Johnny, querido, te mandamos un abrazo, te queremos acá con Pipi. Cuando hablamos de los penales largo y tendido con la definición de Boca de ayer, dijimos, llamemos a Ortigosa que nos dé una clase, aquel que no puedo creer que perdías con Gentiletti, pero yo creo que lo dejabas ganar a propósito porque vos fuiste de los más infalibles pateando penales en la era moderna del fútbol argentino. Así que bueno, te mandamos un abrazo grande, buena vida, saludos a tus hermanos, saludos a la familia.
3: Bueno, muchísimas gracias a ustedes.
2: Que deje la tijera, Gustavo.
0: Y que deje la tijera, que le va a cortar la cortina, loco. Mirá que no debe haber pulso ahí para cortar. ¿Cómo hace para cortar una cortina con la tijera? Un abrazo, Johnny.
3: Buenas noches, chao, chao.
0: Un abrazo grande. Néstor Johnny Ortigosa, hablando de patear penales. Este sabía de verdad. Increíble, sí. Que dijo que el más sereno fue el de la final frente a Nacional de Paraguay.
2: Cualquier otro le explotaría
0: total
2: el corazón.
0: El peso. Yo, ¿no pensaste en el pibe Godoy hoy? El peso emocional.
2: De hecho, no pateó en la serie de penales. Pobre, porque aparte no lo pateó mal. Todos dirán, sí, si lo pateó bien es gol. No, hay penales que lo puede patear bien. Y fue en el palo, no es que la tiró arriba.
0: Yo creo que él, lo visual, lo hace en función del arquero. En mirar para dónde se tira el arquero. Cuando él observa el movimiento del arquero, no tiene la capacidad de también mirar la pelota.
2: Ese minisegundo
0: eso es para tocados. Claro. Y ahí, a la pelota vos la soltás con el riesgo que pegue en el palo, como ocurrió. Eso es lo que pasó. Sí, Tali.
5: ¿Puedo mandar saludos?
4: Sí, claro. Ah, bueno, interrumpe para mandar saludos.
5: Tope de gama el saludo.
4: Ah, a ver.
0: Tope, uno.
5: No, son dos saludos, tope de gama.
0: A Pablito Aguirre y a Sergio Lapegue, que nos están escuchando con Pablito.
2: Y a Pablo Schneider.
5: Saludo grande a Simón. Simón Bochini.
0: Sí.
5: El hijo del Bocha.
0: No, qué grave.
5: Vienen escuchando con su hermano, Manuel, y el Bocha.
0: ¿El Bocha?
5: Sí, los tres vienen escuchando. Y también, ¿sabés quién viene escuchando?
0: Sí.
5: El Beto Alonso.
0: No, me vuelvo loco.
5: Vienen de comer.
4: Gloria,
5: vienen de comer.
4: Estás nombrando.
0: Me vuelvo loco, me vuelvo loco.
2: Esa mesa son todos número 10.
0: Es el fútbol este programa. Un abrazo
4: que
0: grande.
4: Que vengan acá.
0: Un abrazo grande a los dos.
4: Cuando quieran, que vengan.
0: Al Bocha yo lo adoro porque yo conocí a su hermano que vivía en Ascensión, porque yo soy de un pueblo muy cerquita. Conozco a su familia que está en Teodelina. A ver, tengo un. Más allá de la admiración futbolera que tengo por el Bocha, hay lazos afectivos que me unen muy fuertemente a los Bochini. Y al Beto lo amo. El Beto para mí es Dios River. Yo sé que hay pibes de la generación, los nenazos, como se dicen ahora.
4: Los 2.0.
0: Que admiran a Gallardo, que admiran a los nuevos, que admiran a los de ahora. Para mí, el Beto fue, es y será Dios River. Tanda.

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10: 23:30, ya hablamos de River, pero hay árbitros de última hora para la Copa Sudamericana. 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
12: Augusto. Árbitro para Boca San Pablo, uno de los tres que habíamos dicho, termina siendo designado. El chileno Piero Massa va a dirigir Boca San Pablo el martes 21:30. Es el árbitro que dirigió la ida entre Boca y Recoleta hace muy poco tiempo.
10: ¿Qué es el San Pablo? Contame un poquito.
12: Mira, San Pablo está cerca de la zona del descenso, tiene a Caleri con una molestia en el tobillo, el otro día fue al banco, no entró, veremos este fin de semana si juega, va a jugar en la Bombonera. Es un equipo que tiene mucha categoría de mitad de cancha para arriba, Arthur, Luciano, Caleri, con unos problemas defensivos serios, muy serios. No es el mejor momento del San Pablo, tiene un técnico copero como Dorival Junior, que si no fuera Dorival en el momento del San Pablo ya lo hubieran echado también.
10: Le dirigió la selección hace poco.
12: Sí, el problema del San Pablo es que entre los dos partidos con Boca tiene el clásico con Palmeiras.
10: ¡Apa!
12: Habrá que ver, Palmeiras está vivo en la Libertadores, así que se habla en Brasil de un clásico devaluado porque probablemente los dos roten.
10: Mirá.
12: Pensando en las copas.
10: Mirá.
12: A propósito de la Libertadores, Fluminense y Platense, el partido de ida en Río de Janeiro.
10: ¿Cuándo se juega ese partido?
12: El día de Boca, martes a las 7 de la tarde va ese.
10: Mirá.
12: Va a dirigir a Andrés Matonte, el uruguayo.
10: Ajá.
12: Son siempre los mismos, ¿viste? Cuando te dicen, siempre dirigen los mismos los partidos importantes.
10: Y bueno, ya están en una instancia decisiva,
13: pero
10: ¿no?
13: Pero si estuviese River diría, le ponen al uruguayo, bueno, porque los pistos son uruguayos.
12: Ese...
13: Pero ahora son siempre los mismos.
12: No. Pero es una, quiero marcar.
10: Estuviste atento, estuviste atento.
13: Tosic,
12: bueno,
13: sí. Le tenía que haber dado 10 penales a River.
12: No, dirigió muy bien.
13: No era que le ponen un. Ah, ahora.
12: Si son un espanto, River pierde, lo va a salvar.
13: Cuando River pierde con árbitros
12: no se aguanta más.
13: Están... Dirigen
10: muy
13: bien.
10: Muy bien, Nacho, muy bien.
13: Dirigen bien. Mira qué bueno.
10: La guardia alta, vuelta.
12: Pasó siempre lo mismo. Están alterados. No sé por qué están alterados los de River.
13: A ver qué otro siempre
12: me dirige. Sí, la culpa de hoy. El señor Tojic, ¿nombraba?
13: Sí.
12: Va a dirigir Estudiantes Corinthians.
13: Mira qué bien. Qué buen árbitro, Tojic.
12: A mí me encanta Tojic.
13: Bueno, perfecto.
12: Dirigió muy bien la eliminación de River.
13: No.
12: Correcto.
13: Si River hubiera ganado, hubieran dicho los pitos uruguayos. Los
12: si
13: pitos
12: mi
13: uruguayos.
12: Abuela estuviese viva, bueno, la llevo a comer.
13: ¿Qué
12: la
13: más,
12: verdad,
13: qué
12: está bajo tierra,
13: la
12: no puedo.
13: Diríamos, dale, ¿qué más?
12: En la Copa primera. Libertadores, claro,
13: ¿A dónde la
12: llevaríamos a comer?
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13: Mis amigos.
10: Impresionante. Por en favor. Ley, señores, un abrazo grande a los hermanos Bailac. Ahora presentamos con Bagunza a Nacho, que nos cuenta de River. Dale.
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13: Bueno, Nachito. River empieza un mini campeonato fundamental para lo que quiera. Los próximos 4 partidos juega con rivales que están por encima de ellos en la clasificación para los octavos de final.
10: A ver cómo me da mi proyección.
13: Independiente Rivadavia, el próximo domingo de local.
12: No lo dejan jugar a Salas.
13: Luego va a Tucumán.
10: Pará. ¿Puedo decir que está bien eso?
12: No, está mal.
10: Si River es un jugador.
12: Si lo tenía tirado.
10: No, y yo creo.
12: En un container.
13: ¿Por qué no lo usó?
10: A ver.
12: Tan bueno no debe ser.
10: Pero hasta. Yo creo que comparte parte del salario, digamos, o del contrato con Salas. Es lógico. Mirá si Salas te hace un gol. ¿Qué hace Di Carlo?
12: Aparte de todos los jugadores que ganan préstamo, ninguno que juegue con su equipo.
10: Por favor.
12: Está prohibido.
13: Independiente Rivadavia.
12: Un punto.
13: Atlético Tucumán en Tucumán.
12: Cero.
13: Huracán en cancha de River.
12: Tres.
13: Y Sarmiento en Junín.
12: Uno. Cinco
13: estos
12: puntos.
13: Estos cuatro rivales, están hoy por encima de River en la tabla. Son 12 puntos.

0: casi como la de Obando o mejor que la de Obando.
1: Administrativamente River va a pedir una prórroga. ¿Por qué? Ante la lesión, otra lesión de Tomás Constantini, que sí. Se rompió el cruzado de la otra rodilla. Venía de recuperarse de la rodilla izquierda y rompió el de la derecha. El mercado que terminaba ayer se extiende al 12 de septiembre.
0: Ah, no, el de River. Tiene hasta el 12.
2: Tenés razón, Hugo. Me confundí con Enzo Jiménez.
0: Claro, Enzo Jiménez era el lateral muy bueno. Este Juan Jiménez.
2: Valentín Jiménez.
0: Una aparición fantástica. Jugó en el sub-20 de la Argentina. Pero River no puede contratar a un central que, como el de Argentino Junior Ramírez, claro, viene de recuperarse.
1: No, River no tiene. A ver, no quiero decir la frase margen de error, pero voy a usar la margen de error. River tiene un campeonato de 9 partidos, que es lo único que le queda. Es lo único que le queda. No tiene que correr ni que cargar con ninguna otra presión. Lo único que tiene que hacer es meterse entre los 8 y asegurarse lugares, aunque más no sea, asegurarse un lugar de Sudamericana para tener competición internacional en 2027. Le quedan 27 puntos para lograr eso.
0: Impresionante. Ahora, en un ratito vamos a analizar las declaraciones de Juanfer. Si lo enterró a Chacho...
1: No, yo creo que no. A ver...
0: ¿Querés escucharlo?
1: Dale.
0: Vamos a escuchar a Juanfer Quintero. Esto dijo en Colombia, dale.
3: Yo te voy a decir algo, Ricardo, ¿cierto? Yo quiero hacer esto a un costado porque después de lo que me pasó y después de todo lo que he vivido con River, ha sido muy difícil para mí, ¿sí? El dejar al lado un cariño y un respeto y una gratitud por todo lo que me ha dado el club y por todo lo que hemos vivido, se generó mucho revuelo, porque yo simplemente traté de ser sincero y a mí el tiempo realmente me dio la razón. Y no soy el dueño de la verdad, aclaro, pero son diferentes formas de las que muchos entrenadores ven el fútbol y el futbolista y ven si puede aportar o no, y eso se respeta. Nunca le falté respeto, simplemente dije las palabras que yo sentía y lo que yo viví en experiencia propia.
0: Bueno.
1: No, para mí no agrega más a lo que ya había dicho en la nota, en la que después todos sabíamos que el día siguiente se fue.
2: Sí, claro.
1: No es que agrega, no. Puede... sumarle alguna cosita más.
0: Hoy mi amigo Uranga lo liquidó a Juanfer Quintero, lo consideró un traidor y demás. No es mucho, bueno, che.
1: No, traidor.
0: No lo están castigando demasiado a Juanfer.
2: Yo digo que Juanfer...
0: No le dio mucha gloria a River, Juanfer.
2: Yo en esa nota que dice Nacho intervine y se lo pregunté directamente y él me dio casi que le restó valor a su situación y como que había mucho que definir. El otro día se supo que se iba, es decir, ya estaba todo procesado en su cabeza. Yo creo que Juanfer se sintió no querido y alguien con el ego de Juanfer, eso no le gusta. Y creo que Coudet es uno de los tantos casos que César, se manejaron mal. Augusto.
1: Pero, César, Augusto, perdón.
2: Claro, César, la directora del colegio.
1: Perdón, Augusto.
2: Sí. ¿Vos pensás, yo, dirección? Mira,
1: no. ¿Vos te pensás César Augusto. Que a mí no me gusta ser querido y considerado?
2: Bueno, pero tema de Juanfer ya
1: Pero digo,
2: yo no lo veo como víctima a Juanfer de todo esto.
1: Todos brillamos cuando nos apoya
0: un técnico que nos quiere. Es un tenés que mimarlo a Juanfer. A esos jugadores, vos sabés que lo tenés que mimar.
2: Pero Coudet no es un técnico.
0: Bueno, observan con mucho desencanto cuando hay un técnico que no los arropa, que no los considera importante, que lo ponen 10 minutos, que lo tienen como un actor de reparto.
2: Tengo una
0: los
2: frase.
0: Jugadores como Juanfer se tienen que sentir dueños de equipo.
1: Bueno.
0: ¿Es mucho?
1: No, está bien. A lo que voy es que todos sintiéndonos dueños de, bueno, brindamos y brillar, laburamos de otra manera. Yo he estado en laburos en donde, chico, cartonié.
2: Bueno, pero daban el pase y no te escuchaban.
1: Y cartonié.
2: Sí.
1: Pero estaba para más. Y claro que estaba para más. Che, pues no me dan bola. Y bueno, no me dan bola. Tuve de cartonear.
0: Pero Chacho supo que cuando declaró aquello en la cancha de Huracán, de un River más físico y demás, a Juanfer lo iba a... relegando lentamente. Y el jugador lo percibe eso. El jugador percibe cuando un técnico no te quiere.
2: Igual sigue siendo despechado, Juanfer, ¿eh? Y que suele, ya está.
0: Uranga le dice traidor, vos le decís despechado.
2: Lo que pasa es que lo sigo escuchando.
0: Mucho.
2: No sé si le preguntaron o le salió en el tema.
4: Yo creo que hubo un mal manejo de Coudet.
0: ¿Un mal manejo de Coudet?
2: No, porque ya está. Ya dijo lo que tiene que decir.
0: No,
2: el hincha de River ya sabe las dos posturas. Toma por una o por otra. Ya está, Juanfer. Seguí tu carrera. El Chacho sigue la suya. El hincha de River lo va a seguir queriendo a Juanfer. Pero soltamos.
4: Para mí lo que sintió Juanfer es que lo usó el Chacho.

0: sobre todo en aquel partido con San Lorenzo que explotaba el Monumental y él se puso el equipo al hombro, hasta se llegó a carajear con la gente, de hecho Nacho sí, reconoce ese día, él gana la serie. Él gana la serie, el pase a Montiel, el segundo gol, los penales patea el primero, él los levantó y al otro partido lo ninguneó. Y en la final lo puso faltando 5 minutos. No importa si iba a entrar con el partido igual 1-0. Lo iba a poner faltando 5 minutos cuando creo que Juanfer se había ganado durante todo ese proceso tener más minutos. Sobre todo cuando veías en la cancha quiénes estaban. Uh-huh. Cuando estaba Tommy Galván y todo. Pero Juanfer dice, ¿cómo voy a ser suplente de esto?
1: Lo iba a poner para cerrar el partido.
2: Total.
0: Pero tenía que haber jugado antes.
2: Total. Bueno, el Tali tiene una bomba de River, del mundo político de River. Atención. Y te voy a contar antes de la medianoche. Tenemos información hasta las 12. Podemos hacer un programa de 3 horas, ¿no? Más, ¿eh?
3: Tremendo.
2: No podemos parar.
3: No hablamos de Boca todavía.
2: Y este es un programa que no habla de Boca todavía.
4: Y me queda otra bombita, ¿eh?
2: Bueno.
4: ¿Otro ídolo de Independiente?
2: Sí.
4: Se postula para presidente.
2: Epa. Bueno, un abrazo grande a Walter Nelson que nos está escuchando.
3: Vamos, muñequito, Walter.
2: Muñeco. Muñequito como todos los jueves, dice ese Jiménez, hasta que se lesionó, era crack. Marcador central, claro, muñeco. Volviendo a cenar con la banda, saludos de Ariel Ardid y del inglés Babington. Un abrazo grande para él.
3: Un abrazo a Carlos. Cerca de él cuando fue presidente de Huracán.
2: ¿Ah, sí?
3: Claro, yo cubrí Huracán para el programa de Fernando, con Ángel de técnico.
2: Un señor Babington,
3: sí, señor.
2: Un tipazo.
3: Sí, señor.
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2: Abrazo grande. Martín Amarotti, con buenas recomendaciones para los oyentes que quieran acceder a un Chevrolet. Bueno, Tali.
3: Hablando de recomendaciones.
2: ¿Por dónde empezar? Sí.
3: Yo mañana vengo con algo que debe ser la serie más dura que he visto en mi vida. Mañana, que siga, Tali.
2: A vos, ya te saqué el gusto.
3: A ver.
2: ¿A vos te gusta martirizarte mientras
3: ves una serie? No. Me gusta ver las cosas bien hechas. Me gustan ver casos reales como el que voy a contar mañana. Me gustan los dramas, suspenso, acción.
0: Mírense la de la, como la captura del Chapo Guzmán. Hora y media.
2: A Pipi le encantan esas.
3: Sí, le gusta la pava.
0: Aparte son reales.
2: Le encanta el patrón del mal. Todo
0: sí, lo que me gusta es que sean reales.
3: Vos sabés que el patrón del mal.
0: Este me recomendó una de la casa. Esta era más fantasiosa que. Por favor.
3: Vos sabés que el patrón del mal me la recomendaban mucho y yo no sabía dónde verla hasta que la subieron a la plataforma que vemos siempre.
2: ¿Y no te gustó?
3: Sí, me encantó. El trabajo de Parra haciendo de... Para mí fue el mejor Escobar que lo personificó. Y mirá que lo hicieron tipo pesado.
0: El querido Topo López.
3: Benicio del Toro, lo hizo Bardem.
0: El querido Topo López, en un viaje de River en Bahía Blanca contra Olimpo, me dijo, léete el libro La Parábola de Pablo. Y es la serie.
3: La serie, exacto.
0: En alusión a esa. Lo compré y me lo leí unas letras...
3: Pequeñas, ¿no? Pero mañana viene una recomendación para que el fin de semana...
2: Qué grande.
3: Se preocupen.
2: Bueno, mañana viene Palmer y mañana atención a los hinchas de Boca.
0: Trae champeta,
2: que Palmer. Le vamos a regalar al hincha de Boca durante las 3 horas del programa una camiseta.
3: ¡Apa, no!
2: Gentileza de Seven Sport.
0: Si no se habla de Boca ahora.
2: Gentileza de Seven Sport, con compensación por lo poco que hablamos de Boca en este programa. Porque,
3: hablamos
2: claro,
3: de todos arqueros de historia, nada más.
2: Hablamos del historial de arqueros. Ahora vamos a presentar al Tali, que tiene un par de bombazos.
3: A ver.
2: Y ya te cuento la lista de los refuerzos de Independiente que no llegaron. Las no noticias de Independiente. Los 15 nombres.
3: Los Messi, no refuerzos.
2: 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Tali, primera bomba que tiene que ver con la política de River.
4: Bueno, me enteré en las últimas horas que hay un actor importante.
2: Sí.
4: Que empieza a preparar su candidatura para presidente de River.
2: ¿Actor?
3: ¿Actor del espectáculo?
2: No.
3: ¿Espectáculo? ¿O un personaje?
4: Un actor fuerte de los medios.
3: ¿Alguien de la vida activa de River?
4: Sí, que va a empezar y que ya empezó a levantar el perfil.
3: Se empieza a medir, ¿viste? A ver qué sabe la gente.
2: ¿Puedo adivinar? ¿Puedo tirar nombres así? Porque sí.
4: Tirá.
2: Majul.
4: No, está preocupado por el rating, Luis.
2: Beto Casella. Que dijo que la Nación Más no mide más.
4: Sí, no lo vieron.
2: Se quejó fuerte. No mide bien.
3: Tal vez no lo vean tanto.
0: Un programa fuerte.
2: Luis. Sí. Beto Casella.
4: No.
3: Beto era buena,
2: Sí.
3: Beto era buena.
2: ¿Quién más de los medios? Hay mucha gente de los medios en River,
3: El nuestro no, el de acá no.
4: No,
3: Mariano no.
4: No.
2: Mariano Yudica, claro, podría ser, claro.
3: Por eso pregunté.
4: Desconozco.
0: El nuestro.
4: Es una buena pregunta.
0: Fue el Drep. No.
4: ¿Quién, Pipi?
0: JC no.
4: No.
0: Ya estuvo, ¿no? Papá.
2: ¿Quién más? De los medios River, Nacho, vos. A ver, ¿quién puede ser?
3: ¿Periodista? ¿Es periodista?
4: Sí.
3: ¿De espectáculos?
4: No.
3: Pensé en Monti yo.
2: Papá.
3: Pensé en Carlitos Monti.
4: Es un periodista.
2: No. Pará.
4: De renombre.
2: Pará porque me llega un mensaje a mí. Es un bombazo, Pará. ¿No lo están midiendo para ser presidente de la Nación o candidato?
4: No, porque la decisión que a mí me contaron es que ya empezó a levantar el perfil, lo va a levantar aún más, y su intención es ser candidato a presidente de River.
0: Nico Vázquez.
4: Después de la presidencia de River, va por donde va. Yo seguramente lo tenés.
2: ¿Daniel Haddad?
4: Correcto.
2: Es muy fuerte.
3: Qué nombre pesado, Colan, ¿eh?
2: ¿Daniel Haddad?
4: Sí, señor.
3: Yo lo
4: me lo confirmaron.
3: Vi dos notas seguidas de Haddad, cosa que me pareció raro.
2: ¿Hablando de fútbol?
3: Hablando de todo en general, de medios, de fútbol y demás, porque es alguien que no da entrevistas habitualmente. ¿Vos decís que es por esto?
4: No, a mí me dijeron que empieza a jugar políticamente en River. O sea, entiendo
3: en su labor, mucho igual. Muy respetado. Sí,
4: falta mucho.
2: Y para mí Haddad, con todo, a ver, yo lo admiro profesionalmente y demás, no está para embarrarse en el fútbol, Daniel Haddad, ¿eh? Es alguien con una mirada más abarcativa.
3: De otro nivel, ¿no?
2: De otro level.
0: Y que
2: el fútbol te ensucia, te enchastra.
0: No, claro,
2: pero te agarra sí. Pipi Novelo y el Talibán y te liquida.
3: Con verdades.
2: Es
3: importante. Que pusiste Radio 10 ahí arriba, Daniel, no les importa nada.
2: Con el respeto y la admiración profesional.
0: Con verdades.
2: De un creador de medios, de un periodista que dio laburo y que es raza. Empresario de medios y demás. No te enchastres en el fútbol, te pido. Yo creo que es más fácil ser presidente de la Argentina que ser presidente de un club de fútbol de la Argentina, Nacho.
0: Bueno, ¿o no? Sí, claro.
2: ¿Eh?
0: Sí. Sobre todo porque...
2: Che, pero pará, ¿tiene validez la información del Tali o veracidad? Porque tengo dos mensajes asintiendo lo del Tali, ¿eh?
4: No.
2: De gente del mundo del fútbol.
4: Te digo, a mí cuando me lo contaron vino por otro lado y bueno, me lo confirman. Y yendo con lo mismo, con la misma línea,
2: sí.
4: Hay un ídolo de Independiente
2: sí. Que
4: acaba de confirmar, esto es confirmación oficial,
2: sí. Que
4: va a ser presidente a candidato en las próximas elecciones.
2: Tiralo y vamos a la pausa, dale, a la última.
4: Daniel Bertoni.
2: Mira.
4: Confirma que va a ser candidato a presidente con la agrupación Auténticos Rojos.
2: ¿Te acuerdas que charló con nosotros hace un tiempo sí. Que estaba en Europa?
0: En Italia.
2: Que Mati Martínez me pidió que le pregunte por ello.
3: En Fiorentina estaba.
2: Sí, no quiso invitarlo. Asegurarlo.
4: Bueno, confirmado. Sí. Va a jugar, es el primer candidato, Que
2: el
4: oficialmente.
2: Primer lanzado.
4: Exactamente, oficialmente se lanza para la selección.
2: Mirá vos, Daniel, mirá vos. Y bueno, lo merece porque siempre estuvo preocupado por la realidad
3: historia
2: independiente.
3: Historia pura de Independiente.
2: Y totalmente, y se quiere involucrar. Pausa, y ahora hablando del rojo, en el final te contamos los 15 nombres que buscó en esta sola la dirigencia de Independiente y no pudo conseguir a ninguno, dale.
6: Todos reyes de la noche.
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4: Vamos, Dieguito Kovic.
3: Mira, esta va, es del rojo.
4: Están las vacantes, ¿eh?
3: Sí.
4: Sí, para que sean nuevos talibanes próximo. De la vida.
3: Plantel de profesores, Pipi.
4: Y está, por ejemplo, el profesor Pellegrini.
3: Es un decano, ya, profe. El profe está por ser
4: favor,
3: doctor
4: uno.
3: De honoris causa,
4: sí,
3: ya, ¿no?
4: Se lleva la I. El día que se va, se queda.
3: Me imagino.
4: La I el número uno del profesor.
3: Me imagino. Un abrazo grande al profesor. Alguna vez lo vamos a tener al profesor acá.
4: Tiene que venir. Tiene que ser viernes de colegas. Cuando hay tres horas, invita a uno.
3: Sí. Es verdad. Es verdad.
4: Que vengan y hablen.
3: Lo que pasa es que el rubro del periodismo deportivo es medio pirata. Los viernes.
4: Pero le sirve de excusa, Hugo viene también, a Palermo a la noche.
5: Como vienen sueltos, pueden decir cualquier cosa.
3: Exactamente,
5: ¿no?
3: Exactamente.
4: Diego, bueno, Chavo también le gustaría venir.
3: Con los amigos de ISPED, esta es la lista. Esta es la lista. Pero dame ISPED, dale.
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3: Bueno, escuchá los centrales que buscó Independiente en estas horas.
4: A ver.
3: O jugadores en distintos puestos, pero central, Canale. ¿Te gusta?
4: El paraguayo, sí.
7: Sí, buenísimo.
3: Irala, el chico de San Lorenzo.
4: No, no me gusta.
3: Santiago Gómez de Tigre. Jalil Elías. Tripiquio.
4: Bien.
3: Fede Redondo. Juan Martín Lucero.
4: Fede Redondo juega de libero, sí, en el Elche.
3: Juan Martín Lucero, tiró un tiro, preguntó.
7: Bueno, pero Bragarnica ahí te puede solucionar.
3: Agustín Aumendi, Milton Jiménez, Álvaro López, ese que lo hizo eyectar a Bareto de la mesa. Gaich, Girotti, Agustín Rodríguez de Juventud de las Piedras. Hay mucha mirada. Mucho ojeador en Uruguay.
7: Sí, o Jackson Viera los recomendó.
3: Leandro Díaz, Obrador del City Torque, Pais, Noguera, Oviedo, Urruti, Mayán. Todos estos nombres buscó Independiente. ¿Saben cuántos llegaron?
4: ¿Cuántos?
3: Ninguno. Amigos, ¿la seguimos mañana?
4: Mañana.
3: Sigan
4: acá
3: con

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0: 4 minutos pasadas las 12 de la noche. ¡Hola mundo! Diría el doctor Bilardo. Aquí arranca Acá hay buen fútbol, el programa líder de la medianoche de la radiofonía argentina, en la radio líder del fútbol, Radio La Red. Unos números, les quiero felicitar a todos los de la mesa.
1: Igualmente.
0: Unos gracias, números impresionantes. No, de mentira. impresionante. Número de felicitaciones a Charlie Azar, Facu Sánchez, a todos los operadores, a todos los que hacen este programa. Fernando Mancini, por supuesto, el creador de este horario y productor. Al señor Gabriel Minisi y a todos los que hacen este programa. El señor Gustavo Sima, que estará por Tassi Burger,
2: ¿no? Seguro, de paseo.
3: Cerquita,
0: exactamente.
3: Está seguro.
0: A todo Gallego, Mancuso, Lindisi, a todos los que hacemos este programa. Vamos a meternos en el programa del día de hoy porque hay mucha información, ¿eh? Hay un final caliente en Brasil, se agarraron con Tutti Di Fiocchi. Hay información de fútbol europeo. Ya está Colapinto en Monza con el nuevo paquete.
1: Qué grande,
0: sí, para mí también va a estar muy bien. Y los coletazos de Boca. River Plate, tu grato nombre. 9 partidos, 9 finales. Plata o mierda para River Plate. ¿Eh? 11-23-24-22-22. 11-23-24-22-22. 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
3: ¿Qué hay ahí adentro? ¡Apa!
0: Camiseta ¡apa! De San Lorenzo de Almagro.
4: Grande el ciclón.
5: Y cayó en el día ciclón. Justo.
3: Qué lindos colores.
0: Cayó justa. ¿Por qué, Facu?
5: Buenas noches, Maya. Cayó justa porque confirmado el nuevo técnico de San Lorenzo de Almagro. Sí. Como dijimos ayer, sí. Rubén Darío Insúa tendrá su tercer ciclo en el club.
0: Lo hizo nomás, ¿eh?
5: Mamita. Se resolvieron las diferencias, la deuda que mantenía San Lorenzo con el propio Insúa, con su cuerpo técnico, y las diferencias con Roberto Oste, su ayudante de campo.
0: Exactamente.
5: Insúa dijo, es con él. O no voy.
3: Ah, puso lo condiciones.
5: Lo bancó. Uno de los vicepresidentes de San Lorenzo no lo quería, era uno de los dos que estaba en contra de la llegada. Culota dijo, no es Insúa.
0: No tienen chapa para objetar nada.
5: El presidente se puso firme y dijo, es Insúa.
4: La gente, lo único que falta ya.
0: Es que pero,
5: ¿tiene ganas de dirigir el sábado? Yo no creo, lo más probable es que...
0: Para mí dirige el sábado.
5: Dirija. Por de San Lorenzo te dicen que va a dirigir la semana que viene contra Independiente. No descartemos que pueda dirigir el sábado contra Talleres.
0: En esta vuelta de Rubén Darío puede llegar a volver el hijo de Insúa, ¿eh?
5: Me gustaría.
0: Tiro una cosa, esto es una.
5: Y es un puesto que San Lorenzo necesita.
0: Exactamente.
5: Tanto como de Ritis, como Teo Rodríguez Pagano.
4: Muy interesante.
0: No, esto es info, ¿eh? Esto es info. Puede venir con el combo completo Rubén Darío y la revancha del nene que se fue mal en la época Tinelli. De San Lorenzo nunca se tenía que haber ido porque es un jugador de selección para mí, humildemente.
5: Sí, de los mejores laterales izquierdos del fútbol.
0: Sí, señor. Sí, señor. Muy bien. ¿Cómo estás, Chino?
2: Buenas noches, Marian. Ganó Cerúndolo.
0: ¡Qué partido! Partidazo. ¡Ganó Cerúndolo!
2: Partidazo.
0: 4 horas, es 3 horas y pico, 4 horas, no, una locura.
2: En 5 sets se mete por primera vez en su carrera en tercera ronda del US Open.
0: ¿Y cuántos argentinos hay en tercera ronda del US Open?
2: Tenemos 3 argentinos desde 2018 que no teníamos 3 argentinos en tercera ronda del US Open. Así que, y bueno, justamente el partido entre Nabón y Echeverría te asegura un argentino en octavos de final. Algo que también nos sucedía de 2021. Así que, positivo para el tenis argentino este triunfo de Cerúndolo.
0: Muy bien, por supuesto que hablamos de tenis, hablamos de automovilismo.
3: Automovilismo.
0: Llegó el señor Gustavo Sima, ¿eh? Muy bien, está paseando por los estudios, está presentando.
3: Trajo
0: gente del exterior.
5: Pedazo de hamburguesa.
0: Exactamente. Por favor, Matute, ¿cómo estás?
6: Buenas noches, Mariano, buenas noches, equipo. Y a las 1.300 personas que nos acompañan.
0: Muy bien, 1.300 la comunidad que se ocupa Matute.
6: Muy bien. Hoy además tenemos Copa Argentina, ya se confirmaron 2 partidos de Copa Argentina de cuartos de final. Y además empieza la fecha.
0: Empieza la
3: emoción.
0: Fecha. Empieza la fecha hoy viernes. Claro. ¿A qué hora empieza la fecha, Matux?
6: La fecha empieza en Córdoba a las 16:45.
0: Muy bien, señoras y señores. Desde la tarde ya tenemos actividad. ¿Cómo le va, Gustavo?
7: Hola, ¿qué tal? Difícil se estacionar en la zona.
0: Sí, bueno, es jueves.
3: Todo rapado a los costados.
0: Jueves por la noche en Palermo, ¿no?
7: Se vengo de mí.
0: No, muy bien.
7: Muy bien, impecable.
0: Capilea.
7: Muy bien.
0: Muy bien.
7: Gracias, Capilea.
0: Exactamente.
7: Pero bien, muy feliz, muy contento porque, bueno, recién entré a la emisora con un amigazo que después vas a presentar. y hay efemérides que tienen que ver con lo artístico y con algo que estamos escuchando ahora.
0: Con Soda Stereo, claro que sí, Gustavo Cerati. Y un montón de cosas. Llega el señor Diego Moranzoni.
2: Ahora sí.
0: Hola, ¿cómo le va, Diego?
8: Muy bien.
0: Qué difícil es escribirle a usted el horario que está ahí en la caverna esa.
8: Discuto todos los días con los dueños de los otros.
0: Bueno, tranquilo.
8: No me dejan salir. No, lo que discuto.
0: Como Charlie García, que no lo dejan salir.
7: Por amor a ese sentimiento.
8: Empiezo a pensar en Mariano y digo, este me va a matar. No. Vengo en el auto. No, pues vos no, pero eso soy yo el que me presiona.
0: Me parece muy bien, me parece muy bien.
8: Vengo con el auto y digo, yo tengo el auto, un Porsche, de los 62, que no le anda nada. Y digo, me voy a parar.
0: Me encanta muy cuando hable Moranza. Hay que decirle a todos los operadores que este esta quede, Charlie.
2: Cortina, en la cortina.
0: Cada vez que Moranza hable, tiene que estar esta cortina. Bueno, nos metemos en
8: casi
0: el programa del día de hoy. 11-23-24-22-22. 11-23-24-22-22.
8: Felicito por los números.
0: Vuelve Rubén Darío.
8: Un éxito.
0: Sí, la verdad que sí. Estamos muy bien, gracias a Dios. También un éxito comercial, como siempre, no es una novedad en la escudería de Mancini.
7: Recién estuve con el Rey.
3: Padre e hijo.
7: Por eso también llegué demorado.
0: Te demoraste, muy bien.
8: Un éxito de la cadena nacional.
0: También, sí.
8: Eso no sea.
3: Pero fue cortita.
0: Si quieren venir, que vengan, le presentaremos batalla.
7: No.
0: Es un delirio occipital todo. Bueno. Vamos a meternos en el programa.
8: Voy produciendo el segmento de tenis que me pediste. La rompió
0: toda. Producido, lo acaba de hacer.
5: Ya lo produce mal.
3: Pobre, se vino con material preparado.
0: Me escribió, escucha, gana Cerúndolo, hace el tanto. ¿Qué te dije? No me dice, che, esta noche voy a preparar Cerúndolo, ¿no?
8: ¿Y Nabone cómo le fue?
0: ¿Qué te dice?
2: Nabone ganó ayer.
0: Ganó ayer, Nabone.
8: Todo lo que
0: vos decís. Tienes mucha información, estás muy deportivo. ¿Sos el Salatino?
3: Tira la posta.
0: Exactamente.
8: Lo que me gusta.
0: 11, 23, 24, 22, 22. Quiero escuchar oyentes. A los que están en los laburos, a los que están en las garitas, a los que están en los coches de aplicación, a los que están paseando por la Argentina, a los que están amaneciendo en otra parte del mundo por la aplicación de Radio La Red, que es muy fácil de bajar, a los que están en YouTube, que sigue creciendo, ya son 1.400 a esta hora, la comunidad, y hay gentileza de Seven Sports, una camiseta del Club Atlético San Lorenzo, celebrando la vuelta de Rubén Darío Insúa.
3: Escriban los oyentes, si no me la quedo yo la camiseta,
6: Ya te digo que en el chat hay uno que ya escribió por la camiseta.
0: Cuando una de Moranza Boca, también. Dice Bernucci, nuestro peluquero estrella. La verdad que sí. Boca, River hicimos, Racing hicimos, Boca todavía.
7: ¿Qué querés?
0: Qué linda.
7: Más linda no puede ser.
0: El dibujo
3: es mi talle.
7: Además es para una chica, me parece.
3: Es para una mujer.
2: Los detalles son fantásticos.
0: No tenés plano. No tenés plano. ¿Quién tiene plano?
3: A ver.
0: Facu.
3: Esa, qué linda te queda, Facu.
0: Mostrala,
3: qué linda te queda.
0: No, para el otro lado, papá.
8: Tengo la cámara ya yo.
0: Qué lindo.
7: Está bien.
0: Muy lindo. El escudo en goma.
3: Ahí está.
0: Labrada dentro de la estrella. Che, qué hermosa la camiseta. Qué detalle que tiene.
7: Que se maten los que se la ponen.
0: Exactamente. 11, 23, 24, 22, 22. Viene Insúa. Van a tener que correr, muchachos, ahora,
7: Sí.
0: Se acabó lo que se daba.
7: ¿Se va el cuello?
0: ¿Llega el hijo de Insúa? Bueno.
5: Cuello pidió irse, al igual que Tripiquio.
0: Como le dijeron lo de la Buterer, el que se quiera ir, que lo diga ahora o calle para siempre. Señoras y señores, ¿qué pasa con Racing? ¿Qué pasa con River? ¿Qué pasa con todo? River, 9 partidos,
7: Independiente.
0: 9 finales. No, pará. Vamos a River. ¿Cómo?
7: ¿Es para tanto? 9 finales.
0: ¿Cómo? Sí.
2: Me estás jodiendo. Sí, yo creo que sí.
0: No hay mañana.
7: Pero un año sin Copa Libertadores y sin Sudamericana no le va a venir bien para reconstruir.
0: ¿Bien para qué?
7: No estamos en Zurich.
0: 70
7: palos. No estamos en Dortmund.
2: No se puede.
0: River tiene 9 partidos, 9 finales. ¿Lo puede lograr? Sí, porque ya lo hemos logrado. En la época de Ramón nos tocaron 7 partidos, en la época de Marcelo también.
7: ¿Cuánto es el cálculo que haces? ¿Cuántos puntos tiene River ahora en el grupo?
0: Ahí está. Abran los números.
7: Con 22.
5: River tiene 7 en el grupo.
2: En su zona.
0: Sí, con 23.
5: Está en el puesto número 11.
0: Con 22.
7: Necesita 15.
0: Un poquito más. Yo creo que River debería concentrarte. ¿Por qué? Porque lo puede lograr. El fixture, tenemos un partido el domingo.
5: En la primera rueda, Marian, clasificaron con 21 puntos.
0: Claro.
5: Por eso dije
7: 22, más o menos.
0: Sí, señor. Pero lo puede lograr, sí. ¿Está convencido el cuerpo técnico? Sí. La verdad que se ha conformado.
7: Confirmó lo del nuevo integrante del
3: cuerpo
7: técnico.
3: En el último partido hizo tres goles, ¿no, River?
0: Tres.
2: Se notó una buena mejoría.
7: Con el Chacho se notaba una mejoría, no, pero no
2: la terminó.
0: ¿Cuándo la notaste la mejoría?
8: El último partido jugó bastante bien.
0: Confusiones tácticas.
7: Pero generaba
0: Martínez,
7: situaciones.
0: Cuatro, cosas raras. Acá es.
5: Hay un tema con los jugadores.
0: La normalidad.
7: Esto es como lo de Boca de ayer, que no ganó el partido en los 90 minutos.
8: Pero igual estuvo bien. ¿No se pregunta qué estará haciendo el Chacho en este momento?
7: Sí. ¿Qué estará haciendo?
0: Esperando que se caiga el Mirón y que se caiga Boiboda.
8: Pero para, ¿le darían laburo tanto central como...
0: Para mí sí, pero bueno, vamos a...
7: las ganas que tiene de revancha.
0: Y el salto de calidad de Racing.
7: Y ahí lo explicó el presidente.
0: Vamos a explicar al presidente, auspiciado por nuestra gente amiga de...
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8: Dale. Gracias a todos los cultores que me escriben, grosos como el Negro,
0: sí,
8: Corbalán.
0: Pero ahora no, gracias, sí.
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0: Muy bien. Bueno, nos vamos a meter. Vamos a hablar, por supuesto, de Fóbal.
7: Sí.
0: Vamos a hablar de los penales. Lo de hoy de. Vamos a hablar de. Ahora nos metemos con Racing. Lo que hizo Gustavo López hoy, si tenés algún corte de eso, Charly, hoy Gustavo.
7: ¿Qué dijo?
0: Hoy Gustavo López hizo un programa diciendo que en la sala de trofeos de Boca tiene que estar Lorenzo, Bianchi, Coso, aquel todo, y Wald, el que inventó la definición por penales. Lo que le ha dado la definición por penales a la historia de Boca y cómo la encara. ¿Cómo le cambió la cara a Arruabarrena cuando pitan y van a penales? Enseguida, Arruabarrena es Superman y Guillermo se hace chiquitito. Es tremendo lo de Boca con las definiciones por penales. Lo que le ha dado en la historia desde Vanderlei, desde Vanderlei con Gatti hasta ayer con este arquero que mide 2 metros y es un penalero, como dijo recién Johnny Ortigosa hablando con Barazone, ¿no? Hay arqueros que son penaleros.
7: Claramente.
0: Y hay jugadores que son penaleros.
7: Yo creo que esa es una condición cuando vas a contratar a un arquero, porque casi todo lo estás definiendo por penales.
0: Todos.
5: ¿Sufrió mucho con River, con Armani?
0: Mucho.
5: Varios años.
0: Hemos rezado para tener uno y el día que vino uno y atajó tres, perdimos.
2: Es más, Marian, bueno, perdón, te haré un datito.
0: Sí.
2: En toda la historia, Boca ganó 46 de 65 tandas de penales. Sí, es un 70,7% de efectividad. O sea, es un dato... es una fortaleza.
8: El arquero suplente Huracán Mesa es un gran atajador de penales.
7: Es verdad.
6: ¿Sí? En Copa Argentina, no importo, 13 de 15.
0: No, me importa. Claro. Quiero hay muchos hinchas de Racing escuchando.
7: ¿Qué situación?
0: No sé si se equivoca, si no le da el piné, cómo habla de Costas. ¿Por qué? O sea, ¿por qué se atolondra y le da la nota a los periodistas partidarios que estaban ahí? ¿Viste? Me encanta que le dé la nota a los que están todo el día laburando, haciendo equipos. Pero habló Milito y explicó lo del salto de calidad.
7: Así es, entre otras cosas.
0: Entre otras cosas, lo peor fue lo de Costas. Quiero que lo escuche el Gallego, dámelo.
9: Bien, ¿no? Cuando uno siempre se refería al salto de calidad, uno hablaba del salto de calidad institucional, ¿no? Que creo que eso se percibe y se ve en el día a día. No solo el fútbol, yo entiendo perfectamente que el fútbol es el corazón de la institución, vengo del fútbol. Imagínate que humildemente entiendo perfectamente a la gente, a lo que significa ganar y perder. Me ha tocado, o sea, vengo de adentro de una cancha, así que entiendo perfectamente que el corazón de la institución es el fútbol. Pero yo cuando hablé de salto de calidad me refería al día a día, a seguir creciendo, a tener profesionales, a comprar un colegio como el que hicimos, y vos me dirás, ¿qué tendrá que ver un colegio? Pero para nosotros la educación es básica, la educación es fundamental, creo que para todos nosotros, ¿no? Y lo primero que hicimos como comisión directiva es comprar un nuevo establecimiento donde hoy nuestros chicos van a estudiar a un lugar apto, y para mí eso es salto de calidad también, eso es crecimiento. Y cuando hablo de crecimiento hablo de infraestructura, hablo de que vamos a inaugurar dentro de muy poquito un centro de alto rendimiento en Ezeiza, que no sé si ustedes han tenido la posibilidad de ir a verlo, pero los invito a que lo hagan.
0: El salto de calidad no era en los futbolistas.
9: Y eso también es salto de calidad. Y salto de calidad es hoy ver cómo los chicos están compitiendo en España, después de muchísimos años. El sub-18 está jugando en el Mundial de Clubes y lo ha hecho el año pasado.
0: El sub-18 es el básquet de Riquelme,
9: enfrentándonos y posicionándonos. La marca Racing.
0: ¿Qué necesidad se mete en estos jardines?
9: Y haber traído nuevamente Nike a la Argentina y ser el único equipo de investir Nike, y así puedo seguir. La idea es que todos los días nuestros empleados y nuestras áreas sigan creciendo y profesionalizándose. Eso es un poco cuando uno hablaba del salto de calidad. Pero también tenemos que entender que nosotros no podemos lamentablemente traer jugadores de 20 millones de dólares. A mí también me encantaría, pero hay un presupuesto y siempre voy a cuidar, todos los días voy a cuidar el patrimonio del club y voy a cuidar las finanzas y que Racing sea un club muy confiable de lo financiero, y lo hemos demostrado ya en la asamblea donde hemos presentado un presupuesto muy sólido, y así lo voy a hacer. Tengo el compromiso con los hinchas y los socios que me han votado de siempre seguir creciendo sin endeudarnos, sin hacer locuras, y eso no lo voy a hacer nunca. Porque ya viví el Racing de otra época, lo padecí. Entonces jamás voy a hacer algo que Racing vuelva a vivir cosas que no quiero volver a vivir.
0: ¿Esto era el salto de calidad o es, una, es un salto mortal que está haciendo en esta declaración?
7: Y yo creo que es inentendible para el común de los hinchas y de los socios que quieren ganar todos los partidos.
0: Es una subestimación al hincha hacer este rulo en el aire, pensando que el hincha va a decir, ¿vos te pensás que somos boludos?
7: Ponía por delante la cuestión futbolística, de las contrataciones, lo que fue el pasado con Costas.
0: Un error cercano, para él el pasado.
7: ¿Por qué llegó Boivoda? ¿Por qué construye este equipo? Y después hablar del resto. Seguramente se iba a poder entender mejor.
8: Los hinchas de Racing están contentos por ahora tener hockey sobre hielo y
0: hockey sobre patines.
10: Yo entiendo que Milito quiera escudarse y que le tenga que encontrar una excusa a esto, pero no podés tomar a los hinchas de tontos, para no decirlo en otras palabras.
2: Total.
10: Escudate con que Carboni se te rompió los cruzados a la semana que llegó, de que por ahí los refuerzos no rindieron.
7: Que tienen que jugar los pibes.
10: Pero tomar a los
11: hinchas así... Tienen que armar un equipo para competir.
10: Es tomarle el pelo. El otro día hablábamos de que los dirigentes tienen que estar con los hinchas, no dirigir desde una cúpula y mirarlos por arriba. Hoy lo que salió a hacer Milito es tomarle el pelo a los hinchas.
0: Muy raro. Mira, no sé si tomarle el pelo, subestimarlo. Porque tomarle el pelo ya pasa a ser canchero. Acá es pensar que, me lo llevo con una declaración sesuda. Error total. Está enganchado Walter Fernández, Walter Fernández. Campeón con Racing.
7: Que cante algo, por favor.
0: Don Walter, muy buena noche, muchas gracias por esta comunicación. ¿Habías escuchado a Milito?
12: Hola, ¿qué tal, Mariano? Buenas noches para todos.
7: Hola, Walter.
12: No lo había escuchado porque estaba en viaje, pero bueno. Ya está. ¿Qué querés hacerle? Nos vamos a poner a deshilachar todo lo que dijo, y bueno, hay mucha tela para cortar, como bien se dice, y bueno, es difícil, momentos muy difíciles por todo lo que está pasando futbolísticamente Racing, ¿no?
0: La verdad que es futbolístico el tema, porque estaba tan bien. ¿Qué debe estar pensando Blanco, no? ¿Qué
10: se ríe Blanco. Nacho Ocho.
8: Ahí lo tienen al pelotudo. Blanco dice eso.
0: Bueno, pero tan gráfico.
8: Ellos no son tan políticamente correctos como los periodistas.
0: En
8: privado se tiran.
0: Sí, sí, claro, por supuesto. Lo que pasa es que nadie contaba con esta declaración que Milito iba a quedar tan expuesto.
2: Demasiado expuesto.
0: ¿Viste? Hablando tanto. que después tiró sobre Costas. Quiero escuchar lo de Costas y después voy a cerrar con lo de De Paul. Lo de Costas, para vos, Gus.
7: Sí.
0: Para todos los que están acá.
7: Es ambiguo, no, ya sé no, lo que no, vas a no, decir.
0: Para mí es más que ambiguo. Para mí es un poco violento.
7: Mira.
0: Decir, nombrarlo como un error.
7: Y que de la forma que peleó por su contrato Costas.
0: ¿Por qué? Porque después uno
7: dijo sabiendo. Una palabrita.
0: Porque después uno sabiendo las mañas y las trampas que hacen dirigentes del fútbol para armar y desarmar planteles, ganar y no ganar. ¿Le duele? ¿Le parece sorprendente?
7: Claro.
0: ¿No le gusta? Pues bien, bienvenidos a la realidad de los negocios en el fútbol mundial, no solamente en Racing y en el fútbol argentino. A lo mejor es, bueno, a venderle todo y que se vaya sin jugadores. A lo mejor es una suposición.
13: Es como una manera de rajarlo.
0: Porque escuchá lo que dice sobre Costas, por favor. Escuchá,
9: ¿eh? Y obviamente hacemos autocrítica. Si vos me preguntás con el diario del lunes, creo que fue un error. Fue un error y lo asumo. Pero fue un error porque es verdad lo que decís. En su momento estábamos convencidos de que Gustavo pueda acompañarnos los 3 años que teníamos por delante. Un poco porque veníamos de disputar una semifinal después de 28 años, porque veníamos de jugar una final del torneo y porque veíamos que había un equipo que estaba entregado con su entrenador, que literalmente se tiraban de cabeza, como digo. Entonces sentíamos que era fundamental que Gustavo siguiera con nosotros en aquel momento, en diciembre del año pasado. Es verdad que, bueno, cuando uno se pone a negociar el contrato, era un contrato que Gustavo nos exigía, que era bastante difícil de poder alcanzar. No digo que no lo mereciera, todo lo contrario, pero decidimos tal vez prorratearlo, como decís vos, en estos 3 años, entendiendo que él nos podía acompañar. Pero perdimos de vista el desgaste que llevaba también un plantel después de 2 años, lo que significa nuestro fútbol, llevar 2 años de gestión al mando de un plantel. Y bueno, lamentablemente fútbol, a los pocos meses realmente las cosas no salieron como esperábamos y bueno, la verdad que no es agradable porque bueno, todos saben el cariño que uno le tiene a Gustavo como persona, como entrenador, por todo lo que le dio, es un ídolo del club. Pero bueno, a veces hay que tomar ciertas decisiones para que las cosas puedan ir mejorando.
0: Fue un error renovarle, un tipo que salió. Sí. Semifinalista de Copa Libertadores, campeón de Sudamericana. La gente bramaba la Recopa. La gente enloquecía con su ídolo.
13: ¿Viste cuando dicen que hay dos modelos de país? Costas y Milito son dos modelos
0: absoluto,
13: de
0: comparto 100%.
13: Costas es el pibe, viste, que uno puede decir, habla mal, no sé, lo que vos
0: comparto
13: quieras.
0: Comparto 100%.
13: Pero es Racing, es pueblo. Y Milito es la otra vereda. La Argentina de bien.
0: No, vino a tecnocratizar una cosa que estaba absolutamente popularizada.
13: Bueno.
0: Con Blanco y Blanco y Costas era un binomio extraordinario. No entiendo el hincha la votación. Bueno, sí entiendo. Sí entiendo porque una vez uno que dijo que venía el cambio y hubo muchos que votamos en contra de nuestros candidatos. Y creímos en el cambio. Lo entiendo.
13: Milei es el ejemplo, a nivel nacional.
0: Bueno, Milei, primero
7: Macri. En el caso de Milito, estaba dentro de la estructura de Víctor Blanco en su momento.
0: Claro,
7: el director del fútbol.
0: Claro,
7: manager, no sé cómo lo denominaba.
0: Campeón como jugador.
7: Fue el que había contratado Becasese en su momento.
0: Sí, señor.
13: Después, muy visionario.
7: Bueno, mirá vos. pero yo quería escuchar la parte cuando habla del contrato de Costas. No sé si lo tenemos. En ese momento
0: dijo una
7: palabra en la cual exigió algo así.
0: Sí, en el arranque del audio.
7: Claro.
0: Exigió un contrato que no.
7: Eso me parece que no corresponde.
10: El error fueron los tres años, renovarle. El error fue renovarle por 3 años.
2: Es el tema.
10: ¿Viste? Renovarle por un año.
0: No es lo que pidió. Pero,
10: todos sabíamos.
0: Le querían prorratear el contrato que él pidió, por eso le dieron 3 años, chico. Pero no lo puede decir.
10: Ya sabíamos que nadie lo quería.
0: Pero no lo puede decir así. No lo puede decir así. Tipo que viene de ganar todo, de hacer ventas, compras ridículas con ventas extraordinarias. Por ejemplo, Maxi Salas, entre otros.
13: Lo peor es el técnico para mí, porque Boivo da. Costas.
0: No. Para mí también.
13: Con todo respeto a Boivo,
7: podemos discutir.
0: Pero que le
7: mudo. No hay otro técnico
0: que le mudo de toda esta. Que el corolario de todo esto. Sea, te traigo a Boivoda.
13: Es una falta de respeto.
0: No, es una falta de respeto. Es una torpeza
13: institucional.
0: Rompé tu chanchito, sacá plata de tu cuenta. No sé,
13: no podés.
7: Ahí no sé si pero hay mucho no, como para.
13: Traer a Boivoda.
7: No hay otro Costas.
13: Por sobre Costas. No traes a Costas. Trae un nombre.
8: Claro. Trae un nombre.
13: Trae a Crespo. No sé, trae, no sé, no sé qué. ¿Viste?
2: El salto de calidad que
13: prometió. A mí me pareció de una ingenuidad estratégica que Blanco debería abrir. Cada decisión de este chico, Blanco debe abrir Don Periñón. Porque son todas ingenuidades tremendas, ¿viste? Walter, perdón que te estamos pisando.
12: No,
13: pero te queríamos poner en auto de todo lo que está pasando, ¿viste?
12: Sí, por supuesto, sí. Es una situación muy difícil. En donde un Racing donde la vara estaba allá arriba en algún momento y yo me acuerdo que con la situación de Salas empezó todo prácticamente en la Copa Libertadores en donde lo necesitábamos
13: para salir campeón
12: o jugar la final con el equipo que se había armado realmente. Se fue todo y lamentablemente hay cosas en el corazón de una institución sobre los directivos en donde hay cosas que no se entienden. Yo no lo entendía en ese momento y ahí empezó la debacle, empezó a caer todo y bueno, muchos errores y yo creo que Racing no podíamos volver a una situación tan lamentable, entonces te da mucha bronca, y bueno, qué sé yo, solamente ahora a ver y esperar qué es lo que sucede con todo esto, que realmente a veces me cuesta mirar a Racing, te digo la verdad.
13: Totalmente de acuerdo, está muy mal en
2: muy
13: puntos.
2: Mal, es muy mal.
13: ¿Me da la tabla, por favor?
14: Dos fechas le quedan a Boivoda.
6: Tiene 5 puntos, está 2 puntos abajo de River y 4 puestos, 3 puestos abajo de River.
2: ¿Está en la Copa? Ante
6: último. Está ante último, en la liga, en la zona.
13: Entonces, ¿con qué, desde dónde salís a hablar? ¿Desde dónde ponés en el foco de la tormenta a Costas? ¿Y desde dónde hablás de De Paul? ¿Me pones el corte, por favor, Charlito, de este tiro buscando algo que le dé un oxígeno? Hablando de De Paul, por favor, a Milito.
15: Consultar, porque el último partido aquí en condición de local, vino Rodrigo De Paul, vos sos de los presidentes que siempre intentan traer este tipo de jugadores y que le está encima. ¿Crees que a corto o mediano plazo Rodrigo De Paul puede llegar a volver a Racing?
16: Bueno, me encantaría, lógicamente. Ustedes saben muy bien la relación que tengo con Rodrigo, no solo con Rodrigo, sino con Lautaro, con Charlie Alcaraz, con Juancito Musso, bueno, con los distintos jugadores que están en el exterior, que nos representan de la mejor manera, saben perfectamente que tienen las puertas abiertas de la institución para cuando ellos decidan. Es difícil también ponerle un poco la mochila y la presión, ellos están en plena carrera y ellos decidirán también cuando sea el momento, saben que cuentan con nosotros. Repito, tengo una excelente relación, hablo constantemente con todos y lógicamente le ofrezco siempre la posibilidad de que puedan volver a la institución, como lo pude haber hecho yo en el 2014 o fue Lisandro después.
13: El tema es que cuando te traen tenés que ver quién te trae y con qué peso institucional te traen.
14: Lautaro dijo que va a venir sí o sí, pero dentro de 10 años.
13: No, pero no es por los años, es quién te trae. Está todo bien con Milito. Acá no es personal, ¿eh? Esto no es Milito, no es nada. No conozco a Blanco, no sé si sí lo conozco a Jiménez. A Miguel Jiménez, vicepresidente de Blanco. Por supuesto que lo conozco, lo amo con todo mi corazón. Pero estamos hablando de Blanco, Milito. No tengo ningún interés institucional, nada. Me parece insólita la situación de desarmar un momento ideal de Racing en los últimos años y volverlo a poner en un lugar incómodo, último en los puntos, tener que hablar de mal de Costa. Es una cosa increíble.
6: El más alejado de las copas en tabla anual.
2: No,
6: ¿de
2: quién?
6: De los grandes.
13: Increíble.
6: De los 5 grandes, el más alejado.
13: Increíble. Después de haber sido anfitrión y partícipe. Sí. Walter. Nada, queríamos un semblante de un histórico, de un tipo con un sentido común único como vos, porque nunca hablas como fanático, siempre hablas como hincha de Racing, midiendo las palabras. Y
14: Walter Fernández, centro de Rubén Paz, gol de Rubén Paz.
12: Disculpame, ahí al escuchar sobre el tema de Rodrigo De Paul, es un estilo que tiene el fútbol argentino de traer a las glorias en momentos difíciles y en donde Rodrigo De Paul tiene que salvar al equipo. Claro. Tiene que ser al revés esto, me parece. Uh-huh. Tenés que tener una base muy importante.
0: Sin
12: para
0: duda, por eso vino él. Cuando él volvió, ¿qué tenía Racing? Una base sólida, porque eso, un tipo multimillonario y que venía de las líderes del fútbol europeo, que dijo, voy porque está este hombre, claro, que se llama Blanco, que me va a contener, y que me va a poner un equipo alrededor, que me va a pagar y todo.
12: Y aparte venía
0: lo que
12: a disfrutar
0: Walter,
12: un poco, a disfrutarlo a De Paul o al ídolo, en su caso Lautaro, ¿no? Para que te salve una situación. O sea, me parece que está todo un poquito al revés. Todo esta
0: muy cosa. Bien explicado con las vueltas. Muy bien explicado el tema de las vueltas. La verdad que debería ser así, y más en los equipos grandes. Deberían volver para que la gente los disfrute.
14: Para que lo disfrute.
0: No,
14: ¿sabes?
0: Para estresarse, claro, siendo los salvadores. Como Paredes. Le pasa ahora a Paredes, que no puede.
12: Y es normal que en Argentina te terminen puteando, ¿viste? Venís, exacto, como el ídolo de y después te vas puteando.
0: Marcelo Gallardo se fue por la puerta de atrás, Walter.
14: A Di María lo puteó.
12: Exacto.
0: ¿Viste? Marcelo Gallardo se fue por la puerta de atrás.
7: Es un momento de todo el fútbol argentino.
0: Sí, señor,
7: así,
0: del fútbol mundial, ¿eh?
7: Ahora estamos enfocando en Racing, pero sí, podés ver, mira, ya en un monitor te muestran cómo se va lo Mónaco de Independiente, todo está.
0: Lo que va a pasar el fin de semana, ¿eh? Lo que va a pasar el fin de semana en Rosario.
6: Bueno, hablando de los grandes, hablando de los grandes, el único que está en zona de copas es Boca y está en Sudamericana hoy. Uh-huh. Claro. El resto están fuera de copas.
14: El fútbol está pata para arriba y lo acá copa.
0: Sí, señor. Gracias, Walter. Te quiero mucho. Me encanta que salgas al aire con nosotros, siempre con sentido común.
7: Tiene que venir a cantar,
0: seriedad. Sí, tenés que venir al estudio.
7: Por favor, Walter.
0: Vení con la viola,
12: Si quieren tener menos oyentes, invítenme a cantar.
0: No, mentira. Siempre quiero. Para la segunda hora, un ratito. ¿Eh?
12: Bueno.
0: Gracias.

0: Las Mariano Lasco Yenta.
1: Y Horacio Arreceigor, el secretario general de
0: Estuve con el Vasco hace poquito.
2: De San Lorenzo.
1: Del Sindicato Argentino de Televisión. Y Alberto Murúa, el secretario general del Sindicato de Plástico.
0: Muy bien, dale, Monaza.
2: Le quiero mandar un saludo a Matías Martínez, mi amigo, un chavo estudiante. 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
0: A ver, rápido.
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0: Mira. Qué lindo lo dice la locutora, dice el ruso de App Seguridad.
2: Gracias, ruso.
1: Ay, sí, muchas gracias. 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Bueno. Lindo, ¿me van a venir a cuidar ustedes también?
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2: Esa pregunta es muy fuerte. Mirá,
0: porque el ruso aparece acá en 5, 3, 2, 1 por el techo. Entra
2: como si fuera decirle a mi mujer que yo no.
1: No,
0: no puedes cuidar a ella, vas a cuidar a Romina. 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El clásico rosarino.
3: El clásico más pasional del fútbol argentino.
1: Qué emoción.
0: Se viene un clásico.
2: Sí, hermoso.
0: Pero voy a decir qué pasa. La delantera de Rosario Central, de Newell's Old Boys, es Cócaro.
2: Sí. Lo amo.
0: Masanti.
2: Seleccionado.
3: Todo Huracán.
0: ¿Hoy?
3: Va a jugar Solari.
0: No, y Solari. ¿Los tres van a jugar?
3: ¿Los tres?
0: Juegan los tres.
3: Yo tenía Solari con Cócaro.
0: Cócaro, bueno. Solari, Masanti.
3: Mirá.
0: Rosario Central, hay un quilombo con el tema de poner a 9 a Copetti.
3: Uh-huh.
0: Copetti sí. Rubén no. Rubén, casi 40. ¿Cuánto tiene Marco? ¿Cuánto tiene Marco? ¿Cuánto tiene Marco?
4: Y se despidió tres veces. Ahí volvió.
0: Sí, ya lo amo. 39.
4: No se puede despedir porque no
2: sabe
4: quiere,
2: todo.
4: No
2: quiere dejar
0: de la pegaste, me dice el hijo de mil putas. Un tipo, un estudio todo el día. Yo la pegaste. Todo el día, no van a estudiar nada.
2: Todo el día. Ya,
5: cumple 40 este año, güey.
3: Mira, estaba
0: qué clásico,
3: buscando, Estaba buscando la frase de Valdano que describe un poco el clásico.
0: A ver.
3: Valdano, ex delantero
0: sí,
3: de Newell's.
0: Sí, señor.
3: Que dijo: ser de Rosario es una manera exagerada de ser argentino. Qué buena frase.
0: Qué lindo, qué linda música.
4: Y el Puma Rodríguez. Y el Puma Rodríguez dice lo mismo. Puma.
0: El Puma, Cacho, le mandamos un beso grande.
3: Cacho.
0: Al Pumita.
4: Una bestia.
0: Yo creo que vamos a ver un recontra partido. ¿Me da los datos horarios todo?
5: Domingo 6 de septiembre a las 14:45 en el Gigante de Arroyitos.
0: ¿Qué horario, hijo de puta? No se puede morfar nada.
5: Con el arbitraje de Yael Falcón Pérez y el VAR de Lucas Novelli.
3: Juega Rubén, me dice aquí.
0: ¿Juega Marco? ¿Juega Copetti?
3: Mi amigo.
0: ¿Hay un quilombo con Copetti? No.
2: ¿Quién no lo quiere?
3: Fernando Bravo.
0: El estatus quo, no. Comparado con Vélez, con los que están. Y lo que pasa es que Marco es Marco, boludo. O sea,
6: sí.
0: Tiene un detalle para jugar de 9 que Copetti no lo tiene. Erra goles abajo del arco. Tiene mucha mala suerte,
2: sí.
0: Igual.
2: Para mí tuvo mucha mala suerte. ¿Te acuerdas aquel penal que erró, creo que ahí?
0: Contra Independiente.
2: Sí,
0: en el último minuto.
2: Ahí entró picado.
3: Para mí no pudo reemplazar a Vélez.
0: Para mí tampoco. No, pero este es el último partido. El último partido erró 2 goles abajo del arco.
6: Sí.
0: Fuerte.
7: Igual Marco Rubén no demostró estar físicamente a la altura de lo que es. Hace 10 años atrás, sí.
0: Pero, para hubiera tenido 10 años.
3: ¿Cuántos regresos tiene?
0: Es Marco Rubén.
7: Sí, pero no se puede.
0: Y el sábado, el sábado, porque podría hacer crecer un enano si gana Newell's, ¿eh? Mirá que Newell's viene despacito, chiqui, tiqui, tiqui. Y Rosario viene comiéndose galletitas, quedando eliminado.
3: No, y ahí supremacía en el Gigante, bueno, y en todo el clásico para Central últimamente.
0: Qué
3: podría
0: clásico.
3: Ser un volver a vivir para Newell's.
6: Sí.
3: Y una buena plataforma para recibir a
0: Lionel Messi. Y si Jorge Messi desde el cielo mete la mano. Yo creo en esas cosas.
2: Gana Newell's, pero esto lo digo, gana Newell's. Sin temor a equivocarme.
0: ¿En serio?
2: Sic, sic. Gana Newell's.
0: Discúlpeme a mis amigos de Rosario Central.
2: Yo quiero que gane Newell's.
0: Sic, sic. Gana Newell's.
6: Yo también me la juego con 1-0 para Newell's.
1: Ay, chicos. Epa. Con unanimidad.
0: Cócaro.
4: No.
1: Bueno, ¿qué decís?
4: Gana Central, local, con su gente. Solo con la gente ya le ganan. Con la gente solo le ganan.
0: Esa cancha es un infierno.
1: Caminando.
6: Yo quiero ver en el minuto 10 qué pasa. En el Messi siendo tan identificado con Newell's, con esto que se implementó en el minuto 10.
0: Bueno. Olvídate que lo aplaude. No va a suceder.
1: ¿No?
0: Si lo van a aplaudir para vos.
7: ¿En serio?
0: Muy bien.

0: pregunta, ¿eh?
1: Por esas cosas tienen que ser respetuosos.
2: Igual toda la, la tribuna es la que va a aplaudir la gente, el público.
3: No, no, sí. ¿Qué público?
4: No, y no sé, el árbitro van a aplaudir. Van a...
3: El árbitro va a parar.
5: El árbitro tiene que parar el partido porque
6: claro, está exacto, es un minuto.
3: Y vos decís, vamos la verdad, vamos la verdad. La verdad.
6: ¿Qué
3: vos decís que el gigante...
4: ¿Aplaude?
3: No.
4: Sí.
5: Es muy particular.
7: Yo creo que con Di María 50, en cancha 50, van a aplaudir. 50, 50.
5: Por ahí, si María da la orden.
7: Di María tiene que ser el primero en dar el paso y aplaudir. Ah.
3: Me voy al informe de Marcelito Viteri. Hay un info del clásico rosarino. Qué lindo. Uy, mirá si chifla. Uy, boludo, qué buen tema trajiste. A ver, ponelo.
8: Hola Mariano, ¿qué tal?
4: Hola.
8: Buenas noches para todos, qué gusto en saludarlos. Bueno, hablamos del clásico, ¿no? Como siempre, se vive en forma muy intensa el clásico de la ciudad de Rosario, Central Newell's, dos realidades parecidas, ¿no? Porque si bien es muy cuestionado Jorge Almirón por la salida de Copa Libertadores, por eliminación de Copa Argentina en el torneo y más allá de haber perdido con Gimnasia, viene bien, lo está peleando, está clasificando. Y Newell's, que tuvo una temporada pésima, en esta segunda parte está también clasificando y además ha mejorado el equipo más allá de los puntos que tiene. Bueno, hoy se hizo el banderazo, después de 30 años esto se repite, hoy se cumplió exactamente esa cantidad de años, donde otra vez la gente de Newell's llenó el coloso del parque. Algunos dicen que es mufa esto, ¿no? Pero bueno, hace más de 30 años que se hace y obviamente la gente lo repitió, acompañó y alentó al plantel de Newell's. Por el otro lado, en Central tenemos que decir que los ánimos no están bien con Jorge Almirón, que es permanentemente cuestionado por la gente canalla y que este partido será fundamental para su continuidad. Si gana, seguirá, y si pierde, me parece que tendrá que elegir Belloso un nuevo técnico. Con respecto a los equipos, te digo, Mariano, que no están confirmados, que por el lado de Rosario Central la duda es si va a jugar Rubén, si va a jugar Copetti, cómo va a estar la mitad de la cancha, todavía no lo va a confirmar, seguramente va a esperar hasta las últimas horas. Por el lado de Newell's, la incorporación de Santiago Solari, importante incorporación que ya va a estar disponible para lo que tenga en cuenta Kudelka, y la definición del equipo también tendrá algunas dudas, fundamentalmente en la mitad de la cancha. Obviamente va a jugar Cócaro, la defensa va a mantener más o menos la misma idea, porque el equipo viene bien, y veremos quién va a la mitad de la cancha, donde ahí sí hay algunas dudas. Un clásico con mucho entusiasmo, un clásico con mucha pasión, como siempre, un Central Newell's que se va a jugar el domingo 14:45, también con Yael Falcón Pérez, que fue el árbitro del último clásico, cuestionado por la gente de Newell's que no lo quería, sí la gente de Central, pero bueno, obviamente es el árbitro del partido y hay que aceptarlo. Clásico en Rosario, con definiciones, con preocupaciones, con entusiasmo, con alegrías y con esperanzas. Van a jugar el domingo y lo vamos a vivir con vos y todo el equipo. Mariano, te mando un gran abrazo, ha sido un enorme gusto estar con ustedes.
3: Muchas gracias, querido Marce Vitelli. El informe de Rosario, muy bien musicalizado, como siempre. Exactamente.
4: Qué clásico, qué partido, imperdible.
3: No les copa. Un comentario recio. Sí. ¿No les gusta ver los clásicos de barrio sentado en el sillón despojado de camiseta? Sí. Ergo, sí. Estudiante de Gimnasia. Sí,
6: sí, el clásico neutral. El clásico neutral y las tandas de penales neutrales son
4: igual me pongo, tomo partido.
3: ¿En serio? ¿Sabés qué era eso?
4: De aburrido.
3: Mi hijo mayor y yo estamos re relajados. Mi hijo más chico toma partido al toque.
4: Realmente, si tengo un amigo de un cuadro, del contrario.
6: No, yo.
3: Qué basura.
6: Claro.
3: Qué basura.
6: Yo, por ejemplo, tengo un amigo de Newell's, entonces yo simpatizo un poquito más por
3: Newell's. Voy a hacer una cosa, voy a hacer un misticismo y que quede grabado. Creo que el aura Messi, Jorge Messi, buena onda para los que creen y quieren que a lo mejor en una utopía falaz, o sea, mirá todo lo que le estoy poniendo, utopía falaz, Messi pueda volver un día a usar la negra y roja.
1: Es posible, yo tengo información que esto se puede dar.
3: ¿Es información?
1: Sí.
9: Hasta hace poco no era nada accesible el tema.
3: Hay una cuestión de Celia que no quiere ir a ningún lado más que estar en Rosario. Entonces, ¿quién lo sabe?
9: Todo puede ser.
4: Lo dijo Puyaro.
0: que lo anticipo. Cuando un gobernador de una provincia prendida a fuego,
9: ahora que te dice,
0: hay una posibilidad. No es una especulación.
3: No se puede mandar a manipular, manipular ese apellido si no tiene un datito.
0: Sí, yo creo que viene
3: por Celia. Quedás pegado como una estampilla.
1: Sí. Y lamentablemente no se pudo dar lo que habían charlado padre e hijo en su momento. Era cumplirle
0: el sueño al padre, ¿no?
1: A Jorge. Pero qué bueno sería que vaya Messi a la cancha mañana.
4: Más con todo lo que hizo Messi ya por Newell's. Económicamente hablando.
3: Un montón de cosas que la gente no sabe. Mañana.
1: ¿Dónde juegue?
3: El domingo, qué lindo. Domingo. Cómo me gusta ver los clásicos en mi casa.
0: Yo me voy a ver chacarita.
3: Parezco un tarado, pero.
1: Puede unas pastas.
3: Parezco un tarado, no, para una apuesta de Edipo, por supuesto. Porque el domingo hay sorrentinos.
1: Así es.
3: El domingo sorrentino de Edipo. Sí, para todos.
1: Y ya avisé hoy que vas el domingo, ¿eh?
3: Y, sí, bien. Y me
1: vas
3: gusta.
1: A la milagro, a
3: y
1: la,
3: voy a cortar, no, porque 14:45 tengo que cortar todo el asunto. El tema es que mi esposa no entiende a veces por qué nos sentamos tan nerviosos a ver Gimnasia Estudiantes, Rosario News. Romina no lo entiende, pero te lo juro, mira que hace 25 años estamos juntos. Y viene y Salvador va al sillón y todos, y nos ponemos en una actitud absolutamente fanática, como si nos fuera nosotros.
9: Como si fuera River. Pero
6: son partidos lindos.
3: El San Lorenzo Huracán.
9: Claro.
3: Y nos sentamos.
9: Ay, cómo nos gozaron.
3: No, para, y nos sentamos con un nervio. Y Romina nos mira como si. Pero, ¿qué está pasando?
0: ¿Qué les pasa?
3: Se fueron
0: locos
3: corriendo de la mesa. ¿Por qué se van corriendo? Falta todavía los postres, falta la torta, falta. No. Ya arranca, empieza Rosario Newell's.
6: La Nubancia.
3: Chacarita Chicago.
6: Bueno, Racing Independiente.
3: Y Romina mira, viste, como diciendo, ¿qué pasa,
9: y Romy se queda sola comiendo
1: el postre. ¿Con tipo no te levantás de la mesa? Si no te lo comes de al lado, ¿eh?
3: Exactamente, pero yo no como frío. Yo no como frío.
0: El Estado Juan Chacarita Atlanta.
3: ¿Cómo?
0: El Estado Juan Chacarita Atlanta me mandaron dos plateas preabrazadas.
3: Facu Sánchez, que rompe la pija todo el tiempo cuando salía al aire. No me contás que juegan Chacarita Atlanta.
0: En cancha de Chaca. Me invitó la hinchada de Chacarita. Le agradezco porque yo había.
3: ¿Qué partido, boludo?
0: Sí, estoy dudándolo. Yo veo 4 cuadras en la cancha de Atlanta.
3: Sí.
0: Entonces, no sé si la viste que no pueden ir los hinchas de Atlanta. Estoy en el barrio. Les agradecí mucho.
3: Ah, vos sos de Huracán, no te metes.
0: No, yo soy Huracán, pero viste, cada tanto me invitan a algunos equipos.
3: Sí, pero vos sos de todos.
0: No,
3: yo. Vos sos de Huracán y de todos.
0: Y de todos. Le dije muchas gracias. Y hoy me encontré con Juan Reich.
3: Che, qué partido.
0: Estaba muy manija.
3: Boludo, ¿qué? ¿Cuándo pero, es sábado? ¿A qué hora es?
0: Creo que a las 3:30.
3: Se fue a otro país.
0: Pero la hinchada de Chacarita viene muy mal.
4: 3:30, ¿no? 3:30 de la tarde.
3: 3:30 de la tarde del sábado.
0: Sí. Lo transmite alguien seguro.
6: Todo de
0: no sé quién, pero.
3: No, debe estar ella esto.
4: No, la aplicación no.
3: ¿La aplicación todavía? Sí. ¿Todavía no abrieron?
0: No.
3: Sí, bueno, señoras y señores, me viene la primera tanga. Dale. Dame, Romín.
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1: Hoy estuve con el gran amigo Pelusa Novoa, saludos para todos, preocupado por la realidad de Independiente en Gala,
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1: 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Gracias, Pelusa. 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
3: Sí, claro,
1: pan siempre. 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Voy a traer
3: había
1: ahora.
3: Una tanda de pan dulce, había una tanda de pan dulce, dijiste.
1: Para vos.
3: ¿Sí?
1: El pan dulce viene la semana que viene.
3: Ese, porque dijiste que pan dulce hacían todo el año.
1: Sí, hay gustaría 52 variedades.
3: Ah, mira.
1: Así que vamos.
3: ¿Hay variedades de pan dulce?
1: Sí.
3: ¿Sí?
1: Sí, sí. Hacen el de los dos chinos, por ejemplo, en la misma fábrica.
3: Ah, mierda. Ah, bueno.
1: Así que tenemos.
3: Le mando un beso grande a la gente de 100 Ducados. Yo con uno de un chino estoy contento. ¿Eh?
0: Muy bien. Mariana, ayer me pediste que produzca y tengo para el después de la una. Estuve pensando mucho. Hoy no lo pruebo. Tengo el segmento Curiosidades. Hoy te voy a contar qué cosas.
3: Me gusta el título.
0: Sí, Curiosidades. Bueno. Viste que hoy Echeverri perdió con
3: Navone.
0: Con Navone. Y el diablito Echeverri.
3: ¿No perdió Echeverri con Navone?
6: Todavía no jugaron.
3: Todavía no jugaron.
0: ¿Qué importa?
6: Yo no la quise intervenir con
1: el otro pronóstico fue.
3: Y el chino, que es un respetuoso, no te quiso.
0: Ay,
3: hasta que yo lo miré, no quiso decir.
0: Y el
3: no
0: otro Echeverri.
3: El diablito.
0: En Benfica,
3: sí.
0: Bueno, lo que les voy a contar es qué relación vincula Echeverri con Echeverri. Ninguna.
3: Es extraordinario.
0: Genial.
1: Claro, porque uno además es Echeverry.
0: Y el otro es Echeverry. A partir de hoy todos los días vamos a tener curiosidades con algo particular.
2: Es muy bueno.
0: A mí me decís producir y yo te produzco. Con algo particular. Y después
1: se llama Mariano Pavone.
4: Esta fue una curiosidad que no es
1: Pavone.
3: Sí, Mariano Pavone.
1: Pavone. Pero hay una diferencia también en una letra.
0: Pero bueno, podría ser dentro del segmento.
2: ¿Puedes decir que nadie se había dado cuenta que no había nada en común?
0: No, no, yo te voy a contar qué no tienen en común.
3: ¿Qué no tienen? ¿Qué no tienen? Yo también te cuento,
2: claro.
3: Ya,
2: mismo. Claro,
3: ya,
2: claro, nada.
3: Ya, te cuento 100 cosas. El tema es contar qué tienen.
0: No me cagué en la sección.
6: Yo te puse que uno juega de fútbol y otro al tenis.
0: Estuve toda la noche, hasta las 4 de la mañana.
3: Por supuesto que vamos a hablar de Fórmula 1, por supuesto que vamos a hablar de todo lo que viene en la fecha.
0: Qué malo.
3: Todo eso y mucho más después de esta primera tanga que viene. A ver, escuchar, déjame escuchar.

0: Esto es como un, si fuese un Bob Dylan, Stone. ¿Qué son estos? Siempre, la 25.
1: Saludos al Pete de la Pastilla, que te mandó muchos saludos. Va a venir cuando presente.
0: Sí, señor. Y hablé con Joaquín Levington también. Me dice, recontra quiero ir. Sonaron bien los guarros. Joaquín Levington me dijo. Así que vamos a hacer Rock and Football, por supuesto. Hacemos la primera tanga. La primera recién después de 53 minutos. Lindo 53, tanga, ya venimos.

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0: Hola equipo, ¿cómo están? Feliz que Insúa vuelva a San Lorenzo, feliz. Sí, tiene el gen San Lorenzo, sin duda. Bueno, voy por la camiseta, ¿sí? Soy Gonzalo, 543 mi DNI. Abrazo para todos, gran programa.
1: Hola Marian, hola Gallego, hola gente que conforman toda esa mesa de la mejor radio. Llamo por la casaca para participar. Daniel es mi nombre, acá saliendo de La Plata, manejando, laburando un ratito. 795, mi número de documento, suerte. ¡Dale!
2: Colmaban la necesidad.
3: Hola, buenas noches. Bueno, saludo a todos. Habla Osvaldo de Mendoza y quería participar, bueno, por la camiseta de San Lorenzo. Mi último tres números del documento es 704. Bueno, recuerden, de Mendoza, a ver si puede venir para acá esa camiseta.

0: saludo a todos los que hacen el programa. Saludo a Mariano. Y me parece que San Lorenzo tendría que traer algunos jugadores, principalmente en el medio, además del DT. Bueno, un saludo grande, participo por la camiseta de San Lorenzo. Soy Oscar de Saavedra, DNI 834. Éxitos.
1: Buenas noches, Radio La Red, ¿qué tal? Mariano, un saludo grande para vos y todo tu equipo. Soy Diego, escuchándolos como todas las noches de San Martín. Un abrazo a su grana enorme para el gallego González, que me acuerdo de su gol y me emociono. Y un recuerdo imborrable del campeonato del 95, que lo llevo muy guardado, muy profundo en el corazón. Bueno, llamaba por la camiseta. Mis últimos tres del DNI son 641. Y con respecto a la llegada del gallego, ojalá que, obviamente le deseo lo mejor y ojalá que sea para oxigenar al equipo. Y bueno, que podamos meter un par de victorias consecutivas y ahí... el rumbo se va a empezar a enderezar. Y bueno, nada, siempre con actitud positiva. Y bueno, esperemos terminar bien el año o lo mejor posible. Un abrazo, gracias.
2: Sí, este es un mensaje para el luctuoso programa de este tal Iudica. Mira, yo soy hincha de Racing. Nosotros tenemos tres ídolos: Gustavo Costa, Diego Milito y Licha López. Más allá de los problemas que tengamos, los tres son puramente de Racing. Y los que no son de Racing como ustedes, manga de Catán.

0: Eso mismo que hablan de Racing Club pasó con Talleres en el año 2024, cuando Talleres tenía un equipazo y el delincuente que tenemos de presidente, Fassi, lo desarmó por beneficio propio para quedarse con el 15% de cada una de las ventas de los jugadores que se hicieron. Así.
1: Y hoy son parte de una lluvia lejos.
2: Déjanos tu mensaje de WhatsApp para el programa en el 11 23 24 22 22.
3: Son espapos.
4: Después, escúchame. Dejaros tu mensaje cortado
5: a
4: todos los hinchas de Racing, hinchas de Talleres, a todos. Les decimos que pueden decir lo que quieran, de lo que sean. Hablamos de Racing, hablamos de River, hablamos de todos.
6: Y muchas gracias a los
4: oyentes de San Lorenzo. A los oyentes de San Lorenzo que han colmado el 11, 23, 24, 22, 22. ¿Por qué? Porque Facu Sánchez. Facu Chape se ha puesto la camiseta.
7: Me quedó chica, pero a mí me queda perfecta, así que apúrense a ganársela, porque si no.
4: Mira lo que da. Quiero mostrar esto en primer plano.
5: El fútbol femenino.
7: Hermosa.
5: Para vos, Romy.
7: Yo creo que sí.
4: El logo de goma hermoso.
5: Muy lindo.
7: Era lo que
4: es. El logo de goma hermoso y el labrado entre la línea. ¿Se ve?
5: El azul se ve.
7: De colores, chicos.
4: ¿El azul se ve más?
5: El azul se ve más.
4: Es hermosa.
5: Espectacular.
4: Es hermosa. Gracias a la gente de Atomic y la gente de Seven Sports, por supuesto.
5: Claro.
4: Main sponsor de Radio La Red. 11, 23, 24, 22, 22. Señoras y señores, nos metemos en la segunda. En la segunda hora. Ya está sentado con nosotros.
5: ¿Quién?
4: Le dieron un auricular hecho mierda. Uno que usó.
5: Sufriendo con el auricular.
4: Sí, uno que usó Marcelo Araujo en el 84.
5: Los auriculares, ¿no?
8: No, tengo la cabeza.
4: Está en vivo con nosotros. Aplausos para Miguel Ángel Roda.
8: Muchas gracias. Qué placer. Gracias, María.
4: Cantor importante de nuestra nación, competidor de los La Voz y los programas más importantes que ha tenido, programas de talentos que ha tenido este país, y ha descollado. Hoy vive de la música, una facha, negro, potente, este la rompe toda. ¿Cómo estás, Miguel?
8: Bien, muy contento.
4: Gracias,
8: muy contento
4: por venir,
8: de que me hayan invitado, así que estoy feliz, aparte. Con amigos.
4: ¿Qué pasa con Racing, Miguel? Este fanático.
8: No quiero profundizar demasiado, pero me pareció un sinvergüenza lo que dijo Milito.
4: Ah, bueno, no quiere profundizar, pero le dijo sinvergüenza a Milito. Gracias, Gustavo, por... Sí.
8: No sabés lo que dije allá atrás de cuando estaba escuchando.
4: No quiero saberlo tampoco, pero...
8: Nada, es una falta de respeto para todos los hinchas. Igualmente, estoy muy enojado con el hincha por haberlo votado. A mí...
4: Es como Moranza con los votantes de Milei.
8: Bueno, sí, exacto.
4: No solo Moranza, sí.
8: Y nada, me enoja y un poco también digo, bueno, me da lástima, mucha lástima por Racing y por lo hincha que
4: estaban
8: soy.
4: Estaban tan bien.
8: Por eso mismo.
4: ¿Qué necesidad?
8: Por eso mismo.
4: Tocar,
8: yo entiendo que la idolatría puede llevar a hacer este tipo de cosas.
4: Sí, puede, sí, el ídolo.
8: Pero,
4: sí, puede, bueno, sí que puede.
8: Nada, yo no voté a Milito, para mí es un ídolo, no lo voté y me da mucha pena que estén funcionando las cosas como están funcionando.
4: Muy bien, Miguel Ángel Roda, señoras y señores, Roda, Miguel Ángel Roda. Sí, ¿qué pasa, chino? ¿Qué pasa, gallego?
9: ¿Rodas? Yo soy muy amigo de Fernando Soler.
4: Vivíamos en... Fer Soler, el dueño del señor Tango. No solamente un empresario de la cultura de Buenos Aires, sino un cantor de la zamputa y un gran productor musical y benefactor de muchos chicos que salieron en el tango, bailarines, cantantes y demás en el tango argentino.
9: Y vivíamos juntos, y Soler venía a la madrugada. Y los hijos de Soler iban a la mañana al colegio. ¿Quién llevaba a los chicos y les daba de comer?
4: El gallego González.
9: Pasaba, saltaba la pared y pasaba.
7: Muero.
9: Y el Kia picoteaba a una de las hijas de Soler.
4: ¿Qué es el Kia?
8: No, pero bueno, sí.
4: ¿En serio?
8: Que en
4: Nazaret
8: lo conozco, fue mi pareja.
4: ¿Nazaret?
8: ¿Soler? Del medio fue,
4: sí, lo conozco.
9: Fue mi pareja, si lo conozco.
4: Mirá, Rodita.
7: Qué lindo. Bueno.
9: Siempre.
8: Bueno, un saludo para mi actual mujer que me está escuchando.
4: Gracias, Gallego. Siempre el tanto de Gallego. llevo un saco espectacular, muy bien.
9: Y bueno, yo lo conocí con una con otra. ¿Qué querés que
4: haga? Que no diga nada. Miguel.
7: Hay que renegar del pasado.
4: No, sí, hay que renegar. Sí, no hace falta hablar de todo.
3: Para mí, esta la canción que dice: lo que pasó,
10: pasó entre tú y yo.
4: Miguel, ¿cómo?
3: ¿Qué hacemos?
8: Y lo vi en tren, un calor, te digo.
4: Sí, sacate la campera de cuero.
5: ¿Quieres venir la semana que viene, tranquilo?
9: Lo que canta este pibe.
4: Sí, es una bestia. Es una bestia. Por favor. Bueno, Miguel, ¿qué vamos a cantar, Miguel? ¿Te podemos...? ¿Estás cantando? ¿Estás viviendo de la música?
8: Sí, gracias a Dios. Bueno, como vos lo nombraste a Fer, Soler, hace 15 años, cuando yo salí de La Voz Argentina, me llamó por teléfono. No me llamó por teléfono a mí, llamó en ese momento a la productora, me acuerdo... La Negra, que era la productora general de Susana y de La Voz Argentina. Y me dice, mira, tenemos que ir a Señor Tango. Me dice La Negra, yo te acompaño, papá, tuvimos una reunión con Soler, porque yo todavía estaba durante el programa. Yo terminé en las finales, y una vez que terminé el programa, me dieron rienda libre para poder hacer lo que quiera. Así que bueno, tuve una reunión con Fernando, me dijo, quiero que trabajar con vos, me interesaría mucho que vengas a cantar a mi boliche, y ahí hace 15 años, todas las noches.
7: ¡Qué bien! ¡Qué continuidad!
8: Todas las noches de mi
4: boliche. ¿Y qué boliche?
7: Sí, es de prestigio total. Representa nuestra cultura frente a los turistas.
4: ¡Señor Tango! ¡Sos talado!
3: Todas las noches, Señor Tango.
9: Me dijo Soler un día, escuchá, me llegó a mí, éramos vecinos, y me dice, yo te voy a hacer ganar plata vos. Vamos a poner un negocio.
4: ¿A vos?
9: Yo estaba jugando en Vélez. Sí. Y me llevó, entré, había un agujero en el techo, las ratas andaban por...
4: Mira vos, el galpón que fue después Señor Tango.
9: Me dijo, acá que entra en caballos. El escenario va a subir, va a haber una rampa que van a entrar caballos.
7: Claro, la vio toda antes, claro.
8: Visionario total. Visionario total.
9: Y escucha, la cara y se sube el escenario y entran los caballos. Cuando lo vi, me puse así a aplaudirlo.
4: Señores, señores, va a cantar en vivo. ¿Con qué abrís, Michael?
8: Lo que quieras, podemos hacer tanguito, podemos hacer melódico, traje un popurrí ahí de cosas que quieras.
3: Tenemos un cancionero.
4: Hacemos Penumbras.
8: Me encanta, es una versión que yo tengo.
4: Sí, la versión tuya me encanta.
8: En tango, que es muy bonita.
4: Sí, me encanta, me encanta.
8: Hacemos
4: Penumbras, Charlie. Arrancamos, señores y señores. Miguel Ángel Roda, vos, líder de Señor Tango, vos, concursante de programa de talentos, y que se destacó. Es muy difícil destacarse en un programa de talentos con todo lo que eso implica, todas las instancias que tiene. No solo eso, sino que logró trascender el programa de talentos y vive de eso, y no solamente, sino que tiene un caño extraordinario. Miguel Ángel Roda.

0: jugada también, ¿eh?
1: Mamita,
0: qué jugada hacerlo en tango, ¿eh? Qué groso, boludo. Bueno, cuando uno tiene caño así y todo, puede atreverse a modificar esas versiones, que son un riesgo tremendo.
2: Es la verdad es agradecer a la orquesta Tango Bardo, que es una orquesta que está sonando muchísimo, los chicos viajan mucho. Y nada, hicieron esta versión que me pareció fantástica. Dije, yo tengo que cantar.
0: Hoy esto. Que en tiempo de inteligencia artificial y cosas, uno se arma orquesta de 50 músicos para hacer una versión y para hacer una pista. La grabaste con esta es de
2: Tango. Son Bardo, músicos en vivo.
0: Son músicos en vivo. Es una cosa
3: impresionante.
0: Es impresionante.
1: Terrible.
0: Impresionante. Miguel Ángel Roda, señoras y señores, cantor, cantante, una de las estrellas de. De señor Tango, un artista tremendo, aparte una parada, si ustedes lo vieron acá, nada, un negro, una facha, una potencia, una parada impresionante. ¿Te puedo pedir pasional?
2: Sí, me encanta, me la estaban pidiendo recién.
0: Porque yo sé que es uno de los puntos altos en el show y es uno de tus puntos altos también, porque tenés una manera de interpretar que es...
2: Es de mis tangos preferidos. Sí, sí. Sin duda para mí es un himno al amor, para mí, así que me encantaría cantar.
0: Sí, señor. Sí. Señoras y señores, es la noche de Radio La Red, acá hay buen fútbol, el programa líder de la medianoche en la radiofonía argentina, tiene el agrado y el lujo de presentar a Miguel Ángel Roda. Pasional. Uy, qué buena pista. Ponela bien al frente de la pista, ¿eh?
2: Destacar también que son los arreglos del gran maestro Néstor Marcos.

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1: ¡Bravo!
2: ¡Bravo! Interpretación, además.
3: Excelente, muy bien, muy bien.
1: Miguel Ángel Rodas, señoras y señores.
3: Estoy temblando.
1: ¿Viste? Un lujo que nos hemos dado. Gracias. ¡Qué versión!
4: No me saldría mejor.
1: Mamá.
4: ¿Cómo? No me saldría mejor.
1: No, no, seguramente.
2: Tengo una gana de besar.
1: ¡Qué versión! ¿Cómo?
2: Me dio ganas de besar con este tema.
4: Bueno, bueno.
1: Matute.
2: No, bueno, se acerca el fin de, no digo ahora.
1: Ah, bueno, bueno.
2: Se acerca el fin de.
1: Señores, señores, Miguel Ángel Rodas, qué lujo nos dimos. Bien, Charlie,
4: bien,
1: Bien traído, Charlito, Lindas pistas, lindo. Cuando todo cierra,
4: Charlie,
1: es espectacular.
4: Es un engranaje perfecto. Como la sección curiosidades que después tomamos.
1: Señoras y señores, Miguel Ángel Rodas, cosí.
5: Tango espectacular. Crack Roda. Muy bueno.
1: Siga.
4: Y sigue.
5: Tiene mucha gente mandándole saludos a Roda.
1: ¿En serio?
5: Está muy bueno.
1: Me
5: encanta cómo cantan.
2: Mira, Jujuy, Uruguay.
5: Roda, bueno. Está genial.
6: Dos de los músicos son fieles oyentes del programa. Carlito Corrales, el bandoneonista, que es el director de la Orquesta Nacional del Tango, fiel oyente, y el colorado Gustavo Rivas, que fue el violinista de la orquesta de Pugliese, que también nos escuchan.
1: Mierda.
6: Los escuchan.
1: Ah, bueno. Estamos jugando con palabras mayores. Está Miguel Ángel Roda, un lujo que nos estamos dando en la noche de Radio La Red. Hacemos una tanga. A la vuelta, tengo un pedido.
4: A ver
1: si lo puedo llevar a un lugar incómodo. No lo voy a decir ahora. Bueno. Pero es incómodo.
7: Sorpresa.
1: Es lo de señor Tango. Es más para el norte argentino. ¡Tanga! ¿Qué pasa? Ah, sí, muy bien, Matute. 11, 23, 24, gracias, Charlie, ya me lo dijo Matute. 11, 23, 24, 22, 22, 11, 23, 24, 22, 22, están explotando los llamados porque se va la camiseta de San Lorenzo.
8: Es un sentimiento.

0: 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Después de este corte, ¿qué pasa?
1: ¿Por qué escuchamos tanto a Gustavo Cerati en este día? Porque se cumple un aniversario de su fallecimiento, 4 de septiembre de 2014, y por eso lo estamos recordando a través de la fonola de nuestro gran operador.
2: Esas son
1: Martín
2: efemérides.
1: Maciel.
2: Gracias, Martín.
1: Y gracias,
2: hermoso,
1: Gustavo,
2: fluye el amor.
1: Por una obra extraordinaria con Soda Stereo y también en la época
2: solista.
1: De solista.
2: Muy bien. De cómo estalla mi alma. Déjalo.

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0: gente de la red. Ariano, buenas noches. 689, el último tres números, soy de Villa Gobernador Galve. Y bueno, voy con la camiseta. Un día que pueda ganar el interior también existe. Escucho todas las noches.
1: Buenas noches, todo la red. Acá los estoy escuchando, Darío de Quilmes. Contento que vuelva el gallego. El gallego es San Lorenzo, Insúa es San Lorenzo. Se lo va a bancar siempre. Así que nada, esperemos que esta tercera vez le vaya bien. Y yo espero ganarme esta vez la camiseta. 609, los últimos tres del DNI, los sigo escuchando. Saludos.
2: Buenas noches, hola Mariano y equipo. De acá de... Soy Ramón Alberto, del barrio Antártida Argentina, de Corrientes Capital. Bueno, quiero participar por la camiseta de San Lorenzo de Almagro. Y mis tres número de documento, mis tres últimos números de mi documento es 617, 617. Bueno, que tengan buenas noches y bueno, lo mejor para ustedes, muchas gracias.
3: Hola Mariano, buenas noches. Quiero participar por la camiseta. Soy Jorge de La Rioja. Mis últimos números son 155. Un saludo a todos, en especial al gallego, qué grandes recuerdos, se habrá gritado sus goles, por favor. Y qué hermosa que es la radio, y no se muere nunca. Saludos a todos.
4: Hola, mi nombre es Román, saludo para todos. Hermoso programa, quisiera ganarme la camiseta de San Lorenzo. Mis últimos tres números, 188. Aguante San Lorenzo.
5: Mi nombre es Sebastián, mis últimos tres números son 583. Le voy a ganar la camiseta para así vacilar a mi hijo que está pasando mal momento. Muchísimas gracias, voy a ganar la radio.
6: Hola Marian, el Vasco, 528, mis últimos tres. Participo del sorteo para regalarle a un amigo. Por supuesto, yo soy hincha del tetracampeón de América, Estudiante de La Plata. Y les digo a algunos que hablan de tamaño de clubes, que para ser grande hay que ser campeón mundial. Aguante Estudiante. Abrazo Marian.
7: Déjanos tu mensaje de WhatsApp para el programa en el 11 23 24 22
8: 22. Muy bien, impresionante la convocatoria de los hinchas de San Lorenzo. No es novedad, cada vez que hay cosas con hinchas de San Lorenzo. Destruyen y destronan los llamados, los conmutadores y demás.
9: Somos pasión pura. Sí,
8: exactamente. 11, 23, 24. Voy a hacer uno más igual, ¿eh? 11, 23, 24, 22, 22. Gentileza de Seven Sports. Estamos sorteando.
10: La más grande.
8: La original de San Lorenzo, la nueva, ¿eh? La nueva. Mira lo que este logo en la espalda. Mirá.
10: Muy lindo el detalle.
9: Yo me la llevo.
8: Es hermosa, boludo. De Atomic, por supuesto. Gentileza de Seven. Gracias. Sports. 11, 23, 24, 22, 22. La verdad que estamos no sorprendidos porque es Radio La Red, pero muy orgullosos de todos los llamados de todo el país, de punta a punta. Mientras suena Gustavo Cerati, ponela de arranque, por favor. Que quiero analizar esta letra. Pará, cortá. Durante mucho tiempo, cuando yo me fui de Ideas del Sur y renuncié a estar con Marcelo Tinelli y demás, esta canción fue uno de mis vectores de vida en cuanto a maneras de vivir. Y dice así, y te la voy a parar, poné.

0: Cortá. Hay un momento que era... ¿qué está pasando acá? Yo ya soy Mariano Iudica, no soy Mariano Iudica, me estoy haciendo un atrevido. Este chabón me va a pegar una, me va a mandar a cortar, no me va a dejar trabajar en ningún lugar. Yo ya soy, yo ya tengo los huevos. Similitudes que notás con otras historias y demás, pero esta era mi canción vector en ese momento del conflicto. Seguirá.
1: Te hablaba vos.
0: Sí. Errores ópticos del tiempo. Errores ópticos. Es decir, me estoy equivocando con las decisiones. Errores ópticos. ¿Viste? Tanto pediste tener este momento de placer. Yo estaba tan flasheado, ganando tanto dinero y todo. Vuelve la misma sensación. Esta canción como diciendo, a ver si yo me estoy equivocando esto. Bueno, y ahora viene la verdad verdadera. Silencio.

0: mirando hacia adelante, ¿eh?
1: Me alcanzó.
2: Antes de votar, antes de votando la quietud.
0: Bueno, y ahora viene para mí de las mejores.

0: loco, boludo, porque yo estaba en un momento de conflicto grosso y era similitudes. Esa bu. Suena Gustavo Cerati. ¿Por qué estamos recontando a Gustavo Cerati, Gustavo?
1: Porque hoy se cumple un aniversario de su partida, de quedar eternizado con su obra maestra, Rey del Rock.
0: Bueno, está con nosotros Miguel Ángel Roda, señoras y señores, uno de los
2: grosos de eso.
0: Bueno, grosos de concursos de talentos, que trascendió a los concursos de talentos, que es lo que todos los que se anotan en concursos de talentos, uno que ha conducido, creo que de los mejores concursos de talentos que hubo en la televisión argentina, los concursantes están buscando trascender, vivir de eso.
3: Sí.
0: Y
2: ¿cuáles son los talentos que más tienen esos programas? ¿Cantantes? ¿Imitadores? ¿Humoristas? Pues yo siempre quise participar, pero no cuadraba ningún.
3: En curiosidades.
2: Hay talentos que no, por ahí no se.
0: No, talentos, los cantantes necesitan tener una salida laboral.
2: Sí, los cantantes seguro, es
0: y
2: un clásico.
0: Siempre antes en los programas primigénitos eran: le vamos a dar un contrato de bla, bla, bla, bla, bla. Acá el tema es poder visibilizarlos, claro, para que ellos solitos hagan que los productores los llamen sin tener que vos prometerle nada. Y yo creo que Miguel lo ha hecho. Miguel Ángel Roda está con nosotros. Si yo te pido una zamba y la versión tuya, que para mí la zamba más grosa y más conmovedora, que me lleva a mis hermanos, a Eduardito y a Fernando, tocando frente a mis tíos y frente al barrio. La zamba para olvidar.
4: De las zambas más
0: tu versión. Sí,
4: no. Y creo que debe ser, si no lo es la, debe ser la zamba más grabada de todas. Pero
3: claro, más lejos, interpretada.
4: Claro, por todos los artistas y hasta no del folclore tienen su propia versión.
2: ¿Esa la escribió Facundo Toro?
4: Sí, señor.
2: Muy
4: sí,
2: bueno.
4: Señor. En realidad el padre Daniel Toro.
0: Daniel, Facundo es el amigo, ¿no?
2: Es un genio.
0: Facundo es nuestro amigo.
4: También un animal que hace, es un tractor que de la música de folclore, que un animal, Facu.
0: Facu es un gran productor, productor.
4: Animal.
0: Bueno, señoras y señores, va a cantar Miguel Ángel Roda. Prepárense para un gran momento. Samba para olvidar en una versión única e irrepetible.

lo más lindo que tiene esta samba. Para mí es la segunda parte, sin dudas, ¿eh? Segunda parte quizás no es la más escuchada, pero es la más bonita de todas.

0: a proponer tu arte para decir, bueno, yo voy a vivir de esto, ahora sí, ¿cómo le va? Yo soy este cantor, yo soy esto, yo puedo vivir de esto.
1: La verdad es que yo soy muy afortunado. La vida a mí me ha regalado momentos que a veces hasta sin buscarlo se fueron dando. Yo empecé con la música porque amaba cantar, porque me gustaba mucho, pero nunca lo vi como una beta
2: Profesional.
1: profesional.
3: Claro.
1: Un día me anoté también antes de La Voz Argentina, fue ese verano que yo me anoté en el Precosquín. Y tuve la suerte de ganarlo, de cantar en el festival, de tener mi luna ahí entre León Gieco y Teresa Parodi. Y volví de ahí, me hice el casting de La Voz Argentina, entré a La Voz Argentina, llegué a los finales, terminé La Voz Argentina, entré en Señor Tango, empecé a cantar tango todas las noches. Salieron giras, visité Japón, visité China,
3: Tocado por la varita.
1: fueron cosas que fue una cadena de acontecimientos que se fue dando. Porque la vida fue muy generosa conmigo, si bien creo yo que he luchado toda la vida por eso y
0: Eso es una cadena de
3: de
0: consecuencias, claro, y de atracciones.
1: sí, no, pero y agradecer por completo a la vida y sin duda a mis pilares fundamentales que fueron mis padres, mi viejito que está en el cielo, que me
0: Sí,
1: apoyó siempre y mi vieja que hoy nada, está grande y nos cuidamos mutuamente, porque no solo me cuida, porque obviamente es mi mamá, pero yo también la cuido porque es mamá y está grande. Entonces es como, nada,
0: es
1: fueron
0: una
1: eso.
0: bendición
1: Sí, sin
0: tener a mamá
1: duda,
0: para cuidarla, para disfrutarlo, para lo que sea, tener a
1: Y
0: mamá.
1: déjame mandarle un beso porque está escuchando, así que
2: ¿Cómo se
1: nada, te
0: llama
1: amo.
0: mamá?
3: A esta hora mi vida
1: Elida.
3: está
1: Sí,
3: redespierta.
1: se queda.
2: Qué grosa.
4: Elida.
2: Si querés, Elida, yo te puedo contarte algo de. Tengo la curiosidad de Miguel Ángel Roda. No la tenías esta. Con el Circo Rodas. Tienen cuatro letras en común. Con eso
3: ¡No!
2: cerré la participación del programa.
5: ¡Nueve de curiosidades!
0: Muchas
5: Contigo
0: gracias.
5: para el
4: Coloso de Rodas.
0: Es un tacto excelente para romper
5: Perfecto.
0: un clima
3: Esta
0: hermoso.
3: curiosidad nos gustó más que la primera.
0: No, yo lo detesto. Estamos en un clima hermoso. ¿Cómo se llama tu mamá?
1: Elida.
0: Elida, ¿cuántos años es?
1: 72.
0: Ah, es joven, boludo.
2: Una pío.
1: Setenta y
3: Sí,
1: dos.
0: Compañera tuya, que te acompañó a todo este
1: Sí,
0: proceso.
1: sí, sí, sí. El que quizás más me acompañó fue mi viejo, porque era el que me acompañaba de noche, me acompañaba a los festivales, el que un poco
0: Y creía.
1: hipotecó. Sí, él. Yo creo que él traicionó, sí, él traicionó. Él traicionó hasta cuando yo no tenía ni confianza, lo hacía simplemente por amor a cantar y al arte. Y él traccionó, traccionó, traccionó y en un momento ya tampoco me pudo seguir tanto el tranco porque a mí también soy nochero, así que me
0: gusta. No se te nota nada.
3: De hecho, se acostó a las 7 de la mañana después del Mundial
1: Sí,
3: de Tango que terminó anoche.
1: sí, señor.
0: Bueno, no hace falta contar de.
1: No, el Mundial de
3: No,
1: Bailarines.
3: porque cantó hasta esa hora.
0: El Mundial de
1: Claro.
0: Bailarines de Tango se hizo en Argentina.
1: Terminó el Festival y Mundial de Tango el día de ayer, que terminaron
0: De Bailarines
1: de
0: de Tango.
1: Bailarines de Tango, el Mundial que se hace. Que vienen bailarines de todo el mundo, se anotaron más de 800 parejas
2: ¿A dónde
1: de
2: se hizo?
1: baile. Eso se hizo en la Usina del Arte y terminó anoche en el Gran Rex. Y la verdad que después de ahí nos fuimos todos a la Milonga a festejar y no podíamos faltar.
0: Por
1: Pero se
0: supuesto.
1: hizo un poquito tarde.
0: Un poquito tarde.
2: Victorias Argentinas en tango de escenario y tango de pista.
1: Sí, señor.
0: ¿Sí? ¿En
1: Sí,
0: serio?
1: Sí, señor.
0: Ah, wow. Bueno, bien.
1: Sí, señor. En realidad, compartida. Los chicos de Tango Pista, Lucas Gauto es argentino y la chica es griega. Es griega
0: ¿En
1: y. Sí,
0: serio?
1: es griega. Y bueno, los chicos que ganaron en escenario son Nico Shell y Nair, que
3: De
1: también
3: campana.
1: son una pareja que vienen laburando hace 15 años, 20 en casas de tango y también se presentan mundial tras mundial,
0: Claro, claro, claro.
1: Tras mundial y en algún
3: Para
1: momento.
3: ganarlo.
2: ¿Por qué
3: Claro.
2: se
0: Y en un tiro le meten.
2: ¿Por qué se garpa más el tango, viste, que en
0: Sí.
2: Japón? Como en el exterior
0: Sí,
2: está
1: sí.
2: como es muy cool
0: Es
2: el tango.
0: como
2: Y acá yo no
0: evaluado.
2: siento que los pibes escuchen
0: Para
2: tango.
0: vos.
2: Bueno, pero los pibes 20 no escuchan tango.
0: En
2: O
0: Japón tampoco
2: parece.
0: escuchar a los pibes 20.
2: No, bueno, pero en Japón, o sea, los grandes
1: Es
2: actores.
1: lamentablemente
0: Es
1: no
0: un
1: se
0: hecho artístico,
1: consume, no se
0: digo, es un hecho
1: consume.
0: artístico.
3: Se debería
0: No,
3: consumir y ya en las escuelas.
0: pero no es por edad. Sí, en las escuelas debería haber un poquito más.
3: Inyectártelo.
0: De cómo te meten el folclore y
3: Claro.
0: demás, deberían meterlo más.
3: Total.
0: Señoras y señores, 10 minutos faltan para cerrar y que vengan Cali Fidalgo. Me queda entregar la camiseta de San Lorenzo.
3: Sí. Cierto.
0: Me quedan los horarios de cola. Me queda. Oyentes.
2: ¿Cómo? Oyentes, una tandita.
0: Sí, sí, sí, las camisetas de San Lorenzo. Y las curiosidades.
2: No, se me acabaron.
0: ¿Eh?
6: Tiré
0: las curiosidades. Señoras y señores, última tanga. Y a la vuelta nos despedimos.
7: Saludos
0: y cerramos.
7: Para César de Pilar, que vino a buscarme.
0: De Pilar.
7: De River.
0: De Pilar Ojetes, dale.

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5: Hola Mariano, no se trata de que el oyente pueda decir cualquier cosa o ustedes puedan opinar de cualquier cosa o decir cualquier cosa. Se trata de un respeto mutuo. Y creo que la forma de hacerlo es que llegue el mensaje de ustedes hacia nosotros. Si no, esto se convierte en cualquier cosa y se permite cualquier burrada, como se viene últimamente. Carlos.
6: Siempre me da igual.
7: Buenas noches, ¿cómo andan? Soy Sergio de Mar del Plata. Mis últimos tres números es 417. La verdad no es para mí la remera, es para mi hijo. Yo soy de Chaca, pero bueno, tengo un nene de 9 años que es fanático de San Lorenzo. Así que bueno, muchas gracias por todo. Nos vemos, buenísimo el programa. Chau, chau.
8: ¿Qué tal? Buenas noches, muchachos. Felicitaciones por el programa. Néstor Don Torcuato, quisiera participar por la camiseta de San Lorenzo. Mis últimos tres números, 288. Néstor de Don Torcuato.
9: Para despedirnos y que venga mi querido Cari Fidalgo. Vamos, primero Cari. Quiero agradecerle, gracias, bro. Sos un monstruo. La verdad, sos un monstruo.
10: La verdad,
9: sos gracias un monstruo.
10: A vos.
9: Gracias a vos.
10: Gracias a vos por la oportunidad.
9: Hemos pasado un gran momento.
10: Demostrar el.
9: Sí, bueno, Rodo, sos un artista de la puta madre. Por algo estás en los lugares que estás. Quiero darle la camiseta de San Lorenzo.
11: Cuidado.
9: A Oscar de Saavedra, DNI 834. Aplausos para Oscar.
12: Me había emocionado cuando la acercaste acá. Pensé que me la dabas a mí, Mariano, la camiseta.
9: ¿En serio?
12: Te para juro por Dios, me ilusioné.
9: Ahora te la doy. Toda es para vos. Gracias, Oscar de Saavedra, DNI Bueno, no hace falta decir cosas.
10: No sean reiterativos.
9: ¿Qué es? Gracioso.
11: Un programón,
9: la 8-3-4, sí, el buche. Muy bien.
10: Que lo van a llamar.
9: La producción se va a poner en contacto con vos, por supuesto. Le quiero agradecer a todos. Gracias, Gallego.
10: Ah, gracias.
11: La rompió el show.
9: ¿Cómo?
11: La rompí.
12: Chao. Con curiosidades, sí, mañana otra.
13: Ahora gracias. Saludamos todos juntos.
9: Gracias, Facu, gracias, chao. Chino. Mariano, muchas gracias, Matute.
14: Hoy te cierro con los...
15: Perdón, voy a arrancar.
13: De a uno, por favor.
9: No, gracias, Chino, sí.
14: Hoy cumpliría 90 años Carlos Timoteo Griguel.
13: Grande, bien.
9: ¿En serio?
13: Nos ponemos de pie.
9: Vamos. Señoras y señores, nos dejamos en compañía de Cali Fidalgo. Que Dios los bendiga. Hasta mañana. Chao.

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1: Buen día, amigo.
2: Buen día, hola.
3: Nah, está re loco,
2: sí,
3: amigo.
2: Sí, estoy re loco. Estoy re loco porque es viernes, es el mejor día de la semana, querido, querida, vamos, que Pepe. Llegamos, con la lengua afuera. 0409 septiembre, esto es el alargue, esto es el fogón virtual de las madrugadas. Mi nombre es Cali Fidalgo y como hace 24 años estoy dispuesto a compartir un rato, 3 horas, 2 horas y pico, acá con ustedes. Pero hoy es viernes y los viernes levantamos la copa por lo bueno que pasó o lo bueno que va a pasar. Esperamos tu brindis, que puede ser con whisky, vino barato caro de caja de premium, mate, lo que tengas a mano, levantá la copa y listo. Y puede ser por cualquier cosa, inclusive si estás triste en este momento y pareces un ser querido, por ejemplo. Así que, dicho esto, bienvenidos a El Alargue, este momento de radio, de compañía, de sobremesa, lo que ustedes quieran ponerle. Momento que arrancó hace 24 años con Marcelito Bafa, ¿eh? Dios lo tenga en la gloria, siempre lo tenemos acá. Y que bueno, la circunstancia de la vida lo fue haciendo mutar. Esta versión del Alargue, hoy es la que tenemos con este Fidalgo, quien les habla en el estudio, Marcelo Bafa, Umbi González en cualquier lado, el estudio 40, Quique Pellenberg en la arena de Colegiales, los platenses en La Plata, todos en distintos lugares. Está el Negrito Santa Cruz operando técnicamente en la radio, pero yo no estoy en la radio, yo estoy en mi casa, en este estudio remoto. Y arrancamos, vamos a poner musiquita, un poquito de Toto. Otro tema de ese discazo en el que están todos los hits. Toto 4 o cuarto. Porque no hay que poner todos los días la misma música, ¿viste? Hay otro tema de ese disco, viejo, no solo África de Toto.

Están llegando los mensajes en el 11-23-24-22-22. Cali.Fidalgo en Instagram. Y la larga en Facebook. Vengan a brindar, vengan a levantar la copa. Vamos, vamos que ya se va el año. Y vayan comprando sidra, turrón, garrapiñada, pan dulce.

Qué discazo, Toto Cuarto. Qué discazo, todos hits, todos temazos, todas cosas de loco. Con todo el ritmo, todo el glamour, toda la onda, moviendo las cabezas. Vamos, escucha un poquito más, escucha un poquito más. Dale, dale, dale, dale, dale.

0: Me voy a Brochero, me voy a Brochero porque en Brochero está mi querido amigo.
1: Pedro, cerrá que estamos todos.
0: Mi amigo es un Umbi González, es el cura largueño. Esta semana lo hemos tenido, no en el comienzo, pero hoy sí. Hoy es viernes de Bermú. Y salvo alguna excepción, el viernes es como... ¿Se acuerdan? No sé si será ahora la época de la quiniela de Crónica, que podían caer las Torres Gemelas y te metían los números de la quiniela, no pasa. Bueno, acá, qué parte linda está. Acá los viernes arranca Umbi, salvo que pase algo, que no esté o qué sé yo. Pero hasta ahora creo que desde que Umbi está en los brindis, del cura alargueño, sí, cura, en un programa hereje como este está un cura. Desde que está Umbi creo que nunca... En realidad los reverendos, estaba Camporini también. Bueno, lo voy a llamar.

0: Cali, querido, reportándome.
1: Upa, casi el gallo. Estuviste a punto del gallo, Claudio. Bien, sí, reportando. ¿Estás con la consola? ¿Estás con la consola? ¿Eh? Sí.
0: Sí. Todo instaladito acá, todo instaladito.
1: Sí, sí, tiene una cosita ahí que a mí me rompe los huevos, pero no importa. Re pesado soy.
0: Sí, barro.
1: Bueno, ya lo vamos a solucionar en algún momento.
0: Un día te voy a amputar los huevos, ¿no?
1: Como el cuento del tipo ese que fue al laburo. ¿Sabías eso, no?
0: No.
1: Yo no sé si puedo contar esto. Estoy con un cura en un programa de radio, no sé si puede.
0: Yo te absuelvo después.
1: ¿Vos me absolvés? Dale. ¿Yo después me puedo arrepentir?
0: Sí, por supuesto.
1: No, es fácil, ya lo conté acá. El tipo que consigue un laburo, manda todo en el currículum incluido, que le faltaban los huevos. Y lo llevan a la entrevista laboral, le hacen las preguntas, los dibujitos, todo.
0: Sí.
1: Y el tipo estaba pensando en su discapacidad, digamos, en su falta de huevo. Y le estaba cada vez más nervioso y sudaba y el tipo, y los, además porque estaba, no solo por su condición, sino por la posibilidad de conseguir laburo.
0: Sí.
1: Todo bien, le decía el tipo, y viste, pasaban los segundos y le anotaban cosas, lo miraban. Todo, sí. Okay. Listo. Bienvenido a la empresa. ¿En serio? Sí. Bueno, qué bien, dice. La verdad que no me lo esperaba. Dice. Listo. El lunes arranca, dice. ¿El lunes arranca? Listo. Dice. A las 8, ¿no? No, dice, usted venga a las 10. ¿Cómo a las 10? Si él dice de 8 a 18. No, usted venga a las 10. ¿Cómo? No entiendo. No, dice, usted venga a las 10 porque de 8 a 10 nosotros nos rascamos los huevos. De las enseñanzas de la calle, esta. La gente que pide perdón así. Si ofendí a alguien, le pido disculpas a quien ofendí. No, pedí disculpas. Yo pido disculpas por esto que acaba de pasar. Esto no tiene que volver a pasar. No, nada, sí. Ay, si ofendí a alguien con este chiste. No. Yo sé que ofendí a todo el mundo y pido disculpas, listo.
0: Listo. Como Mel Gibson, ¿viste? Esta semana.
1: ¿Qué hizo Mel, el bueno de Mel?
0: Se burló de una chica que estaba haciendo. Él estaba en una presentación donde además cobraba él para una foto y autógrafo y hablaba, y tenía una chica que estaba haciendo en lenguaje de señas, la traducción en lenguaje de señas.
1: Sí.
0: Y le hizo una gastada ahí. La imitó o algo así.
1: Ah, la mierda.
0: Y bueno, y hubo toda una reacción, todo la reaccionó de distinto lado, entonces dijo la típica frase que vos acabas de decir. Si ofendía a alguien.
1: No.
0: A veces uno está un poco, dijo que uno a veces está un poco saturado en el escenario.
1: No, a veces estás jodiendo, ¿no? A veces.
0: Totalmente.
1: Después hay que pedir disculpas, ¿no? Pero sí. Muchas veces vos estás boludeando. Yo soy un tipo de hacer mucho chiste, hinchar las pelotas. No me, ¿sabes por qué no me pasó? Porque no tuve oportunidad. Pero seguramente en algún momento me va a pasar. Voy a tener que salir a pedir disculpas, no a los que ofendí, a todos, porque yo ya le dije. Pero yo soy mucho de hacer chistes. Lo bueno que me ha pasado es que cuando ha habido chistes de cierta característica, creo que lo hablé con, no sé si lo hablé con vos al aire, con Quique o fuera de aire. Los mejores chistes de ciegos me lo hicieron dos ciegos al aire y lo hicieron ellos, entonces yo me liberé del quilombo. Pero bueno, el humor es humor, ¿viste? ¿Qué sé? Pero se te puede pasar. Errores vamos a cometer todo, cagadas vamos a hacer, pero sí, después hay que saber pedir disculpas bien. No, ay, sí. si ofendiste.
0: Y después, bueno, la gente, sí. Además, cuando sabes hacer bien las cosas, te reís con el otro, o sea.
1: Claro.
0: Yo el otro día estuve en una, acá me invitaron a una biblioteca para ciegos que está acá cerca de mi casa.
1: Che, ciego, ¿eh? No, digo porque me lo han dicho los ciegos. No son no videntes, son ciegos.
0: Yo creo que nunca escuché tanto chiste de ciego como esa tarde.
1: Claro, bueno, está bien, pero viste que lo haces vos y te metes en un quilombo. De cualquier otra cosa también. ¿Eh? Aunque yo creo que la mejor manera de curar todo o de sobrellevar las cosas es el humor. Y de hecho, leía los otros días en Twitter, no me acuerdo sobre qué era tremendo el chiste en Twitter. sobre alguna desgracia. No sé si era porque el tema de Messi, era algo. Y sí, alguien decía, qué maravilloso que somos nosotros, que salimos enseguida en una situación completamente adversa y o jodida y o complicada con un chiste.
0: Sí.
1: Yo digo, tenemos miles de defectos, yo digo que tenemos dos grandes virtudes de los argentinos. Uno es la amistad. Por supuesto, puede fallar la amistad, puede fallar, pero digo, la manera de esto de enseguida viene un gringo de afuera, viene un tipo de otra ciudad, enseguida lo adoptaba, va a comer asado, le pone sobrenombre. Y sí, la otra es el humor. O sea, vivimos haciendo chistes de desgracia porque somos un país con que no ha pasado de todo. Que quilombo económico, quilombo de acá, quilombo de... Y metemos chistes todo el tiempo. ¿Eh? ¿O no?
0: No, eso es increíble, eso es, sí. Y es propio argentino. Y algo bien Paraguay también, me hiciste acordar una vez, una situación muy grosa en Paraguay. Estábamos hablando que vinieran, literalmente estábamos en esta revuelta, una revuelta política, que venían los tanques a reprimir, tanques de guerra, las tanquetas.
1: Tanque de verdad, no de juguete.
0: No, tanque, no de tanque de agua, ni tanquecito, no. Y habían unos tanques que estaban amenazando ahí, frente a la catedral, estaban apuntando, y escucho que uno le dice al otro... Che, dice, anotemos el número del tanque para la quiniela, pero anotemos los dos porque por la duda que alguno no sobreviva. O sea que...
1: Claro.
0: Lo dijo con un tono incluso con guaraní por medio. Que
1: es más gracioso.
0: Sí, más gracioso todavía.
1: Qué bueno. Qué bueno.
0: Era una situación muy tensa, muy tensa, de mucho cagazo.
1: Sí, y después hay gente que sobrelleva con cierta... traje de Kevlar la vida también.
0: Sí. También.
1: ¿Dónde fue el otro día? Y había un video de un equipo de Brasil que estaba por dar la conferencia el técnico. Ya alguno se va a acordar. Y se escuchan balazos afuera por el quilombo.
0: Ah, sí.
1: ¿De dónde
0: sí,
1: carajo era el técnico?
0: Sí, estaba ahí, sí vi.
1: Y el tipo hace cara como, viste, como diciendo otra vez, pero sí, no, es un poquito más grave.
0: Sí. Pasó más o menos al mismo tiempo, casi en simultáneo, en la misma semana, esa conferencia de prensa y a un cura, creo que en México también, que también empezó un tiroteo afuera y estaba en la misa.
1: ¿Para qué voy a subir la música y voy a buscar acá en internet dónde fue? Mirá.
0: Sí, dale.
1: Mientras tanto, nos callamos para escuchar Steely Dan, ¿eh?

0: El Guaraní era, el técnico del Guaraní.
1: Ah, oh, mirá vos.
0: Se escucha. Está la conferencia de prensa y el tipo va a arrancar a hablar y se escucha los balazos afuera. Y hace una cara el tipo. Y vos decís, este tipo está en una. Está bien, hace cara como diciendo, uff, pero no de miedo, sino de hinchado las pelotas de tipo cagándose a tiro afuera.
1: Ostras.
0: Bueno, tranquilo todo. En fin, cosas que pasan. Señoras y señores, es viernes de Bermú, les dejé un poquito de Stilidán para que estimulen y sientan bien. Y aquí estamos. Viernes de Bermú, 11-23-24-22-22, Cali.Fidalgo en Instagram, me la larga en Facebook, @ciberfogón. Brindo por las veces que me levanté sin ganas y aún seguí, por mis hijos que me enseñan a ser fuerte y por ustedes que me acompañan todas las noches, dice Pitu de Villa Lugano, el Chino Herrera de Bahía Blanca. Brindo por el laburo, aunque a veces me tienen los huevos llenos, por mis compañeros que me bancan y por el alargue, por supuesto. Brindo por la salud, por el amor y por la paciencia, que últimamente me cuesta más que todo lo demás. Brindo por el alargue, dice Sofi, desde Chipoliti, Río Negro. Lucho de Mar del Plata, brindo por mi viejo pescador que me enseñó a esperar, a tener paciencia, mirá, claro. Y por ustedes, que son el faro, aunque haya tormenta. Mirá vos, tiró todos los temas del sí. Medio del mar, el amigo Lucho. Gracias, Luchito. 11-23-24-22-22, Cali.Fidalgo en Instagram, me la larga en Facebook. Un poquito más de Tilly Dan, Do It Again.

0: ya que temita, querido. Swing Shuffle de Dani Raffo sonando. Llega el momento de entrarle al brindis. Vamos, 11 23 24 22 22, cali.fidalgo en Instagram. La larga en Facebook, arroba ciberfogón, la cuenta de Umbi, ciberfogón. Enero Altamirano de la banda, brindo por mi tierra, por mi gente y por los que nunca pierden la fe. Por ustedes que me hacen reír cuando estoy al borde del knockout. Bien. La Tana de Ursaco, brindo por mis nietos que me devuelven la juventud. Y por ustedes que me acompañan todas las noches. Gracias. Gracias a todos. Bueno, Humberto Umbi González, cura largueño, sí, que ahora está en Brochero. Y sí. Para los que no saben, después contará qué está haciendo. Está en un retiro espiritual, si no me equivoco.
1: Sí, estoy dando un retiro acá, acompañando.
0: Muy bien.
1: Estamos terminando hoy. Mañana.
0: Bueno, ya no sabe ni cuándo, ya ni qué día vivir, hermano. Hoy es viernes, mañana es sábado, ¿está bien?
1: Y llegué a mi casa el lunes y para mí era domingo y así vine toda esta semana, un día atrasado.
0: Venís complicado.
1: De pedo llegué el día que empezaba el retiro. No, me atrasaba. Se suspende porque el cura no llega.
0: Umbi González es impuntual, pero no porque quiera. Pará, que te voy a elogiar, hasta que te pare. Tiene muchas cosas. Y quiere cumplir con todas. Y yo le dije, vos avísame. El tipo no, por ahí a veces dice, no, yo estoy, a tal hora estoy. Y el tipo se atrasa porque tiene quilombo. Entonces no sabe decir que no. Y eso te lo debería haber enseñado la vida. Bueno, seguí brindando, dale. Ah, no, está en Brochero, en el retiro. Brindá y después me contá.
1: Bueno, ahí está. Bueno, brindo, como siempre, por la salud y el trabajo. Parece un speech repetido, pero es el deseo por el que uno quiere y donde sentimos también, porque por lo menos yo siento que más nos unimos a los amigos oyentes que están ahí del otro lado. Porque a veces todo esto puede parecer una charla artificial o una charla de dos tipos que estamos hechos.
0: No, qué bien estar.
1: Estamos todos en la misma. Entonces, cuando brindamos y pedimos también, es por lo nuestro y por los nuestros.
0: Claro que sí.
1: Y con una empatía y solidaridad con aquellos que están pasando por ahí momentos complicados. Y hablando de solidaridad, mirá el poroto que me voy a anotar. Mañana, 5 de septiembre, es el Día Internacional, un nombre medio choto, antiguo, que puso la Nación Unida, pero que viene a ser la solidaridad. El Día Internacional de la Beneficencia, declaró las Naciones Unidas.
0: Ok.
1: Le pusieron la beneficencia porque ya está la solidaridad, pero en realidad es la solidaridad. Y se conmemora porque es el aniversario de la muerte de la Madre Teresa de Calcuta.
0: Ajá.
1: Yo trabajo con la monja de la Madre Teresa de Calcuta, ahí en Villa del Rosario.
0: Sí.
1: Y mañana estamos de joda. Son unos personajes terribles. Una vida austerísima.
0: Sí.
1: Ni se imaginan que yo hago este programa, por supuesto. Ni lo escucharían nunca.
0: No, dejá. ¿Sí? Por favor, te lo pido.
1: Algo me conocen. Y la verdad es que, bueno, tienen una obra impresionante, tienen un montón de cosas que hacen en distintos lugares, pero sobre todo es esta invitación a ser solidario. O sea, uno conoce, las conoce, ve el estilo de vida que tienen. Ahora, la invitación es a que cada uno pueda hacerlo desde donde está.
0: Claro.
1: Entonces, no te dejan entrar con una cámara, por ejemplo, no te dejan filmar nunca, no le puedo hacer un reportaje, nada, ellas no quieren. Ella te dice, vengan acá y vean, y si quieren trabajar con nosotros, nos ayudan, y si no, lo hacen en su casa.
0: No jodan acá, si no. Está bien.
1: Pero tengo un montón de anécdotas con ella. Hay una de ellas, que ya no está acá en Villa Rosario, creo que está en Uruguay en este momento, que cuando yo llegué a la casa, a mí me pidieron una vez que vaya a hacer una misa y me quedé. Hace 6 años que estoy yendo también. 4 o 5 años, no tanto. Estoy yendo todos los domingos. Pero bueno, cuando era el Mundial 2022, me dice, padre, llega el Mundial, usted va a mirar los partidos. Y yo haciéndome
0: el dolor.
1: Digo, algunos.
0: Algunos.
1: Y le digo, ¿y usted? Y esta monja era de la India, ¿verdad?
0: Sí.
1: Dice, a mí me encanta el Mundial, me voy a mirar todos los partidos. Me armo todos los horarios para darle comer a los abuelos en el momento de los partidos de fútbol para poder mirar con ellos. Dice, no me voy a poner ni uno solo.
0: Espectacular.
1: Mujeres que entregan su vida y Pero sobre todo, bueno, insisto, en este Día Internacional de la Beneficencia, que nombre chote, insisto, porque ya es medio antiguo, suena a otra cosa, pero que es la otra, sino de la solidaridad, y que es una invitación no a admirarse y decir qué buena las hermanitas, qué linda la Madre Teresa, sino a ser solidario ahí donde estamos, desde donde estamos y con lo que tenemos, siempre poder descubrir que hay alguien que al que podemos hacer feliz, con a veces hasta con una sonrisa, ni siquiera con algo material. Así que salud también por eso.
0: Bien, acá tengo más días. Hoy es el Día del Inmigrante en nuestro querido país, país hecho por inmigrantes.
1: Totalmente.
0: Día de la Secretaria. Y es el Día de la Historieta también.
1: Oh, mira.
0: Ok. Y vamos a cerrar este bloque homenajeando a quien nos dejó hace ya 12 años. Para mí, uno de los, tal vez uno de los mejores artistas y o músicos que ha dado este bendito país. Me voy con mi brindis, querido. Me voy con mi brindis, claro que sí. Vamos. Bueno, yo voy a brindar, por supuesto, por mi familia, por Inés. Que la, la rema en dulce de leche repostero, peleándola hace 6 años con la enfermedad más hija de puta que puede haber. Haciendo las paces todo el día con la enfermedad, porque es así. Brindo por Ezequiel, por mi hijo, brindo por mi familia, que es lo más importante que pueda tener. El resto es accesorio, por supuesto. Después de todo eso viene la radio, que es mi amor, mi todo, pero primero la familia. Aunque por ahí algunos, no sé si lo notarán, pero le pongo esfuerzo. Después no sé si se notará, pero no importa. Vale. Brindo por mi familia, brindo por los que no están y que nos acompañaron tantos años. Bueno, ni hablar de Marcelo Bafa, por supuesto. Dani Camporini. Y también por Raulito Fernández. Brindo por los oyentes que nos acompañan todas las noches. Por los que se fueron, por los que se ofendieron, por los que volvieron, por los que nos jugaron, por todo. Por yo digo que tenemos un grupo fantástico del otro lado, espectacular de gente, que viene acá a hacer catarsis también, todo, pero pasarla bien, en grupo de amigos, por supuesto que en un grupo de amigos hay discusiones, hay puteada, hay alguno que se levanta, se va y al otro día vuelve. ¿Cuántas veces han discutido con amigos casi al borde de una tragedia griega? Y al otro día, chicas, ¿cómo anda? Bien, no pasó nada. Bueno.
1: Eso todo.
0: ¿O no? ¿Pasa?
1: Sí, más vale, por supuesto.
0: Y voy a brindar por las personas que uno deja en el camino, por circunstancias fuleras de la vida, y encuentra otras personas que hacen recobrar la esperanza. A veces vos dejás personas en el camino, te vas triste por un hecho en particular, y después, por un hecho totalmente inverso, volvés a tener esperanza en la humanidad. A mí es lo que te digo.
1: Sí.
0: ¿Sí? Así que agradezco a los que pasaron por mi vida y gracias a Dios no están más, y agradezco a los que vinieron a mi vida y gracias a Dios están. Porque de las dos situaciones uno tiene que sacar aprendizaje.
1: Por supuesto.
0: Ya aprendí un montón de cosas, dice. 55 años, uno comete errores y descubre, la próxima vez ya lo voy a hacer distinto y no voy a tener que tequilombo. Así es la cosa. 11-23-24-22-22, Cali.Fidalgo en Instagram, El Alargue en Facebook, @ciberfogón. Estamos en El Alargue hasta las 5 de la mañana y seguimos levantando la copa. Mientras lo dejamos correr un poquito más, al querido Dani Raffo con Swing Shuffle, vamos.

0: Bueno, querido Umbi González, cura largueño, laburar mano de cura una vez en la vida. Te lo pido encarecidamente.
1: En este día tan especial, esta noche, sí, desde este lugar santo, cura Brochero, vamos a hacer la bendición especial. Hay una cuestión ahí, mirá, te tiro el segundo dato de la noche para que después no me diga que no mirá, te tiro vos, nada.
0: Ya es mucho, me voy a empachar.
1: Sí, mirá, esta no es una efeméride. Acá en esta casa hay un Cristo enorme, eso que están en los altares, que lo hizo tallar el cura Brochero. Quería que Cristo acá tenga el rostro de los serranos.
0: Sí.
1: O sea, pues los Cristos que traían eran europeos, tenían cara de europeo. Entonces, quería que sea así un rostro trabajado, marcado, en fin, medio delincuente, porque así medio melenudo, medio gaucho matrero. Y bueno, y ahora la conferencia episcopal lo pidió para la misa del Papa León en Córdoba. Así que están haciendo todo el operativo para llevárselo, pero todavía está acá, lo tuve en estos días. Y bueno, va a estar ahí en la... Cuando miren la misa del Papa León en Córdoba, sepan que el Cristo que está ahí es el que está en esta casa de Brochero, que va a salir después de muchos años, porque esto tiene, sí, 100 años tiene este Cristo tallado. Y va a estar ahí en la misa, así que un detalle más. Así que desde este lugar y con estas intenciones, con estos deseos, con todo lo que estamos viviendo y lo que se viene por vivir, y este fin de semana también para quienes se reúnen y para quienes no van a poder reunirse, pero que desean de corazón también estar con los suyos, y sobre todo para quienes atraviesan problemas de salud o de trabajo, reciban la bendición en el nombre del Padre, y del Hijo, y del Espíritu Santo. Amén.
0: Un día como hoy nos dejaba Gustavo Cerati, así que vamos a cerrar este bloque, esta charla, con un tema que lo tiene ahí como protagonista. Umbi, nos encontramos la semana que viene. Buen fin de...
1: Dale, abrazo grande, Cali. Ahí estaremos.
0: Vamos a irnos con este discazo. Confort y música para volar, que fue el Unplug de Soda, pero que en realidad fue un Unplug Plug, porque metieron guitarras eléctricas y otras cuestiones. Y esto es Ángel Eléctrico. Esta es hermosa, esta versión, mejor que la del disco original para mí. Ángel Eléctrico, Soda Stereo, del disco de la MTV. Me encanta cómo arranca, ¿eh? Disfrútalo, querido. Vamos.

beso al cielo, Gustavo. Qué temazo este, Ángel Eléctrico, Soda Stereo, la versión de MTV Unplugged, para mí es un temazo, querido. Ojalá lo puedan disfrutar tanto como yo en este momento.

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1: Dale, Cali, por bueno, favor.
2: Vamos, vamos, dale. Un poquito de lo nuevo de los Rolling Stones, In the Stars, sonando en el fogón virtual. Viernes de Bermú, levantamos la copa por lo bueno que pasó o lo bueno que va a pasar, claro.

0: Bueno, me voy a ir a Colegiales, a el hombre que siempre está cansado.
1: Dale, Cali, por favor.
0: Se llama Enrique Pablo Pellenberg y está en el estudio Arena de Colegiales en el barrio Idem.

0: Y vos decís, no.
1: Y pero yo acompaño el.
0: Sí, claro, acompañas el. Acompañas el sentimiento. Te van a ir a, te van a venir a buscar. Bueno, escuchame una cosa.
1: Estoy con la lengua afuera ya, ¿eh?
0: Sí, pero ya te va. Escuchame una cosa.
1: Una semana, me queda. Escuchá, la semana que viene es tremenda.
0: La semana más larga y después de 15 días que se te van así.
1: Sí, por eso yo cuando vuelva me voy a tomar una semanita más.
0: Claro. Vos no tenés vergüenza, dale. Dale, ya está, mirá. Vamos a poner la cortina del brindis, ¿eh? Ya, porque no tengo tiempo hoy para escucharte.
1: Mirá, voy a levantar la copa. Voy a brindar en este.
0: Pero para iba a levantar la cortina yo.
1: Ah, ok.
0: Y después tira el pase, ¿eh? No, si no, es como un jugador que corre y el arco, ¿eh? Dale, ahora sí.
1: Bueno, levanto la copa.
0: Sí.
1: Brindo por cada uno de ustedes, los que están del otro lado, bancando mi postura, bancando mi trabajo, más allá de los maltratos y la irreverencia. Brindo y levanto la copa por cada...
0: Para un poquito. Uh-huh. Tengo un mensaje acá, un WhatsApp de ayer.
1: ¿Se puede saber quién?
0: Dale, boludo, siempre igual, dice acá. Enrique Pablo Pellenberg. Esto no cuenta como contrato, como maltrato. Listo, dale, seguí.
1: Es que la gente se da cuenta...
0: Para que la gente sepa que el maltrato viene por WhatsApp y no al aire. Listo, dale, sigamos.
1: La gente sabe, la gente... Por más que uno no lo exprese en radio,
0: sabe que sos un hijo de
1: conoce. Conoce los tonos, conoce los silencios, conoce las complicidades, conoce cuándo me maltratás de verdad y cuándo me maltratás.
0: Conoce que en este momento te estoy por ir a buscar 20 cuadras, me dijiste, ¿no?
1: Coñazo. 21.
0: No, 21 no voy entonces. Bueno, sigamos.
1: Ayer venías. Veo que estás menos caliente que ayer.
0: Sí, sí.
1: Por eso, claro. Por eso levanto la copa por cada uno de ellos. Levanto la copa por los salarguenos. Pero sobre todo por la gente que me banca y entiende el momento que estoy pasando. Yo creo que cuando uno bosteza, cuando uno dice que está cansado y que llega con la lengua afuera, ya al fin de semana.
0: Son excusas.
1: No son excusas. A la gente le pasa lo mismo.
0: No, porque yo. Escuchá, voy a llamar. Yo voy a llamar a todos los programas donde vos estás a ver si tenés el mismo comportamiento. Yo creo que es contra de mí. Vos sos contra mío. Vos sos contra mío, diría el Coco.
1: Mira.
0: Vos sos contra mío.
1: Yo lo que te digo es que yo voy caminando por la calle y la gente sabe estoy, qué me pasa y cómo estaré.
0: Bien.
1: Y cuál será mi decisión a corto plazo.
0: Epa,
1: la gente
0: fuerte.
1: Me conoce. Por eso yo levanto la copa por ellos.
0: Te pido.
1: En este viernes de Bermú.
0: No te fajo más, dale.
1: Para todo mi séquito. Para todo mi séquito.
0: Sí.
1: Para todos los pelenberguianos.
0: Sí.
1: Yo levanto la copa en este viernes de Bermú, carito.

Algo nublado este viernes con mínima de 9 grados, máxima de 17 grados. Sábado, algo nublado, 7 y 14 las extremas. Abrazo para el querido Ramón Andrés González, veterano de Guerra de Malvinas. Buen día, genios de la larga y alargueños madrugadores. Desde Almagro en Cava nos saluda, los escucho todos los días. Hoy no porque está engripado. Pero si está engripado, ponelo igual. Ponelo igual. Bueno, que Dios le dé más desafíos y más éxitos. Gracias. Ezequiel Caparelli. Saludos, Cali. Los chicos de Paren la Mano. En Vorterix siempre te están nombrando. Ya les puse en los comentarios que te inviten. Bueno, le mandamos un abrazo a todos. A Robert, a Cabana, a Alfred Montes de Oca y, por supuesto, a Luquitas, que me nombran siempre. Hola, niño, brindo por todos los cómplices de la largue y que no perdamos el humor que nos caracteriza como argentino. Salud, Cristian de Chimbá, San Juan.

0: lo saben, nada.
1: Bueno, Kikito, laburar, hermano, dale.
2: ¿Por dónde querés arrancar?
1: No te voy a, no, por donde vos quieras, porque si te digo una cosa vas a arrancar por otra.
2: Bueno, hoy vamos a cambiar el eje de la
1: información.
2: El axioma del programa.
1: A ver.
2: No vamos a hablar, no es que no vamos a hablar, acá hablamos de todo.

0: todo y de todos. No vamos a arrancar con Boca, no vamos a arrancar con River.
1: Buenas noches.
2: Ya donde decirte.
1: Buenas noches, este es un mensaje para el alargue. ¿Hasta cuándo River, Boca, River, Boca, River, Boca? ¡Basta de River y Boca!
2: Bueno, de tipo de decir River o que arranca.
0: Hablando de Racing.
3: ¿Hasta cuándo, Racing Independiente?
0: Porque cuando hablan los protagonistas es interesante y acá le damos prioridad a las voces. Ajá. En su momento eran las voces del fútbol, ¿te acordás?
2: Sí.
0: En Radio Belgrano.
2: Sí, señor.
0: Y acá tenemos las voces del alargue, las voces.
2: Estaba Raulito ahí, mi amigo Raulito Fernández.
0: Claro. Hola, puntero.
2: Sí.
0: Racing está viviendo deportivamente un momento delicado. Fuera de todos los puestos de clasificación, lejos en la tabla general, sin torneos internacionales por delante, pero vivo en la Copa Argentina, donde va a jugar con Boca, seguramente a fines de este mes. Se esperaba la palabra de él.
2: Y no,
0: porque había un montón de temas para abordar. Uh-huh. Y sobre todo el hincha de Racing quería escuchar cuál era el sentimiento del actual presidente Diego Milito. Ayer habló. Uh-huh. Lo escuchamos y después debatimos, ¿te parece?
4: Y obviamente hacemos autocrítica. Si vos me preguntás con el diario del lunes, creo que fue un error. Fue un error y lo asumo. Pero fue un error porque es verdad lo que decís. En su momento estábamos convencidos de que Gustavo puede acompañarnos los 3 años que teníamos por delante, un poco porque veníamos de disputar una semifinal después de 28 años, porque veníamos de jugar una final del torneo, y porque veíamos que había un equipo que estaba entregado con su entrenador, que literalmente se tiraban de cabeza, como digo. Entonces sentíamos que era fundamental que Gustavo siguiera con nosotros en aquel momento, en diciembre del año pasado. Es verdad que, bueno, cuando uno se pone a negociar el contrato, era un contrato que Gustavo nos exigía, que era bastante difícil de poder alcanzar. No digo que no lo mereciera, todo lo contrario, pero decidimos tal vez prorratearlo, como decís vos, en estos 3 años, entendiendo que él nos podía acompañar. Pero perdimos de vista el desgaste que llevaba también un plantel desde después de 2 años, lo que significa nuestro fútbol, llevar 2 años de gestión al mando de un plantel. Y bueno, lamentablemente fútbol, a los pocos meses realmente las cosas no salieron como esperábamos. Y bueno, la verdad que no es, es agradable porque, bueno, todos saben el cariño que uno le tiene a Gustavo como persona, como entrenador, por todo lo que le dio, es un ídolo del club. Pero bueno, a veces hay que tomar ciertas decisiones para que las cosas puedan ir mejorando. Cuando uno siempre se refería al salto de calidad, uno hablaba del salto de calidad institucional, ¿no? Que creo que eso se percibe y se ve en el día a día. No solo el fútbol, yo entiendo perfectamente que el fútbol es el corazón de la institución, vengo del fútbol. Imagínate que humildemente entiendo perfectamente a la gente, a lo que significa ganar y perder. Me ha tocado, o sea, vengo de adentro de una cancha, así que entiendo perfectamente que el corazón de la institución es el fútbol. Pero yo, cuando hablé de salto de calidad, me refería al día a día, a seguir creciendo, a tener profesionales, a comprar un colegio como el que hicimos. Y vos me dirás, ¿qué tendrá que ver un colegio? Pero para nosotros la educación es básica. La educación es fundamental, creo que para todos nosotros, ¿no? Y lo primero que hicimos como comisión directiva es comprar un nuevo establecimiento donde hoy nuestros chicos van a estudiar a un lugar apto, y para mí eso es salto de calidad también, eso es crecimiento.
0: Bueno, claramente no han quedado bien las cosas entre Milito y Costas, más allá de que Costas
2: ha representado... Por las costas del juicio.
0: Eso no tenga...
2: Gol, era... Festéjamelo.
0: Es que debieras poner aplausos.
2: Ahí está, la risa.
0: Y aplauso.
2: Me lo festejo.
0: Y está muy bien.
2: Gracias.
0: Si no te lo festejo.
2: Este es mi público. Mira mi público. Si no me festejo a mí mismo. Bueno, no quedó bien. Dale, sigamos.
0: Bueno, la relación no quedó bien. Es una realidad. Más allá de que Costas ha representado al hincha de Racing en el último tiempo, con la conquista de 2 torneos internacionales y metiendo a Racing en semifinales de la Copa Libertadores cuando queda eliminado a manos de Flamengo. Después, en el plano local, es cierto, le costó, como le está costando de la mano de Boivoda, más allá de que Racing está reconstruyéndose en cuanto a la calidad y a la cantidad de nombres, porque pocos han quedado de aquel gran Racing que diagramó Gustavo Costas hoy en Cerro Porteño. Y por otro lado, había una frase que había retumbado en el hincha y en el socio, sobre todo a la hora de poner su votito en la urna, que creo que también lo elige a Milito por sobre Blanco, uno de los grandes y mejores presidentes de la historia de Racing, por lo hecho y por lo conseguido, más allá de que siempre hay lunares en todas las gestiones, Pero cuando Milito en aquel momento dijo, le vamos a dar un salto de calidad a la institución, yo creo que no solo se refería a la cuestión edilicia de infraestructura, sino también a la cuestión deportiva, que es lo que termina marcando el termómetro de la gente.
2: Sí.
0: Bueno, deportivamente Racing ha retrocedido, ha perdido patrimonio, tiene menos que antes y ya no gana como antes. Esa es una realidad. Entonces hubo un retroceso y recién escuchábamos a Milito hablando de el salto de calidad se iba a dar en lo institucional. Tiene más que ver con obras y con la cuestión edilicia. Bueno, también era improbable pensar en que el hincha de Racing insulte al actual presidente porque es un ídolo. Bueno, y Milito fue insultado con nombre y apellido hace algunas semanas por la cuestión deportiva, más allá de que la infraestructura para el actual presidente tiene que ser una prioridad. Bueno, habló, el hincha lo escuchó y cada uno, Calito, podrá sacar sus propias conclusiones.

0: Siguen los brindis, ¿eh? Llega uno detrás del otro. Saludo a largueños, que Dios nos dé un hermoso fin de semana. Brindo por los que están en otro plano, Bafita, Daniel, y los que no vienen a mi mente. Abrazo a Rubén Ángel Mancilla, abrazo a Pablo, de Pablo Nogués. Brindo por estar cada día con salud y trabajo. Cristian de Pilar, saludos. Brindo por mi familia, por mucha felicidad para todos. Hay que reírse más, hay que reírse más, claro. Así, mirá, yo te voy a decir cómo hay que reírse. En un rato arranca la actividad en Monza, en el Templo de la Velocidad, queridos amigos, con muchos anuncios de Alpine, de sponsors. El año que viene, en febrero, se van a presentar todos los equipos juntos. Históricamente, los equipos de Fórmula 1 hacen su presentación cada uno en su lugar, donde pueden, cómo pueden. En el 2025, la Fórmula 1 hizo un evento en Londres donde presentaron todos los equipos juntos, todos juntos.
1: Febrero del 2025.
0: Escuchame una cosa. Bueno, habló Franco.
1: Habló Franco, te lo mandé ayer.
0: Con Fosa, hizo su pelato. ¿Vos querés que yo te mande al frente o no?
1: En esta no.
0: No, bueno, listo.
1: Perdóname la vida.
0: Le voy a decir una cosa.
1: Escucha, yo estoy arrancando.
0: Ayer me mandó. No, a mí se te calentó porque ya arrancaste mal. En esta te tengo que mandar al frente.
1: Hacelo, me lo merezco.
0: Sí, soy ortivo y vigilante. Ahí, el que está escuchando.
1: Te queda bárbaro el gordito.
0: Ayer edito esto que vamos a poner al aire y lo subo en Sorry Mate TV, que es el canal nuevo de YouTube que tenemos con Nico Peix y con Lucho Yoma.
1: La rompen toda, ¿eh?
0: La rompemos toda, exactamente.
1: Yoma y Peix. Vos, bueno.
0: Yo acompaño. Sí. Es verdad. Lo que la rompen, los que saben son ellos. Esto lo digo en serio. Entonces, me fui a buscar la nota con Fossaroli y Franquito y la edité y la subí a Twitter. Me manda los audios que tenía que poner. Ya escucharon, sí. El de Milito. Me manda el que yo había editado. ¿Te das cuenta? Vos sos un hijo de po. Bueno, vamos a escucharlo a Franco.
1: Dale.
0: Aunque si no, esto se va a podrir. Pará. ¿Vos sabés que no lo cargué?
1: ¿Te das cuenta de eso por maldad? Eso te pasa por maldad. Yo no puedo creer lo que acabas de hacer. En serio, nos van a echar la mierda.
0: ¿Qué van a echar? El día que vengan con un quilombo, yo así, verá. Saco el papel, ¿sabes qué?
1: Bueno, ¿no tenemos para escucharlo?
0: ¿Sabes cómo los carpeteo?
1: Esperá, no tenés para escucharlo, Franco.
0: Estoy estirando, boludo. Esperá.
1: Ya lo sé, boludo.
0: Sé que es un papelón esto.
2: Ponele voluntad a la coña.
0: Bueno, puede fallar. Estamos con sueño los dos al final. Me contagiaste el sueño, ¿sabes?
1: Pero a mí no me arrastres de tu cagada.
0: El tiempo te llevo, yo te llevo conmigo, papá, ¿eh? O sea, voy a morir, pero te voy a llevar conmigo, ¿eh? Bueno, vamos a escucharlo, Franco, dale.
3: No, la verdad que obviamente, este año creo que estamos todos más tranquilos porque estaba teniendo una buena performance. Yo en lo personal me siento cómodo, me siento bien, estuve manejando bien desde el principio de año y creo que nada, también el haber tenido el desde pretemporada cambió, ¿no? Y sí. Si bien estoy creciendo mucho como piloto todavía, creo que carrera tras carrera sigo mejorando y obviamente estoy muy lejos de mi máximo potencial. Es el primer año entero que estoy haciendo. Falta mucho por mejorar y por crecer, ¿no? Pero creo que es un buen año el que tuve y creo que eso también trajo tranquilidad, ¿no? No solamente al equipo, pero bueno, a mí en cuanto a lo deportivo estaba mucho más relajado y también me sentía mejor con el auto, así que creo que es todo un mix de cosas que llevaron a seguir otro año más con el equipo. Ya es un poco una familia, ¿no? Para mí son... Va a ser la tercera temporada, así que obviamente feliz de seguir. Estamos dando pasos, los pasos que esperábamos y los pasos que necesitábamos dar. El año pasado estábamos décimos, este año estábamos peleando por el quinto lugar. Fue un esfuerzo grande de todo el equipo, ¿no? Para estar peleando ahí arriba y creo que tenemos mucho más por laburar, por mejorar, por trabajar con el equipo y obviamente da ganas, ¿no?, de seguir este camino juntos y de seguir mejorando. El año que viene se vienen cosas buenas, cosas lindas también, así que qué con ganas.
0: Bueno, lo que sintetiza Franco en esa charla con Fossaroli es que por primera vez el tipo está tranquilo en su cabeza, o sea, tiene un temple de acero y yo te diría que la cabeza que tiene hoy Franco, o la experiencia, es la que tuvo Antonelli cuando se subió al Fórmula 1. ¿Se entiende la diferencia? Yo no digo que Kimi, no le bajo el precio a Kimi Antonelli, pero el camino que tuvo Kimi Antonelli, que hoy es puntero y probablemente sea el campeón, si todo sigue así, larga último Antonelli por los cambios en el auto. Colapinto, el camino recién lo completa ahora, con la renovación, con lo que resta del año y el año que viene ya con la cabeza tranquila, ni siquiera en un equipo de punta, ¿eh? Entonces, los que hablan boludeces, yo los veo en las redes y siguen hablando boludeces, piensen un poquito, ¿no? Además es nuestro. Este pibe nos va a dar grandes satisfacciones, lo vi muy medido, muy tranquilo, y Alpín acaba de firmar contrato con Valvolin, que es una empresa de lubricantes subsidiaria de Aramco, que además es medio dueña del equipo Aston Martin. Así que se vienen muchas cosas. Arranca la actividad en Monza, donde le ha ido bien a Franquito, crucemos los dedos y ojalá vaya todo bien. Fran de Vicente López, brindo por la salud del trabajo y que tenga la felicidad, querida familia largueña. Brindo por todas las secretarias en su día, claro, claro que sí, 4 de septiembre. Como siempre, con salud, saludo desde Necochea, Cali Equipo. Buen fin de semana. ¿Qué más tenés, Kikito?
1: Bueno, carito querido, hoy arranca la fecha del campeonato, la fecha número 8. Se van a disputar 3 partidos.
0: Arrastrar, bien.
1: 16:45, en bien. Río Cuarto, Estudiantes ante Sarmiento de Junín. A las 19 van a jugar en Córdoba, Belgrano Huracán, el flamante campeón que tiene el fútbol argentino de momento. Y a las 7 juega Platense ante Deportivo Riestra. ¿Por qué juega el Calamar hoy? Porque está viajando el domingo a Río de Janeiro para jugar la ida de los cuartos de final de la Libertadores ante Fluminense el próximo martes. 2 de los equipos argentinos que nos representan en el máximo torneo continental. El otro es Estudiantes de La Plata.
0: ...11, 23, 24, 22, 22... Cali.Fidalgo en Instagram, el alargue en Facebook. 9 la mínima, 17 la máxima para este viernes, mañana sábado 7 y 14... domingo mínima 4, máxima 12, con cielo mayormente nublado.

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4: Efemérides deportivas. 4 de septiembre. Un día como hoy del año 1936 nacía Carlos Timoteo Griguol. Como jugador actuó en Atlanta y Central. Fue campeón como entrenador con Central y Ferro. Ese mismo día nacía Federico Sacchi, quien se inició en Tiro Federal y después pasó por Newell's Old Boys, Racing y Boca. Jugó con la selección argentina el Mundial de Chile de 1962. También un día como hoy, pero de 1958, nacía Víctor Rogelio Ramos, quien jugó en Newell's Old Boys, en donde se convirtió en el máximo goleador histórico. También lo hizo en Chicago y Unión de Santa Fe, además del Nantes y Toulon, ambos de Francia. El 4 de septiembre de 1963, Santos derrotaba a Boca 3-2 en el Estadio Maracaná de Río de Janeiro, en el partido de ida por la final de la Copa Libertadores de América. Los goles fueron de Coutinho en dos ocasiones y Lima, para los brasileños, y José Francisco Sanfilippo, los dos tantos de los yeneises. También el 4 de septiembre, pero de 1966, fin de la racha invicta de Racing. La Academia perdía 2-0 ante River en el Monumental con goles de Oscar Mas y Luis Cubilla. Racing perdía un invicto de 39 partidos que había comenzado el 31 de octubre de 1965 y que era hasta ese entonces la más prolongada del profesionalismo. También un día como hoy, pero de 1979, Argentina superó a Uruguay 2-0 con goles de Ramón Díaz y Diego Maradona en la semifinal del Mundial Juvenil de Tokio, Japón, y pasaba a la final del torneo. El 4 de septiembre de 1985, Argentinos Juniors se consagraba campeón del Nacional al superar a Vélez 2-1 en el Monumental con gol de Sergio Batista. A los bichos los dirigía José Yudica. El 4 de septiembre de 1995, el paraguayo José Luis Félix Chilavert era elegido por primera vez en su carrera como el mejor arquero del mundo por la Federación de Historia y Estadística del Fútbol. Un día como hoy de 1996, fallecía el ex arquero de Newell's Old Boys y Boca, Julio Elías Musimesi, quien también integró la selección argentina. También el 4 de septiembre, pero de 1999, Argentina superaba a Brasil 2-0... en el Estadio Monumental en un partido amistoso con goles de Juan Sebastián Verón y Hernán Jorge Crespo. El 4 de septiembre del año 2001, Argentina con goles de Marcelo Gallardo y Cris en contra, le ganaba a Brasil 2-1 en el Monumental por las eliminatorias para la Copa del Mundo de Corea-Japón 2002. Y un día como hoy de 2004, Argentina superaba a Perú en Lima 3-1 con goles de Mauro Rosales, Fabricio Colocini y Juan Sorín en un partido por las eliminatorias para Alemania 2006. Fue el último partido de Marcelo Bielsa como entrenador del seleccionado.

Vamos a hacer un homenaje a Gustavo. Recuerden, nos dejó un día como hoy del año 2014, después de haber sufrido en el 2010 ese ACV tras un show en Caracas. Te puede haber gustado más o menos la carrera de Cerati, lo que es ineludible, que es considerado uno de los músicos más influyentes de Iberoamérica. Nació el 11 de agosto de 1959 en la ciudad autónoma de Buenos Aires. En ese momento todavía no era autónoma. Y en el 82 fundó Soda con Z y con Charlie, una banda que realmente revolucionó el rock en español. Que fue arrancando desde lo más simple con producción de Federico Moura en el disco original y después fue, bueno, evolucionando en su música para ser de lo más importante de este lado del mundo.

Como siempre, vamos a ir por cualquier lado, tanto de Soda como de Cerati solista, para revivir sonidos, ¿eh? Ahí va.

Seguimos con este especial de Cerati. Un tema místico, hipnótico, signos. Ya acá hay una evolución que se empieza a notar a través de los discos de Soda Stereo. Signos. En este especial de Cerati, por supuesto,

ya acá estaban sonando a un nivel superlativo. Insisto, te puede gustar o no, Soda. No podés negar la evolución y el aporte a la música. De acá nos vamos a Doble Vida, el disco que ahí ya les da un espaldarazo internacional en la producción. Acá mete mano Carlos Alomar. Para quienes no lo tienen, Carlos Alomar era una especie de mano derecha de David Bowie en su banda. De hecho, hay un tema que se llama Fame, que escribieron Bowie, Carlos Alomar y John Lennon, para que vean para dónde iba el boricua, ¿no? Así que en la Ciudad de la Furia, para mí, da otro salto más Soda Stereo. Ahí vamos.

0: ciudad de la furia, de doble vida. Acá ya hay un cambio en la evolución de la banda. Vamos a saltar ya a Canción Animal. No voy a usar de música ligera, que tal vez sea el tema más pasado en la historia de Soda Stereo. En este especial, como debe ser, un 4 de septiembre de 2014, se nos iba a otro plano Gustavo Cerati. Vamos con Entre Caníbales. Para mí, el mejor, para mí personalmente, mejor disco de Soda. Por supuesto, todo es arbitrario. Desde el orden de las canciones, lo que estamos pasando. Lo importante es escuchar un poco de buena música, Soda Stereo, y después vamos a ir a algo de Cerati también solista. Entre Caníbales, Soda, de Canción Animal. Ahí va.
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Soda. Trátame suavemente. Vulnerabilidad pura. Volviendo para atrás, para adelante. Especial Cerati. Y Soda, por supuesto, en este 4 de septiembre.

A medida que voy pasando temas, me voy diciendo por qué no puse este, por qué no puse este otro. Alguno dirá por qué no pusiste este Cali. Bueno, esto es subjetivo. Insisto, agarro tres temas y se me escapan otros. Tanto vamos a cerrar con ya la parte más moderna de Soda, ¿no? Ya la evolución musical hacia algo más de vanguardia, si se quiere. Ella usó mi cabeza como un revólver. Vamos a cerrar el capítulo Soda Stereo y ya vamos a meternos en el capítulo solista de Cerati. 4 de septiembre, hace 11 años que se nos iba para otro lado, Gustavo, ¿eh? Y acá lo estamos reviviendo, escuchando en esta noche especial en el fogón virtual de las madrugadas. Soda Stereo, ella usó mi cabeza como un revólver.

estamos en esta trasnoche de jueves en el alargue. 11 23 24 22 22 Cali.Fidalgo en Instagram. El alargue en Facebook. Repasando de manera arbitraria y aleatoria la carrera de Soda Stereo y sobre todo de Gustavo Cerati.

bueno, insisto, van a decir, che, cómo no pasaste este, no pasaste este, no pasaste... Y vamos, tiene 250 temas para pasar. Inclusive estoy dudando de todo lo que puse al aire. Pero ahora vamos al capítulo Cerati solista en este 4 de septiembre. Homenaje a uno de los grandes que nos ha dejado la música argentina. Estamos acá, en el Fogón Virtual.

0: Hoy en este ritual compartido celebramos la vida, el legado de Gustavo Cerati, músico.
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0: Poeta del sonido, arquitecto de emociones. Su voz sigue vibrando en cada auricular, en cada vinilo y en cada recuerdo. Cerati no solo nos enseñó a escuchar, nos enseñó a sentir y lo escuchamos con el corazón abierto. Ya estamos en la parte del homenaje en este 4 de septiembre, en la parte de solista, con tal vez uno de sus mejores temas del disco Infinito. Crimen suena en el alargue.

Crimen, una balada que duele, ¿eh? La confesión de alguien que ya no puede esconder el vacío. Ahí Cerati canta como si estuviera solo, ¿no? En una habitación y, bueno, ahí lo estás escuchando en el alargue. Nos vamos con otro temazo de la gran carrera de Cerati como solista. Adiós. Porque no todas las despedidas son tristes, algunas son necesarias, ¿eh? Soltar con elegancia, con poesía, con música que acaricia mientras se va. Adiós, Cerati, en este especial del 4 de septiembre.

vamos a cambiar de disco, nos vamos a ir a este temazo, a este himno a la conexión, que es Puente, que es más que una canción, es una invitación a cruzar, a encontrarse y a no quedarse del lado seguro. Puente, Cerati, en el Fogón Virtual.

vamos al último disco. No está todo, insisto, esto es arbitrario, va por cualquier orden, van a faltar temas. Me voy a arrepentir de los que no puse al aire. Nos vamos a ir con el tema que dio origen al último disco que editó Gustavo, la versión más luminosa en Fuerza Natural. Una canción que te empuja a vivir sin miedo. Cerati, Fuerza Natural. En este 4 de septiembre, acá en El Alargue. Ahí va.

vamos a seguir en el disco Fuerza Natural con un temazo donde se pone Cerati surrealista y sensual, una metáfora viva, con espinas y deseo, con canciones que no se explican y se sienten. Cactus.

Qué temazo, Cactus, de Fuerza Natural. Vamos a cerrar este especial Soda Cerati, Cerati Soda, en este 4 de septiembre, con la unión de dos de mis bandas favoritas de mi adolescencia. Una es Soda, la otra es The Police. Y hubo una juntada ahí con Andy Summers, el hombre del guitarrista de The Police, en un homenaje, en un disco versionado de canciones de The Police. Yo no sé si esto está claro, si se fue un rumor nada más, pero en algún momento The Police desintegrado y le propusieron a Cerati agarrar el lugar de Sting. Eso es lo que me contaron, me dijeron, y por ahí anda dando vuelta. La verdad que no lo sé si fue cierto o no, pero quiero creerlo. De hecho, está esta versión de Tráeme la Noche, o sea, así se llama en castellano, Bring on the Night, Cerati con Andy Summers, sonando Police y Soda Stereo en un solo tema, si se me permite. Así despedimos este especial de Cerati en este 4 de septiembre. Tráeme la Noche, Cerati y Andy Summers, para cerrar este momento con mucha música de la buena en la trasnoche de Radio La Red. Esto es El Alargue.

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Habemus detén San Lorenzo Almagro, Calingo, después de lo que fue la salida y la interrupción del contrato de Néstor Raúl Gorosito el martes pasado, después de lo que fue la derrota de San Lorenzo en Córdoba ante Instituto. Los dirigentes, más allá de haber indagado, de haber especulado con algunos nombres y apellidos importantes, se definieron por la historia, se definieron por la vuelta de Rubén Darío el Gallego Insúa. Anoche cerraron absolutamente todos los números, dejaron atrás un juicio, una deuda pendiente con Lute Oste, uno de los ayudantes históricos de Insúa a lo largo de su carrera prestigiosa como entrenador, y después de poco más de año y 8 meses, el gallego vuelve a ser el técnico de San Lorenzo Almagro. En el día de hoy van a firmar todos los papeles, va a quedar oficializado. El fin de semana de Talleres va a dirigir Walter Perazo, que viene entrenando a los futbolistas de San Lorenzo en los últimos días, y recién el gallego estará dispuesto para debutar como técnico en esta tercera etapa como entrenador ante Independiente por la fecha 10 del torneo clausura. Habemus detén, San Lorenzo dejó atrás la historia de Gorosito y va por un viejo conocido de la casa. Rubén Darío Insúa oficialmente en las próximas horas será anunciado como nuevo técnico de San Lorenzo de Almagro.

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Señoras, señores, chicos, chicas, compañeros incansables de emociones, llegan los platenses del vino, Pablo Amado, Mario Romando, Pablo Amado, los muchachos todas las semanas nos traen

0: a Mario la audiencia.
1: ¿Cómo andan todos?
2: Dios mío.
1: ¿Cómo andan, muchachos? ¿Todo bien?
2: Yo ando bien.
1: Pablo, oyentes, oyentes, Pablo, Cali.
2: ¿Qué está para los males, Pablo?
0: Me gusta hablar así a mí, en la madrugada. Además, cuando me rompen los quinotes, me tengo que conectar para hablar de vino.
3: ¿Qué mirá, bobo? Anda para allá, bobo.
2: Bueno, yo tengo preguntas que me han mandado vía Instagram, cali.fidalgo, mi Instagram.
0: Mira vos.
2: El de Pablo Amado es Pablo E. Amado, con una E en el medio, complicado. Y Mario Rosmandor, todo derecho, si lo quieren, le quieren escribir. Así que hoy es preguntas y respuestas con los oyentes, y si se nos ocurre una a nosotros, también, por supuesto, ¿no? Bien, Pablito.
0: Sí.
2: ¿Tenés preguntas?
0: Vamos. Dale. Tengo. Sí, ahí voy. Pregunta, por ejemplo. Guillermo de Azul dice lo siguiente: ¿cuánto tiempo dura un vino una vez descorchado?
2: Bien. Hay que tomárselo.
0: En mi caso, 10 minutos.
2: Claro. Hasta que se toma todo.
0: Sí. Quisiera entender la pregunta diciendo que abre el vino y le sobra, y cuánto tiempo dura una vez que lo vuelve a tapar.
1: Me imagino eso también.
0: Sí, señor.
1: Bueno, una frase española que dice vino abierto, vino muerto.
2: Claro.
1: Que eso sería lo ideal.
2: A ver, el vino es lo contrario en nosotros. Mientras nosotros necesitamos oxígeno para respirar, el vino lo hace mierda.
1: Exactamente.
0: Claro.
1: Sí, buena, buen ejemplo.
0: Buena comparación.
1: Es decir, que sí.
2: El vino tendría que estar así, sin respirar.
1: Uno tiene la botella de vino, la destapa, la sirve, toma la mitad de la botella, digamos que el lugar que ocupó o que ocupaba el vino lo va a ocupar el aire o con oxígeno en realidad, y va a empezar un proceso de oxidación inevitable. Hay algunos vinos que de un día para el otro, increíblemente, podemos decir, vaya a saber por qué, porque no hay algo preciso, técnico, pero hay algunos vinos que suelen mejorar, son los menos, al menos mi experiencia. La mayoría al otro día ya ese proceso de oxidación mínimo, pero está presente, y ni te digo un segundo, un tercero o un cuarto día. Pero más allá de eso, si no entramos a tener el famoso Bacuvín y todo ese artefacto.
2: Si no tenemos toda la parafernalia, nosotros somos todos medio crotone. Yo soy crotone, Enrique Crotone, mi otro segundo nombre. Que te digo qué es lo que hago yo, Marito, distintos tipos de tapón. Hay uno de esos, ¿te acuerdas de eso que le poníamos a la gaseosa? Que se hincha.
0: Sí, le meto ese.
2: Y lo meto a la heladera. Y a veces tengo uno de plástico que le enchufo ese plástico a la miércoles, no pasa nada.
1: O el mismo corcho que a veces del otro lado, que por ahí queda un poquito más fino, el corcho, ¿no? Porque a veces la gente dice, el problema es con el aire que ya está adentro de la botella.
2: Claro, eso ya se hizo daño.
1: Digamos, ese aire no lo podés sacar salvo con este Bacuvín y todo. Pero es decir que no hay
2: ¿Bacuvín se llama?
1: Bacuvín,
2: Eso vale 10 millones de dólares. Eso...
1: No te creas. Hay algunos que valen 15.000, 20.000 pesos con dos tapones.
2: ¿Para qué voy a gastar en un tapón 15.000 si me tomo un vino por la misma guita, me compro dos botellas? Listo.
1: Pero ponele.
2: Qué bueno, no.
1: Y es bastante útil. No es tan caro y es bastante útil. Pero bueno, a ver, te tomaste la mitad de la botella, ¿qué haces con el resto? Si es tinto,
2: yo lloro si me quedo.
1: Lo tapás con el corcho que te sobra. Bro, lo mandás a la puerta de la heladera, que el frío aletarga, digamos, reduce.
2: Sí, el frío reduce y yo en este momento me está reduciendo. Es empírico lo mío. Yo me miro acá y digo, mirá cómo lo redujo.
1: ¿Cómo se redujo? Che, así que bueno, eso.
0: Pará.
1: Botella, sí.
0: Sí, también vamos a decir que duran aproximadamente entre 3 y 1 semana según qué clase de vino sea en la heladera una vez abierto.
2: Bueno, no es lo más recomendable, obviamente alguno me va a decir

0: Decir, che, hermano, soy yo solo, no soy borracho como vos, me va a decir, va a salir con esa boludez. Entonces, en ese tipo de cuestiones, lo que hemos recomendado siempre es la famosa backing box. Hay tres, cuatro bodegas, que es una, que es back, no, sí, bag de, claro, de bolsa, porque tiene una bolsa dentro. El vino está envasado al vacío, entonces, tiene una canillita y vos tomás lo que necesitas. Y tiene más o menos... el volumen de cuatro botellas al precio de tres. La verdad que está bueno, entra en la heladera, entra en el cosito. Sí. Así que eso está bueno.
1: Y si no, también se compran alguna vez una de las botellitas más chiquitas, las de esas que dan en algunos restaurantes.
0: La de medio.
1: La de medio, que tiene un poquito menos de medio, ¿no? Te tomás la parte de la botella y el resto lo trasvasás a esa botella más pequeña, casi hasta el tope, ahí sí lo tapás y tiene mucho menos contacto con el oxígeno.
0: Mucho quilombo está generando.
1: Y bueno, pero ¿qué querés? Y si no, tomátela y a la mierda, ya está. Claro. Ya, mirá qué fácil.
0: Tómenselo, hagan una cosa. Si les sobra medio litro, llamen al vecino. Le dice, escuchame, me sobra medio litro de vino, vení.
1: Si tiene y si buena... no, úsalo para la salsa el otro día, qué sé yo.
0: Para el tuco, qué sé yo, ahí va.

0: 11-23-24-22-22, Cali.Fidalgo en Instagram, el alargue en Facebook. Tengo pregunta de Mirta de Tandil. Qué rico. Yo, me hablan de Tandil y enseguida se me viene a la cabeza una picadita con un quesito, con una cosita, ¿no? Ahí, así.
1: Qué lindo que es Tandil, ¿eh?
0: No, se me viene un recuerdo, una reminiscencia, diría mi amigo.
1: No tendrán una cabañita, ¿no? Para invitarnos.
0: ¿Qué sé yo? No. Mirta dice, hay que girar el vino en la copa antes de tomarlo. ¿Cómo hacen en las películas? ¿Para qué carajo sirve eso? Dice.
1: Simplemente como para oxigenarlo, ¿no?
2: Claro, exacto. Eso iba a decir lo mismo.
1: Tampoco.
0: O sea, para, alguno te va a decir, pará, porque yo voy a decir, te voy a decir lo que alguno habrá escuchado. Va a decir, che, hace 10 minutos me dijeron que no había que oxigenarlo y ahora me va a decir otro, che, no, una cosa es
1: conocer. Sabés que tenés razón, Cali.
0: Pero yo me pongo en el lugar de que nos está escuchando. Una cosa es conservarlo para el otro día, pero está dormido ahí en la botella el vino, necesita despertarse, hay que echarle el oxígeno. ¿Qué hace en el vino? Además de que lo envejece o no, lo qué sé yo.
1: Sí, lo oxida.
0: Bueno, necesita que se oxide para probarlo, digamos, ¿no?
1: Claro, una cosa es que se oxide, es decir, con mucho tiempo en contacto con ese oxígeno, y otra cosa es cuando lo servimos en la copa, como para que el vino se abra, se dice que se oxigena, se airea, se da un par de vueltitas, tampoco marearlo, ni mucho menos. 3, 4, 5 vueltitas.
0: El vino se pone en pedo antes de que lo tome.
1: Claro.
2: Pero aclaremos que es para que se abra el vino para sentirle los aromas.
0: Sí, sobre todo si son vinos de estos de guarda, los vinos caros. Exacto. Eso, que ábranlo con tiempo.
2: Y por la madera por ahí es bastante invasiva, entonces una vez que lo vas dejando airear y lo vas revolviendo como un lavarropas, se van abriendo los aromas y va cambiando el vino.
0: Pero además, se necesita cuando el vino más antiguo es. Y más. Estamos hablando de vinos de guarda, que eso lo podemos explicar en algún momento. Hay vino para tomarlo ya, o de acá a 2 años, que son los que siempre hablamos, los vinos jóvenes. Son los vinos más o menos que tomamos todos, 7, 8 lucas, por poner un precio. Y después tenés los vinos que valen fortuna, que son... Vos te vas a reír, son los únicos vinos que me quedan 6, 7 botellas de vino que valen, no sé, fortuna.
2: Sí.
0: Que hasta los debería poner de garantía para el alquiler, boludo. Y claro, y esos vinos los tengo que abrir con tiempo. Bueno,
1: sí.
0: ¿Qué más tenés, Pablito, ahí? ¿Qué dice la gente?
2: Bueno, dice Pirincho el Bostero, más que una pregunta, es un comentario. Dice, a los platenses les digo que siempre tomo vinos clásicos, algunos de acá de la zona.
0: Bueno, un abrazo a Pirincho.
2: Es de Neuquén.
0: Pero Pirincho, Pirincho, yo te quiero mucho, Pirincho, pero haceme una pregunta, Pirincho, porque si no, te das cuenta, bueno, después, no, yo calienta. No, pero escúchame.
2: No. Saurus Malbec, y me gusta mucho Luigi Bosca de sangre. Dice.
0: Bueno, ahora te digo una cosa. La semana que viene le decía a Pirincho que vino toma y te hace una pregunta. Bueno, un abrazo, Pirincho. A Pirincho.
2: Y después,
0: Pirincho el Bostero.
2: Jorge. Sí. Dale. Y después Jorge, por ejemplo, Jorge de San Fernando dice: esto está bueno, mira. A ver. No puedo diferenciar entre un vino de 6.000 y otro de 15.000.
0: Nosotros tampoco.
2: Me agradan los dos, dice, y no podría diferenciarlo.
0: Pero que por ahí tienen la misma calidad.
1: Puede ser, no es lo más común. De todas formas,
0: ¿vos me decís
1: es práctica? Ojo, que acá no hay ningún semidios ni nada. Es solamente prestarle un poco de atención y sí.
0: Estamos de acuerdo, ahora. A veces hay vinos de 6, 7 lucas que no son conocidos, que no tienen marketing, no tienen etiqueta, y es como todo, es si compras una camiseta de fútbol de una marca importante o una y la camiseta por ahí se te rompe primero la de... Digo, yo sé que es exagerado el ejemplo que te estoy dando. Probablemente el de 15 debería ser mejor.
1: General, por eso yo dije generalmente... es mejor. Generalmente puede ser
0: Bueno, los otros días tomé un vino riquísimo de 18 lucas. Y he probado vino de mucha menovita y bueno, me doy cuenta que está mejor hecho, sí. Ahora, para el disfrute,
1: Sí, o que, claro, que está mejor hecho, después si te gusta más o menos es otra cosa. Pero Pablo, porque yo para los nombres soy un desastre. Sí. Carlos me dijo, o Jorge, ¿cómo era?
2: Jorge.
1: Hay que, podemos poner...
0: Jorge, no se acuerda de tu nombre, mirá.
1: No, pero podemos poner el ejemplo de Jorge, porque esto le pasa a mucha gente.
0: A todos.
1: Cuando uno da charlas o cuando va a una vinoteca a saludar y por ahí dice, che, no le recomendás un vino, o habla, o comunica.
0: ¿Cuando vas a qué? ¿Cuando vas a qué?
1: A dar una charla de vino. No,
0: o qué, o qué.
1: No sé, ¿qué dije?
0: A saludar, dijiste.
1: A saludar, claro. Buen día, amigo. La gente es una de las cosas que siempre dice, es como que se ataja. No, pero yo no sé de vino, no sé diferenciar uno de más de 10 lucas. En realidad es práctica esto, ¿eh? No es que uno sea un semidios, che, como sabemos nosotros y los demás son unos giles. No, es práctica, es prestar atención.
0: Sí, sí, yo bueno, diría... la práctica que tiene Romando no la tiene nadie. Ustedes se meten en el Instagram y todos los días se clava un vino distinto, este hijo de puta. ¿Cómo no va a tener práctica?
1: Lo que se puede hacer en ese caso, y ahora por ahí con el aguinaldo, o vaya a saber, en algún momento, o se juntan dos, tres, cuatro amigos, que eso también es una linda práctica, Pablo también lo hace, cada uno lleva un vino, ponen cuatro copas juntas, y se sirven un poquito de cada uno, y ahí van a ver las diferencias. Eso es la mejor forma. Eso es la mejor forma de aprender, la práctica. La teoría después uno lee, escucha, pero la práctica es tomando,
0: Sí. Bien, muy bien. 11-23-24-22-22, Cali.Fidalgo con Instagram, El Alargo en Facebook. Estamos con los platenses, arroba Mario Ruzmando y arroba Pablo E. Amado. Bueno.
2: Tengo otra pregunta.
0: Ale.
2: ¿A qué Laura de Corrientes, ¿a qué temperatura se toman los vinos? Dice. O pregunta.
0: Quilombo.
1: Y a ver, más allá del gusto personal, que eso no hay con qué darle.
0: Pará, no metas muchas diferencias de temperatura porque no vamos a hacer un quilombo. Porque...
1: No.
0: Haceme tres temperaturas.
1: Más allá del gusto personal.
2: Sí.
1: Más allá del gusto personal. Blancos, rosados y espumantes pueden ser entre 6 y 8 grados. Si me decís a mí, yo prefiero un poquito más frío, no digo helado, pero más frío, porque servicio...
0: No, si te pasás de frío, no va, es lo mismo chicha que limonada.
1: Digamos. No, pero yo prefiero sacarlo a 4 grados y después...
0: Sí, que se vaya acomodando.
1: Entre que lo destapás, lo serví, qué sé yo, ya se te fue a 8. Ah, es así. Y es decir, que blancos, rosados y espumantes... En grande línea, digamos, entre 6 y 8. Y los tintos, entre un, según qué variedad sea, entre un 14 y un 18.
2: Pinot 14, por ejemplo, un Pinot Noir 14.
0: Claro, pero eso es un tinto más liviano, si me permite el término.
1: Sí, Pinot, Criolla, Sangiovese.
2: Claro.
0: Ahora, hay un cuento famoso de la Andricina, temperatura ambiente. ¿Ambiente de dónde? Pues si ese ambiente de un baúl con 45 grados al sol, no es lo mismo que temperatura ambiente en invierno, que sacaste la botella, la dejaste en el balcón y ya está, ¿no?
1: Exacto, exactamente. El ambiente es cuando se dice ambiente, se hace referencia al ambiente de la cava de la bodega, que debe estar más o menos entre los 10, 11, 12 grados.
0: Sí, a ver, sobre los vinos, si están muy calientes sobre los tintos, porque la gente piensa que el tinto tiene que ser esto. Todos esos componentes volátiles te generan una... No se puede tomar. Y el blanco. Y el blanco, bueno, al revés. No al revés, más frío. Perdón, exacto. Sigan.
2: No, quería... Mario dijo, es decir, la temperatura de la cava. Pero si no tenés la cava o se te rompe, como en mi caso, lo que haces es ponerlo en la heladera...
0: Tengo una para venderte que no la uso.
2: No, yo la tengo que cambiar la plaqueta, estas chinas que son...
0: No, yo tengo una buena de acá, pero la desenchufé. ¿Viste cuando hay cambio de gobierno que te cambian el precio de la luz y todo eso?
2: Ah, no, entonces ni en pedo.
0: No, la desenchufé.
2: Si es por eso, no te la compro ni a palo.
0: Bueno.
2: Voy a pagar más de luz que el colegio de mi hijo.
0: Bueno, ¿qué más? Dale.
2: No sé, me perdí. ¿Qué íbamos?
0: No sé.
2: Ah, que los vinos, si no tenés cava, lo pones en la heladera un tiempo prudencial. Por ejemplo, los tintos lo podés poner una media hora antes de sacarlo y servirlo, y los blancos una horita antes.
0: Y para conservarlos, traten de ponerlo, qué sé yo, en el ropero, abajo, que está oscuro y no hay variación de temperatura. El peor lugar, yo les digo, el peor lugar de la casa para dejar un vino... es la cocina. Porque la cocina, vos prendés el horno, metés un pollo adentro, y después sube 500 grados la cocina, sacás el pollo, te comés el pollo y bajó 500 grados. Al vino lo destruye. Lo que más destruye es la variación de temperatura.
1: Totalmente. Esas alacenas muy lindas que hacen algunos diseñadores, arquitectos, con eso.
0: Ponen arriba la cocina los hijos de puta.
1: Claro, eso, a ver, si querés usarlo, esos lugares, che, ya los tengo ahí al pedo, ahora qué voy a hacer. Meté vino, pero vino que tomes diariamente, claro, ¿no? Vino de guarda, porque lo hace
0: mierda. Sí, claro, guarda, vino de guarda, y guarda que te mandás un moco. Bueno. Ah,
1: pero los vinos sencillos de todos los días, los que tomás de alta rotación, déjalos ahí si querés, no hay problema.
0: Bueno. A ver, tengo dos preguntas que medio más o menos viene por ahí, ¿no? Luis de Villamaría dice: ¿cómo sé si un vino es bueno? ¿Hay alguna forma de entenderlo sin saber nada? Digo, en todos los vinos que se venden en Argentina son buenos. No hay. Después van gusto. Pero claro, sí. Si estamos hablando de algo mejor, bueno, a ver. ¿Hay alguna manera de entenderlo?
1: Y sinceramente no. Porque
2: no hay algo técnico.
1: Claro, no podemos decir que los dementes. Podemos irnos para una pregunta que mucha gente dice. No, los mejores vinos son los de Mendoza. Nah. No son los mejores vinos de Mendoza. Mendoza sí tiene el mayor volumen, si querés, de vinos, de todas las variedades, de bodegas, de turismo o de lo que sea.
0: Y hay algo más, Mario, que la vid. Digo, tiene más años y ahí podés generar alguna materia prima mejor, pero hoy ya todas las provincias...
1: Pero eso no lo dicen, es muy raro que te dice edad de los viñedos, hay algunas bodegas, pero...
0: Ya tenemos en todas las provincias, que son la mayoría, ya si sacás la cuenta, no me acuerdo, hace poco dijimos cuántas provincias...
1: 20 provincias. 20.
0: De 24 distritos, porque la capital federal la metemos como una provincia... casi todo el país produce vino. Hemos hablado no hace mucho de Chapadmalal, etcétera. Digo, yo creo que te das cuenta si el vino es bueno o es malo tomando.
1: Sí, digamos, malo no hay, cada uno va en su relación precio-calidad, eso sí, pero después no hay algo que te diga, che, mira, que los de Mendoza son mejores que los de San Juan o que los de Salta. Los de Salta, te conviene eso porque son los vinos, junto con Jujuy, están los viñedos más altos de la Argentina y prácticamente del mundo. Mejor son los del sur, que ahí son más frío y que... No podemos decirlo por eso. Todos los vinos son buenos. Relación precio-calidad, por supuesto, hay que tener en cuenta. Es muy difícil. O lo podríamos llegar a explicar, pero tardaríamos mucho tiempo.
0: Esta es la pregunta más básica que yo he leído, pero está bien. Está bien porque es muy básica, pero tiene sus cositas. Dice, ¿cuál es la diferencia entre vino tinto, blanco y rosado? ¿Se hacen todo con uvas distintas? Dice Claudia de San Juan, otra provincia vitivinícola.
1: A ver, la característica principal, sin duda, es la característica, valga la redundancia, cromática, ¿no? Que un vino es la vista, primero, esa es la gran diferencia. Después, cómo se elabora, por supuesto, para elaborar vinos blancos, se utiliza el jugo de la uva. Y para elaborar vinos, o para elaborar vinos naranjos, que están muy de moda, o tintos, o rosados, se utiliza toda la uva, y hay un momento determinado donde se sacan los hollejos, que es el que le está mandando el material colorante,
0: como
1: que
0: son cuando antocianos. Los antocianos, como que meté una remera, la querés teñir, claro, vos meté una remera en anilina... ¿Viste? Y de acuerdo a la cantidad de tiempo, ¿se te tiñe más o no?
1: Claro. Y bueno, la anilina sería el material colorante que se encuentra en los hollejos, que esos son los famosos antocianos. Después hay mucho para hablar, porque hay variedades como el Pinot Noir, como la Criolla, como el Sangiovese, la Garnacha, que son tintas, pero tienen otro color más suave. ¿Y cómo? Pero son tintos. Y sí, pero ahí el INB los autoriza, porque los elabora con esas variedades a tener un índice de color menor, mientras que para un tinto el índice de color, y ya me estoy poniendo muy técnico, son 500 puntos. Bueno. Para algunas variedades tintas, como las que mencioné, pasan a ser tintos a partir de las 350 puntos.
0: Bien, a ver, con la uva tinta vos podés hacer rosado y podés hacer blanco. Con las uvas blancas no podés hacer ni rosado ni tinto, ¿está bien? ¿O estoy loco?
1: Exactamente, lo único que puede hacer naranjos, que son esa técnica ancestral, que ahora vinos que están muy de moda en estos tiempos, que es ni más ni menos elaborar con variedades blancas, pero con técnicas de tinto. ¿Qué es esto? Utilizando toda la uva, los ollejos, por más que sean de las variedades blancas, que no tienen antocianos, pero tienen algunos pigmentos.
0: Perfecto, ¿te quedó algo en el tintero, Pablito?
2: ¿O ya ¿Para qué sirve? No, la última, de Ramón de Berizo, mira acá, cerca de La Plata. ¿Para qué sirve el decantador de vino? Bueno, sirve en realidad para airear y separar los sedimentos, mejorando el sabor, el aroma.
0: Abran la botella una hora antes y listo.
2: Bueno, por eso, pero ahí yo tengo dos decantadores, lo uso poco y nada. Yo la otra vez le pregunté a Mario si los utilizaba, él me decía que ya no, los decantaba vos en la copa.
1: Muy poco, tengo uno, muy poco, lo uso para por algún eso. Vino, por ahí pero si no.
0: ¿Y sabés cuándo lo uso? Cuando se me rompe el corcho por ahí. Viste que por más que le meta, ¿cómo es el de las que tiene el destapador para
1: el de lámina?
0: Los vinos que tienen muchos años, los corchos se hacen pomada, entonces vos tenés que agarrarlo con el de lámina, porque si no se destruye. Así todo, a veces cae en pedacitos. Bueno, ahí yo, si es un vino de estos viejos que tienen, que hay que abrirlo y lo tiro ahí, le meto un colador en la jeta al decantador, tiro el vino. Y después lo dejo ahí, después vuelvo a poner el colador arriba de la copa.
1: Y también hay que decirle que el nombre técnico sí es, como dice, decantador, pero eso eran para los vinos de otros tiempos, donde el filtrado no era como el que se utiliza ahora generalmente. Entonces ahora, más que decantador, son oxigenadores, pero se sigue llamando decantador.
0: Pablo Amado, Mario Rosmando, Pablo Amado, los platenses del vino, los siguen en las redes sociales, les hacen preguntas para la próxima, ¿no? Y hoy el tema lo eligió el señor Marito. ¿Con qué nos vamos?
1: Temazo, yo te lo nombro siempre en castellano, Cali, vos hace lo que quieras, vos que sos el locutor. El grupo Player. Bien. Y el tema Nena Regresa.
0: Baby Come Back. No vuelvan más, chao, tómensela. Los platenses, señora, señor, ha pasado.
1: Chao.

0: ¡Ay, qué fiebre hay!
1: En otros tiempos, el alargue hubiera sido censurado.
0: Así, así.
1: Ah. Ahora debería ser obligatorio.
2: Ponele voluntad.
3: Me tenés podrido. Un día me vas a hacer calentar y te voy a ir a buscar, hermano. Te voy a ir a buscar. En serio te digo, te voy a ir a buscar porque uno se esfuerza y trabaja y dice, voluntad. Señores y señores, tramo final de este viernes. Vamos a levantar las copas, llegamos con la lengua afuera, pero estamos, acá estamos, remándola en dulce de leche, sí, pero dale. Vamos, ¿eh? Ahí está, te quiero ahí arriba. A vos que te estás levantando y bueno, al otro que se va a acostar, cuando te levantes, que te levantes arriba también, ¿eh? Para este viernes, 9 la mínima, 17 la máxima, cielo algo nublado. 7 y 14 las extremas para este sábado, algo nublado. Domingo, 4 y 12 las extremas, parcialmente nublado. A levantar la copa, vamos. Brindo por mi grupo de pesca. Caraza Pesca, dice Fabián de Lanús. Ah, mira, Rubén de Ministro Rivadavia me dice que se le cortó el mensaje. Cali, Quiquiño, Umbi, que lo pase lindo. Vuelvo, Rubén, querido. Explico. Cuando se te corta el mensaje, vayan a los tres puntitos. Tienen tres puntitos y lo editan. Así lo pueden hacer completo. Porque yo me pierdo. Mira vos, 4 horas después encontré el otro mensaje tuyo, Rubén. ¿Me entendés? Ponele voluntad. Bueno, brindo por la gente que perdió el trabajo y los que perdieron la salud. Abrazo a Fernando de Parque Chas. Gracias a todos por los mensajes. Lo leí al Rey de las Guateadas. Brindo por mi salud, la de la familia y amigos y ustedes. Brindo por un gran fin de para todos. Saludos a los que participan de El Alargue. Agrega Gaby de Merlo. Once. 23, 24, 22, 22. Cali.Fidalgo en Instagram. El Alargue en Facebook. Arroba Quique Pellenberg. Estás ahí, ¿no?
4: Se acopla.
5: Siempre.
3: Bien.
5: Te voy a decir una cosa. No, a vos no.
3: ¿A quién?
5: Al que prepoteaste ahora cuando reiniciaste.
3: No lo prepoteé. Sí, no lo prepoteé.
5: ¿Cómo se llama?
3: No sé. Rubén, bueno, de Ministro de
5: Escúchame, no sé. Escuchame,
3: Rubén,
5: no sé.
3: De Ministro de Rivadavia.
5: Rubén, querido, acá tranquilo que no te voy a ir a buscar porque no mueve el traste. Quédate tranquilo. Es Pedro que es Pedro. Perro que ladra, no muerde, este no muerde. Nada, no mueve el traste, olvídate.
3: ¿Cómo decir que no?
5: Y ahora lo pienso.
3: Son boludeces que suman, señoras y señores. Momento de que...
6: Hablan de fútbol.
3: Dale, Quique, te escucho.
5: Bueno, Carito, querido, vamos a hablar de River, que estará jugando el próximo domingo en el Monumental ante Independiente Rivadavia, con la ausencia de Aníbal Moreno. Tercer día consecutivo que el ex hombre de Racing y Palmeiras de Brasil no se entrena a la par del grupo por esa molestia lumbar y está descartado. En su lugar va a jugar Fausto Vera, para este River que viene de ganar en el Sola ante Banfield. Y va a recibir a Independiente Rivadavia, uno de los mejores equipos de la actualidad en el fútbol argentino. Claramente, claramente es una gran chance para River de ganarle a uno de los candidatos en la previa y de empezar a elevar la vara del juego y del resultado. Ya debutó Poncio con un triunfo en el sur y ahora de local, seguramente recibido con los brazos abiertos por el hincha, tratará de ganarle Independiente Rivadavia, que viene de la mano de Berti en un momento realmente extraordinario, Calito.

Abrazo a Joaquín de Guernica. A Pedro Miño, que brinda por la salud, la familia y el trabajo. Gracias a todos por los mensajes en el 11 23 24 22 22 cali.fidalgo en Instagram, la larga en Facebook, arroba Quique Pellenberg. 9 la mínima, 17 la máxima, algo nublado. Sábado, mínima 7, máxima 14, algo nublado. Domingo, mínima 4, máxima 12, parcialmente nublado. 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Vamos, que es viernes. Arriba, pasen a brindar. Dejen sus brindis. Vamos, vamos, ve.

0: Bien, bien, muy bien. Kikito, además de sueño, ¿qué más tenés, querido?
1: Bueno, escuché la declaración de Adrián Manarino, tenista francés, que ha quedado eliminado del US Open.
0: ¿Qué dijo?
1: Que me llamó poderosamente la atención. Escucha esto, porque seguramente vas a tener algo para aportar, porque vos conocés la ciudad. El US Open se está realizando en Nueva York.
0: En Queens, ¿sí? Exactamente.
1: En el Arthur Ashe se juegan los partidos más importantes.
0: Sí, sí, pero es el Corona Park, es un parque.
1: Exacto, exacto.
0: Sí, hay una parte de donde se grabó Hombres de Negro ahí.
1: Hombres de Negro, sí, señor.
0: En la película hay unas torres que es de una...
1: Y ahí se grabó Hombres de Negro.
0: Sí, una parte.
1: Una parte de la película, no toda, porque si no hubiese sido muy barato.
0: Sí, estuvieron jugando al tenis.
1: ¿Y qué escucha hizo? Lo que declaró Adrián Manarino.
0: ¿Qué dijo Manarino?
1: Ahora se permite que la gente se mueva entre el público durante los puntos. Antes no se permitía la entrada a la cancha, excepto durante los cambios de lado. Ahora entran como se les da la gana, se mueven, hablan. El torneo lo tolera. Y no sé si es lo mejor para el tenis en general. Hay olor a marihuana en la cancha, ruidos por todas partes. La verdad es que esto se está convirtiendo en un zoológico.
0: ¡Upa! Fuerte.
1: Fuerte. Fuerte porque, a ver, el tenista requiere de una extrema concentración.
0: Sí, sí, va a ser... Silence, please. Nueva York, vos estuviste en Nueva York.
1: Sí, no como vos porque no estuve tanto tiempo.
0: Pero
1: vos conocés más.
0: No, pero no es conocer o no. La marihuana es legal, de hecho hay un...
1: Exacto.
0: Hay un lugar que estuvimos nosotros, hay un lugar de... está lleno.
1: Sí,
0: lleno
1: sí,
0: de
1: sí,
0: lugares
1: sí,
0: de venta de marihuana.
1: Bastante cara.
0: Y hay un lugar donde vos vas... Está construido como si fuera un lugar de habanos, para que se den una idea, al nivel de la venta. Ahora, el olor, que es otra marihuana, no es, uno está acostumbrado a sentir en la calle acá la marihuana nuestra, digamos.
1: Claro.
0: Es tremendo, ¿eh? Salís dado vuelta. Así que me imagino en un torneo, además es legal. Sí, sí. Lo que sí te voy a decir, voy a unir todos los deportes.
1: Sí.
0: Estamos perdiendo los deportes.
1: ¿A qué te referís?
0: Están dejando de ser deportes. Lo digo por el fútbol, lo vi en el Mundial, lo digo por la Fórmula 1.
1: ¿Vos hablás de la cuestión comercial por encima de lo deportivo?
0: Espérame un poquito, déjame terminar, no te pongas ansioso. Y ahora con lo que me decís vos. Están dejando de ser deportes para convertirse en entretenimiento. ¿Sí?
1: Ahora te pregunto, ¿el deporte no tiene que ser entretenimiento?
0: Una cosa es que vos que tengas un poco de entretenimiento y otra que el entretenimiento se coma al deporte. El entretenimiento se comió al deporte. ¿Eh? Con la música, con el coso en el medio, con el otro cosito.
1: Y sobre todo si le das la llave a Estados Unidos.
0: Exactamente. Ellos conciben el deporte como un entretenimiento.
1: Okay. Sí, sí.
0: Y tenés cosas que van, que como diría mi amigo Pellenberg, que conspiran.
1: Totalmente.
0: Entonces.
1: Sí, sí. Contra el sistema.
0: Claro, no, porque digo, me imagino que si la gente camina y está por donde está, que se molestó el francés. Será porque la organización lo permite y porque esa gente deberá pagar, le estarán cobrando un ticket que le permite una experiencia. Un día van a ir al baño con los tenistas, ¿eh? Va a haber un ticket que valga $78,000.
1: Y ahí se van a medir la pistola.
0: Claro, va a decir, a ver, doping, van a participar del doping, cualquier cosa, ¿eh?
1: Sí, sí, sí.
0: Guarden este audio. Bueno, este audio.
1: Esto es lo que elegís vos para el deporte. Es una pena. Es una pena.
2: Dale, Cali.
1: Es una pena.
0: Claro, bueno, me ensuciaste y me dice dale Cali el otro, dale.
1: Increíble, ¿viste? Te tiré todo el fardo vos, dale.
0: Bueno, dale. Cali.final Cali.final en Instagram, me la larga en Facebook, @ Quique Pellenberg.
3: Porque a veces me siento mal. Ayer yo te dije que me vinieron todas contra. La tarde fue una tarde de contra. De las 2 de la tarde a las 8 de la noche era contra, contra, contra. No, una favor no vino. Y bueno, y yo digo, ¿qué hago? ¿Qué hago? Y cuando estoy, que digo, no, esto viene, pero que venía tan mal, digo, no. Y yo saco lo que hago, a veces que la gente le gusta lo. Y pues lo hago. Yo digo, voy a la chacarita, camino, y cuando salgo, digo, no. Tengo que ser un león, viejo. Esta gente tuvo la fatalidad de fallecer. Están aquí y yo tengo vida. Camino, camino. Estoy sano. Y voy a estar mal, no. Me los tengo que comer crudo a todos.

11-23-24-22-22, cali.fidalgo en Instagram, el alargue en Facebook, arroba Quique Pellenberg, Pellenberg. Le mando un abrazo al querido vampiro de Morón, al querido Johnny Scanlan, a Ale Mesoraca, a Diego de Montserrat. Anótense para el libro Camporini, ¿eh? Abrazo a Díaz Steven. Abrazo Cali todos los días de 2016. Te sigo extrañando a Marcelito siempre y con nostalgia de Bubble Star. El lunes lo vamos a poner al aire. Abrazo también a Walter, Walter Nahuel Ber, que considera que es un bálsamo el alargue a esta hora de la madrugada. Y yo digo que es el mejor programa a esta hora de Radio La Red, ¿no? Bueno, este tema ya lo puse, ¿ves? Este ya lo puse, a ver. Vamos a poner este. Vamos a poner este para que se levanten con todo, así. Con los pelos parados. ¿Qué tal? 0409, Día de la Secretaria. Saludos a todos, llévenle rosas hoy, ¿eh? Señoras y señores, vamos, ¿eh? Que esto no se detiene, ¿eh? Vamos, vamos. Un poquito de easy, easy, ¿eh? Combustible para esta hora. Ja, dale, ahí va. ¡Vamos!

0: Dale, Kikito.
1: Bueno, si hablamos de River hace un rato, tenemos que hablar de Boca, que ya está en Mendoza y que mañana va a estar jugando en el Víctor Antonio Legro Tagli.
0: Esa.
1: Con la ausencia de los tres tristes tigres.
0: Bien.
1: Allí en Mendoza, ante el Lobo Mendocino, que hasta aquí está realizando una campaña fenomenal, que tiene 15 puntos, que está a uno de Instituto en su zona y que prácticamente ya, si bien matemáticamente todavía los números no lo pueden ratificar, ha asegurado su permanencia en la máxima categoría. ¿Y por qué no se permite ilusiones con estar por primera vez en la historia en un torneo internacional? Boca, que no va a tener a Paredes, salió con una molestia en el aductor en lo que fue la victoria por penales ante Vélez por Copa Argentina, sin Milton Delgado. Yo creo que va a apelar a una rotación masiva.
0: ¿Va a apelar?
1: Que sí, claro, va a apelar. Sí, sí, sí.
0: Ajá.
1: Sí, sí, sí. Veremos cómo la tiene. Porque,
0: a la rotación.
1: Claro, porque vos pensás que...
2: Buen día, amigo.
1: Es muy factible que Ener Valencia, que el otro día ingresó y se lo notó lento, todavía yo no veo mejoras físicas de Ener, y eso conspira contra las definiciones que tiene que tener. De hecho, que después cerró el penal, pero bueno, poco tiene que ver lo físico con haber fallado el penal en la tanda. Me parece que Ener Valencia tiene grandes chances por Merentiel de ser titular en Boca, en Mendoza, mañana. Después habrá rotación, veremos si Villa se sostiene y si a un costado también juega Leo Flores. Belmonte creo que va a volver a ser titular, pero vamos a ver muchos nombres que no vienen jugando en Boca, sabiendo que el Xeneize vuelve a jugar el martes próximo en la Bombonera, la ida de los cuartos de la Sudamericana ante San Pablo.
0: Arranca la actividad en Monza en la fecha 13 del campeonato de Fórmula 1 a las 7:30 de la mañana. En un ratito, la práctica 1, al mediodía, un rato antes, a las 11, la práctica 2. Mismo horario para la práctica 3, mismo horario del temprano, 7:30. Eso quise decir, la clasificación a las 11 el sábado y la carrera el domingo, con un Franco Colapinto muy inspirado, muy tranquilo. Por primera vez en su carrera pude estar tranquilo. Desde que arrancó, lo decía los otros días Darío Coronel, el querido Darío Coronel, en diálogo con nosotros en Sorry Mate TV, programa que hacemos en YouTube, que los invito a compartir si tienen ganas. Busquen Cali Fidalgo Fórmula 1, seguramente lo encuentran. Y es la primera vez desde que arrancó, no de la Fórmula 1, desde que tenía 8 años, que está tranquilo, que no necesita el presupuesto, que siempre llegó con lo justo. Por eso a mí me calienta cuando la gente no valora todo el camino recorrido por Franco y recién está empezando. El camino que Franco tiene hoy de estar tranquilo, porque le renovaron hasta finales del año que viene, la mayoría de los pilotos que están corriendo hoy en la Fórmula 1 lo tuvieron el día 1. Habrá algunos, sí, no digo que sea, pero la mayoría europeo, la mayoría con la tarasqueta, así que no seamos tan boludos que después de no sé cuántos años, por lo menos 40 y pico, desde el Lole que no tenemos así contundencia, porque sí hubo otros que estuvieron en el medio, pero no llegaron a un nivel de continuidad. Fueron algunas carreras, alguna temporada. Bueno, dejémonos de joder un poquito, nada más, se los pido por favor encarecidamente, y si no, por lo menos ¡shut up!, diría el recordado Araujo. ¿Qué más, Quique?
1: Bueno, Carito querido,
0: sí.
1: Ya nos hemos asegurado un tenista, una raqueta argentina en octavos de final del US Open. Recién hablábamos de las declaraciones del francés Manarino. Ahora tenemos que hablar de que se van a enfrentar en las próximas horas Tomás Echeverry ante Mariano Nabone. Y el ganador se va a meter en octavos de final del US Open. Lamentablemente ayer nos quedamos sin tenistas femeninas, porque fue eliminada Nadia Podoroska, la rosalina, a manos de la polaca Iga Świątek, y ya había quedado eliminado en primera ronda Solana Sierra. Pero bueno, nos ilusionamos con saber que un argentino estará en octavos de final del cuarto Gran Slam del año, y eso saldrá entre lo que va a ser el enfrentamiento en próximas horas entre Tomás Echeverry y Mariano Nabone, que eliminó, entre otros, a Novak Djokovic.
0: ¿Me recordás cómo sigue el Fóbal hoy?
1: Ah, me quieres hablar de Fóbal.
0: Quiero hablar de Fóbal, sí.
1: Bueno, hoy arranca la fecha, no es que continúa, te voy a corregir. Arranca, comienza.
0: ¿Cómo sigue? No, ¿cómo sigue? Está bien. ¿Cómo sigue
1: es
0: el fútbol?
1: No,
0: para. Yo no te dije, no. Yo dije cómo sigue el fútbol y no dije cómo sigue la fecha.
1: O sea, desde la generalidad vos querés zafar. ¿Y lo hiciste?
0: Yo lo hice correcto. Vos me juzgaste y perdiste, dale.
1: Sí, estamos. Esta semana fue mucho tire y afloje. No, mucho tire y afloje.
0: Dale. Tomá, yo deseo más que vos que te tomes las vacaciones.
1: Bueno, haceme la pregunta de nuevo, por favor.
0: ¿Cómo arranca la fecha hoy, Quique?
1: Ah, estás brillante. Bueno, hoy, 5:45 de la tarde en Río Cuarto, Estudiantes ante Sarmiento.
0: Hermoso horario, ¿no? 5:30 de la tarde.
1: Si me seguís interrumpiendo.
0: Dale, boludo.
1: Alejar, mirá, es muy difícil, ¿entendés? A veces ya 6 años lo tenés que entender.
2: ¡Salí de ahí, maravilla!
1: Vos querés entablar un diálogo que no se va a dar nunca. ¿Entendés? Yo separo y. Y sí. Yo diría que para llorar.
0: Dale, que tenemos. Me están llamando el Negro Santa Cruz. Bueno, dale.
1: Estudiantes de Río Cuarto, Sarmiento de Junín, 5:45. Y a las 7 en Córdoba, Belgrano Huracán y en Vicente López, Platense ante Riestra, Calito.
0: Chau, tómatela.
1: Chao.

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4: Efemérides deportivas. 4 de septiembre. Un día como hoy del año 1936 nacía Carlos Timoteo Griguol. Como jugador actuó en Atlanta y Central. Fue campeón como entrenador con Central y Ferro. Ese mismo día nacía Federico Sacchi, quien se inició en Tiro Federal y después pasó por Newell's Old Boys, Racing y Boca. Jugó con la selección argentina el Mundial de Chile de 1962. También un día como hoy, pero de 1958, nacía Víctor Rogelio Ramos, quien jugó en Newell's Old Boys, en donde se convirtió en el máximo goleador histórico. También lo hizo en Chicago y Unión de Santa Fe, además del Nantes y Toulon, ambos de Francia. El 4 de septiembre de 1963, Santos derrotaba a Boca 3-2 en el Estadio Maracaná de Río de Janeiro en el partido de ida por la final de la Copa Libertadores de América. Los goles fueron de Coutinho en dos ocasiones y Lima para los brasileños y José Francisco Sanfilippo, los dos tantos de los yeneises. También el 4 de septiembre, pero de 1966, fin de la racha invicta de Racing. La Academia perdía 2-0 ante River en el Monumental con goles de Oscar Mas y Luis Cubilla. Racing perdía un invicto de 39 partidos que había comenzado el 31 de octubre de 1965 y que era hasta ese entonces la más prolongada del profesionalismo. También un día como hoy, pero de 1979, Argentina superó a Uruguay 2-0 con goles de Ramón Díaz y Diego Maradona en la semifinal del Mundial Juvenil de Tokio, Japón, y pasaba a la final del torneo. El 4 de septiembre de 1985, Argentinos Juniors se consagraba campeón del Nacional al superar a Vélez 2-1 en el Monumental con gol de Sergio Batista. A los bichos los dirigía José Yudica. El 4 de septiembre de 1995, el paraguayo José Luis Félix Chilavert era elegido por primera vez en su carrera como el mejor arquero del mundo por la Federación de Historia y Estadística del Fútbol. Un día como hoy de 1996, fallecía el ex arquero de Newell's Old Boys y Boca, Julio Elías Musimesi, quien también integró la selección argentina. También el 4 de septiembre, pero de 1999, Argentina superaba a Brasil 2-0 en el Estadio Monumental en un partido amistoso con goles de Juan Sebastián Verón y Hernán Jorge Crespo. El 4 de septiembre del año 2001, Argentina con goles de Marcelo Gallardo y Cris en contra, le ganaba a Brasil 2-1 en el Monumental por las eliminatorias para la Copa del Mundo de Corea-Japón 2002. Y un día como hoy de 2004, Argentina superaba a Perú en Lima 3-1 con goles de Mauro Rosales, Fabricio Colocini y Juan Sorín en un partido por las eliminatorias para Alemania 2006. Fue el último partido de Marcelo Bielsa como entrenador del seleccionado.

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1: Ponele voluntad.
2: Mirá la voluntad y el temazo que te voy a poner. Escuchá, escuchá, escuchá. Ya no sé si cerramos con este tema o no. Yo creo que sí, pero bueno, estoy medio gaga. Y no es radio gaga. Esto es Swing Out Sister, temazo ochentoso. Rumbo a las 5, vamos, que es viernes y se termina la semana.

0: Una cosita, una picadita, música, ¿no? Upa, perdón. Bueno, perdón.
1: Se acopla.
0: Sí.
1: Se acopla, amigo.
0: Está muy fuerte los auriculares, me estoy quedando sordo, amigos.
2: Hola, hola.
0: Buena música, humor, amigos, abrazos y nada más, ¿no? La familia, por supuesto. Últimos minutos del brindis, 11, 23, 24, 22, Cali. Fidalgo en Instagram, en la larga en Facebook.

0: Si esto no te gusta, bueno, qué sé yo, yo no puedo.
1: ¿Cómo se llama?
0: Swing Out Sister, Surrender.
1: ¿Eh?
0: Swing Out Sister, amigo. Fíjate, va. Ahí va. Viernes, arriba.

0: Bueno, con este temazo nos vamos yendo a un momento de alegría y entusiasmo en este viernes, cerrando con nuestro clásico salpicón, momentos de ayer, de hoy y de siempre, de el fogón virtual de las madrugadas, amigos. Y ya preparamos un tema como este para cerrar y dejarle el espacio al gran Eduardo Battaglia con el reporter 910 aquí en Radio La Red AM910. Ya viene Eduardo. ¿A qué sobreviviste, Umbi?
1: Tengo dos. Una que pasó y otra que no pasó, y en ambas son supervivencia.
0: ¿Cómo que no pasó? A ver.
1: A ver, la que no pasó, íbamos con mis hermanos siempre a pescar. Mi casa en Itatí está calle de por medio con el río Paraná. Así que, y bueno, y mis padres eran muy celosos de que vayamos al río, siempre nos cuidaban, qué sé yo, pero no querían que vayamos. Y no sé, que el permiso había que conquistarlo. Pero cuando íbamos los tres hermanos, mi hermano, mi hermana y yo, íbamos a pescar al peor lugar donde se podía pescar, que era una especie de peñón, donde vos mirabas hacia abajo, ahí estaban los enjambres, te pasaban de PC, pero también unos remolinos de la gran
0: ciudad. O sea, caías ahí y no la contabas más.
1: Sí, totalmente, desaparecía.
0: Todavía, es más, te caías, ¿en qué año fue eso?
1: Y eso fueron como, a ver, fácilmente entre los 7 años y fácil los 15, 16.
0: Bueno, los 7 años, te caías en el, vamos a poner, en el año 1980 y todavía estás dando vuelta ahí.
1: Sí, el remolino ese. Estaba ahí, terrible. Y lo que sí pasó una vez, estábamos jugando con mi hermano al desmayado, que era desmayarse y que el otro te atajaba. Y mi hermano no me avisó que ya terminó de jugar y yo me tiré igual y me llevé con la frente una bandeja de chapa de una máquina de tejer. Y la, bueno, hasta ahora tengo la cicatriz en la frente, al estilo Harry Potter, solo que ya no tengo frío. Y sangraba tanto que mi hermano fue a avisarle a mi mamá, le dijo: mamá, Umbi se cayó. Mi mamá le dijo que se levante. No, se cayó y le está sangrando, se reventó el ojo.
0: Claro. Sí, además que se levante. Antes no te venían a buscar, te decía que se levante. Me decía, pero escúchame, hace 4 minutos que no respira. Y bueno, sí, que respire, te decían. Era una cosa, los padres de antes eran una cosa.
1: Los padres eran tremendo.
2: Mira, te voy a contar una historia. ¿Tenés tiempo?
0: No, pero podemos adelantar algo y mañana si querés
2: la mira, como todo nene que se inicia utilizando una bicicleta, la bicicleta tiene dos rueditas traseras para apoyar a los laterales.
0: Sí, lo recuerdo bien porque mi mamá, como yo no aprendía, me llevó una cuadra de los pelos y aprendí a... mamá, mirá, hago equilibrio, me dijo.
2: Bueno, mirá, tremendo.
0: Sí.
2: ¿Te acordás que yo te dije que mi papá era maestro mayor de obras?
0: Sí.
2: Y uno de los socios era el famoso Belcito.
0: Sí.
2: Belcito me... daba lugar a aquellas cosas que mi viejo no.
0: Era el que habilitaba.
2: Mi viejo era drástico, viste, recto. Mm. O sea, entonces, ¿el que habilitaba? El que abría el grifo. Y me dijo, Enriquito, pues me decía Enriquito.
0: ¿Cómo te decía?
2: Enriquito.
0: Listo, quedamos. No sé, si vos te das cuenta que acabas de habilitar Enriquito, a partir de hoy es Enriquito.
2: Bueno, yo te estoy contando.
0: Quiquiño, Enriquito. O sea,
2: Enriquito, ¿te animás a sacarle las dos rueditas atrás? ¿Cómo?
0: Y lo hizo.
2: Entonces, ¿qué? No, lo hizo Belcito. Belcito me incentivó.
0: Y yo agarré. ¿Y Enriquito?
2: Yo agarré una francesa y empecé a sacarla. Entonces, mira, mi padre tenía un negocio en O'Higgins y Blanco Encalada.
0: Sí.
2: Sí, entre Monroe y Blanco Encalada. De hecho, yo iba al jardín de infantes allí.
0: Mm.
2: Y después yo fui a la primaria en la Escuela Superior Normal número 10, Bautista Alberdi. Entonces, yo le saqué las rueditas y me lancé sobre esa cuadra a pedalear. Tomé tanta velocidad que hice un equilibrio que ni Armstrong lo hizo en su vida. El tema es que no me percaté que llegando a la esquina había una verdulería.
0: No.
2: Y viste que ahora no se estila, pero antes se ponían los cajones...

0: rodaban y caminaban como gremlins en la ciudad. A todo esto tuvo que ir Belcito corriendo a auxiliarme.
1: Sí.
0: Y a los minutos, ¿quién aparece en la puerta de del negocio?
1: Mi papá. Yo sé quién apareció. Apareció la versión grande. La versión grande de esta persona. Yo te voy a decir de cuál es.
2: Pellenberg.
1: Apareció. Sí.
0: Exacto. No me dijo nada porque mi padre no era de utilizar malas palabras, al contrario.
1: No, era de la acción.
0: No sé de quién las aprendí.
1: Era de la acción.
0: No, con una mirada fulminante me dijo: levántate y vamos para casa.
1: Uf.
0: Bueno, ese levántate y vamos para casa fue un puñal en el corazón. Empecé a temblar de tal manera que cuando me subí al auto, no me dirigió la palabra. Llegamos a casa y me dio una cátedra importante. Al otro día lo vi a Belcito.
1: Y Belcito
0: se reía.
1: Y Belcito, un hijo de puta.
0: ¿Y yo sabés lo que le respondió a Belcito?
1: Sí, ya me imagino esto. Lo que le dijiste.
0: Sí, esto.
1: Esto. Sí.
3: ¿Sabes qué? Sí. Te puedes ir a la puta madre que te parió, ¿entendés?
0: Pues,
2: dejá hablar, pará, que sabe, pelota.
1: Pero para qué.
0: Lo importante
1: sí.
0: Es que sobreviví.
1: Está muy bien.
0: Y acá estoy.
4: Loco. A ver si salen un poquito la nube, me tienen podrido. Hasta ayer había mosquitos en mi casa, hermano.
5: No, pero pará. Ahí tienes un problema entonces de humedad.
4: No, hay humedad en el ambiente.
5: No,
4: boludo.
5: Por favor, mosquitos no.
4: Uy. Guarda, cuidado.
0: Uy.
4: Pégale.
0: ¿Quién aparece?
4: ¿Quién apareció?
0: ¿Quién aparece?
4: No.
0: Uy.
4: ¿En serio?
0: ¿Qué haces despierto hasta ahora? ¿Sabés quién está acá? ¿Quién? ¿Quién? Habla con él, ¿querés hablar? Si me preguntás todo el tiempo por él. ¿Eh?
4: ¿Cómo la?
0: ¿Eh? Para. Habla con Cali.
4: Hola, Titonesa.
6: Hola.
4: ¿Cómo andás?
6: Bien.
4: ¿Bien, todo tranquilo?
6: Sí.
4: Bueno, ¿cómo te estás llevando con papá? ¿Todo bien ahí?
6: Sí.
4: Bueno. ¿Le pedís muchas cosas a papá?
6: Sí.
4: ¿Sí? ¿Te está pasando letra?
6: Sí.
4: Ah, ok. Y hace lo mismo siempre. Bueno, ¿es explotador, papá?
6: Sí.
0: Vení para acá. Escuchame una cosa. Me vivís preguntando por Cali. ¿Qué decís de Cali siempre? ¿Qué decís? ¿Que Cali es? ¿Cómo?
4: No, le da vergüenza. No, no le metas. No,
0: de la titonesa. Ya no dice más titonesa.
4: ¿Y cómo dice?
0: Ahora dice mayonesa, ¿o no?
4: Bueno, pero ella ya es la. Yo le digo titonesa igual.
0: Claro, ya pasaron muchos meses.
6: ¡Titonesa!
0: Ahora, ¿qué hace despierta hasta ahora? ¿Cómo nos volvemos? Escúchame.
4: Sí.
0: Delfi. Escúchame, Delfi. ¿Le cantás a Cali la canción que cantabas ayer?
6: No.
0: ¿Por qué? ¿No te da vergüenza?
4: No le explota.
0: No sabe lo que está cantando.
4: Es explotación esto. Te agarra lo de la OIT.
0: Escuchá, ¿qué querés? Si no cerramos el escritorio. Algún lado hay que sacar rédito, ¿no?
4: Sí, no. Sos un padre explotado. Sos peor que el padre de. ¿Cómo es?
0: ¿De
4: qué? ¿Cómo era McCulkin? ¿Cómo es este? El...
0: McCulkin. Mi pobre angelito.
4: Dios, vos sabés que lo que acaba de pasar es una vergüenza. Estás explotando a tu hija. ¿Y sabés qué es lo peor? Que yo te habilito. Bueno,
0: pará.
4: Tito, querida, te mando un beso grande, Portate bien. ¿Te estás portando bien?
6: Sí.
4: Bueno, me alegro. ¿En qué estás? ¿Ya arrancaste la escuela? ¿Estás en el jardín? ¿Dónde estás? Ya me perdí.
0: No, decirle que estás enfermita esta semana.
6: Ah. Voy a estar enferma esa semana.
0: Voy a estar.
4: Listo. Ya te mando en cana, ¿no?
0: Es una cosa, lo que le gusta quedarse en la casa. Y es una cosa de
4: loco. Es más,
0: con este frío, ¿no?
4: Sí, sí. Y mínima 7, máxima 18.
0: Pará. Che, uy, se despertó. ¿Cómo la duermo ahora?
4: Y no sé, arreglate, yo te dejo. Dale. Te mando un abrazo.
0: Chao, te mando un beso.
4: Cuídate.
0: Chao.
4: Che, acá tengo otro mensaje para Umbi que cuando se especulaba, ya sabemos que seguimos especulando qué pasó con él. A lo mejor está en una
7: parte que va a quedar en el secreto eterno.
4: Sí, que a lo mejor es un extraterrestre en el cuerpo de Umbi no está en otra alma, andás a ver.
7: ¿Qué vamos a encontrar en un tiempo más?
4: Rodri, el panadero de Varela.
7: ¿Ah?

0: Te la pegó en la pera con mistela y azul, queso azul.
1: Pues, mirá, alguien que tiene memoria.
0: Qué hija de puta son. Se acuerdan de todas las boludeces que hablamos. Sí, sí, es tremendo.
2: Yo creo que guardan registro de todo. Van anotando en algún cuaderno.
0: Sí, sí. Esto lo voy a anotar para hacerlos cagar a Cali y claro, a todo ahí.
2: En algún momento se los tiro y los.
0: Claro.
1: Somos como los Simpsons, viste, que claro. los fanáticos les corregían a los autores.
0: Claro. Se acuerdan de todo. Por eso. Yo no me puedo hacer el boludo de nada porque está todo registrado. De hecho, me he encontrado con gente en la calle. Che, ¿te acordás cuando pasó tal cosa? Yo no me acuerdo. Claro. El tipo se acuerda. O lo inventó. Bueno, dice, nunca antes visto el alargue arruinó hasta un religioso. Directo a los Winnie. Es verdad. Bueno, para estar acá tenés que estar un poquito arruinado. Tenés que ser... Viste que dicen, tal lo arruinó a tal.
1: No.
0: Yo conozco, tengo un conocido que siempre se juntaba con un... Tenía las parejas, tenían todo un mismo perfil psicológico. El mismo. Sí. El mismo. Siempre tenían los mismos problemas. La pareja del tipo eran todas parecidas y él tenía se metía en lo mismo quilombo con cualquier pareja. Y las otras reaccionaban de la misma manera.
2: De la misma manera.
0: Bueno, ¿a qué quiero llegar con esto?
2: A ver.
0: Yo digo que, no, vos lo arruinaste a tal, fulano no era así. Digo, desde que armamos la pareja con Marcelo, acá en el alargue, y toda la gente que ha pasado acá, todos, Quique, Daniel, el cura, todos los que están al aire. Creo que el único que no lo puedo corromper todavía es Agostinelli, no le puedo sacar del tipo que está serio, no lo puedo sacar. No hay manera. Pero el 99% de los que salen al aire acá tienen algo en común, le gusta hablar en joda, echar las pelotas.
2: Claro, y sí.
0: Entonces, lo que hace el programa es darle la oportunidad a alguien que por ahí lo tuvo oculto. Pero eso, claro. Estos dos, por ejemplo, que están conmigo ahora, son claro, así.
1: Digamos.
0: Son gente jodona. Le gusta la joda. Entonces yo no lo arruiné nada. Se arruinó solo. Ya estaba arruinado. Lo que pasa es que nadie
2: demostraron en realidad lo que tenían escondido.
0: Claro, él estaba arruinado, pero no había tenido la oportunidad de mostrarlo.
2: De demostrarlo, así es.
0: Entonces el alargue lo único que hace es purificar las almas.
2: Vivían una vida falsa de seriedad.
0: Claro.
2: Y cuando en realidad querían explotar el humor que le llevaban dentro.
0: Ahí está.
1: Ahí está una definición.
0: Bueno, escúchame una cosa. Me contó una anécdota.
2: Por fin sacamos algo en claro, gracias a mi querido.
0: Esto va a parar el salpicón, ya te aviso. Nosotros teníamos un calefactor, pobre Umbi, está esperando, ¿no? Para, vamos a llamarlo, porque si no me va a putear.
2: Llamalo Umbi, porque a lo mejor él también tiene su relación moqueal.
0: Cualquier cosa, Dios. Perdón, Umbi, perdón.
1: 9, 90, 91, 92. Ah, hola.
0: ¿Qué haces? Pará, perdón. Perdón. Estamos hablando y nos emocionamos y... No, antes de que sigamos. En mi casa había el calefactor, era a querosén.
2: Claro.
0: Pero era un calefactor de los grosos, marca grosa, pero como no había gas natural, el único combustible era el querosén. Ahora, el querosén, ustedes saben, y yo lo he contado acá... Que no se prende. Si vos le tirás, por ejemplo, pones un plato con queroseno y le tirás un fósforo, el fósforo se apaga.
2: Se apaga, correcto.
0: Porque necesita cierta temperatura para encenderse. Con lo cual, eso usaba. Le tenías que echar alcohol de quemar para que calentara y ese alcohol de quemar era el que empezaba a iniciar la calentura, por decirlo de alguna manera, para que empezara a andar el calefactor. Ahora, ¿qué pasaba con ese calefactor? Largaba. Secaba mucho el ambiente, demasiado lo secaba. Entonces mi viejo ponía una pava o una jarra con agua y eucalipto a la noche.
2: Claro.
0: Y con eso, más o menos.
2: Para aumentar.
0: Sí. ¿Cómo andas, Umbi?
1: Bien, acá estamos. Estamos fuera de Córdoba.
2: ¿Ya estás fuera de Córdoba?
1: Sí.
0: ¿Sabes qué? Pero. Vive de joda este pibe. O sea, yo
1: estoy laburando.
0: No, que estoy laburando. O sea,
2: es un cura errante.
0: No hay ningún laburo. Salvo que seas, no sé, CEO de alguna compañía, que eso que viste, que dice, soy CEO y le hacen una entrevista y dice, de 365 estoy 300 arriba del avión. Y después viene Umbi.
2: Pero está comisionado ahí.
0: No sé cuál es la historia. Yo no quiero indagar porque a lo mejor, viste, descubrimos alguna cosa rara, viste.
2: Sí, para mí que es cerrado de guita, algo de eso.
0: Sí. ¿Qué pasa, Umbi? Dale, contá.
1: Bueno, vine acá a Comodoro Rivadavia. O sabes que una vez al mes tengo que venir acá a la zona de la diócesis. Y ahora tocó Comodoro.
2: ¿La diócesis de Córdoba manipula la de Comodoro también?
0: Es lejos, yo.
1: No, una son la gente de Comodoro que, me diría en un lenguaje comercial, me contrata.
0: Qué bueno.
1: Para que dé una mano.
2: Mira, está contratado ahí.
0: Yo te digo, las cosas que uno descubre del ambiente de los curas.
2: Está contratado.
0: Bueno, pues ya lo vimos. Después nos lo mencionamos. La casa esa que vende. Yo, una vez, hace mucho, cuando viajé a Roma, me sorprendió ver una, que acá hay, por supuesto, casa de venta de atuendo para cura, el todo. Sí. Venden todo.
2: Sí, es verdad, sí.
0: O sea, así como vas a, no sé, a una ferretería para el electricista, que compras cosas, sos electricista, vas a una ferretería, una casa de electricidad, los curas, o no sé, sos encargado de edificio, vas a una casa para comprar overol y qué sé yo. Claro. Estos tipos tienen, y a mí lo que lo habíamos hablado acá, lo que más me sorprendió es que en Google los comentarios habían cagado gente, la calidad no era buena. Sí. Era buenísimo, eran curas quejándose, o no, otros decían, no, es buenísimo, es la mejor ropa de cura.
2: Claro.
0: Otro
2: se estafan
0: decía,
2: a los curas ahí.
0: Se estafan
1: en... Sí, imagínate que se te rompe una camisa de cura.
0: ¿Y cuál es la diferencia?
1: No la
0: ¿qué
1: uso,
0: tiene?
1: ¿No?
0: ¿Pero qué tiene la cara? Son especiales.
1: No, nada, pero digo, se te rompe una... A ver.
2: Por ejemplo, ¿vos te podés poner una camisa cuadriculada para hacer...
1: Sí, yo me pongo, yo no uso camisa de cura.
0: ¿En serio?
1: No, yo hace un montón que no... qué sé yo, cuando hay algún casamiento...
0: O sea, no hay una regla que diga, no, flaco, vos te tenés que poner esto.
1: No hay.
2: Ah, mirá, qué interesante.
1: En general yo no... Digo, me pongo los ornamentos, se llama la ropa, para la misa.
0: Sí.
1: Pero no ando con camisa con Clerman esas cosas, sí, no.
0: Clerman es el coso ese que ya aprendí porque lo tenemos a Umbi. El coso ese que le meten los curas arriba en el cuello.
1: El cuellito blanco.
0: Qué raro que no le hayan puesto un nombre en castellano, porque es un quilombo...
2: Que lo fabricó un alemán o algo.
0: No, pero no importa. Pero viste que la mayoría de las cosas, cuando son impronunciables, y vos tratás de buscarle un nombre en castellano a eso, viste. Claro. A veces, la palabra video es video. O sea, salvo los españoles que dicen video, fútbol. Hay un montón de palabras de otros idiomas que las adaptamos al castellano porque funcionan perfecto. Pero Klerschmann, que además no se escribe Klerschmann, no sé cómo mierda.
1: Sí, es raro, porque el invento encima no es católico. Inventaron los reverendos ingleses.
2: Los protestantes.
1: Sí.
0: Se escribe Klerschmann. O Klerschmann. Mira, para. Cuello clerical, a Klerschmann. Está en castellano, me parece,
2: Ahí está, mirá.
0: Espera, porque si está en castellano hay que empezar a nombrarlo así porque es un quilombo, hermano. Esperá.
2: Claro, Klerschmann.
0: Esperá.
1: El cuellito y...
0: Sí, bueno, pero...
1: Se te pierde en el peor momento, cuando más necesitas...
0: Como las ballenitas en alguna época.
1: Y sí.
2: Uy, ¿te acordás de las ballenitas?
1: Yo me tuve que fabricar alguno a veces de un balde de helado.
0: Qué grave. Pará que te voy a aplaudir. Pará. No, vamos a llamarlo Pumeri.
3: ¡Ay, hijo de puta!
2: ¡Capaz
3: hijo de puta!
0: No, Klerschmann no está en el diccionario.
2: Imagínate que le empieza a chorrear el dulce leche por el borde del...
0: Nah.
1: No, es que los originales no te rompen la camisa. Porque son blandos, qué sé yo. Pero cuando los haces trucho, así a la Argentina, a los Umbi González, salen filosos, ¿viste? Todo el mundo te dice que el vasito de yogur. A mí del vasito de yogur nunca me salió el Klerschmann, porque...
2: Claro.
0: Y de Telgopor tampoco se
1: no,
0: quiebra.
1: No, rompe todo, queda todo horrible.
2: ¿Sabés lo que podría ser bueno? ¿Viste el cartón que usan en la panadería para ponerle a las tortas para que no toque el papel?
1: Exactamente,
2: porque es muy flexible, ¿viste que es flexible?
1: Yo me imaginaba eso cuando era chico.
2: Evitá que te quede el nombre de la panadería para adelante, ¿no?
0: Claro, porque por ahí es una manera. Empieza a televisar la misa y le mete chivo. ¿Por qué no? Sí,
2: te imaginás que le queda el progreso de Mus.
0: Auspicia esta misa. Las mejores
2: panadería hostias. El progreso.
0: La que le hace las hostias a fulano.
2: Ahí está. Y a Mengano.
1: Y aparece un gallego que te dice, hostia,
0: hostia.
2: Y ahí aparece un bim.
0: Hostia.
4: ¿Qué pasó?
0: ¿Está?
4: ¿Qué pasó?
0: Nah.
5: Hola.
0: Hola, ¿qué tal? ¿Cómo estás?
5: Bien.
0: ¿Bien? ¿Qué cuentas de lindo?
5: Muy bien, pero mi papá es muy loco.
0: Pero pará, yo sabía. ¿Por qué? ¿Qué hace? A ver, ¿qué locura hace tu papá? Contame, quiero saber.
5: Mi papá hace todos los días.
0: Sí.
5: Escuchando música.
0: ¿Le gusta la música y baila? ¿Baila solo?
5: Sí.
0: ¿Sí?
5: Y nunca no me deja bailar conmigo.
0: ¿No baila con vos? ¿Baila solo?
5: Sí.
0: ¿Y vos les decís, papá, baila conmigo?
5: Sí.
0: Nah, pero ahora yo voy a hablar con papá, ¿sabés? Para que baile con vos. ¿Cómo va a bailar solo? ¿Baila solo y pone la música fuerte?
5: Sí.
0: ¿A todo volumen?
5: Sí.
0: ¿Y a vos te da un poquito de vergüenza, no?
5: No.
0: Ah, muy bien, muy bien. ¿No te da vergüenza, papá?
6: Sí. Bueno, vamos a cortar esta comunicación.
0: Sí, dijo sí.
6: Vamos a cortar esta comunicación porque, escúchame, cuando dijo mi papá todos los días, empecé a transpirar.
0: Ta,
6: te lo juro.
0: Bueno, arregla tu quilombo.
6: Viste que los nenes siempre dicen la verdad, pero a veces...
0: No, pero dijo que te da vergüenza, después dijo que no, porque te vio que la amenazaste y después dijo sí.
6: Sí, sí, yo creo que se vio amedrentada por mi figura.
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5 de la mañana en la República Argentina, en estos momentos en Buenos Aires y alrededores. 10 grados 9 décimas la temperatura, humedad 80%. La presión 1014 hectopascales, viento del sudoeste a 2 kilómetros por hora. El cielo se encuentra despejado. El pronóstico del tiempo está indicando para hoy una máxima que llegaría a los 17 grados. Viernes con sol. Atención, estos son los principales títulos del día.

0: 10. A las 5 de la mañana, 10 títulos.
1: Javier Milei anunció sanciones para petroleras en Malvinas, la creación de una base naval y un Consejo de Seguridad Nacional. El presidente sostuvo que el Reino Unido está en condiciones de extraer el petróleo que yace bajo mar argentino y que no lo va a permitir. Los isleños no tienen derecho a la autodeterminación, recalcó Milei. Las Malvinas son argentinas por historia y por derecho, no hay discusión al respecto, remarcó el primer mandatario al inicio de su alocución. Milei sostuvo que no alcanza con sostener nuestro reclamo. El Estado argentino tiene la obligación de utilizar todas las herramientas diplomáticas, económicas, judiciales y legales disponibles para defender nuestra soberanía y nuestros recursos.
0: 2.
1: No es nada nuevo que cualquier líder argentino afirme que las Malvinas son suyas, fue la primera reacción de los medios británicos a la cadena nacional de Milei. La BBC publicó un artículo en su sitio web 2 horas después del mensaje. La nota de corte informativo lleva el título: el líder argentino afirma que las empresas petroleras que operan en las Islas Malvinas se enfrentan a sanciones. El medio inglés aclara también que ha solicitado al gobierno británico un comentario sobre las palabras de Milei, pero que no obtuvo respuesta. Gran Bretaña News tituló su portada principal con: Javier Milei declara falsamente que las Malvinas son argentinas, al calificar el territorio británico como nuestro futuro en un discurso de la nación. Especialmente el medio destaca las sanciones contra las empresas petroleras que operan en Malvinas.
0: 3.
1: El vicepresidente del Banco Central defendió la reforma de la Carta Orgánica y aseguró que la morosidad empezó a bajar. Ya llegó a su pico, dijo. Vladimir Bernin sostuvo que el crédito privado retomó el crecimiento desde mayo. También cuestionó el elevado nivel de las tasas de interés. Según explicó Bernin, el Banco Central observa una estabilidad en los últimos 3 meses de la mora en torno al 7,7%, por lo que consideró que el incumplimiento de pagos por parte de las familias está llegando o ya ha llegado a su pico.
0: 4.
1: Mejoran las expectativas de los empresarios. Casi el 70% prevé que aumentarán ventas en 2027 tras la desaceleración de este año. Un elevamiento indica que el 51% de las empresas aumentó sus ventas durante el último año frente al 62% registrado en la edición anterior. Pese a la desaceleración, las expectativas para 2027 muestran una mejora. La rentabilidad mostró un comportamiento similar, mejoró en el 32% de los casos, se mantuvo constante en tanto en el 30% y empeoró en el 34%.
0: 5.
1: La sala de 3 será obligatoria en los jardines de infantes de la ciudad de Buenos Aires. Con la ley se deberá asegurar progresivamente en CABA la disponibilidad de oferta de doble jornada y la modalidad de asistencia flexible, jornada simple o doble, para familias o tutores a cargo de niños de 3 años que así lo requieran. La ley entrará en vigencia en 2027. Además, otorga un plazo de 2 años para adecuar la oferta en salas de 3 años e incorporar a la enseñanza oficial a los niños que asisten a centros de primera infancia, centros de desarrollo infantil y jardines inscritos en el registro de instituciones educativas asistenciales.
2: 5:05. Primeros temas del deporte. Mariano Genizo, buen día.
3: Buen día, Eduardo. Un Boca alternativo visita Mendoza pensando en el duelo de ida por los cuartos de final de la Copa Sudamericana ante Sao Paulo. Arroba Arena pondrá un equipo repleto de jugadores alternativos para visitar a Gimnasia de Mendoza mañana por la tarde. Se destaca la ausencia de Leandro Paredes y podría debutar como titular Ener Valencia. Poncio, a la espera de Aníbal Moreno, podría repetir el equipo en su segundo partido como entrenador y en su debut en el Monumental. Leonardo Poncio podría repetir los 11 que le ganaron a Banfield. Aníbal Moreno continúa trabajando diferenciado debido a una molestia lumbar y no llegará para enfrentar el domingo a Independiente Rivadavia. Rubén Darío Insúa vuelve a San Lorenzo. Solo resta la firma del contrato para sellar la vuelta tras más de un año el entrenador que reemplaza a Pipo Gorosito. Para concretar el regreso, se llegó a un acuerdo por la deuda que había San Lorenzo, que tenía con Roberto Lute Oste, ayudante del Gallego. Mañana, ante Talleres, en el nuevo gasómetro, va a dirigir al equipo Walter Perazzo.
0: 6.
1: En el juicio por el caso Cuadernos, un empresario reconoció pedidos de coimas por parte de un organismo vial. Jorge Stocker declaró como testigo y dijo que otro integrante de su empresa le contó sobre presiones que llegaban desde Ocovi, que lideraba el funcionario Claudio Uberti. Aclaró que tomó conocimiento de aquellas exigencias a través de otro integrante de la empresa, Benjamín Rojas, quien era su suegro y estaba al frente de todo lo operativo. Al principio, confesó Uberti, le llevaba la recaudación de los corredores viales a Debido, pero luego a Néstor Kirchner personalmente. Me tenés que entregar más, acordate que te voy a hacer cagar, le habría dicho el expresidente en una ocasión.
0: 7.
1: La Corte Suprema confirmó la condena al exgobernador de Entre Ríos, Sergio Uribarri, y quedará detenido. El máximo tribunal rechazó todos los recursos presentados por la defensa. El exmandatario provincial irá a prisión por el desvío de fondos públicos durante su gestión entre 2007 y 2015. Además de ir preso, la condena inhabilita a Uribarri a ejercer cargos públicos.
0: 8.
1: La legislatura porteña aprobó el cambio de nombre de un tramo de la calle California por José Luis Cabezas. El cambio de denominación será solo para las cuadras comprendidas entre las alturas 2100 y 3400, donde se ubica el edificio de Editorial Perfil. La iniciativa fue aprobada con 47 votos afirmativos, ningún voto negativo y 14 abstenciones de La Libertad Avanza.
0: 9.
1: Habló una mujer que asegura haber visto al estudiante de arquitectura que desapareció. Vino a mi trabajo a dejar un currículum. Sofía, que trabaja en un restaurante sushi en Córdoba, contó que Mariano Martínez llegó al local el martes en busca de empleo. En el documento figuraba el nombre de Juliana Silva, aunque estaba tachado. El currículum estaba a nombre de una mujer. Yo le pregunté por qué estaba eso así y me dijo: mi hermana se confundió y puso el nombre de ella, recordó la empleada. Arriba de la tachadura, el joven escribió su nombre a mano. Mariano Martínez, de 21 años, estudia arquitectura en la Universidad Nacional de La Plata y es buscado desde el lunes 31 de agosto.
0: 10.
1: Rescataron con vida dos trabajadores atrapados durante 10 días en un túnel tras las riadas que afectaron a Nepal. Los sobrevivientes fueron identificados como Sanjay Sa y Kabir Mahyam, según responsables de la operación de rescate. El diputado ingeniero Ram Neupane, que participa en las tareas, informó que los rescatistas detectaron voces humanas desde el interior del túnel, lo que impulsó una nueva fase del operativo. 5:10 de la mañana, más del deporte, Tanque.
3: Arranca la octava fecha con 3 partidos. Desde las 16:45, Estudiantes de Río Cuarto recibe a Sarmiento. A las 19 en Córdoba, Belgrano enfrenta a Huracán. Y en el mismo horario, en Vicente López, Platense será local ante Deportivo Riestra en el comienzo de la fecha 8 del torneo clausura. Fórmula 1 comienza el fin de semana del Gran Premio de Monza por la 13ª fecha de la temporada 2026 en el Autódromo Nacional de Monza. Hoy, desde las 7:30, comenzará la práctica libre 1. La segunda será a las 11. Mañana tendrá lugar la tercera y la clasificación a las 11 de la mañana. La carrera será el domingo a las 10. También corre Nicolás Barrone en la Fórmula 2. US Open, gran triunfo de Francisco Cerúndolo y duelo argentino por tercera ronda. El tenista nacional venció en 5 sets al alemán Struff para meterse en tercera ronda del Gran Slam y fue el único argentino ganador del jueves, ya que quedaron eliminados Podoroska y Trungeliti. Hoy por la tarde habrá duelo de compatriotas entre Nabona y Echeverry en busca de la cuarta ronda.
1: 5:11 minutos. ¿Qué va a pasar con el tiempo en las próximas horas? Escuchá este anticipo.
4: Aire frío de muy fuerte intensidad ingresa al centro del país. Bajaron las temperaturas significativamente. Hoy la máxima en Buenos Aires no superará los 16 grados con cielo despejado. Para mañana sábado siguen bajando las temperaturas con baja sensación térmica, valores de termómetro entre 7 y 13 grados, y el domingo con cielo parcialmente nublado, mínima de 2 y máxima de solo 12 grados. En la provincia de Buenos Aires, particularmente el centro y sur, se esperan nevadas para el día domingo a la madrugada. En un ratito te damos más detalles. Lucas Berengua, Meteorología, Radio La Red.
1: Ahora 10 grados 9 décimas la temperatura, humedad 80%, presión 1014 hectopascales, viento del sudoeste a 2 kilómetros por hora, visibilidad óptima, el cielo está despejado. El sol sale a las 7 de la mañana, 8 minutos. Estos fueron los títulos del reportero. Por aquí pasa la información.

0: Bermuda.
1: Qué belleza escuchar así una canción que te pone de buen humor. Que esté allí en la operación técnica Martín Maciel, el joven del grupo.
2: El más joven, sin duda.
1: Nos hace jóvenes que tengamos en nuestro team a un 32 años,
2: sí.
1: Pero con espíritu de 20.
2: Claro, totalmente.
1: El que le pone música, me imagino con esta música en una embarcación.
2: Mire usted.
1: No sé por qué. ¿Usted?
2: Puede ser.
1: Deje.
2: Con alguna.
1: Sí.
2: Sí, sí, acompañado por alguna copa. Por ejemplo.
1: Alguna copa. Bueno, está bien.
2: Sí,
1: está bien.
2: Puede ser.
1: No, yo por alguna compañía, qué sé yo.
2: No, por familia. Por supuesto, ¿no? Solo en la embarcación no lo imagino.
1: Me imagino en una embarcación pequeña. Una embarcación.
2: Humilde.
1: De no más de. ¿Cuántas personas? 15 personas.
2: Bueno, exclusiva.
1: Puede ser. Puede ser.
2: Está bien.
1: Pagada por un amigo. Diga, Edu, anda, embarcate unos días.
2: Bien.
1: Y que suene esta música. Subí un poquito, a ver.
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1: Qué lindo, y que llegue la noche, embarcación. Después de todo un
2: aguas?
1: Día al sol. En aguas tranquilas.
2: En aguas tranquilas.
1: Sí, por favor. Claro, pero no me falta embarcarte y. Estar sufriendo, ¿no?
2: No,
1: por,
2: pero me refiero a que.
1: Alguna marejada o.
2: ¿A qué lugar? No,
1: no lo pensé.
2: No lo pensé.
1: Lo podría pensar.
2: Perfecto.
1: Bueno, señor Tanque, hay mucha información en esta mañana. Arranco hoy mismo, ¿no? La fecha 8.
2: Arranco hoy mismo con 3 partidos. El epicentro va a ser Belgrano frente a Huracán, 7 de la tarde. También Estudiantes de Río Cuarto con Sarmiento, más temprano. Y Platense con el Deportivo Riestra, los 3 partidos de hoy.
1: Después vamos día por día con los partidos del sábado, domingo y también el lunes. A24.com tiene estos temas. Milei anunció sanciones a petroleras que operan en Malvinas y la construcción de una base naval en Ushuaia. Sorprendió al presidente ayer. Porque en un principio se especulaba que iba a haber solo un repaso de lo que fue la historia de las Islas Malvinas. Y el repaso de por qué la soberanía de las islas le pertenece a nuestro país. Pero una serie de puntos, te diría que son básicamente 5 las novedades que conocimos en la noche de ayer y que las vamos a ir repasando. Habló Pablo Quirno, es nuestro canciller. Quirno, sobre la construcción de la base naval en Tierra del Fuego, dijo: Argentina lo necesita hace muchísimo tiempo. ¿Cómo reaccionó la prensa británica a los anuncios de Milei por la soberanía de Malvinas? Te lo contamos. Distintas expresiones, mucha cautela, observé yo, más allá de algún diario sensacionalista que quiso quizás abrir un poco de fuego, si se quiere, ¿no? Durante su mensaje, recordemos, Milei afirmó: las Malvinas son argentinas por historia y por derecho, quizás una de las frases más fuertes. Actualidad con este tema del paso más importante de la historia, afán de Thatcher, las reacciones de dirigentes políticos al discurso de Milei. Aparecen Patricia Bullrich, Axel Kicillof y Miriam Breckman. Una ciudad de Chile anunció una nueva ruta marítima comercial con las Islas Malvinas y el gobierno chileno respaldó el reclamo argentino por la soberanía de Malvinas. Mirá cómo son las cosas, ¿no? El gobierno chileno acompañándonos en esta instancia de reclamo, de reiteración de la soberanía sobre nuestro país. ¿Qué tenemos del deporte a esta hora, Tanque?
2: Bueno, a esta hora lo de Boca y lo de River previo al fin de semana. Boca con suplentes para jugar en Mendoza frente a Gimnasia en el día de mañana, frente a uno de los punteros, al líder de su zona. Y River, que podría repetir el equipo como contábamos en los títulos, para jugar el domingo un partidazo contra Independiente Rivadavia de Mendoza.
1: Escondía 4 kilos de cocaína en carpinchos de peluche y cayó por un insólito detalle, también lo menciona A24.com. Giro en la búsqueda de Mariano Martínez. Los padres recibieron una foto del estudiante y saben dónde estaría. Ojalá tengamos novedades pronto y aparezca Mariano Martínez. La Cancillería China convocó al embajador argentino por los dichos del director de comunicación digital de Milei. Lo firma Estela Gárnica. Y otros temas, por ejemplo, con la imagen de Uribarri, la Corte Suprema dejó firme la condena contra el exgobernador. Deberá cumplir 8 años de prisión. Rapalini, en A24, dijo, tras las críticas a Caputo, el presidente Luía se despegó de los dichos de su vice. Es una posición personal, la de Moretti, que fue con todo. Dijo, no conocen lo que es un torno. Habló en términos de un gobierno que no le interesa directamente la industrialización del país. El comprometedor antecedente que complica al argentino detenido por una masacre en México, otro de los temas que aborda A24.com. Arrancamos con información, arrancamos con vos, nos quedamos hasta las 6 de la mañana. Quiero leerte, con un mensaje de texto en nuestro WhatsApp, 11 23 24 22 22. Buen día para todos.
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0: 5:22 en la mañana, vení que repasamos los principales temas en las portadas de los diarios. Dice, por ejemplo, el Popular: Milei anunció sanciones para las empresas que operan en las Malvinas, adelantó la construcción de una base naval en Tierra del Fuego. Boca avanza en todos los frentes, pero preocupan las lesiones. El equipo da pelea en la Copa Argentina, la Sudamericana y el Clausura. Paredes no jugaría ante Gimnasia y habría más cambios pensando en San Pablo.
1: Casi un equipo nuevo de Boca mañana, ¿eh? Muchos suplentes para jugar frente a Gimnasia de Mendoza. A quien le falta su goleador, Agustín Módica, ese es un alivio para Boca.
0: Un dato que ofrece de la economía el diario Popular: se derrumbaron las ventas de los lácteos hasta un 10%. Argentino detenido por crimen de músico mexicano y su familia. El tecladista integraba una banda conocida en su país. El arrestado es un empresario argentino de 51 años. Y muestra un caso, ocurrió en Villa Fiorito. Una mujer discutió con su pareja, lo apuñaló y murió. El diario Clarín tiene en tapa: Milei amenaza con sancionar a empresas que operen en Malvinas. Segundo tema, para el Central: la gente no paga los préstamos por las altas tasas de interés. Yo te diría que es casi obvio. Debía declarar en una causa por corrupción y apareció muerto. Más abajo, anulan el bozal legal de Tobillino y Tapia a periodistas. Es título también, te lo contábamos en la apertura: la sala de 3 años será obligatoria en la ciudad de Buenos Aires a partir del próximo año. La imagen de Milei en el discurso de ayer, en La Palabra, que escuchamos por Cadena Nacional, con las imágenes de Trump a su izquierda y de Margaret Thatcher a la derecha. De Thatcher a Trump, una vez que Trump decidió usar el tema Malvinas en su pulseada con Gran Bretaña, Milei se olvidó de su enojo con la bandera de los jugadores y cuando hasta hace poco reivindicaba a Margaret Thatcher, descubrió lo que ahora llama la causa más sagrada de los argentinos. La Nación en tapa: se abrió un conflicto con China por dichos de un funcionario. Convocan al embajador argentino por un posteo de Juan Carreira. A pie de página: iría a la cárcel por corrupción el ex gobernador de Entre Ríos. Lo pone en potencial. La corte rechazó el último recurso de Sergio Uribarri. Piden que vaya a una prisión. En lo alto que tenemos, la detención a un argentino en México por la masacre de una familia. Y a pie de página: los chicos dejan de pensar. Alarma educativa por el impacto de la IA. Interesantísima esta nota de La Nación. Dice: la evidencia científica confirma la alteración del aprendizaje, la memoria y la actividad cerebral. ¿Los chicos dejan de pensar?, se pregunta. ¿Y en Olé qué tenemos?
1: En Olé es Messi, la tapa: homenaje, despedida en casa. Messi merece un partido más en la Argentina y con la albiceleste y la cinta ante su gente. ¿Puede ser en la fecha FIFA? ¿En qué estadio?, se pregunta Olé. Uno que habló en las últimas horas de despedida fue Kevin Lomónaco. Se va de Independiente a jugar al Elche de España y se cruzó con nuestro compañero, con el Talibán Iribarren. Esto pasó.
2: ¿Vas en deuda con Independiente? ¿Y qué le dirías al hincha de Independiente que te está mirando?
3: ¿Vos sos hincha de Independiente?
2: Soy periodista.
3: ¿No sos hincha de Independiente?
2: Soy periodista.
3: No, mandar un saludo, porque te iba a preguntar si estaba en deuda con vos y era hincha de Independiente.
2: No, pero yo te pregunto a vos, o sea, apelando a la sinceridad, sí. Kevin. Sí. ¿Sentís que te vas en deuda futbolísticamente?
3: Ay, siento que estás haciendo preguntas medias complicadas, ¿no? No, pero para vos.
2: Si querés, la próxima, pasame la pregunta. O sea, no me parece una pregunta tendenciosa. Futbolísticamente, o sea, viniste con objetivos. Te pregunto si sentís que te vas en deuda, si te gustaría volver.
3: También puedo sentir lo mío también. Yo
2: te por eso te pregunto.
3: Por eso ya sé. No siento que me voy en deuda con la gente Independiente. Siempre dejé todo, nunca hice cosas como para irme en deuda con la gente. Después puedes jugar bien o mal, tal, y vos si sabes esto, y es eso, nada. Y me duele irme, pero bueno, ojalá que nos podamos volver a ver cuando se vuelva o lo que sea. Porque bueno, como te digo, me sentí muy bien, muy cómodo, me hicieron sentir así y bueno.
0: Ahí está, Lomónaco.
1: Bueno, Lomónaco, molesto por la pregunta, ¿no? Uh-huh. Se podría haber relajado un poquito, contestar bien, me da la impresión, ¿no? El futbolista Independiente que lleva 5,5 millones de euros, le entran al rojo igual, menos porque hay algunas deudas allí por saldar.
0: Dos temas centrales en Crónica: Milei anunció sanciones por la explotación petrolera, Malvinas, mensaje por Cadena Nacional, en el que el presidente Milei dijo que Argentina no se quedará de brazos cruzados. Escuchá.
4: Y hoy nuestra causa nacional enfrenta un peligro claro y urgente y demanda una respuesta proporcional. No lo vamos a permitir. La Argentina no se quedará de brazos cruzados. Como respuesta a esta situación, vamos a desplegar todas las herramientas del Estado, diplomáticas, económicas, judiciales y legales, para disuadir a los actores estatales y no estatales que violenten nuestra soberanía.
0: Y otro tema en Crónica dice: cada vez más locales vacíos en la ciudad, bimestre julio-agosto. Un informe indicó cuáles son las calles porteñas más afectadas. Se dispararon los sitios en alquiler. 5:27 en la mañana. Buen viernes para todos.
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0: la mañana, ya están los números sobre la mesa. ¿Los está viendo, Tanque?
1: Sí, están todos acá.
0: Están los números. Y si están sobre la mesa, le contamos a la gente.
1: Vamos.
0: Que ha salido en la nocturna. En sí. La nocturna en Ciudad de Buenos Aires. Primero, Maciel. A ver, cámbiame la música. La vida es una tómbola, tom, tom, tómbola. La vida es una tómbola, tom, tom, tómbola. Y este es una música que se asocia más con el fin de semana,
1: claro,
0: ¿no? Más movidita,
1: ¿no? Más festiva.
0: Más festiva. Vamos con los primeros números. En Ciudad de Buenos Aires ha salido, déjeme ver.
1: A ver.
0: El 07. 9907.
1: El revólver.
0: Salió el 69 en la provincia de Buenos Aires. 4569.
1: Los vicios.
0: El 44, primer premio en Santa Fe. 5844.
1: La cárcel.
0: El 90, primer premio en Mendoza. 6490.
1: El miedo.
0: ¿Sabe qué salió en Córdoba?
1: ¿Qué salió?
0: El 69. Repite.
1: Los vicios.
0: 0369. Salió el 06 en Entre Ríos. 8006.
1: El perro.
0: Y por último, el 89 en la nocturna de Montevideo, 9289.
1: La rata.
0: Estos fueron los números.
1: Pasó la top.

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2: Cinco de la mañana, 22 minutos. La temperatura en Buenos Aires y alrededores se ha derrumbado. 8 grados 7 décimas. Humedad 90%, cielo ligeramente nublado.
1: 1.
2: Milei anunció sanciones para petroleras en Malvinas, la creación de una base naval y un Consejo de Seguridad Nacional. Además, el presidente sostuvo que el Reino Unido está en condiciones de extraer el petróleo que yace bajo mar argentino y que no lo va a permitir. Los isleños no tienen derecho a la autodeterminación, recalcó el presidente.
1: 2.
2: Mejoran expectativas de los empresarios. Casi el 70% prevé que aumentarán ventas en 2027 tras la desaceleración de este año.
1: 3.
2: En el juicio por el caso Cuadernos, un empresario reconoció pedidos de coimas por parte de un organismo vial. Jorge Stocker declaró como testigo y dijo que otro integrante de su empresa le contó sobre presiones que llegaban desde Locobi, que lideraba el funcionario Claudio Uberti.
1: 4.
2: La Corte Suprema de Mendoza sobreseyó a los dos rugbyers franceses que habían sido acusados de abuso sexual. La Suprema Corte de Justicia confirmó el sobreseimiento de Hugo Aurodú y Oscar Llegou, quienes habían sido acusados de haber abusado sexualmente de una mujer.
1: 5.
3: Javier Sanguinetti será el nuevo técnico de Aldo Civi de Mar del Plata. Llega para la parte final del clausura. Va a firmar hasta diciembre del próximo año.
2: Recordemos que el calendario de pagos de ANSES del actual mes comienza el próximo 8 de septiembre.

0: vení que con esta música le damos la bienvenida a los que se van sumando a nuestro reporter 910. Buen día, Eduardo, desde Orán Salta. Los felicitamos por el programa. Gracias por informarnos. Son una muy buena compañía. Soy Gaspar, con la red las 24 horas. Bien, Gaspar.
1: Muy bien.
0: Gracias por anotarte con un mensaje en nuestro WhatsApp. Por aquí dice Omar. Buen día, muchachos. Hoy los escucho y los veo por YouTube. La expectativa es altísima por el clásico. Buen fin de semana. Se refiere al clásico del domingo.
1: Domingo 14:45 en la cancha de Central, el clásico rosarino, Central Newell's, Eduardo.
0: Bueno, allí con el espíritu canalla. Buenos días, bendiciones, Bataglia, Tanque, equipo del reporter. Soy Luisa, desde El Dorado, desde Santiago del Estero. Gracias por la información. A las 5:36 vamos abriendo de a poquito, ponemos en marcha este día, día viernes, huele a fin de semana.
1: Totalmente.
0: Y eso está muy bueno.
1: Sí, claro.
0: Hoy es el día del inmigrante en Argentina.
1: Mira,
0: y
1: usted.
0: Tiene que ver con que en 1812, por decreto, se legislaba y se fomentaba la inmigración en nuestro país.
1: Muy bien.
0: Es el día de la historieta en Argentina. ¿De cuál historieta era simpatizante, hincha? ¿Qué historieta leía?
1: Y varias. Yo leía mucho a Paturucito.
0: Mire.
1: Y Paturucito era fanático.
0: ¿Me puedo anotar con Paturucito?
1: Sí.
0: ¿Y con Condorito?
1: Está muy bien, está muy
0: ¿sí?
1: bien. Loco Chávez, otra historieta también.
0: Sí.
1: Sí, varias, varias.
0: Bueno, muy bien. Anótense con alguna historieta que hayan leído en la infancia. Es el Día Internacional del Taekwondo y el Día de la Secretaria
1: bien.
0: En nuestro país. Vení que hay información en perfil, tema principal Malvinas, como lo es común a todos los portales. Milei anunció sanciones para empresas que operen en Malvinas y la construcción de una base naval en Tierra del Fuego. Fuertes cuestionamientos de la oposición contra Milei por su mensaje sobre Malvinas. Kirchner detalló la ofensiva diplomática por Malvinas, juicios en ausencia para petroleras y una nueva base naval en el sur del país. La legislatura porteña aprobó que la calle California pase a llamarse José Luis Cabeza, pero es solamente en un tramo que te apuntábamos hace un ratito nada más. ¿Qué más tenemos? ¿Qué más tenemos? Conmebol confirmó a los árbitros para los cuartos de final de la Libertadores y Sudamericana. Las ternas para Boca, Platense y Estudiantes son los tres que están en carrera.
1: Exactamente, un ratito lo contamos. Partidos que se vienen próxima semana. Boca con Sao Paulo, por ejemplo, de local, lo que se viene en Copa Sudamericana la semana que viene.
0: Biocombustibles, el Senado avanzó con un dictamen que eleva los cortes de nafta y gasoil. Y tenemos también, Kicillof le pide un feriado a la nación por la visita del Papa. Esperan hasta 2 millones de personas en la gran misa pública allí en la Basílica de Luján. En la provincia advierte que el desembarco de León 14 colapsará las rutas y exige un asueto excepcional para evitar un caos de tránsito. Justamente la misa será el 11 de noviembre, el día de la despedida del Papa León 14, porque su visita se va a extender por 4 días, 8, 9, 10 y 11, la despedida. Una del tanque breve hasta ahora.
1: Bueno, Piero Massa va a ser el árbitro de Boca frente a Sao Paulo la próxima semana. Platense ante Fluminense en el Maracaná lo va a dirigir Andrés Matonte, un uruguayo en este caso. Y Estudiantes de La Plata, Corinthians en uno. Los equipos argentinos locales, en el caso de Estudiantes y de Boca, Platense Barrio. Estudiantes Corinthians con otro uruguayo, con Esteban Ostojich.
0: Buen día, Eduardo. Buen día, Tanque. Buen día, Reporter. Nos acompañan cada día con la información precisa para estar actualizados. Feliz viernes, Lucio y Marta desde Montserrat. Para ustedes también es la información de esta mañana.

0: El futuro, y Malvinas es el futuro. No es solamente una cuestión de nuestro pasado. Defender nuestra soberanía y recuperar nuestras islas requiere ser una nación políticamente relevante, económicamente influyente y militarmente respetable. No hay otro camino.
1: Yo escuché que dijo el presidente Trump y dijo que Estados Unidos puede revisar todas sus posiciones diplomáticas con todos los aspectos, casi en todo el mundo. Y eso es su derecho como presidente. Pero al mismo tiempo, su ministro Rubio dijo unas veces que la posición diplomática de Estados Unidos continúa a ser neutral, cobre soberanía, y que respetan el facto que el gobierno británico tiene las islas. Y no creo que eso va a cambiar.
2: Hacemos autocrítica, si hoy me preguntás con el diario del lunes, creo que fue un error y lo asumo, pero fue un error porque es verdad lo que decís, en su momento estábamos convencidos de que Gustavo pueda acompañarnos los 3 años que teníamos por delante, un poco porque veníamos de disputar una semifinal después de 28 años, porque veníamos de jugar una final del torneo y porque veíamos que había un equipo que estaba entregado con su entrenador, que literalmente se tiraban de cabeza, como digo.
3: Y allí las voces del día. En primer lugar, el presidente Javier Milei decía: no hay discusión, las Malvinas son argentinas por historia y por derecho. Y después manifestaba que no es un capricho político, hay que actuar hoy porque Malvinas es el futuro. A todo esto, la dirigencia política de la oposición se refirió a la cadena nacional de anoche. ¿Qué pasará en el Congreso? ¿Cuáles son las voces que se alzaron? Por ejemplo, Miriam Bregman dijo: ¿le hackearon las neuronas o Estados Unidos lo está usando como enviado para provocar a Gran Bretaña en su actual disputa entre piratas? Se lo escribieron en el Pentágono, posteó en redes Miriam Bregman. Nicolás del Caño, por su parte, dijo: Milei quiere utilizar el legítimo reclamo de soberanía sobre las Islas Malvinas para recuperar terreno de cara al año electoral y prestar sus servicios a Estados Unidos en su disputa con Gran Bretaña. Carlos Carli Bianco, ministro de Axel Kicillof en la provincia de Buenos Aires, escribió lo siguiente en redes sociales: 267 días tardó el fan de Thatcher en cumplir la ley. Ahora lo hace de manera oportunista. Después, el embajador inglés, que más que nada se refería no a los dichos de Milei de ayer, sino a la posición de Donald Trump, que en 2 ocasiones, ayer de manera más categórica, se refirió a la cuestión de Malvinas, pero más que nada para posicionarse en Gran Bretaña por lo que considera que no fue un apoyo decidido y franco en el conflicto con Irán. Y por último, Milito, refiriéndose a Costas, ¿le queda claro al hincha qué ha pasado con Costas?
4: Yo no sé si termina de quedar del todo claro. Ayer Milito lo que planteó ante los periodistas es que fue un error renovarle 3 años. El error fue hacerle un contrato largo a Gustavo Costas, dio algunas explicaciones. Creo que no termina de quedar claro en el mundo de Racing. O sí, es una relación que nunca terminó de cerrar por conveniencia, por los resultados de Costas, porque Milito recién asumía. Se hizo un contrato largo. El error fue hacerlo con la extensión, ¿no?, de 3 años.
3: Para el hincha de Racing, ¿Costas debió haber seguido como entrenador?
4: Para el hincha de Racing, en su mayoría, debió seguir con otro plantel, con renovación. No con esta renovación que se le critica a Milito y que quizá no está a la altura de lo que se esperaba en Racing. Son varios frentes que tiene Diego Milito para enfrentar en lo que se viene, sobre todo que empieza a caminar el equipo de Boivoda.
3: 5:45 en la mañana, y como es la hora indicada, lo saludamos a Lucas Berengua, que ya está con nosotros. Lucas, buen día.
5: Hola, buen día, ¿cómo están, Edu?
3: Bien, muy bien. ¿El último invierno de esta temporada 2026 o no?
5: Una de las últimas irrupciones de aire frío. Todavía no me atrevería a decir que es definitivamente la última. Tal vez sí lo sea para el centro y sur de la provincia de Buenos Aires. Ahora hablamos de lo que está pasando ahí, pero Buenos Aires siente también el descenso de temperatura.

0: ahora con 8 grados 7 décimas. Hay un poquito de sensación térmica, sobre todo en el conurbano, donde las temperaturas están entre 4 y 5 grados, ahora con el cielo completamente despejado. Va a ser un día muy lindo en la ciudad, con 17 grados de temperatura máxima, pero con un ascenso y descenso bien marcados de las temperaturas, porque en miras al fin de semana las temperaturas finalmente bajan y mucho más aquí en Capital. Para el sábado, mínima de 7 y máxima de 14, viento sur, baja sensación térmica, y para el domingo, mucha nubosidad, especialmente por la tarde, con una mañana muy fría, 3 grados de mínima y hasta 2 o 3 grados bajo cero en el conurbano, y la máxima del domingo solo estará en 12 grados. Empiezan a subir las temperaturas otra vez rápido el lunes, ya se van a 15, luego el martes con viento norte vuelven a subir hasta los 16 o 17 grados y se posicionan en más de 20 otra vez a mitad de la semana que viene. Empiezan a aparecer los cambios más típicos de la primavera, Edu, y en un día tenemos temperaturas casi en cero y a los 2 o 3 días volvemos a los 23. Esa tendencia ya se va a empezar a marcar.
1: Perfecto, muy bien. ¿La primavera para los meteorólogos empieza el 21 o ya ha arrancado?
0: La primavera meteorológica, por una cuestión de estadística, siempre arranca el primero del mes. Entonces, para los meteorólogos ya empezamos a observar fenómenos más típicos y las estadísticas empiezan a armar el día primero de septiembre. Y la primavera, particularmente, está muy asociada al inicio de la época de tormentas en el Río de la Plata, un poco lo que tiene que ver también con la tormenta de Santa Rosa, ¿no?
1: Perfecto. ¿Qué ciudades vamos a visitar hoy de la Argentina?
0: Y nos vamos a ir otra vez al sur de la provincia de Buenos Aires. Ayer habíamos visitado la zona de Tres Arroyos. Hoy vamos a visitar Balcarce, que tiene ahora 7 décimas de sensación térmica. ¿Y por qué nos vamos al sur de Buenos Aires? Porque los pronósticos insisten en que el fin de semana puede nevar. Entonces Balcarce hoy va a tener una máxima de 15 grados con nubosidad variable. Mañana sábado va a tener chaparrones, lo mismo que toda la costa atlántica bonaerense, con solamente 11 grados de temperatura máxima, y el domingo va a tener temperaturas de entre 0 y 10 grados. Entonces el domingo a la madrugada no sería raro observar en la zona de Balcarce, de Sierra de los Padres, en Tandil, algún copo de nieve. Estamos hablando de la noche del sábado y la madrugada del domingo. Y nos vamos también a alguna otra localidad, en este caso del norte, para evaluar un poquito qué pasó con el frío. Llegó hasta el norte del país y para eso nos vamos a ir hasta San Salvador de Jujuy, que tiene ahora 13 grados de temperatura, el cielo está despejado y llegó el frío también. El viento está del sur a 20 o 25 kilómetros por hora. Ayer estábamos con temperaturas en el norte argentino en torno a los 30 grados, hoy la máxima no supera los 21 en Jujuy, con cielo ligeramente nublado. Mañana sábado mínima de 8 y máxima de 15 grados, con cielo parcialmente nublado. Y el domingo, las mismas temperaturas que en Buenos Aires para Jujuy, entre 4 y 12 grados, con cielo parcialmente nublado. Así que un pulso de aire frío realmente fuerte, típico de esta época del año. Para algunos lugares, coincido con vos, Edu, va a ser uno de los últimos, pero no para todos. El centro y sur del país todavía puede tener algún impulso de aire frío fuerte.
1: Queda claro. Beringua, que tenga un gran fin de semana.
0: Igual para ustedes, buen fin de.
1: Chao.

0: mañana. Ya voy con Luchito Stillman y la agenda del fin de semana. Gracias Eduardo, gracias Reporter, los escuchamos todas las mañanas, un abrazo. Elisa Giner desde la ciudad de Dolores, gracias por sumarse y estar allí con nosotros. Buen día. No hablaron del superclásico que se juega este fin de semana y no es el Rosarino. Les doy una pista, es el Nacional, Sergio de Mardel.
1: Bueno, lo tenemos en cuenta.
0: ¿Sí? ¿Cuál es?
1: Perfecto.
0: ¿Cuál es el Nacional?
1: Bueno, ahora lo buscamos y lo contamos, por supuesto.
0: Bueno, perfecto. Muy bien. Gracias también, déjame ver. Buen día, Tanque, Edu. Soy Carlos Pachamé, de Facundo Quiroga, partido de 9 de julio. Mi historita favorita era D'Artagnan y Nippur de Lagash. Mirá vos, ¿cuántas?
1: Hay un montón.
0: ¿Cuántas y qué buenas historietas hemos tenido siempre aquí en la Argentina? 5:50 en la mañana. Ya seguimos con la información.
1: Sí, por
0: supuesto. Pero hasta ahora hemos cumplido y te hemos contado todo lo que pasa en la Argentina y en el mundo. Él se debe a su público.
1: Como siempre.
0: Hay una legión de seguidores de la agenda del fin de semana que lo vienen a buscar. Señor Luchito Stillman, bienvenido al reporte.
2: Edu, buen día. ¿Cómo estás vos, Tanque? Buen día para vos también, para todos los oyentes. Arranquemos, ¿sabes cómo? De esta manera, Martín Sim. Chano, tan biónica. Y una música que te pone bien arriba para arrancar este viernes. ¿Sabes por qué?
0: ¿Por qué?
2: Porque tan biónica agotó el Movistar del próximo 11 de febrero y dijo, si agotamos uno, vamos por otro.
0: Bien.
2: 12 de febrero, nueva fecha para tan biónica en el Movistar Arena. Tan biónica acá a fin de año tiene un montón de fechas por todos lados. El año que viene también, pero anunciaron esta semana un nuevo Movistar Arena. ¿Qué se viene este fin de semana? Hoy viernes, Fatboy Slim va a estar en el Club Hípico de Mendoza y el sábado en el Movistar Arena. Conociendo Rusia va a estar en Rosario, Black Eyed Peas en el Movistar Arena y Andrés Calamaro en el Metropolitano de Rosario. El sábado, Capanga en Mendoza, los fabulosos Kaidaks en Neuquén, Divididos en Santa Fe y La Conga en Mendoza. Pero tenemos algunas fechitas para adelante.
0: Vamos
2: para adelante. El próximo fin de semana, el 17 de octubre.
0: Septiembre.
2: Perdón. El 17 de octubre, el próximo fin de semana. El próximo fin de semana.
0: Sí.
2: Cielo Raso va a estar en Ferro. Así que ya todo Caballito está empapelado con la banda rosarina. Ozuna, Argentina, este próximo martes 8 de septiembre en el Movistar Arena. Se anunció Fiesta de la Cerveza Mastay en Corrientes, 27 y 28 de noviembre. Escucha a ver si te gusta, Tanque. Divididos, Ciro y los Persas, Levón, León Gieco, Guasones, La Delio, El Cuelgue, Damas Gratis y mucho más. Tenés cumbia, movido.
1: Espectacular, vamos
2: rock,
1: por todo.
2: Nos gusta clásico.
0: Todo. Nos gusta todo. ¿Qué más?
2: Aitana anunció nueva fecha en la Argentina en su Tour Mundial, 21 y 22 de octubre, agotados, 23 de octubre, nueva fecha para Aitana que va a estar aquí en la República Argentina. Y para cerrar, a ver si no me olvido de nada.
0: A ver.
2: ¿Te puedo contar algo de la nena argentina?
0: Sí.
2: Vamos, Martín.
0: Y apareció Becerra.
2: Y apareció María Becerra. 21 de noviembre va a estar en Córdoba, en Estadio Instituto. El 12 de diciembre va a estar en Rosario. Pero ya tiene 8 Movistar Arena agotados. Son 13, 14, 15, 17, 18, 19, 26, 27 de noviembre. Y dijo, si tengo 8, ¿qué hago?
0: Uno más.
2: Agrego uno más. Pero no va a ser este año. Va a ser el 6 de febrero del año que viene. María Becerra, nuevo Movistar Arena, entradas disponibles. Así que, ¿quiénes quieren ver la Arena Argentina? Tienen Córdoba, tienen Rosario y tienen mucho Movistar. Y para irnos, ¿te puedo decir algo, Edu?
0: Sí.
2: ¿Te quiero tanto?
0: No.
2: No es Sergio Denis. Son dos bandones.
0: Recontra bandones.
2: Recontra.
0: Unos,
2: Los Auténticos Decadentes.
0: ¿Y los otros?
2: Caligaris.
0: A ver.
2: Si no arrancas moviéndote el fin de semana con esto.
0: Son Los Auténticos Caligaris.
2: Los bien. Auténticos Caligaris. Ajá. O Los Caligaris Decadentes.
0: Por ejemplo.
2: También podría ser.
0: Me gusta esto. A ver, subí.

0: fiesta. Esto es la cancha.
1: Esto es festejo, es cancha, es todo. Alegría. Un día, cuando tengamos tiempo, te voy a contar toda la historia de los Caligaris. Ellos estaban en el circo, eran clowns. Tienen una historia espectacular.
0: Bueno, le vamos a pegar a la radio que nosotros
1: digamos. Una horita y media.
2: Sí,
1: y vamos a charlar con nuestros, ¿no?, con nuestros amigos de Caligari.
0: Me
1: gran,
0: parece bárbaro.
1: Gran gente.
0: Perfecto. ¿Lo sube a sus redes?
1: Lo subo a mis redes. @LuchoTiriman.
0: Gracias, Lucho.
1: Sí, me acuerdo.

0: que se van sumando, les cuento brevemente. El cronista digital titula: Milei anunció sanciones más duras para las empresas que exploten petróleo en Malvinas. En lo alto, el Banco Central pidió a los bancos que se hagan cargo del costo de la mora. Y si voy a ámbito, me encuentro, por ejemplo, con dos o tres temas centrales. El primero, Malvinas, con el presidente Milei, que ayer por cadena nacional anunció sanciones a empresas que exploten recursos en nuestras islas. Milei aprovecha la presión de Trump sobre el Reino Unido y busca capitalizar la causa Malvinas. Y también, lógicamente, Milei firmará la creación de una base naval en Ushuaia para resguardar la soberanía en la región. Se habla de economía y se hablará durante todo el fin de semana. Escuchalo a Luis Toto Caputo cuando dijo: nos deslomamos para que este cambio continúe.
1: En el mundo es elogio, así que la gente se puede quedar tranquila que estamos por el camino correcto, que sabemos que lleva tiempo, que hay que tener paciencia, pero que sepan que nosotros trabajamos y nos deslomamos para que este cambio, digamos, se continúe y se dé para todos lo más rápido.
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0: El presidente Milei habló por cadena nacional, dijo: los isleños no tienen derecho a la autodeterminación, y afirmó: las Malvinas son argentinas por historia y por derecho, no hay discusión al respecto. El vicepresidente del Banco Central defendió la reforma de la Carta Orgánica y aseguró que la morosidad empezó a bajar. Ya llegó a su pico, manifestó. La sala de tres será obligatoria en los jardines de infantes de la ciudad de Buenos Aires. Con la ley se deberá asegurar progresivamente en la ciudad la disponibilidad de oferta de doble jornada y la modalidad de asistencia flexible. La justicia ordenó investigar el patrimonio de la compradora del piso de abajo, del de Cristina Kirchner. El juez federal, el Colini, dispuso una batería de medidas de prueba para investigar el patrimonio y los movimientos financieros de María Soledad Calle. Habló una mujer que asegura haber visto al estudiante de arquitectura que desapareció. Vino a mi trabajo a dejar un currículum. Habla de Mariano Martínez, desaparecido desde el lunes 31 de agosto. La ONU confirmó que el fenómeno del Niño será el más fuerte que se haya registrado.
4: Tres partidos para el arranque de la octava fecha, 16:45, Estudiantes de Río Cuarto Sarmiento a las 19, Belgrano Huracán y Platense frente a Deportivo Riestra.
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19: Pero muy buenos días a todos. Desde ahora y hasta las 10 de la mañana, Tere, Diego, Fabián, Gonzalo y Frenkie te van a acompañar con toda la información y la mejor onda de la mañana. 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

0: Hola, hola, ¿cómo estás? ¡Qué alegría se nota en las caras correntinas! Solo porque es viernes. Y cuando es viernes, todos somos muy felices. Trabajamos el sábado, sí, tenemos que trabajar, sacar la telaraña de la casa. Pero qué felicidad, igual que sea viernes, señoras y señores. 4 de septiembre y acá estamos, como cada mañana y durante 4 horas, para hacerles compañía en esto que hemos intitulado Arriba Todo el Mundo. Cuántas celebraciones en la jornada de hoy, cuántas cosas que tenemos para compartir. No sé por qué me vine con un piloto para la lluvia, pero por suerte y para no dejarme tan en ridículo, Dios se apiada de mí y dice que podrían haber tormentas aisladas. Entonces yo por lo menos tengo alguna, qué sé yo, una excusa, ¿no? La temperatura a esta hora de la mañana, 16 grados, 3 décimas. El cielo mayormente nublado, no cae ni una gota, yo me puse un piloto. La humedad 64%, viento sur a 23 kilómetros por hora y la presión atmosférica 1.007 hectopascales. Último día acompañándonos y haciéndonos muy felices el señor Juan Manuel Medina en los controles técnicos, contentísimo de que no tiene que levantarse más a, qué sé yo, a madrugar, dando gloria a Dios. Están en el área de producción las señoritas Paula Escalante y la señora Roxana Obregón. Ambas señoritas, Roxana Obregón Latana y Paula Escalante. Mi nombre es Teresita Lotero y aquí a mi derecha lo tengo al señor Diego Romero. ¿Cómo anda, Diego? ¿Cómo le va?
1: Hola, Teresita Lotero, buen día.
0: El lado izquierdo de la mesa, por lo menos para lo que a mí compete, el señor Fabiano Bocalón, hombre joven de musculosa, básicamente vino.
2: No, bueno, buen día para todos. ¿Cómo están? ¿Bien? Bien, no, traje una campera, me saqué acá porque...
0: Ah, no, dije ya acá. Viene a fregar,
2: ¿no?
0: Porque
2: no, viste, una con los años se pone todo frío. No, no, no, está fresco.
0: Sí.
2: A comparación de lo que veníamos teniendo, ¿no? Está.
0: Hay un viento sur intenso a 23 kilómetros por hora y tal vez sea eso lo
2: que pasa. Exacto. Sí, y que ya ayer por la tarde-noche empezó a soplar el viento, descendió la temperatura y bueno, ya... No está como para que uno se regale a esta edad tampoco.
0: Y no, a esta edad. Dice, acaba de nacer el chico. A esta edad, dice. A esta edad podemos decir nosotros. Bueno, hablo por mí porque Diego siempre me dice, habla por vos.
1: Claro,
0: claro. Estos mis cachorritos
1: no
0: que tengo acá. Estos pibes que tengo acá a mi lado, yo, señora. Hablando de señoras, ayer salgo de acá de la radio.
2: Ajá.
0: En el portón había dos señoras de 70 y pico.
2: Sí, sí.
0: Tienen que ver el estado de nuestras adultos mayores.
1: Las vimos.
0: ¿Las vieron?
1: Sí.
0: Club Edad Feliz.
1: Sí.
0: Van a estar por celebrar algo el domingo, creo, golfe, no sé. Me estaban contando. Pero, no, ¿viste esas mujeres que dijeron, listo, es momento de disfrutar de la vida? Un estado físico envidiable, porque se nota que hacen actividad, se nota que tienen... Ya está. Y hablábamos de los nietos y demás, ¿viste? Y decían ella, el tiempo que tenemos que dedicar a los nietos, lo dedicamos a los nietos, pero nuestro tiempo es nuestro tiempo. ¿Cómo ha cambiado esa idea, no? De no es que a la abuela había que tirarle todas las criaturas para que le cuide, para que esto, no, no. Ahora las abuelas dicen, ¿saben qué? Yo también voy a empezar a vivir mi vida, ya viví para ustedes. Y yo no podía creer que tenían, una tenía 71 y la otra tenía un poquito más. Impresionante las señoras, una buena onda también tenían las dos, contentísimas. El pronóstico del tiempo anuncia parcialmente nublado en la madrugada, pero por la mañana tormentas aisladas y parcialmente nublado hacia la tarde. Tendremos hoy una máxima estimada en 23 grados. Usted tiene 30 y moneditas,
2: 34.
0: ¿No? 34 años. ¿Leyó alguna historieta o usted ya no es de la época de las historietas?
2: Ya no tanto.
0: ¿Ya no le alcanzó la historieta? Diego sí, ¿verdad?
2: Sí. Después de más grande sí, leí un poco, pero cuando era chico no.
0: No leyó no historietas. Tanto. Nosotros crecimos leyendo, que era lo que había en ese momento, ¿no? Nuestras redes sociales eran las historietas en ese momento. Uh-huh. Y hoy es, además de se celebran muchas cosas. El Día de la Secretaria, se celebra el Día de la Salud Sexual, también a nivel internacional, uh-huh. El Día Nacional del Inmigrante en Argentina, secretaria decíamos aquí en Argentina y también en Uruguay, el Día del Taekwondo también. Mira. Se celebra hoy.
1: ¿ITF o WTF?
0: No tengo idea, chicos, ustedes ilústrenme ahora cuando puedan. Y se celebra también el Día de las Historietas Argentinas, o sea, de la historieta argentina, el 4 de septiembre, en conmemoración de la salida a la venta del primer número de la revista Hora Cero.
1: Ah, mirá.
0: Año 1957. Fue publicada por la editorial Frontera, creada por el prestigioso guionista Héctor Germán Oestergel, que también creo que fue el del Eternauta, señora. ¿O no?
1: El mismísimo.
0: Uh-huh. Bien. Y después ya saben que vinieron un montón de historietas más. Inodoro Pereira es una gran, gran historieta.
1: Valero Fontana Rosa es un capo.
0: Sí. Clemente Patoruzú, Mafalda. Bueno, Mafalda.
1: Clemente de Caloi. Mafalda, claro, de Quino. Vos sabés que hace agosto del año pasado, los descendientes de Quino, los sobrinos, resolvieron cambiar de editorial.
2: Claro, dejar de La Flor.
1: Dejar Ediciones
0: no.
1: de La Flor.
0: Qué giro histórico,
1: ¿eh? Año pasado. Sí, sí, sí, totalmente. Fue un impacto muy, muy fuerte. Y vendieron los derechos a distintas, a una empresa en realidad, sí, que lo negoció. Por eso es que hoy se está viendo imágenes de Mafalda en espacios donde no se veían antes. Uh-huh. Y lo paradójico de esto, bueno, no lo paradójico, sino lo lógico de todo esto, es que, por ejemplo, el stand de Ediciones de La Flor este año en la Feria del Libro fue el último año. Anunciaron los dueños. Mira. Porque no tenían absolutamente nada de Mafalda. Uh-huh. Y los libros de Mafalda estaban en, creo que en Penguin.
2: Claro.
1: En el mega stand de Penguin, sí, ahí estaban los libros de Mafalda, por cuestiones de,
0: sí,
1: de derecho. Viste que ahora se habla incluso de la serie de Mafalda en Netflix.
0: No, exacto, no, no, sí, sí, eso, sí, sería genial. Sí, sí, bueno, no sé, no sé también. A veces,
2: pero
0: no quiero que me rompan esa ilusión.
2: No animada de tipo tradicional, sino una suerte de animación 3D.
1: Hay una imagen ya que está dando vueltas.
2: Sí, sí, sí, un pequeño teaser se mostró.
1: Mafalda hablando del mundo con la maestra.
0: Uh-huh. Mira.
1: Sí.
0: Yo le quiero tener en mi mente con la voz que yo le creé, digamos, viste, claro, que vos te haces un personaje, lo mismo Patoruzú, por ejemplo, viste, que Patoruzú tiene una voz en mi cabeza que si por ahí me lo cambian, no sé, Isidoro Cañones tiene su propia voz en la cabeza. Pero bueno, hoy entonces aquellos que aman las historietas, que leyeron en sus tiempos, y si nos quieren contar lo pueden hacer, porque tenemos un número de teléfono que es el 379-415-1069. Te recuerdo que estamos hasta las 10 de la mañana aquí en la Red Corrientes.
1: Saludos a las secretarias, dice el amigo Julio. Muy buen día, amigos de la radio. Sobrevivimos a la primera semana de septiembre.
0: Sobrevivimos, claro. Sí, sí, sí, sí, sí.
1: Vamos por más.
0: Vamos, sí, con mucha buena onda. Como siempre, el amigo Julio, gracias por
1: temprano,
0: estar. Sí, el tempranero. Sí. Igual que todos los otros que ya te escribieron desde muy temprano, que ahora vamos a estar leyendo también. Habló Milei,
1: Cadena Nacional, ayer, hablando de la cuestión Malvinas, dijo básicamente lo que ya se había anticipado, recuerdo, sanciones a las empresas que van a invertir de la mano de Gran Bretaña en las Islas Malvinas. Hay una ya, una inglesa y otra israelí, que estarían en esa zona. Anunció la creación de un Consejo de Seguridad. Uh-huh. Anunció, básicamente, lo que hizo Milei con el tema Malvinas es ponerse el saco de Malvinas de ahora en el inicio de la campaña, uh-huh, electoral.
0: Sí.
1: Y que va a avanzar con esa cuestión. No tocó el tema Trump, no tocó el tema Israel respecto a las controversias con Inglaterra por no aportar barcos y equipamiento militar en la avanzada contra Irán, que está muy enojado Donald Trump con su par inglés. No tocó ese tema. En Chile...
0: Y no, me parece que iba a ser inoportuno no dar un discurso en cadena nacional para hablar de Trump, me parece
1: creo,
0: que hubiera sido...
1: Yo creo que no, exactamente, iba a ser eso. En Chile también se refirió a la cuestión de relaciones exteriores, porque hace muy poco el jefe de la Fuerza Aérea Argentina había puesto en duda la cuestión de la soberanía chilena sobre el Estrecho de Magallanes.
0: Uh-huh.
1: Cuestión que llegó hasta el presidente de Chile.
2: Sí.
0: Salió a hablar, ¿eh?
1: Katz dijo, no, esto es nuestro y es nuestro.
0: Argentina no tiene nada que ver acá, dijo.
1: Y le dice, fue a Chile, ratificó los dichos del presidente chileno. Qué raro, o sea, no es raro. Es raro que no haya sancionado al jefe de la Fuerza Aérea que dijo eso. Y además... reivindicó en cierto modo el golpe de Estado contra Salvador Allende.
2: Exacto.
1: ¿Mm? Si no hubiera sido por ese golpe, hoy estarían los zurdos, y ahí varias palabras habituales en el presidente, reivindicando, como decíamos, el golpe de Estado de Pinochet ya a principios de la década del 70. Así que ayer a full el presidente con su agenda de derecha, con esas manifestaciones, por supuesto, muy, muy fuertes. En lo que hay que hacer, uno entiende, y esto lo han demostrado varios presidentes, es no meterse en cuestiones vinculadas a política interna.
2: Uh-huh.
1: No meterse en el pasado de un país que mucha gente, la verdad, la pasó muy mal. Muchos muertos también.
2: Sí, claro.
1: Entonces, quédate donde te corresponde. No te metas en cuestiones internas, más allá que vos quieras denostar a la izquierda y ponderar a la derecha, listo, ahí quédate, al costado. Porque no sabes la reacción que puede generar el país vecino no siendo tuyo.
2: Exacto. Simplemente para mencionar esto del taekwondo, es el de tipo olímpico, el WTF, el que hoy se está celebrando, porque justamente un día como hoy, pero de 1994, fue incluido por el Comité Olímpico Internacional como una disciplina para formar parte de los Juegos. Así que por eso se está celebrando hoy el día del taekwondo.
1: 2012,
2: así que,
1: medalla de oro de Krimanich.
2: Exactamente.
0: Para los Londres, que somos ignorantes, ¿viste? Decir karate, judo, todo, etcétera, etcétera, etcétera, es como todo es
2: todo
0: un golpe de la mano, ¿viste? Así, tac, y nada más, o una patada, ¿viste? Para los que nunca hemos practicado. Pero cada uno tiene su forma de.
1: Exacto. El taekwondo es de origen coreano, el karate japonés.
0: Uh-huh. Bien.
1: En el taekwondo hay más juegos de piernas.
0: Sí. Bien.
1: En el karate no, es más de manos.
0: De manos. Normas,
1: así que
0: y el judo sería utilizar la fuerza del oponente para.
1: Claro, el judo no hay golpes. El judo hay tomas.
2: Hay agarres.
0: Claro,
2: hay
0: agarres.
1: Bueno, creo que es japonés también el judo.
0: Para mí, viste, es como que todo. O sea, a medida que te pego un golpe de karate, taekwondo, judo y taragonés, por ejemplo.
1: Claro,
0: ¿qué
1: es eso? O loretanés. No hay golpes.
0: Loretakek.
2: No, sería. Está claro.
0: Loretak.
1: ¿Cómo será el golpe?
0: ¿Duro? Con facón.
2: No. Sí.
0: Viene con facón el golpe loretano, ¿eh?
2: Bueno, y también mencionar que a partir de las 8 de la mañana va a haber un corte total en calle Buenos Aires, entre Quintana y Plácido Martínez, debido al despeje de cables aéreos en el marco del operativo Cielo Limpio que está desarrollando, en este caso, en conjunto, principalmente todo lo que tiene que ver con acomodar un poquito el cablerío, básicamente, por decirlo de una forma, ¿no? De 8 a 12 va a estar interrumpido de manera total el tránsito en la zona, repito, de calle Buenos Aires entre Quintana y Plácido Martínez, debido a el avance de este programa Cielo Limpio en esa parte, así que se evitar circular por la zona.
0: Me gusta mucho ese Cielo Limpio, porque hay muchas casas lindas, antiguas, en la ciudad de Corrientes, en el centro, y ese de ir despejándolas. Sí. Uno dirá, ¿no? ¿Y por qué no me hacen esto en el barrio tal? Y seguramente con el correr del tiempo lo van a ir haciendo. Creo que esto tiene que ver un poco también con que cuando ingresás al centro de la ciudad, que es el casco histórico, que tiene casas muy hermosas, muy antiguas, muy lindas, te sirve que no estén llenas de 250.000 cables puestos sobre sus frentes. ¿Qué decías, Diego?
1: 20 años después de sancionada la ordenanza, llegó un intendente y dijo, vamos a ejecutar esta ordenanza. Es una ordenanza del año 2006.
0: Sí, así, señor.
1: ¿Y pasaron cuántos intendentes pasados?
0: Y un montón.
1: Uno, dos, tres, el cuarto con doble mandato, que no hizo mucho, diríamos casi nada, y llegó este y dijo, bueno, vamos a ejecutar esto y a limpiar los cables del centro de la ciudad de Corrientes.
0: Bueno, y hoy también saben de qué vamos a hablar.
2: ¿De qué vamos a hablar?
0: Hoy vamos a hablar del mercado de pulgas que se viene. Si tienen algo en casa que lo tienen ahí, que lo dicen, que ¿a quién le voy a vender esto? Que era de no sé, de quién sabe quién, que te ocupa un lugar, que está en buenas condiciones y demás, pero que decís, ¿cómo? No sé si venderlo porque no me da confianza Mercado Libre, porque por lo que sea, y querés ir a llevar a un lugar cuántas cosas que a veces uno tiene, ¿no? Y que quiere regalar, porque hay gente que se prende a lo material, a los recuerdos, y hay gente que dice que no, esto la verdad es que un viejo baúl, por ejemplo, que tengas, bueno, cosas que por ahí otros quieren coleccionar, también se viene lo que se va a llamar mercado de pulgas, y ahora vamos a estar conociendo un poco más de eso.
1: Que circule, que se vaya.
0: Sí, señor, exactamente. Bueno, de eso y de mucho más vamos a hablar en esta mañana, si se quedan con nosotros. Por supuesto que el tema político no va a ser ajeno a nuestro programa también. Hablaremos de las historietas, si alguien quiere comunicarse, contarnos, y también recibiremos los mensajes con mucho gusto. Pero ahora vamos a repasar algunos títulos. A las 6:19 en la República Argentina, títulos de esta mañana, Milei enviará un paquete de proyectos para resguardar la soberanía en Malvinas. El presidente Javier Milei anunció anoche en cadena nacional que enviará al Congreso un paquete de proyectos para resguardar la soberanía en las Islas Malvinas. Además, adelantó la creación de una base naval para resguardar la soberanía en la región en Tierra del Fuego.
1: Valdés propone a Corrientes como la capital del turismo natural. Más de 1.300 personas participaron del cuarto Congreso Ecoturístico del Litoral, que reunió en Corrientes a referentes del sector bajo el lema Turismo Regenera. Valdés llamó a posicionar a Liberá en los mercados globales.
2: Media sanción del Senado de un plan para conservar grandes felinos. La iniciativa contempla asistencia a productores afectados por ataques de yaguaretés y pumas, un registro provincial y un mecanismo de compensación administrativa. También avanzaron en acuerdos para cargos judiciales y otros proyectos.

0: Bien, estamos ahí compartiendo nuestra efeméride musical habitual de cada mañana y tiene que ver justamente con el nacimiento en Santa Fe del célebre cantautor y autor de grandes boleros, Chico Novarro. En este caso, que nacía un día como hoy de 1933. Y ahí estamos compartiendo algo contigo.
1: Uy.

0: 6:21 en la República Argentina. Después dame un gustito ahora y poné Amnesia también, Chico Novarro, en un ratito, uh-huh. Porque el otro día quería de Maite Reima escuchar esto. 6:22 en la República Argentina. Arrancamos así tranqui, pero después esto va subiendo y se va poniendo loquillo, porque qué sé yo, ya van a ver en un rato. ¡Esa! Subile, mirá.
1: El camaleón.
0: Hoy, 4 de septiembre, también estamos celebrando que hace una semana fue...
2: el cumpleaños de Diego Romero, por supuesto. Que ¡vamos, cumpla, Diego! ¡Vamos!
3: Ya son grandes.
2: Ya son grandes para estar haciendo esa pavada.
0: Es lindo celebrar su cumpleaños porque a usted no le gusta celebrar.
3: Tiene la responsabilidad de estar al frente del micrófono en una prestigiosa
0: pero
3: radio.
0: Pero fue hace una semana, mira, imagínense, el otro viernes van a ser 2 semanas
2: del... Claramente, del cumpleaños del señor Diego Romero. ¡Vamos, Diego!
0: Diego, lo queremos sí, mucho. Bien, es muy gruñón usted, grandes. Tan lindo hombre, tan gruñón.
2: Ya son grandes.
0: Bueno, esto es porque Julio, su amigo, es el que manda todas estas barbaridades, así que usted también, hombre grande, de control a esas amistades infantiles
3: eso
0: que tiene.
3: No se puede. Imposible.
0: 6:23 en la República Argentina. Saludamos a todas las secretarias. ¿Ha cambiado un poco el tema de la secretaria o la secretaria sigue siendo alguien imprescindible en los consultorios, en las oficinas? Siguen siendo. Y hay ya secretarios ahora. Antes era como la secretaria sí. Y la secretaria, ¿no?
3: Yo creo que sí, que ya hay secretarios y además. Un poco se ha modificado el rol o la consideración hacia el rol de una persona que antes la secretaria, no, la secretaria era la que cuidaba al profesional sí. O el responsable de esa oficina, como una función que era de exclusividad femenina, por eso el día de la secretaria. Uh-huh. Y afortunadamente la sociedad fue evolucionando y hoy ya no tiene esa imagen de servicio ajá. Exclusivo de la mujer hacia generalmente un hombre, una imagen que por suerte ya si no quedó atrás, lo va quedando.
0: Igual, ¿qué rol importantísimo tiene una persona que ejerce como secretario o como secretario, ¿no? En un lugar donde hay personas que tienen que tener por ahí la cabeza en temas centrales y sumamente importantes. No sé, me imagino el secretario de un gobernador, el secretario de una del dueño de una empresa grande que tiene que por ahí, no sé, tener reuniones, un montón de reuniones y que tiene una agenda complicada. Es el alma de la empresa, ¿no?
3: Sin dudas. Pero hay que no se le dio el valor, no se le dio el valor del alma de ese lugar, de esa empresa, de esa oficina, de ese consultorio. Me parece que era como un engranaje importante, sí, pero no.
0: Claro, no se le. Claro, y no sé los sueldos cómo estarán, ¿no? Sí. En este caso también. Lo mismo pasa con el personal que se encarga de la limpieza de tu casa también. El personal doméstico tampoco se le da el valor que tiene una persona que le tenés que dar toda la confianza, muchas veces dejar las llaves de tu casa, que se encarga de que tu casa esté limpia, no cobran lo suficiente las empleadas domésticas en la Argentina, ni hablar de que la gran mayoría está de manera precarizada, no están todos en negro, pero tampoco se le da esa importancia que tiene, y es una persona más de la familia. Bueno, son las 6:25 en la República Argentina, señores, y ¿les parece que comencemos a desarrollar un poquito para no quedarnos atrás con las voces de los protagonistas? Si les parece, arrancamos.
3: Bueno, hoy hablamos en los títulos de este Congreso de Turismo que se realizó en Corrientes, que se está realizando en realidad.
2: Exacto.
3: Quien habla es Juan Pablo Valdés, el gobernador, sobre el Congreso precisamente y esa postulación que hizo respecto a Corrientes, si va a ser la capital del turismo natural. Escuchemos al mandatario correntino.
4: El comité verá si el ecoturismo en Corrientes ha logrado romper la estacionalidad del turismo, de hacer de Corrientes un destino que se puede elegir durante todo el año, que cada vez va mejorando más y que va en constante crecimiento. Por eso, muy feliz por esta participación récord de operadores que están hoy capacitándose y ampliando las ofertas para seguir creciendo con el Ibera. Concepción en este tiempo ha cambiado sus índices negativos a índices positivos, donde los jóvenes eligen quedarse en Concepción mismo, donde buscan capacitarse, pueden formarse ahí en Concepción, y eso habla de cómo ha cambiado la ciudad a partir de la llegada y de la aplicación del Plan Iberá. Está muy claro cómo se logra el éxito del Plan Iberá, ¿no? Con esos congresos de ecoturismo, trabajando con diferentes intendentes, acercando todas las partes, los operadores, las ofertas, las miradas, y siguiendo esa línea, capacitar a todos para que eso siga creciendo y se siga desarrollando como se lo viene haciendo.
1: ¡Arriba todo el mundo!
3: Viene ahí la palabra entonces del mandatario correntino hablando del Congreso de Ecoturismo, Juan Pablo Valdés, y quien también habló es el titular de la cartera de Turismo de Corrientes, Juan Enrique Brayar Pocar.
5: Mientras tanto te cuento que en el caso de Concepción, sí, que es donde por ahí también hoy se exhiben logros, pasaron desde 2014 más o menos, cuando empieza a desarrollarse todo el Plan Iberá, el Comité Iberá, que es un poco lo que hoy se está mostrando también en este congreso, pasó de tener 70 turistas a tener y promediar durante este último año sobre todo más de 11.000.
0: ¿De 70?
5: Con lo cual,
0: ¿en
5: de
0: serio?
5: 70 turistas en 2014 a promediar los 11.000, con lo cual, bueno, ahí hay una apuesta también a un mediano largo plazo. Recordemos que en Concepción se está trabajando este proyecto de hotel hogar gastronómico, que le va a dar, por ejemplo, a la localidad y a la región más de 300 plazas, un trabajo conjunto también con la Universidad Nacional del Nordeste.
0: Muy bien, escuchamos entonces a Juan Brayar Pocar, ministro de Turismo.
4: Una edición récord, la cuarta edición del Congreso Ecoturístico del Litoral. Pero lo que destacaba también, si hoy tenemos más de 1.300 inscritos, habla de un gran trabajo, un gran camino, como lo narró el senador Flinta, y de la expectativa que genera Corrientes como faro de productor de naturaleza, de gran administración del ecoturismo, y que nos posicionamos siempre como ejemplo de cómo hemos trabajado nuestro ecoturismo en todos estos años, ¿cierto? Entiendo que el turismo hoy está entre las primeras, entre los primeros ingresos que tiene la provincia, cuarto, quinto, y el ecoturismo de nuestra provincia, tiene una fisonomía de las grandes extensiones, como sabemos, de los esteros Liberá, más el turismo que se puede hacer de tipo rural, más la pesca con devolución, son un montón de factores que hacen que Corrientes se posicione como un gran o uno de los mejores destinos de naturaleza. Tenés una gama totalmente para todos los bolsillos, el chef que hay para todas las posibilidades, de lo más económico al turismo de alta gama, como se dice, y que ese es por ahí el que viene a buscar el europeo o el americano.
3: Juan Enrique Brayar Pocar, titular de la cartera de Turismo de Corrientes, también hablando en el marco de este congreso que se está realizando en esta capital.
0: Muy bien.
5: En este caso vamos a escuchar al presidente Javier Milei, pero vamos a escuchar el segundo fragmento, Juanma, que tenemos ahí en este sentido, que habla acerca de los vientos que corren, sobre todo para, no solamente a nivel mundial, sino también, dice el presidente, para favorecer al reclamo de la Argentina en torno a lo que hace a la situación de la soberanía de las guerras Malvinas, perdón, de las Islas Malvinas, ¿no? En este caso, esto decía el presidente justamente en relación a eso y a lo que implicaron también las declaraciones del presidente Donald Trump.
6: Además, en el mundo corren vientos de cambio favorables a nuestro reclamo. Recientemente, el presidente Trump declaró que los Estados Unidos están revaluando su posición histórica con relación a Malvinas. Esta amenaza no es inocua. Los Estados Unidos evalúan ese cambio de posición porque saben que la Argentina tiene un socio confiable, alineado con los valores occidentales, en una posición de relevancia estratégica que puede ser un aliado valioso en las décadas por venir. Sin ello, nada de esto sería posible. Esto solo ya es un hecho inédito que da cuenta de que el rol y la relevancia de nuestro país en el mundo ha cambiado fuertemente. Argentina, en términos dinámicos, es un país con recursos naturales, en una posición de importancia estratégica a nivel geográfico que no está afectada por la inmigración descontrolada, la violencia que ella conlleva y los problemas de seguridad nacional que hoy acechan a Europa. Si evaluamos las condiciones estructurales de Reino Unido, en cambio, ellos enfrentan múltiples crisis de carácter migratorio, demográfico y económico que difícilmente tengan solución.
1: ¡Arriba todo el mundo!
5: Bien, ahí lo escuchábamos al presidente Javier Milei, bueno, desde su óptica y desde su entender también, con vientos distintos que hoy favorecen incluso el reclamo, en lo que él refiere también a un cambio en el posicionamiento histórico de los Estados Unidos en torno al conflicto que mantienen Argentina y Gran Bretaña.
0: Gran equipo comunicacional que tiene el presidente, porque vos cambiás el eje de la conversación. ¿De qué veníamos hablando hasta hace un tiempo? De una cosa vamos pasando a otra, ¿y ahora de qué vamos a hablar? Uh-huh.
3: De las Malvinas.
0: Es claro, de las Malvinas, me parece que cambian el eje de la comunicación, eso es, también es parte, para que vayamos entendiendo también, de estrategias que tienen que ver con campañas,
3: tocando
0: con lo que
3: tema,
0: se viene.
3: Un tema sensible para los argentinos.
0: Sí, porque ¿quién se va a poner en contra?
3: Sí, exactamente.
0: Nadie.
3: Quitándole una bandera al kirchnerismo, que durante toda su gestión, Malvinas fue una de las causas más uh-huh. importantes, pese a algunas cuestiones puntuales. Pero el kirchnerismo siempre hizo gala de hablar bien y mucho y de manera muy con mucha congoja de la sí. cuestión de Malvinas. No se hizo absolutamente nada, claro, esto, pero lo habló y mantuvo la bandera de las Malvinas en su reducto.
0: Hablando, sí, perdón, Diego.
3: No quería cambiando de tema, pero siguiendo con Milei, se hizo una encuesta del 10 al 18 de agosto respecto a quiénes son las personas que siguen todavía a Milei, quiénes son las nuevas personas y quiénes son aquellas que les genera mayor rechazo.
0: Sí.
3: Las mujeres de entre 50 y 64 son las que más rechazan a Milei, dice esta encuesta. El mayor apoyo se concentra en los hombres de 18 a 29 años, el 51,7%, y los números de las mujeres, dice el mayor rechazo, como decíamos, de 50 las personas. Las mujeres de 50 a 64 años con el 67,1% de las opiniones. Los números de los hombres, los jóvenes de 18 a 29 son los que más apoyan. En contraposición, los hombres mayores de 65 años reúnen el 64,9% del rechazo al mandatario.
0: Uh-huh. Esto, sí, es cierto, el presidente tiene un apoyo muy grande de los chicos jóvenes, de la juventud.
3: Sí, las personas mayores, en definitiva, son las que más rechazan la gestión del presidente y son aquellas que ya llegan a la edad de jubilarse, aquellas que tienen el servicio del PAMI, de la obra social, que es realmente deja mucho que desear.
5: Sí, claro.
3: Es muy, muy malo el servicio del PAMI, y ni hablar de los salarios, ¿no? Ni hablar del salario mínimo, que tiene ese plus de 70 mil pesos, que lo anuncian como si fuera, no sé, que ganaron el Kirchner.
0: Bueno, y ya que hablabas del kirchnerismo, un ex funcionario de la Procuración que debía declarar, leyeron esto ayer, en un caso de corrupción, apareció muerto en la calle, no sé si estaban. Y después volvemos un poquito a la cuestión Malvinas, obviamente que hubo reacción de parte de la gente de Inglaterra, ¿no? El Reino Unido le respondió a Milei, las Malvinas son británicas porque los isleños eligen ser británicos.
5: Eso porque también el presidente habló de que los quienes viven en las islas no tienen derecho a su autodeterminación.
3: Uh-huh. No, claramente.
0: Bueno, tenemos tantas cosas para decir en esta mañana, chicos, que mejor nos vamos a la pausa, pero venimos en un ratito. Esto es Arriba Todo el Mundo y hoy es viernes. ¿Vamos a ponerle ritmo a la mañana o tenías amnesia justo? ¿Tenés amnesia? Entonces vamos lentamente a la pausa y venimos en un rato. No se vayan.

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0: 6:42 en la Argentina. ¿Cómo están todos ustedes? Bienvenidos a los que se suman a la transmisión de la red Corrientes, que pronto, muy pronto será 106.9, ya somos, no todavía, ¿no? 106.9, vayan agendando ese numerito, pónganle, aunque ahora suene... Así no importa. En breve será nuestra sintonía oficial. 16 grados una décima en la capital de Corrientes, 64% de humedad en esta mañana de viernes. ¿Contenta la gente porque es viernes? Ay, hay uno que dice, ¿qué onda, loco? Y acá estamos, loco, todo bien. Ya estoy listo haciendo, escuchándote. A ver, listo para escucharte haciendo cosas en casa y con terrible calor, nos dice nuestro amigo desde Lanzarote. Un beso para Miguel Verón. Feliz día de la secretaria, excelente viernes, a cargar las pilas el fin de semana y bendiciones, dice Rosa Eva. Buen día, llegó el viernes, fue una linda semana con su compañía. Que pasen un buen fin de semana, dice Oscar. Gracias, Oscar, querido. Un beso para vos. Y está Rito Rafael también deseándonos un buen fin de semana. Estamos arrancando el viernes nosotros y ya nos están deseando un buen fin de semana. Vamos todavía.
1: Primero, una consulta. Sí, dale. Ustedes que son jóvenes de esta mesa.
0: Claro.
1: Les voy a tirar unos nombres de algunos artistas.
0: Artistas.
1: Porque el Comité Olímpico Argentino... Uh-huh. Está buscando la canción con la que la delegación argentina para los Juegos Suramericanos, que arrancan dentro de 10 días, un poquito menos, la canción con la que va a ingresar la delegación argentina. Uh-huh. Dice, ¿con qué canción debería entrar la delegación argentina a los Juegos Suramericanos Santa Fe 2026? Uh-huh. Opción 1, Argentino Yo Soy, la Teila M.
0: Ajá. La Teila M. Sí.
1: Superestrella Desacatados, Desacata.
2: Sí, y el número 2. Una banda de cuarteto.
1: Exactamente.
0: Ahí ya me gustó más.
1: Tierra Santa de Trueno.
2: Es buena también esa. Bueno. Me gusta mucho Tierra Santa, me parece que le da un marco ahí de hermandad latinoamericana.
0: Busca Trueno, Tierra Santa, por favor, vamos a escuchar a ver.
1: Que Tierra Santa, cabeza de la encuesta con el 59%, le sigue Argentino Yo Soy de la Teila M, muy lejos con el 34%, sí. Y solamente un 7% logró el tema Superestrella.
2: Aparte, la Teila M ya tuvo, incluso con este tema Argentino Yo Soy, en la previa del Mundial, tuvo otra vez una dinámica interesante. Digo, ellos quedaron muy, muy pegados, por decirlo así, también a lo que fue el tema para la selección, que fue el tema de Qatar 2022, básicamente, donde se hablaba de la selección, ese tema era cortina, y pasó casi algo similar con Argentino Yo Soy. Me parece que el que más termina representando un poco todo esto es Tierra Santa, que incluso no lo hace solamente Trueno, sino que tiene una colaboración, y ahora no me voy a acordar con quién, pero es también un gran artista reconocido de la Argentina.
3: Un hermanito también.
0: A ver.
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2: Esta es una versión con Milo J.
4: De Tierra Santa.
5: Eso no, Mateo.
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1: 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Y pensar que hace un ratito escuchamos a Chico Navarro.
2: No, igual este tema está bueno. Con Víctor Heredia es la versión original.
0: ¿Según quién?
2: Con Víctor Heredia es la versión original. Bueno, los tiempos pasaron también.
0: Es cierto, no podemos seguir escuchando
2: la amnesia, boludo. Las cosas no, cambiaron razón. También.
0: Tiene razón. ¿Para qué te decís que no? Sí. Mejor lo vamos a recibir a Frenkie, ¿les parece?
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0: pasando ahí afuera, Frankie?
1: ¿Cómo estás, Frankie? Buen día para vos.
2: Buen día para todos ustedes. La verdad que hermosa mañana, muy fresquito, ¿no? Y disfrutando de un matecito, ¿no? Por lo menos aquí en las calles de Corrientes. Nublado el cielo por el momento, a punto de amanecer nada más, así que una postal celeste y algo de claridad amarilla, como a mí me gusta, digamos.
1: Ah,
2: ¿Ustedes, todo bien?
1: No está cubierto, digamos, el cielo, no es como que se va a alargar un chaparrón enseguida, ¿no?
2: Si uno mira hacia el sur, diría que sí. Si mira hacia el norte, tendría la esperanza de que no. Así
1: Ah,
2: que
1: mira.
2: diría un 60-40, digamos. Pero
1: Podría ser.
2: espero que no, espero que no. Hay que disfrutar del viernes, el último día de la semana
1: Eso.
2: laboral. Así que, bueno, esperemos que no llueva.
1: ¿Qué tal su mate, Frankie?
2: Amargo, amargo, bien ácido para los que les cuesta, digamos. No, no, bien, bien amargo. Una yerba bastante fuerte, no voy a decir el nombre, pero para arrancar y despertarse bien fuerte, así ya estamos bien arriba de cara al fin de semana, sí. No me das ideas, por suerte.
1: 6:32, Aldana dijo, vamos a tomar unos mates, dale, todavía no hemos probado. Acá está, no sé qué es lo que está haciendo, si bendice el mate, le pone abajo la tierra, le saluda a la
3: Igual la
1: Pachamama.
3: banco, ¿eh?
4: Cinco mates y media ya se tomó.
1: Sí,
4: ¿Sí? Se bajó
1: ese es el
4: el
1: tema,
4: cuarto
1: se está
4: del
1: tomando,
4: termo, se tomó.
3: Se está despertando ella primero.
1: Claro.
2: Nunca
1: ¿Uno
2: dijeron
1: para vos?
2: que. Bueno, el
1: Cinco
2: cebador
1: para
2: tiene
1: mí.
2: esas posibilidades, ¿no? El que ceba tiene esa virtud
1: Cierto es.
2: de manejar los tiempos como en un buen partido de fútbol. Pero
1: Claro.
2: bueno, la vida es así y hay que
4: Y te
2: arrancar
4: quedabas solo.
2: fuerte, fuerte el mate. Fuerte también es la nota que les quiero
1: Sí.
2: compartir de cara al viernes. Quizás no es la mejor forma de arrancar la mañana,
1: Pero es la
2: pero bueno,
1: realidad.
2: el día, la noticia es así. Y ayer tuvimos la oportunidad de hablar con una señora, una abuela muy preocupada por sus nietos. En este caso, preocupada nada más y nada menos que por su hijo y la pareja de su hijo. En este caso, esta señora es de Paso de la Patria, se acercó a la terminal unos minutos para charlar conmigo. Ella es Ana María Rodríguez y quería denunciar justamente, exponer públicamente la situación que vive su hija, perdón, su nieta con respecto a su hijo y la pareja de su hijo, que al parecer ejercerían cierta violencia física a raíz del consumo de estupefacientes. La escuchamos.
5: Yo le denuncié por el maltrato de mi nietita Naomi Milagro Gómez, de 2 años y 9 meses.
2: ¿Qué entiende usted que le pasa a su nieto?
5: Y fue por tanto excesivo maltrato que ella recibe de parte de los dos. Una cosa es que yo te cuento, otra cosa es que yo la viví y la vi, cómo ellos le castigan, cómo le maltratan. Entonces yo no aguanté más.
2: Usted me comentaba que su hijo tiene problemas de consumo junto con esta pareja.
5: Sí, los dos consumen.
2: Su hijo consume con su pareja, ¿no?
5: Sí, ellos consumen el polvito ese que es para la nariz. Consumen. Cuando ellos cobran la plata a las nenas, es todo para eso. Aparte, yo encontré en mi casa, en mi propiedad, planta de marihuana, que también tengo la prueba, le he sacado fotos.
2: ¿Usted se ha acercado al juzgado de paz y qué le dijeron?
5: En el juzgado, bueno. En la comisaría primero hice la denuncia, de ahí ya todo vino mal porque dijo el juez que tenía que esperar que termine la fiesta del Dorado para atender mi caso. Y después hubo el lunes feriado, bueno, esperamos hasta el martes. El miércoles yo me fui a la audiencia. Me tomaron la declaración y me firmaron todo. La verdad que yo fui muy sincera, le conté todo al secretario porque el juez no da la cara. Yo no le conozco hasta el día de hoy. Y bueno, a partir de ahí yo me fui a mi casa y de golpe volví otra vez a escuchar que a la Naomi le están castigando, le están castigando. Entonces al otro día yo me levanto y le digo, dejen de castigar a esa criatura porque yo voy ahí y le voy a contar al juez. Se ríe mi hijo y mi nuera y dice, no, dice, sí, el juez salió a tu contra. ¿Sabe qué me dijo el juez? Agarrá a tu hija y buscate donde viví y andate. Y hacé con tu hija lo que vos quieras. Al otro día yo me voy y le pregunto al juez si es verdad lo que a mí me dijo mi hijo. Tres veces le pregunté. A la tercera me dice, señora, nosotros no encontramos nada en su nieta.
1: ¿Qué panorama espantoso el que acaba de describir esta mujer, ¿no?
2: Horrible, sí. Ella pertenece al barrio Rincón en Paso de la Patria. Y bueno, hay una cuestión ahí que ella menciona que el juez le dijo una cosa, pero en realidad ella jamás se vio con el juez. Claro, Ana María, a la hora de hablar y con los nervios de la nota en sí y por el caso, en realidad ella siempre trabajó con lo que sería el secretario. dado que el juez de paz se encarga de múltiples causas, debido a que es una jurisdicción amplia, digamos, en ese sentido nunca habló personalmente con el juez. Lo que sí puedo comentarles es que ya avanzó la causa, así que está siendo citada ella para hacerse las pericias psicológicas. Intuyo yo que las dos personas acusadas también están siendo citadas para declarar, pero bueno, también hay que exponer este tipo de situaciones que obviamente...
1: ¿Para que la nietita se vaya con ella, Frenkie?
2: Sí, ella obviamente busca la tenencia de su nieta porque no confía claramente ante reiterados episodios, según lo que ella denuncia, sí.
1: Bien. Bueno, Frenkie, triste, pero es una historia que seguramente ocurre en muchos lugares, que no se sabe, que no tiene por ahí prensa, ¿no? Pero que sí ocurre el tema de la droga llegando a muchísimos lugares de nuestra provincia y con estas consecuencias, ¿no? El maltrato infantil, porque por padres que no están en ese... que no están en sus cabales, digamos, por el consumo precisamente.
2: Totalmente, y yo valoro incluso el testimonio de Ana María, que se tomó la molestia de venir desde Paso de la Patria para estar unos minutos en la terminal y poder charlar personalmente. No debe ser fácil para ella en cuanto a los recursos económicos que tuvo que emplear y el tiempo que disponía ella, así que yo agradecido por ella por su tiempo, obviamente.
1: Qué bárbaro, ¿eh? A todo lo que hace una abuela por ahí. Bueno, Frenkie, buen testimonio también. Gracias.
2: Gracias a ustedes.
1: Lo esperamos en un ratito. 6:53 en la República Argentina.
0: Bueno, en este caso vamos a continuar escuchando testimonios y vamos a compartir justamente un extracto de el ministro de Economía, Luis Toto Caputo, porque al parecer Adorni no era el único que se deslomaba dentro del gobierno del presidente. Mira. El que parece que hace lo mismo también es el ministro. Así que escuchamos a ver qué es lo que decía en este caso Luis Caputo respecto a deslomarse.
3: En el mundo es elogio, así que la gente se puede quedar tranquila que estamos por el camino correcto, que sabemos que lleva tiempo, que hay que tener paciencia, pero que sepan que nosotros trabajamos y nos deslomamos para que este cambio, digamos, se continúe y sea y se dé para todos lo más rápido y mejor.
6: ¡Arriba todo el mundo!
0: Bueno, ahí no, que la gente tenga paciencia porque nos estamos deslomando para que esto cambie, dijo el ministro de Economía, y obviamente que uno no puede no pensar en la situación de Manuel Adorni y lo que generó sobre todo el uso de la palabra deslomarse, ¿no? Claro. Pues más allá de la cuestión de la investigación, la posterior salida del ex jefe de gabinete del gobierno, de la gestión, me parece que cómo cayó en la gente el uso de la palabra deslomarse es lo que, bueno, terminó también impulsando que crezca su negatividad, ¿no? En torno a la imagen. Y bueno, el ministro de Economía eligió utilizar la misma palabra para hablar también de una cuestión muy sensible. Ayer lo repasábamos incluso, de la situación económica y la dificultad que tiene mucha de la gente de llegar a fin de mes, ¿no? Incluso proyectando una situación que puede extenderse mínimamente a 2 años más.
1: Si lo hizo a propósito, me parece innecesaria la provocación, ¿no? Qué sé yo, si lo hizo, viste, porque están acostumbrados a hablar con esa palabra, me estoy deslomando, yo también uso la palabra deslomarme a veces, ¿eh?
7: Sí, pero vos no sos funcionaria, ¿no?
1: Claro, o sea, por ahí a veces uno tiene incorporado, digo, y puede pasar, pero si lo hace con el afán de provocar, me parece que es absolutamente innecesario. Diego.
7: Bueno, cortes de energía en la jornada.
1: Ay, Dios, se hizo un silencio así que dije, ¿qué está por decir? No, dale, claro, vamos. Claro.
7: Porque la situación, si
1: dígame, hablamos, ¿quién no es en el Punta Taitalo?
7: Si hablamos el otro día de Punta Taitalo, Molina, Punta Taitalo, hoy la DPEC dejó la zona norte de la ciudad.
1: Ajá.
7: O deja la zona norte de la ciudad y se va hacia el sur.
1: ¿Se va a Santa Catalina?
7: Parque Industrial Santa Catalina. Y zona de influencia.
1: Estamos mal.
7: Pero el horario.
1: ¿Cuál?
7: De 12 a 18.
1: De 12, a la tarde.
0: Chau tu siesta.
1: Chau mi siesta, sí. No, igual no soy, a veces nomás la siesta, pero igual, viste que el corte te hincha la pelota, hincha el corte. Bueno,
7: por trabajos de mantenimiento en las distintas líneas, hoy corte de energía en el Parque Industrial Santa Catalina y zonas aledañas de 12 del mediodía a 6 de la tarde.
1: Muy bien, no, pero bueno, ¿qué le vamos a hacer? Esto es lo que hay. Es así, la información es así. 16 grados una décima la temperatura en Corrientes, la humedad 64%.
0: Bueno, reiteramos el corte de tránsito, mejor dicho, el corte de la calle, el corte total de Buenos Aires entre Quintana y Plácido Martínez de 8 a 12 por la implementación de este programa Cielo Limpio. Se va a estar desarrollando en la jornada de hoy, así que tengan paciencia y eviten circular por la zona. vacuna. Falta un ratito todavía, pero bueno, más de un desprevenido seguramente se encuentre con esta situación, así que es por eso que la reiteramos. Y para ampliar uno de los títulos también de esta mañana, tiene que ver con lo que sancionó el Senado de la provincia, con esta media sanción al Plan Provincial de Conservación de Grandes Felinos, que como decíamos es una iniciativa que establece mecanismos de indemnización para productores afectados por algún ataque que se pueda llegar a dar por producto de un yaguareté o algún puma a su ganado. En este sentido,
1: que ya se da misiones esto,
0: Sí, además hubo alguna actividad también vinculada a pliegos judiciales. Ingresó, por ejemplo, al Senado también desde diputados el proyecto que ratifica al jurado de enjuiciamiento de la provincia. Pero bueno, vamos a escuchar a Henry Fick, que nos da un poco de detalles acerca de lo que ha sido el saldo de la sesión que se llevó adelante aquí en la legislatura en la jornada de ayer.
6: Bueno, yo creo que lo más importante es el proyecto de ley que se va con media sanción a la Cámara de Diputados, lo que es la conservación o preservación de lo que son los grandes felinos. Sería el reconocimiento de aquellos productores que hemos visto que en estos últimos días nos hemos enterado que han habido algunos ataques de los felinos, de los yaguareté, precisamente hacia ganado vacuno, y tener esa herramienta necesaria como para seguir apostando a todo lo que es el sistema Iberá, todo lo que es la conservación, todo lo que el trabajo que se viene haciendo, pero también trabajar en conjunto con los diferentes estamentos, como las sociedades rurales y como los productores, para darle la seguridad de que si hay algún ataque, el gobierno de la provincia va a tener la herramienta necesaria como para reconocerle el esfuerzo que cada uno de ellos hace. Y también seguir haciendo la conservación y preservación del yaguareté.
8: ¡Arriba todo el mundo!
0: Bien, ahí lo escuchábamos a Henry Fick, en este caso dando cuenta un poco de este proyecto que obtuvo la media sanción correspondiente, que ahora seguramente será girado también a la Cámara de Diputados, y que bueno, lo que busca es también, en estos términos, abrir un poquito el paraguas para evitar cualquier tipo de inconveniente con los productores, y entiendo es el paso siguiente a ya poder encontrarnos con yaguaretés ocupando su territorio natural.
1: Sí,
0: ¿no? Así que es como también una herramienta para salvaguardar no solo la capacidad productiva de quienes están en el interior de la provincia, sino también para el Estado de evitarse algún problema mayor ante cualquier eventualidad,
1: claro,
0: que pueda llegar.
1: Lo que pasa es que ya los yaguaretés están atacando, en algunos lugares han atacado terneritos, han comido algún ternerito, y eso le afecta al productor, y el productor no se va a quedar de brazos cruzados, va a salir y lo va a matar, ¿viste? Esa es la realidad, va a salir y cómo se hizo para que terminen desapareciendo estos animales. Claro. Y uno no justifica, pero también entiende que el productor tiene que conservar su hacienda.
7: Su patrimonio.
1: Exactamente, entonces para evitar eso, cuando ocurra, le van a resarcir. Esto todavía es un proyecto igual, ¿no?
0: Sí, claro, sí. Tiene que pasar por la Cámara de Diputados, sí, después sí, sí. Ser ratificado, promulgado en este caso, y ver cuáles son los mecanismos que lo instrumenten.
1: Sí, señor. Bueno, le voy a pedir, son las 7 de la mañana en la República Argentina. ¿Vos estabas por pedir algo?
7: No. A ver, hay una propuesta, hablamos de las canciones, uh-huh. Además, y dice, la Argentina debería entrar con la marcha de San Lorenzo, cantando la marcha de San Lorenzo en tiempo de rock. Uh-huh. Estábamos buscando y no existe. O sea, sí existe, pero la versión es muy fea, la de Billy Bond allá en el año 71. Y después está la versión de Lerner, a fines de los 90, que no deja de tener ese tono militar, digamos, que estamos acostumbrados a escuchar. Así que, pero destaco el gesto del oyente que inmediatamente nos tiró la idea.
1: Bueno, buenos días, hermoso equipo. Feliz día a todas las secretarias, dice Jorge de Jesús Rolón. Falta un día para la peregrinación, la Sociedad de Peregrinos Virgen del Rosario. Están por peregrinar, claro que lo hacen habitualmente, nos dice Patricia, que también está del otro lado, Patricia Puello en este caso. Le saludamos a ella, que nos desea un feliz fin de semana. Arriba todo el mundo, buen fin de semana. Si hay sorteo, quiero participar, nos dice otro oyente. Y ¿Quién está por acá? Está Carlín Gutiérrez, que nos dice: buen viernes cultural a todos ahí en el estudio del mejor programa radial. Qué grande el día de las historietas, me trae recuerdos de las historietas de Condorito. También hoy se recuerda el aniversario de la partida a la otra vida de un grande del rock argentino como Gustavo Cerati, que en un rato lo tendremos.
0: Pausa, pasó, noticias. Fue con lo que volvimos en el...
1: Ah, tiene razón, este... tiene razón. Noticias y volvemos.
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9: Javier Milei ya publicó el decreto por las Islas Malvinas. La orden del Ejecutivo reglamenta lo que ayer anticipó el presidente en cadena nacional. Da precisas instrucciones al Ministerio de Relaciones Exteriores en los procedimientos y pasos a seguir para el cumplimiento de la ley ya vigente que ordena la exploración y explotación de hidrocarburos en la plataforma continental argentina. También da órdenes precisas a la Secretaría de Energía y a la Procuración del Tesoro sobre las condiciones para obtener permisos, concesiones, autorizaciones y habilitaciones. El decreto lleva la firma de Javier Milei, Diego Santilli, Pablo Quirno y Luis Caputo. A todo esto, el Reino Unido le respondió a Javier Milei y aseguró que las Malvinas son británicas. El ministro de Defensa británico sostuvo en redes sociales que su compromiso con las Falklands, como los británicos llaman a las Malvinas, es absoluto e inquebrantable. Además, el funcionario inglés expresó que la declaración de Javier Milei de anoche nos dice más sobre la política interna de Argentina que sobre las islas, una vez más que insistió en que los isleños de las Falklands eligen ser británicos. Las palabras de Javier Milei ocupan esta mañana las portadas de los portales informativos británicos. Así se refleja en Sky News, Independent, The Financial Times y The Guardian. Recuerdan además las últimas declaraciones del presidente estadounidense Donald Trump el lunes, que su país podría revisar su postura de tradicional neutralidad sobre las islas. En la calle, los argentinos opinan. Amplía Rosario Bigozzi.
10: Después de la cadena nacional del presidente Javier Milei relacionado con el tema Malvinas, salimos a preguntarle a la gente qué es lo que opinaban. Aquellos que están informados dijeron lo siguiente.
11: Espero que todos los políticos acompañen esto y que sea verdaderamente algo positivo para el país y para la causa de Malvinas.
10: ¿No es un acto de campaña?
11: Y bueno, puede llegar a ser, pero creo que es una causa que es común a todos. La verdad que si lo usan políticamente sería muy mezquino.
12: Parece bien la medida.
10: ¿Por qué?
12: Considero que es una forma de tomar un poco de soberanía sobre las Malvinas. Igual la soberanía legal, sí, pero confío en que dio un gran paso.
10: Rosario Bigozzi, la red informativa.
8: Fórmula 1.
9: En media hora, Colapinto comienza a girar en Monza. Amplía Walter Zafarian.
13: A las 7:30 comenzará oficialmente en pista la actividad en el Gran Premio de Italia en el mítico circuito de Monza. Carrera 13 en el año para Franco Colapinto, la primera después de conocerse su renovación de cara al 2027. Una hora de actividad plena para probar los compuestos de los neumáticos, la puesta a punto y trabajar para lo que va a ser a partir de las 11 la segunda salida a pista con la FP2. No estará Max Verstappen en la primera tanda y Wasa lo va a reemplazar en Red Bull. No estará Pierre Gasly en Alpine, lo reemplazará Paul Aron. Mientras que la novedad más importante es que el líder del campeonato, Kimi Antonelli, va a penalizar en la carrera del domingo por utilizar este fin de semana una nueva unidad de potencia, es decir, un nuevo motor. Walter Zafarian para la red informativa.
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9: Atención automovilistas, grandes demoras en el Camino Negro sentido al puente La Noria es por un choque a la altura de Recondo. También se encuentra demorado el tránsito en Delepiane sentido al centro y en la General Paz desde Villa Lugano hasta Villa Devoto. También se nota una carga vehicular importante en Riccieri, luego del barrio 1 a la altura de Ezeiza, y esto se debe a dos choques en el lugar que generan grandes demoras, tanto en la 205 como en el camino que va desde el aeropuerto internacional hacia el centro porteño. También se registran choques en el Bajo Porteño, un choque a la altura de Madero y Perón, un fuerte choque en los bosques de Palermo, en Figueroa Alcorta, 100 metros después del cruce con la avenida Sarmiento, en Honorio Pueyrredón y Batalla del Pari, en Córdoba y Julián Álvarez, y atención, habrá movilizaciones a la sede de la UTA en la calle Moreno a media mañana. Trenes y subtes con frecuencias habituales.
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14: El frío se afianza en el centro del país. La ciudad de Buenos Aires amanece con 7 grados y en algunos puntos los termómetros bajaron hasta 4 en el conurbano bonaerense con baja sensación térmica. Salí con abrigo de casa y a la tarde disfrutaremos de un solazo en Buenos Aires con una máxima de 17 grados. Mañana sábado se refuerza el aire frío, con máxima que no superará los 14, y además habrá viento del sur con baja sensación térmica. Y el domingo, heladas en el conurbano bonaerense con valores de hasta 2 o 3 grados bajo cero. La mínima en Buenos Aires para el final del finde es de 3 grados y la máxima no superará los 13, así que preparamos los abrigos para usar durante este sábado y domingo. También el Servicio Meteorológico Nacional anunció que el centro y sur de Buenos Aires podrá tener algunas nevadas aisladas en la noche del sábado y la madrugada del domingo en el centro y sur bonaerense. Lucas Berengua, Meteorología, Radio La Red.
9: 7:07 en la ciudad de Buenos Aires, la temperatura 8 grados 2 décimas, humedad 90%, cielo despejado.
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21: Arrancamos la segunda hora de Arriba Todo el Mundo. Bienvenidos y bienvenidas a los que recién se suman. Todavía queda lo mejor del programa, así que acomódate que acá estamos hasta las 10.

0: Contame de qué se trata, Fabián.
1: Bueno, tiene que ver un poquito con algo que se conmemora en la jornada de mañana. Y como no vamos a estar, nosotros le rendimos el homenaje en la jornada de hoy. Es el nacimiento de Freddie Mercury. Un 5 de septiembre de 1946, en Stone Town, en Zanzíbar, actual Tanzania, nace justamente Farrokh Bulsara, su nombre de pila, conocido para los amigos como Alfredo Mercurio o Freddie Mercury, el líder de Queen, en este caso, un nombre que bueno revolucionó claramente la historia de la música.
0: ¡Qué bien!
2: Iba a estar cumpliendo 80 años.
1: Impresionante. Una voz... Y primero inconfundible, seguro me parece inigualable, y que bueno, sin dudas ha dejado un legado, porque también murió muy joven, y creo que hasta en el esplendor de su carrera musical, creo que faltó mucho más Queen en la historia de la música, pero bueno, es lo que la vida quiso también para Freddy.
0: Tenemos Milo J ahora, así que no. Tenemos Trueno ahora.
1: ¿Por qué
0: tenemos...
1: lo decís así?
0: Bueno, pero tenemos chicos jóvenes, ¿no?
1: Los jóvenes artistas.
0: Yo no. Milo J a mí me encanta, No, al contrario, Trueno no sé ni quién es sinceramente, pero digo porque estaban hablando ustedes de eso. Yo me quedé con los chalchaleros, chicos. ¿Qué se le va a hacer? Me quedé con el chico Novarro. ¿Qué se le va a hacer? ¿Saben? Les voy a contar cuál es el canto de ave mientras esperamos la nota. ¿Cuál es el canto de ave elegido por el oído humano según un estudio realizado sobre 123 especies? El canto más agradable para el oído humano. Adivinen cuál es. El de la lechuza, no. No, escuchan.
2: ¿Los hermanos Cuesta?
0: El canto del mirlo obtuvo...
1: Mirlo J.
0: ¿Vieron? Porque es Mirlo J. El canto del mirlo común, este cantito entre tantas y tantas personas que escucharon y le dijeron, ¿cuál es el para vos? Bueno, fue el que tuvo la calificación más alta de agrado entre 123 especies de aves analizadas, mientras que el de la lechuza común, anca... ¿Por qué quedó en el último lugar?
1: Ah, pasa que esa es feo, creo.
2: El urutau. Eso, bueno, escuchan el urutau.
0: Si llegan a escuchar el urutau, se caen desmayados, sí. Te digo.
2: Hermoso.
0: Bellísimo. El bicho en sí es bellísimo. Pero bueno, equipo que hizo entre... ¿Cómo es? Una encuesta entre participantes de entre 19 y 81 años y les hizo escuchar grabaciones de 15 segundos de todos los bichitos. El ganador ha sido el mirlo. Por eso la danza de los mirlos, ¿entendés? Claro, la danza de los mirlos. Búscame la danza de los mirlos para irnos a la pausa ahora dentro de un ratito. Esto lo tengo desde hace, a ver, como 3 días, chicos. Tenía que gastarlo porque tengo que cerrar
1: que
0: la pestaña.
1: En algún momento.
0: Dije, voy a encontrar... Voy a encontrar, ahí está, escucha. No sé que hay gente que detesta despertarse con el canto de las aves,
1: pero
0: el de la gallina.
1: Hay otros que les encanta.
0: Que no les gusta que escuchar a la gallina cuando te... Coco, coco, le parece
1: la verdad que es
0: una cosa espantosa.
1: Un
0: y tan lindo que es, Dios mío.
1: Espanto.
0: Bueno, señores, vamos a ponernos un poco serios y vamos a hablar de algo que nos llamó la atención cuando vimos los títulos hace un par de días. En el Hospital Juan Pablo II se utilizó por primera vez una tecnología de neuronavegación. Dice la información, es un hito para la neurocirugía pediátrica en Corrientes, ya que no se había realizado antes en otro centro de salud. Se trata de una herramienta tecnológica de última generación, y vamos a preguntarle a la gente que sabe, ¿no? El doctor Romilio Monzón es titular del Consejo, acá está, miembro titular del Colegio Argentino de Neurocirugía y Sociedad Internacional de Neurocirugía Infantil, con la subespecialidad de neurocirujano infantil, y además es director asistencial del Hospital Juan Pablo II. Su matrícula es la 244, la matrícula nacional 45.448, y agradecemos que tenga la deferencia de atendernos. Doctor Monzón, ¿cómo le va? Buen día.
3: Bueno, buen día.
0: Bueno,
3: mucho gusto.
0: Igualmente, doctor, queremos conocer un poco, queremos saber de qué se trata esta tecnología de neuronavegación, si lo puede pasar desde el ámbito científico a la calle para que lo podamos entender.
3: Bueno, esta es la primera pediátrica, ya se usó el neuronavegador en el hospital escuela con los dos amigos de neurocirugía, pero es la primera que se hace en pediatría en Corrientes. Y entonces esto es un equipo que, si lo viera, el tamaño del equipo es una notebook al cual se le cargan todos los datos de las imágenes que tenemos del paciente, y ellos el equipo precisa la información, analiza y nos muestra por dónde entrar. Y acá era hacer un pequeño orificio y no una gran incisión, aunque tuviéramos que usar microscopio y todo. Obviamos eso con un pequeño orificio porque había que evacuar un par de abscesos dentro del cerebro muy profundos, lo cual se podía hacer con técnicas habituales, pero con mayor laboriosidad y probable con algún tipo de secuela. Con esto nosotros evacuamos ambos abscesos y que era una colección purulenta, con un equipamiento que era un pequeño, se hizo un pequeño orificio y se puso el equivalente a un tubito, un equivalente a un lápiz, y con eso se aspiró, se lavó todo el resto de la cavidad y se solucionó el problema.
0: ¿Se puede hablar de una técnica menos invasiva, abscesos, doctor?
3: Muchísimo menos invasiva, mucho menos invasiva.
0: ¿Y cuál es la técnica habitual que se emplea en estos casos?
3: Normalmente se hace una craniotomía, es decir, se abre el hueso con una ventanita un poco más grande y se va, se abre la membrana que cubre el cerebro, que es la dura madre, y se va buscando la localización de donde estén las conexiones, ya sean de sangre o sea un absceso como en el caso de esto. Pero era muy profunda y la hemos hecho a la otra, pero bueno, cuando tuvimos la oportunidad de que se pudiera hacer a través del neuronavegador, la obra social de la paciente es la que se hizo cargo de los costos del alquiler del neuronavegador y nosotros lo pusimos el resto, digamos, que estamos acostumbrados a manejarlo y todas esas cosas.
1: Doctor, ¿qué tal? Buen día, Fabián lo saluda en este
3: caso.
1: Buen
3: día.
1: Sí. Entendiendo que un poco busca minimizar también el margen de error, si se quiere, dada la complejidad de la zona a abordar.
3: Fundamental, eso es fundamental. Además hay mucho menos manoseo del cerebro, ni con la espátula más finita. Acá es prácticamente un lápiz que se fue llevando guiado por el neuronavegador, nos apuntó dónde teníamos que hacer el pequeño orificio en el hueso, que se hizo un orificio del tamaño de un lápiz. Y con un punzón del mismo, la misma forma que un lápiz, se llegó hasta el absceso, guiado por el neuronavegador, y se aspiró la colección purulenta. Es decir que fue una cirugía un poquito más, no tan larga, pero para nosotros, claro, cirugías largas son de 4 o 5 horas, no tenemos problema. Pero esto obvió mucho, acortó mucho el tiempo, y además con los resultados y la evolución de la niña, fantástica.
1: Un impacto, imagino, también de menor duración en los plazos de recuperación.
3: No, sí. La paciente, creo que el fin de semana va a estar en la casa.
2: Doctor Monzón, buen día. Mi nombre es Diego Romero. ¿Y cuánto más es el costo de lo tradicional? Digo, porque a medida que se vaya haciendo más común este tipo de operaciones, seguramente el costo va a bajar y seguramente la habitualidad hará que las obras sociales también puedan financiarla y con los consiguientes beneficios.
3: Sí, las obras sociales,
2: ¿no?,
3: van a poder financiar. Sí, las obras sociales en general las financian, y si no fuera así, el Ministerio de Salud Pública también financia o corre con los gastos del alquiler del equipo. Que lo ha hecho en otros lugares. Y acá también, siempre que necesitemos un equipo extra, que no es de uso habitual, que no conviene ni comprarlo, el alquiler es una de las alternativas más económica y que nos redunda un beneficio a todo lo que estamos trabajando en esto.
0: Y que también seguramente se lo usa en las personas grandes, ¿no?
3: En adultos también, en adultos ya está hecho, ya la gente del hospital escuela, los amigos del hospital escuela, sí, trabajaron con eso, y bueno, esta era la primera vez que hacíamos en pediatría.
0: Se habla de una, o por lo menos la información habla de una especie de GPS, ¿no, doctor?
3: Es exactamente, es como si tuviéramos GPS en el cerebro, porque se cargaron todas las imágenes de la resonancia y de la tomografía al neuronavegador, él la analizó y nos dijo, por este lugar tienen que entrar, hagan un agujerito, y nos fue guiando hasta llegar al absceso y evacuar.
0: Perfecto. Doctor, que muchísimas gracias por su tiempo.
3: No, por favor, gracias a ustedes por llamar.
0: Ha sido muy claro, gracias. Y sumamente interesante, ¿no? Ramiro Monzón es miembro titular del Consejo Argentino de Neurocirugía y esto que antes era como una invasión en la cabeza de un niño, cortarle básicamente una parte importante. Sí, sí. Antes se hacía, creo que no sé, como una especie de taladro que se hacía, había que agujerear, cortar una gran parte del hueso de la cabeza de un niño, con lo que significaba después eso de su recuperación. Ahora es una pequeña incisión, algo muy mucho más sencillo, no menos complicado, pero claro, que les facilita mucho la tarea a los a los neurocirujanos y les facilita mucho la vida también, porque esta criatura dice va a poder volver a su casa tranquila mañana. Uh-huh. Celebramos el avance de la tecnología en materia de salud. Son las 7:23 en la República Argentina. ¿Sabes de qué vamos a hablar ahora?
2: ¿De qué?
0: De que hoy tenemos sorteo. 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
2: Bueno, la situación de las pequeñas y medianas empresas correntinas respecto al acceso al crédito, de acuerdo a la manifestación de los empresarios, comienza a revertirse, o por lo menos están en una situación de mayor holgura en el sentido de poder acceder al crédito. Las líneas de créditos son accesibles y flexibles para las pymes. ¿Quién lo dijo? Roberto Báez, el presidente de FECOR. Lo escuchamos.
4: Sí, en el día de ayer a las 20 horas tuvimos una reunión en la sede de FECOR con el equipo del Ministerio de Hacienda, encabezado por el ministro Grachot, por el subsecretario de Hacienda, el contador Corrales. También participó el ministro de la Producción, Walter Chávez. Estuvieron, bueno, el subsecretario de Coordinación, el director de Crédito Público, el jefe de la unidad local del CFI, para interiorizarnos sobre las herramientas financieras que dispone la provincia en forma conjunta con el Consejo Federal de Inversiones. Hicieron una presentación de cuatro líneas principales de crédito, con un importe comprendido entre 200 y 500 millones de pesos, con una tasa fija, el primer y el segundo año depende de la línea de crédito, después con la amortización restante con tasa variable, los plazos, las condiciones, realmente instrumentos que en este momento, si bien no son la solución total que buscamos las empresas, son una herramienta muy, muy importante, dado que es algo que está disponible y que el Ministerio tiene el sumo interés de que eso se ejecute, se preste y celeridad en el trámite. Algo muy importante, las entidades no necesitamos, por ejemplo, con el mismo banco, se monetiza a través del mismo banco con el que estamos operando.
2: Bien, la palabra de Roberto Báez, presidente de FECOR, entonces hablando de las líneas de créditos para las empresas en este convenio provincia CFI y motorizar un poco el trabajo que vienen cumpliendo y vienen realizando con mucho esfuerzo, por cierto, en una provincia periférica en materia industrial.
0: Bueno, Kicillof, el gobernador de Buenos Aires, le pide un feriado a la nación por la visita del Papa. ¿Saben por qué?
2: ¿Por qué?
0: Por algo que todos esperamos, ¿no? Que tiene que ver con que va a haber una gran cantidad de personas moviéndose, que puede llegar a generar, según lo que argumenta, un caos en el tema del tránsito en todo el país. Se espera para Luján 2 millones de personas. Ayer hablábamos de 800 mil y pico de personas.
2: Era 800 mil para el
1: para la, lo de la misa del monumento a los españoles.
2: Exactamente. Ajá. Pero va a superar ampliamente.
0: Sí. Por lo que se estima esta cantidad en Luján, y lo que se pretende es evitar el colapso logístico del distrito, según lo que argumenta el gobernador bonaerense. El plan prevé cortes de arterias muy transitadas, rutas nacionales, imagínate, de todo el país, sí, se va a ir, y eso va a estar complicado. Así que lo que están haciendo ahora es pedirle al presidente que decrete un feriado. La capacidad hotelera está casi agotada en Luján. La municipalidad busca reconvertir clubes, sociedades de fomento y centros de jubilados en alojamiento, porque imagínate lo que va a llegar a ser eso, ¿no? Y es por eso que el gobernador bonaerense ahora está pidiendo que el presidente de la Nación decrete un feriado nacional.
2: Hay un proyecto en el Congreso de la Nación también en este sentido, presentado por un legislador del kirchnerismo, pero bueno, está ahí en veremos, y seguramente vamos a llegar a esa instancia. Uno estima que esto
0: Yo
2: va a suceder.
0: Sí.
2: Cuando estemos un poquito más cerca y veamos o empecemos a palpitar el movimiento que va a generar la presencia del Papa. Bueno, y además hay otro dato.
0: Sí.
2: Quien está atrás de todo esto, en el sentido de la organización y un poco también fomentando la llegada, es Karina Milei.
0: Ajá.
2: Y en este tipo de situaciones, la sensatez de la hermana del presidente es mucho más clara que otras decisiones que puedan tomar otros funcionarios, además de ser, como siempre lo dijo Milei, el jefe, y es que tiene muchas cosas la última palabra. Así que uno por ahí cree que puede llegar a darse esta cuestión, ¿no?
0: Bueno, son las 7:28 en la República Argentina. Hablame si tenés algo resumido ya del caso Loan, ¿sí?
1: Bueno, en la jornada de ayer hay que señalar que primero se desarrolló con total normalidad y se dieron puntualmente dos testimonios vinculados a la actividad de Prefectura Naval Argentina y otros dos que hacen a vecinas de la zona. Lo que se está tratando de determinar en la mayoría de los casos, por lo menos a esta altura, es qué es lo que ha sucedido en esos primeros momentos de la desaparición de Loan, ¿no? En algunos casos volvemos a retomar actividades testimoniales vinculadas a esas horas del 14 de junio, en donde, por ejemplo, una de estas dos vecinas es técnica dental de 9 de julio y ella acompañó a ese pedido en donde, por ejemplo, un hombre que ya ha declarado también había señalado escuchar los gritos desesperados de un niño, ¿no? Con la boca tapada. En su momento lo habíamos contado nosotros aquí también, que él había escuchado unos gritos ahogados que señalaban eran o podrían ser de Loan. Lo que se dijo en la audiencia es que no hay indicios que esos gritos pertenezcan a Loan Danilo Peña,
0: claro,
1: porque había muchos niños también en el lugar, ¿no? Sobre las declaraciones de los referentes de las fuerzas federales, en este caso volvieron a coincidir en lo prepotente de la intervención del americano Soria en el momento en el que Prefectura llega al Hotel Despertar de Liberá el 9 de julio y se encuentra con una situación muy particular. Incluso una de las prefectas que declararon la jornada de ayer dijo que una de las menores o el grupo de menores que estaba con este grupo de los denominados falsos Dupuy, que venían a contenerlos, señaló que eran retenidos contra su voluntad, lo cual también marca un poco, recordemos que ellos se encuentran también imputados por privación ilegítima de la libertad de estos menores que estaban retenidos,
0: sí,
1: por varios días allí en ese hotel. Entonces se empieza a resquebrajar la estrategia defensiva de gran parte de los denominados falsos Dupuy y sobre todo del americano Soria, que en cada testimonio empieza a complicarse un poquito más. Pidió declarar Walter Maciel también, el ex comisario, así que ahora más adelante vamos a profundizar un poquito en qué es lo que dejó su declaración en la jornada de ayer.
0: ¿Aportó? Dígame, adelante, ¿me aportó algo?
1: De alguna manera él trata de desligarse de algunas cuestiones que fueron sucediendo también a lo largo de los últimos testimonios, ¿no? Así que ahora vamos a comentar un poquito más en detalle también.
0: Bueno, dale, hágame acordar porque después sí, lo dejo, ¿no? LB. Así, que me la espalda algo. Porque estamos tomando unos riquísimos mates cebados por Aldana en este momento. Sí. Que no son lo mismo que lo de Fabián, pero son mates ricos también.
1: Tan
0: ricos
1: también.
0: Bueno, nos vamos a ir a la pausa, pero hay gente que está opinando acerca, fíjense que los temas que convocamos, la agenda la marca la audiencia.
2: Sí, a ver.
0: Y la gente quiere hablar de el canto de las aves y la que me dicen acá, me dicen por, a mí me gusta el canto del chajá. ¿Ustedes conocen el canto del chajá?
2: Sí.
0: ¿Usted conoce el canto del chajá?
1: No tanto,
0: bueno, le vamos por a hacer suerte. Escuchar para irnos
2: chowí?
0: A el chowí. Chowí, escucha. Ese es un chajá. Nunca escuchó cuando. Nunca anduvo por los esteros, a caballo.
1: No.
0: Trayendo a los carpinchos con las ovejas para el revés, ¿no?
1: No tuve la
0: ¿No
1: suerte.
0: ¿Se juntan los carpinchos con las ovejas así?
2: No, no
0: se juntan. Ah, bueno.
1: Y depende del lugar.
0: Son discriminadores. Los carpinchos se creen los dueños.
1: Muchas cosas, muchas
0: cosas. La oveja, ustedes váyanse para la zona de esquina.
2: El uno de pingüino y el otro de Córdoba. O sea, no se juntan.
0: Escucha. Este es el que ganó.
1: ¿Eso?
0: Esta es la danza.
2: De los mirlos.
0: ¡Vamos, que es viernes! El chajá para Bernabé, que nos estaba diciendo que le gusta el canto del chajá. Y esto para mí, porque me gusta. Me recuerda cuando bailaba en la comparsa de Loreto Aramimbi. Mentira, nunca me dejaron bailar. Aramimbi se llamaba.
1: Nunca te dejaron bailar.
0: No. Tengo un trauma terrible con él. Nunca yo quería. Me ponía unas hojitas de tacuara, así las fuertecitas de tacuara. Qué pobreza. Me ponía entre las. Sí.
1: Se hizo viral hace un par de meses un videito así de una niña a la que la vistieron con ramas.
0: Claro, digamos, con ramitas. Yo hubiera sido viral. En
1: un espaldar de carnaval.
0: Venga, qué pobre. Y bailábamos ahí en el patio.
1: Podés
0: este tema.
1: A bailarlo.
0: O sea, un día sí.
1: O hacerlo, ¿no?
0: Claro.
1: Haciendo, ¿Te imaginas?
0: ¿Por qué no hacemos una comparsa nosotros si somos un...?
2: No, vamos a contar y media cuadra.
0: ¿Por qué? Pero pará.
2: Sí,
0: agarramos la camioneta del Colo.
2: Bueno.
0: La camioneta del Colo, aparte tenemos internet.
1: La de Frenkie sería mejor.
0: Ah, la de Frenkie.
2: Ahí está.
0: Bueno, pero tiene ese templado.
1: Tiene la caja descubierta.
0: ¿Será que Frenkie está de acuerdo? Y nos subimos todos y hacemos nuestra pequeña comparsita. Ya somos un corso todos nosotros.
2: No, hay que poner sillones. Entonces de sentada ya está, ya tipo Rimomo y ahí vamos
0: a saludar. Sí, saludamos y claro. Me pongo mis tacuaritas acá, tingui-tingui. Sí, claro.
1: No, ya tenés para hacerte un traje como la gente.
0: ¿Dice usted?
1: Tacuara,
0: sí, está bien.
2: Bueno, pero la idea es recordar... Es
0: mi terruño, pues.
2: Romper aquel trauma.
1: Claro. Bueno, un traje inspirado en el tacuaral de Loreto, claro. Pero lindo.
0: ¿Qué? ¿Cómo le pondríamos? ¿Qué nombre le pondríamos a nuestra comparsa?
2: No sé. Angápora.
0: Angá pobrecito tenés.
2: Claro,
0: Angápora me gusta, ¿eh?
1: Sí, sí.
0: ¿Eh? Lindo, pero Angá, ¿viste? Estuvo buena. Bueno, nos vamos a la pausa con nuestra comparsa Angápora. Bailando. Y muy pronto los carnavales correntinos, corra, sea la verá. Abran cancha, que ahí vamos nosotros, ¿eh?

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10: Esta es una canción que yo la escribí hace mucho tiempo.

0: dando, como ellos se han denominado, los auténticos Caligaris. Porque están llevando adelante ahora un proyecto juntos entre los auténticos decadentes y los Caligaris, obviamente. Y han lanzado incluso algunas versiones también de, por ejemplo, Te Quiero Tanto, el tema que ha hecho popular Sergio Denis, ¿no? O muy conocido también en la interpretación de Sergio Denis. Sí. Bueno, es una versión que han lanzado también en las últimas horas. Va a tener una gira por parte de Latinoamérica, Argentina, México, Colombia, incluso fechas aquí en el Movistar Arena. La Fórmula Perfecta se llama la gira que va a reunir a ambas. Personas, ahí está, ambas bandas, en este caso los Auténticos Caligaris, y ahí estamos escuchando un poquito de Te Quiero Tanto.
1: Dale, dale.
0: En conjunto.

0: Igual el tema que escuchábamos anteriormente, que usted lo asocia a Néstor en bloque, uh-huh. es yo lo asocio a alguien anterior, a Leodán.
1: Ah,
0: fíjese
1: bueno, claro.
0: Cómo,
1: sí,
0: ¿ve?
1: Sí.
0: Va cambiando, ¿no?
1: Como cambian las referencias.
0: Tal cual, ¿no? Porque es de Leodán, digamos, el... ¡Ponele!

0: fantasía.
1: Linda versión, me imagino esta canción con el meme de Bart Simpson caminando por la calle, ¿viste? Escuchando esta canción, un viernes saliendo ya de toda la jornada laboral y uno yéndose a la casa tranquilo, caminando, ponele la costanera si querés, como escenario, escuchando esta linda versión de Te Quiero Tanto, ¿eh? Ahora tenemos que ir a un lugar donde se quieren y mucho.
0: Te quiero tanto, Frenkie. ¿Qué estás haciendo? Contame por acá lo que estás viendo. ¿Estás viendo algo, no?
2: Estoy viendo el mate. Es muy tranquilo, la verdad. Estoy en una cadena del Grupo Mote, justamente, para hablar un tema que dio mucho pie el miércoles para hablar a ustedes. Acerca del mercado laboral, una economía que se mueve y justamente la vida que hay detrás, digamos. Hay un negocio dentro de la intimidad que permite quizás a las personas acudir a un espacio en el que pueden, soltarse y liberarse un poco de la rutina de todos los días. Hoy es un día viernes como para soltarse un poco, así que estoy hablando un poco con Gabriela Zenón acerca de cómo funciona este mercado, digamos. Gabriela, desde ya muchas gracias por la oportunidad de abrirnos estas puertas, que para mí no son frecuentes, pero bueno, agradecido por tu tiempo.
3: ¿Cómo están? Buen día. Muchas gracias por invitarme a participar del espacio y bueno, bienvenidos.
0: Gracias.
2: Bueno, consultate un poco de cómo viene la demanda, justamente.
3: Bueno, estaba antes de que llegues, porque por ahí no tengo tan fresco a veces los números, pero sí mi equipo de administración me va pasando informes. Veía que bajamos un 9% a partir desde enero ahora, uh-huh. 2026, un 9% a diferencia de todo el 2025. Uh-huh. Pero arranca nuestra temporada alta. Septiembre arranca el calorcito y bueno, la gente le es más fácil, las hormonas están más en el aire, entonces empezamos a movernos un poquito más.
2: Bueno, un lugar para moverse un poquito más. ¿Cómo hacen ustedes justamente para, atrapar a las personas y llamar la atención y sobre todo permitirles un lugar, un acceso a algo que es tan íntimo y por ahí es difícil de hablar, digamos, ¿no?
3: Bueno, tenemos clientes de hace 44 años, te contaba hoy que mi familia está en el rubro, así que tenemos clientes que prácticamente nací con ellos, pero bueno, hoy en día todo se maneja por redes, así que creo que muchas de las personas nuevas que nos conocen es a través de las redes. Y bueno, nada, ese es el mayor medio, digamos, de atracción de la gente, el avisarle, comunicar promociones, el que conozcan nuestras habitaciones, porque muchas personas no conocían. Por eso también empezamos a hacer un trabajo interno de empezar a mostrar nuestros lavaderos, nuestro personal, nuestras uh-huh. habitaciones, nuestros espacios comunes nuestros uh-huh. de trabajo, porque la gente tenía una imagen muy diferente a lo que somos nosotros por dentro, digamos. Uh-huh. Así que, nada, las redes.
2: Sobre todo preguntarte, me voy a poner un poco en la piel del oyente que está escuchando.

0: En este momento acaba de conocer a alguien, tiene una cita y no tiene el lugar adecuado para ir. Bueno, ¿en qué precio podría encontrar las habitaciones si es que se da finalmente la concreción de un acto sexual?
1: Y depende, mira, ayer veía el precio del Don Feli, que estaba como demasiado bajo ya, porque es un hotel de una infraestructura muy diferente a los otros tres. No tiene cochera privada, solo cuatro habitaciones, que son las super. Y están 16 mil pesos, pero los voy a subir entre hoy y mañana. Pero bueno, a partir de 16 mil pesos, la más económica, el turno de 2 horas, hasta 35, 40, las más caras.
0: Esto estamos hablando para dos personas, pero sin embargo sabemos que hay prácticas que...
2: No, no, no, no, no,
3: No,
2: no, no.
3: por
2: No,
3: favor,
2: no,
3: esta
2: no,
3: es
2: no,
3: la
2: no, no.
3: pregunta más
2: ¿Qué pasó?
3: importante. ¿Se
2: Llámalo,
3: cortó?
2: llámalo. Espera, Frankie, si estás escuchando. Está en línea. ¿Qué pasó?
3: No, pero se
2: No,
3: cortó
2: volvé a
3: el audio.
2: llamarlo, por el amor de Dios, que acá justo estábamos por pedirle si puede aguantar los
3: La
2: 16 mil
3: fichita, ¿no
2: hasta
3: será la
2: el fin de
3: fichita?
2: semana
3: Claro,
2: completo.
3: sí.
2: Que no aumente a
3: Que el
2: nada.
3: martes, miércoles tome la decisión de los 16,
2: Claro, en el nombre de acá no, estamos
3: Que
2: por ir
3: aguante
2: todos
3: el
2: a
3: fin de
2: celebrar.
3: semana.
2: Claro. Justo, dijo un compañero acá de los que estaban allá del otro lado del vidrio, que justo que necesitaba. Está, ahora sí, Frenkie, pará un segundito porque cuando estaba anunciando Gabriela que estaba por aumentar, primero acá la cara se les cayó a mis compañeros porque le estaban por pedir
3: Bueno, a
2: si
3: mis
2: podían,
3: compañeros.
2: bueno, todos le estábamos por pedir si podía aguantar los 16 mil hasta la semana que viene. Y ahí se quedó la información, Frenkie,
0: Ah,
2: se cortó un
0: sí,
2: segundito,
0: noté
2: sí.
0: que se nos fue
2: Sí.
0: un poquito el aire, pero aquí continuamos con Gabriela,
2: El aire se lo fue a
0: justamente acerca
2: nosotros.
0: de estos aumentos y sobre todo preguntarte por la concurrencia de la gente y si hay alguna solicitud justamente en este tipo de cuestiones de dos por uno, de más personas aparte de una pareja convencional.
1: Sí, vos sabés que veía que el año pasado, por ejemplo, la mayor concurrencia se daba los días sábados. Este año la tendencia son los días viernes. Y las habitaciones especiales, que son las más económicas, son las más usadas. O sea que yo creo que también el impacto económico va por ahí, ¿viste? Y sí, usan mucho las tarjetas de punto. Antes la gente como que era más reticente a registrarse, ¿viste? Pero bueno, en todo este último trimestre se registraron muchos y empezaron a sumar puntos, porque bueno, eso te da estadías gratis también, te da otros premios, tragos gratis, otro tipo de cosas. Así que ahí se ve también mucho que están cuidando el pesito, ¿viste? Así que, y bueno, y el Don Feli, que es el más económico, es uno de los que está empezando a movilizarse más. Lo que pasa es que ese motel estaba en obra, entonces yo mantuve un precio muy bajo porque ya de por sí, cuando tengo algo en obra, el cliente huye. No, no, no, no le gusta ver mucho movimiento adentro de los locales, ¿viste? Entonces siempre eso como que baja un montón la concurrencia.
0: Pero seguramente también hay otras parejas, digamos, que quieren invertir, que quieren pasar un momento más grato, más personalizado, y seguramente tienen la posibilidad de otro acceso económico, a darse más gustos, con habitaciones más temáticas, digamos, consultarte sobre todo por ese tipo de precios y que consigue, por ejemplo, imagino un jacuzzi, algo similar.
1: Sí, las habitaciones VIP, todas nuestras VIP tienen jacuzzi. Y bueno, ahora, por ejemplo, este año una de las cosas que veo, pero creo que también porque va en el boca a boca, tenemos un servicio, diferentes tipos de decoraciones. Entonces, para aniversarios, para cumpleaños también, preparamos una mini tortita. Tiene todo su protocolo, digamos, pero toda esa info se pasa por WhatsApp o por Instagram. Y eso estamos teniendo un montón, decoran mucho, piden muchas decoraciones en las habitaciones. Y bueno, las habitaciones VIP son las más completas, tienen el jacuzzi, tienen accesorios, por ejemplo, las de acá, hay una que le decimos Sado, pero porque tiene esposas, tiene látigos, tiene un sillón, sillón del amor, le decimos nosotros,
0: El sillón del amor.
1: y tiene como una especie no recuerdo cómo se llama, pero es una cruz de donde uno puede
0: Claro, una cruz.
1: atarse, pero siempre con el cuidado de que ante una situación crítica se pueda
0: No, por
1: desatar
0: supuesto, por
1: fácil, digamos.
0: supuesto. La fantasía da pie a muchas cosas en este sentido. Seguramente cuidaremos algo para el horario, pero también quería preguntarte, sobre todo a futuro, cuáles son las proyecciones del mercado que también evidencia otro tipo de relaciones en la calle. La gente por ahí se junta a través de citas, a través de aplicaciones, digamos. ¿Cómo les afecta y cómo impactan ustedes si querías desmitificar algo?
1: En realidad, la concurrencia, nosotros tenemos temporadas altas y temporadas bajas como cualquier otra empresa, pero creo que es Yo escucho mucho a los moteleros, pero creo que es por su falta de información dentro de su empresa y dentro de su rubro, que se quejan, ¿viste? Que no, porque los departamentos temporarios, los hoteles nos sacan. Y es un cliente muy diferente. Nosotros somos un alojamiento por hora, vos te levantás a alguien. O sea, está el cliente que viene con su matrimonio estable, prepara el día de cita, reserva la habitación, todo ese protocolo. Y está el que en la calle se levantó alguno y viene, digamos. O sea, es un cliente diferente en el sentido de que para ingresar a un departamento temporario vos tenés que entrar a la aplicación, tenés que cargar tu tarjeta, tenés que... Es todo un procedimiento que para entonces se te cortó el... Se cortó la onda, digamos.
0: Hablando de cortarse, la última, por lo menos para cortar este momento, yo sé que los chicos tienen muchas preguntas para hacerte. Sobre todo, preguntarte si el turno es de una hora, dos horas y media, lo que sea, si la gente en general lo ocupa por completo o, bueno, se va al ratito.
1: Los turnos son de 2 horas y nadie se queda. A ver, tenemos todo estandarizado también. No estandarizado,
0: Estimado,
1: todo, hacemos estadísticas, yo soy fanática de Excel, así que todo se carga, tenemos un software, digamos, que también nos hace, pero cuando arrancamos era todo en Excel. Entonces, a mí me gusta mucho los números y las estadísticas, y realmente nadie se queda, son muy contados, incluso los turnos, tenemos temporadas de promos de 4 horas, no sé, de 100 clientes, 4 se quedan realmente las 4 horas, si no la mayoría dentro de los 20 minutos, 25 se va.
0: Entiendo. Bueno, hablas de 100 clientes, 4 que son la excepción. Yo tengo 4 compañeros que están ahí en el estudio que quieren hacerte 100 preguntas. El rol se invierte, así que les dejo la posibilidad a ellos de sacarse las dudas.
2: Mirá vos, Gabriela, ¿cómo te va? Buen día.
1: ¿Cómo estás? Buen día.
2: Gracias por recibirnos. Es un tema que a veces, en algunos casos, casi hasta despierta un tabú, ¿no? Y que, sin embargo, es una empresa que seguramente le da trabajo a mucha gente, ¿no?
1: Sí. Bueno, justamente eso comentábamos recién con Daniel, porque le conté un par de situaciones que a mí como empresaria, como dueña de la empresa, me pasó, que le pasa mucho a las chicas, a las auxiliares de higiene, de cómo el tabú de la gente o el imaginario que tiene de cómo somos nosotros acá adentro repercute negativamente, digamos, porque, bueno, a mí me han llegado, le contaba a él, yo tengo como estrategia de marketing, ploteé las camionetas del chocolate y de Felipillo y las dejo siempre en lugares visibles para que, bueno, llamen la atención, digamos, y me funciona muy bien, la verdad, porque la gente se saca fotos con las camionetas y, bueno... Y una vez manejando una de las camionetas, le contaba a él que me fui al tapicero, un señor divino, un señor de mayor que hace 1000 años trabajaba con él, me crucé con su mujer y solo porque me vio en la camioneta que dice Felipillo al servicio del amor, me destrató, me dijo barbaridades porque, no sé, seguramente creyó que yo era prostituta, así que... Imagínate hasta dónde llega el imaginario, es
2: claro,
1: pero es algo que no está bueno, digamos.
2: Habla de una falta de educación y habla también de y aparte además en caso de que fueras no tiene por qué tratarte de esa manera, ¿no? Decir
1: sí, vos sabés que bueno, por eso también empezamos una movida de marketing de visualizar nuestros espacios comunes. Porque le pasaba mucho también charlando entre nosotros a las auxiliares de higiene en el colegio de sus hijos. Y vos sabés que el primer video que hicimos para el Día del Trabajador, donde se mostró mucho de la parte de adentro del Felipillo, después los comentarios de los amigos de las chicas que trabajan con nosotros era, ay, che, pero había sido que es lindo adentro tu trabajo, había sido que está bueno, y vos decís, ¿y por qué no lo estaría? Yo hablo por mi cadena,
2: claro,
1: ¿no?
2: Se entiende.
1: Puedo responsabilizarme por otros moteles que sé que están en decadencia, pero bueno, yo...
2: Gabriela,
1: diferente.
2: Estimo que la confidencialidad, el respeto por la intimidad del cliente debe ser uno de los factores principales, ¿no? Porque me imagino un señor que va, le voy a poner la palabra trampa, ¿no? Y que sí. Se olvida el reloj, ponele. Se olvidó el celular, bueno, o lo que sea. Tiene que acudir a ustedes y ustedes tienen que manejar la situación con mucha discreción. Debe ser parte de las características del hotel, ¿no?
1: Sí, tenemos una política en relación a las cosas olvidadas. También le comentaba a Dani, si alguien se olvida algo, nosotros tenemos como política En realidad, por cuestiones legales, no, hasta 90 días podríamos guardar los objetos. Mi mamá, cuando heredé los moteles, tenía cosas de hace 10 años. Yo, por supuesto, hice una limpieza, tiré todo. Pero los guardamos hasta 90 días, que es el plazo estimado, digamos, legalmente. Pero nosotros tenemos como política no avisarle al cliente. Hay clientes que son recurrentes, que vienen todos los días. Pero si ese cliente nos llama a recepción y pide lo que se olvidó, nosotros no le avisamos porque nunca sabemos si viene con la misma persona o si el vehículo está usado por la misma persona, porque a veces en el mismo vehículo vienen diferentes personas. Entonces, para no incomodar a los clientes, nosotros esperamos que el cliente solicite su objeto olvidado.
3: Gabriela, buen día. Mi nombre es Diego Romero.
1: ¿Cómo estás, Diego? Buen día.
3: Buen día. Hablabas hoy de el marketing, de mostrar el trabajo, de mostrar los espacios comunes. Uno entiende que quizás uno de los elementos más importantes de un lugar, más allá de la intimidad y la confidencialidad, pasa también por la higiene, ¿no?
1: Sí, es nuestro mayor problema. El mayor problema social, te diré, porque yo siempre digo, yo comparto torneros y mecánicos, porque tengo en mis lavaderos las mismas máquinas industriales que tienen los hospitales. Y si la gente supiera, te aseguro que se vendría a internar a un motel y no a un hospital o a un sanatorio. Nosotros somos muy cuidadosos, tenemos procedimientos de higiene muy rigurosos, digamos, pero bueno, es el miedo de toda persona, es que las sábanas no se cambien, que estén sucias. A mí me ha pasado, no voy a dar el nombre, pero de un hotel muy, muy importante en el interior de Corrientes, de ir y que la sábana sea literalmente una mugre, sí. La alfombra me dejó negro los pies.
3: Gabriela, o sea, no tener necesidad de ir al interior, en Capital, sí. Y en Buenos Aires, un hotel medianamente conocido también, sí. Tiene ese tipo de situaciones. Precisamente me refería a eso, ¿no? Que muchas veces dice, bueno, el motel, no, las sábanas pueden ser asquerosas y no están, la limpieza sí. es mala, pero es una cuestión que atraviesa a todos y además por eso hacía hincapié en esto, ¿no? Como el empresario de los albergues, no solamente transitorios, sino también los hoteles, deben hacer hincapié en eso, ¿no?
1: Sí, bueno, yo sí hago mucho hincapié en eso. No, yo soy consciente de que no todos los moteleros son así, lamentablemente. Y vos sabés que yo soy fanática de la historia, entonces yo siempre busqué. El año pasado fui a conocer el primer motel que se abrió en California en 1920. El primero. A mí me encanta saber de dónde venimos, ¿viste? Para entender por qué estamos donde estamos. Y bueno, toda esta cuestión de la higiene acá en la Argentina específicamente, se creó de una manera muy especial el rubro, entonces de ahí venimos arrastrando ese imaginario. Por eso yo batallo un montón, ¿viste? Yo a las chicas, a las auxiliares de higiene, le digo que todo refleja la higiene, desde la manera en la que ellas arman su carro de mucama, desde la manera en la que ellas visten su uniforme, absolutamente todo, porque el cliente está mirando todo eso. Como no tienen en la mira por el tema de la higiene, cualquier cosa es un tema, ¿viste? Entonces somos muy cuidadosos, seguimos trabajando porque hay muchísimo, muchísimo por mejorar. Yo heredé un equipo de trabajo con la vieja escuela. Yo siempre les digo que nosotros somos los nuevos moteleros. Y hay mucha gente que sigue con el chip viejo, ¿viste? El motelero viejo cobraba sin mirar, pasaba el vuelto y listo.
2: Me imagino.
1: Yo hoy pido que los cajeros sean vendedores, que estén atentos a la atención al cliente, que pidan una devolución de cómo estuvo nuestro servicio, uh-huh. Que ofrezcan tragos, que ofrezcan cosas de sex shop.
2: Gabriela, y no es fácil. Gabriela, tenemos que ir a las noticias a nivel nacional. ¿Te podemos pedir que te quedes un ratito con Frenkie ahí, que no lo sueltes, que no lo abandones un ratito y volvemos? ¿Sí? Porque nuestros compañeros y todos estamos interesados en este tema, en conocer un poco más. Ya venimos.
1: Dale, dale, gracias.
4: Buenos Aires, la temperatura 7 grados 6 décimas, humedad 92%, cielo despejado. Nacionales. Continúan las repercusiones por la cadena de Javier Milei por las Malvinas. Una de las primeras en pronunciarse fue la senadora Patricia Bullrich, quien aseguró que se trata del paso más importante de nuestra historia sobre nuestra soberanía por las Islas Malvinas. Axel Kicillof retuiteó un mensaje de su ministro de gobierno, Carlos Bianco, en el que expresó: 267 días tardó el FAN de Thatcher en cumplir la ley, ahora lo hace de manera oportunista. Por su parte, el gobernador de Tierra del Fuego, Gustavo Melela, respaldó lo que calificó como un cambio de posición en el gobierno nacional sobre la causa Malvinas. Reclamó que los anuncios se traduzcan en presupuesto, plazos y participación provincial en las decisiones sobre el Atlántico Sur. El senador santiagueño y exgobernador de esa provincia, Gerardo Zamora, respaldó las medidas anunciadas por Javier Milei sobre las Islas Malvinas y destacó también lo que consideró un cambio de posición del gobierno nacional respecto de la soberanía argentina. Daniel Filmus, exsecretario de Malvinas, manifestó su postura durante lo que celebró un discurso de Javier Milei, porque mencionó la palabra soberanía y antes destacó no lo había hecho. Filmus agregó: estamos todos los argentinos alineados. La bandera de Malvinas fue puesta en la cancha por los jugadores y se la presentaron a los británicos. Los diarios ingleses reaccionaron. En el medio Sky News, un columnista expresó que cualquier líder argentino afirme que las Malvinas le pertenecen es algo del pasado. Es una postura que se remonta a muchos años atrás. En The Independent se publicó una columna de su editor político, David Maddox, que se titula «El movimiento de Trump sobre las Malvinas demuestra que el Reino Unido debe estar preparado para defenderse». En el texto advirtió sobre los problemas británicos en materia de gasto militar nacional. Por su parte, la BBC publicó: el líder argentino afirma que las empresas petroleras que operan en las Islas Malvinas se enfrentan a sanciones. Además, indicó que Javier Milei ha intensificado las tensiones con el Reino Unido por las Islas Malvinas. A todo esto, la película El Partido, sobre el encuentro entre Argentina e Inglaterra en el Mundial 86 en el Estadio Azteca, se presentará en el Festival de Cine de Londres el próximo 8 de octubre. El club Boca Juniors emitió un comunicado. Ocurre luego de una aprobación de la legislatura porteña que alcanza a los terrenos de la Bombonera. El Xeneize confirmó el permiso legislativo que le otorga la cesión exclusiva y gratuita de tres arterias que integran el perímetro del predio de Casa Amarilla y el estadio Alberto J. Armando, La Bombonera. La legislatura de la Ciudad Autónoma de Buenos Aires aprobó la cesión de un permiso de uso exclusivo, precario y gratuito por el término de 20 años sobre los tramos de tres calles que atraviesan los terrenos del club en el barrio de La Boca.
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4: Atención, automovilistas, reiteramos, continúan las demoras en el Camino Negro luego de un choque a la altura de Recondo. Grandes demoras en la Riccieri, ocurre después del enlace con la 205 y el barrio 1. Estos por choques en esa zona que generan demoras desde el tránsito que va desde el Aeropuerto Internacional de Ezeiza hacia el centro porteño. A todo esto también se registra un choque en el enlace de la Riccieri con la General Paz. Grandes demoras en la de Lepiane hacia la 25 de mayo y también en la Perito Moreno, donde también se registra un choque a la altura de Parque Avellaneda que genera grandes demoras. Muy cargada la General Paz por dos choques a la altura de Liniers y Devoto, sentido al Río de la Plata. Reiteramos, en el Bajo Porteño, un choque en Madero y Perón. A todo esto, también el acceso este con alguna carga vehicular a la altura de Morón y también el Camino del Buen Aire, muy cargado, metros antes de ingresar hacia la Panamericana. Subtes y trenes con normalidad.
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6: La entrada de aire frío se siente con fuerza en todo el país. Y mañana sábado La llegada de un centro de alta presión, previamente acompañado por mucho viento del sur, da lugar a un aviso de alerta meteorológica en el centro y sur de la provincia de Buenos Aires y también en la región de Cuyo y el noroeste argentino. En todos los casos, el alerta es por viento fuerte. En el sur bonaerense estará acompañado de advección marítima y probabilidad de chaparrones que pueden ser de lluvia, graupel o lluvia mezclada con nieve. En el noroeste argentino habrá algunos episodios de viento fuerte del sur y también de viento sonda. El domingo mejoran las condiciones, pero el frío se queda todo el fin de semana. La máxima hoy en Buenos Aires, 17 grados y fuerte descenso de temperatura esta noche. Lucas Berengua, Meteorología, Radio La Red.
4: 8 de la mañana, 7 minutos en la ciudad de Buenos Aires. La temperatura 7 grados 6 décimas, humedad 92%, cielo despejado.
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2: 8 de la mañana, 8 minutos en la República Argentina. Volvemos a Frenkie como para ir cerrando la nota y porque le habíamos pedido también que se quede un ratito más. Estamos en contacto con Gabriela Zenón, que es dueña de una cadena de moteles, uh-huh. Lo llamamos, ¿no? Acá lo conocemos también como albergue transitorio. Y queríamos simplemente ir cerrando con algunas preguntas que nos quedaron, por ejemplo, el límite de un lugar así. Es decir, a la hora, o sea, imagino que tienen un control, ¿no? Con el tema de los menores, por ejemplo.
0: Ajá, sí, justamente estábamos hablando de eso en la tanda y bueno, mejor que lo conteste Gabriel al respecto, sí.
1: ¿Cómo estás? De nuevo.
2: De nuevo, sí.
1: Vos sabés que también le comentaba a Frankie que tuvimos una situación una vez en un streaming que estaba haciendo una clienta, me hicieron la pregunta de los menores de edad y ella y yo, por supuesto por ley, yo no puedo permitir el ingreso de menores de 18 años. Hay cartelería, se hacen los controles, como todas las empresas. Pero yo siempre pongo el ejemplo del supermercado, que es un lugar al que vamos todos. En el supermercado está prohibido abrir un paquete de comida, comerlo y no pagarlo. Sin embargo, si pasa, no le echamos la culpa al supermercadista, es el cliente, el irrespetuoso, digamos, el que está fuera de la ley. Esta chica, cuando me hicieron la pregunta en el streaming, ella escribió, ¿viste? No, pero yo fui escondida en el baúl de un auto y entré igual. Y bueno, la entrevistadora no me quiso incomodar y no me hizo esa pregunta al aire, pero mi marido después me comentó que estaba él viendo el streaming. Me dice, mirá la pregunta que te hicieron y la chica no te dijo nada. Y le digo, qué lástima, porque está bueno desmistificar también eso y decir, sí, nosotros hacemos los controles, pero como cualquier otra empresa, si alguien viene escondido en el baúl, por supuesto que se nos puede llegar a escapar, pero no está el que rompe la norma ahí, es el cliente, no el motelero, no mis moteleros por lo menos. Y eso está bueno también de decir, che, ¿por qué siempre somos los castigados? Cuando algo está mal, no significa que nosotros no cumplamos la normativa. Pero bueno, no permitimos el ingreso de menores de 18 años. Gabriela, tristemente, eso es algo que, te soy sincera, yo soy mamá de 3 adolescentes, yo recibo muchísimos mensajes en Instagram de chicos muy jóvenes que me preguntan si pueden venir con sus parejas, y yo tengo que decirle que no. Y en el fondo digo, sí, sos grande para votar el presidente de tu país, pero no sos grande para venir a tener sexo seguro en un lugar donde hay servicio de emergencia, donde hay preservativos que te van a tu disponibilidad, donde hay gente adulta que te puede cuidar si vos tenés alguna urgencia, andá y hacelo en una plaza, pero no podés ingresar a un motel.
3: Sí,
1: eso es algo como que, mamá, sí. Me duele un montón, pero
3: más que
1: bueno.
3: Más que como mamá, Gabriela, como ciudadana, porque la verdad que sí. Estas diferencias de derechos muchas veces habla de la incongruencia de las normas cada tanto. Bueno,
1: sí.
3: mi pregunta, Gabriela, apuntaba, por ejemplo, a la cuestión de salud. ¿Qué pasa si alguna de las personas, en una situación que no esté con su pareja, sino en una relación ocasional y que quieran tener esa confidencialidad, le pasa algo, tiene algún problema de salud? ¿Cómo se actúa en ese caso?
1: Bueno, somos muy cuidadosos, evaluamos la situación, pero te puedo contar el caso de un señor en Resistencia, por ejemplo, en el local de allá, en Chocolate Resistencia. Tuvo un infarto el señor y bueno, no estaba con su pareja oficial, entonces hablamos, la chica, indagamos un poco. Nosotros tenemos un servicio de emergencia privado, digamos, que se paga. Pero bueno, por supuesto, vinieron y nos preguntaron a dónde, con quién nos comunicamos. Entonces, bueno, ahí se habló con el hijo del señor y el hijo ya se ocupó. Nosotros llegamos hasta el servicio de emergencia, digamos, que es nuestra responsabilidad. Y después la pareja que está con él, o lo resuelve la pareja, o vemos a alguien adecuado, digamos.
7: Gabriela, ¿qué tal? Buen día, Fabián, te saluda en este caso. Hablabas un poco de que de alguna manera arrancan la temporada alta, si se quiere, ¿no? Septiembre, sí. Se movilizan un poquito las hormonas. ¿Cuál es la temática más elegida por la gente? Vos decías hoy que por ahí piden algún tipo de decoración. ¿Hay alguna temática que sea recurrente?
1: Vos sabés que mirando, fíjate que yo siempre le digo a los chicos, no nos guiemos por sensaciones, guiémonos por los números. Yo me guié por una sensación, decía, bueno, van a pedir mucho, en el Chaco yo tengo una habitación sadomasoquista, sí. Y acá también, en Corrientes. Sí. Y yo dije, no, la VIP del Chaco, la SAO, debe ser la más usada. Ajá. Y no, vos sabés que en el Chaco la más usada era la más vainilla, le digo yo, que es la más tranqui, más onda, colores pasteles y más hotelería.
7: Claro.
1: Sin embargo, acá, acá en Corrientes, la más usada es esa, la SAO, la que tiene esposas, cadena y cosas así.
7: ¿Quién diría que?
1: Pero hay una tendencia, también eso le comentaba hace un rato, fuera del aire, que hay una tendencia que vi acá en Corrientes, en Resistencia había más parejas swingers, siempre hubo, digamos, son como más abiertos en eso, y en Corrientes no tanto. Y ahora empecé a notar como que el correntino se despabiló un poco, usa este tipo de habitaciones. En el Felipillo también tengo una hamaca erótica, usan mucho esa habitación, y nada, están más activos, más liberales los correntinos.
7: Y en este caso, digo, si nunca fui a algún lugar como este, ¿cómo me recomendás o qué me recomendás para no tener una mala experiencia, para que nada por ahí me, en esto de los mitos y demás que un poco vos planteabas hoy, quizás la habitación vainilla sea la más amigable, lo digo así, de esta manera, como para que no me genere ningún tipo de impresión, pero ¿cómo me recomendás abordar la primera vez en un lugar como este?
1: Bueno, primero que nos conozcas en redes y veas ahí cuál de los locales de la cadena te agrada más, digamos, porque está bueno, viste, ahí ya ves las habitaciones, puedes elegir cuál querés. Se pueden hacer reservas con el pago anticipado de la tarifa, pero yo te diría que en primera instancia, si nunca pisaste un motel, te amigues con nuestras redes, porque incluso hay videos, hay gente que no sabe ni cómo ingresar.
7: Exactamente.
1: O cree que tiene que reservar siempre la habitación. Y no, la verdad que vos puedes venir nomás, y si están disponibles, raras veces está todo lleno, ¿viste? Sí, en horarios tenemos nuestros horarios picos, pero si no, normalmente podés venir y entrar a la habitación que esté disponible, que siempre está con un cartel indicativo, pero tenemos videos en las redes donde incluso mostramos cómo ingresar a un hotel, cómo pedir la cuenta, porque hay muchos que no saben cómo pedir la cuenta y vienen hasta la conserjería.
7: Claro.
1: Así que todo el paso a paso está en las redes también.
7: Gabriela,
1: te diría que nos investiguen un poco y sería como la manera más amigable de visitarnos después.
3: Gabriela, ¿cuál es el vehículo más raro que entró al motel?
1: El más raro, y tengo un cliente en el Chaco que viene en una mega traffic que no entra en el portón, entonces la deja afuera y los chicos se la cuidan. Pero, y bueno, después siempre, no son raros, pero sí por ahí, a mí me encanta ver esas parejas porque yo soy fanática de democratizar la sexualidad, ¿viste? Y a mí me parece que vergüenza nos tendría que dar robar, matar, pero disfrutar de nuestra sexualidad no. Y así que yo soy fanática de las personas que vienen a pie, que vienen en bicicleta, porque bueno, no tienen ningún problema, vienen con su pareja y van a pasar un lindo momento. Así que para mí esos son los más, los detalles de más color, digamos.
2: Gabriela, interesante charlar un poco sobre esto, desmitificar un poco y conocer más sobre este mundo. Te agradecemos muchísimo tu tiempo.
1: Muchas gracias. Gracias por la invitación. Un placer.
2: Frenkie.
0: Sí, aquí estoy todavía, increíblemente.
2: ¿Sabes qué? Anoté acá. ¿Por qué increíblemente?
0: Si no, generalmente bueno, a veces uno no pasa tanto tiempo aquí, ¿verdad? Entonces,
3: uno no pasa tanto tiempo.
0: Podemos estirar claro, más de lo previsto.
2: Sí, pero sí, usted puede ir solo si quiere, no es necesario que lleve a nadie igual. Lo que sí me parece...
3: ¿Quieres sacar la carpa, armar la camioneta? ¿Tú?
2: Claro, me llamó la atención que cuando
0: ¿vieron cómo son los de transporte que justamente lo comentaba Gabriela? Esos son los que generan el problema de que no puedan ingresar. En mi casa también me ha pasado también.
2: Sí, sí, sí.
0: El vehículo es alto, entonces yo ya vengo con la mudanza, me recreo un poco y después continúo el laburo.
7: Muy bien.
2: Ay, Dios, eso de que al principio dijo, yo tengo que aclarar que no soy un usuario frecuente, le mando. ¿Ustedes escucharon eso cuando no sepa qué aclaró? Le mando un beso grande, Frenkie.
0: Yo también un abrazo grande para ustedes, relájense y buen fin de semana en caso de que no nos volvamos a escuchar, pero si no, estaré ahí disponible.
2: Dale, lo esperamos dentro de un ratito. Son las 8:17 en la República Argentina.
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2: ¿Cómo le va, Gonzalo Contreras?
7: ¿Qué tal, Gonzalo? Buen día.
3: ¿Qué trae el deporte hoy?
9: Buen día. ¿Cómo andan? ¿Todo bien?
2: Bien. Acá haciendo que los más chiquitos se informen sobre el tema.
7: Sí, veo. Igual me queda un poco largo el trecho, ¿eh?
2: Dos horas.
7: ¿Cómo hacer con la hora 57 minutos después? Debe llevar la play.
2: Consejo de gente que pasó por ahí que me contó.
7: Mucha gente conoce usted que pasó por ahí.
2: Lleva usted su termo, su mate, ya en el vehículo donde vaya. Ajá. Lo baja y usted usará 5 minutos. Bueno, todo el resto que le queda, o quizás 3 use, pero el resto que le queda, toma su mate tranquilo, mira la tele,
7: okay,
2: conversa, claro, lee un libro. ¿Cuántas cosas se pueden hacer
9: ahí? Me contaban,
2: aprovechando.
9: Me contaban que no se puede mirar la tele, que te ponen ahí lo que hay.
7: Antes. Lo que hay,
9: ¿eh?
2: Lo que pasa es que no tenías control porque se robaban mucho el
9: me
2: control.
9: Contaron, ¿eh?
2: No hay ningún problema. La persona que le contó.
3: Ese igual que me contó un amigo. O sea,
9: no, me contaba. Me estaba enterando ahí. Sí. Yo de esto desconozco todo. Estaba escuchando atentamente.
2: Qué feo la edad que tiene que diga desconozco, ¿eh?
9: No, te juro. Jamás.
2: Pero bueno, cada uno con su cada cual. Igual.
9: Y a veces
2: digo,
9: no se necesita.
2: A ver, que tiene
9: a veces
2: su departamento.
9: Tener lugar y no,
2: tener lugar.
9: No,
2: eso me decía también un amigo a mí. Me decía, no, nunca. Si yo tengo mi departamento, ¿para qué voy a escurrir? Porque es parte del juego, por ahí sí, también,
7: pues,
2: ¿eh?
7: Sí.
2: A lo viejo de casa.
7: Bueno, quizá no hace falta tampoco. Digo, a algunas personas no le hace falta ese juego. En algún momento sale y dicen, bueno, vamos
2: claro,
7: a probar.
2: Vos,
7: y bueno, vamos. ¿Qué sé
2: por
7: yo?
2: Ahí elegí en la placita del barrio, qué sé
7: no,
2: yo.
7: Bueno, no, bueno. No, tampoco así.
2: ¿Qué sé? Yo, cada uno con su historia, ¿no?
3: Cada uno con su cada cual. Acá
2: claro,
3: la gente está, no sabe para dónde apuntar. Mira, claro, apunta acá, ya pone el logo en la red. ¿No? Entonces,
7: ¿fue también la...?
2: Sí. ¿Cómo?
7: ¿Fue también?
2: ¿Quién?
7: ¿La Bendy?
3: No.
2: Ah, no sé, yo ya no le conté.
9: No,
2: pero le dije, hija,
9: no,
2: la vida bueno, y que la vida es para vivir, la mamacita querida. ¿Sabes?
9: Ese bueno, que fue caminando era el mismo que hablábamos el otro día, ¿no?
3: No,
2: yo conozco
3: no
2: una
3: sé,
2: bicicleta que sí, fue, que me contó.
7: Qué grande.
3: O capaz nomás.
2: Conozco.
3: Capaz
2: y después
3: nomás,
2: está. Ah, el que
3: no,
2: se fue caminando, mucho, mi pariente.
3: No,
2: sí,
3: no, ¿no era tu amiga?
2: No, mi ayer, pariente.
3: Ah,
2: era,
3: pero
2: no,
3: ayer
2: no,
3: dijiste tu amiga.
2: No,
3: ayer
2: mi pariente era. No, una pariente mía que me contó que vivía ahí cerca. Se fue caminando, le llevó el señor. El
9: pero
2: que dio todo
9: 2 kilómetros detalle, caminaron, tampoco la pavada, che.
2: No, da con un calor pleno diciembre era.
9: A los tacos.
2: ¿Sí? Sí, hay un teléfono. Bueno, ¿cómo andas? ¿Bien?
9: Bien. Viernes. Le mando un saludo al bicho. Está escuchando, así que abrazo grande. No puedo sí, reproducir lo que me dice. Por el tema que estaban abordando, ¿no?
3: No, el ingeniero,
9: de manera no, seria, pero viste
2: sí,
9: que...
3: El ingeniero Carlito acá también me está pasando algunos datos. O sea, no me está pasando datos, me está dando apreciaciones suyas respecto al interés que mostramos nosotros en la...
2: Es que más allá de todo, de toda la parte de humor que le ponemos, es un tema que despierta interés,
3: sí,
2: porque
3: sí,
2: es
3: sí,
2: como
3: sí,
2: que
3: sí,
2: se fue a un telo. Antes era re normal.
7: Cosas porque, fíjate, termina reflejando algunas cosas, porque Gabriela al final de la charla decía, por ejemplo, que en la comparación entre resistencia y corrientes,
2: sí,
7: acá se usa más la habitación SADO, por ejemplo. Uh-huh. Cosa que no pasa sin resistencia, cuando uno podría pensar que es algo completamente distinto, ¿no? Que sería totalmente al revés. que quizás en Resistencia hay como una mayor apertura y en cambio acá son como hay como más conservadurismo, ¿no? Sí. Me parece que termina mostrando que también, ¿no? Una cosa es lo que mostramos y otra cosa es lo que termina pasando puertas adentro de las habitaciones.
2: Sí. Exactamente, sí, señor. Uh-huh. Bueno, ¿qué pasó ahí? No sé, me llamó mucho la gente del Deportivo.
9: No, pero acá está el del Deportivo, no tiene ni una llamada. Qué raro.
2: Qué cosa rara. Alguien que se mete en nuestros teléfonos para verificar.
9: ¿Eso fue ahora?
2: Ahora, en este instante,
9: Entonces, bueno.
2: Bueno, acá me están preguntando si llevar a un albergue se lleva mate o tereré, de acuerdo al calor que haga. Claro. La gente sigue hablando de él.
10: ¿Cómo me voy a meter yo en este momento a hablar de si la pelotita entra en el arco, si el arco está vacío?
7: ¿Entendés? Bueno, todo tiene que ver con todo.
10: Estaba en posición adelantada.
2: Puede hacerlo.
10: Tenía la patita apoyada sobre la línea.
2: Sobre el sillón del amor, mejor.
10: ¿Cómo me voy a meter yo a hablar acá?
3: ¿Hay una maca también ahora?
10: Sí, claro. Por favor.
3: Dijo Gabriela.
7: Sí.
10: ¿Una maca?
3: Sí, dijo Gabriela recién. No, bueno. Tenés que ir a...
10: ¿Qué haces? No entiendo.
2: Viste que le falta calle. No, ay, no, Dios mío.
10: ¿Pero qué te subís a una maca y qué?
3: Mucho Uber, pero...
10: ¿Pero por qué así?
3: No hay barrio Montaña, Esperanza, eso no digamos.
10: Claro, ¿qué haces látigo vos?
7: Claro, no, está.
2: Se entusiasmó en el momento osado. ¿Vieron cómo
10: no,
2: se
10: fue este, a parar? No, este tiene sus cosas ocultas, ¿eh? No, yo lo conozco hace muchos años. Tiene...
3: Bueno.
10: Hijo de tigre.
3: Pero el teléfono llama a la mamá. Está llamando a la mamá.
2: Ahí llamó Nancy y dice:
3: no, que debe venir. Más,
2: fíjate, Tere, me dice que cuando
3: tigre
2: sale
3: de Bengala por el gatito René, no sé.
2: Güey, no le dio nada. Por ahí te sorprende, qué sé. No, vaya, estas criaturas de avanzada miran mucho
10: sí,
2: celular.
10: Sí.
2: Mucha pantalla, mucha imaginación. Pero se entusiasmó, lo vi cuando dijo, porque hay lugares sado, temáticas.
10: Ese le gustó, ese le gustó. Se
7: pegó un latigazo a la consola.
3: Hay lugares, pero 60 luquitas.
10: ¿Cuánto
3: estás?
10: Yo
3: no
10: escuché, chico.
2: Yo lo siento, mi cancha.
10: ¿60 está el turno?
2: 60 luquitas. Están 16 y van a subir ahora.
3: Está, el más barato está 16. Lo suben ahora. Subirán.
10: ¿Y ese dividís también o...?
7: Pero sí.
10: ¿Vamos y vamos?
2: Buena pregunta esa. ¿Eh? Muy buena. Vas al telco.
10: ¿Como lo del de los chisitos?
2: Claro. ¿Dividís los gastos?
3: Todo se comparte.
2: A ver, pibe, ¿dividís los gastos?
3: Sí,
2: no, paga vos solo o le haces pagar a la
10: gente. Y si con las horas extras que estás metiendo acá, más vale. Claro. Paga solo. Paga, te estás juntando en pala.
7: Paga el abono.
3: Tuvo 24.
10: Venís a la mañana, está. Venís a la tarde, está. Venís el fin de semana, está. ¿Qué
2: la primera paga, dice. La primera paga. La segunda a medias. Ah, claro. La primera es caballero, claro, porque él invita.
10: La primera vas a la de 16.
3: La primera invita.
10: Y invitas.
2: Claro,
10: la segunda invita. Vas a la de 60 a medias. Y bueno.
2: Te voy a explicar algo. No se invita, porque no. ¿Cómo le decís a una persona? Che, vámonos al hotel. No, eso se va generando. Claro. ¿Entendés?
7: Está bien que lo aclare, porque yo diría, che, vamos.
2: Ah, viste. Son todos pequeñitos. Bueno, che, basta. ¿Entró la pelota o no entró la pelota?
10: No sé, ¿no?
7: Habría que preguntar a Gabriela.
10: No.
7: La madre de nuevo a preguntar.
2: Qué bárbaro, Dios mío. Ay,
10: poco poder de fuego en la delantera. Dios. Bueno.
7: Juega en el Valencia, entonces.
2: Los oyentes están así,
3: ¿eh? Sí, no, y por eso hay hay químicos que pueden ayudar, si hay poco de poder de fuego. No,
2: bueno. Ojo que no le pase lo que pasó al señor, que te lo vaya para la lista, te vaya para retirar, ¿eh?
7: Pobre situación difícil.
3: Dejaron con la camilla ahí afuera en la colectora.
10: No. Bueno, hay muchas historias de esas, ¿eh? No hablemos. Dirigente importante del fútbol argentino. Bueno.
3: Músico conocido de Corrientes. ¿Sí?
10: ¿Eso también? No. Después me contás. Bueno. ¿En serio toca hablar de deportes?
7: Sí.
2: Sí, ya.
7: ¿Qué sé yo?
2: Cambiamos de tema. Métale. Usted es un periodista de raza, sí. Así que puede cambiar el de tema. Hemos pasado de cada tema a cada otro tema, así que vamos.
10: No tengo cosas muy trascendentes en realidad. Sigamos hablando de...
7: mucho tampoco.
2: Claro.
10: No, bueno, para más adelante voy a prometer muchas cosas. Uh-huh. Ayer hablamos con el doctor Eduardo Tassano, por ejemplo, presidente del Club de Regatas, que... adelantó, me parece que podemos arrancar. ¿Tenemos eso ya? ¿Tenemos listo eso? ¿Está el ok? Como para escuchar. Porque ayer habló directamente del tema estadio.
7: Ajá.
10: Que le empezamos a preguntar, así sí. Como tímidamente. Empezó a tirar títulos, empezamos a indagar y fuimos Y fuimos. Y en el Deportivo, el doctor Eduardo Tassano, entonces, termina, bueno, confirmando que en breve, no contó la fecha, dijo que van a haber novedades dentro de poco tiempo, y después empezó a contar detalles del estadio. En algún momento se rumoreó la posibilidad de que empresarios puedan invertir para hacer una arena ahí en Regatas y que se pueda utilizar para recitales. Eso
3: va a tener que hacer una
10: descartó esa idea, pero sí habló y mucho de lo que va a ser el nuevo estadio de Regatas.
11: Solamente te voy a decir que va a haber novedades muy pronto y nada más.
10: ¡Opa!
11: Pero esta vez va en serio. La verdad que fue un año muy difícil para el país, para la provincia. Ustedes saben, una baja generalizada del consumo, que eso se traduce en caída de las recaudaciones, en las comparticipaciones. Y bueno, creo que eso ha influido mucho en el comienzo de las obras, pero creo que estamos muy próximos. Sí, no, nada que ocultar. Fueron conversaciones informales a los efectos de que pudiera haber inversiones privadas, a los efectos por ahí de acelerar la obra. Pero obviamente que es muy difícil compatibilizar los intereses de grupos empresariales que podrían estar deseosos de traer espectáculos artísticos para que tengamos como un tipo de arena, ¿no? De arena en la ciudad.
10: Sí.
11: Pero eso también, bueno, por ahí había, como te decía, disimilitud de objetivo, y nosotros ya teníamos un proyecto que va a incluir un estadio con todas las normas FIBA, en la Federación Internacional de Básquet, se van a poder hacer torneos puntuales. Si por ejemplo esta fecha que está haciendo la selección argentina de eliminatoria, anteriormente no lo podríamos hacer por las normas FIBA vigentes, ahora sí, ya que el diagrama del proyecto se trabajó mucho con arquitectos especializados de la Liga Nacional de Clubes, y se atienden todas esas normas FIBA con nuevas sistemas de ingreso, de egreso al estadio, salidas de emergencia, va a haber 4, nuevos sectores de palcos, nuevos vestuarios. Vieron dónde están, si recuerdan, los bancos de los jugadores. Detrás de eso se van a hacer los nuevos estadios, tanto el local como el visitante, preservando
10: abajo de las tribunas,
11: los dos que están abajo de la tribuna, exactamente. Sala médica, sala de árbitros, en fin, todo un nuevo esquema de modificaciones, donde eso va a cambiar y se va a ampliar un poco la capacidad del estadio hacia la vereda de Parque Mitre, diríamos, buscando cerrar el anillo que ahora tiene la disposición de las tribunas. Así que bueno, todo ese proyecto costó un poco elaborar, pero se van a seguir esa norma. Y bueno, y en estas discusiones había cosas que se querían cambiar para ampliar la capacidad, etcétera, etcétera. Pero fueron conversaciones informales, trascendió, y les cuento cómo fue, pero por ahí también eso significaba modificar el proyecto, cambiar un poco el espíritu de lo que queríamos, y eso, entonces volvimos a enfocárselo. No obstante, no se descarta, porque Regatas puede llegar a tener una capacidad de 3.800, 4.000 personas para los eventos deportivos, utilizando el piso, eso se puede extender a 6.000, y bueno, ese ya es un buen número para hacer recitales acá. Imagínense ustedes vender 6.000 tickets, no es algo fácil en esta zona. Así que también, sin duda, que el estadio va a quedar apto para eso. Amén de que esto es parte de las mapas de proyectos de desarrollo de arena en otros puntos de la ciudad, con otros inversores que van a ser independientes de esto.
12: ¡Arriba todo el mundo!
10: Bueno, la palabra de Eduardo Tassano, entonces, hablando de lo que va a ser la reconstrucción del estadio de Regatas.
9: hace.
3: Sí, sería brutal también en algunos casos, ¿no? Porque esta vez sí va en serio, dijo, sí, quiere decir que las sí, otras sí, veces, sí. Pues solamente para apaciguar un poco la, los comentarios.
9: Sí, imagino que también se habrá avanzado en el tema presupuesto también, como uh-huh. para esta reconstrucción. Parece que también por ahí.
3: Desde un principio se pudo haber dicho, no, la verdad estamos. Estamos y bueno,
9: sí,
3: el punto.
9: Sí, sí, sí. ¿Para qué te voy a decir
3: qué
9: no?
3: le pasó finalmente a la cancha o no? ¿Nunca se supo?
9: No, nunca se supo. Nunca.
3: ¿Nunca trascendió?
9: No, no. La verdad que no.
3: ¿Y pueden hacer una arena? Tiene mucha ahí en la playa.
9: Sí, bueno, sí, está bien. Ahí está el tema, entonces. veremos cuándo empiezan las obras. Una primera etapa va a tener el cerramiento. Y el techo, y después se avanzará sobre aquel proyecto que en algún momento trascendió, se viralizó, y que cuando se concrete me parece que va a ser muy bueno, pero no hay tiempos establecidos para la concreción total de esta obra. Habló Tassano de todo un poco, habló de lo que es la asociación de clubes, esta liga que hoy tiene 18 equipos, y que va a ir rumbo a los 20 nuevamente, no en la próxima temporada, sino posiblemente en la otra. En principio por sistema de ascensos, y si no, bueno, se verá la forma. Recordemos que la temporada anterior se bajó Riachuelo por cuestiones económicas, en esta se terminó bajando Unión, que va a jugar Liga Argentina, pero que ha perdido la plaza de Liga Nacional. Entonces han quedado 18.
3: ¿Y Obras?
9: Y Obras vendió su plaza a Atenas.
3: ¿Se bajó?
9: Exactamente, también se bajó porque, bueno, ya no está la dirigencia que estuvo siempre, la de Borro.
7: Y es difícil en este contexto sostener un proyecto así también.
9: Sí, sí, sí, sí.
3: Quizá porque no haya utilización de la inteligencia para reorganizar. Porque tampoco en la década del 80 existían recursos, sin embargo, León Nagnudel puso en práctica un proyecto que lo analizó y lo trabajó durante muchos años.
9: Sí, sí.
3: ¿Qué diferencia hay hoy respecto a la década del 80, económicamente hablando? ¿Hay otros recursos? ¿Se pueden recordar de otra forma? En aquel entonces era la idea fija y el proyecto de un visionario como León Nagnudel, que puso en práctica la Liga Nacional y que tuvo su punto más alto en el 2004 cuando Argentina gana la medalla de oro, y después gracias a esa generación dorada que Argentina se posiciona a nivel mundial.
9: Exacto.
3: Sin embargo, la dirigencia en ese tiempo se encargó de tirar abajo despacito todo lo que se hizo, y hoy
9: y fue cayendo
3: el ostracismo total, ¿no?
9: Fue cayendo
3: de quienes conducen el básquet de la Argentina.
9: Fue cayendo todo. Ojalá que en algún momento empiecen a o aparezcan otra vez dirigentes, nuevos dirigentes. Bueno, ayer se conoció la primera parte del calendario. Parece que puede llegar a ser modificado en algún aspecto. Se conocieron algunos partidos. Se sabe que San Martín va a debutar el 30 de septiembre, que la Liga Nacional va a empezar el 28 y no el 27, como se había dicho. El 30 debuta San Martín aquí contra Instituto, y el 2 de octubre estará jugando Regata su primer partido local aquí en cancha de San Martín, también contra el mismo rival. Algunas de las cositas.
7: Sudamericana también.
9: También Sudamericana tiene exactamente en los primeros días de octubre. Por eso me parece que habrá alguna variante en cuanto al calendario, porque creo que toca Ferro y Peñarol una gira de 5 y 7 de octubre, cuando Regatas debe empezar a jugar en Loja, en Ecuador, sí, el 9,
7: exacto,
9: por la Sudamericana. Por eso,
7: el 11, si no me equivoco,
9: todavía pueden haber algunos movimientos, insisto, respecto de este calendario. Lo que sí me parece está firme es el 30 y el 2 tendremos los primeros partidos de la Liga Nacional aquí, en el Fortín Rojinegro, entre tantas cosas que se han hablado en la jornada de ayer en el Deportivo con el doctor Eduardo Tassano.
2: Son las 8:35 en la República Argentina y nos vamos a ir a la pausa. Me está preguntando acá si cambió de recorrido el 110, Diego, así que usted que está como para averiguar, bueno, usted que es del sindicato, le vamos a pedir que averigüe un poquito porque nos están preguntando eso. Pausa, amigos, ya venimos.
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0: ¿Ponemos este tema y comenzamos a limpiar o no? ¿O tiene que ser más movido?
1: No, no, está bien este tema para limpiar, por supuesto, sí.
0: Dale.
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0: Te levanta el ánimo, va, salvo que tengas alguna, qué sé yo, historia similar a la persona que está cantando, ¿no? Ahí ya se te complica un poquito más. Pero para mover un poco las cachas, qué lindo.
3: ¿Para limpiar qué, perdón?
0: Para limpiar la casa. Dijimos el otro
1: o
0: día.
1: Energía, lo que quiera. Sí,
3: yo pongo algo lúgubre cuando
1: el señor Gonzalo
0: no, por eso.
1: Algo lúgubre.
3: El señor tengo que barrer otra vez.
0: No, tiene que poner así como cumbia.
3: Ay, los platos
0: eso,
3: otra vez.
0: No, por eso le
1: música
0: cuesta mucho.
1: Ochentosa, por ejemplo, ¿no pone usted un sábado de la mañana para limpiar la casa del departamento?
0: Diego pone Miguel Mateo y la balada.
1: Bueno, está bien. Por ejemplo,
3: me voy a la plaza con las niñas.
1: Bueno.
4: No, en 2 segundos.
0: Dicen que las cosas que requieren 2 minutos hay que hacerlas ya inmediatamente, sí, para que si no se te van acumulando. Sí, sí, sí. Viste, por ejemplo, levantar la mesa, limpiar los platos, la,
1: aparte,
0: deja limpia la mesa.
1: Hay una canción que, una

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Le voy a mandar un beso grande que creo que me debe estar escuchando Beatriz Ábalos, que estuvo cumpliendo años el 2 de septiembre. Ajá. Así que a Betty, un beso enorme y gracias por su enorme y generosa amistad. Así que besitos para Betty Chin. Un beso grandote para ella.

0: Qué bárbaro, ¿cómo hablan?
1: Es que nacieron en... Ah, no.
0: No tengo la más remota idea, hermano.
1: Este es Rosarina.
2: Claro, va a estar hablando suramericanos, no como deportistas.
1: Claro, uno de los barrios de Rosario hablan así como boricuas. Sí. La influencia de los monos.
3: Igual ella no está tan... no está tan boricua, hay otros peores.
0: ¿Así?
3: Me parece que sí, no suena tan...
0: Bueno, Roca y 9 de julio, un camión viene arrojando aceite y provocó un siniestro vial, me dicen por acá.
2: Justamente en ese lugar es de tránsito muy complicado porque es la bajada de Roca y la bajada de Julio.
0: Hermano.
1: Sí.
3: Ahí a nada de la rotonda.
2: Sí, exactamente.
0: Claro. Roca y 9 de julio, entonces, precaución, por ahí en una de esas nuestro móvil anda por la zona, ¿sabes qué? Puede ir hacia ese lugar.
2: Igual líneas de colectivo circulan por la zona. Claro. El 108C que viene por Julio, el 109A que viene por Roca y también el que 105. Va a Santa Ana. Y el 105, perdón, 4 que va a Bolivia Punta.
0: Bueno,
2: perdón, al perichón.
0: Precaución entonces en el lugar. Vamos, Gonzalo Contreras.
1: Bueno,
0: bueno.
1: Fin de semana con todo tenemos, Domingo, vayan agendando, pongan la 107.1 desde las 15:30 porque estará jugando Boca Unidos ante Gimnasia de Concepción del Uruguay desde las 4 de la tarde. Y también por el regional, Mandy Yuba está recibiendo la visita de Unión de Bellavista. Rulo Sotelo, Diego Acevedo en cancha de Boca.
0: Mira.
1: Yo estaré en cancha de Huracán haciendo móvil, así que tendremos la cobertura del fútbol, todo lo que pase el domingo a través de la 107.1. Boca juega contra el otro puntero de la zona A de la Reválida, que es este Gimnasia de Concepción. Los dos llegan de manera invicta. Gimnasia no ha recibido goles incluso en lo que va de esta fase, así que se prevé un buen choque en la previa.
3: Boca que ya se salvó, ¿no? Onza de...
1: Ya está salvado. Ya está salvado, ya se olvida el tema de descenso, ahora piensa para arriba. Veremos hasta dónde llega.
3: Claro, esto, ¿no? Pero el objetivo se cumplió.
1: Lo que venimos viendo los últimos años, ¿no? Caer en reválida, estar en posiciones peligrosas con el tema de descenso, jugar bien la reválida, salir ahí entre los mejores y después llegan los cruces. Y ahí pasás o no pasás. Porque te empezás a encontrar con los que caen de la zona campeonato. O sea, a priori mejores equipos, digamos, contra los que te vas a enfrentar. Veremos qué pasa con este Boca. Mientras tanto, sigue jugando la reválida los últimos partidos para ver si termina primero, segundo, tercero y empezar a definir los cruces que se van a venir. Los 5 primeros de la zona reválida estarán clasificando para volver a jugar a la fase 2 de la reválida contra los equipos que bajan de zona campeonato. Eso con Boca Unidos, repite el equipo, no sé si lo dije, por tercer partido consecutivo. Mirá. Esto quiere decir que Boggio, evidentemente...
2: ¿Hace cuánto que no pasaba eso?
1: Hace mucho tiempo, y sobre todo en esta temporada, en donde Boca siempre ha tenido problemas de lesiones, de suspensiones, de fiestas, de jugadores separados, de container, de cosas que han pasado todo el año. Bueno, ahora parece que se vienen caminando todo por suerte y van a volver a salir los mismos 11 a la cancha.
2: Fue clave reordenar el vestuario, ¿no?
1: Sí. Me parece que fue la llegada de Donati potenciando la presencia de Medina, los viejos jugadores, me parece que sí. Sobre todo Donati, que fue el que copó la parada en el vestuario. Bueno, después hablamos un poquito de Mandillú, de Lito, que juega mañana, de la Liga, de un montón de cosas.
0: Muy bien, porque ¿sabe de qué vamos a hablar ahora?
2: ¿De qué?
0: Del mercado de pulgas que dijimos hace un ratito nada más, y no se trata de ir a un lugar y que haya pulguitas, sino que vamos a ir a vender y a reciclar en esto también del comercio circular, ¿no? Si se puede llamar así. Está en línea Mercedes Mestres, que es subsecretaria de Políticas Ambientales, para charlar un poquito con nosotros, de la Municipalidad de la Ciudad de Corrientes, obviamente, ¿no? Para que nos cuente un poco este mercado de pulgas que se viene, que es una propuesta que parece interesante. Mercedes.

0: ¿Cómo le va? Buen día, gracias por atendernos.
1: Buenos días, ¿cómo están? Gracias a ustedes por la comunicación.
0: Queriendo conocer un poquito más nosotros acerca de esta iniciativa, ¿qué es lo que se busca y cómo se va a implementar?
1: Sí, bueno, como contaste recién, vamos a estar haciendo esta primera edición del Mercado de Pulgas el domingo 13 de septiembre. Va a ser por la tarde, de 16 a 21 horas en el Parque Cambacuá. Y el objetivo es un doble objetivo en realidad. Por un lado, lo que vos mencionaste recién que tiene que ver con la circularidad y con promover y buscar alternativas que se relacionen con la economía circular, con esto de darle una segunda oportunidad o una segunda vida a objetos que ya están en circulación, digamos, y que no hace falta que uno se deshaga o se tiren, sino que quizás otra persona le puede encontrar otro sentido. Entonces, un poco la idea tiene que ver con eso, con esto del reciclaje, de la reutilización, y también, claro, dar una oportunidad a personas o emprendimientos para que puedan estar ese día vendiendo sus objetos antiguos, usados de colección, y puedan generar también algún ingreso extra que, bueno, que no viene mal en estos tiempos.
2: Mercedes, ¿qué tal? Buen día, Fabián, te saluda en este caso. Pensaba un
1: Hola, Fabián.
2: poquito en esto último que mencionás, ¿no? No deja de ser también una oportunidad más para la gente de por ahí, en vez de desestimar lo que ya no tiene en uso, digamos, poder venderlo y generar un ingreso extra para por ahí afrontar también un contexto socioeconómico bastante difícil.
1: Es que sí, también tiene que ver con eso la propuesta. Es una propuesta distinta, novedosa, así que la idea es que quienes tengan en sus casas objetos, el requisito es que no se pueden vender objetos nuevos. O sea, sí o sí tienen que ser objetos usados porque ese es el sentido, digamos, del mercado de pulgas. Y lo otro que pedimos es que cada persona... Nosotros lanzamos antes de ayer un formulario para inscribirse, para postularse a participar. Lo otro que pedimos es que cada persona que se inscriba ofrezca un mínimo de 10 objetos. ¿Y esto por qué? Porque como es abierta la convocatoria y puede anotarse cualquiera, queremos que por lo menos para distribuir ese día en el espacio, cada uno tenga algo, ese mínimo para ofrecer y que no vaya una persona con un solo objeto, digamos, ¿no? Entonces, a modo también de organizarnos nosotros, pedimos ese requisito para ir acomodándolos en los distintos stands que vamos a tener y que cada uno tenga como su pequeña porción de espacio para vender, bueno, lo que lleve ese día.
3: Perdón, Mercedes, buen día. Mi nombre es Diego Romero.
1: Sí.
3: ¿Qué
1: Hola, Diego.
3: características deben tener los objetos? Porque digo, por ejemplo, puede tener un ropero y no quedaría bien, digo, por la cuestión de espacio que uno lleve un ropero.
1: Sí, mira, nosotros ahí en este formulario de inscripción establecimos categorías de objetos. Los muebles están contemplados. Muebles antiguos, de nuevo, siempre tienen que ser cosas usadas, no necesariamente de 100 años, pero sí cosas usadas, no cosas nuevas. Y en realidad muebles podrían estar, así que bueno, de acuerdo a la gente y a los objetos, digamos, que vayan a ofrecer ese día, según los que se van inscribiendo, vamos a distribuir los espacios.
0: Usted hablaba de inscribirse, ¿no? ¿De qué manera se puede uno inscribir si tiene, no sé, 10, un mínimo de 10? Pero vamos a suponer, Mercedes, que no sé, yo tenga
1: Sí.
0: cosas de la abuela, que llego a juntar 4 o 5 cosas de la abuela. ¿Me voy a sumar a alguien más o me van a dar mi lugar?
1: Si no llegas a 10, te puedes sumar con alguien más y se inscriben como una persona y pueden participar. La idea es que cada espacio que brindemos ese día sea como mínimo para que estén ahí
0: Claro.
1: expuestos 10 objetos. Es para organizarnos nosotros mejor en la distribución de los espacios.
0: ¿Y dónde
1: Y este
0: inscribirse?
1: formulario... Sí, el formulario está en las redes de la municipalidad y si no en la página, en la sección de la Municipalidad de Corrientes, en la sección noticias hay una que cuenta lo del mercado de pulgas y ahí está el link para poder inscribirse en este formulario. Nosotros la semana que viene vamos a hacer la selección, digamos, porque en el formulario también pedimos fotos de los productos. Entonces, en base a eso también, al espacio que tenemos disponible, a la cantidad de inscriptos, a las categorías que vamos a ir cubriendo, digamos, porque la idea es que haya variedad, vamos a hacer como una selección y vamos a comunicarnos directamente con las personas para confirmarles, digamos, su participación no y ofrecerle más detalles internos, digamos, de la organización para ese día.
2: ¿Hay categorías puntuales, Mercedes, en las que uno se tenga que inscribir para llevar sus artículos?
1: Sí, sí, sí. Si tenemos categorías ahí en el formulario, pueden ser más de una, pero establecimos como para poner ciertos límites. Por eso decía, muebles están, hay antigüedades, pueden ser libros, arte, objetos de colección, de decoración, diseño sustentable, moda circular, y creo que no me olvido de ninguno.
2: Y la idea es que esto complemente por ahí el calendario también de actividades de los fines de semana. Pienso las distintas ferias, los distintos espacios de comercialización que existen en la ciudad, quizá no con la misma periodicidad, pero sí que estén permanentemente en el calendario.
1: Exacto, esa es la idea. Esta va a ser la primera edición. Vamos a ver cómo nos va. Estamos entusiasmados, creemos que es algo que puede funcionar y en base a eso iremos programando para más adelante dónde y cuándo podemos seguir generando este evento puntual, que además, como vos decís, más allá del espacio de venta, de compra, de revalorizar, de hacer circular, también es una actividad pensada para la familia, para quienes estén o los turistas que estén ese día en la ciudad, que puedan pasar por el parque y disfrutar también de esta propuesta.
0: Domingo 13 en el Parque Cambacua, entonces hay que inscribirse. Hay un tiempo, digamos, de como para hasta cuándo se pueden inscribir.
1: Sí. Hasta este domingo 6 de septiembre inclusive va a estar habilitado el formulario de inscripción o postulación. Nosotros la semana que viene hacemos la selección y avisamos a las personas.
0: Perfecto. Mercedes, muchas gracias.
1: Gracias a ustedes, que tengan buen día.
0: Igualmente, Mercedes Mestres, subsecretaria de Políticas Ambientales. La cita es el domingo 13 en el Parque Cambacuá, en el Mercado de Pulgas, pero hay que inscribirse previamente. Exacto. Un mínimo de 10 objetos usados, no nuevos. Exacto. Esta no va a ser una de las típicas ferias, digamos, claro, sino sí. Va a ser feria, pero de objetos usados. Si hay muebles y demás, entran en una determinada categoría. Si no alcanzas...
2: También un nicho de consumo, digamos. Por ahí acá no está tan visibilizado, pero hay lugares, hay ferias de mercados de pulgas muy famosos y muy grandes. También que, bueno, cuentan con un hasta valor coleccionable.
0: O sea, ¿te gustan las cosas antiguas?
2: Depende. Depende, quizás lo más vinculado a la tecnología por ahí, sí, pero no sé si tanto muebles, pero hay mucha gente que los elige como objeto de decoración.
0: De decoración, incluso, exactamente. ¿No?
2: Pero bueno, pueden inscribirse, claro, en el formulario, y si no tienen el link, en las redes hay un código QR, ahí directamente pueden inscribirse, o cualquier consulta la pueden hacer al 3794-266445, que es el número de WhatsApp, para despejarse cualquier tipo de dudas en torno a requisitos, categorías, etcétera, etcétera, que por ahí no quede muy claro. Bueno, lo pueden hacer comunicándose a ese número para que esté todo clarito al momento de ser elegidos o no para formar parte del evento.
0: Perfecto. Bueno, vamos, Gonza.
4: Bueno, ayer se empezó a jugar la fecha número 3 del torneo oficial de la Asociación de Básquet de la Ciudad de Corrientes y ha dejado estos resultados. Victoria de Pingüinos, 83-48 frente a Don Bosco. El triunfo de Hércules ante Juventus, 61-53. Ganó Sportivo de visitante a El Tala, 65-51. Y Colón terminó cediendo ante Regatas, que es uno de los líderes. Ayer fue duelo de invictos, 71-67. Regatas, Pingüinos y Sportivo son los que lideran con puntaje ideal. 6 unidades, victorias en los 3 juegos que han disputado. Colón tiene 5, Córdoba 4, pero hoy, 21-30, de local, Córdoba recibe a 1.536 viviendas. Y 21-45, Alvear en el Aldana juega ante San Martín.
0: Diego.
3: Bueno, La Corte Suprema de Justicia dejó firme la sentencia contra un ex gobernador, Sergio Uribarri, el ex mandatario de la provincia de Entre Ríos.
2: Exactamente.
3: Deberá cumplir 8 años de prisión, cumplimiento efectivo, 8 años de prisión por casos de corrupción y también la inhabilitación perpetua para el ejercicio de cargos públicos. Recordemos que la causa se inició cuando Uribarri era embajador argentino en Israel, ya con la presidencia de Alberto Fernández. Se le pidió la renuncia, vino a la Argentina, se sometió al juicio y la justicia determinó, en base a las pruebas, esta condena. Se fueron apelando estas decisiones, llegó a la corte, y en los últimos días la corte dijo: no, esto queda firme, 8 años de cárcel de cumplimiento efectivo para el exmandatario y, por supuesto, la inhabilitación de por vida para ejercer los cargos públicos.
0: Muy bien, señores, estamos buscando, ya hemos hecho todas las averiguaciones respecto del el recorrido del 110 y nos están por confirmar si es que cambió. Creo que no cambió absolutamente
3: Generalmente
0: nada.
3: Generalmente suele cambiar de recorrido cuando hay inconvenientes con alguna calle, pero no es algo que esté determinado, fijo, bueno, de ahora en más el recorrido va a ser por acá. Generalmente el 110 tiene problemas en el ingreso al barrio Cremonte.
0: Ahí es donde se ocurre mayor. Sí. Bueno, le mando un beso a Carmen Escapini, que ayer justo se tuvo que ir a hacer un análisis de sangre, no nos pudo escuchar, pero hoy le mandamos otro beso gigante. Ayer la estuvimos saludando y ella siempre está para nosotros. Seguida hay música, ¿eh?
3: Sí.
0: Ah, señoras y señores, damas y caballeros, en un ratito vamos a estar escuchando unos lindos chamamecitos, porque hoy es viernes y los viernes le metemos música a la mañana aquí en la Red Corrientes. Hacemos la pausa. Breve, ya venimos.

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0: 9 de la mañana, 6 minutos en la República Argentina. Qué lindo cerrar un viernes así, Diego.
1: Sí, la verdad, como ya viene siendo costumbre de arriba todo el mundo, todos los viernes artistas.
0: Artistas. Gente que hace muy buena música. Y hoy tenemos el gustazo de recibir a un gran exponente, cuidadoso exponente del género nuestro, que es Soriano Sosa. Soriano, ¿cómo estás?
2: Buen día. Hola, hola. ¿Cómo están? Teresita, Diego. Bueno, muchas gracias también a la producción, a la Tana. Muy contento de estar con ustedes, la verdad. Son periodistas reconocidos, formados desde hace muchos años. Somos de la misma generación, sí. Así que hemos transitado ustedes en el periodismo, yo con la música, y contento de estar, de verlos, de estar en esta casa, y sobre todo los oyentes que nos están escuchando.
0: Qué lindo cerrar.
2: Venir a cantarle a ustedes y a los oyentes es un verdadero placer.
0: Nuestra pequeña serenata y agradecimiento a todos los que nos escuchan, ¿no? Cada viernes elegimos gente que amamos, que ama también nuestra música, y a veces no nuestra música, pero sí gente que le pone mucha pila al arte, ¿no? Esto que estábamos escuchando recién para el ingreso de este bloque, Soriano, contame un poquito.
2: Bueno, esto es un chamamé muy hermoso que, bueno, lo hemos rescatado junto con Tuki Ortiz, que es el acordeonista. Lo hemos subido a las plataformas, ya está en YouTube, está en Spotify, Apple Music. Y rescatamos unos viejos versos que casi no se escucha ya del padre Julián Cini. Decíamos fuera del aire, nuestra generación 50, que tenemos mucho hilo, todavía no piensen
0: no,
2: que
0: supuesto,
2: estamos...
0: No, por supuesto, claro que sí.
2: Hay mucha juventud. Bueno, nosotros los de 50 hemos tenido la suerte de conocer y de escuchar a estos temas del padre Julián Cini, de poder verlo al gringo Sherian actuar, claro. A su hermano, al Mitchell. Bueno, ellos cantaban estos temas en esa primera época, cuando nacía Imaguaré. Y bueno, no se cantan, ¿viste? Hay muchos temas que no se cantan y yo decidí...
0: Que sí, hay temas que son hermosos y que quedan ahí y si bien es cierto que está bueno que haya una nueva generación, que tenga temas nuevos y demás, también es cierto que poner en valor de nuevo, revalorizar un poco esos viejos temas es genial. Y qué bueno que lo hayas traído vos y que lo tengas en tus redes y que lo tengas en plataformas para los jóvenes, ¿no? Porque de eso se trata también,
2: claro,
0: para que lo conozcan.
2: Claro, de eso se trata. Decíamos... al comienzo, ¿no? Que bueno, nuestra generación tuvo la suerte de ver a esos artistas enormes arriba del escenario y nosotros, niños, adolescentes, jóvenes, cierto, también, nos criamos viéndolos y como vos decís, muy buenos artistas, ponían en el escenario no solamente buena música, sino miraban qué iban a cantar, no iban a cantar cualquier cosa, el mensaje era siempre constructivo, con valores. Porque el chamamé, en definitiva, cuando escribe el poeta correntino, en el caso mi referente, Julián Cini, por eso sigo esa línea, vamos a hablar de los referentes, siempre él decía, hay que siempre priorizar y poner en valor el sentimiento, la expresión de tu pueblo, que son los valores.
0: ¿Qué es lo que hizo él
2: familia,
0: siempre?
2: La amistad, la fraternidad de los pueblos, la religiosidad popular, la Virgen de Itatí, la patria y sus glorias. Entonces,
0: que lo hizo muy bien el país, ¿no?
2: Lo hizo muy bien, sí. y dejó su legado, porque yo lo escuchaba en Mercedes. Yo siendo niño, no solo que iba a la misa y escuchaba sus misas, sino que a medida que fui creciendo me gustaba la música y ya lo escuchaba ya admirándolo como poeta, como músico.
0: Vos también sos un compositor, Soriano, ¿no?
2: Sí. Y bueno, nacimos con ese don de la música y como decía, uno va aprendiendo de los buenos maestros. Gracias a Dios yo tuve esa posibilidad, porque vivía en Mercedes y él andaba por ahí siempre dando vueltas, que iba, cuando recorría los barrios, caía siempre en la casa de mi abuela y yo tenía la suerte ahí, va a venir el padre Julián, decía la abuela. Y bueno, ahí.
0: Como un vecino más también, ¿no?
2: Como un vecino más y él llegaba, y la abuela le daba unos mates, charlaban y ahí ya él sacaba de su bolsillo para nosotros caramelos.
0: Mira.
2: Y después de pasando los años, lo veía yo en los escenarios o las charlas, porque él daba charlas. él daba charlas
0: con
2: en
0: la gurizá o con,
2: y ya sí. Hablaba en ese tiempo que estoy hablando, yo tenía 13, empezaba la secundaria, ya él daba charla del origen del chamamé. Pues fíjate cómo él cuidaba su raíz y trataba de inculcarnos a nosotros.
0: Vamos a hablar mucho de tu infancia, porque no naciste acá en Corrientes, pero sí sos un correntino de pura cepa, ¿no? Pero vamos a hablar un poco de eso después, porque queremos escucharte.
2: Pero claro, más
0: queremos escucharte.
2: Vamos a hacer un homenaje al padre, ya que estamos.
0: Dale.
2: Y escribió esto muy lindo que se llama Mi Pueblito Azul. Un homenaje a Carlos Pellegrini, a nuestra laguna Iberá. Guá, mi pueblito de Pellegrini, sueño olvidado de Juan Ramón, tal cual tu balsa te me has quedado, de puro pobre esperanzado, entre juncales y entre embalsados, enamorados de una ilusión.

¡Qué azul hechizo! ¡Qué azul hechizo! ¡Qué azul abrazo! Te cuida el paso picada del sur, que ni la ruta ni los tractores supieron darte tiempos mejores, ni desatarte de tus amores mariscadores. Mi pueblo azul.

0: ¡Qué grande! Soriano Sosa, aquí en los estudios de Radio La Red Corrientes, visitándonos en este viernes chamamecero, viernes de arte, viernes de serenata. ¡Qué recurso el azul para describir un montón de situaciones! ¿No? Este recurso literario de usar
1: país.
0: Azul para
1: Soriano,
0: del país.
1: En todo tu trayecto marcaste recién que la presencia de Julián Cini fue clave. ¿Qué otros artistas nutrieron tu base musical, tu espíritu chamamecero?
2: Y bueno, fueron, además de Padre Julián Cini, por supuesto que los de Imaguaré, cuando arrancaron ellos con su primer disco que salió en el año 78, justo en el Mundial. Bueno, yo era muchachito.
1: Que eran los del Payubre.
2: Anteriormente...
1: Eran los del Payubre, sí.
2: Los hijos del Payubre. Esa fue una primera experiencia que transitó Julián, y recitaba él. Él recitaba.
1: En una casa que estaba por calle Chacabuco, a la vuelta de Mercedes, enfrente de la iglesia sería, más o menos.
2: Claro, exacto, y bueno, además, en la misma iglesia ensayaban con el padre, porque él vivía ahí, pero ellos recorrían Mercedes Chico, ¿no? Así que andaban siempre en acontecimientos importantes de ahí, cumpleaños de algún vecino, digamos.
1: ¿Y qué le llevó al niño Soriano cuando escuchaba, cuando lo veía al padre, cuando ellos actuaban? Digo, yo quiero estar ahí o yo quiero ser eso. ¿Qué pensaba?
2: Bueno, yo vengo de una familia de músicos. Mi mamá tocaba la guitarra, bailaba folclore, cantaba también. Bueno, después dejó ella. Y después todos, por parte de madre, de mi mamá, son todos músicos.
0: Mamá desde chiquitito, desde la cuna, entonces.
2: Mamá
0: desde
2: chiquitito. Ya en la casa de mi abuela yo respiraba música. Y como contaba al principio, tuve la suerte de que esté el padre Julián. Y entonces yo crecí mamando ese estilo musical.
1: Y un poco entonces con todo eso, hoy Soriano Sosa vendría a ser algo así como la flor de un gran árbol que viene por el lado de la mamá, ¿no? Del artista, y que se nutrió precisamente con lo que le dio Julián Cini, ¿no? Que fue el humus de esa flor, de ese árbol, ¿no?
2: Claro, yo digo que Julián Cini no solamente... Ya es de todo Julián Cini, ¿no? No solamente de Soriano Sosa, artista o de cuántos artistas, porque muchos siguen la línea de Julián y de cada uno de ustedes, ¿no? Del pueblo chamamecero que ama la música, su cultura. Julián es de todo, como también es de todos nuestros referentes. Hablábamos con ustedes recién de nuestros referentes. Nosotros tuvimos la suerte, lo que tenemos 50, de verlo a Julián Cini, un referente, Joaquín Sherian,
1: claro.
2: Ricardo Tito Gómez, que ya no... La muchachada de 40 para abajo no lo conocieron, no lo vieron, vieron otra cosa. Entonces, como decía Tere, no ponen en valor, quizás no pudieron escuchar esa música, esa letra que te calaba el alma. Entonces, bueno, por eso no le echo yo la culpa a esa generación que no conoce quizás a esos grandes artistas. Pero sí nosotros que estamos y que tenemos todavía hilo en el carretel, en mi caso, yo trato... en cada escenario o ahora en la radio que ustedes me permiten y la producción también, de contar estas cosas que ustedes también la sientan.
0: Y a las que se puede acceder también, porque hoy tenemos otras, o sea, antes, qué sé yo, no sabía que ir a comprar el disco, pero ahora podemos acceder a esa música y a ese arte a través de un celular, ¿no? Veo que venís incursionando desde hace un tiempo también en todo lo que tiene que ver con los medios de comunicación. Tenés tu propio programa de televisión, Soriano.
2: Sí, y les cuento un poco, Teresita, Diego y a la audiencia. La verdad que una... Así como... Les decía, en cada escenario, porque yo mamé eso y el padre Juliano enseñaba eso de que cada vez que uno tiene un micrófono y sube arriba de un escenario, no podés subir así nomás. Tiene que haber una responsabilidad, un compromiso de dejarle un mensaje y alimentar el alma de tu pueblo. Quizás vos subís y haya alguna persona que esté tocada por algo o esté tristona por algo, y vos con un mensaje, con un tema que le cantás a tu abuelo, a la abuela, o un tema de amor, o le cantás al sargento Cabral, quizás se va de otra manera.
0: Sin duda.
2: O le hace sentir, quizás.
0: Le puedes cambiar el día a una persona.
2: Le cambias el día. Le hace sentir ese el sentido de pertenencia y el amar tu tierra, le recitar algo de Corriente, como
0: o le,
2: vos decías.
0: O le contás una.
2: Azul, claro. El azul de la que cantábamos recién, ¿no?
0: O le contás una historia también, y me hace acordar a alguien acá, me dice, pedile que les cante un pedacito, aunque sea del homenaje a Cartucho. ¿Sabes? Cartucho era un perro que vivía en la comisaría séptima, ¿no?
2: Claro.
0: Era de la séptima, era el sargento Cartucho, algo así, un perrito muy querido que apareció en esa comisaría, que no se quiso ir más a su casa, y que vos le hiciste una canción.
2: Pero sí, vos sabés, bueno, eso fue en el año, un poquito antes de las pandemias.
0: Sí.
2: Un poquito antes de la pandemia, que bueno, sí, Cartucho era el perro de la séptima, ahí en las mil viviendas. Era un perro policía, porque él se acostumbró a salir de recorrida con los policías en la camioneta, y cuando salían de recorrida a vigilar todos nuestros policías de la fuerza, él sabía lo que tenía que hacer, subía automáticamente, iba atento. Muchas veces ayudó a los... Hasta que murió. Sí. Y bueno, y me pidieron que haga un tema.
0: Por ahí, pero, sí. No te pongo en un compromiso, ¿no? Por ahí no te acordás la letra, qué sé yo.
2: Pasa que, mirá, yo lo hice el tema porque para esa oportunidad, estamos hablando de antes de la pandemia, y después lo grabé y ya no lo canté.
0: Claro, no lo volviste a cantar.
2: Pero quedó en las redes, bueno, seguramente la oyente o el oyente le... Me comprometo que...
0: En la próxima visita.
2: En la próxima visita. Dale, de otro viernes.
0: Con mucho gusto, con mucho gusto.
2: Yo voy
0: gusto.
2: A venir con ese tema.
0: Ahora, porque... regálanos vos el tema que elijas y que tengas preparado. Y después vamos a hablar también de redes sociales y de tus próximos eventos. Dale.
2: Bueno, cómo no. Voy a cantar este tema que, bueno, compuse pensando en la amistad. Es un brindis, se llama Salud, Amigos. 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Me dijiste tu nombre y con cálido mirar me entregaste el regalo de tu hermosa amistad.

Amigo. Amigo, porque cada vez que me sentí solo, pude recostarme en tu silencio. Porque aprendí en tus ojos que la vida solo tiene sentido si el amor la ilumina. Porque tuve una pena y vos tuviste un vino. Porque cuando la angustia me revolcó en las sombras, vos me enseñaste el canto que alumbra los caminos. Por eso este mi canto puro, sencillo, limpio, quiere llenarte el alma de estrellas y de grillos, para que si una duda te entorpece el camino, sepas que en el silencio, vive el mejor amigo. 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

0: Hermoso tema. Cuánto sentimiento, en serio, ¿eh?
1: Soriano, ¿cuánto cuesta? ¿Cuánto le cuesta a un artista tratar de instalar un tema nuevo, digo, en un mercado como el chamamecero, que es muy, muy complicado, porque somos de querer escuchar lo que cantaba Salvador, lo que cantaba, no sé, Cocomarola no cantaba, pero algún grupo de Cocomarola o algún chamamé de,
0: digamos, los clásicos.
1: Montiel, sí. Un clásico, claro. ¿Cuánto cuesta eso? Meter
2: qué buena pregunta. Cuesta mucho tiempo, porque nosotros ahora decimos, vamos a escuchar un clásico de Salvador Micheri, de Ernesto Montiel, y hablamos de ellos, por nombrar a ellos, hay muchos más, está el Taita,
1: no quiero
2: que se me pongan celosos, que están en el cielo ya, pero a ellos le costó mucho tiempo. Fíjate, después de muchísimos años, quizás alguno de ellos falleció, como Ernesto Montiel, y capaz él estando en el cielo recién...
0: ¿Llegó el reconocimiento?
2: Le llegó el reconocimiento de que Villanueva se hizo muy popular. Yo, por mi experiencia, te digo, yo con Os de Imaguaré grabamos Mi Pueblito Azul, justamente. Era un tema inédito, nadie conocía. Estaba ahí en el baúl de los recuerdos. Y saca Julio Cáceres, teníamos que grabar un disco y estábamos viendo qué tema grabar. Y bueno, tenía ese tema de Julián que era inédito, que en algún momento Julián le habrá dado. Y sí, vamos a hacer este tema. Bueno, empezamos a ensayar. Y ahí nace Mi Pueblito Azul, se graba, nadie lo conocía. Y respondió a tu respuesta, Diego, pasaron 10 años. O sea, el tránsito más o menos de que yo estuve en Imaguaré, después me desvinculé de Imaguaré para seguir mi carrera como solista. Cuando yo ya era solista, ahí recién el público
1: empezó a reconocer
2: Soriano, Mi Pueblito Azul, ajá, Soriano, pero pasaron 10 años. Tiene un tiempo de...
1: Sería más de lo habitual, ¿no? Para otro género, por ejemplo. Esto como que va madurando el tema.
2: Va madurando con el tiempo. Sí. Tiene mucho que ver. La importancia de grabar primero, o ahora que estén en las plataformas los temas, y después la importancia también de la suerte de cada artista de poder estar en los escenarios más importantes, de poder estar en los festivales de tu provincia o de provincia
1: Y ahí se complica.
2: Hermanas.
1: Ahí se complica, porque si ya los festivales te acotan el repertorio y vos tenés que tratar de meter, no sé. Ahí seguramente, ¿qué haces vos cuando te dices, bueno, vas a actuar en tal festival, pero sabés que el tiempo es acotado y tenés que meter, no sé, 6, 7 temas, 10? ¿Cómo elegís?
0: Con suerte, 10 temas, fíjate, digo, 3 les
1: por dan. Por eso, digo, tiene un número.
2: Claro, fíjate, Diego, es muy importante lo que vos decís. Primero, tener la suerte de estar y que te den lo que sea de tiempo en un escenario, pero hay algo anterior, que es conseguir esa actuación.
1: Claro. Bueno,
2: que ese es lo difícil para el artista.
1: Y seguramente por esos temas que elegiste y cómo lo cantaste es que te van a volver a llamar o no.
2: Claro, pero cuesta mucho para el artista conseguir laburo, conseguir actuación. Cuesta, hay que remarla. Siempre. Y bueno, la suerte que tienen, como tenemos cada persona, la suerte de que justo consiga un buen padrino, un buen representante, entonces, ¿viste? Que lo que hablábamos, a veces vos conseguís un buen representante, pero justo tu pollo canta cualquier cosa, ¿viste? Claro. ¿Entendés? Y cero valores, cero sensibilidad, cero amor a tu cultura, pero el tipo está ahí o la tipa está ahí, ¿viste? Por todos lados, ¿viste? El artista ese tapado, el que tiene valores, que no tiene esa suerte, ese empujón, ese padrino.
1: Sí, suele,
2: sea un representante o sea quizá hablando de cualquier provincia, no sabemos, los políticos, un primer mandatario, la importancia que tiene, ¿no? En decir, bueno, le voy a echar el ojo, la verdad que este artista, che, mirá, canta los valores, le canta nuestra patria, mirá, está regularizando nuestra cultura, nuestra tradición, che, yo a este le voy a dar pelota.
0: Claro, el tema es que por ahí no vende. Claro.
1: ¿Cuál es el tema que no debe faltar?
2: O sea, ¿cuál es el tema, negocio nomás, pero
1: ¿cuál
2: vende?
1: ¿Cuál es el tema que más le piden a Soriano Sosa? ¿Y cuál es el tema que para Soriano Sosa no debe faltar en un repertorio de Soriano Sosa, en un festival de chamamé, por ejemplo?
2: Y en un festival de chamamé, sí o sí tengo que hacer Compadre de el Vino.
1: Ajá, bien.
2: Porque a mí me
1: parece. ¿Es el más pedido también?
2: Es el más pedido. Bueno, sí o sí tengo que hacerlo.
1: Es el más pedido. ¿Y el que para vos no tiene que faltar? Ya sabés que ese va a estar. Ese que tiene vino. Y para vos, aparte de ese tema, ¿cuál no tiene que faltar?
2: Y no tiene que faltar, bueno, tengo varios. Me metiste en un... Ese es uno que no tiene que faltar. Ese es uno.
1: Claro, ese ya sí o sí lo metés porque te van a
2: pedir. Es gusto de nuestro pueblo, bueno, y
1: pero
2: es el gusto mío,
1: pero
2: también.
1: Tuyo, el gusto de Soriano Sosa. Este tema a mí me encanta y no tiene que faltar porque... ¿Cuál es?
2: Y el tema que a mí me encanta, que me pertenece, es Salud Amigo, el tema que recién... Ajá. Que yo lo canto. Es más... En otro pueblo, chavameseros, los que son chavameseros me piden salud, amigo. Gracias a Dios. Yo empecé a cantarlo ya en mi etapa de solista. Uh-huh. Porque tiene que ver con la amistad. Tiene un lindo mensaje.
0: Debe ser de los que más repercusiones o reproducciones tiene también, ¿no?
2: Pero como en lo que hablaban ustedes, ¿no? A veces no han 12 minutos. Y este tema, salud, amigo, con el recital, tiene casi 5 minutos. Entonces, claro. por eso siempre yo agarro. Y ese tema que yo tengo en mi corazón lo tengo que meter en mi bolsillo, ¿viste? Ahora, si me dan, ya va a llegar, todo llega, porque yo soy un tipo que tengo mucha fe y le meto para adelante. Yo sé que me va a llegar un momento en la fiesta de chamamé que, Soriano, tu tiempo es 45 minutos o una hora, como le dan a otro artista. Claro. Y ahí sí yo puedo sacar de mi corazón algunos temas que quiero cantar. Y con respecto, porque no quiero dejar en el aire eso, vos decís, no vende, sí que vende. Porque... Yo lo experimenté estando arriba del escenario. Y yo cuando recito, por ejemplo, a Viva el Alma, o digo, qué sé yo, por esas cosas de mirar mi sombra, de estudiarme la traza y con amor empezar a pensar en mis raíces, me entran ganas de ser nomás quien soy. Digo eso y ya escucho un sapucay. Sin ningún acompañamiento de acordeón. No le dan a nuestro pueblo lo que nuestro pueblo necesita, que es el amor a su familia, el amor a la amistad, el amor a su patria, a lo nuestro, el sentido de pertenencia. Por supuesto que nuestro pueblo está siempre. Porque a mí me pasa, en todos los lugares donde voy. Pero me falta eso de la suerte de encontrar un buen representante, un buen padrino. Yo lo consigo todo a pulmón porque soy recontra insistidor, ¿viste?
0: Y en las redes sociales también, supongo, ¿no?
2: Y en las redes sociales, y volviendo a lo que me preguntaron del programa... Eso fue una... solo con mi señora, hablando de estas cosas, de lo que estamos hablando con ustedes, dijimos, tenemos que hacer algo, porque si no se están olvidando de nuestros pilares, de nuestros referentes, de nuestra música. Hablamos, la muchachada de 40, chicos de 40 para abajo, no saben quién es Ernesto Montiel, no saben quién es el Tránsito Cocomarola, no saben quién fue Isaac Abibol, no saben quién fue Julio Lorman. No saben que fue Osvaldo Sosa Cordero.
0: ¿Cómo te encontramos en la tele y cómo te encontramos en las redes?
2: Y nosotros le contamos esas cosas. Y en la tele estamos, no sé si puedes decir el medio.
0: Sí, no hay problema.
2: En T5 Satelital, por la sintonía 9 de Gigaret, todos los sábados a las 12 horas.
0: Bien.
1: Le mando un saludo a Héctor, que nos está escuchando, y el ex policía, y él nos da un dato. Dice, en toda comisaría o base policial hay un perro casi seguro, se llama o Cartucho o Sargento.
0: Claro,
1: dice.
0: Sargento.
1: Él trabajó en la séptima en el año 99 y había uno que se hacía cargo su puesto y dice que llegaba 9 y media, 10.
0: Ay, siempre mi amor, qué maravilla.
2: Lo voy a incorporar, es una promesa, lo voy a incorporar a mi repertorio por lo que ha ocurrido aquí en el programa de ustedes.
0: Gracias.
2: Sargento Cartucho, para empezar a cantarle a nuestro pueblo chavamecero.
0: Y para contarle un poco, para que la gente sepa también, sí, que es parte, digamos, de la... Bueno, ¿en redes sociales cómo te encontramos?
2: En redes sociales, Instagram con Soriano Sosa, en Facebook Soriano Sosa y Tuki Ortiz.
0: Ajá.
2: En Facebook, de esa forma.
0: Bien, perfecto. Para que la gente te pueda seguir, para que se pueda sumar y también para que pueda ver tus próximos eventos. ¿Tenés alguno que quieres promocionar ahora?
2: Y van saliendo, días? ¿Viste cómo, sí, es esto? Te contaba de la...
0: Sí, de la remada.
2: Va saliendo, claro, sobre la marcha, pero quiero contar algo que me pasó este año, que con eso ya para mí, digo, bueno, este año, 2026, ya estoy cartón lleno, fue la frutilla del... Bueno, que he cantado el himno nacional. Mira. En el homenaje a nuestros combatientes de Malvinas, en el gran desfile que se hizo en Ituzaingó.
0: Qué lindo.
2: Y hay una pequeña historia detrás, hay una pequeña historia detrás, que me convocan del Ministerio de Seguridad, precisamente de la Dirección de Combatientes de Malvinas, y el director estaba buscando a artistas que tengan en su repertorio temas de Malvinas. Bueno, no solamente a mí, me convocó a varios, Y bueno, yo tengo, porque yo cuando empecé mi carrera como solista ya puse en mi primer disco un tema, se llama Eternamente Malvinas, y le digo que tengo. Y bueno, el señor, todos sabemos que nuestros combatientes son todos chamameceros, porque hay que acordarse de que los combatientes ingleses, cuando uno busca en YouTube, dicen, nosotros cuando descubrimos que ya no sentíamos los gritos que eran los sapucay, cuando ellos no sentían más esos gritos que acá nomás en la Argentina se daban, que eran de los correntinos, sí, y de los litoraleños, ahí entendimos que la guerra se terminó. O sea, fíjense,
0: hay mucha historia,
2: de la profundidad. Y existió el chamamé también, porque hay historia de un chamamecero que llevó su doilera, de otro correntino, Pepe Verdún, que llevó su guitarra,
0: sí,
2: y quedó allá en Malvinas, y que después en los viajes que hicieron sanadores, porque para Corrientes, Malvinas es una política de Estado. Entonces, una vez al año nuestros combatientes van a Malvinas para reencontrarse con y saludar a los combatientes, como ellos dicen, que quedaron ahí,
0: custodiando la patria. Son momentos muy, muy emotivos.
2: Y me dice, para perdonar, porque me fui por las ramas, me dice el señor, yo quiero que, fíjate lo que dice, por el sentimiento chamamecero. Y ahí fue donde a mí me descoloca, pero un ratito nomás me descolocó. Me dice, yo quiero que se cante el himno con nuestros instrumentos de chamamé. Me dice, así cortito. Yo quiero que se cante el himno con acordeón, con guitarra, y que se cante... ¿Vos podés hacer eso, Soriano? Ni me achiqué. Por supuesto que sí.
1: Qué honor eso, ¿no?
2: Pero qué honor, porque no es que salió de mí o de la... ¿Viste? No, no. Él quería... Y yo le decía, pero mire que como conozco un poco de las instituciones y todo eso, mire que eso va hasta la banda, Leo. No, no, no. No importa eso, yo arreglo. Y en el desfile, que fue en Ituzaingó, que fue hermoso, muchísima gente... casi 4.000 combatientes con sus respectivas familias, empezó el acto con el himno, acordeón, guitarra y cantando el himno. Así que eso ya para mí, cierro el año con eso.
0: Me imagino lo emocionante que habrá sido. Soriano, no te podemos retener más por cuestiones de tiempo, y queremos pedirte un tema más como para irnos a la pausa, agradeciéndote que hayas venido, que te hayas tomado el tiempo, que hayas madrugado, porque para los músicos es la madrugada. Gracias por estar y nos despedimos con tu música.
2: Bueno, dale. Gracias Tere, gracias Diego, porque la verdad, esto es lo que hace falta. Yo digo que nosotros estamos en Corrientes, tenemos que defender nuestra cultura, tenemos que tener nuestra identidad. Ustedes como periodistas se van a sentir bien, nosotros como artistas, y el correntino y la correntina que nos está escuchando también. Así que gracias, chicos, me sentí muy contento.
0: ¿Con qué nos vamos?
2: Y vamos, ¿qué les parece si hacemos un clásico? Nadie que echa amigo que quiere decir un mensaje positivo para el año, mi amigo. Chamamé, chamamé, música, canto, danza de mi gente, alma y voz de mi pueblo, pueblo Aguazú, pueblo chamamecero, pueblo en marcha, que busca su destino libre, libre, fraterno, solidario, para siempre cantor. Ney, que chamigo.

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0: Mira la hora que es, 9:45 en la República Argentina. Un día viernes, señores, un día en el que hemos escuchado un lindo chamamé. Me pregunto si a Araceli Aponte, que es intendente del Sombrero, le gustará el buen chamamé.
1: No, ¿Vos decís?
0: Gran chamamecera ella también. Araceli, ¿cómo te va? Buen día, gracias por atendernos.
2: Hola, buen día. Muchísimas gracias por comunicarse conmigo. Me encanta el chamamé.
0: Ah, me imagino que sí, es parte de una de las primeras radios chamameceras full acá, ¿no?
3: Sí.
2: Así es, así es.
3: Y una de las primeras radios de la ciudad también.
0: Y de las paz.
2: Así
0: la
2: es.
0: La primera radio, dicho. Sí. O sea, no la primera, pero sí la primera.
2: La primera FM.
3: La FM comunitaria.
2: Exactamente, la primera FM comunitaria en Corrientes.
0: Los Aponte. Bueno, Araceli, ¿cómo está el sombrero en este momento? ¿Cómo está tu experiencia como intendente, Puajú?
2: Y la verdad que es muy lindo estar con la gente, acompañarlos, poder ayudarlos, poder ser su representante, su gestora, es muy importante para mí. Cuando asumimos estaba muy complicado el municipio, pero bueno, vamos yendo, trabajando articuladamente con el gobierno provincial, con el gobernador y todo su equipo, la verdad que ayuda bastante y bueno, nos hace poder salir de este del pozo en el que estábamos, ¿no?
4: Intendente, buen día. Fabián la saluda en este caso.
2: Buen día, Fabián.
4: ¿Cómo se gesta un poco esta noticia, que también fue la noticia para la localidad en esta semana, de la posibilidad del proyecto del puerto? ¿Cómo se gesta todo ese proceso?
2: Bueno, mira, la verdad que bueno, nosotros nos comentaba el senador Gustavo Valdés, que vino y anunció eso antes de ayer, nos hizo una hermosa visita, recorrimos todo el pueblo, bueno, fuimos a ver el predio que ya habían comprado hace un tiempo, son 200 hectáreas la que adquirió el gobierno provincial hace unos años y bueno, y nos comentaba que ya está muy pronto el puerto y bueno, dadas las condiciones de la localidad, acá tenemos un puerto natural, pasa el más importante de todos, justamente por el tema de la profundidad del canal, así que bueno, estamos muy contentos por eso y esperando nomás a disposición del gobierno provincial para trabajar en lo que tengamos que trabajar para el bien de nuestro pueblo y de toda la provincia.
4: Uh-huh. El desafío ahí es el rediseño urbanístico también.
2: Exactamente, ya estamos trabajando en eso, exactamente, estamos trabajando en eso, en poder darle toda la normativa necesaria para poder desarrollar nuestro pueblo, ¿no?
3: Uh-huh. Araceli, buen día. Diego Romero te habla.
2: Buen día, Diego.
3: ¿Qué desafío, ¿no? El de conducir un pueblo que está naciendo como tal, si bien ya tuvo sus autoridades, pero digo, no es un pueblo que tenga intendente hace mucho tiempo, dependiendo de Saladas administrativa, perdón, de Empedrado administrativamente. ¿Qué desafío, sí, ¿no? Que te toca como intendente, como mujer, llevar adelante las riendas de una administración que tiene pocos recursos, hay que decirlo, porque la verdad que sí, la situación está realmente muy complicada.

0: da para todos, ¿no?
1: Sí, así es, está muy complicado, pero sabemos que trabajando articuladamente con el gobierno podemos salir adelante y proyectar este nuevo sombrero, porque la verdad que va a ser un nuevo sombrero, tiene mucho futuro y muy bueno, así que no es fácil, pero lo vamos a lograr, vamos a trabajar incansablemente para que así sea.
2: ¿Cuáles son las próximas actividades que se vienen, en, si se puede hablar, en materia turística, ¿no? En el sombrero, como para que la gente conozca, porque está cerca de la capital y es un hermoso lugar.
1: Es un hermoso lugar, tenemos muchos recursos naturales, bueno, tenemos un hermoso acceso al río que hoy estamos armando lo que va a ser el primer torneo de pesca de mujeres. Acá la pesca es muy buena de costa, así que bueno, vamos a poder aprovechar y explotar ese recurso que tenemos para poder también darle trabajo a nuestra gente, a nuestros emprendedores. Y bueno, para que el sombrero tenga un movimiento también económico. Y después de eso se viene la fiesta de la tradición. Así que bueno, estamos preparándonos con esos eventos porque también queremos que el sombrero sea un punto turístico. Como te decía, tenemos estos recursos que podemos explotarlo y bueno, ver también de la mano del chamamé y de nuestras tradiciones, ¿no?
0: Araceli, te cambio de tema. El
1: Sí.
0: 7 o el 8 de octubre se hace cargo el nuevo concesionario de las rutas y el sombrero tiene la estación de peaje de Riachuelo ahí muy cerquita. Creo que existe
1: Sí.
0: todavía el convenio de que el mismo convenio que existe aquí en el puente, es decir, que se puede pasar pagando, siendo ciudadano de Riachuelo, pasando por durante 24 horas, digamos, pagando un solo peaje.
1: Exacto.
0: ¿Tienen ustedes algún adelanto respecto a este punto?
1: Todavía no tenemos información al respecto. Bueno, el sombrero, todos los vecinos del sombrero hoy pueden pagar una sola vez, los que se adhirieron al sistema, pueden pagar una sola vez y pasar muchas veces, pero todavía no tenemos información de lo que va a hacer con el nuevo concesionario.
0: Ajá, porque esta decisión, por ejemplo, de aquí del puente lo anunció el director de Vialidad Nacional en Corrientes, dijo, no, lo del puente se va a mantener, quizás por allí pase también
1: La
0: la
1: gestión.
0: consulta de la gente del sombrero, ¿no?
1: Sí, así es. Están consultando. Nosotros ya hicimos la consulta en su momento, pero todavía no tenemos respuesta. Así que bueno, vamos a ver qué nos depara, ¿no? Esperemos que siga así, porque la verdad que sería un costo elevado justamente al estar tan cerca de la capital. Muchos vecinos van y vienen a veces varias veces al día, así que sería importante el poder seguir con ese sistema, no de pagar una sola vez y poder cruzar varias veces.
2: Araceli, te agradecemos muchísimo tu tiempo. Te vamos a volver a llamar, o sea, es que nos estamos quedando ya sin programa, pero tenemos muchas ganas de conocer un poco más también, de hablar de la fiesta del Maipú, que se hizo hace muy poco tiempo,
1: Sí.
2: y un montón de cosas más, y este
1: Claro.
2: proyecto también de la mujer y el chamamé, la mujer y la pesca, y un montón de actividades que venís llevando adelante. Un beso grande para vos,
1: Bueno,
2: gracias por habernos atendido.
1: muchísimas gracias a vos y a toda la audiencia, a toda la producción, a todo el equipo ahí. Y bueno, estamos disponibles cuando ustedes quieran. Estamos en contacto. Muchísimas gracias.
2: Agradecemos esa deferencia. Araceli Aponte, intendente de El Sombrero, charlando con nosotros. 9:52 en la República Argentina. 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
3: Te da más.
2: Gonzalo Contarretas.
4: Bueno, mucho fútbol para el fin de semana. La
3: Sí,
4: fecha
3: claro.
4: de AFA que se viene, la número 8, arranca hoy. Más o menos, algún que otro partido. Juega
3: Tres
4: el Globo,
3: partidos,
4: ¿no?
3: ¿no? Tres
4: Sí.
3: partidos.
4: Sí, difícil con Belgrano. 7 de la tarde, Huracán. Platense de Riestra, perdón. Y 16:45, más tempranito, Estudiantes de Río Cuarto Sarmiento. No creo que haya transmisión de la red tempranito, lamentablemente. Mañana lo más importante pasa por la presencia de Boca en Mendoza. Estará jugando desde la hora 16:30 ante Gimnasia. Guarda con Gimnasia de Mendoza.
3: Sí, juega muy bien, ¿eh?
4: Viene bien, viene jugando muy bien. Viene de ganarle 3-0, por ejemplo, a Independiente en Avellaneda.
3: Bueno, con tres golazos.
0: Vamos a ser sinceros, que no hizo gran esfuerzo Gimnasia para ganar a Independiente. A mí le gana a cualquier Independiente.
4: Le metió una bomba dentro de la institución Independiente en el 3-0 de Gimnasia. Bueno, juega San Lorenzo también mañana frente a Talleres, que
3: ¿con
4: ya
3: Insúa
4: no
3: ya?
4: Tiene a San Paolo y creo que todavía no. Aparentemente hay un principio de acuerdo. Vuelve Insúa a San Lorenzo.
0: ¿Y San Paoli qué dijiste?
4: A ver si se va a hablar de los árbitros o no. ¿Cómo?
0: ¿Qué dijiste de San Paoli?
4: Ya no está más.
0: Entonces, claro, sí, por eso.
4: Ya no está más. Vélez Estudiantes, lindo partido, lindo mañana, partido, ¿no? 21-15. Sí. El domingo Central y Newell's, el clásico rosarino, 14-45.
3: 1-1 gana Central, ¿eh?
4: No, sí, o empate o gana Central. Sí. Creo que lleva 6 clásicos consecutivos, sí, ganando Central. Independiente visita a Central Córdoba, Santiago del Estero, domingo, 5 de la tarde, complicado. ¿Qué más? River, juega River, 7:15 el domingo, recibiendo Independiente Rivadavia Mendoza. Qué lindo partido.
3: Lindo partido.
4: Lindo, lindo partido para el Monumental. Racing también, 9:30 el domingo, ante Atlético Tucumán. Está jugando tarde los domingos Racing, uh-huh, igual que el fin de semana pasado. Y el lunes, Barracas Argentinos, Unión Instituto. Bueno, la fecha que se viene entonces, la número 8 del fútbol de Primera División, para vivirlo como siempre a través de la 107.1.
2: Muy bien, señores, nos vamos a despedir, pero antes tengo que decir los ganadores de esta jornada. Norma Sánchez, 9:46, se ganó el premio de Simogas.
0: Sí, ¿quién ganó?
2: Norma Sánchez.
0: Vamos, 9:46.
2: Qué
0: grande, Norma.
2: Qué cacha. Balbi siempre te da base y le regala a Jorge Ponce 034, eso, uno de sus premios espectaculares que tiene. Antonia González, 472, se ganó el premio de Pisolino, uh-huh, Creaciones. Sí, así que muchísimas gracias.
4: Nada, transmisiones. Tenemos.
0: Claro.
4: Mañana estaremos en cancha de Córdoba, 21 mañana. Horas básquet.
0: Claro,
4: claro. Sí, es, claro, sí. Eso es básquet,
0: sí,
4: ¿no?
0: Por sí, supuesto.
4: Básquet. Mañana estaremos en cancha de Córdoba. Gran partido, gran del provincial. Quinta fecha, se termina la primera rueda. Córdoba recibe al único invicto de la competencia, San Lorenzo de Montecaseros. Y bien, había dicho Juanca, ¿no? Iban a ser protagonistas.
3: Iban,
4: sí,
3: a ser protagonistas.
0: ¿Entra Juanca?
4: No sé. Si parece está,
0: una vuelta, ¿eh? Viene a visitar a sus amigos.
4: Y puede ser, ¿por qué no? Acá. Tal vez le hagamos una nota si anda por ahí. Bueno, así
0: tipo,
4: que
0: muy amigable.
4: Sí, Juanca, sí, sí, la verdad que sí, la verdad que sí. Así que bueno, estaremos ahí a través del canal de YouTube de la red Corrientes OK. Suscríbanse.
0: Che, baja la NASA más o menos acá.
4: ¿El qué?
0: El otro día vi
4: ¿Viste lo que es?
0: Me encantó.
4: Tremendo.
0: La unidad exterior es tremenda.
4: Tremendo, tremendo. La gente de Wirnet, la verdad, que se porta muy bien y trabaja realmente muy, muy bien. Y
0: ¿el domingo?
4: El domingo.
0: ¡Ay, ay, ay!
4: Cancha de Boca Unidos será el punto principal. Allí Sotelo y Acevedo.
0: Sotelo.
4: Yo estaré en cancha de Huracán para lo que va a ser el partido del regional entre Mandiyú y el equipo de Unión de Bella Vista. Así que estaremos haciendo móvil. De todo en la radio del deporte, acompañando, sí, el fin de semana.
2: Del deporte y de la buena energía. Viste que esta radio,
4: por supuesto,
2: como que irradia, claro, buena energía. ¿Tenés algo como para despedirte?
3: Sí, simplemente para mencionar que se ha complejizado la situación de los trabajadores de Musimundo. Ayer se declaró la quiebra de Carsa S.A. Esto lo resolvió la jueza de resistencia. Con lo cual, estas más de 100 personas que han quedado sin trabajo producto del cierre de más o menos 20 sucursales en la región, bueno, se complica mucho más la situación porque uno imagina que ante este nuevo escenario, el litigio y la posibilidad de cobrar algo, bueno, queda un poquito más diluida, ¿no? Pero se declaró la quiebra, así que seguramente será tema también de la semana que viene.
2: Perfecto, muy bien. Nosotros nos vamos a ir despidiendo. ¿Sabes qué? Me están mandando imágenes de la tarjeta Sapucay y no las encuentro en las páginas del gobierno, así que tengan cuidado por las dudas. Vayan a las redes del gobierno, Desarrollo Social, Ministerio de Salud Pública, a las oficiales, porque ya está circulando una imagen de la tarjeta Sapucay y no sé si será real, así que no.
0: No, porque no pasaron nada. No enviaron nada.
2: Así que, por favor, no caigan en falsas, en enviar y reenviar. A ver, acá me dicen que es oficial lo de Sapucay, nos dice nuestra compañera. Y ya está bien. Está entonces en la página. Está en Twitter.
4: En Twitter, en X. Twitter.
2: Bien, en X. Bien, perfecto. Entonces, es oficial, perdón, desde hoy.
3: A ver, hasta
2: hoy
3: el 24 de septiembre está habilitado el pago.
2: Perfecto, gracias, Rocío, también. Es oficial. Yo por las dudas no quiero decir si no es oficial. Así que, gracias a todos por estar, amigos. El próximo lunes nos encontramos a partir de las 6 de la mañana. Juanma, un gusto tenerte con nosotros y compartir. Si querés seguir levantándote temprano, lo dicen que no hay ningún
4: problema. ¿Vuelve, Rito?
0: Claro,
2: vuelve el perro lunes arrepentido.
4: ¿Está confirmado eso?
3: Sí. Hasta ahora sí.
2: Pará.
3: Salvo que llame Pekerman.
2: ¿Y esta tarde?
4: El Deportivo, desde la hora 16, por supuesto.
0: ¿Juanma, operador?
4: No, no sé, que se creo queda, que viene a tacito.
3: Se que queda de corrido.
4: Hace 3 días está durmiendo acá. ¿Sí?
3: Pobre Juan.
2: ¿Se baña con qué? Con el agua de la ida al dispenser nomás.
4: Sí.
2: Ustedes, todo lo que ven que quedó es de eso, del baño.
4: Es normal, dice Rita. No, es normal.
2: Nos vamos, amigos. Volveremos el lunes a las 6 de la mañana. Buen fin de semana para todos. Chau.

0: Esta es la primera pediátrica, ya se usó el neuronavegador en el hospital escuela con los amigos de neurocirugía. Pero es la primera que se hace en pediatría en Corrientes. Y entonces esto es un equipo que, si lo viera, el tamaño del equipo es una notebook al cual se le cargan todos los datos de las imágenes que tenemos del paciente, y ellos, el equipo, precisa la información, analiza y nos muestra por dónde entrar. Y acá era hacer un pequeño orificio y no una gran incisión, aunque tuviéramos que usar microscopio y todo. Obviamos eso con un pequeño orificio porque había que evacuar un par de abscesos dentro del cerebro muy profundos.
1: Pasado, por ejemplo, la mayor concurrencia se daba los días sábados. Este año la tendencia son los días viernes y las habitaciones especiales, que son las más económicas, son las más usadas. O sea, que yo creo que también el impacto económico va por ahí, ¿viste? Y sí, piden, usan mucho las tarjetas de punto. Antes la gente como que era más reticente a registrarse, ¿viste? Pero bueno, en todo este último trimestre se registraron muchos y empezaron a sumar puntos, porque bueno, eso te da estadías gratis también, te da otros premios, tragos gratis, otro tipo de cosas. Así que ahí se ve también mucho que están cuidando el pesito, ¿viste? Así que, y bueno, y el Don Feli, que es el más económico, es uno de los que está empezando a movilizarse más. Lo que pasa es que ese motel estaba en obra. Entonces yo mantuve un precio muy bajo porque ya de por sí, cuando tengo algo en obra, el cliente huye.
2: Carlos, poder ayudarlos, poder ser su representante, su gestora, es muy importante para mí. Cuando asumimos estaba muy complicado el municipio, pero bueno, vamos yendo, trabajando articuladamente con el gobierno provincial, con el gobernador y todo su equipo. La verdad que ayuda bastante y bueno, nos hace poder salir de este del pozo en el que estábamos, ¿no?
3: Sí, bueno, como contaste recién, vamos a estar haciendo esta primera edición del Mercado de Pulgas el domingo 13 de septiembre. Va a ser por la tarde, de 16 a 21 horas en el Parque Cambacuá. Y el objetivo es un doble objetivo en realidad. Por un lado, lo que vos mencionaste recién, que tiene que ver con la circularidad y con promover y buscar alternativas que se relacionen con la economía circular, con esto de darle una segunda oportunidad o una segunda vida a objetos que ya están en circulación, digamos, y que no hace falta que uno se deshaga o se tiren, sino que quizás otra persona le puede encontrar otro sentido.
4: Y el tema que a mí me encanta, que me pertenece, es Salud Amigo, el tema que recién, que yo lo canto. Es más, en otro pueblo chavameseros, los que son chavameseros me piden Salud Amigo, gracias a Dios. Yo empecé a cantarlo ya en mi etapa de solista, porque tiene que ver con la amistad. Habla de... tiene un lindo mensaje.
5: Debe ser de los que más repercusiones o reproducciones tiene también, ¿no?
4: Pero como lo que hablaban ustedes, ¿no? A veces no dan 12 minutos. Y este tema, Salud Amigo, con el recital, tiene casi 5 minutos. Entonces, claro. por eso siempre yo agarro y ese tema que yo tengo en mi corazón lo tengo que meter en mi bolsillo, ¿eh?
6: Sí. Desde Retiro, Rosario Vigosi, la radio informativa.
7: Internacional. Milagro en Nepal. Rescatan con vida a dos trabajadores atrapados 9 días en el túnel de una hidroeléctrica. Equipos de rescate trabajaron durante más de una semana en las instalaciones de la central. Los supervivientes aseguraron que hay más personas vivas. Fueron evacuados en camilla, cubiertos de lodo, después de que los equipos de rescate lograran ingresar por un pequeño orificio en el túnel de más de 4 kilómetros. Ahora, las autoridades nepalíes buscan a contrarreloj a al menos 42 personas que podrían seguir con vida en los pasadizos subterráneos de la planta.
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7: Cola Pinto entre los 10 primeros en Monza. Amplía Walter Zafarian.
9: Franco Cola Pinto se ubicó en el noveno lugar en la primera práctica libre de la Fórmula 1 en el circuito de Monza. Su compañero de equipo, en esta tanda fue Polaron, que terminó en el puesto 10 ocupando el auto de Pierre Gasly. La gran referencia fueron las Ferrari. Primero Charles Leclerc, segundo Lewis Hamilton, el tercer lugar fue para George Russell. La gran novedad de la mañana es que se conoció oficialmente que después de un tiempo largo hubo resolución y le quitaron el podio de aquella carrera en Mónaco a Pierre Gasly para dárselo a Isaac Hadjar, que de esa manera se queda con el tercer lugar de aquella competencia. A partir de las 11 de la mañana, la segunda y última tanda libre en la jornada de este viernes. Walter Zafarian para la Red Informativa.
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7: Atención automovilistas, choque en la General Paz, sentido al Río de la Plata, ocurre a la altura de la Avenida de los Constituyentes y genera demoras. Se esperan movilizaciones en la sede de la UTA, a la altura de la calle Moreno, en San Cristóbal. Atención en rutas nacionales, se reabre el paso Cristo Redentor para todo tipo de vehículos. Hace una hora se habilitó el tránsito en ambos sentidos. El cruce fronterizo operará nuevamente en el horario de invierno. 9 a 21 horas, horario argentino. El paso había sido cerrado el miércoles de manera preventiva como consecuencia del mal tiempo en la alta montaña. Asimismo, para organizar el flujo vehicular, las autoridades dispusieron el corte de tránsito en la localidad de Uspallata a partir de esta tarde.
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10: La entrada de aire frío se siente con fuerza en todo el país. Y mañana sábado, la llegada de un centro de alta presión, previamente acompañado por mucho viento del sur, da lugar a un aviso de alerta meteorológica en el centro y sur de la provincia de Buenos Aires y también en la región de Cuyo y el noroeste argentino. En todos los casos, el alerta es por viento fuerte. En el sur bonaerense estará acompañado de advección marítima y probabilidad de chaparrones que pueden ser de lluvia, graupel o lluvia mezclada con nieve. En el noroeste argentino habrá algunos episodios de viento fuerte del sur y también de viento sonda. El domingo mejoran las condiciones, pero el frío se queda todo el fin de semana. La máxima hoy en Buenos Aires, 17 grados y fuerte descenso de temperatura esta noche. Lucas Berengua, Meteorología, Radio La Red.
7: 10 de la mañana, 7 minutos en la ciudad de Buenos Aires. La temperatura 11 grados, 7 décimas, humedad 73%, cielo despejado.
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0: ¿Qué tal? ¿Cómo les va? Muy buen viernes. Estamos arrancando la última emisión de esta semana de regreso. Soy Martín Varela y junto a todo el equipo periodístico y glamoroso de LT7 y Canal 13 de Corrientes, estamos listos para compartir esta mañana con la compañía de FM Capital, Radio La Red, nuestro canal de YouTube, el más visto de toda la provincia de Corrientes, y nuestra página web que tiene la mayor cantidad de suscripciones digitales. Acá estamos, para recorrer esta mañana. Nadie me preguntó por qué es glamoroso.
1: Te estaba por decir, te estás transformando en el mini Gamboa de a poquito.
2: Yo no quise interrumpir.
0: Saluden a Diego Romero.
1: Está tirando chistes.
2: Arrancó el tirano.
0: Saluden a Diego Romero.
1: Mini Gamboa, ¿sabes?
0: No. Eso ya no.
2: Voy a hacer.
0: Una cosa es la broma, otra cosa es la descalificación.
2: ¿Estás seguro de glamoroso? Porque mirá que yo empiezo a mirar acá alrededor y...
0: ¿Hablo de usted? No, me dijeron que es el nuevo sex symbol de la radio.
2: No, señor.
0: Acá me está diciendo Insaurralde por línea interna.
2: Pues Insaurralde.
0: No es una persona creíble Insaurralde para...
2: No, la respuesta es no.
0: O sea, estamos pegándole a todos los ausentes.
2: Claro. 485 a 193.
0: ¿Por qué le dicen el sex symbol de la radio?
2: No tengo idea. Yo no me autopercibo de esa manera.
3: ¿Tiene fans?
1: ¿Tiene fans?
0: Bueno, inevitable entonces.
2: Hay público para todo.
0: Pero por supuesto, inevitable. Bueno, ay, por favor. Hoy es día de sorteos. Es día de consigna como todos los días. 3794-250551. La consigna del día. Apaguen el aire que ya comenzamos mal. Ya comenzó a toser Diego Romero. Nico, sí, por favor, apaguen eso. Ponen a 22 grados el aire acondicionado hace 2 horas. Sí. Es una congeladora al estudio.
2: Todavía
0: no ha llegado el verano tan temido.
1: Imagínate en el verano.
0: Nico viene con canguro, capucha, viene como si fuera a hacer trekking y prende el aire. Y Diego Romero,
1: la gente que viene del Chaco es la que pone...
2: No.
1: 20 grados.
2: No, mira cómo lo señala ahí de un lado.
0: Siempre es más fácil pegarle al que no está.
1: Es Nico,
0: dice Marcelo.
1: Ah, el señor Nicolás Romero.
0: Bueno, la consigna es: la cadena oficial de ayer, el discurso de Milei, ¿lo ayuda? Creo que el programa anterior habló, ¿qué opinás del discurso de Javier Milei, no? Me imagino que esto va a ser complementario. ¿Por qué? Y bueno, Malvinas es una causa nacional. El 80% del contenido seguramente genera coincidencias cuando habla fundamentalmente de que es una causa irrenunciable de los argentinos, es una causa que está instalada en nuestro ADN identitario, es una causa que no puede reconocer el derecho a la autodeterminación de los pueblos en Malvinas porque la población es una población inglesa instalada a partir de una toma colonial del territorio. Es la primera vez que habla con esta energía el presidente de la cuestión de los kelpers, de los habitantes de Malvinas. Durante más de una ocasión, me tocó escuchar alguna referencia libertaria decir que hay que pensar en los pobladores y seducirlos, y nos olvidamos de lo que determinó la Organización de las Naciones Unidas en la década del 60. Malvinas es un territorio a descolonizar. Después pasó lo que pasó en el conflicto del 82. Margaret Thatcher reaccionó a la toma violenta del archipiélago por parte de un gobierno militar, como el de Leopoldo Fortunato Galtieri, con bajas de los dos lados y con, seguramente, el chauvinismo potenciado también de los dos lados. Son las 10 y 14. Yo había arreglado 10 y 20. Déjenme terminar 10 y 20 esta línea y después seguimos, ¿eh? Porque si no puedo concatenar nada. Y este tema es un tema que indiscutiblemente, en términos mayoritarios, va a generar adhesiones. Porque además el presidente habla de la confirmación de la construcción de la base integrada de Ushuaia, que lo que busca es consolidar la presencia en el Atlántico Sur mirando a la Antártida. Pero no nos olvidemos que la realidad también nos interpela. Yo tengo una pregunta que le planteo a todos y quiero ser razonable. ¿Por qué debería pensar yo que el gobierno va a destinar una inversión muy importante para concretar una base integrada que requiere una inversión de dinero grande si no ha puesto plata en las rutas argentinas? Esto a mí me genera dudas. Porque un gobierno que ha desafiado a la comunidad argentina a mejorar competitivamente en la producción de sus productos primarios para ganar mercados internacionales, debería de haber garantizado que la red logística esté en condiciones. Y hablo de las rutas. Y hablo de inversiones que tienen que ver en esto. De hecho, sepan ustedes que el famoso corredor bioceánico que está a punto de ponerse en marcha entre el cordón industrial de San Pablo en Brasil y los puertos del norte de Chile tiene un tramo de 100 kilómetros que atraviesa el territorio argentino. O sea, sale de San Pablo, cruza el Mato Grosso, hay un puente que une dos localidades, una del lado de Paraguay y otra del lado de Brasil, cruza el Chaco paraguayo, se mete en Salta y Jujuy y después llega a Iquique y Antofagasta, los puertos del norte de Chile. Esos 100 metros son los únicos de todo ese tramo que hoy están en discusión porque no se invierten las rutas de ese tramo. Por ejemplo, no hay que irse muy lejos. Rutas correntinas nacionales, ruta 12, ruta 14, ruta 123, ruta 119.
1: 120, Martín.
0: 120.
1: Pirasoro y Tusengo.
0: Por eso, corredores importantes para la movilidad de la producción industrial. Entonces yo tengo mis dudas. Ojalá el presidente concrete esas inversiones, porque no tengo dudas de que para la Estrategia Nacional de Crecimiento, Malvinas, Tierra del Fuego, Antártida, es un trípode fundamental para afianzar la presencia en el Atlántico Sur. Ahí está la plataforma petrolera del grupo Sea Lion a punto de comenzar a sacar 1.500 barriles de petróleo por día del subsuelo marino. Ayer el presidente habla de amenazas de sanciones que yo con franqueza no sé si se van a materializar, si se pueden materializar. Me parece mucho más enunciativo que un tema concreto. Concreto. Pero, bueno.
1: Es más una toma de posición, Martín, ante los dichos en los últimos días, tanto por el presidente Trump como por la Cancillería o en la Oficina de Relaciones Exteriores del Reino Unido. Más que nada, sentar también una postura que de hechos concretos que puedan realmente dañar, si es que se busca eso, al Reino Unido con esto de las inversiones que anuncian. Me parece que más importante lo que dijo el presidente chileno, ratificando el apoyo de Chile a la postura argentina. Eso, por ejemplo, es lo más importante.
0: Sí, sí, claramente, porque se hablaba mucho de que había una logística organizada entre Chile y Gran Bretaña para dar sostén a toda esa población industrial que va a trasladarse desde la plataforma petrolera de Sea Lion hacia un territorio continental y se va a ir moviendo para ir rotando en su esquema de producción. Eso me parece importante. Si vos le cerrás todas esas posibilidades, los obligás prácticamente a que el territorio que tengan que visitar después de trabajar, qué sé yo, dos semanas y descansar otras, sea solamente Malvinas.
4: Y lo marcó Milei más de una vez en el discurso, habló de una cuestión actual de países cercanos que son favorables para tomar estas decisiones, lo remarcó, creo yo, al menos dos o tres veces en el discurso hablando de esto.
0: Bueno, todo esto en la consideración. Guillermo Crampet nos contacta desde Asunción. Hay mucha información también del agro argentino y ustedes saben que nuestra referencia es Valor Agro. Hoy el amigo Daniel Pepa está en Bellavista también en una reunión, en un congreso de periodistas agropecuarios. Pero hoy tomamos contacto con la capital de Paraguay para, bueno, escuchar a Guillermo hablar de las cuestiones que tienen que ver con el campo. Guillermo, buen día. Te saluda Martín Varela. ¿Cómo estás?
5: Martín, ¿qué tal? Buenos días. El gusto enorme de poder saludarte a vos y bueno a todos los compañeros ahí. Te escuchaba recién muy, muy atento en lo que era el aspecto logístico, ¿no?
0: Sí.
5: Nosotros estamos bajando ahora en este momento, estamos en plena Traschaco, bajando del Chaco paraguayo, bueno, de donde se está a muy pocos kilómetros de lo que es ese corredor bioceánico que conecta estos puntos que mencionabas.
0: Sí.
5: Carmelo Peralta con Pozo Hondo, ahí frontera seca con la provincia de Salta. Y realmente ese avance logístico en la región chaqueña acá de Paraguay ha generado unas perspectivas muy interesantes dentro de lo que es el poder económico del sector agropecuario y ha llamado la atención realmente de grandes inversiones. Así que, sin lugar a dudas, creo que es un punto fundamental la logística y sobre todo en estos países, ¿no? En estos países que la necesitan mucho por el tipo de producción,
0: Guillermo,
5: por el tipo de movimiento. Creo que es un dato muy interesante que estabas apuntando.
0: Guillermo, el puente Héroes del Chaco en la capital, ¿cuántos años tiene?
5: El nuevo.
0: El nuevo. ¿Debe tener cuatro años? Nuevo, ¿tres años?
5: Es reciente, dos o tres años más.
0: Bueno, ponele que tres años. Ponele que tres años. Cuando se inauguró, yo conversé con un industrial paraguayo y él me decía que eso se construyó pensando en el Chaco y en el corredor. Y yo decía, si en el Chaco no hay nada en el Chaco paraguayo todavía. Y él me decía, pero va a haber, y ya los planes están absolutamente diagramados, fundamentalmente con los industriales brasileños para establecer una comparativa logística mucho más barata que cruzando por el canal de Panamá. Y me pareció una locura. Y sin embargo, hoy están a punto de concretarlo.
5: Sí, sí. O sea, el puente está, obviamente, que operativo, ha dado una dinámica muy, muy atractiva. Eso ha generado desarrollo también del otro lado de la capital, digamos, en lo que sería esa región occidental, región chaqueña.
0: Sí.
5: Inversiones principalmente bolivianas, después de todo el escenario político y económico que se ha vivido en Bolivia en estos últimos años, mucho capital boliviano ha llegado a esa zona a hacer desarrollos muy atractivos y bueno, obviamente que eso empuja todo lo que es ese poder chaqueño que tiene Paraguay. Y hay que pensar que en el caso de Paraguay esa región concentra el 60% de la ganadería, se está empezando a explorar la agricultura, hay condiciones muy, muy positivas para el desarrollo de la agricultura en esa región. Por más de que hay gente que no es optimista de que eso pueda pasar, bueno, se está avanzando y los menonitas principalmente son los grandes promotores de ese poder agrícola, ganadero, y bueno, finalmente se va a ir dando en un plan de mediano y largo plazo que creo que le va a dar mucho valor a Paraguay.
0: Guillermo, la gran noticia de la semana, por impacto, fue la decisión de la Unión Europea de no permitirle a Brasil comercializar carne en el marco del acuerdo con la Unión Europea por cuestiones de antibióticos en la cadena productiva. ¿Cómo ve Paraguay y cómo ve Argentina esta posibilidad, que quizás no dure mucho tiempo, vaya uno a saber cómo se va a seguir negociando esta cuestión, pero que hoy abre una ventana de posibilidades?
5: Bueno, Martín, el más optimista entiende que Brasil puede volver en poco tiempo, ¿no? En algunos meses. El más pesimista entiende que esta decisión puede extenderse al menos hasta dos años. Sabemos el peso que tiene Brasil en el mercado internacional de la carne, principal proveedor mundial de carne bovina a todos los mercados. En el caso de la Unión Europea, creo que es un impacto muy importante. Brasil acumulaba prácticamente unas 100.000 toneladas colocadas en este 2026, yo creo que los grandes beneficiarios van a ser principalmente Argentina y Uruguay por sus capacidades de cuota Hilton, por sus capacidades dentro de la cuota 481 y bueno, todo lo que pueda darse por fuera. Sabemos que por fuera hay una carga arancelaria que es importante. Y otro punto muy sensible, Martín, que creo que es clave para analizar, es lo que pasa en el acuerdo Mercosur-Unión Europea, ¿no? En estas últimas horas, el miércoles, estuvieron reunidos los cancilleres del Mercosur en Montevideo, en Uruguay. Uno de los temas a tratar es el reparto de la cuota.
0: Claro.
5: Son 99.000 toneladas de carne, 55% de congelado, 45% de enfriado.
1: Se colgó.
0: Bueno, se nos colgó la comunicación. Hay que decir que, en definitiva, esta es la expectativa que está generando fundamentalmente en grandes productores cárnicos la posibilidad de incorporar más mercados. Argentina, obviamente, tenía su cuota inicial, pero con la caída de Brasil va a incrementar sin dudas esta posibilidad. Y a eso hay que agregarle, en términos de cuestiones de operatividad y fundamentalmente de posibilidades de mercado externo, que ya tiene también una muy buena relación establecida con Estados Unidos. O sea que los productores ganaderos en el país tienen una ventana de exportación muy interesante. Guillermo, te escuchamos de nuevo. ¿Ayer? A ver.
5: Sí. No sé hasta dónde me estaban escuchando.
0: No, justo cuando hablabas del reparto y de las reuniones, el tema de congelados y cómo se distribuían todo.
5: Bueno, está ese gran desafío, ¿no? De cómo se va a repartir. No hay decisión, al menos entre los privados. Ya no va a pasar en el 2026. Se va a medir en el 2027. Lo más importante para Argentina es la baja arancelaria de la cuota Hilton, sobre todo por las capacidades de volúmenes que tiene Argentina en la Unión Europea. Es una reducción arancelaria importante del 20%, eso le da mucho valor, pero lo fundamental va a ser cómo se reparte esa cuota, saber si Brasil va a tener una participación o no en el corto plazo por el propio peso de Brasil, pero bueno, creo que es un hecho más que significativo eso.
0: Uh-huh. ¿Qué pasa con el grupo Minerva, cambiando de tema, respecto de su inversión en Argentina y sus intenciones de seguir creciendo y que sea uno de sus, bueno, destinos de inversión más importantes?
5: Bueno, Minerva es una de las grandes multinacionales productoras, procesadoras y productoras y exportadoras de carne de Sudamérica. Se han dado transiciones importantes a nivel de la región. Minerva ha quedado como la empresa líder de Sudamérica. En Argentina cuenta con 6 plantas frigoríficas, tiene 4 plantas operando en Uruguay, 4 plantas aquí en Paraguay, bueno, varias en Brasil. Y en estas últimas horas, que creo que, Martín, es una noticia muy, pero muy importante, el propio propietario, director de Minerva Foods, Fernando Queiroz, ha comunicado que Argentina va a pasar a tener un rol fundamental dentro del esquema exportador de Minerva en estos próximos años, enfocado en el 2027. Uh-huh. Argentina era su cuarto país en facturación de los del Mercosur, lideraba Brasil, segundo Paraguay, tercero Uruguay y cuarto Argentina.
0: Sí.
5: Y ha dicho que van a poner tanto énfasis en la Argentina que va a ser el segundo país en facturación para Minerva dentro del Mercosur, por detrás de Brasil. Primero por ampliaciones que están haciendo en la planta Swift de Rosario, que es una gran planta frigorífica de las más importantes que tiene la Argentina. Segundo por la buena performance que está trabajando Argentina en lo que es la exportación. Si bien la producción, la faena, ha disminuido, hay un aumento y una mejora en la exportación de carne de la Argentina. Y tercero, que creo que era un punto que tocabas recién, por las oportunidades que se abren para la Argentina en mercados claves, importantes y tradicionales, como es el caso de China y los Estados Unidos. Principalmente Estados Unidos, donde se ha ampliado el cupo, donde Argentina disfruta de 100.000 toneladas con un arancel prácticamente del 0%, donde hasta el momento ya lo ha ocupado en un 80% de esa posibilidad en este año. Pero esta gran multinacional tiene un foco muy, muy puesto en la Argentina como un jugador clave en estos próximos años en lo que es su pool de negocios exportadores. Y bueno, hay que ver cómo eso incide en lo que es la formación del precio del ganado, en lo que puede ser la demanda de Hacienda, en lo que es el comportamiento de la faena, en un contexto muy particular, porque estamos entrando, y lo conversábamos hace poco tiempo contigo en el estudio, en una nueva etapa de la ganadería regional, que es un ciclo de recomposición de stocks, donde hay menos oferta. Es el gran desafío también que marca la multinacional para Argentina y el resto de los países, la falta de materia prima. Y bueno, sin lugar a dudas, Martín, creo que el mensaje más claro es que vamos a tener, al menos en Argentina y por parte de la presión de la industria, alta demanda, buena exportación, y eso sin lugar a dudas va a levantar los precios de la hacienda, o por lo menos mantener un piso, lo que marca una proyección de corto y mediano plazo muy atractiva y previsible también para el productor ganadero.
0: Bueno, el productor de parabienes aumenta el precio de la hacienda, y uno calcula que también se le abren mercados. ¿Y el mercado interno? ¿Qué pensás? Porque, en definitiva, todos coincidimos cuando se analiza todo lo que ha pasado, que probablemente al haber menos carne en el mercado interno, el precio vaya hacia arriba, ¿no?
5: Sí, a ver, por supuesto, ¿no? Si bien los destinos a veces no chocan con los, dependiendo un poco de los cortes, no chocan con lo que se consume internamente. Por ejemplo, si miramos Estados Unidos, el gran porcentaje del volumen de carne que se manda a los Estados Unidos es para la industria, es para elaborar hamburguesas. No estamos hablando del asado, no estamos hablando de un bife de chorizo, o sea, es carne para elaborar hamburguesas. Sí, en el caso de Europa se manda el famoso rump and loin, que son los bifes, el ancho, el angosto, los lomos. Ahí hay un poco más de competencia y hay que ver esas oportunidades que pueda tener Argentina en este mercado y, bueno, pueda incidir en el mercado interno. Pero, Martín, creo que el mensaje más claro es que la carne en el mundo está valiendo mucho. Hay un déficit de carne, la demanda está ampliamente por encima a la oferta. La realidad es que el precio promedio a nivel global se ha valorizado en el entorno de un 20%. y sin lugar a dudas, en un momento donde está faltando ganado, eso va a hacer que los precios suban. Entonces, tenemos de aquí para adelante, un par de años para la proteína roja, para la carne bovina, de valores importantes. Y bueno, ahí entra en juego otro tipo de proteínas, como la carne porcina, como la carne aviar, como alternativas más
0: económicas. Se abren otras alternativas y otras oportunidades para el cerdo y para el pollo aquí en Argentina también, claramente, ¿no? Bueno, sí,
5: Martín, obviamente que a nosotros, argentinos, uruguayos, sí, también aquí en Paraguay, sí, no poder acceder al asado por precio...
0: La carne roja, sí. No, en cuanto a la preferencia, la carne roja sigue estando arriba de todo. Guillermo, te mando un abrazo enorme y hasta el próximo encuentro.
5: Dale, perfecto. Que pasen bien, que tengan una buena jornada.
0: Guillermo Clampett, de Valor Agro, en contacto con nosotros desde Asunción, Paraguay. Pollo y cerdo, grandes oportunidades. Carne, bueno... Hay que seleccionar bien el momento del asado.
1: No es un problema exclusivamente argentino, dijo el precio.
0: No, es mundial. Es mundial. Bueno, estamos arrancando. Discurso de Milei, cadena de Milei por Malvinas. ¿Le hizo bien? ¿Le hace bien al presidente o genera algún tipo de duda? ¿Ayuda a Milei este discurso que dio ayer en términos de opinión pública? 3794-250551. Estamos arrancando, no se vaya.
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0: día, saludos al viernes, Mistreo Último 747, por todos los premios, por favor. Si no, no lo ayuda para nada mi ley, porque es un manotazo de ahogado. Una vez más nos mienten la cara, nos subestiman. Así que yo ni lo miré, ni me, mucho menos escucharlo. Gracias.
1: Hola, soy Eugenio Centurión, 452, del barrio Pantón. La verdad es que yo no le pido nada a mi ley, nunca le creí, nunca le tuve fe. Especialmente gracias, el programa tiene bueno.
2: Hola, Martín, buen día. Con respecto a la consigna de mi ley, le ayuda sobre la soberanía de Malvinas. Está muy bueno el programa. Soy Eduardo Luque, 035 del barrio La Olla. Quiero participar de los sorteos.
3: Buen día, Martín. Buen día, equipo. Buen día de regreso. Excelente programa. Siempre lo miro. Oscar Domínguez, 839, mi último número de documento. Espero ganar algún premio algún día. Y con respecto a la consigna de hoy, mirá, sinceramente, hasta que no cumpla lo que dice, es todo chacha nada más, porque hay muchas otras cosas que dejó pendientes con palabrerías nomás. Un abrazo.
4: Hola, Martín Varela. Por la consigna, sí le va a ayudar a Milei para las elecciones. También quiero participar por los sorteos de hoy. 291, mis tres últimos del documento. Carlos Saucedo Canilla.

0: 10:39, estamos compartiendo la mañana de regreso, vamos hasta las 12 del mediodía, Diego.
1: Homenaje a Cerati, hoy aniversario del fallecimiento del gran Gustavo Cerati, promotor de grandes éxitos y alma mater de Soda Stereo.
0: ¿Sí? Ajá. Un año más de pasar una canción de Cerati es un homenaje.
1: Sí.
0: No, la dimensión de Cerati merece algo más, ¿no, Nico?
1: No, bueno, es un recuerdo en realidad. No,
0: o sea, hoy estamos haciendo economía de homenajes.
1: También.
0: Yo pensé que iban a hacer un repaso de la trayectoria, dónde arrancó, cuando Soda Stereo comenzaba con esos raros peinados nuevos, sí. Onda New Wave.
1: El único, tipo, el único
0: que parecía la versión argentina de Durán Durán.
1: Claro, claro.
0: Y después, claro, y después fue cambiando.
1: El único fracaso que tuvo como un recital fue en Corrientes, por ejemplo.
0: Es cierto.
2: ¿Qué pasó? No conozco esa historia.
1: No fue nadie al recital. No fue muy poca gente.
0: Bueno, ¿en serio? Era una etapa fundacional de Soda.
1: Sí. Estamos hablando de años no tan fundacional, año 89, 90.
0: Bueno.
1: No tan fundacional.
0: ¿Habrá arrancado el 86?
1: Sí. Pero venía de un éxito
0: Claro, era inexplicable que no vaya
1: gente. Acá no fue nadie, fue poca gente.
0: Pero
1: tengo varios amigos que entraron colados, gracias. Bueno, entraron gratis, en realidad.
2: No, el protocolo.
0: A ver, ¿Corrientes qué sería? ¿Territorio de quién? De rock nacional.
1: Y en esa época
0: siempre vino Calamaro y siempre llenó, por ejemplo.
1: Pero Calamaro después en la década de 90. Pero en esa época, en la década del 80, vinieron varios. No, estamos hablando de rock. Vinieron varios. Vino Charly García.
0: Por favor, bajen el micrófono a Pepe. Vamos a dejarlo afuera, que él hable de Elegante, Wos.
2: No, yo soy un
0: alto. Ahí
2: está, mira, gracias.
0: Espera. Te voy a mostrar.
1: Como te decía, en la década del 80, Martín, vino. Charly García llenó. Está bien, actuó en Regatas. Miguel Mateos llenó varios años. Estuvo Fito Páez también. Los Enanitos vinieron y llenaban los estadios, las canchas donde actuaban. Pero te estamos hablando de la década del 80.
0: Nico, ahí te mostré una foto de un disco que estaba escuchando ayer a la noche para los radioescuchas de Paulo Londra, Wos, todos esos que dicen que ahora hacen rock.
1: Todos los Coco Ramones.
2: No, eso no es rock. Eso no es rock.
0: Mira la foto de lo que estaba escuchando Martín Varela.
2: Oh, buen disco.
0: Escuchame una cosa. Queen haciendo rock. Como pocos, ¿eh? Espectacular. Para mí es el mejor disco de Queen. Pero bueno, qué sé yo. Alguno me va a decir, otro disco.
2: Normalmente me subo a todas las discusiones, pero acá soy un analfabeto musicalmente hablando, así que...
0: ¿Y cómo va a hablar de Arjona cuando estamos hablando de Gustavo
2: Cerati? Porque mi mamá escuchaba los sábados cuando limpia la mañana la casa,
0: Está bien. Acá tengo otro en línea, otro de los fantoches.
2: ¿Otro arjonense?
0: No, tipo, otro fantoche tipo Diego Romero que con tal... Mirá cómo suena.
2: ¿Me asusté?
0: Necesito tu amor esta noche. El disco de Game. El lado A de The Game. Todo. Primero, Play the Game. Después, El Dragón Ataca. Después, Otro Muro del Polvo. Another Bites on the Dust. Después, Necesito tu amor esta noche. Y cierra, Cosita loca llamada amor. Mirá lo que es ese paso. Es el lado de ese disco. Lo pones y lo dejas. Chau. Tremendo. Coco Ramón, buen día.
3: Buen día, chicos.
2: Se ríe, Coco.
0: ¿Cómo anda? Falso adolescente.
1: Digo un tongo de paso,
3: yo
1: Coco.
3: Creo que ya
0: falso adolescente. Usted y Diego Romero. Me gusta Wos. Me gusta Paulo Londra.
1: Paulo Londra sí, a mí me gusta.
0: Pero por favor, anda a agarrar un pico y una pala.
3: No, bueno, a ver. Yo todo esto que estaban hablando ustedes lo estaba googleando ahora, pero justo como me engancharon.
0: ¿Qué estabas googleando? ¿A Queen estabas googleando?
3: Queen es premium.
0: Gustavo Cerati, Soda Stereo, no, eso no, ¿no?
3: Mira,
2: Soldado de Luki.
0: Soldado de Luki, la que te faltaba.
2: No, yo me declaro Soldado de Luki.
3: Te voy a decir una cosa, por lo
0: soldadito,
3: que
0: soldadito,
3: qué raro que

0: Sin duda, si escuchás hoy los álbumes solistas de Cerati, y evidentemente tenía una cabeza mucho más allá, ¿no? Igual que Papo, por supuesto, igual que Papo. No, Papo los agarré a Ariel y le dije, pendejo, ¿sabés lo que es un acorde vos?
1: Sí, sí. Yo hoy estaba viendo el reportaje que le hizo Jorge Ginsburg a Papo. Imperdible, porque yo creo que Papo me parecía que era un admirador del humor de Ginsburg, porque le perdonó una cantidad de ataques en ese reportaje y se mataba de risa. En cambio, en otros reportajes fue bastante ácido, fundamentalmente por eso de las tendencias nuevas, ¿no? De los DJ que decían, yo toco, vos no tocás, vos ponés música, no tocás, vos no sos músico, le decía.
2: Buscate un laburo honesto, le digo.
1: No, tremendo. ¿Qué le preguntaría? Le dice Jorge Ginsburg, ¿a vos te gustaría entrevistar músicos o artistas? Sí, le dice Papo. ¿Y qué le dirías a Palito Ortega? Palito Ortega no es músico, hijo. ¿Cómo dijeron los...? No, no es músico, es cantante, le dijo. Y ahí ya, ¿viste? El tipo estaba aplicándote todo, ¿no? Pero bueno.
0: Tremendo, bueno, sí. Yo creo que estamos ya para el Café Varela Music, ¿no?
2: Ah, estamos preparando. ¿Sabes algo?
1: Usted algún día va a ingresar a mi living. Cuando vaya, cuando venga a Corrientes con tiempo, porque viene siempre corriendo y tiene toda una agenda de actividades.
3: Ah, pero para su amigo.
1: Sale a navegar, se va a la pileta del turismo, se va al carnaval, se va a todos lados y siempre tiene la agenda ocupada.
3: A su amigo Jorge Popovich lo visita siempre.
1: Sí, está bien. Un día va a venir y va a comer un asadito en mi casa, se va a quedar conmigo disfrutando ahí una tarde de verano, ¿eh? Y vamos a el living, a donde están los vinilos, los CDs, los Blu-ray, los DVDs, y después me da su opinión. Porque, por ejemplo, acá tengo el imberbe este que dice Arjona, dice. No, estamos hablando de música y sale con Arjona. Pepe.
3: Bueno, yo usas Arjona, ojo,
1: Por favor.
3: Hay que verlo.
1: Listo. Cortemos el debate.
3: Buenas letras.
1: Hablemos del deporte.
0: Bueno, vida de River y de Boca. De Boca va a tener a Ener Valencia como titular. No se agarren nada, lo único que les pido.
1: ¿En serio?
0: No se agarren nada.
3: Oye, baja el pack fútbol. Directamente.
1: Por favor. Ener Valencia me parece que está en otra velocidad, pero bueno. A ver.
0: Yo creo que lo tiene que hacer sí o sí obligado el Vasco Rabarrena. Me parece que en las últimas horas tuvo una reunión con los preparadores físicos, con los ayudantes de campo, y el visto bueno de los preparadores físicos y ayudantes de campo y los médicos y kinesiólogos que dieron a el informe final que le dieron al Vasco Rabarrena es tienen que parar muchos, que parar casi todo el equipo, están al límite todo porque se está jugando Copa Argentina, se viene el martes frente a San Pablo en la Bombonera. Eso es Copa Sudamericana, más el torneo. Y todavía falta lo del torneo.
1: No puedo entender la actitud de Riquelme, que tiene dos ventanas abiertas para incorporar con jugadores que van a tener lesiones muy prolongadas como Vareiro y Aranda, y no incorpora, porque tiene todo el equipo tocado. Prácticamente todo el equipo tocado. Y comienza a enfrentar etapas decisivas. Cuartos de final de Copa Argentina contra Racing. Ahora cuartos de final de Sudamericana contra San Pablo, pelea el torneo, la tabla general del torneo, pelea la clasificación para entrar entre los ocho. O sea, yo no sé qué piensa Riquelme. Si tiene un plantel muy largo, yo creo que no.
0: Yo creo que no tampoco, sobre todo ahora con las lesiones. Por el caso de Aranda, yo pregunté por el caso de Aranda. A mí lo que me llama mucho la atención es que no hayan ido por Lescano, que ahora se fue de Argentinos al fútbol brasileño. Ese es un jugador que era para Boca. Pero claro, lo que pasa es que en la medida en que vos lo tengas sano Aranda, como Aranda no hay. Aranda es un distinto,
1: y está
0: es
1: bien, diferente. Está bien, pero lo vas a tener recién en marzo del año que viene.
0: Claro, este es el problema. El problema es ese. El problema es que para mí no tuvo la reacción como para ir a sacárselo a lo que salga, a lo que cueste, al Lescano argentino. Por ejemplo, River ahora está tratando de sacárselo a Francisco Álvarez.
1: ¿Pero en cuánto vendió Argentinos a Lescano?
0: No tengo la cifra en el.
1: Me dijeron siete,
3: cinco y pico, leí yo.
1: No, o sea, me dijeron siete bruto que le queda cinco argentinos.
0: Algunos objetivos, sí, claro, y también tiene algunos objetivos. No era muy caro, bueno. No era muy caro. Lo que pasa es que, bueno, Boca tiene la política y Riquelme tiene la política por ahí de no gastar demasiado.
1: Pagó nueve por Villa, ¿eh? Pagó nueve por Villa.
0: Claro, exacto. Pero bueno, pero está bien, era un. Lo que pasa es que, está bien, yo ahí entiendo, ahí yo sabía que Ceballos se iba a necesitar. necesitaba un extremo. Que ahora esté jugando mal Villa es otro tema.
1: Lo que pasa es que yo digo, si está conectado el departamento

0: departamento fútbol y fluye la información, ¿nadie le dijo que estaba Flores ahí, esperando para subir?
1: Evidentemente sí lo tenían, pero la explosión de Flores...
0: ¿Como para pagar 9 por Villa, digo?
1: Sí, está bien, pero la explosión de Flores es rapidísima. Es dos partidos
0: fuera. O sea, pero está bien, pero en primera, en primera. Pero el año pasado ya la rompió en la reserva y yo creo que tiene que haber una conexión entre el departamento fútbol de reserva y Riquelme o el consejo, o el ex consejo, el consejo del mate, como le dicen algunos, para decir, che, no te apures por pagar tanto por Villa, que tenés este pibe en gatera que en cualquier momento entra y la rompe o la va a gastar.
1: Y ahí creo que hay, más allá de lo que tienen abajo, creo que hay un, y a mí me parece muy bien que era hora que lo haga Boca y que lo haga Riquelme, tiene un técnico con personalidad que toma decisiones y tomó la decisión de subirlo y darle continuidad.
0: Sí. Y vos dijiste, vos dijiste cuando estaban los dos comenzando a tener muy buenas actuaciones, Aranda ya consolidado, dijiste, el jugador distinto es Flores. Flores es el jugador distinto.
1: Sí, Flores es un jugador absolutamente distinto. Aranda es distinto en lo suyo, pero Flores es un chico que se encara mano a mano, pero además tiene todo, tiene velocidad, inteligencia y potencia.
0: Sí.
1: Entonces todo eso en un combo, en un solo jugador y joven, con un techo que todavía no lo tiene, bueno, yo creo que sin duda Boca iba a poder hacer buena caja. A mí me extraña que no lo hayan ido a buscar a Lescano. Por ejemplo, River ahora, que se lo quiere sacar de encima a Martínez Cuarta, aunque Martínez Cuarta no se quiere ir, todavía hay ventanas abiertas en algunas ligas como Arabi y demás, ahora está tratando de sacárselo de encima a Rivero. ¿Cuál es el informe que ha recibido Poncio, que tiene ahora el departamento de fútbol con Rivero de parte de River? El informe que tiene es que quizás más de lo que dio ya no va a dar.
0: Rivero.
1: Ese es el informe de Rivero. Entonces están tratando de negociar la salida de Rivero, ¿para qué? Para que de esa manera puedan ir a buscar a Francisco Álvarez. La primera oferta no convenció, fue muy, muy floja la primera oferta de River, que fue alrededor de 3,5 millones de dólares, obviamente no va a convencer. Pero es un chico que vos, a Francisco Álvarez, es un chico que vos lo podés sacar en 7, 8 millones de dólares y está bien pagado, no está mal pagado. Y si lo sacás por más también, es un central, vamos a hablar mucho acá en River, si va en River, en Argentina, o sea, en el exterior, vamos a hablar mucho en futuro selección de ese chico.
0: ¿Es un chico que juega de segundo central o de primer central?
1: De primer marcador central.
0: ¿Y qué hace con Otamendi ahí? ¿Lo ponés de segundo?
1: No, Otamendi no se duda. Acá es el tema de Rivero Martínez Cuarta. Juegan los dos lugares, hay que ver después Otamendi dónde se ubica.
2: Sí, Otamendi fue el segundo central del Cuti Romero mucho tiempo. Otamendi es más 6 que 2. Aunque el otro día fuera de aire con Martín lo hablábamos. Hoy en día el 2 y el 6 es prácticamente... ya no es que uno sale y el otro queda de cuevero, sino que muchas veces aprietan.
0: No, además algunos técnicos no tienen problemas en poner dos jugadores con la misma pierna hábil, claro, en tanto y en cuanto rindan.
2: No es tan alto Álvarez, 1.80, eso estaba buscando recién, 26 años y 1.80.
0: Es una altura promedio para un
1: central. Juegan los dos lugares de la zona central.
0: Sí.
1: De todas maneras, además tiene gol, esto yo te decía el otro día, los centrales de River no tienen gol. Sí. Otamendi no hace goles, por ahora no hace goles, y Martínez Cuarta hace goles, pero en su propio arco. Genera goles en su propio arco. No genera goles del otro lado. Pero de todas maneras, es un chico que vamos a hablar mucho de él. Lo que pasa es que Argentinos está... Eso es lo que no aprovechó Boca. Argentino está pendiente de los jugadores. Argentino pobre, Nico Díaz, lo están desmantelando. Argentino que además tiene ganas de ser campeón y de volver a la Copa Libertadores.
0: ¿Está cuánto de la tabla general de Independiente Rivadavia? ¿A 2 puntos creo que está?
1: Claro, sí, está, no lo tengo acá, pero sí, es exacto. Está. Por eso te digo, Argentino es una pena lo que le está... Pero bueno, tiene mala espina lo que tiene como objetivo, lo que están haciendo ahora aquellos que pueden ir a la cancha de Argentinos.
0: Sí.
1: Están remodelando toda la cancha de Argentinos.
2: No, 45 los dos.
0: O sea, está puntero con Independiente Rivadavia.
2: 45 los dos, Independiente y Argentinos, 41 Vélez, 40 Boca.
0: ¿Qué partido se juega el domingo en el Monumental, en la tabla general, eh? Porque, a ver, si Independiente pierde con River, River va a subir en su ambición de estar dentro de los 8 para ir a los playoffs, pero Independiente se puede pegar un golpe con todo lo que viene atrás o lo que está a la par, porque hasta hace 3 o 4 fechas parecía cortado.
1: Sí, yo creo que para River es una gran final. Primero porque vuelve al Monumental, después la salida de Coudet y demás.
0: Sí.
1: Segundo porque necesita juntar puntos. Tercero porque necesita consolidar algo. Uh-huh. Algo tiene que consolidar este equipo, que no ha consolidado nada, Coudet. Y y necesita encontrar, más allá del funcionamiento, consolidar por lo menos, bueno, estamos juntando puntos. Es lo primero que tiene que hacer River. Sí. Es lo primero que tiene que hacer River. Y después, consolidar algo de juego. Yo creo que sí se comenzó a ver algo con Coudet, y el otro día frente a Banfield lo que se vio es la sociedad muy buena, ese triángulo Driussi, Ángel Correa, Thiago Almada. Sí. Sí. Yo le pido más a Thiago Almada.
0: Sí, hasta ahora, los que están rindiendo en base a lo que todo el mundo sabe que pueden aportar son Driussi y Correa, y Almada todavía está en el debe.
1: Sí, yo creo que Almada todavía necesita mucho mayor funcionamiento atrás de él, en la espalda de él. A mí me parece que lo hacen retroceder demasiado, bajar demasiado, recuperar demasiado. ¿Te acordás como cuando en la selección hablábamos que Messi al final, fíjate dónde termina, termina de 5 o al lado del 5?
0: Sí, bueno, ahí no
1: rendía. Cuando se corrigió eso, es donde vos le das la libertad. Yo creo que vos le tenés que dar un poquito más de libertad y no tanto compromiso. Hoy todo el mundo marca, todo el mundo corre y todo el mundo ataca. Uh-huh. Pero yo creo que le tenés que dar un poco de cobertura hasta ahí atrás, sobre todo por la banda izquierda. El otro día se movió mejor haciéndose doble enganche, Correa, Almada, se movió mejor cuando se tiró del medio, como interno del medio hacia la derecha. Ni siquiera como interno, pero estaba suelto ahí, zona de la media luna, pero un poquito más a la derecha. Ahí se conectó mejor porque ahí tenía mayores coberturas. Vos tenés un Tomás Aranda que ahí, Andrada, siempre me los confundo, que ahí le cubre bien las espaldas. Yo creo que Almada necesita eso, que le cubran las espaldas para después tener libertades para la creación. Pero eso es un triángulo que funciona muy bien en la medida en que Driussi tenga la posibilidad de jugar por lo menos desde el 70 y hasta el minuto 80, 70 de cada partido, pero es un físico muy endeble que tiene.
2: Supuestamente ahora...
1: River y Boca en este momento están en esto de uno derrotar, porque el informe que le han dado al Vasco Rovarrena que tiene que parar, por eso el partido frente a Gimnasia de Mendoza me parece que ya hay casi una confirmación que va a jugar en Ener Valencia.
0: Sí.
1: Después hay que ver quiénes paran. Y sobre todo, quienes vuelven, si es que ya está para volver Pellegrino, si está para volver o va a jugar Dylan Gorosito. Entonces, ir rotando de esa manera para lo que le viene tanto a River y a Boca.
2: Supuestamente, cerrando lo de Driussi, leí que iba a verse o que iba a acudir a algunos especialistas que iban a hacer un plan similar a lo que hacen muchos futbolistas, cambiar la dieta, cambiar la forma de recuperación, cambiar la forma de entrenamiento, tratar de cuidar un físico que... Ya no es tan joven Driussi, o sea, tiene 30 años, él es categoría 96, si mal no recuerdo, para tratar de tener al menos unos buenos últimos años de carrera.
1: Bueno, nunca es tarde para hacerlo, lo tuvo que haber hecho antes, ¿no? Hace y dos sí. años que viene con desgarro tras desgarro.
0: Sí.
1: También debería dejar de jugar un poquito a algún otro deporte, sobre todo uno que nos gusta a nosotros, el pádel, que para los jugadores por ahora es bastante perjudicial. Eso es una vida más de profesional, y sí, es cierto, debería también con todo lo otro. Pero yo, si hubiera sido Driussi, al tercer desgarro consecutivo me hubiera ido a buscar un especialista. Algo le pasa a ese chico, pero bueno, o es la pisada, como te dije. Antes hablaba, ¿te acordás de las muelas? Si tenía caries o no. Uh-huh. Ahora, es la pisada. Hoy son los botines nuevos, la forma nueva.
0: Sí.
1: Buscaría ver si hay que cambiar la plantilla.
0: No, hoy te sorprenderías de lo que las máquinas te diagnostican rápido respecto de qué es lo que te puede estar haciendo mal a tu salud muscular. Porque una simple postura, sentado o parado de una forma, te afecta.
1: Sí, o le hicieron cambiar en ese tiempo, salvo que él haya cambiado, que haya dejado de lado algo de entrenamiento que tenga que ver con no solo la postura, sino por eso te digo, la pisada. Hoy en milimétrica las plantillas que usan, la pisada, más la nueva concepción en la forma de fabricar los botines,
0: sí.
1: con los nuevos tapones, todo eso es muy importante hoy para el futbolista, y todo eso es ser profesional.
0: Uh-huh.
1: Hoy tiene que ser profesional.
0: Uh-huh.
1: Bueno, vos tenés que preguntar por qué el resto no se lesiona tanto.
0: Yeah.
1: Salvo que hagas una vida muy desprolija. Yo,
0: Seguro. Hasta
1: donde sé, Driussi no tiene una vida absolutamente desprolija, pero uh-huh. tiene que controlar algunas cosas, no solamente dieta, sino también tiene que empezar a controlar eso.
0: Es un muchacho que de acuerdo a lo que dicen algunos periodistas, engorda muy fácilmente, sube de peso muy fácilmente.
1: Y bueno, ¿cómo le dicen?
2: Sí, el gordo.
0: Ah, no sabía.
1: El gordo le dicen, el gordo dicen. Entonces tiene que controlar. Yo ya lo hubiera hecho antes, cuando volví a River ya lo hubiese hecho.
0: Uh-huh.
1: Y hubiese sido yo Driussi. Pero bueno, tampoco en River lo orientaron, tampoco lo agarraron de la oreja y le dijeron, flaco, se pagó 10 palos por vos. Vos tenés que rendir por 10 palos.
0: Sí,
1: entonces,
0: sí.
1: tenés que controlar todo eso. Y después todo lo otro, todo lo que es biomecánica dentro del jugador, que hoy se cambió mucho, hay mucho más estudio, más adelantos. Hoy los jugadores, porque si no, bueno, date cuenta, los hiperprofesionales, como es el caso de Otamendi, por ejemplo, es el caso de Di María, por ejemplo, es el caso de Messi, por ejemplo. ¿Por qué rinden tanto? Y bueno, porque son hiperprofesionales y además hoy el jugador tiene mejores cuidados, mejores elementos técnicos para cuidarse.
0: Y sí,
1: para entrenarse. Hay que ver cómo se está entrenando.
0: Aprovechar todo lo que te ofrece hoy el mercado de la tecnología para mejorar, claramente, claramente.
1: Claro, hay que ver también los cambios de entrenadores también lo han perjudicado o no. Si uno agarró Gallardo varias veces, pero lo agarró de Micheli, también ahora lo agarra Coudet. Sí. Los distintos preparadores físicos, cada uno tiene su escuelita. Hoy están muy modernos los preparadores físicos, todos.
0: Pepe tiene una pregunta para vos, Coco, rápido, solamente porque estamos con el noticiero encima.
2: Como anticipo, algo que se puede. ¿El lunes dan a conocer los amistosos de septiembre y la selección?
1: Sí. Uh-huh. Y además comienza ya a delinear la lista de Scaloni. A mí hay algo que me llamó la atención, y esto te lo digo cortito, pero no te lo digo sin información, con una sensación.
0: Sí. A ver.
1: ¿Por qué si Messi no viene a despedirse, hicieron una gira por el interior? Buenos Aires, Mendoza o Córdoba, Córdoba y Santiago. Viste que todavía no está determinado, pero va a ir por el interior la selección.
0: Sí.
1: Yo creo igual de toda manera que no viene. Pero a mí me...
0: Te llama la atención.
1: Vos vas a hacer una selección, claro. Vos vas a hacer una selección nueva, sin Messi. No se sabe si viene Enzo Fernández porque recién se incorporó al City. No se sabe si viene el Dibu porque recién se incorporó al Chelsea. No se sabe si viene Ezequiel Palacio o recién se incorporó a Leeds Town. No se sabe. Entonces, si no se sabe mucho de todo eso, ¿y por qué se arma una selección así más federal? No lo sé. La verdad no lo sé. Yo pregunté, no me lo supieron contestar, y pregunté justamente, ¿o va a venir Messi acá a acompañar a la selección? Porque está bien, pasó poco tiempo, pero ¿Messi se va a ir solamente con un posteo de Instagram?
2: Es lo que nos preguntamos todos.
0: No, yo creo que claramente en algún momento va a haber que hacerle un gran homenaje como se merece. Coco, un abrazo enorme.
1: Chao, chicos, hasta mañana.
0: Nos vamos a la pausa, son las 11 de la mañana. Recuerden que hoy es día de sorteos. ¿Qué opinás del discurso de Milei? ¿Ayuda al presidente la cadena nacional que hizo ayer? Bueno, tras la pausa vamos a tener el mejor chamamé. Chamamé del mejor.
3: Entraron, ¿eh?
0: ¿Eh?
3: Entraron, ¿eh?
2: Yo vi ahí, sí.
0: ¿Entró la tropa? Bueno. Vamos a disfrutar de muy buena música en vivo. Ya venimos.
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0: 11 y 9 sonaba Villanueva en la voz de uno de nuestros visitantes hoy aquí en el estudio principal del ET7, en simultáneo obviamente con Canal 13. Acá a mi derecha está, para mí, el mejor bandoneón del chamamé correntino, ¿eh? Así que tenemos una selección de músicos, de grandes cantores, de guitarreros, de compositores, porque el amigo Cristian es también un gran compositor. Esta noche Cristian Vallejos está en el flotante, ¿eh? y nos viene a visitar para hacernos un adelanto de lo que usted va a encontrar en una noche mágica con lo mejor de nuestra música. Siempre decimos que por este estudio pasaron los más grandes de nuestra música, y ese es el legado al que estamos obligados a tratar de acompañar y continuar. Traer a lo mejor de lo nuestro, de nuestra identidad, de nuestro querido chamamé, a las entrañas de estas dos casas que, yo digo, no son medios tradicionales, son casi referencias culturales de la identidad correntina. El ET7 y Canal 13 de Corrientes siempre acompañaron Pampa y Cielo, La Flor del Espinillo, El Patio de Don Tunque en Canal 13, los programas de Raúl Báez. Bueno, en fin, siempre estuvimos cerca de nuestra música.
1: Bajada de la Flor, Serenata y Zapucay.
0: Eso, hay innumerables oportunidades para continuar con esto.
2: Qué riqueza.
0: Sí, entonces estamos obligados a continuar con ese legado. Lo hacemos con gusto. Así que esta media hora va a ser de muy buena música. Muchachos, buen día, ¿cómo andan?
2: Buen día, Martín, ¿cómo estás?
0: ¿Todo bien?
2: Pero demasiado bien, gracias a Dios.
0: Qué bien acompañado estás, ¿eh?
2: ¿Pero viste?
0: Sí.
2: ¿El Laura cómo está?
0: El Laura de Juan Benítez. Gran bandoneón. Sí, está farmeando Aura. Es un adelantado él. Se adelantó al tiempo. Sí. Ahora está de moda decir farmeando Aura.
1: Claro.
0: Y él nos hablaba hace un tiempo de tu Aura. Él me decía, no está bien tu Aura, Martín, ¿eh?
1: ¿Qué te pasa, Martín? Un visionario.
0: Sí, un tipo
1: pionero. Un adelantado, sí, pionero.
0: Un gran analista de la cuestión del aura y de la magia personal. ¿Eh?
3: Y futbolero
0: también. Sí.
4: Eso es lo importante.
0: Futbolero. Él está más identificado con el fútbol, Bocha Serian con el básquet.
2: Ah, sí.
1: Bocha Serian.
0: Bocha Serian.
4: No lo tenía en esa faceta el Bocha.
0: ¿Así o no, Juancito?
2: Sí.
0: Así, ¿no?
4: Así dijo.
0: No, no está muy autorizado a opinar de fútbol, Bocha, sí de básquet. En cambio, Juan fue compañero de Chacón en algún momento.
2: ¿Eh? ¿Andan bien con la pelota los muchachos?
0: Sí.
2: Manzanita.
0: También. Es un fenómeno, Juan. Una historia total. ¿Cómo andás, Cristian?
2: Bien, Martín, bien.
0: Y... Hola, Seba.
2: Hola, Martín. Bien. Un placer.
0: Gracias. Sebastián Serian, Juan Benítez, Cristian Vallejo.
2: Sí, señor.
0: ¿Esta noche?
2: Esta noche.
0: ¿A qué hora?
2: 22 horas aproximadamente estaríamos arrancando
0: en el... Qué lindo ciclo está armando el flotante, ¿eh?
2: ¿Viste? Sí, ¿no? Sí. La verdad que importante tener...
0: Muy buenas propuestas.
2: Exactamente, sí.
0: Bueno.
2: Así que estamos con todas las expectativas.
0: Últimamente, yo que tengo bastante contacto con Cristian, he conocido de sus composiciones, de sus apuestas y obviamente también de su homenaje a lo tradicional. Recién escuchábamos esa versión hermosa de Villanueva. Ahora tenés la suerte que tenés un gran representante también.
2: Exactamente, ¿eh? Sí. La verdad que...
0: El amigo de Héctor Suárez.
2: Héctor Suárez.
0: ¿Sí? ¿Qué opinás, Juancito?
3: Sí, muy.
0: ¿Va a andar bien ese muchacho?
2: Me dijo, sí, me dijo a las 11 menos 10 voy a estar ahí.
0: Relojito.
2: Sí, sí.
0: Relojito. Bueno, a nuestra gente quiero decirle que Cristian y Sebastián vienen del linaje de los Vallejos. Serian, ¿eh? En el paraje de San Salvador, sí, departamento Paso de los Libres, pero más cerca de Mercedes, me decía Bocha, como así para es. Que los mercedeños no se pongan celosos. Sí.
2: Claro.
0: Y toda su familia nos ha dejado un gran legado de protagonistas de nuestra música. Y Juan Hipólito Benítez, nacido en Concepción, mal criado en Santa Rosa, ¿eh? Así que siempre recurrimos a la tierra como referencia para entender de dónde vienen y hacia dónde van.
2: Sí, señor.
0: ¿Qué nos van a regalar?
2: Vamos a interpretar esta canción que es una de las creaciones nuevas, digamos, que está en el disco Pulsando Sueños, que tiene que ver con una canción que, a modo de homenaje al patriarca Isaaco, esta canción que se llama Brisa Celestial, que precisamente un amigo de Isaaco escribió, que ya se nos adelantó también ya el Negro Báez de Alvear. Y bueno, él una vez me pasa esa letra y me dice...
0: Quiere ponerle música.
2: Sí, quiere ponerle música y me gustaría.
0: ¿Cómo no?
2: Para tenerlo. ¿Cómo no?
0: Otro homenaje más a don Isaaco Atitbol.
2: Como lo es Isaaco, ¿no?
0: Sin dudas, es.
2: Brisa Celestial.

olvidar ese sentir tan genuino, por tu acervo correntino y por tu pueblo Alvear. Tu impronta se va a quedar para siempre en notas largas, con acordes que engalanan esta brisa celestial.

0: el patriarca.
1: Para el patriarca, sí, señor.
2: Sí, sí, sí. Qué legado, Isaac Valdón, ¿eh? Qué marca, qué marca, qué legado, qué marca. Bueno, Cristian, ¿y en qué andan los tres? A ver, bueno, Juan, yo más o menos estoy al tanto, pero vos seguís componiendo.
1: Exactamente, sí, la idea es seguir sumando canciones nuevas al cancionero.
2: Uh-huh, me imagino. Me imagino que sos inquieto, sos creador, así que obviamente estás pendiente de todo eso.
1: La idea es seguir por ese camino.
2: ¿Y vos, Seba?
3: También, siempre componiendo, haciendo un aporte y reflotando también el repertorio.
2: Sí.
3: Y siempre es un placer inmenso compartir y pertenecer a la familia, tanto Serian como Vallejo, cada vez que nos convocan.
2: ¿Es tu primo o tu tío?
3: Él es mi tío.
2: Tu tío.
3: Él es primo, hermano de papá, de Bocha, de Gringo, todo.
2: Claro.
3: Sí,
2: claro.
3: Pues. Así y también comparto como con ellos. Yo aprendí música también de Chachel y también de parte de mamá aprender el piano. Entonces, y después ensayar con todo ello, para mí es un sueño cumplido de chiquitito.
2: Sí. No, y aparte, qué bueno que ustedes respondan a ese legado con responsabilidad creativa, porque obviamente ya han creado mucho los Sherian y los Vallejos, pero está el desafío de continuar. Yo me acuerdo que una de las últimas veces que conversé con Papelón Sherian, él me decía, si los pendejos aflojan, avísame que le meto unos sopapos. Me decía.
3: Hasta el teléfono. Estos yacarés con pluma y voladoras. ¿Sí?
2: Sí, por eso. Sí. Así que el compromiso está. El legado obliga.
3: Y compartir, siempre hablamos con tío Cristian, nos animamos en un tiempo parecido a abrirnos con nuestras propuestas solistas después de haber pertenecido a propuestas serias muy importantes, ¿no? Uh-huh. Y hoy compartirnos y pasar para apuntarnos en esto que es nuevo, totalmente nuevo, apostando...
2: Es un lindo desafío.
3: A los pendejitos que vienen allá.
2: Sí.
1: Más allá de las propuestas, por ahí la de él en el caso de Seba, ¿no?
2: Sí.
1: Nos permitimos estas cosas también, ¿viste? Cada vez que podemos, nos juntamos.
2: La oportunidad de juntarse y también mostrarle a la gente que funcionan armónicamente.
1: Exactamente.
2: Armónicamente, sí, ¿no? Sí.
1: Y qué hablarte de
3: Juan Hipólito.
2: El fuera de serie.
3: Institución.
2: El fuera de serie. Hay cosas que aparecen que están fuera de los parámetros normales. Juan Benítez es una. Es un bandoneón excepcional, un queridísimo amigo, pero además con una capacidad de adaptación para todo.
1: Totalmente, sí.
2: Para todo, que lo pone a prueba de cualquier riesgo, por decirlo de alguna manera.
3: Sí, y circunstancias.
2: Sí, porque...
1: Y bueno, la predisposición de él también para acompañar todas estas cosas.
2: Sí.
1: ¿Viste?
2: Gran salidor y mal volvedor.
1: Exactamente. Sí, yo lo estoy pensando seriamente, ¿viste? Ya
2: él sabe que lo quiero mucho.
1: Cada vez que salimos juntos nos potenciamos también, ¿viste?
2: Ah, ¿sí? ¿Vos también?
1: Sí.
3: Un espíritu libre y soñador.
2: Sí. Qué desafío de las compañeras aguantar estos grandes salidores y malos volvedores, pero bueno.
3: Beso grande a las compañeras, ¿eh?
2: Se agarran el cielo. Se agarran el cielo, ¿eh?
3: Hay que ser agradecido.
2: Bueno. A ver, ¿qué más nos regalan, ¿eh?
1: Porque quería hacerle tu tema, Juan, que...
2: ¿Cuál es el tema, Juan?
1: Y la peonada que te... De...
4: Ah, los concepcionistas.
1: Claro.
2: Y yo no le dejo hacer eso.
1: ¿No le dejas?
2: ¿Él quiere cumplir con Concepción? ¿Y por qué no cumplir con Pedrito Montenegro? Él sabe lo que me gusta a mí. Y además es uno de los grandes... de los grandes himnos de Pedrito Montenegro. Y él me habló siempre de lo que significó como influencia. Las teclas siempre a mí, cuando Juan lo interpreta, me genera un escalofrío, porque la verdad que en algún momento con el Topo Subieta, que es un estudioso, él me decía, el gran desafío es saber de dónde salió Pedrito Montenegro. Porque ahí, en el corazón de la provincia, entre Estero y Ausencia, para él apareció uno de los más grandes músicos de la historia de Corrientes, me decía.
3: Y, tal cual.
2: Y bueno, esta composición es soberbia y Juan la hace de una manera incomparable. ¿Vamos con las teclas? ¿Sí?

0: Coronel Juan Benítez. Las teclas de Pedrito Montenegro. Un abrazo grande a todos los amigos de Concepción, del Yaguareté Corada. Estuvo Tito Ramírez esta semana por acá hablando de turismo y de las apuestas de Concepción por seguir creciendo, pero no se pueden disociar del chamamé, que no. Es una marca identitaria que también está muy arraigada y forma parte de la propuesta de toda la gente que quiere ir a ese maravilloso lugar a disfrutar de gastronomía, iberá y chamamé. Qué trilogía, ¿no? Qué trilogía. Nacido en Concepción, malcriado en Santa Rosa. Así. Qué buen como para pedido. Quedar derechito ahí.
1: Qué buen pedido que hiciste, ¿no? ¿Qué?
0: Es que a mí me emociona esta canción. Me parece encantadora la composición.
1: Es impresionante. Sí, impresionante. Sí, tiene unas cadencias hermosas.
0: Sí, preciosa, preciosa. Y la verdad es que Juan, en fin, es una de mis debilidades, así que cuando le pido esto siempre me emociona. Recordamos, ¿a qué hora arranca esta noche?
1: 22 horas.
0: Sí, 22 horas en el flotante.
1: En el flotante.
0: Acá.
1: Sí.
0: La zona del puerto.
1: Exactamente, ¿eh? Sí.
0: Una linda propuesta para disfrutar. Voy a ver si armo con una expedición con los muchachos que conocés vos ahí del grupo del pádel. Sí, y
1: seguro.
0: Veremos si, sería si vamos en patota. ¿Eh?
1: Pero por
0: hoy tenemos el cumpleaños de un integrante, pero por ahí capaz que una vez decimos,
1: bueno, che. Y es interesante para la gente que no conoce,
0: sí,
1: que tiene la modalidad que tiene, que pueden comprar gastronomía y pueden consumir adentro,
0: sí,
1: o
0: sí,
1: afuera.
0: Sí. Y, sí, sí, también puede ser, le metemos tranquilamente.
2: Pero ahí le llamamos al Flaco Museca, tipo 3 de la mañana.
0: Por favor.
2: ¿Eh?
0: Siempre tan oportuno con los horarios el Flaco Museca.
1: Es un genio.
0: No,
1: de Condorito.
2: Se inspira esa hora.
0: El amigo Miguel Museca, él me llama a cualquier hora. Yo estoy durmiendo, pero él me llama a cualquier hora. Me dice, levantate, ¿qué estás haciendo?
2: Viste, se acuerda de vos.
0: Sí, eso. Sí, bueno, lo tengo mal. Tiene todo el lomo marcado. Juan es testigo, lo tengo de hijo, de nieto al truco. Así que él está desesperado por tenerme cerca. Bueno, yo quiero decirles que me siento honrado y espero que ustedes ahí en su casa o en el lugar de trabajo o en la oficina estén disfrutando de algo que nos identifica y con lo que estamos comprometidos. Con la continuidad del chamamé. ¿Por qué yo destaco mucho a alguien como Cristian Vallejo? Porque además de sus condiciones como excepcional cantante y además con toda la historia a cuestas de una familia indiscutiblemente musical que le ha dado mucho a toda la identidad chamamecera correntina, apuesta por crear, por nuevas canciones, y eso para mí no es poco. Es muchísimo, porque generalmente la gente te pide el clásico.
1: Sí, sí.
0: Pero no me quiero olvidar, yo siempre digo que en algún momento, cuando en Corrientes se hacían apuestas por la canción nueva, Cantalicio vendió su acordeón, ganó un concurso de canción nueva. Cielo de Mantilla ganó un concurso de canción nueva. Y hoy son, señor, clásicos. Entonces me parece que el camino es crear, es apostar, porque lo tradicional está consolidado y hay que seguir mirándolo. Pero para consolidar todo eso hay que seguir buscando nuevos oyentes, nuevos mercados y generando nuevos desafíos.
1: Y un mensaje para los muchachos por ahí, y más si todavía se trae, si uno tiene la capacidad y a veces no se tiene fe nomás, hay que meterle, porque sí, ahí por ahí va.
0: En el riesgo está la ganancia.
1: Sí, señor.
0: A veces uno tiene miedo. Sí, ¿viste? Sí, pero en el riesgo está la ganancia. Abrazo enorme a los muchachos, los andamos extrañando aquí por Brucuyá. Sobre todo al tío Juan. Cristian y Sebat son también unos fuera de serie, pero el tío Juan es una eminencia, dice Juancy Jensen.
1: Juancy, querido.
0: Dice Mario de San Luis del Palmar, un abrazo grande, música excepcional. Martín, gracias por la invitación y gracias por la propuesta. Los muchachos que son unos fenómenos. Sí. Fernando dice, los escucho desde Empedrado, estoy emocionado. Yo lo escuché a Sebastián Sheridan cantando Basilio Mago. Bueno. Me está pidiendo que cantes Basilio Mago. ¿Le regalás al oyente televidente?
1: Puede ser,
2: una versión. Meter, no, sí, por
0: supuesto. Vos, obviamente.
1: No, metele.
0: Vamos, ah, no, tu compañía también, ¿cómo no?
1: Dale,
0: ¿sí?
1: Métale.
0: Basilio Mago, apellido de Fernando de Empedrado. A ver, a ver. A ver.

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0: 11:40, tramo final del programa de hoy. La verdad es que estamos teniendo una mañana muy, pero muy chamamecera, pero también con muchísima información, como tal cual espera la gente habitualmente encontrar en este producto que de 10 a 12 hacemos todos los días por LT7 y Canal 13 de Corrientes. Nos vamos a exteriores para tomar contacto con Roberto Ojeda. Robertito, buenas mañanas para vos. A ver, ¿por dónde anda? ¿Lo tenemos ya? Ahí está Roberto, pero no tengo audio. Te veo bien. Aguantá un poquito, Roberto, que todavía
1: se cortó el audio.
0: No te enlazo con audio, pero muy buena calidad de imagen, así que yo calculo que en cualquier momento ya va a entrar Roberto con nosotros. Bueno, todas las repercusiones alrededor del discurso de Milei, ¿no?
1: Sin dudas, Martín, porque es un tema, lo dijimos ayer, lo dijiste temprano también, es un tema central, medular para la historia, para el sentimiento argentino. Uh-huh. Malvinas es quizás una de las pocas cosas, después de Messi y la selección, debe ser lo que más une a los argentinos. No, después no, creo que primero, o en el mismo nivel, que une a los argentinos, así que el presidente hable y haga referencias a esto, bueno, sin duda es que acapara toda la atención de la ciudadanía, ¿no?
0: Exactamente. No, hoy ya no solamente la prensa inglesa se está refiriendo fundamentalmente a este tema, sino que también a algunas empresas. Ahora sí, vamos con Roberto. Roberto, buen día, ¿por dónde andás?
2: Muy buen día, Martín, para vos, para el equipo, para toda la gente que está del otro lado. Buen viernes para todos. De esta mañana que me encuentra aquí en el barrio Anahí, donde se encuentra el intendente Claudio Poli realizando una recorrida por distintos lugares de este barrio, obras de entubamiento, obras también que tienen que ver con los espacios públicos, como pueden ver, una plaza que estuvo abandonada durante muchísimo tiempo, en este momento ya está siendo refuncionalizada y próxima a estrenarse o a reestrenarse. En este momento el intendente se encuentra en el interior de la capilla Cristo Obrero, dialogando con el cura párroco. Nosotros vamos a aguardarlo aquí afuera para poder tener un diálogo con él y que nos comente qué es lo que está realizando, qué es lo que se está llevando a cabo aquí en este lugar, en un populoso barrio de la capital, recordemos, zona de Armenia, calle Cristo Obrero, sería el ingreso a la conocida como la Escuela 14, ¿no? La Edgar Romero Maciel, como para referenciarnos geográficamente. En este momento el intendente se encuentra dialogando ahí con las autoridades católicas aquí de este barrio. Uh-huh. Nosotros lo estamos esperando aquí, aguardándolo.
0: O sea que él fundamentalmente está haciendo una recorrida en una zona en donde se hacen obras de entubamiento, que obviamente también tienen que ver con las obras de mitigación y planificación. Y, por supuesto, esta plaza, este espacio verde recuperado con, estábamos viendo, inversión también en juegos, inmobiliario para los vecinos, para los niños y para los vecinos.
1: Sacanos una duda, Roberto. En esa plaza está el busto de José Hernández, ¿no? Por ahí está, ¿o no?
2: Sí, exactamente.
1: Claro. ¿Te acordás que hubo una controversia hace mucho tiempo? El busto estaba en el acceso al barrio y lo habían desaparecido y decían, no, ¿dónde está? Y está en esa plaza.
2: A ver si podemos dialogar con el intendente. ¿Cómo le va, intendente?

0: contento el hecho de que podamos nosotros de alguna manera también colaborar con buscarle una solución.
1: ¿Qué le dice el vecino?
0: No, la gente muy afectuosa, muy respetuosa. Por supuesto, siempre hay algo que, un desagüe que nos anda, un basural en la zona, qué sé yo, todo ese tipo de cosas. Pero son las cosas normales de una ciudad que tiene su propia dinámica, digamos. Son cosas que tienen que ver con cuestiones que son normales, digamos. Y después, bueno, gente muy contenta con lo que se viene haciendo con respecto a las plazas, las calles. En este lugar se hizo mucho cordón cuneta y las calles están muy lindas. Ahora, si ustedes pueden, muéstrenlas. Estas calles están muy lindas, tienen que ver con, ya le digo, con cordón cuneta, con veredas, con cosas que estamos haciendo en este lugar. Y a poquito seguramente todo irá mejorando, pero se trata de eso, se trata de seguir acompañando a la gente que tiene ganas de producir la transformación.
1: Martín, si tienen alguna consulta para
2: sí, el intendente de la capital. Sí, una pregunta para el intendente Polich. Intendente, gracias por la gentileza desde ya. El otro día veíamos a los vecinos del barrio Pirayuí destacando el tema de cordón cuneta e iluminación. Sí. Usted recién habla de cordón cuneta. Evidentemente es un proceso de transformación que para la gente de los barrios populares es un cambio en la calidad de vida muy significativo.
0: Es muy lindo ver el proceso de transformación. Después, si pueden, ahora, bueno, seguramente cuando vean las imágenes de ese lugar, de la plaza,
2: sí,
0: de
2: lo que se está haciendo. Ahí lo estamos viendo, ahí lo estamos viendo.
0: Bueno, es muy lindo y es muy halagador, digamos. Recién terminamos una reunión, como te decía antes, en la delegación municipal, después nos cruzamos a la iglesia, ahora estamos haciendo algunas cosas acá con el párroco del lugar. Y, bueno, creemos que así es como mejora una sociedad, digamos, así es como de alguna manera van a ir mejorando las cosas dentro de la ciudad. Si todos nos proponemos colaborar y todos nos proponemos prestarle atención a las cosas que son necesarias.
3: Uh-huh. Intendente, buen día. Le habla Diego Romero. Dos cuestiones no vinculadas al barrio Anahí, sino al centro. Hoy trabajo también para quitar los cables ahí en la zona de la Plaza 25 de Mayo, un punto. Y el otro, sí, se avanza también en la cuestión de las veredas que usted había dicho en campaña. Bueno, queremos que sea también una gestión de veredas. Atacan dos puntos esenciales, digamos, de mejora para que el vecino pueda vivir un poquito mejor.
0: Sí, tenemos más o menos alrededor de 700 intimaciones hechas, porque como vos sabés, la vereda es responsabilidad del frentista.
3: Así es.
0: Pero tenemos alrededor de 700 intimaciones hechas. Hay más de 150 veredas que están siendo reparadas por vecinos, o sea, por los dueños de la vereda. Pero también nos tenemos alrededor de 100, 120 nuevos compromisos logrados a través del FOBOP, donde en una interacción entre el vecino y la municipalidad, que es a través de este organismo, que es el FOBOP, que no es otra cosa que la ordenanza de contribución por mejoras, nosotros lo acompañamos en el financiamiento del 50% de la realización de la obra. Uh-huh. Hicimos varias ya en la ciudad de Corrientes, en muchos lugares de la ciudad de Corrientes, y ahora yo creo que va a empezar a tener un auge, digamos, esto importante, y habremos logrado alrededor de 9 o 100 convenios para intervención en estos lugares.
2: Intendente, la última y lo liberamos. Viene de alguna manera la cuenta regresiva para la llegada de las grandes lluvias del efecto del Niño, y también uno observa que se está trabajando en el ámbito de influencia de la autovía de la ruta 12 y fundamentalmente con el tema desagües. ¿Viene conforme con ese ritmo de trabajo también de las empresas nacionales o viene preocupado por algún tema en particular respecto a esta cuestión?
0: Mira, nosotros entre diciembre y enero tuvimos el primer impacto, digamos, cuando recién habíamos asumido la gestión.
2: Sí.
0: Y en ese momento logramos una reunión muy importante con el gobernador de la provincia, con Juan Pablo Valdés, y establecimos 5 puntos críticos para nosotros, que eran los lugares donde necesitábamos intervención urgente por parte del... Nosotros pedíamos del gobierno provincial porque nos exceden, son obras de más de 3.000, 4.000 millones de pesos,
2: sí,
0: que a nosotros nos excede largamente nuestro presupuesto. Y tengo que decir con satisfacción de que hoy hemos culminado la obra en esos 5 puntos que habíamos establecido, y próximamente nos vamos a reunir de nuevo para seguir estableciendo 5 lugares que son los lugares más importantes, digamos, y donde más inversión hacía falta. Inversión importante desde el punto de vista presupuestario para nosotros. Uh-huh. Y hoy lo que te puedo decir, a modo gráfico, a ver si sirve, digamos, o podemos lograr que se entiendan, los grandes desagües que tenemos son como nuestras avenidas, digamos. Son los lugares donde se produce la mayor circulación. Ahora lo que hay que mejorar es el tránsito por las calles y cortadas, digamos, que son las que abastecen a esas avenidas.
2: Sí.
0: Entonces puede ser que tengamos algún problema puntual en algún lugar, pero ya no vamos a tener problemas estructurales. Siempre y cuando, hablando de esto, no hay que decir bajo ningún concepto que tiene que ver con que no nos vamos a inundar, porque esto tiene que ver con la cantidad de milímetros que llueva.
2: Claramente.
0: Si hay algo que no manejamos es el clima, si hay algo que no manejamos es la altura del río. Entonces esas cuestiones tienen una implicancia directa

0: de las consecuencias que reciba no solo la ciudad de Corrientes, sino cualquier ciudad del mundo. Ustedes vieron, hace dos semanas se inundó la ciudad de Nueva York.
1: Sí, sí.
0: O sea, les quiero decir que el colapso no es algo que se pueda evitar, es algo que se puede prever de alguna manera.
1: Le agradezco los minutos.
0: Gracias, Martín. Gracias, padre. Gracias a Dios.
1: El intendente Claudio Polich en recorrida en el barrio Naí y en contacto directo con nosotros. ¡Vendemos, Pepe!
2: Y arrancamos con la agenda del día. Mira, Martín, por ejemplo, este primer evento del día de hoy, yo creo que a vos te va a gustar porque desde las 13 horas...
1: ¿Tenis?
2: Pádel.
1: Ah, claro.
2: Y escuchá la dupla Coelho-Tapia.
1: Hoy es día de cuartos de final.
2: Exactamente. Y la dupla Coelho-Tapia, una de las sin dudas que más figuran por todos lados.
1: El número uno del mundo.
2: Totalmente. Que enfrentan
1: Arturo Coelho y Agustín Tapia contra Coqui Nieto y Mike Yanguas.
2: Exactamente. Sí. En el Premier Padel que se está jugando en Madrid. Uh-huh. Así que importante también, hoy, por ejemplo, arranca la fecha número 7 de la Liga Profesional. Hay duelo de argentinos en el US Open en tercera ronda. Echeverry contra Mariano Navón. Así que ya sabes la agenda del día, que te la traemos todos los días, obviamente, de regreso. Y ya anticipando también el fin de semana que se viene con Colapinto, que corre en Monza con el Rayo McQueen de Safety Car. Oh, sí. Y muchas otras cosas, así que...
1: ¿Qué particularidad tiene eso, no?
2: Exactamente, bueno, una buena movida de marketing, así sí. Que los destacados del día que te los trajimos para cerrar la semana.
1: Las petroleras que operan en Malvinas le respondieron al presidente Javier Milei y aseguraron que las sanciones no van a frenar el proyecto de explotación. Navistas y Rockhopper defendieron la legalidad de sus licencias y aseguraron que las medidas anunciadas por Javier Milei no afectarán en lo más mínimo el desarrollo ni los plazos del proyecto que ya está en marcha.
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3: Atención, en las esquinas de Bolívar y España, Roca y Moreno, Julio y Roca, porque hay aceite en el pavimento. Ya esto generó que varias personas se cayeran. Aparentemente un camión que transportaba aceite comestible, de hecho que retiran de los locales gastronómicos, uh-huh, tuvo una pérdida y generó precisamente que se derrame este elemento por el pavimento, y decíamos generó la caída de personas, principalmente aquellas que andan en motocicleta. Reiteramos, Bolívar y España, Roca y Moreno, y en Julio y Roca, y ahí la peligrosidad es porque es la bajada. ¿Eh? Y sí, hay varias, sí, varias líneas de colectivos.
1: Ojo con ese lugar,
3: Así
1: con
3: es.
1: Ese lugar.
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3: Resultados de la encuesta a través de YouTube de la consigna de hoy: el discurso sobre Malvinas ayuda a Milei. Dijo que no el 53%, sí el 47%.
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3: Atención a aquellos que viven en la zona del Parque Industrial en Santa Catalina y zonas de influencia, porque de 12 a 18 la DPEC anunció que habrá un corte de servicio porque tiene que realizar tareas de mantenimiento en la zona. Reiteramos, Parque Industrial de la Ciudad, zona sur, Santa Catalina y zonas aledañas.
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3: La Corte Suprema de Justicia dejó firme la condena contra Sergio Urribarri, el ex gobernador de Entre Ríos.
1: 8 años de prisión.
3: De cumplimiento efectivo e inhabilitación perpetua para el ejercicio de cargos públicos.
1: Claro, recordemos que él ya estuvo preso 3 meses.
3: Sí.
1: Pero le quedan 7 años y 9 meses por cumplir.
3: Así es, así que lo deberá cumplir de manera efectiva. Recordemos, juzgado por malversación de fondos y defraudación al Estado provincial, era embajador argentino en Israel cuando le llega el comparendo judicial, tenía que comparecer ante la justicia, renunció, le pidió a Alberto Fernández la renuncia, bueno, y después se sometió a la justicia que hoy, o mejor dicho, ayer fue ratificada la condena por la Corte Suprema.
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1: Pablo Quirno, el canciller argentino, hizo declaraciones después del discurso del presidente Javier Milei y sostuvo que no hubo un pedido a Washington para que interceda ante Londres por la cuestión de soberanía sobre el archipiélago. Algunos declaran sin manejar buena información. También se habló de que cuando hablamos de base integrada, hablamos de una base integrada entre Argentina y Estados Unidos, y nosotros no vamos a entregar la base de Tierra del Fuego a los Estados Unidos. La integración pasa por integrar la base de Ushuaia con los destacamentos militares en la Antártida.
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1: ¿Tenemos los ganadores?
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2: ¿Lo tiene o no?
3: No lo tengo.
2: A ver, Antonella,
1: Está en el grupo.
3: Acá está. Ganadores.
1: A ver.
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3: Y las entradas para Boca Unidos,
1: sí. Señor
3: 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Y Manuel Ayala 310, hay un...
1: Ramón, Carmen y Manuel.
3: Ramón, hay un trámite en el medio también, Manuel.
2: A ellos le hacemos llegar nosotros vía virtual las entradas porque son digitales, son QRs digitales, así que en horarios de la tarde le vamos a estar haciendo llegar las entradas a cada uno de ellos.
1: Perfecto.
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1: Nos estamos yendo el domingo a las 20. Equipo de Noticias Televisión para resumir la semana periodística de Corrientes, el país y el mundo en 2 horas. Gracias a Rolo en la mesa de control, a Nico en la generación de video, a Juan Martínez en la producción y a Roberto Ojeda en exteriores y a toda la gente que ha participado intensamente con la consigna de hoy. Buen fin de semana, Corrientes. El lunes volvemos, si Dios quiere, a las 10. Y como siempre digo, a cuidar a los chicos porque ellos son el verdadero tesoro.
4: ¿Sí? Me encantó.
5: Gracias, Quique.
6: Un placer.
5: Chicos, gran semana.
7: Gracias.
5: Fin de... Gracias a todos. ¿Me presentas el pase, Cachita? Con Gustavo López.
4: Con Malvina.
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1: Gus,
2: muy bien, ¿cómo andan ustedes? Qué lindo día, qué precioso
1: día. Qué lindo día, ¿eh?
2: Qué lindo cuando uno corre la cortina y ve el sol, ¿no?
1: Espectacular.
2: Igual yo pongo la tele y la radio y me decían 7 grados. Dije, ¡epa! Por eso
3: parecía,
2: me metí polera.
3: Sí, viste, parecía más frío, pero no.
2: Sí, no, salí a la puerta, ¿viste? Sí. Y digo, no.
1: Oh, caliente el sol, como dice Luis Miguel.
2: Abriga.
1: Bueno, arranca la fecha, ¿con qué venís?
2: Y hoy tenemos, vamos a analizar un poco tu nota con Grindetti, elecciones en Independiente.
1: Primera semana de diciembre.
2: Sí.
1: Antes de lo esperado, ¿no? Se esperaba más a fin de mes.
2: Yo creo que deberían irse cuanto antes. Lo que pasa es que no
1: él dijo que le gustaría que sean antes.
2: Claro, pasa que no pueden armar las listas todavía. Si claro. No sabemos quiénes son los candidatos. No sabemos.
1: A ver, ¿quiénes son?
2: Nakis. Bertoni. Ayer.
1: Sí, Bertoni. Nakis va a ser candidato, ¿no?
2: Nakis, sí.
1: ¿Gaudio va a ser candidato?
2: Yo creo que sí.
1: Gaudio, ya tenés tres. ¿Y alguno más? Y Luisela está creo que también...
2: Luisela está en alguna agrupación, pero no sé si va a ser candidato a presidente. Porque después, ahora lo que viene, me parece, es la negociación de a quién sumo, a qué agrupación sumo para juntarme y en vez de 8 que sean 3.
1: ¿Alguna alianza?
2: Claro, que sean 3 los que vas a tener que ir a votar. Si no son San Lorenzo, por ejemplo, ahora metió 5 listas, 5 candidatos.
1: Es un montón.
2: Para un año y medio.
1: Bueno, eso es lo que están pensando en la oposición de Boca... No dividir los Veraldi, Paolini, Reale, Ibarra.
2: No, bueno.
1: Juntarse todos contra Riquelme.
2: Ha pasado.
1: Veremos ya. Si llegan a un acuerdo o no.
2: Ha pasado ya que Veraldi fue con uno, ¿quién
1: y
2: más?
1: Mirá,
2: Ameal.
1: No, esto pasó cuando Angelici va por la reelección.
2: Sí.
1: Va Veraldi por un lado y Ameal por otro lado. Y gana Angelici. Yo creo que es la elección que vos decís, es la que lo llama a Tevez. Tevez estaba jugando en Boca. Y Tevez va a votar porque como... Sintieron que cuando empezó la votación la tenía difícil el Tano. Y Tevez va y vota. Y no sé si la revierte el voto de Carlitos.
2: Veraldi enojado porque le habían prometido que iba a ser él el presidente, ¿te acuerdas? Después.
1: Eso no me acuerdo,
2: el
1: pero...
2: El macrismo le dice a Veraldi que el próximo era él.
1: Ah, está bien.
2: ¿Te acuerdas?
1: Ahora, si en esa elección Veraldi y Ameal iban juntos, por ahí ganaban.
2: Claro, por ahí ganaban.
1: Por ahí ganaban.
2: Sí, sí, pero no. Querían ser los dos candidatos.
1: Exacto, y ganó la reelección Angelici, después cuando ya cumplió su mandato va Gribaudo, pierde con Riquelme. Va,
2: sí.
1: Pierde con Ameal Riquelme.
2: Sí.
1: Y después Riquelme le agarra a Ibarra, que iba con Macri.
2: Yo creo que Independiente tiene para diciembre, por primera vez en mucho tiempo, para mí tiene candidatos buenos.
1: Buenos.
2: Porque antes ibas a votar a Doman.
1: Claro.
2: Venía bailando por un sueño. Lo echó Polino y quiso ser presidente independiente. Después tenías Rudecindo, que la verdad no lo conocíamos. Y el otro lo puso Moyano, que era Massa, que lo conozco yo a Massa, me parece un tipo noble, pero representaba al moyanismo. El moyanismo tenía salida, como que Grindetti ponga un candidato.
1: Claro, y cuando gana Hugo Moyano, ¿a quién le gana las elecciones? Haciendo un poco de revisionismo. Porque Moyano sucede a Cantero.
2: Lo
1: digo
2: que,
1: bien, ¿no?
2: Lo que pasa es que Moyano ganaba caminando porque ya trabaja para que Independiente vuelva a primera, me parece. Ya trabaja para que vuelva a primera. Entonces ya ganaba solito. No me acuerdo quién.
1: Y no llega a terminar el mandato, Cantero. Se adelantan las elecciones.
2: Sí, pero ya en el final de la B, creo que Maldonado y Moyano se meten en un equipo impresentable. Porque la verdad que era un equipo malo el Independiente que estaba en la B. No se quedó otra vez en un año más, no sé por qué.
1: Y después, haciendo un poco de revisionismo histórico, Cantero va después de Comparada, ¿no?
2: Claro, Comparada...
1: Que Comparada tiene dos mandatos, por lo menos.
2: Comparada creo que lleva a su candidato, era uno de Avellaneda. Candidato pone... me parece que Comparada no era candidato. Él pone su candidato, que era uno de Avellaneda, no me acuerdo, Álvarez.
1: Álvarez, sí. Sí, que estaba en la intendencia de Avellaneda, me parece.
2: Cacho. Cacho Álvarez.
1: Cacho Álvarez de Olivera.
2: Cacho Álvarez.
1: Ahí está, sí.
2: Claro, y le gana Cantero porque la gente quería otra cosa, no quería más el comparadismo en el club.
1: O sea que fue así, Ducatenseiler, Comparada viene después de Ducatenseiler. Para, si voy más para atrás, es Héctor Grondona. Héctor Grondona.
2: Sí, creo que sí.
1: Ducatenseiler, Comparada, Cantero, Moyano, muchos con doble mandato, ¿no?
2: Sí.
1: Doman, Grindetti.
2: Sí, sí.
1: Que Doman, Grindetti es la misma
2: forma. Lo mejor fue el primer mandato de Moyano.
1: Eso fue lo mejor.
2: Los 4 años. Después el resto, bueno, Cantero tenía muy buenas opiniones de entrada, pero entró y generó una implosión en el club, porque se peleó con la barra y ir a ver Independiente era una guerra.
1: Y no pudo gobernar.
2: Te ponían bombas en la cancha.
1: No, y además lo amenazaban en la calle, sacaban fotos en el country, la familia.
2: Era una guerra eso.
1: Era duro. Bueno, Gus, me voy escuchándote. 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

0: ¿Qué tal, amigos, amigas? Bienvenidos, bienvenidas. Estamos arrancando López 910 hasta ahora. 12 y 10 de este mediodía. Hermoso, precioso, a pleno sol, cielo celeste. Me asustaron con la temperatura. Cuando yo escucho la radio, lo pongo a Bilouta cuando me levanto. Pongo a 24, al señor Laje.
1: ¿Tuviste miedo?
0: Y me dicen 7 grados. Dije, ¡epa! Claro. Después te escucho a vos que me asustás más porque me dijiste...
1: Frío para el fin de semana.
0: 2 grados el lunes.
1: El domingo. El domingo. Ola de frío viene.
0: Y yo me iba a ir a Mar del Plata, por ejemplo.
1: No, te vas a congelar.
0: ¿Cómo hago con 2 grados? No.
1: 2 grados acá, ¿sabes cómo va a estar en Mar
0: del? Y después me hablan del niño. Sí. Del niño, viste, que va a haber tormenta, lluvia durante todo el año.
1: Un verano lluvioso.
2: ¿Todo el año?
1: Sí, un verano lluvioso.
3: Pero muy caluroso, dicen, ¿eh?
4: Mucho calor.
0: Mucho calor.
1: Sí. Calor y lluvia, una combinación.
0: Cuero. Y lluvioso, así que bueno.
2: Por el cambio climático, existe.
0: Cambio, claro, por supuesto, cómo no va a cambiar. De hecho, el otro día yo estaba mirando fútbol en Europa y viste que en España solo paran para la pausa de rehidratación si supera los 29 grados, creo, y hacía 30.
2: Y pararon.
0: Y pararon para... Y al Cholo Simeone... Hasta que no se fue el micrófono, no dio la charla.
5: No, está bien.
0: Un rato un banco y un rato... ¿qué tal, Jamín?
6: Hola, Jamín.
0: Claro, entonces... Buen día,
2: levantó la mano.
0: ¿Eh? Grande, Jamincita.
6: Buen día, querida.
2: Venía seria, muy seria.
0: Es la productora del señor MP y de
6: temprano.
0: Facundo Pastor.
1: Muy bien. Temprano.
0: Muy bien. Gran productora. No tiene manchas, ¿no, ella? No.
1: No.
6: Que sepamos, no.
2: No tiene manchas. Son una mancha.
0: Porque tenemos al nuestro que, bueno, tiene sus complicaciones.
6: El nuestro es un tigre.
0: Entonces, la verdad, sí.
1: Pero
0: en Londres, por ejemplo, había partidos en Londres con un sol espectacular. Se jugó una final, es un calor y un sol que no es habitual ahí. Aunque los que van habitualmente a Inglaterra, una vez al año, yo tengo un amigo que va una vez al año a Inglaterra.
2: Qué lindo, hermoso.
0: Y yo le dije, lo que pasa es que, claro... hace poco, no, me dice, el mes que voy yo, 30 grados.
2: Ah. Bueno, pero te voy a contar algo, viene al caso, por eso te lo voy a contar. Ayer vino Hugo Barrientos enfrente, y él vive en Comodoro Rivadavia. Me dijo, cambió la temperatura en Comodoro.
0: ¿Sí?
2: Me contó que cambió la temperatura, antes jugaban con viento, y ahora no está más el viento. Me llamó la atención.
0: Mirá.
2: Viene al caso el tema. Y me dijo, antes jugábamos con viento y sacábamos la ventaja ahí en Comodoro.
0: Claro.
2: Ahora no, el viento desapareció. Y hace días de 35, 36 grados.
0: Qué bárbaro. Ya estamos en septiembre. Y hay que armar el verano y estamos viendo que el clima va a modificarse, que va a haber calor, pero también muchas lluvias.
1: Sí.
0: ¿Sí? Muchas lluvias. Así que prepararse. Ojalá que tengan todos un buen verano, ¿eh? ¿Ya decidieron dónde van a ir? Sí.
1: No.
6: Yo tengo que resolver mis problemas de salud.
0: No, la gente que tiene plata para él lo resuelve en un minuto.
6: Hermano.
0: Nosotros que no tenemos tanto, tenemos que ir siendo más previsibles.
6: Después ver.
1: Además, mira, te vas una semana y te llueve.
6: Y bueno.
0: ¿Dónde vas a ir?
6: No sé todavía.
2: No se sabe.
0: Tengo gaviotas.
2: Es un país cambiante.
0: Gaviotas.
2: Gaviotas puede ser. Lindo. Es un país cambiante.
3: Puede ser Mar del Plata.
0: ¿Mar del Plata?
3: Puede ser Mar del Plata.
0: ¿Y si hacemos teatro juntos con Gentili?
3: ¿Por qué no? Estaría bueno.
1: En Mardel.
6: Con tiempo.
3: Hacemos la obra, después vamos a cenar.
5: Tiene que tomarte vacaciones después.
3: Playa, linda la temporada. Está bueno.
0: García, ¿se suma usted? Usted es el hombre serio.
1: ¿Por qué no hacemos radio en la costa?
0: Radio en la costa. Podríamos hacer
6: también. Bueno, habría que ver si hay alguien que quiere, ¿no?
0: Darnos
6: la posibilidad.
0: Yo todos los años voy.
1: Vamos.
0: ¿Quiere ir?
1: Sí.
6: Bueno. ¿Vas a hacer radio este año también?
0: No sé, ¿vos querés venir? Okay. Bueno, igual no te aguanto más, ya te aguanto ayer.
6: Ya es demasiado.
0: Ya te aguanto ayer.
5: Ya es mucho.
0: Ahora me dice, ¿cómo me dices cuando venís vos, no?
6: Bueno, ayer fue un día especial, veníamos del partido de
0: Boca
6: con Vélez.
0: Siempre miden ustedes.
6: No. Claro, siempre miden.
0: Ahí está.
6: Conmigo un poco más.
0: Bueno, dame temperatura, pronóstico del tiempo para las próximas horas, Vic Bono.
1: 16 grados ahora, Gus. Bajó la humedad, 45%. El cielo está despejado, así va a estar durante todo el día viernes, con máxima de 19 grados. Como les había adelantado, viene frío. Mañana vamos a amanecer con 7 grados y el domingo con 2 grados. A la mañana, máxima 12, nada más para el domingo. Y el lunes también frío, con mínima de 4 grados. Unos días nada más, después ya levanta.
0: Volvemos. Yo me voy a Brasil. Los voy a abandonar.
6: A trabajar, claro. Boca a Sao Paulo.
0: Claro.
1: ¿Cuándo te vas?
0: Voy a acompañar. Primero Boca juega de local. Y después voy a acompañar a Boca, a Platense y a Estudiantes. Dos juegan en San Pablo, uno en Río de Janeiro. Los tres representantes argentinos que van a estar en Brasil, así que los vamos a acompañar. Ojalá que sea con suerte para los tres que pasen para dejar de lado un poquito a los brasileños que nosotros le dimos vida, lamentablemente. ¿Sí? Nosotros le dimos vida en algunos casos, no los eliminamos, como por ejemplo el otro día Central contra Corinthians. Lo tenía todo para ganar.
2: No, pero no ganó.
0: No, claro, por eso le estaba diciendo que le dio vida. Le dio vida. Ah, ahora el resultado, Eval. No,
6: siempre es el más resultadito.
0: Ahora vale el resultado.
6: Es igual que ese arroz.
2: Yo estoy hablando, ustedes si no...
6: No lo hagan renegar, que está mal de la
2: si
6: voz.
2: Si no tuvieran tanto, todos tenemos un poquito de...
0: No, te estoy
2: de
0: diciendo que mereció ganar Central. Sí. No, pero ganó Corinthians.
2: En vez de la dupla resultadista que es. López Gentile, ustedes tenían que llamarse ganar.
6: Pica piedra.
2: Ganar, ¿no? Ganar.
6: La dejamos pisando, mirá.
2: ¿Cómo?
1: Siempre, ganar.
2: Ponele Miguelito las ruedas,
6: vale todo
1: dentro de la
6: dentro
1: ley.
6: De la
2: patea,
6: ley.
2: Patea el punto del penal, pisalo.
1: Ganar bien.
6: Pero eso lo quiso descontextualizar el periodismo, cierta parte del periodismo, cuando Simeone dijo ganar de cualquier manera, era claro que se estaba refiriendo al marco del reglamento, a cualquier manera, dentro de lo que es el reglamento. Pero lo quisieron tergiversar.
2: River con Independiente, Rivadavia, o cuando viste decir, hay un acuerdo fuera, hay una ley. Eso de que el costado de la ley
5: echa
2: es
5: la
2: una
5: ley,
2: trampita.
5: Echa la trampa. Es una trampa. Señor.
0: Che, qué humildad la de.
2: Andá, yo tengo para sacarte las multas, pero hacer las multas de Kira, que andá.
0: Qué humildad la de Grindetti, que no se puso 10 en la gestión.
6: No, la verdad.
0: No se puso 10 en la gestión Grindetti. Nosotros pensábamos que era 10, 9.
2: Para mí no se escuchó.
0: ¿Qué les pasa a los políticos que no? No ven la realidad.
6: Lo que pasa es que hay muchos políticos, sobre todo de un sector, que están coacheados.
0: No, de todos
6: y
0: los
6: están
0: sectores.
6: Mal coacheados.
0: No me hablé de los sectores porque son todos iguales.
6: No, así por ejemplo, cuando Milito ayer dice, el presente es malo, pero el futuro será venturoso. El coaching fue y le dijo, vení Milito, agarrá y decí, sí, es así, porque aparte le dan frases que ellos creen que son buenísimas y que son impactantes, pero lamentablemente para ellos no se condicen con la realidad.
5: Están quemadas ya esas frases.
0: Cuando Milito dice que lo importante es la camiseta Nike,
6: ahí tenés.
0: En vez de comprar capa, digo, por Dios, muchacho, que no le importa nada eso a la gente de Racing. Bueno,
6: ves que coincidimos.
0: Grindetti no se va a presentar, por supuesto, porque creo que no lo votaba ni la comisión directiva si se presentaba. Entonces dijo que le va a entregar, esta es la primicia, le va a entregar el club a otro gobierno, quiere decir que ellos se van. Me gustaría que alguna vez un dirigente de Independiente, cuando termine su gestión, vaya a la cancha, loco. Ninguno va a la cancha.
2: ¿Vos decís que no va a poder ir?
6: En el caso,
0: yo creo que
6: en el caso de Grindetti, bueno, ustedes
2: yo creo que sí.
6: Porque conocen más. Me parece que Grindetti no era un tipo de ir a la cancha antes de ser
0: el
2: era.
0: Sí, yo no sé.
6: Como Doman. Doman no era un tipo de ir a la cancha.
0: Y nosotros no conocemos a la gente, a todos
6: los que van
0: a la cancha.
2: No, cantero. No iba. Antes iba. Dicen, yo no lo vi nunca.
0: Pero ¿cómo vos?
2: Porque no lo conocía.
0: Y por eso es lo que te estoy diciendo.
6: Pero
2: Grindetti sí lo conocía.
0: No conocemos a todos los que estaban a la cancha.
6: Grindetti y Doman son figuras públicas, más allá de Independiente.
0: No me compares Grindetti con Doman. Yo te estoy hablando de Grindetti.
6: Bueno, Grindetti.
0: Doman iba a la cancha cuando había un partido importante.
6: Bueno, Grindetti. Hace mucho tiempo que está en la esfera pública. Digo, de cantero no era un tipo conocido, la verdad, hasta Independiente. No sabíamos si iba o no iba porque no lo conocíamos. A Grindetti lo conocemos.
0: En la esfera pública él era intendente de
6: Lanús.
0: Yo no sé.
6: ¿Iba o no iba a la cancha?
0: No tengo idea si iba a la cancha, pero no estábamos atentos a quién va a la cancha.
2: No estábamos atentos, es verdad eso.
0: Entran 50.000 personas en la cancha.
6: Está bien, pero cuando va un político, la cámara se posa.
0: Pero ahora.
2: Siendo presidente Independiente, no iba mucho a la cancha porque en un clásico él fue un casamiento de un amigo.
0: ¿Quién?
2: Un partido con Racing, Grindetti. Viajó a Montevideo en casamiento.
0: Pero siendo dirigente.
2: Bueno, era presidente.
0: Yo creo que iba. Grindetti iba a la cancha.
2: Sí,
0: el otro, ¿cómo es? Cantero iba a la cancha. Todos iban a la cancha.
6: Claro, cuando son presidente,
0: nosotros no lo conocíamos.
6: Antes no sé.
0: Doman iba a partidos importantes. También tenía, Doman vivió en Estados Unidos.
2: Claro.
0: Doman vivió en Estados Unidos. También tenía su trabajo. No sé, cuando hacía Intratables. Cuando hacía Intratables, no podía la cancha, o sea, tuvo su tarea también.
6: Tampoco es condición sine qua non que un tipo tenga que ir todos los domingos a la cancha para luego postularse como candidato a algún club.
2: Es verdad.
6: Bueno, pero sí que tenga cierto vínculo.
0: Ahora se le pega
6: ¿no?
0: Gaudio porque dicen que no fue a la cancha. Durante muchos años estuvo en el circuito de tenis. No va a venir Roland Garros Independiente.
6: También es cierto que hay muchos paracaidistas, ¿no? En el mundo del fútbol.
0: ¿Quiénes son? A ver. Esa frase la estoy escuchando muchos periodistas hablando de Gaudio, paracaidista. Paracaidistas son un montón.
6: Yo no dije Gaudio, eso lo decimos. Yo digo que hay muchos paracaidistas.
0: Escucho muchos periodistas que están hablando de paracaidista y te digo, casi todos los dirigentes.
6: Bueno, María Eugenia Vidal ahora se mete en la interna de Boca. Háblame de paracaidistas.
0: Pero no.
6: ¿Querés nombres? Ahí te di uno.
0: ¿Pero qué?
6: Hay un colega nuestro.
0: ¿Pero va a ser candidata?
6: que dice que ahora se mete la interna de Boca.
0: ¿Quién?
6: Compañero allá. Por favor, hablame si son paracaidistas o no, porque se pone nervioso cuando hablamos ciertos
5: está
6: temas.
5: Nervioso, está
6: el
5: nervioso,
6: papelito, Gustavo. Hermano.
0: Sí.
6: No, no ¡habla!
0: ¿Está enojado hoy, no?
6: No sé qué le pasa. Hablar,
0: no bueno, hablar. No, entonces para. Tranquilo. Grindetti dice.
2: Pero
0: que...
2: yo quiero preguntarle a Gaudio antes de emitir un.
0: A todos hay que preguntarle.
6: A Gaudio, eso es periodismo.
0: Tony, hay que preguntarle a Naki. Porque yo. A ver, Nakis.
2: Daniel de Sincha, independiente. Daniel, ¿quién? Daniel Bertoni.
0: ¿Y Gaudio no?
2: Sí, hincha también, pero, y yo no dije que.
6: Bertoni es parte de la historia grande, independiente, no, porque fue futbolista.
2: Estamos hablando de Bertoni y Gaudio.
0: Lo que no voy a hacer nunca es decirle a la gente a quién tiene que votar.
2: No, eso que tiene que ver.
0: O a inclinarme a que la gente vote a tal. Seguro. Yo acá escucho.
6: Pregunto y escucho.
0: Pregunto y la gente decide.
2: Claro.
0: Yo no voy a decir que Bertoni, porque hizo goles en Independiente, va a ser mejor presidente que otro. No,
2: no
0: sé.
2: Eso, ¿eh?
0: No, pues, oye, me dice, pues es una historia.
2: No, no es la misma historia la de Gaudio que es una historia.
6: Cuando vos me dijiste Bertoni, yo no te dije, tiene que ser presidente Independiente. Te digo, es un tipo que está en la historia grande, como Bochini, como Villaverde.
3: Muchas gracias.
6: Procero.
0: Ok, pero acá se elige presidente. Y quizá Bertoni sea el mejor. No digo que no sea mejor presidente. Yo acá lo que hago es escuchar. Me parece que antes de tiempo hay gente que quiere eliminar a algunos candidatos porque no les gustan. Y yo no voy a eliminar a nadie porque no me gusta un tipo. Yo no sé lo que puede hacer. Nakis es presidente de Armenio y no fue a ver todos los partidos independientes. Cuando pudo, fue. Y la verdad que yo lo valoro que tenga ganas de ser presidente. ¿Por qué lo voy a sacar? ¿Porque iba a haber Armenio? No, qué sé yo, cada uno tiene su mirada, su postura.
2: Fue presidente de Armenio.
0: Por eso.
2: Ahora. Pero, no. Es una historia del padre.
6: Todo. Claro, es una historia familiar.
0: Al ser presidente de Armenio, el tipo representaba a Armenio en AFA. Y quizás jugaban Armenio Independiente a la misma hora, él iba a ver Armenio. ¿Y qué le vamos a decir? Oh, no fuiste a ver Independiente. No, chicos, tranquilo. Vamos a ver qué proponen.
2: No, la única pregunta que yo tengo
5: eso
2: para
5: lo
2: los
5: más
2: outsiders.
5: Importante.
0: Vamos a ver qué proponen. Hay gente que quiere sacar del medio. Yo creo que también acá hay mucha política.
2: Mucha
0: política.
5: No, como hay muchos clubes.
0: Hay gente que opera.
5: Seguro.
0: Hay gente que opera. Muchachos, vamos a escuchar. ¿A quién? Naki, vení a hablar. Pasa nada. Gaudio, vení a hablar. Bertoni, vení a hablar. Creo que
6: Islas se también.
2: Se presenta. No está confirmado.
0: No sé si se presenta
6: con había algo por ahí en las redes.
0: Hace bastante que está con una agrupación.
2: No sé si presidente, pero ahora hubo un
0: confundido. No sé si se presenta. Ahora, vos fíjate que Grindetti habla él de que un campeonato estuvo cerca. Y sí, claro, estuvo muy cerca porque...
6: Parece que eliminó a Boca, que perdió con Huracán.
0: Claro, vos fíjate que el penal de Ábalos pega en el travesaño y en la línea. O sea, ¿cuánto estuvo? A un centímetro.
6: Ahora, por favor, él no puede bajar.
0: Pero déjame terminar.
6: La vara de Independiente, como dice Barreto, gigante, justamente porque estuvo cerca.
0: Justo eso iba a decir. Si no, no se puede cerrar ningún concepto.
6: No, perdón.
0: Pega en el travesaño y pega en la línea. ¿A cuánto estuvo? Dile al final. Un centímetro. Sí, porque después hubo la serie de uno.
5: Sí.
0: Y a un penal. Entonces, travesaño y línea, un centímetro, como le pasó el otro día a Godoy. Dylan Godoy pega en el palo, recorre el área y se va. ¿Cuánto es eso para que sea gol? Un centímetro. Pero claro, se juegan 5 campeonatos por año. Vos podés ser campeón 8 veces al año. 8 por 4, 32. De 32 veces estuviste cerca una. Entonces, eso es bajarle la vara a Independiente.
6: Claro.
2: Obvio.
0: Estuve cerca una vez. ¿Y qué te quedás con informe? Porque te estuviste cerca una vez. Si vos prometiste otra cosa. Es cierto que él también. Hay una frase que una vez la dijo y le quedó. Como peludo de regalo.
2: Fue presidente.
0: Porque él, la verdad, habrá dicho. Y yo acompaño, chicos. Vamos que acompaño. Y cuando fue a acompañar.
5: Sí.
0: El presidente. Porque este es un tema también. Este es un tema que también. Hay que estar atentos porque, ¿sabés cuando se ve la mano, el ojo, la espalda de un dirigente? Cuando te putean. Porque, a ver, Milito arranca, Diego, arranca Milito en Racing, tiene el equipo de blanco, sale campeón de la Recopa, ¿no? Apenas llega.
5: De la Sudamericana.
2: No, Milito de la Recopa.
5: Está bien. Sale campeón Costa, la Sudamericana, la Recopa.
0: No, perdón. Sudamericana es de blanco.
5: Es de blanco, claro.
2: No,
5: después
2: Milito
5: sale
2: de la Recopa.
5: Campeón de la Recopa.
2: No.
5: Y ahí Milito.
0: Pero García, escucha. Sí. Él gana en diciembre.
5: Sí.
0: Y en febrero sale campeón.
5: Claro. Pero entonces, te digo, la consagración de la Sudamericana era muy reciente cuando llegó.
0: Claro, claro.
5: Después sale campeón de la Recopa.
0: Pero ahí
5: ya llega, con Milito.
0: Se presenta, sale campeón en Brasil, en Río de Janeiro.
3: Sí. Con Botafogo.
0: Con Botafogo, que era campeón de América. Es cierto, con un Botafogo diezmado, porque se le fue el técnico, se le fueron. Pero no importa. Sos campeón con Botafogo, que venía a ser campeón de la Libertadores en Brasil.
5: Está bien, lo que yo digo, que la consagración en la Sudamericana termina condicionando de alguna manera las ideas que tenía Milito con respecto al fútbol.
0: Entonces, Correcto. Pero yo voy a esto. Milito sale campeón, se saca la foto con la copa, y atrás de Milito hay 50 que se quieren sacar la foto.
5: Ah, seguro.
0: ¿Entendés?
5: Sí.
0: Ahora, cuando Milito lo putean en la cancha, en la foto no hay nadie.
5: Claro, no.
0: En la foto no hay nadie. Porque ¿sabes qué hacen? Se rajan. Porque no están acostumbrados al oído a que te insulten.
5: No, a nadie le gusta.
0: Pero no saben cómo es. No. Entonces, claro. Y Doman dijo, ¿qué es presidente de Independiente? Mira qué lindo. Voy a ser presidente, voy a estar en un cuadro. Voy a decir a mis hijos, fui presidente de Independiente. Cuando empezó a perder y el equipo no agarraba una, se las tomó. Uh-huh. Porque no podía bancarse los insultos, no tenía espalda el tipo.
5: Claro, claro.
0: Y no está acostumbrado a eso. Entonces digo, el verdadero dirigente se ve en la mala. Grindetti se quedó. Hizo muchas cosas mal. Yo creo que Independiente, después de mucho tiempo, para mí, desde acá, sin conocer a los dirigentes que se presentan, a los candidatos. En la intimidad. Me parece que después de mucho tiempo, para mí tiene candidatos buenos a presidente, porque la vez anterior tenía que ir a votar a Doman,
2: a Rudecindo.
0: Rudecindo.
2: Sí. O el candidato de
0: Massa.
2: Massa,
0: que era un candidato de
2: Massa,
0: que lo puso Maldonado. Sí. Entonces, pobre Massa,
5: claro.
0: El caballo de Massa no andaba.
5: Sí.
0: Le abrieron la jaula. No,
5: además, ya
0: empezó a trotar y
5: llegaba al oficialismo una gestión muy desgastada.
0: Claro.
5: La segunda gestión.
0: Ese caballo no funcionaba. Rudecindo, claro. Yo no lo conozco, no sé quién es. Y Doman. La gente cerró los ojos, votó a Doman. Ahora.
5: No toda. Pero de la mayoría.
0: Hablo de la mayoría. Hablo de no sé cuántos votos sacó en la mayoría. Entonces gana Doman. Hoy tenés, me parece que, otros candidatos. Y creo que en eso sí coincido. Con Grindetti, que vas a tener menor cantidad de inhibiciones y juicios que Independiente. Cuando llegó esta gestión había juicio por todo lado. Bueno, todavía sigue la de Verón.
5: Sí.
0: No sé qué, bueno, creo que cumplieron con la de Gaibor.
5: Cumplieron.
0: Ahora, hicieron las cosas mal, por eso se van y no se presentan. Hay una marcha hoy en el club. Creo que es una estafa para el abonado pagar un año para ver a lo Mónaco, Gutiérrez y Ábalos y que no juegue ninguno. No jugar ninguna copa, nunca una copa, salvo la sudamericana, que clasificaste de casualidad y encima lo organizaste mal. Estuviste cerca de un solo campeonato de 32. Entonces es muy mala la gestión.
2: Eso es lo deportivo.
0: En lo deportivo.
6: Yo lo que veo es, que ayer lo hablábamos, no me acuerdo si acá, Gustavo, o en el canal, que hay un vaciamiento, ¿viste? Como cuando los dueños se quieren ir de una empresa e intencionalmente la vacían. Eso es lo que yo estoy viendo de Independiente, con transacciones de apuro, con contrataciones que nadie entiende, con jugadores que son importantes para el plantel y que se te van por dos mangos, como que están apurados porque saben que se van. Y a mí no me gustaría que ese vaciamiento genere la expectativa de que llegue un Mesías para decir, esto es un desastre, hicieron todo mal y venimos nosotros para salvarlo Independiente, porque muchas veces la gente se deja llevar por los malos momentos de los clubes, inducidos, como en este caso, sobre el final de esta gestión, y hay otros que aprovechan eso. Yo espero que no.
5: ¿No pasó con esta gestión?
2: No, pasó con esta gestión.
5: Por eso, en el final de Moyano.
2: El voto de esta gestión es lo que te dijo Gustavo. Se votó a Doman.
5: Doman era el Mesías.
2: Claro. ¿Cómo se llama el?
0: Massa.
2: Yoyo Maldonado. Yoyo Maldonado hizo un desastre. Entonces, yo no sé si es un insulto, no está bueno. Paracaidista quiere decir que caen un paracaídas. Yo no sé si Gaudio es eso, no tengo ni idea. Ojalá para el bien Independiente, si es candidato o que no. Ahora, estructura política no tiene. Dice que no va a ir con nadie de la política actual ni anterior. No tiene vida social. Cuando lo invitaron al tenis no fue, porque no tuvo compromisos y no pudo ir. Entonces, yo le quiero preguntar a Gastón, con la mejor, porque aparte es independiente y famoso y aparte tiene contactos. ¿Cuándo apareció tanto amor? ¿De repente? O sea, si no podías ir a que la cancha de tenis iban a ser de Independiente, nombre de Gastón Gaudio, vos no pudiste ir.
0: Habrá que preguntarle a él por qué no pudo ir. Tampoco, va a ser, tampoco va a ser mal presidente porque no fue a la cancha de tenis.
2: No, no, no, pero no me estoy diciendo.
6: Y tampoco eso, se puede sentenciar sin saber el tipo por qué fue o no.
2: Por eso me
0: dejamos. Hoy es un incógnito.
2: Hoy es un incógnito. Yo estoy diciendo, en el primer caso que tuvo una responsabilidad para algo Independiente, no pudo. Ya no era tenista. Mirá que es 24/7 esto.
0: Sí.
2: Porque la gente sabe lo que cree. Pasa en el país también. Basta de políticos, offsiders. No, no, pará.
0: Tampoco Naki defendió Independiente en la AFA.
2: No hablo de Naki.
0: Te digo, puede ser el otro candidato.
6: Son los candidatos que hasta hoy se conocen.
0: Entonces, viste, qué sé yo, no sé. Y puede ser que a partir de ahora sea el mejor de todos en Independiente.
6: Y lo de Bertoni me lo perdí, que es lo
0: candidato a presidente.
2: De otra lista.
6: Se ha confirmado.
0: Sí, lo confirmó anoche.
6: Fue fuerte, porque fue técnico aparte.
2: Claro.
0: Sí, sí.
2: En una época mala.
0: No, el manager no.
2: No,
0: el manager fue Buruchaga, Perico Pérez.
2: Sí. Y después Montenegro con...
0: Y Rolfi Montenegro. Rolfi Montenegro fue... Sí, no, Isla fue ayudante de campo.
2: Isla ayudante de campo del Tolo.
6: Isla fue y Bochini también tuvo.
2: De frente.
0: Ah, Bochini está siempre.
6: Una asesoría.
0: Sí, ahí. Bochini está siempre. Bueno, entonces, veremos qué es lo que pasa. Yo creo, vos hablás de vaciamiento. A mí me parece, sin conocer mucho, la verdad que te juro que no hablé con nadie. A mí me parece que estas ventas de último momento son para pagar las comisiones que se adeudan.
2: No, y se bajó y se pagó una deuda de Marconi.
0: Pero para las comisiones a representantes.
5: Claro, sí, sí, claro.
0: Porque los representantes te armaron los equipos al que vos, como vos no sabías nada de fútbol, nada, no ven un partido estos tipos. Tipo, Grindetti. Puede ver Independiente. Está en la casa, ¿qué mira? ¿TN o mira Riestra con Vélez?
6: No creo que vea un partido ni Riestra no sé, con Vélez, ni un partido de la Premier, ni de Italia. No lo veo, no lo conozco.
0: Ojo, Meal también dijo que no sabía de fútbol.
6: Pero delegó.
0: Pero delegó. O sea, vos podés delegar, no está mal.
6: No, claro. Alegre era un tipo que tampoco sabía de fútbol, él te lo decía.
0: Yo creo que Gaudio
6: y delegaba.
0: Y Nakis. Van a poner a alguien.
2: Gaudio dijo que está buscando su.
0: Sí, un director deportivo.
2: Un director
0: sí.
2: deportivo, yo tengo un nombre.
5: Hoy es imprescindible.
2: Hay dos nombres.
0: Hoy es imprescindible.
5: Hoy, para un hoy club es imprescindible. Manager, un director deportivo.
0: Sí, se habla de Redondo y Burdizo.
2: Redondo y Burdizo.
0: Bien,
2: y Nakis también.
0: ¿Y Nakis qué dijo?
2: Está Trocero.
0: Ah, bueno, lo llevó a Trocero.
2: Está Alvil, también Alvil.
0: Ah, también Alvil. Alvil. O sea, todos van a poner a alguien. Ellos no tenían, porque tampoco Independiente había tenido. Suerte con los directores deportivos, porque sí. Caballero
5: claro.
0: fue muy flojo uh-huh. y Montenegro también. Sí, porque Montenegro lo que hizo bueno el Rolfi es que eligió al mejor técnico que había.
2: El único que fracasó es Independiente.
6: Eduardo Domínguez.
0: ¿Por qué? O sea, él eligió al mejor de todos.
6: El técnico del momento.
0: Domínguez.
2: Sí.
0: Era. Pero ¿a quién le llegó? Es como contratar al mejor arquitecto.
5: Claro.
6: Pero no le das ladrillos.
0: Y el material de los ladrillos es un desastre.
5: Sí.
0: La carne, el cemento.
6: El corralón no te da material.
0: Los albañiles hacen la pared al revés.
2: Claro.
0: Entonces, es muy difícil.
6: Claro.
0: Entonces, vos llevaste a Domínguez. Buenísimo. Ahora, Domínguez solo no gana. Acá se cree muchas veces que Independiente va a ganar porque es Independiente. Ese es el gran problema que tienen muchos.
2: Muchos.
0: Central Córdoba. Independiente, por favor. Ahora, Platense, Independiente de Mendoza, Gimnasia de Mendoza. 9 puntos.
2: 9 de 9,
0: creo. ¿Sabes qué dijeron? ¿Qué? ¿De local? Por favor, querido, si somos Independientes.
6: Tampoco sé cómo se le está. Tampoco Gustavo, Dani, Fer. No sé cómo es el estatuto de Independiente con respecto a si se van los dirigentes y en el último balance. Ese balance da negativo. No sé si tienen como
0: no,
6: en Boca, por ejemplo.
2: No responden con su propio partido.
6: No responden.
0: El de Moyano dio 8 años de negativo.
6: Claro, no responden.
0: Y el de ahora también.
6: Ah, perfecto. No,
2: a mí me llamó la
6: porque,
2: atención algo que.
0: Pará, y anterior, si vamos. Andá para atrás, no todo estás, era negativo.
6: Ah, bueno, no
2: el
6: preguntaba.
2: El último superado, y si mal no recuerdo, fue el de Pedro Iso.
0: Por eso, todo era negativo.
6: Porque muchas veces, en Boca, por ejemplo, Cuando se no, fue la anterior gestión, tuvieron que adelantar las cuotas de las ventas de Nández y Benedetto porque el balance le daba abajo Boca, e iban a tener que responder con su patrimonio.
2: Muchos clubes.
6: Por eso preguntaba cómo es el Independiente.
2: No, acá hubo una cosa más extraña que me parece que tenía que haberse involucrado Grindetti hoy en la nota. Que Independiente... ¿Cuándo se cerró el libro de pases, Gustavo? Exactamente hoy.
5: Sí, hace dos días.
2: El miércoles a las 9 de la noche.
5: Sí.
2: Ayer hizo un informe Martínez que desde el martes a las 9 de la noche, al miércoles a las 9 de la noche, Independiente buscó 37 jugadores. Entonces,
0: esto si ya pasó, habla, en otra época. ¿Te acuerdas que nadie quería venir a la Argentina? 37. Lo ibas a buscar afuera y nadie quería venir a la Argentina.
2: Sí, me acuerdo. Pero nadie. Pará, acá no quería venir, no, de afuera. El 9 de Atlético Tucumán, un jugador colgado de Boca, el 5 del Atlas,
0: pasar
2: por todo el mundo. Pero aparte fue en 24 horas. ¿Y por qué? Porque vos tenés razón en un tema de previsibilidad. Si vos vendés a Ábalos, vos tenés que tener un refuerzo al caer. Pero pará, no le caigo porque evidentemente a mí me extrañó cómo se vendió todo rápido.
0: Sí. No, lo triste acá es que vos estabas a tres puntos de...
2: No sé si estoy en desacuerdo en la venta de Gutiérrez, porque me parece que fue...
0: No, buena. No, esa fue buena, sí. Es más, yo a los Mónaco también te lo vendo. Ahora, si tengo un 2, que me está esperando. O sea, yo te vendo a los Mónaco, pero estoy ahí, no sé, pongo a Núñez.
2: Valdés lesionado.
0: Pongo que a Núñez, el de Estudiante, no sé.
2: Claro.
0: Te doy un nombre.
6: Igual si ¿no? va, si
2: estos
6: va.
2: Son es formas de ser. Yo a los Mónaco lo hubiera recuperado.
0: Pero acá el tema... No, ya no sé.
6: Si igual
0: ¿no?
6: si vas transferencia por transferencia... Tendría que explicar cómo llevaron a Machuca, un tipo que está inhabilitado, no, lo contrataron lógico, y todavía no, no se sabe lógico. Cuándo va a jugar.
0: No, y todo no,
6: tendría que explicar lo que pasó con Angulo. Yo no tiene el día a día Independiente.
2: Y todo,
6: hay una
2: Angulo,
6: lista.
2: Pero para Angulo tiene una historia. Angulo fue buena compra
0: sí,
2: y
0: fue
2: mala
0: buena.
2: Venta. Igual que la de Gutiérrez.
0: Particular el muchacho porque se fue mal de todos lados.
2: Exacto. De todos lados, Angulo.
5: Eso
2: de
5: te iba a decir. Hay un denominador común que es los jugadores se quieren ir.
2: No, bueno, pero pará. Además hablaban de Bacari y Bacari no lo quería.
6: No pasa solo Independiente.
2: Después lo usó. Bacari no lo quería
0: Angulo. Independiente estaba, creo que está todavía, a tres puntos de la Libertadores. Está a tres puntos, antes de Gimnasia Mendoza.
5: Ah,
0: estaba
5: sí.
0: a tres puntos de la Libertadores.
5: Porque ahora está a siete.
0: Claro, y sin saber, porque esto no saben, no saben, que Boca puede ser campeón de la Sudamericana.
5: Claro.
0: O de la Copa Argentina. Que Estudiante puede ser campeón de la Libertadores o de la Copa Argentina, que Independiente de Mendoza puede ser campeón de la Copa. Hablo de los que están arriba de la tabla.
6: Sí, claro, sí, sí, se sí, pueden sí. abrir cupos.
0: Claro.
5: Claro.
0: Y entonces vos podés tener dos, tres cupos más. Estabas en la Libertadores prácticamente, que no clasificás nunca. La Copa Libertadores, ya por ir al sorteo, te da 6 millones de dólares. Sin ganar un partido te da 6 millones.
5: Por
0: hola, ¿qué tal? Tomá, acá tenés 6 palos.
5: Sí.
0: Entonces digo, ¿vos tenés 6 palos en la mano? Y los entregas para cobrar $300,000. Este negocio es inexplicable, es inentendible.
5: Sí, sí. Lógico.
0: Entonces digo, ¿cómo es Grindetti que vos regalaste 6 palos verdes de entrar a la Libertadores de apuro por los 300? ¿A quién le tenés que pagar esas 300 lucas?
2: Porque seguí el recorrido ese que dijiste vos. Eso que crees que gana Toquito.
0: ¿Qué creo yo?
2: Sí.
0: Que los 6 palos por la Libertadores
2: sí.
0: los cobra el dirigente que viene.
2: Pero ahí digo, entonces.
0: Pará. Los cobra el presidente que gana
5: la próxima gestión.
0: En cambio, los 300 lucas de ahora la cobra él. ¿Entendés?
5: Sí, sí.
0: Y paga lo que debe y paga los favores. Entonces, por eso uno de afuera dice, che, este negocio...
5: Es una
0: este
5: historia,
0: negocio no cierra, chicos.
5: Es una historia vieja.
0: Vamos a suponer 600.000 para que sea más lindo. No
2: 300. El número.
0: Sí. Cambiaste $600,000 sí. dólares por 6 palos.
5: Sí.
0: ¿Por qué?
2: 10%.
0: Porque los 6 palos lo cobra otro. Y las 6 gambas la cobro yo.
5: Uh-huh.
0: Y las 6 gambas se la pago al que le debo el favor. Porque tu
5: gestión se termina.
0: El representante.
5: Y quiere cobrar ahora.
0: La quiere cobrar
5: claro,
0: ahora.
5: Claro.
0: Porque tiene miedo el representante.
6: Sí, que, no viene, no
0: que el dirigente claro. que venga diga, no, yo esto no te lo firmé.
5: Esto ocurre
0: ese
5: siempre.
0: Ese es el problema, muchachos.
5: Varios clubes.
2: Pero ¿por qué nace el problema? Porque ningún dirigente con ese cargo o ningún cargo de comisión directiva importante puede casarse con un representante. El problema del fútbol argentino,
5: casados.
2: Desde mi humilde punto de vista, tiene que ver con que los representantes son más importantes que los presidentes.
5: Totalmente.
2: Y los representantes son más importantes que los escudos. Y muchos de nosotros le hacemos pleitesías a los representantes.
6: Por eso.
2: Que te pintan a José Pérez como si fuera Messi y a un don nadie, que lo vi en este mercado muchísimo.
5: Hacen su negocio,
2: como si fuera
5: ¿no?
2: una figura
5: no está mal tampoco.
6: Por eso, cuando alguien se le planta a un representante, aparecen los adláteres de esos representantes. Sí, porque hay periodistas que laburan para representantes.
5: Absolutamente.
6: Digamos las cosas como son.
5: Absolutamente.
6: Hay periodistas que tuitean lo que
4: los representantes le dicen que tienen que tuitear, hay periodistas
5: no,
4: que
5: hay duda de eso.
4: Dicen, che, Pato Mucio está en la órbita de Boca, y es porque el representante le dice al periodista que publique eso de Pato Mucio, digamos eso también, y cuando alguien osa enfrentarse o cortarle el chorro a un representante en algún club, ese dirigente que lo hace va a ser víctima de todos esos adláteres que responden a los representantes.
5: Y además ese representante no puede entrar a ese club.
4: Y claro, y eso después cala en la gente, porque la gente repite lo que dice el periodista. Y lo que ocurre en Independiente, me parece...
0: Me dicen que son cuatro palos la Libertadores.
4: ¿Cuatro?
0: Claro, no, yo
4: no
0: pensé que era más.
4: La partida de local.
0: Yo pensé que era más.
4: Prohibición de público.
5: Lo que ocurre, hay que ver para el año que viene.
0: No, te da la plata por organizar el partido.
4: Lo que ocurre en Independiente, ¿sí? Me parece, Gustavo, es que han... sufrido mucha dependencia en este último tiempo de los representantes. Claro. Y los representantes nunca juegan para los clubes, ni siquiera para los jugadores.
5: Porque los clubes económicamente están mal, y por eso.
0: Mirá Bragarni con los negocios que hizo en Independiente. Compró un club en España.
2: No, pero te cuento una historia peor, que no la sabes porque no. Bueno, sí, capaz que la sabes, pero no lo hablamos. Hay un representante que tiene mucha injerencia en Independiente.
0: Pérez.
2: El día viernes. Pérez.
4: Uriel Pérez.
2: Que el día viernes, en la desesperación, le preguntaron sobre un 9. Hay un equipo, no recuerdo el equipo, que tiene 3 9s. Un equipo de segundo orden, ¿no? De fútbol argentino. Entonces, el 1 no podía, el 2 no podía, le ofrecieron el 3. No juegan en el equipo, es el 3. La oferta de ese representante que tiene muy buena relación, de tu amigo,
4: claro.
2: Te ofrezco esto que tiene una pierna dura, que la juega. Otra pierna no es la mueve bien.
0: Después te dejan en banda a esos tipos.
2: Y sí.
0: ¿Entendés? Bueno. O sea, hace negocio con vos todo el tiempo porque le sirve a ellos. Y después, cuando le pedís un favor, miran para otro lado.
5: Gran responsabilidad de los dirigentes. Gran responsabilidad de los dirigentes.
0: Y te tratan como un gil.
5: Pero hoy eso pasa a ser, y lo hablamos muchas veces, ya es el sistema que tiene el fútbol argentino. Y gran parte del fútbol mundial tiene ese sistema.
4: Si vos tenés un club ordenado, no tendrías que depender de los dirigentes.
5: ¿Sabés lo que pasa?
4: Económicamente,
5: el fútbol argentino, de los clubes, después que digan que están fundidos los clubes.
0: El otro día me encontré en un restaurante con un dirigente que estaba en la mesa del fondo y vino a hablar conmigo un rato. Él a los representantes los trata con cariño, porque me dice, yo dependo de ellos.
5: Claro,
0: también. Entonces digo, esto no está mal, no está mal. Yo, presidente, mañana a los representantes,
2: está bien eso,
0: los trato con cariño. Ahora no me cagues.
2: Pero escuchame una cosa, te puedo poner un ejemplo.
0: Porque esto es un negocio. La comisión, yo digo, para ir a un club yo necesito tener mi vida hecha.
5: Claro.
0: Yo para presidir un club necesito tener mi vida hecha.
5: No tentarte.
0: ¿A qué voy a ir? ¿A vivir el club? No. Ahora,
5: no.
2: Vos decime, ¿qué es un. A ver, ¿le tienen miedo a Russo? ¿Por qué los jugadores de Lanús salen en 10 palos, en 9 palos y en otro lado no? ¿Cómo se puede entender que lo Mónaco se fue en 5.5?
0: No, yo te voy a decir
2: con
0: qué pasa.
2: Por un porcentaje.
0: Te voy a decir qué pasa.
2: Un jugador de Lanús se va en 9-10.
0: Dani, cuando vos estás bien económicamente, pasa a mi Boca. Boca le viene a buscar a Gentili, ponele. Que juega de 9. Y metió 5 goles.
2: Sí.
0: Y viene y dice, mirá, quiero comprártelo en 5 palos. No.
2: Está bien.
0: No tengo apuro.
2: Así se defiende.
0: Pará. 6. No tengo apuro. 7. Así vino Medina, X Fernández, Varela.
4: Bueno, el caso de Zenón ahora, viste que...
0: Mirá, te digo más, el caso que algo que salió mal en Boca, pero terminó saliendo mejor.
4: Ceballos. Y Ceballos sale bien porque ahora aparte a Boca le queda el 40%.
2: ¿Sabes por qué pongo la nube? Porque River nunca traen urticaria en la gente.
0: Mira, River. Creo que Flamengo le dijo, quiero a Freitas.
2: Sí.
0: No te lo vendo. 8, no, 9. Empezaron a subir porque vos estás tranquilo.
4: Es que
0: y la nube
5: tenés espalda para hacerlo.
4: Porque
5: tenés
4: ¿sabes qué pasa?
0: La nube, ¿sabes por qué? Porque después vino el pibe Aquino y le dijo, Nicola.
4: Los dirigentes, cuando tienen un club ordenado, tienen más capacidad económica y de decisión para decir, yo vendo al jugador cuando a mí me parece que lo tengo que vender. Porque ¿sabes cómo tiene que ser la historia? Los representantes tienen que depender de los clubes.
2: Exacto.
4: No los clubes de los representantes.
5: Hoy es al revés.
4: Cuando es así, empiezan los
5: problemas.
4: Ahora
5: vos fíjate, la
4: porque vos le vendés el alma al diablo y no por Independiente.
5: Y no podés salir después, de ese círculo no podés salir.
2: Y además esto parece secundario, pero para mí es primario, algo que Gustavo dice. El tipo que decide sobre el fútbol, tiene que saber de fútbol. Porque
0: no,
2: si
0: claro.
2: Un tipo que decide sobre el
5: está
2: fútbol
5: bien.
2: No sabe
5: sí,
2: si tiene
5: lógico.
2: Pierna derecha, bueno, si cabecea, tiene pierna izquierda,
0: mirá,
2: ¿cómo es psicológicamente?
0: Mirá cómo arranca esto, mirá cómo arranca la era Grindetti-Doman. Arrancan ganan las elecciones, tienen la suerte, entre comillas, de que erró el penal de Galván.
5: Sí.
0: Porque arrancaban con Racing campeón.
5: Si no era Racing campeón, claro.
4: Que es totalmente impensado.
0: Escúchame, estos tipos arrancaban con Racing campeón.
4: No, es impensado que no haya salido campeón Racing, porque fue ilógico.
0: Pusieron un pie en el club y Racing era campeón. Con el penal de Galván y con el rebote de Oroz.
5: Sí.
4: ¿Te acordás?
0: Bueno, no fue campeón.
6: Claro, el día que Independiente jugó con Boca.
4: Claro. Y que River le gana
0: no
4: a
0: fue
4: Racing.
0: Campeón. Ya, no fue campeón Racing y el lío se armó en River.
4: Sí.
5: Claro.
0: El lío se armó en River, sí, porque generó una interna. Porque ¿qué pasaba en River?
5: Sí, recuerdo, claro.

0: Che, mirá si pones la camarita vos. Vamos preso, ¿no?
1: Ah, no, no podés. No. Por eso yo te digo, no mostré.
0: Hubiéramos ido preso en
2: Boca.
0: No hay
2: que mostrar todo.
0: Hubiéramos ido preso en el Mundial.
2: No hay que mostrar todo.
0: Nos agarramos con los franceses. Vos hubieras sido en Cana ahora en Estados Unidos, que te enojaste con el de atrás.
3: ¿Qué hizo?
4: Yo no puedo hacer más gesto. Vos sos un tipo gestual.
0: No, bueno.
4: Soy un tipo gestual. La verdad es que tengo que ir atado ahora.
0: Entonces, sale campeón Boca. Los de River ven los festejos de Boca. Porque le ganaron a Racing.
4: Vos, negro.
1: Claro, Boca Junior.
0: Hubiera sido al revés el caos mayor si metía el penal Galván. Tuvieron esa suerte los tipos. Entraron. Llegan al club. Falcioni le había empatado al campeón. A Boca, en la Bombonera. ¿Le ganaba o no? Le ganaba al campeón en la Bombonera.
4: Sí, empató Boca.
0: Ah, le ganaba al campeón en la Bombonera. Sí, un equipo que estaba más o menos ordenadito, ¿viste? Bien.
1: Ganaba aparte, con gol de Leandro Fernández de penal.
0: Como y Vallejos.
1: Pero ahí creo que ganaba Boca 2 a 1.
4: Ah, Boca 2 a 1.
0: Ah, lo empató Boca.
4: Empató Independiente.
1: Y lo empató Vallejo.
4: Pero aparte se arreglaba, como dice el italiano, con una papa y un escarbadiente, Falcioni.
2: Sí, claro.
0: Dame el equipo de Independiente ese día.
2: A ver, lo buscamos.
5: Boca se pone 2 a 1 con el gol de Villa.
0: No sé si era tan malo, ¿eh?
4: Ah, no. No, después hubo peores, claro.
0: No, claro, ahora vas a ver el de Central Córdoba, te dan ganas de llorar. El de Central Córdoba.
4: Lo escucho, Martínez.
0: No te dan ganas de prender televisores.
4: Yo te lo juro, cuando escucho que Jadson Viera va a poner el mismo sistema, no. Yo digo, este hombre está viviendo otra realidad.
1: Ya empezás a perder no solamente en cuanto a la jerarquía de los jugadores, sino en cuanto al banco suplente. Cuando vos lo veías a Falcioni, y ahora lo ves a un principiante que ni siquiera es un principiante del fútbol argentino, un principiante uruguayo.
0: Yo escuchaba a Grindetti hoy, que dijo que estaba arreglando la rescisión de contrato de Quinteros para que dirija a Jadson Viera, y es como pelearte con Valeria Massa y salir con Pato Mucio.
4: Cuidado.
0: Pato Mucio, dije.
4: Sí, está bien.
0: Que tiene pelado de barba. Te pincha todo cuando te da un beso. Sí.
1: Bueno, pero sobre gusto.
5: Pero la pasa bien, te divertí.
0: ¿Entendés?
2: Milton Álvarez.
0: Escuchá.
2: Milton Álvarez.
0: ¿Por qué? ¿Quién faltaba ahí?
4: No estaba atajando titular.
0: ¿Milton era?
1: Milton, sí. ¿Hoy está en Morón, Milton?
0: ¿No está Rey?
4: No, Jujuy.
1: Gimnasia Jujuy. Está muy bien ahí.
0: Qué bien, García. Qué bueno que te tenemos, García.
2: Alex Vigo.
0: ¡Ay, Dios mío!
4: Festejó un gol 1-3. Hizo el 1, perdió 3-0.
2: Barreto. Lazo.
0: Mirá, ¿usted acuerda de Rosso, el central de Chacarita?
2: Sí.
0: Mirá si jugaran Vigo, Rosso. Bien, ¿eh?
2: Ah, sí. Barreto, Lazo, Elizalde, Lucas Rodríguez.
0: Se lo llevaba al viento el equipo.
2: Damián Battaglini. O Battaglini, como les gusta decir.
0: ¿No se lesionó ese día, no?
1: Al profesor.
2: Iván Marcone, Lucas Romero, Leandro Miguel Fernández y Leandro Venegas. El equipo de Julio César,
4: no sé si es peor,
2: el emperador.
0: No lo puedo evaluar.
4: No.
0: Era impresentable.
1: Falcioni hacía milagro con ese equipo. Y lo limpiaron a Falcioni.
5: Y Rossi atajó dos o tres pelotas de.
4: Ese equipo que te dio Fernando, tranquilamente puede ser un tema de discusión. Tú, a las 11 de la mañana con Plano y con Pancho.
0: ¿Viste la gana de ganar que tenía ese equipo?
1: ¿Leandro Venegas cuál era?
4: El 9.
1: Ah, el de Riestra.
0: El chileno que jugó en Chile. Para mí, costo-beneficio fue de lo mejor de Independiente.
1: Leandro Venegas.
4: Hizo goles.
0: Ahora me acuerdo. Creo que le compraba una milanesa napolitana con papa frita.
4: Igual
0: y fue goleador.
4: ¿Qué es lo que veía la gente? La primera jugada, siempre yo me acuerdo de Fonseca en la primera jugada en River, que la colgó hace Martín Alta.
2: Sí.
4: Y este chico le pegó con la canilla y se fue al lateral. La primera jugada del partido cuando debutó.
2: Mirá, después entró Vallejo, entró Casares.
1: Bueno, Vallejo fue el que hizo el gol.
2: Lucas González, Saltita.
0: Vamos.
2: Alan Soñora y Márquez.
0: No, sos un gran. El Chila Márquez, chicos.
1: Claro.
0: Todos retirados, mira, fíjate hoy. Están todos mal.
1: Saltita está en Central Córdoba con el nombre del panel.
0: Va a ser un gol del fin.
1: Lo está potenciando, probablemente. Está potenciando, la ley del ex.
0: Claro.
1: ¿Quién más dijiste? ¿El Chila Márquez está afuera o no?
0: Fue Aldo Civi ahora, pobre.
1: Aldo Civi.
0: No. ¿Sabes que pintaba bien ese chico? Se le lesionó la rodilla, no puedo jugar. Casarito. ¿Dónde está Casarito?
4: No, está sin asado ahora en Ecuador.
0: Casarito, el frío que tiene. El frío que tiene que hacer. Bueno, la verdad te digo, yo no sabía. Un equipo espantoso, Julio. Entonces,
2: pero no era del paladar.
0: No, entonces, ¿qué pasa? ¿Qué hace esta gente? Me estoy yendo por las ramas, ¿eh? ¿Qué hace esta gente? Che, a Falcioni lo insultan cuatro tipos de la platea.
4: Increíble.
0: No.
4: Claro.
0: Vamos a echarlo porque lo putean. Vos imagínate gobernar así. Imagínate Riquelme gobernar así.
4: El primer partido que echan a Falcioni me toca comentar. Y me acuerdo que cuatro venían a la cabina. Vos sos el antifudo, me decía, porque defendía a Falcioni. No me acuerdo, no me olvido Mayo. Yo creo, tengo las cuatro caras acá.
1: Es un frágil, sí. Juanito Casares está en Independiente del Valle.
0: Sí, la está

0: sufriendo. En la altura.
1: Ah, del Valle, mirá.
0: Lo saca de la altura. Juega. Lo vi. Juega. No, sí, lo vi.
2: Juega un equipo.
0: Bueno, ahora juega en Libertadores contra un equipo brasileño.
1: Y Gabás, un gol y todo.
0: ¿Juega con Flamengo?
1: No, no lo vi.
0: O Palmeiras.
1: Palmeiras, me parece.
0: Con Palmeiras. Bueno, sí, lo vi. Se la da al de al lado.
1: Se la da
0: en la altura, ¿eh? Ah. Lo saca de la altura. Chao.
1: Y Independiente del Valle va con Flamengo.
3: Ah, con Flu.
0: ¿Ves que?
1: Va con Flamengo.
3: La culpa es tuya.
0: ¿Ves que me corrige? No,
1: porque Liga de Quito va con Palmeiras.
0: ¿Ves que me corrige?
1: Vos un garca. Siempre fuiste. Estaba buscando.
0: Está todo mal esto.
1: Vos un garca. Se
2: pone mal. No, es fuerte eso que tengan que sos garca.
1: Pero es verdad. Se pone todo. ¿No viste? Lo mira de costado para botonearte. Siempre hace lo mismo.
0: ¿Para qué cierro? Entonces, esta dirigencia llega. Sí. Como cuatro tipos de la platea puteaban a Falcioni, van a buscar otro técnico. Y lo echan primero. Ah, primero lo echan.
2: O sea, hay que pagarle guita.
0: Claro. Tenía seis meses adentro. Lo echan. ¿Y a quién vas a buscar? Ah, no sé.
1: No, decían Quintero.
0: Sí, ¿verdad? Es lo mismo que vos, me echan a mí y acá, no es que ponen a ustedes. A nadie.
2: No, estuvo cerca Quintero.
0: No sé.
1: Decían que tenían arreglado a Quinteros.
0: Claro.
1: Y Quinteros se quedó en Colo-Colo.
0: Claro. Como no saben de fútbol, le preguntan a quién. Al gran Bragarné, que está en Alicante tomando sol ahora.
1: Aparte de odiar Independiente.
0: Sí, porque después encima. No, un tipo que llevó a Becasese de Independiente a Racing, le preguntás quién quería ser el técnico. Te digo la verdad, yo no podía creer.
2: Pero eso no fue Bragarné.
0: ¡No! ¿Quién va a ser?
2: Ah.
0: ¿Quién fue?
2: No, está bien.
0: ¿Vos te imaginás?
1: Sí.
0: Pasa acá nada más eso, ¿eh? Acá nada más. ¿Cómo decir al aire que tiene que ser campeón o clasificar a la Copa a un equipo simpático del interior? Se dijeron cosas importantes acá.
1: Graves.
0: Cosas raras, ¿eh?
2: ¿Y eso cuando dependés de los representantes?
0: Bueno, entonces dice, no, llévate el ayudante de campo. Menos mal que no le dijo el masajista, ¿eh? Porque le llega a decir el masajista o el utilero, tremendo. El utilero es el técnico independiente, ¿eh?
1: No, y entonces, le dijo en ese comienzo de ciclo hubo una confusión porque Independiente era un amistoso sobre Boca. Y alguien creyó que tiritaron a Scaloni. No me olvido más yo.
0: ¿Un amistoso?
1: Sí, Independiente le ganó a Boca y me acuerdo el porte. Pero ya era técnico, ya estaba, claro. El tema es cómo lo llevaste.
0: Pobre, encima lo presentaron, le pusieron un saco, lo peinaron un poco. No sabían qué hacer.
2: Igual, ¿cuántos partidos dirigió Stilitano? ¿Cuatro?
1: No, más, un poquito más.
2: ¿Cinco? Bueno. No, muchos más.
0: Perdió, te digo.
2: Fue respetuoso que nos vino a salvar a la cabina de Lanús, ¿te acordás?
1: No, pero respetuoso, estamos hablando de.
0: No ganaba ni el sorteo de capitanes.
2: No, bueno, cinco partidos, bro.
1: Leandro.
0: No ganaba ni el sorteo de capitanes, tremendo.
2: Está bien, pero sacalo a Stilitano.
0: Iba el árbitro y decía, Caro seca, cara, seca, listo.
2: Pero sacalo a Stilitano. Si vos sos una dirigencia.
0: Sacan ello.
2: Si vos sos una dirigencia que echa a Falcioni y lo trae a Stilitano, olvidémonos de Stilitano.
0: Pará.
2: Pero vos lo tenés que bancar.
0: Pará, y te voy a decir los dos primeros refuerzos.
1: Ah, yo no me acuerdo,
0: ¿Los dos primeros refuerzos de quiénes fueron?
2: No me acuerdo.
0: Barcia.
1: No, la nota la hice yo.
2: El uruguayo.
0: Escucha, Barcia y Kevin López.
1: ¿Vas a jugar con la 10 de Bocini? Le pregunté a Barcia. ¿Sabés quién es Bocini? No.
0: Yo los conozco. Yo escuchame.
1: Lo juro.
0: Un día le digo a un dirigente, che, escúchame.
1: ¿Te acordás de eso, Gustavo?
0: ¿Quién patea los corners? ¿Quién patea los corners de Independiente? Le digo yo, con este equipo, ¿viste? Barcia me dice.
2: Bien.
0: ¿Quién? Le digo yo. Si Barcia no puede jugar ni en la B metropolitana, le dije.
2: El uruguayo, querido.
0: Ya me di cuenta cuando paró la pelota, querido.
1: ¿Usted lo dijo del Bocha, no? Dirigió 8 partidos por campeonato.
0: 8. Un éxito para Garnier, gracias.
1: Arrancó ganándole a Talleres.
0: Cristian, vos que te llevaste de Becasese, de Independiente Racing, recomendaste a este tipo. Gracias, ¿eh? Está en Alicante, una reposera ahora.
1: Sí.
0: Amigo de Tapia, ¿eh?
1: Y tiene muchos.
0: Bueno, así arrancó. ¿Y cómo termina la historia? Echo a Quintero porque los jugadores no me ponen la pierna. ¿A quién voy a buscar? No tengo idea. Che, Pérez, Uriel Pérez. ¿A quién traemos? Ah, tengo un técnico. Excelente. ¿Quién es? Jadson Viera. Imagínate que Grindetti le dicen Jadson Viera. No sabía si era Víctor Hugo Vieira o Michael Jackson. Vengo lúcido hoy, ¿no? Entonces, dijo, bueno, Michael Jackson. Víctor Hugo Vieira, lo llevamos.
1: I love you.
0: Claro, lo presenta como un crack y no sabe dónde está parado. Está en un avión lleno de botones y no sabe qué tecla tocar. Así lo veo a Jackson. Con Sancor, me estoy extendiendo.
1: Sí, un nombre más. Hermes Decio va también con Nakis.
0: Hermes Decio es bueno. Hermes es bueno. Ávila es bueno. Bueno.
1: Grosero.
0: Y Enzo. 12:56.
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2: Una de la tarde, Vicky Buono, ¿qué temperatura en Buenos Aires?
3: Tenemos 17 grados, Gus, humedad bajó, mira, 39% de humedad.
2: Qué lindo día.
3: Está hermoso, cielo despejado y la máxima 19 grados para hoy. Disfruten hoy porque ya
2: sabemos. Los invité a todos a mi casa otra vez y me dijeron que no todos, gracias,
4: Muy bien.
2: Son todos muy gentiles.
5: Están esperando la reconfirmación de la invitación la licenciada de nutrición Ornella Gentili y la doctora Muñoz.
2: ¿Sabes que son las únicas que van a venir?
5: Usted las invitó, ahora me
6: trajo tarifa, papá.
5: Y no sé, bueno, arreglen con López.
6: Vamos un viernes porque todos tienen actividades, todos no tienen tu.
2: ¿Qué día vendría a ser entonces?
6: Tenés canal.
2: Vamos a inventar un día, vamos a inventar un día. Son siete, ¿no? Habría que inventar el día. ¿Te acuerdas el día Osvaldo?
7: El día Osvaldo, claro.
2: El día Osvaldo.
6: Lo decís otro día antes, cuatro, ¿no?
2: El día Fabio. El día Fabio, así vienen los dos.
6: Sería lógico, me parece.
2: Yo ya sé. ¿Cómo es este viernes, García? ¿Qué lindo
7: bueno,
2: viernes?
7: ¿No? Arranca tempranito, 16:45 con Estudiantes de Río Cuarto frente a Sarmiento.
2: Clave para Estudiantes. Si no gana hoy, sí, ya despídanse.
7: Sí.
2: No me gustaría que en el programa nuestro hoy alguien venga a hacer la planilla para la tarde.
3: No, por favor.
2: ¿Qué está haciendo?
7: Sí. Juegan Belgrano Huracán.
2: Encima
7: siete
2: le roba,
7: de la tarde.
2: Le roba la información a Olé. Sí, dale.
7: Y es transmisión con...
3: Ya no ande ese Fibrón.
6: No.
2: Entonces, 16:45, Estudiante de Río Cuarto, Sarmiento.
7: Sarmiento, a las 19, Belgrano Huracán, dirige Lobo Medina, y Platense Riestra con Álvaro Carranza, los tres partidos de este viernes.
5: Che, Álvaro Carranza. Martínez está firme, ¿no?, en Huracán.
6: ¿Qué es firme?
2: No, no, firme no hay nadie.
5: No está firme, bueno.
2: Yo creo que ni Mourinho en el Real Madrid está firme.
7: No.
2: Que ganó haciendo 4 goles por partido. Che, ¿vos sabés que Yarro no dice nada de Mourinho?
6: No dice nada.
7: Bien, Mourinho. Estábamos leyendo recién la frase. Dijo tendré que ahora... ver la MLS que no me gusta mucho.
6: Si lo decimos nosotros, Messi, es una falta de respeto. Menos mal que lo dijo Mourinho.
7: Menos mal.
2: Cosa, 4 goles hizo el otro día, ¿no?
5: Sí.
7: Muy
2: bien. Y 4 creo que la vez pasada,
7: sí,
2: ¿no?
7: Sí.
2: Hizo 8. Y ganó 2-1. O sea, está puntero con 9 puntos.
7: Sí, 9 puntos.
2: El equipo más goleado de la liga.
7: Sí, señor. Y...
2: fíjate algún tuit de Yarro. A ver si...
7: No, eso justamente me estaba
2: fijando. A ver, Gustavo,
7: no.
2: @ Yarro, Gustavo.
5: Se
2: Gustavo
5: quedó Yarroch sin wifi, me parece.
2: Fíjate, a ver si puso algo.
7: No hay novedades en la.
2: ¿Nada de Mourinho?
7: No.
2: ¿Llega a ganar Pep 3 partidos seguidos haciendo 4 goles por encuentro?
7: Actualizo.
2: No, no hay nada. Olvídate.
7: No.
2: Lindo viernes. ¿En ascenso tenemos algo?
7: Sí, juega Ferro hoy a las 8 de la noche con Mitre. 8 de la
6: local.
7: Noche. De local con Mitre de Santiago del Estero.
5: Pues lindo.
7: No.
2: ¿Para Ferro con quién?
7: Con Mitre. Mitre de Santiago del Estero.
5: El equipo de Pampa Biagio.
6: Pampa.
2: ¿Mitre es el de Seco?
6: Sí.
2: ¿De Rael?
7: Sí.
2: ¿Cómo está?
7: Exactamente.
6: Mal.
7: No,
5: seco.
2: Más seco que nunca, ¿no?
7: Sí. Ferro puntero con 53. Morón tiene 49. Colón 45. Mitre tiene 30 puntos. Está décimo primero. Pero antes... van a jugar 15-30 Defensores de Belgrano, que está muy complicado, frente a Racing de Córdoba.
6: ¿Defensores de Belgrano?
7: Hoy está en zona de descenso.
2: Está bravísimo.
5: No vas a hacer cosa que baje y que suba Excursio, ¿no? Porque es un mapa bastante probable.
2: No te adelantes.
7: Falta todavía, mira que falta.
2: No te adelantes.
7: Mira que falta.
2: ¿Qué más?
7: Y después tenemos fútbol internacional, que después estaremos... con el detalle.
2: ¿Sabes qué me dice Gustavo Yarroch?
7: ¿Qué dice?
2: Es un cara rota.
7: ¿Qué dice?
2: Es un chanta, realmente.
7: ¿Qué dice?
2: ¿Y qué crees si dirige el Real Madrid?
7: Igual.
2: Claro, porque Pep dirigía a Atlanta, ¿no?
7: Claro.
2: Dale. Vamos.
5: Chanta.
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9: Una de la tarde, 4 minutos en la ciudad de Buenos Aires. La temperatura 17 grados, humedad 39%, cielo despejado.
4: judiciales.
9: Por la causa OTESUR, Cristina Kirchner deberá asistir a Comodoro Py. Amplía Rosario Bigocci.
10: El TOP 5 anticipó que el juicio oral por OTESUR Los Sauces será presencial y tendrá audiencias tres veces por semana, con posibilidad de habilitar fines de semana y la feria judicial de verano. Aunque el fiscal Diego Velasco pidió iniciar el debate cuanto antes, el tribunal esperará que le entreguen las pericias contables pendientes para evitar posibles impugnaciones. En este sentido, los jueces informaron que intimaron a los responsables de la corte para que en término de 15 días hagan saber los resultados de la pericia para lograr disponer de la totalidad de la prueba. Al referirse a los imputados, el tribunal dijo que deberán estar presentes en los actos esenciales y en el resto de los encuentros no tienen obligación de hacerlo. Aclaró que si alguno de los acusados solicita conectarse por videoconferencia, esas eventuales circunstancias serán analizadas en particular. En este juicio están acusados Cristina Fernández de Kirchner, Máximo Kirchner, Lázaro Báez, Cristóbal López, Fabián de Sousa, Víctor Manzanares, entre otros, por lavado de dinero. Rosario Bigos y la Red Informativa.
4: Casa de Gobierno.
9: Javier Milei viaja a Misiones. Amplía Silvina Brandimarte.
11: Después del mensaje por Malvinas y mientras espera a ver cómo el gobierno va a instrumentar los anuncios que se realizaron en la cadena nacional, el presidente Javier Milei retoma el hilo de la cuestión económica y por eso esta tarde estará en Misiones, donde va a participar de un nuevo encuentro de la Convención Anual del Instituto Argentino de Finanzas, el IAEF. Pero Milei no estará solo, ya que también estarán el ministro de Economía, Luis Caputo, y el ministro de Modernización, Federico Sturzenegger. Esta vez el gobierno elige llevar a las espadas parlamentarias. Allí se van a definir cuestiones importantes, tanto para la cuestión diplomática como para la económica. Patricia Bullrich y Martín Menem van a acompañar al presidente. Y allí hay expectativas por conocer si habrá algún rebote de lo dicho anoche o si la cuestión se va a centrar de manera exclusiva en lo financiero y económico. Gobierno, Silvina Brandimarte, de la Red Informativa.
4: Internacionales.
9: Encontraron muerto al bartender argentino que estaba desaparecido en Colombia. No se sabía nada de Pablo Carrizo Rick hace dos semanas tras salir del poblado de Medellín. Las autoridades investigan que sufrió un accidente de tránsito cuando viajaba hacia Cartagena.
4: Fórmula 1.
9: Cola Pinto finalizó la segunda práctica en Monza. Amplía Walter Zafarian.
12: Franco Colapinto terminó en el puesto número 11, en el segundo entrenamiento libre de cara al Gran Premio de Italia en Monza. Su compañero de equipo, Pierre Gasly, fue 14º. La diferencia, 114 milésimas a favor del piloto argentino. Aunque el gran tema de debate sigue siendo lo ocurrido en la madrugada de la Argentina, cuando le quitaron a Alpine y a Gasly el podio en el Gran Premio de Mónaco. Duras acusaciones por parte de Briatore hacia McLaren. Fuego cruzado entre Briatore y Andrea Stella. En la segunda práctica libre, la referencia fue George Russell, seguido por Charles Leclerc y Kimi Antonelli. Walter Zafarian para la Red Informativa.
4: Quiniela.
9: En los sorteos de la primera en la ciudad, el ganador 4620-4620. En la bonaerense a la cabeza, 1757-1757. En Santa Fe, 3836-3836. 1:09 en la ciudad de Buenos Aires, la temperatura 17 grados, humedad 39%, cielo despejado.
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0: 10 de la tarde. ¿Temperatura, señorita?
1: 18 grados, Gus. La máxima para hoy, ya estamos cerquita de los 19 grados con cielo despejado.
0: 19, qué lindo 19. Día. Está precioso, realmente.
1: Lindo viernes. Jornada,
0: primavera. Lindo día para no trabajar, para no hacer un joraca.
2: Dale,
0: ¿no?
2: Claro. Laburen,
0: vamos. Es lindo, ¿eh?
3: Piletita.
2: No era el ganglio. No,
0: piletita tampoco.
1: No, tampoco no, piletita.
0: No, qué lindo.
1: Qué lindo. ¿Tiene techo?
0: Ir a comer a un lugar a pleno sol, viste, ahora que no.
3: Pero las historias.
0: Que no te pega tanto. Porque cuando.
3: Ah, Chipo y los amigos, ¿no?
1: Te está reclamando.
0: A mí me
3: reclamo. No, no reclamo nada.
0: No, estoy cansado de invitarlos y no vienen.
3: ¿Sabes cómo te escucha? 3 de la tarde. ¿Vamos a casa ahora? No puede.
0: No.
3: Tengo dos pibes en la una. Quilombo.
4: Hay que hacer trámite.
3: Deudas.
0: Igual el equipo, no el equipo realidad. Es testigo que el martes dije vengan el viernes a mi casa.
3: Martes no,
0: el
3: miércoles. Y yo
0: dos días no.
3: Ya me había dado.
0: Ahí está.
3: No me había dado el viernes.
0: No
3: ya
0: te metas más.
3: Permitir.
0: Allí pues le digo, vamos y viene.
3: Y sí.
2: Podríamos ir hoy después de nuestras sendas transmisiones,
1: ¿vale? Muy bien.
0: Y sí. ¿Venís?
1: ¿A qué hora es eso?
2: Terminamos y nos vamos.
0: Tarde. No, a la tarde no, porque
2: pero
0: es tarde.
2: Legal,
0: a las
2: 9
0: no, porque es muy de noche. A la mañana no, porque es muy de mañana.
2: Claro,
0: mañana
2: está
0: tiene
2: medio
0: que cuidar.
3: Me transmití mañana, me están esperando.
0: Che, mañana qué partido San Lorenzo.
3: Mira, sí.
0: Qué partido San Lorenzo mañana. El gran partido del fin de semana es el clásico Rosario, ¿no,
3: y San
0: García?
3: San Lorenzo también lo
0: sí,
3: voy
0: sí, ¿no?
3: Yo creo que sí. Si querés cargarme, también lo comento yo, San Lorenzo.
4: Es el partido número 1 de la fecha.
0: ¿Cuál?
4: El clásico.
0: ¿Y quién lo transmite?
2: El clásico.
4: Ahí lo tenés.
2: Más pasional del fútbol.
1: La dupla. Argentino.
0: ¿La dupla? Sí.
1: Borges y.
4: Ahí lo tenés.
2: Y
4: gran transmisión.
2: Che,
4: gran transmisión.
0: ¿Cuál fue el último clásico de Rosario con las dos hinchadas?
3: No me acuerdo.
0: Vos sabés que yo no puedo olvidarme. Un día entro a la cancha de Central.
4: Sí.
0: Yo. No es que hacía campo de juego, porque fútbol de primera, yo no trabajaba en fútbol de primera en esa época. Trabajé como comentarista en fútbol de primera, pero no en el campo de juego. Yo hacía un programa llamado El Deportivo en Telefe.
4: Sí,
2: me acuerdo.
0: Entraba con los campos de juego de fútbol de primera. O sea, estaba uno en un banco, el otro en otro, y yo para El Deportivo. Y voy a la cancha de Central, entro por la pileta.
4: Sí.
0: Y bueno, ingreso. Y voy por la parte de atrás. Para ir al campo de juego. No sé por qué se iba por la parte de atrás.
3: Pues entrabas por un costadito de la parte de atrás, pasando la pileta.
0: Claro, vos tenías que pasar por la tribuna de Newell's.
4: Claro.
2: Me acuerdo de
4: eso. Claro.
0: Claro, vos tenías que pasar por la tribuna de Newell's.
2: Haciendo memoria, el último clásico es el de en cancha central, el que hace el gol Formica, que empatan. Porque después, al año siguiente, Central se va a la B y en 2013 ya no es visitante.
0: Mirá.
2: Claro,
0: porque. Bueno, pero no te digo.
2: Que Newell pelea el campeonato con Banfield y lo pierde en la última fecha y sale campeón Banfield.
0: No te digo por el
2: Boca.
0: Terreno de juego, ¿eh? Te digo por atrás de la tribuna. Sí. Vos entrabas por atrás de la tribuna.
2: Donde están las parrillas, donde están la pileta.
0: Y tenías contacto con la calle.
2: Exacto.
0: Con una persiana. Hay como una persiana.
2: Sí.
0: Te digo, tengo la imagen en la cabeza. Entro por la pileta, voy por atrás de la tribuna de Newell's. Y tengo contacto con la calle. Y en la calle había hinchas de Newell's. Les vi la cara. Les vi el rostro. Eran tipos que iban a la guerra.
2: Sí, es tremendo.
0: Viste que iban con bronca a la cancha. Y se trepaban de la reja. Yo los vi. Uy, Dios. Pasé por atrás y entré al campo de juego. Ese día fue el del 4-0. Estuve en el campo de juego al lado de Miguel Russo. Estaba Miguel Russo. No me acuerdo quién hizo campo de juego para el fútbol de primera y yo al lado, de Miguel.
2: 23 de noviembre del 97.
0: Claro, yo siempre digo que ese día para mí fue consagratorio.
2: Fecha importante para
0: en mi carrera, porque hice una cobertura que no la pudieron hacer los demás, porque yo dije, acá hay mucha gente, me voy. Y me fui a otro lado y me quedé solo, y en ese lado se armó un quilombo bárbaro.
3: ¿Se armó
0: un
3: quilombo ahí?
0: Claro, entonces el fútbol de primera me pide las imágenes. Y ahí, che, este pibe hizo algo que los demás no hicieron. Ahí... como que,
3: ¿subiste?
0: Sí, otro día que me ayudó mucho en la carrera fue el día que en la cancha de Racing Boca le gana a Arsenal y sale campeón.
2: Ah, fue un día de semana.
0: Fue un día de semana, yo estaba en la cancha
4: de semana.
0: Y me llaman de América y me dicen, Gustavo, estás en la cancha, ¿no? Sí, ¿nos podés salir al aire si sale campeón Boca?
2: El día consagratorio de Colauti y de López. No, por lo que cuenta.
3: López y Colauti.
2: Ese, claro. Sé que día fue el que está en el alambrado.
5: Que Tevez cantó en contra de la selección.
0: Bueno, yo estaba en la cancha. Para la radio. Y me llaman de América. Y me dicen, Gustavo, ¿nos podés cubrir si Boca sale campeón? La vuelta olímpica, todo eso. Le digo, bueno, dale, sí. Y bueno, justo Boca sale campeón contra Arsenal. Y me quedo ahí en el. Y voy al vestuario. y Schiavi y Abbon Danzieri me tiran un tacho
3: de agua,
0: de agua con hielo en la cabeza.
6: ¿Temperatura?
1: ¿Por qué?
3: No, porque estaba festejando. Sí.
0: Y yo estaba al aire.
2: Después se fue a Japón, Boca, le gana al Milan.
6: Mira. Qué memoria tiene este tipo.
2: Apertura 2003.
6: Sabe todo.
2: Todo.
3: ¿Y Tevez cantó contra la selección ese día?
6: Porque había un tema, porque Tevez no juega a la selección para jugar en Boca, que definía el campeonato. Y los hinchas empezaron a cantar: la selección se van a. Y Tevez cantó.
0: Y ese subió con Boca.
6: Se cantaba por Tevez.
3: Está bien.
6: Muy bien. Pero Daniel, claro, hay que buscar el contexto, el momento. Tevez era un pibe.
3: Ahora me la contás 30 años después, digo, ¿no? No puedo creer.
2: Ahí lo buscó Fer, clausura 2010.
0: ¿Cómo?
2: Clausura 2010, empate en cancha central.
4: El gol de el gol de Formica fue clausura 2009. El último que juegan. Fue el clausura 2010, Central local 1-1, gol de Braguiri para Central, Schiavi de penal para Newell's. Hubo cuatro expulsados ese partido: Paglialunga y Valentini por Central, Bernardi y Cristian Núñez por Newell's. El árbitro fue Aval. Y después recién vuelven a jugar en el torneo inicial 2013, que gana Central 2-1.
6: Paglialunga, si mal no recuerdo, y lo podemos
0: flaco
6: chequear.
0: Flaco largo era, ¿no?
6: Flaco largo. Fíjate, creo que es el nieto de Luis Orlano, el reconocido colega.
3: Ah, mirá.
6: Creo.
0: Nada que ver con Pitilanga.
3: Mario Paglialunga.
0: No. Claro. Nada que ver con Pitilanga, que es el nombre de la película.
6: Luis Orlano, un periodista muy polémico, sí. Rosarino.
0: Si yo te pregunto, ¿en cuántas canchas hay mal clima? No de lluvia, ¿eh? Mal clima con la gente. ¿Qué me decís?
6: Racing, San Lorenzo.
0: Estudiante de Río Cuarto, Aldo Civi.
4: Yo creo que eso. Sí.
3: Aldo Civi
4: más que estudiante de Río Cuarto. Aldo Civi más que estudiante de Río Cuarto.
0: Huracán.
6: Mateo Tanlongo.
3: Sí,
6: que
3: sí.
6: Es el nieto de Luis Orlano.
0: Sí. O sea, le erraste.
6: No, Paglialunga. Bueno, sí, sí, no. Bueno, Paglialunga, Tanlongo. No, Pitilanga.
4: No, nada que ver. Otra interrupción.
0: O sea,
4: fallida.
6: Una fe de rata fue.
0: Sí, cinco minutos del doble.
6: Sí, bueno, lo corregí.
0: Voy a ir con Fava entonces. Voy con Fava a San Lorenzo Almagro porque el Casla, claro, juega de local con su gente. Yo te digo, a algunos equipos les convendría jugar todos los partidos de visitante hoy. Independiente, les convendría jugar siempre afuera. Porque
3: el resultado es el mismo.
0: Con estos dirigentes. Digo por los dirigentes, hay un clima de guerra. Señor Ricardo Daniel. Uy, justo Ricardo Daniel va a ser candidato a presidente ayer. Y un Ricardo Daniel nos habla de San Lorenzo de Almagro. ¿Cómo le va?
7: Exactamente. ¿Cómo andan? ¿Todo bien?
0: Tenemos cosas en común, Fava, vos y yo, ¿eh?
7: Sí.
0: Somos
7: sí,
0: de la
7: muchas,
0: zona.
7: Muchas.
0: Vos sos Ricardo Daniel. Mi primer apodo fue Bertoni.
7: Sí. Yo siempre conté que en aquel año, en el año 75, cuando yo nací, el ídolo de Puerco era Bertoni y no Bochini.
0: Claro.
7: Por eso me puso Ricardo Daniel. Mi viejo era fanático de Independiente, eso yo siempre lo comenté.
0: Claro, nada que ver con la familia, el resto de la familia.
7: No, el resto, porque vivimos muy cerca de Sarandí. El club más cerca que tenemos de casa era Arsenal.
0: Ustedes de Arsenal.
7: A la pileta,
0: yo fui a tu casa y tenías el banderín de Arsenal, la foto con Grondona, qué lindo, qué bueno.
7: Después cuando fuiste a la otra casa era un quilombo, porque había de todos los equipos.
0: Sí, de
7: ¿no?
0: San Lorenzo, había un cuadro de San Lorenzo. Sí. Eso sí, la parrilla estaba limpita, pero había cuadros de todo tipo. Bueno, Fava, en serio, ¿eh? Qué bien. Ricardo Daniel.
7: Hablando... Ya con esto termino porque me llegaron muchos mensajes del resto de la muchachada que no se animan a decírselo al aire a usted, pero lo sienten, y eso es feo. ¿Por qué usted cuando hace juntadas nunca invita a los cronistas?
0: Sí, yo le quiero decir algo. ¿Pueden venir, Fava? Usted mañana tiene partido. ¿Puede venir esta noche?
7: Yo puedo, sí.
0: ¿Y el resto del equipo puede?
7: No,
0: pero usted dice. Perdón. Usted dice que lo llamaron por teléfono. Que le escribieron.
7: Sí.
0: Esos que le escribieron por teléfono, ¿pueden venir esta noche a mi casa?
7: Y cuando usted hable en serio y haga una cosa formal.
0: Ahora estoy hablando.
7: Yo creo.
0: ¿Viene?
7: Bueno, listo. ¿A qué hora hay que ir a tu casa? Y el que pueda irá y el que no pueda no irá.
0: No,
7: así de simple se hacen las cosas, ¿eh?
0: A la hora que quiera. Lástima mañana que tiene el partido San Lorenzo, porque usted, ¿a qué hora va San Lorenzo mañana?
4: A las 7.
0: ¿A las 7?
1: Ah, pero puede dormir hasta tarde, no te preocupes.
7: Yo creo que justo mañana arranca una pequeña semanita de vacaciones.
1: Ah, claro. Qué bien, tomarse vacaciones en septiembre.
4: Privilegiado.
0: Esto es una joda, esto es una joda.
1: Envidiable,
0: probablemente. Bueno.
7: Sí, bueno, y es así. Bueno, pero tuve 2 meses que fueron un trabajo desgastante.
0: No, imagínate. Me imagino.
7: 6 sí. de la mañana terminaba a las 10 de la noche, viejo. Claro. Ustedes se quejan por trabajar, se quejan por las vacaciones. Son una
6: muy bien,
7: máquina
6: Fabio,
7: de
6: muy
7: quejar.
6: Bien. Aparte, arrancaba muy temprano, terminaba en polémica en el bar todo el día en la radio, tele.
0: Claro, ¿qué nosotros fuimos a pedir aumento y no nos dieron nada porque se la llevaba toda Fava.
6: Sí, bueno. No, así labura también.
0: Bueno, Insúa es el nuevo técnico, Dani.
7: En las toninas. Mirá, Insúa yo creo que sí, ya está, es el nuevo técnico de San Lorenzo. Lo que pasa es que Insúa no ha vuelto todavía, no volvió. Insúa, que se instaló un largo tiempo en Miami junto a su familia, porque allí vive uno de sus hijos, no regresó a la Argentina. Y si bien está todo bien y con Insúa hay que arrancar y listo, bueno, lo que iba a volver el miércoles pasó para hoy viernes y ahora le comunicaron a los dirigentes que parece que vuelve el domingo. Porque él no tenía pensado volver, él se iba a quedar allá en Miami si no tiene trabajo. Bueno, esto cambió cuando echaron a Gorosito el martes. Entonces, Insúa no está aquí en el país. El resto de los inconvenientes me dicen que están solucionados. Lo de los ayudantes, el dinero y demás. Pero la realidad es que está todo bien, aunque Insúa creen que va a estar en la Argentina el día domingo.
0: Bueno, el domingo llega entonces, tiene su hijo ahí, su nieto en Miami, viene y dirige seguramente contra Independiente, debuta en Avellaneda. Bueno, y mañana el equipo lo dirige Perazzo con ¿qué formación?
7: Bueno, y yo creo que va un equipo muy parecido al que viene jugando. En un rato estamos esperando tener contacto con alguien del cuerpo técnico de Perazzo porque esta semana ha sido todo un bolonqui, pero por lo que pudimos averiguar, bastante parecido a lo que viene jugando. Puede aparecer un Lastater entre los titulares, pero no mucho más que eso, López.
0: Bueno, veremos mañana. Qué clima difícil, San Lorenzo, que bueno, se fue Gorosito y llega Insúa, pero en el mientras tanto sí. Va Perazzo. Tres personas
7: mañana,
0: de San Lorenzo.
7: Mañana es muy especial para los dirigentes, como lo marcabas vos, porque mañana va a ser toda o a favor o en contra los dirigentes, porque a Perazzo no quieren nada, a los jugadores son los que trajeron los dirigentes, y mañana, ojalá que no, llega a salir mal la cosa, los apuntados son los dirigentes, muchachos. Sí.
0: Y Talleres con técnico nuevo, Omar de Felipe, ¿no se está Genesoni? Le vamos a apuntar al equipo. A mí me parece que Talleres, si acomoda bien las piezas, tiene un equipo como para sumar puntos, no para ir último en el campeonato.
4: No, tiene material.
0: Déjame ver cómo forma Omar de Felipe.
3: Va a ser mucho más ordenado, me parece.
0: Sí. 4-4-2, ¿no? Genesoni.
8: ¿Cómo les va? Buenas tardes para todos.
0: La puerta andan? Se cerró detrás de ti.
4: Detrás de ti. La puerta, sí, la sí, puerta sí, que sí. Usa.
0: Diga nomás.
8: A ver, 4, 2, 3, 1.
0: Está bien. ¿Cómo forma? A ver.
8: Los nombres: Unzain, Jot, Catalán, Facendini y Baez. La misma defensa.
0: ¿Riquelme cumplió la suspensión o no?
8: No. Le falta una fecha más. Por ahí
0: ¿una fecha más? ¿Y por qué no llaman a Milito que le hace descuento?
6: ¿Pero qué hizo Riquelme? ¿Mató a un rival? ¿Cuántas fechas le dieron? Sí, me acuerdo.
0: No hizo nada.
6: Por eso, yo estaba.
3: Lo hicieron echar.
0: No hizo nada, Riquelme. ¿Cuántas fechas le dieron?
8: Tres fechas le dieron.
0: ¿Tres fechas?
6: Basta que te llames Riquelme, ¿no? Para que te liquiden de todos lados, increíble.
0: Claro. ¿Por qué no llaman a Milito a ver cómo hizo para que le descuenten un par de fechas? Claro,
6: Román Riquelme se llama el taller.
3: Le falta Juan.
0: Riquelme, Román, tres fechas.
3: Riquelme.
0: No hizo nada. Estuvo a punto de agarrarse a piña con uno, nada más.
6: Que aparte nada, el otro simuló. ¿Con quién fue?
4: Con Franco, el de Gimnasia de
6: Mendoza. Franco se tiró como si lo hubieran matado.
4: A él también le dieron tres fechas.
8: ¿Qué pasó?
0: Sí.
8: Riquelme era reincidente. En cinco fechas ya lo habían echado.
0: Pero lo habían echado claro. por doble amarilla, no había hecho nada.
6: Sí, a Franco también le dieron tres. Es una exageración para los dos.
0: Peor es dar un cabezazo.
3: ¿Y a Jordi?
0: Peor es dar un cabezazo como dio Caicedo, dio Gil. Dale. Bueno, entonces, Facendini, que no me gusta tanto Facendini.
8: ¿Y el codazo de Maravilla? También le sacaron una fechita. ¿No?
0: Por eso digo, llamalo a Milito, que te hace descuento.
6: Yo, mira,
0: estoy buscando un aire acondicionado y voy a llamar a Milito, que me va a hacer descuento seguro. Entonces.
6: ¿No está más rota la AFA? Habría que preguntarle.
0: Por ahí el Tribunal de Disciplina, no. Decime el medio.
8: Bueno, los dos del medio. El pibe Ortiz, Lautaro Ortiz, junto con Galarza. Los tres.
0: ¿Fattori?
8: Delante del doble. Fattori está lesionado. No se recupera
6: en el
8: empeine izquierdo.
4: Entró bastante bien el pibe ese, Lautaro Ortiz.
3: Jugó bien, jugó bien. Sí.
8: Para mí fue el mejor.
0: Debutó el otro día, ¿no?
4: Sí, debutó el otro día.
3: Es buena técnica, pero es.
4: Pero. Fue buena la presentación.
0: Toda la familia, y yo vi el papá que estaba en la cancha, me conmueve, pero viste, el pibe recién arranca. Bueno, Ortiz, ¿cómo me dijiste con que juega bien Galarza? Arriba.
8: Con Galarza.
0: A ver qué apellido me das.
8: Podrías jugar un poquito más. Podrías jugar un poquito más para adelante, Galarza, no tanto por los
6: cojos. Vámonos adelante, que es lo que nos
0: importa. Está solo en el medio el tipo. Le van a poner un pibe de que debuta en primera al lado. Dale.
8: Pero eso. Bueno, no, se enoja porque Vázquez juega de 5, pero bueno. Chamorro,
0: otro pibe de las inferiores. Pues
6: Chamorro no es punta.
3: No, mediocampista ofensivo.
6: Por la derecha.
8: Medio.
0: Sí. ¿Qué otro? A ver.
8: Chamorro, Valentín de Pietri, junto con Rick, y el único punta, el canario Agustín.
0: Gana Arias. San Lorenzo.
6: Mientras juegue Rick, lo que pasa es que el canario, pobrecito, no canta.
0: Gana San Lorenzo, Genesoni.
6: El canario no agarra una, pobre. Le está costando el fútbol argentino al canario.
0: Gana San Lorenzo, Genesoni, con ese equipo.
8: Tiene que ganar. Y Fernando Echenique es el árbitro.
0: Gana. Yo te hablo de la planilla. Gana San Lorenzo. Hincha de San Lorenzo, vaya mañana tranquilo a la cancha que ganan.
6: Pasa que Rick se desgasta. Te gambete a uno, dos, tres, cuatro. Manda al centro y en el medio está. Pobre Álvarez Martínez, que todavía no se adaptó al fútbol argentino, no lo agarra ni con la mano.
4: Puede ser una jornada consagratoria para Rick.
0: Yo te digo una cosa, yo les digo a la gente que tiene un buen plantel el Talleres y me dio este equipo.
3: ¿Quién más tiene el plantel?
0: Y tengo que borrar mis palabras.
4: Omar dijo en el primer entrenamiento, Víctor, que iba a jugar a lo que puede Talleres en este momento.
3: No creo.
0: ¿Sabes qué tiene que hacer? Tiene que poner, escúcheme.
8: El momento de los mayores, de los grandes.
0: Bueno, pone dos pibes. ¿Vio que yo le dije que no tenía que poner al Mudo Vázquez de 5 y cuando lo pusieron perdió Belgrano?
8: Ahora, yo le pregunto una cosa. Sí. Pared tiene la culpa que lo deja mano a mano a Velasco y erra los goles, porque el Mudo le pasa eso, ¿eh? Deja lo de delantero.
0: No marca nadie en Belgrano, un equipo de Zieninski, querido. Yo te digo a Rick, si lo van a poner, hay que ponerlo de 7.
3: Para mí juega Forza.
0: ¿Por qué lo tiene que poner de 7? Porque de Pietri te funciona bien de 11. Al poner de 11 a Rick, lo pones a de Pietri de 10 y no funciona. Entonces no funciona ni de Pietri ni Rick. A poner a Chamorro.
3: Para mí, a Omar pone
8: lo
3: Forza.
8: De Forza Dani, lo guarda. Lo de Forza Dani. No, sí. Lo de Forza pasa que es una cuestión física. Al igual que Catalán es una necesidad y porque experimentado y porque necesita alguien con experiencia.
0: Se lo lleva el viento ese equipo. Gana San Lorenzo, Genesoni.
8: No estuvo entrenando a la par de sus compañeros.
0: Antes de despedirlo. Todo problema. Antes de despedirlo. Acá un muchacho que vino a escuchar el programa.
3: Ah, porque hoy hace.
0: Porque hoy transmite. Hoy, como transmite Belgrano.
4: Tengo una duda.
0: ¿Sabes qué me pidió? No le importa Belgrano a él. No. Le importa su trabajo.
6: Pero no, me importa la información
0: no
6: y
0: no le importa los hinchas de Belgrano. No,
6: mentira. Perdón. Yo tengo la camiseta del programa. Tenemos al cronista de Córdoba, que es el mejor. Y bueno,
4: ¿Juega de entrada?
0: ¿Quién?
4: Se la rayan.
0: Ahora juega.
8: Lo que pasa es que yo le voy a dar la formación y Gustavo me va a decir que no gana Belgrano.
0: A ver,
6: no importa, dela.
0: Así que, dame.
3: Dame Huracán, dice.
8: Anote, el amigo Leo, diga. Anote. Cardoso, que Belgrano ya compró el 65% del arquero. Sí. $700,000. Cardoso en el arco, Benítez, Morales, López y Sporle. ¿Está anotando?
6: Sí, hasta ahí lo tengo bien.
0: Está bien.
8: Sí, Rigoni. Rigoni, Sánchez, Vázquez. Por izquierda, Velázquez, Cela Rayán y Ubita Fernández.
0: Poco medio.
3: Pero poco medio. Con un solo punta. Juega.
0: Lo que
6: pobre
0: pasa,
6: Sánchez, lo que va a tener que correr.
0: Lo que pasa, que no te digo que gana Huracán, porque no sé cómo forma Huracán. Si jugaras con un equipo que está bien, perdés. Genesoni, perdés con ese equipo, con ese mediocampo, perdés. Pero como fueron campeones.
8: No, viste
0: cuando vos caso campeón.
8: Está negativo con los cordobeses.
4: Te castigaron por todos lados.
0: Instituto, ¿cómo está? ¿Cómo está el Real Instituto?
8: No, tranquilo, puntero.
0: ¿Cómo está el Bernabéu, Tremendo,
8: Se cae. Recién el lunes.
0: Se cayó un vitalicio otro día y cobraron penal,
8: No le cobraron penal. No, no lo expulsaron.
0: Se cayó un vitalicio, cobraron penal en el instituto. Tremendo,
6: Sole. Muy bien, Víctor. No le cobraron un penal a la Gloria.
0: Caballo de comisario. Diría Filipódromo. Claro. Había un caballo que llamaba Instituto. Le dije, le pongo toda la guita y este.
4: Gloria, Gloria. Llamaba.
0: Dame, ¿cómo es?
3: Vuelve Caicedo. Es la buena. Le bajaron la fecha de suspensión. Por eso lo va a tener Diego Martínez en Córdoba. Galíndez el arquero. Blondel. Nervo, Palacio, Ibáñez. Waller, Fernández, Cedré, Gil, que vuelve a ser titular.
0: Más medio campo, ¿eh?
3: Sí, claro, tres cinco.
8: Discúlpeme, recuerdo que una vez se fue Martínez después de jugar con Belgrano.
0: ¡Epa! ¡Epa!
6: Provocador.
0: Pero te digo, te llena el medio, ¿eh, Martínez?
3: Sí, sí, sí.
0: El fútbol que le gusta a la gente, toma para vos.
3: Bueno. Kalinger, que también vuelve a ser titular.
0: ¿También?
3: Sí, señor. Bizanz y Caicedo. Y Bruno Bartichotto, que tuvo dos entrenamientos, va al banco de los suplentes, ex Talleres.
0: ¿Tiene chances Huracán?
3: ¿Es un lío Belgrano?
0: ¿Tiene chances Huracán?
8: Tiene más lesiones que entrenamiento, el amigo Barti.
3: ¿Querés un lío Belgrano?
0: Sí.
3: Acordó Belgrano con Unión por Cardoso, ¿no, el arquero?
0: Mm-hmm.
3: Pero con el jugador no acordaron todavía.
6: Y lo acaba de decir Víctor, que claro, compraron 40%. El 65% de Cardoso.
3: Pero no acordaron con el jugador, le estoy agregando.
4: Bueno.
6: No se enoje, que le hace mal.
0: ¿Con quién va Instituto?
8: El 15% del jugador.
0: ¿Dirige Mourinho o no?
8: Completo lo de Cardoso. Con Unión va el lunes por la noche.
3: Hay mucha diferencia con lo que ofrece Belgrano de lo que quiere el jugador, me dicen.
0: Porque yo te iba a preguntar al pibe si se iba al exterior, ¿viste?
3: Sí.
0: Genesoni, la rompe usted, ¿eh? ¿El hotel bien?
8: Excelente, preparándonos para el verano.
0: Qué embustero, qué mentiroso, ¿eh?
6: Qué época que prefiero.
0: Qué tramposos son ustedes.
6: No recordar.
0: Qué trampa, ¿eh? No sé cómo laburo con ustedes yo. 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

0: 1:42. Este es el único programa
1: del mundo.
2: Es un show.
0: En realidad de la Argentina, del mundo no, de la Argentina. Que va 1:42 de programa y no mencionamos la palabra Boca ni River.
3: No se puede creer.
0: Ni siquiera lo tengo en la punta de la boca, nada, no, ni no hablamos de eso. Boca, River, nada, 1:42. Es meritorio, ¿no?
4: Mm. ¿Y bueno, sabes cómo estamos de streaming? Algún punto
0: ¿sabes
4: muy,
0: cómo estamos de streaming?
4: Muy alto.
0: ¿Sabes cuánta gente está escuchando muy el programa alto. En este momento?
1: ¿Cuánta?
0: 602.000
1: no.
0: personas.
1: No.
0: Viernes, ¿eh?
2: Montón.
0: 602.000, gracias, ¿eh?
1: Sí, totalmente.
0: La cantidad de gente que me escribe de Mendoza.
1: Che, Mendoza,
0: somos uno de verdad de Mendoza, ¿eh? Uno de verdad. En Rosario éramos primero y a alguien se le ocurrió sacarnos. Qué lástima.
4: Sí, pero hay muchos que nos están viendo por YouTube.
0: Sí, nos ven por YouTube.
4: Me escriben por YouTube.
0: Y a través del streaming.
1: ¿Qué nos escucha en el dial?
0: www.lared.am. Nos escuchan a través del teléfono, la aplicación o la computadora. Pero a través de la radio no, nos sacaron. Una pena.
4: Un programa local.
0: Bueno, lo tengo a Arévalo porque juega Boca en Mendoza, donde somos número uno. Vamos a ver si juega Módica, que se lesionó. ¿No juega?
5: Me dijeron que no.
0: No juega.
6: No. De Vargas o Sabatini para reemplazarlo. No está descartado oficialmente, pero es muy difícil que juegue.
0: Juega bien Vargas, sí, entró bien.
6: Sí.
0: Y Sabatini lo vi bien en algunos partidos.
6: Pero no es el mismo, no, obviamente que no,
0: no es 9.
6: El mismo juego. Claro, no es el mismo juego.
0: Es un lío saber el equipo de Boca. ¿Cómo armás el equipo de Boca? ¿Cómo lo sabés hoy? MA, ¿cómo va?
7: ¿Cómo andás, Gus? Un beso grande para todos. Vos sabés que ahora vamos a hablar del equipo. Quiero responderle a dos oyentes que nos escuchan todos los días que me hicieron esta pregunta. Martín, perdón que te joda. ¿Por qué Boca incluyó 6 extranjeros en la planilla de Copa Argentina versus Vélez? ¿No es máximo 5 o alguno se nacionalizó? Son Montero, Lozano, Villa, Palacios, Valencia y Ángel Romero. La respuesta es la siguiente. Pueden firmar los 6 siempre que haya 2 de esos 6 que tengan más de 10 partidos en la selección de su país. Montero y Valencia son el ejemplo, por eso no hay ninguna irregularidad, por lo menos para la gente de Boca, bueno. Y por eso incluyó a estos futbolistas. Vamos al equipo del próximo partido. Una vez un profesor en la universidad que daba teoría de la decisión, me dijo, hay decisión cuando hay opción. Si no hay opción, no hay decisión. Y acá aplica este ejemplo. Con Riestra, Arruabarrena podía haber hecho otra cosa. Yo creo que acá, Gustavo,
0: está no le queda otra.
7: Claro que no le queda otra. ¿Qué equipo puede parar a Arruabarrena?
0: Mm.
7: Bueno, Paredes no está lesionado, pero va a parar. La idea es que llegue lo mejor que pueda al partido del martes. Su idea es llegar, pero es una molestia la del isquiotibial que lo tiene a maltraer. Y si yo miro el calendario de Boca en adelante, es preocupante, porque si bien él va teniendo ritmo con la pelota, no es un futbolista que parado se mejore, es necesario a veces ponerle un freno. Y después de San Pablo, Boca juega por el campeonato y después juega la revancha con San Pablo y después jugará por el campeonato y después jugará con Racing. Y

0: Atlas quiere un préstamo, Boca y Atlas están de acuerdo en un préstamo, una opción de compra del 60% del jugador, y es probable que se avance con estos números. Entonces, Rey Domenech, Belmonte, Flores seguro, Velasco o Villa, Palacios o Zenón, y para mí, Valencia.
1: Okay.
0: Quedarían afuera Blanco, quedaría afuera Merentiel, quedaría afuera Paredes,
1: el martes.
0: Que el martes todos estén fresquitos.
1: Gracias, Martín.
0: Abrazo.
1: Hasta luego. Si mañana me dice Cantenis, tenés que hacer un programa de rugby, me mato. Porque si para dar 11 tardamos una hora, imagínate para dar 15.
2: Bueno, pero había cada detalle por cada jugador, viejo. Transferencias, pases.
1: Genesoni para darme 11 tardó 25 minutos.
2: Porque lo interrumpí.
3: No, en el hotel.
1: Arévalo, 15. Así es el plantel de Boca. Me han muerto el plantel, ¿no?
2: Y porque tampoco está definido
1: el equipo. Y lo único que falta es que me agarre ya a Rocha ahora. Porque, ¿cuál es el tema? No los deja hablar Pavlovsky. ¿Cómo no lo deja hablar Pavlovsky? Hablan con solo una hora de nada.
3: Se descargan acá.
2: Uno habla mucho. Topollipo te escribe 20.000 mensajes. ¿Por qué no los dejan hablar?
1: Sí, falta Chatruc.
2: En cualquier momento.
1: Que a él le gusta que lo mencionen.
2: Sí. Ah, ¿te escribió?
1: No. Ah. Oh, todavía no.
2: Ahora te va a escribir.
1: Roberto, ¿cómo le va?
4: Muy bien, Gustavo, impecable. Cortito con esta fue. Jornada del Sol. Mirá, títulos e importantes. Marcelo Gallardo es el nuevo técnico de la selección de Ecuador.
1: Mirá.
4: Hay acuerdo de palabra, el muñeco va a dirigir al equipo ecuatoriano en el camino hacia el Mundial 2030. Después, en cuanto a River, quedó descartado en la jornada de hoy Aníbal Moreno. No se recuperó todavía de la contractura en la zona lumbar. La próxima semana recién le van a dar el alta médica y volverán el partido contra Atlético Tucumán. El 11 para el domingo, Santiago Beltrán, Montiel Martínez Cuarta, Otamendi y Marcos Acuña. En el mediocampo, el chico Tobías Andrada, Fausto Vera nuevamente, Tomás Galván, Thiago Almada, Ángel Correa y Sebastián Driussi.
1: Bien, ese es el equipo de River. Contra Independiente Rivadavia, qué lindo partido, ¿eh?
3: Lindo.
1: Es lindo partido, sí. Porque los dos tienen una buena propuesta, ¿no? Una buena idea, van a buscar. Imagino partidos de muchos goles.
4: El mejor partido de la fecha, a mi entender, ¿eh? No coincido con ustedes, ¿eh?
2: ¿Cuál?
4: Pareto y Gentili hacen el segundo mejor partido de la fecha.
2: Bueno, lo podemos discutir.
4: Independiente
2: por,
4: Rivadavia.
2: Por presente puede ser, sí, que sea el mejor River Independiente Rivadavia. Sí. Mm. Y lo podemos discutir ahora por historia.
1: ¿Quiénes transmiten el partido en la radio?
3: River Independiente Rivadavia lo transmite
2: Walter Nelson,
3: Walter
2: Totti
3: Nelson comenta Totti Pazman.
1: El uno, ahí según sí. ¿Cómo es el tema Poncio? Si gana vos, por supuesto, sigue. Si pierde, ¿qué? ¿Lo mantienen?
4: Mirá, si los resultados no son positivos, seguramente para el año que viene River va a buscar otro entrenador, Gustavo, pero el deseo de la dirigencia es que esto continúe tal como arrancó en la cancha de Banff, con el viento a favor para River, y que Poncio sea el técnico definitivo en lugar del Chacho Coudet.
1: Gracias, Robertito. Lo queremos, ¿eh? De Mourinho nada,
4: yo
1: ¿no?
4: También,
1: no puso nada.
3: Mourinho.
1: De Mourinho casi de a cuatro nada, ¿no?
2: Te quedaste sin wifi. No,
1: y qué feo. Y qué
4: no
1: feo.
4: En un fútbol atractivo para los ojos.
1: Y
4: Gustavo,
1: qué feo, Gustavo. Qué feo, qué feo para Julián Álvarez. Que se quede a vivir en Madrid, medio a ganar ese dinero,
3: meses,
1: a ser jugador, compañero de Cuti Romero, de Gianluca, no, Gianluca,
3: Giuliano
1: Simeone. Giuliano Simeone. La verdad, horrible.
2: De Lukman,
1: que pelee el campeonato. Que pelee el campeonato. Qué feo.
4: La relación entre Julián y el Cholo Simeone.
3: El Cholo dijo.
1: ¿Quién?
3: Julián.
1: Qué fe.
3: En la última conferencia dijo el Cholo: esta es una oportunidad que se le presenta a Julián para ajustar un montón de situaciones en su vida. Queremos que esté feliz, que esté contento y nos dé goles.
2: No bien, puede dar Cholo.
3: Ahora, si aplausos.
5: Estuviera atento, si estuviera atento.
1: Che, nunca dijo Julián Álvarez.
5: La canción de Alborán.
1: Nunca dijo Julián Álvarez que el problema era Simeone. Eso lo.
5: Pero yo no estoy ahí.
1: Lo dicen ustedes. 1:51. Me voy con
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0: está para jugar o sigue jugando Espino.
1: Gracias, señor.
2: Estaba con el uso del Ajax ayer.
1: Pastillita lo usan. Gracias, sí, Pastilla. Plano. ¿Ah, vos se la diste?
3: Plano es el entregador de pastillas.
1: Plano, no le des una pastilla a un tipo que está por ahí al aire, hermano. Parece Raúl Fernández era el número uno del mundo. Pero lo único que me ponía un poquito tenso a mí, que me masticaba la pastilla.
2: Pero vos no sabés cuál es tenso.
1: Es que yo uso el auricular muy alto. Martina del Rojo, que...
4: Gustavo, Rey en el arco, Godoy, Fedorco, Arrayao y Zavala, dudas en el medio, Tata Martínez o Marcone, Mesa o Pérez Cursi, juega Cabral, arriba Montiel, Jimmy Ávila, para mí se mete en el equipo.
1: Ah, titular Jimmy.
5: Y vuelve Cabral.
4: El once de Independiente.
2: ¿Cuándo vuelve Valdés?
1: ¿Cuándo vuelve Valdés?
4: Semana que viene se suma a la par del grupo. Ah. Si no llega con San Lorenzo, será la siguiente con Unión de Santa Fe. Hoy a las 7 de la tarde, marcha de la gente de Independiente, protesta a la actual comisión directiva, donde también van a estar las agrupaciones políticas. Cortita y al pie, Lopecito.
1: Creo que va a haber mucha gente en la marcha hoy. 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
1: Gracias, Casa Rosales. Voy a pedir a mi amigo Marcelo Palacios que me ayude a este segmento, a este segmento del programa, porque aparte uno. Gracias, porque me lo había olvidado.
2: ¿A dónde?
1: Porque tengo a Bosa y Carrafielo. Y la verdad que son picantes los dos, que no sé qué hacer. ¿Cómo hago?
6: Sí. No, y tiré la moneda, Bosa o Carrafielo.
5: Que salga el que juegue primero. ¿Quién juega primero, García?
7: Siempre tan diplomático, ¿no?
5: Sí, bueno, sí, bien. Ahí está, por hablar penalizado, que empiece Bosa.
8: Vélez Estudiantes, sábado 21:15.
1: Ah, pará, voy a Vélez mañana.
8: Vélez Estudiantes, sábado 21:15, el clásico el domingo.
1: ¿Venís? ¿Vamos?
6: Pero vamos a ver, si no me ponen cena...
1: Voy a Vélez, ¿eh? Vélez Estudiantes, viendo partido.
5: ¡Qué partidazo!
6: Por favor, me lo atienden bien.
8: Los dos de La Plata son antes del clásico.
1: Voy a llevar cosas para los chicos.
8: Prioridad para Bosa.
5: Prioridad para Bosa, lo dijo Fernando García, Carrafielo.
9: Sí, antes quiero hacer una salvedad con gente amiga, escuchando su editorial, escribió Gata Fernández, Chino Benítez, estábamos con el proyecto Estilitano, había propuestas, no se dieron los resultados.
1: Gata Fernández.
5: No le dieron tiempo.
1: Gata Fernández le dijo a Estilitano, Independiente es un club hermoso.
5: Viste qué bien.
1: Es una maravilla espectacular. Y lo enchufó. Después cuando le pidió la paradela dijo, Independiente no, un club de mierda. Es hermoso un club de mierda.
5: Guarden que terminemos el día tranquilo, la semana
1: cosita,
5: en paz.
1: Cosita, no me hagas calentar.
6: O sea, ojo, porque en los pasillos, los ascensores de la cancha de Vélez puede haber muchos cruces, ¿no?
9: Sí.
5: Atención.
9: Puede haber muchos careos. Así que hay que estar atento. Y le digo esto. Yo le di 6 partidos de vida a Jackson, ¿eh? Me parece que...
1: Le diste mucho. Para mí, si pierde el domingo, tiene que irse.
6: Pero vos le diste 6. Porque el hombre dijo... Acá yo doy la Tano, me van a bancar un par, ¿no? Ni con la Tano.
2: No, pero después presentó el equipo. Cuando presentó el equipo se le cayó todo el crédito.
1: Acá nosotros, por más que nos den nota, por más que no, que sean la primicia, nosotros hablamos por lo que vemos.
9: Y le voy a dar un datito de color, y esto es información, diría el Talibán. Arrayago, Bosque de Arrayanes, no sé bien cómo se llama.
1: Chico,
9: tenía un repre, ¿eh? Tenía un repre que le dijeron, para jugar tenés que correrlo. Y ahora parece que tiene otro. Tiene otro.
1: ¿Lo desmintieron? Habría que chequearlo.
9: No habría que desmentirlo.
5: ¿Es verdad?
1: Bueno, hay que ver la firma. Hay que ver la firma ahora cuando venga lo nuevo.
9: Hay que ver la firma, hay que ver la raca. Bueno, anote. Para jugar con Tigre, el mismo equipo de Gimnasia que le ganó en Rosario a Central. El mismo, el Rusito Steinbach, cumplió las 2 fechas de suspensión. Acá no hay amnistía como Maravilla Martínez, pero chas, chirlito en la cola, diría MP. Al banquillo, se sienta en el banco mañana. Y Estudiantes con Vélez... Para mí guarda algo el cacique, creo que Carrillo y que Tucu Correa no van de arranque, porque el miércoles se viene la Copa Libertadores, esa donde no está Central, donde no está Dientito Almirón, que lo va a tener que ver por la señal deportiva.
1: Vos sabés que me parece que le está por el tono, ya por el tono que dijo Gimnasia, le ganó a Central.
5: Le moja la oreja.
1: Le está mojando la oreja a Carrillo. Y cuando Corrita
9: está golpeado. El Caniche Gustavo. Está golpeado, perdió en el local y en el internacional.
1: Gracias, Bosa. Sí, Carlita.
7: Es un título para Gimnasia, si está virgo de eso, está virgen,
1: Ganó la Copa Centenario, querido.
8: 29, viejo.
1: Ganamos la Centenario
8: y el fútbol.
1: El 29,
5: el 29 y la Centenario.
7: Se da cuenta cómo lo festeja, Bosita, qué bárbaro. Hay que poner una vitrina nueva, está oxidada.
1: Pasa que mojale la oreja, Carrafiero. Es como tocarle los bigotes al león.
6: Sí, le saquen la banana del mono. Che,
1: y encima igual, se anotó para hablar de Vélez también.
7: Gustavo, dije independiente.
6: Perdón.
1: Y arrancó el programa de MP.
6: Perdón, hago una pregunta. ¿Van hasta las 14:30?
1: No, casi, ¿no? Es una locura. O sea, el pase vendría a ser esto. El pase vendría a ser esto.
6: Después, Chau López o La Palacio.
7: Sí. Disculpa. Independiente, ¿juega al rugby?
1: Porque dio 15.
7: Martina dio 15 nombres.
1: Bueno, acaba de dar el plantel a Arévalo. El plantel completo,
7: pedazo, me dio. Son delirio.
1: Casi me da Cavani para jugar el sábado.
7: Yo
6: tengo la formación. Perdón. Tengo la formación confirmada de Boca.
1: ¿Por qué no la das? Arévalo no tiene la menor idea.
10: De Boca Predio.
6: Al mejor estilo.
1: ¿Cuál es?
6: Montero, Gorosito, Figal, Pellegrino, Satas. Sub 15, sub 17, okay. Marcador central, muy técnico.
1: Hace la gran Arévalo.
6: Rey Domenech, sí. Toto Belmonte, Zenón, Velasco, Flores, Ener Valencia.
1: Me das la información que
5: tengo esa.
1: No, te voy a dar un ejemplo de Arévalo para después.
5: Es esa.
1: Sí, Carrita.
7: Le doy los 22, yo vamos. Si quieren.
1: Sí. Bien.
7: Ledesma, Coronel, Obando, Ávila y Sandes, Ibarra, Navarro, Alan Rodríguez y María Campás.
5: ¿Qué paso tiene?
7: Yo creo que juega Rubén, aunque Copetti está ahí, pero me
1: solo
7: parece que
1: está con una pongo a Copetti, Gustavo López, Copetti.
6: A ver,
5: atropellaron a un policía, con la bicicleta. Sí, señor, acá, perdón, Carrafielo, lo estoy viendo.
6: Radio Verdad.
1: Ya está.
7: Es increíble. Marito,
6: Marito pide como Copetti, experiencia.
7: Pido
6: Copetti
7: ¿no?
6: por ¿sabes por qué? Por el gol, por la dinámica, porque tiene mucho juego de.
1: Para, dame news.
7: 300 kilómetros, si querés, va para allá, Newell's no. Está Reinati, Ortega, y no tenés nada igual, Canetti, Carrizo, y en el lateral izquierdo va a jugar Escobar.
6: Títulos tengo.
1: Dale.
7: Ricardo, Herrera, Massanti, Uch, Solari y Cócaro.
1: Me gusta el equipo de Newell's.
8: Sí, bueno.
7: Buen equipo,
1: Después de mucho tiempo, están parejos.
6: Massanti, Solari y Cócaro, ¿tres puntas?
5: Solari.
1: No, 4-2-3-1. 4-2-3-1, Gucci de 10.
7: Sí.
1: Marcelo, gracias, Carra. Tenés acá. Después me pedís la formación de Boca.
6: Sí, por supuesto.
1: Porque Gustavo. Me voy a disfrazar de Arévalo. ¿Arévalo se sienta acá?
6: Sí, no, enfrente.
1: Ah.
5: ¿Quiere cambiar?
8: Venite. No.
6: Ahí está. Hay ruidos, todo. Se están cambiando de lugar. El mate, todo.
10: El mate dejado.
6: Por el cancho. Celular. Guido Berkovic. Bueno, más o menos igual.
5: Soy Berkovic.
6: Igual son lo mismo.
10: MP.
1: Tenés a Vélez que juega tu equipo.
6: Sí, Vélez.
1: Y me disfrazo a Arévalo.
8: Igual, quedé a conocer que el policía está bien porque dijo atropellaron a un policía, no dijo nada.
1: No pasó nada.
5: Venía un muchacho con la bicicleta y lo atropelló al policía.
6: No se cuenta lo que se ve por la vereda.
1: Ya tenemos la experiencia.
6: Hágame caso.
1: Se gigantó todo. Dale. Dale, vamos.
8: Tema importante en Vélez. Está recibiendo mucho hate en redes sociales Dylan Godoy por el penal que erró. Viralizaron el teléfono a él y a la novia, que tengo entendido que está embarazada. Y está recibiendo muchos insultos por parte de hincha de Vélez.
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8: Sí.
6: Te escuche.
8: Sí, siempre.
6: Ayer llamé a Carlitos Cárrega y hablé con Gustavo Barros Echeloto.
8: Sí.
6: Pateó toda la vida. Desde la pre-novena pateó los penales el pibe. El que le tocó raro. Y también a Rolio Gómez, también, que tiene 80 años.
8: Que tiene experiencia.
6: No, pero por eso. Pero Dylan Godoy pateó los penales.
1: Y aparte,
6: el día que debutó, pateó.
10: Con Independiente 1-0, gol de Dylan Godoy.
1: Por un centímetro.
5: No es que canchereó.
8: No.
5: La verdad.
1: Ah, el penal que cobró sobre la hora.
10: Exactamente. Gol de Dylan Godoy.
6: Pero acá hay una memoria tremenda.
5: Para algunos temas sí.
10: No, porque lo comenté.
1: No fue penal.
6: Gustavo así forma Boca, entonces.
1: Soy Arévalo.
6: Que va a jugar contra el equipo mendocino.
1: Bien, hola Marcelo, ¿cómo andas? Qué lindo día, qué precioso que está,
6: sí,
1: por suerte salió el sol.
6: Tiene razón, hay lindo día.
1: El arquero para mí va a ser Montero, que jugó en Millonarios, y después pasó a Vélez, y la verdad que está atajando. Claro, pero la verdad que está haciendo un muy buen trabajo en Boca, así que va a ser titular,
6: el fondo,
1: porque aparentemente Marchesín no se recuperó, y García va a ser el tercer arquero porque Breva al banco.
5: La defensa. Sí.
1: El lateral derecho va a ser Gorosito porque sí. Lescano lo van a guardar para el martes porque van a jugar de local frente a San Pablo.
5: Lozano, Martín.
1: Sí. Lozano, sí, porque Gorosito viene del Boca Predio sí. y Lozano viene de Argentinos Juniors.
6: Claro, pero perdón.
5: Es uruguayo. Claro,
6: está bien, sí. tiene datos, el tipo claro. con datos.
1: El primer central va a ser Figal, que fue uno de los primeros jugadores en ir al Inter Miami.
6: A la MLS, claro.
1: Exactamente. Sí, y que Independiente lo vendió en $200,000 por un problema que hubo en un error de tipeo.
5: Sí, hace mucho.
6: En el barrio Aventura.
1: Exactamente.
8: Estás por el 2 recién. ¿No?
1: Claro. Figal, que es novio además.
8: 4-2.
1: Que es novio también de. 6. De, no sé,
6: la nieta de Susana.
1: La nieta de Susana.
8: Sí, sí, sí.
5: Hay que completar la defensa. Ahí,
8: no sí. llegamos al 13.
1: Pellegrino, bueno, Pellegrino va a ser el zaguero.
6: No, que triunfó con Palermo en Platense.
1: En Platense, claro. Después fue vendido al Milan.
6: La venta más cara
8: termina el programa, ya sí. estamos pasados.
6: Claro, García.
1: Después fue a Independiente y ahí estaba con el tema este: voy de boliche en boliche, me gusta la noche, me gusta el bochinche.
6: Lo van a sacar del
1: aire.
6: Y los barcos.
1: No, sí. puso a leer. El lateral izquierdo es Satas, que es un chico que tiene un gran futuro, ¿sabes sí. qué? Sub 17, sub 20.
6: Jugó en la selección. En
1: claro, el Boca Predio. Un chico que puede ser capitán, gran personalidad.
8: Sí.
1: La mamá se llama Marta sí. y va a comprar las milanesas.
6: La número uno, Marta.
1: Sí,
6: número
1: uno. 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
8: ¡Ah! 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
6: Sí. 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
8: Suprema, milanesa y suprema.
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1: Totalmente. La puedes hacer al horno o fritas.
6: Sí,
1: yo las como al horno.
8: Ah, ¿sí?
5: El equipo, Martín.
8: ¿Lo alimentás bien o así bien. Como viene? Nada más.
1: ¿El medio campo querés?
6: No, gracias, Gustavo.
8: No, ya está.
1: Marcelo.
6: Sí, Gustavo.
1: Se va López.
6: Y llega Palacio.
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0: Señores, avísenle a Gustavo López, ya subió el auto, se olvidó el teléfono.
1: El señor Marcelo Palacios le avisa al señor Gustavo López que se dejó el teléfono en la radio.
0: Estamos en la radio de Curuzú-Cuatiá, ahí va.
2: No está bien.
0: Atención.
1: Que lo pase a buscar por la tranquera en recepción.
0: Ah, la tranquera tiene recepción. Muy bien, porque ya es un lugar de... ¿no? De lo...
1: Escuchame.
0: Gaucho Daniel de la Puerta lo tiene. Totalmente.
1: Mira, llegó el mensaje.
0: Yo tengo una amiga que está, buscando un tiro, me parece. Está buscando un tiro. Después le digo. Bueno, ¿cómo está esta banda? Viernes, ¿cómo está?
3: Muy bien, el sol divino.
0: ¿Cómo tienen armado el viernes?
3: Ante el frío. El viernes, ahora, ¿qué hago de acá?
0: No es tan difícil.
3: ¿Cómo? No es tan difícil.
0: Sí,
3: es
0: que
3: no tengo
0: nada.
3: No tengo nada.
1: Sí, yo tengo jornada en el colegio, viste, hacen el... juntan plata para los viajes de estudios de los chicos, viste que hacen viajes solidarios, esas cosas, las de secundaria.
0: Así que hoy tenemos... Por lo que tengo entendido, que pagué todo el curso yo.
3: Vino con aumento el colegio. Ya que decís colegio,
1: sí, todo lotería.
3: Saladix.
1: Sí, laico. No, y hacen, juntan fondos para los chicos.
0: Gracias, Nachita.
1: Hacen rifas, jugamos a la lotería entre todos. Es lindo, es una jornada linda para todos.
0: Eso lo tuve yo, me parece que la semana pasada.
1: Puede ser. Es la
0: el viernes me fui para ahí.
2: Que hacen como el Día de la Familia.
0: Sí, ¿no?
1: Sí. Tiene otro nombre. Canasta familiar se llama.
0: Sí. Muy, pero muy lindo.
1: Sí, está bien. Lindo porque nos juntamos todos. Los chicos van al colegio a la noche. Como más divertidos.
0: Muy bien,
3: sí. Me gusta tu camisa. Manga corta.
0: Manga corta, sí.
1: Manga corta.
0: Lo usan. ¿Usted qué tiene armado para el fin de semana?
2: No, yo tengo a la más grande que la están hisopando porque tienen dolor de garganta y evidentemente tiene un virus. Veremos.
0: Sí, para un poquito. ¿Me ubicás después? En un rato a Salemi, pues dice que está con un virus. Guarda que ahí me parece que hay como una gripe potente.
3: Sí, la influenza.
0: O la... No sé. No, sin precisiones.
1: Eso
0: llamar a un médico.
1: Pero estoy escuchando mucha gente que está ingripada, ¿eh?
0: Así que quédate ahí porque le vamos a preguntar a un médico.
2: Así que nos quedaremos en casa hoy.
3: También la mochila. Gentili, que
1: bueno,
2: se olvidan todo.
1: Se quiere quedar atrás, se olvidan algo ahora.
2: Sin problema.
3: Si se quieren quedar ahorita más.
0: Para mí es un trío. Re boludazo. ¿No? Es un trío.
1: Que, re boludazo.
0: Boludazo. Claro, no por Ricardo. No, pero. Están tremendo. Se contagian entre ellos.
3: Exactamente, sí, señor. Sí, se potencian entre ellos.
0: Se potencian.
1: Pobre
0: López.
3: Pobre López, lo que fue la apertura. Lope. Se potencian.
1: El viento los ha montado.
0: Che, ¿qué más? Yo no sé, porque tenía un cumpleaños el sábado para
3: que lo bajaron.
1: Se te suspendió
0: tenía,
1: lo de lo de la tía de
0: la
1: Lucía.
0: Tía Vivi.
3: La tía Vivi.
0: No se suspendió, nadie me explicó nada. Volvió mi hija de Tandil.
3: Muy bien, buen campamento.
0: Dije a mi esposo, organizase, no, va a estar cansada, me fui derrotado. Así que hoy le pedí.
1: Vos estás con ganas de salir de joda y no te acompaña nadie, básicamente.
0: Ah, lo usan, es un boludo, un pollerudo. Coco, que sabemos que Judith lo caga palo.
3: Obvio.
0: Se lo faja.
1: Hay que preguntarle a Judith qué planes tienen para el fin de semana.
0: Pero le deja el pibe.
1: Ah, Judith se
3: la. No, ya armamos una cena.
0: Sí, no está mi amigo Cainelli, que se fue ayer, escribió de la ruta.
3: Claro, escribió de la ruta.
1: Ya está.
0: Ya está en plena competencia. Claro, en otro país. Ya
3: sí, exacto. Bueno, te tendrás que ir a Miami.
0: ¿Qué sé yo?
3: Al asado. Pensar que hay gente que dice, ¿qué hacemos?
1: Vamos a
3: Miami. Tomamos el avión y se van.
0: Tomamos el avión, nos vamos.
1: ¿Dónde cenamos hoy? ¿En qué parte del mundo?
3: Se van esta noche y amanecen mañana en Miami.
0: Escuchame una cosa. 14 y 18 minutos.
1: Sí.
0: Ayer habíamos pasado el adelanto de Jimena Colona,
1: sí.
0: Colona, que la descubrí en Instagram. Sí. Jimena Colona, búsquela en Instagram. Y me gusta, porque ya había visto algunas cosas. Y Lucía vio acerca de la queja. Yo hablo mucho con mis hijas y también con mi esposa sobre la cultura de la queja.
1: Sí.
0: Usted sabe muy bien que yo cuando tomo determinaciones fuertes, yo voy a una reunión y si ve los temas que se abordan, no, me retiro.
3: ¿Te levantas?
0: Porque sí, pues yo voy para pasar
3: para pasarla bien.
0: De tensión, claro. Bien, tranquilo, ¿viste? Y entonces hay una especie de cultura de la queja, del que tiene para quejarse y del que se queja por deporte.
3: Sí, yo soy quejoso.
0: ¿Vos sos quejoso?
3: Muy, hoy me dijo mi señora.
0: Hoy me dijo. Bueno, por eso no es Coco Ramón, sino que es
2: Coco Quejón.
0: Coco Quejón.
3: Hoy me dijo mi señora, te quejas de todo. Todo el día estás quejoso.
0: Pero porque vos sos. Porque son. Está bien lo que te dijo.
1: Tienes razón.
0: Porque vos, para quejarte, yo siempre miro para atrás.
3: Y sí, claro.
0: No, entonces vos tenés que no quejarte nunca, nunca. Porque te viniste de corriente. Sí. Con una mano atrás y una mano adelante. Sí. Te fuiste una pensión. Hoy tenés
3: con
0: casa, hoy tenés con humedad.
3: Sí.
0: Hoy sigue esa humedad.
1: Sí. No.
0: Pero tenés siempre, casa. Sí. Pero pará, hoy tenés casa, tenés una familia. Te costó tener a Mateo, le metieron huevo con Judith como loco, años y años y años, yo me acuerdo, y esto y lo otro, y pum, hasta un día te tiraron un centro y donde menos lo esperaba, no en una clínica privada, sino también, ¿te acordás cuando
3: salió? Sí, yo
0: me acuerdo de la provincia de Buenos Aires, todo.
3: Sí, exacto.
0: Bueno, perfecto. Tuviste a Mateo, lo mandás a un lindo colegio, vas a un lindo club, trabajás en una bien rodeado en una linda una radio de punta.
1: Sobre todo conociste el programa ese que hacen de lunes a viernes.
0: Conociste una germo que te banca, esto, pim, pum, pum. No te tenés que quejar. Porque yo cada vez que me voy a quejar... Bueno, pará, vamos a hacer una cosa.
1: Dale.
0: Escuchemos la teoría de la queja que dice... No la conozco, ¿eh? No sé si es señora, señorita, Jimena Colón. Avísenle que en Radio La Red vamos a pasar esto de ella.
4: ¿Conoces a una persona que esté todo el tiempo quejándose? Escuchá esta historia. Un padre, desde que sus hijos eran chiquitos, decidió enseñarles algo que para él era fundamental. No vivir desde la queja. El padre había descubierto que... quejarse constantemente puede convertirse en una forma de pensar. Si llueve, qué día horrible. Si algo cuesta, no puedo. Si alguien tiene algo que yo no tengo, qué injusticia. Si algo sale mal, ¿por qué siempre a mí? Y cuando repetimos esas frases durante años, empezamos a creer que nuestra vida está determinada por todo lo que sucede afuera. Por eso, cada vez que uno de sus hijos se quejaba, él siempre les hacía la misma pregunta. ¿Qué vas a hacer al respecto? Los nenes le decían, no entiendo matemática. Y él le decía, ¿y cómo puedes hacer para entenderlo mejor? Iba a salir, pero está lloviendo. ¿Y qué puedes hacer frente a esta situación? Al principio los hijos se enojaban porque pretendían que el padre les diera la razón. Pero con el tiempo empezaron a entender que no siempre podían elegir lo que les pasaba. Pero sí podían elegir qué hacer con eso. No podían elegir que lloviera, pero sí podían llevar un paraguas. No podían cambiar algo que ya había sucedido, pero sí podían elegir qué aprender de eso. Los chicos, poco a poco, fueron cambiando la pregunta. En vez de decir, ¿por qué me pasa esto a mí?, empezaron a preguntarse, ¿qué puedo hacer ahora? Y ahí cambió todo, porque la vida no siempre nos permite elegir las circunstancias, pero constantemente nos da una lección. Quedarnos atrapados por lo que pasó o decidir qué hacer con lo que pasó. Y quizás podamos hacernos una pregunta poderosa, como ¿estoy gastando mi energía por algo que pasó y que no puedo cambiar? ¿O estoy usando esa energía para decidir qué puedo hacer? La moraleja de esta historia es que no elegimos todo lo que nos sucede, pero sí podemos ser conscientes de la respuesta que tomamos. La queja te deja mirando el problema. La decisión te vuelve el poder. Si esta historia te gustó, déjamelo en los comentarios y compartila. Estoy segura que a alguien le puede ayudar.
0: Muy bien, muy bien. Faltaba que dijera, no, era justo. Eso es lo que siempre digo. Hay que chaescu y después un topum. Pero si no
2: te quejes,
0: chaescu, el gordo hace todo. Si no, el gordo hace todo. Busca la historia, trae la historia, pues falta. Bueno, fue no, un poquito, nada más no pido tanto. Bueno, ¿te dejó la enseñanza esto?
3: Sí, me dejó la enseñanza. ¿Cómo era la frase? Era, ¿qué podemos hacer con esto?
1: Sí.
3: ¿Qué vas a hacer con esto? Sí, puede ser. Yo reconozco, soy de los que se quejan todo el día.
0: La partí ahora de haber escuchado a Jimena Colón.
3: Y voy a empezar a poner la pregunta esa. Sí, ¿qué puedo hacer con esto?
0: Hasta el audio lo vas a escuchar permanentemente.
1: Aparte, la queja te deja en un lugar como de
3: mal humor.
1: No, y como que tenés razón en un punto. No tenés que hacer nada porque toda la culpa lo tienen los demás. Es todo injusto y qué sé yo, y yo estoy tratando de hacer las cosas bien, pero en realidad no movés para ningún lado.
0: Lausanne, por ejemplo, Diego Lausanne no es quejoso.
2: No, por lo general.
0: Agacha y dice, sí, mi amor, dice así.
1: Sí, MP.
0: No, pero fuera broma. No, eso es quejoso. No, en serio, viste. Por ejemplo, a veces cuando baja, es raro que baje tipo 3:30, media hora antes, que baje después de una reunión de producción o reunión de planillas, que Alan Gordazani baje.
1: No, sí.
0: Cuando baja acá y lo mira Lausanne y le piden un corte que salga, yo, por ejemplo, Coco iría puteando ya.
1: Sí. Otra vez.
0: Y sin embargo, no, lo usan.
2: Este caramelito.
0: ¿Sos quejoso? Vos tengo que, a mi gente le quiero preguntar. 4-5-3-5-20-11. ¿Sos quejoso? Perdón. Y lo voy a añadir con esto. ¿Cuál fue la noticia? A ver, no del pasado. ¿Qué noticias lindas, qué noticias buenas has recibido? ¿Qué noticias buenas tenés ganas de compartir? O sea, a ver, por un lado, ¿sos quejoso o no sos quejoso? Mm. ¿Alguna noticia linda que en los últimos tiempos hayas recibido? 4-5-3-5-20-11. Empiecen a llamar porque quiero tantear, quiero ver por dónde viene la mano, si nuestra gente quejosa siente que... Fíjate la confesión de Coco.
3: Sí, yo sí.
0: Lo vino a buscar la cana y dijo, soy quejoso. Soy quejoso. Bueno, para acá...
3: Últimamente con el tránsito me quejo mucho. Lo que pasa es que encuentro mucho principiante delante mío en el auto. Mucho principiante.
2: Al volante,
3: exactamente.
2: El cartelito, ¿viste?
3: Y algunos que no tienen el cartelito, pero se nota. Hay que para doblar, doblan despacito. Dale, nene, que llego tarde. Bocina enseguida.
0: Perdón, Coco. Ahí va. Silencio. Coco, vos venís con el auto para acá.
3: Sí.
0: Y si no llegás a las 2, llegás 2:05.
3: Sí.
0: ¿Te echan?
3: No.
0: ¿Te retan?
3: No. Sí, vos sí.
1: Vos sí.
0: Yo retar sí, pero estaría jubilado con Chatruc. Pero por eso digo.
3: No, nada de eso.
0: No hay drama, Coco.
3: Sí, ya lo sé, drama, pero es más drama, fuerte que yo. El que va adelante.
0: El que va adelante es un pelotudo.
3: Sí,
0: Coco.
3: Sí. Bueno,
0: va, ¿qué le va a hacer?
3: Pero que está la bocina ahí, dale, nene.
0: Sos de quejarte mucho. Hace mucho que no tenés una linda noticia. ¿Cuánto hace? ¿Cuándo fue la última noticia, la buena noticia que tuviste? Digo, ¿qué buena noticia te gustaría compartir con nuestra gente?
3: Sí.
0: Quiero contar que me gustó esto, que mi hijo sacó un 10, no sé. Porque viste que no, te acostumbras a quejarte, a esconder las buenas noticias.
1: Sí, es más difícil compartir lo bueno.
0: Y a difundir que te va como el culo.
1: Sí.
0: ¿No? Vamos a intentar, vamos a hacer
3: un ejercicio. Sí, obvio.
0: 4-5-3-5-20-11. Buenas tardes, ¿quién habla?
5: Hola, Gastón habla.
0: ¿Gastón de dónde, Gastoncito?
5: Hola, Marce, querido, de Burlingame.
0: Gastón de Burlingame. Bueno, ¿sos quejoso?
5: Sí, la verdad que sí, soy bastante quejoso, Marce.
0: Sí, sí. Y pará, ¿y la última buena noticia que recibiste, que tenés ganas de contarle a todo el mundo?
5: Y mirá, yo laburaba de lo mismo que tu viejo y me echaron el año pasado.
0: Sí.
5: Fue duro, pero me indemnizaron y compramos la casita, Marce.
0: Mirá qué lindo.
3: Bueno,
0: mirá.
3: Positivo.
0: Mirá qué lindo.
5: Toda la vida juntando para la casita, nunca llegamos y bueno... Una mala noticia nos llevó a comprar la casita y bueno, y ahora estamos haciendo un emprendimiento personal, así que estamos en eso.
0: ¿Y qué sentís con la casa propia? ¿Cuántos años tenés?
5: 44.
0: ¿Y nunca habías tenido una casa propia?
5: No, soy el primero de mi familia en tener casa propia y bueno, y ahora...
0: ¿Dónde la compraste? ¿En qué barrio?
5: En Hurlingham.
0: En Hurlingham. ¿Y qué se siente ser el dueño de tu casa?
5: No te lo puedo explicar, hermano.
0: Contame.
5: Es poder morir mañana, que no me importó más nada. El día que nos dieron la llave, lo único que quería era sentarme abajo de una planta que tenía la casa y sí. Le dije a mi mujer, si me muero mañana no me importa más.
0: ¿Cómo se llama tu señora?
5: Laura.
0: ¿Y tenés hijos?
5: Sí, tenemos 3.
0: ¿Y qué tenías? ¿Vos tenías el miedo de que si un día te morías no le dejabas el techo a tu compañera de vida y a tus hijos?
5: Es que para el laburante lo único que importa es eso, dejarle a tus hijos... un techo, lo que por ahí nuestros viejos no nos pudieron dejar a nosotros.
0: ¿Por qué? ¿Los viejos no los viejos alquilaban?
5: Claro, nosotros alquilamos toda la vida, nunca nos pudimos ir de vacaciones, todas las cosas que pasan los laburantes, ¿no?
0: Sí.
5: Y bueno, de repente yo tuve la oportunidad de entrar en una fábrica de autos que ya sabés que por ahí te da un poquito de mejor calidad de vida.
0: Sí, está bien.
5: Y bueno, y de a poquito fuimos cumpliendo los objetivos. Pero bueno, duró 16 años esa historia y de un día para el otro se cortó ese trabajo y ahora estamos...
0: Pero sos el primero de la familia con la casa propia.
5: Sí, sí, es impresionante.
0: Bueno, ¿los viejos viven?
5: Sí, sí, están felices.
0: Y deben estar orgullosos.
5: Sí, sí, sí, sí, ni hablar.
0: Che, te mando un abrazo grandote.
5: Marce, ¿te puedo conectar con una pavadita?
0: Sí, papá, decime lo que
5: estás
0: quieras.
5: Estás emprendiendo algo personal. Podemos dejar el Instagram
0: sí,
5: por ahí.
0: Pero contame, ¿qué estás emprendiendo? Contame.
5: Mira, yo me compré una camionetita y hago flete. Y hacemos el reparto de un emprendimiento que lanzó mi señora hace 20 días. Tenemos ni 100 seguidores.
0: Pará. ¿Qué emprendimiento? ¿Qué hace? ¿A qué se dedican?
5: Hace terrones de azúcar saborizados para ponerle al mate, al...
1: ¡Wow!
0: Sí. No, la puta que lo parió. Pará, llámame ya, no llame nadie, que no llame. En una radio, porque yo quiero que le demos manejo al emprendimiento.
1: Sí, sí, totalmente.
0: Yo quiero el Instagram. Llámame de vuelta, 4535-2011. 4535-2011. Buenas tardes, sí, hola.
5: Hola, Marcelo,
0: te corto,
5: perdón.
0: ¡Opa! ¡Oh! Este es un milagro, porque mirá que son miles de tipos los que están queriendo entrar. Pará que dale, ya me lo va a anotar y voy a empezar. ¿Qué es lo que el emprendimiento de qué es?
2: Terrones de azúcar.
5: El emprendimiento, hacemos terroncitos de azúcar.
0: Sí, bien.
5: El emprendimiento se llama Terroncitos de Sabor.
0: Baja la radio. ¿Cómo se llama? Terroncitos.
5: Terroncitos de Sabor se llama.
0: Terroncitos de Sabor. Búscamelo, sí, gorda.
2: Ahí está.
0: ¿Ya lo tenés?
2: 84 seguidores.
0: Pará un poquito, pará. Pará un cachito. ¿Ya lo estamos siguiendo?
3: 90.
0: Bueno, pará. Entonces, terroncitos de sabor todo seguido. Terroncito con la C, obviamente, de terroncitos de sabor con la B larga, todo de corrido. ¿Cuánto tenías?
5: No sé, ni 100 tenía.
2: 88. Ahora 130 ahora.
0: 132, 136.
3: 136.
0: A ver, mi gente.
3: 149,
0: sí. 152, 161.
3: 168.
0: A ver, vamos a hacerle el aguante. Vamos, carajo, que nos compramos la casita y ahora con el emprendimiento,
1: sí,
0: le damos.
1: Qué lindos que son.
0: Perdón,
1: sí,
0: perdón. Está bueno, está bueno. 208, dale. ¿Sigo o paro acá? 223.
3: Sí.
0: Terroncitos de sabor. Vamos a explotar el Instagram. Y entramos al Instagram.
3: 237.
0: Y una vez que entramos al Instagram, le podemos hacer un encargo y le pedimos.
3: Obvio.
0: Bueno, dale. Bueno. 294. Si arrancaste en 88, ¿cómo podés tener ahora 318? No, pará, está mal esto.
3: 330, está
0: pará,
3: mal.
0: Pará, 336, Coco, ¿qué estás diciendo?
3: Pero no sé contar.
0: ¿No te das cuenta?
3: 356.
0: 363, Coco, venís atrasado.
3: Sí, 404.
0: ¿Cuánto? Callate la boca, 420.
3: Ay, Dios, 448.
2: 453.
0: 455.
2: 480.
3: 482.
0: 496.
3: 500.
0: 513.
1: Quiero retruco.
0: Vamos con terroncito de sabor,
1: están
0: que entramos.
1: Están buenísimos los terroncitos.
0: Pará. ¿Cómo me dijiste tu nombre?
5: Gastón,
0: pará, paramos acá, 590.
1: Medio kilo.
0: No, ¿cómo 590? Es otra radio.
3: 607.
0: Esa. No, 622.
2: Hasta las 9:10 tiene.
0: Sí, hasta las 9:10 no paro.
5: Vamos, hasta
0: 9:10,
5: vamos.
0: Vamos, terroncitos de sabor, todo el emprendimiento, del laburante, el primero que tuvo su casa en su vida y ahora el emprendimiento. 710.
1: Vamos.
3: 723.
0: No. Toda radio que
1: la
0: no.
1: Contra,
0: por favor, no.
1: Vamos, no. 200 más.
0: 769. Epa. Vamos, que quiero llegar a la 910, che.
3: 789.
2: No, 800.
0: 808. Vamos, que quiero llegar a la 910. Vamos.
3: Vamos a ver quién llega primero.
0: 838, Coco.
3: 845.
0: 848.
3: 865.
0: 867.
3: 871.
0: 873.
3: 885.
0: Bueno, si arrancó con 80 y pico, ¿cómo le dimos 800? 900.
3: Vamos.
1: 911, nos pasamos.
0: Che, quiero ayudar a los 1000 ahora.
2: Bien, igual, ¿eh?
0: Vamos, pará. ¿Está mal, paro acá? ¿Está mal lo que estoy haciendo? Decime, gatoncito,
5: Ya es un montón para nosotros.
0: Pero ¿cómo va a ser un montón? O sea, cagón.
3: 981.
0: 992.
3: Vamos.
0: 1007.
1: 1100.
0: ¡Eh! No, estás en FM, gorda. Tenés dislexia, gorda.
2: Estamos en FM.
1: Me emocioné.
0: 1036. Sí. No, quiero más 1039. Ahora.
1: 1039, mira que llegamos a 1100.
0: No, quiero Radio Municipal, 1110, 1043. Dale.
3: Blue.
0: 1044. Dale, 1044.
1: No, ya nos pasamos de Blue.
0: Ah, la mierda.
1: Ah, 1050.
3: 1062. Epa, 1069.
0: No, chicos, 1081.
3: Oh.
0: No, pará un poco.
3: 1085.
0: 1090. Estás loco. Todo el programa, hasta las 4 de la tarde 1100. No dejo hacer esto. 1103.
2: 1107.
0: 1109.
1: Bueno.
0: Bueno, esta es otra gente, ¿ves?
3: Terroncitos de sabor.
0: La que ayer le juntó la guita. Mirá, me mandaban de todo. De 500 lucas hasta 1000 pesos, hasta 100 pesos, lo que fuere. Todo sirve para operar, para llevar, hacer un trasplante a Estados Unidos. Lo que juntamos en el día de ayer, se estaban fijando los tres a la vez.
2: Todos por Mateo.
0: Y ahora, fíjate, alguien que dice: tengo un emprendimiento, ¿no? Y a partir de ese emprendimiento, con 80 y pico de seguidores, se lo transformó en 1173. Para que le encarguen los terroncitos, me gusta, ¿eh?
3: Está bueno,
0: sí, para encargar. Divino, muy linda la página, con mucho color y ese tipo de cosas. 1191, 1200 paro. 1193, 1194, 1196, 1200.
1: Listo.
0: Bueno, ojalá te sirva para que estos seguidores te puedan entrar a la página, hacer un pedido y vayan las cosas para adelante. Dale.
5: Muchísimas gracias, chicos.
0: Mi hermano, te mando un abrazo.
1: Felicitaciones por la casa.
5: Un beso. Muchas gracias por eso. Ah.
1: Qué lindo.
2: Qué bueno.
0: Ya tengo el día hecho. Ya está, no importa. Ya volvió mi hija de afuera, 3 días de afuera. Ayer juntamos guita para ayudar a que se vaya a hacer el tratamiento. Todos por Mateo. Sigan colaborando. Y hoy agarramos un tipo que, viste, dijo, soy quejoso. Y digo, ¿tenés para compartir una noticia linda? Dijo, sí, me compré la casa. Soy el primero de la familia, que tiene su casa. Y arrancó el emprendimiento con 80 y pico de seguidores en Instagram. Terroncitos de sabor. Y lo agarramos con 80 y pico de tipo y ya lo tenemos casi 1300. Así que...
3: Qué tranquilidad.
0: Ya tengo el día hecho, cachis.
6: ¿Querés que me vaya?
0: Bueno, pará un poquito. Ayer habló el presidente, hacía mucho que no tenía ganas. Usted sabe muy bien que me sensibilizó siempre, me sensibiliza el tema Malvinas. Uh-huh. Y ayer se corrió a la bola escuchando a Facundo Pastor. Y también lo había dicho con nosotros que a las 9 de la noche en punto, en vez de hacer el pase con Hugo Balazone, arrancaba una cadena. Me fui escuchándola con mucha atención. Y bueno, y un capo de la política internacional y un capo total como pibe, como hombre, como periodista, es Darío Mirraj, es un lujo que te lo tenemos con nosotros. Hoy no está acá en el piso, pero que quería que me diera una devolución, una interpretación de codificar para la gente que nos escucha a nosotros, tan gamba que es, y nos cuente qué quiso decir, qué pasa, es una buena noticia. Escuché de todo, ayer lo escuché a Facundo Pastor devolviendo con Hugo Balazón en la interpretación y te quiero escuchar a vos. ¿Es positivo? ¿Es para adelante? ¿Es factible? ¿Es para ilusionarse que las Malvinas serán argentinas siempre, pero desde otro lugar también? Hola Dari, ¿cómo va?
7: ¿Cómo va, Marce? ¿Cómo andan todos, chicos?
0: Muy bien, muy bien.
7: Bueno, lo primero que hay que tratar es que esto apunta a algo muy específico, más allá de lo que es la causa Malvinas, de lo que apunta a recuperar el territorio que está usurpado desde hace ya tanto tiempo. Esto apunta a algo muy específico, te diría casi urgente, y es que por primera vez en la historia, es muy probable que el año que viene comiencen a sacarse petróleo de las Malvinas. Esto tiene que ver con que hay una iniciativa que comenzó hace muchos años, que terminó de tener la aprobación fáctica en diciembre del año pasado para que se hagan todas las inversiones, y hay dos empresas, una de ellas la empresa Rohopper británica, asociada a una empresa israelí, Navitas, que están trabajando para poder, desde el año que viene, empezar a sacar petróleo de las Malvinas. Esto nunca había pasado. Entonces, lo que planteó ayer el presidente es, no podemos permitir que esto suceda y no hacer nada frente a esto. Y aprovechando una conjunción de factores que se ha dado en el último tiempo para que el tema Malvinas esté instalado, usemos toda esa fuerza para tratar de evitar que esto ocurra. Y esos factores incluyen lo que hicieron los chicos de la selección argentina, que instalaron el tema en Reino Unido, demostrando que mucho británico ni siquiera les interesa la Malvinas, lo cual es un tema, generando el tema y instalando el tema en nuestros jóvenes, que eso es muy importante también, pensando en que esta es una batalla generacional, es una batalla de largo plazo, y aprovechando también el apoyo que hoy le está dando Estados Unidos a la Argentina, por lo menos el apoyo en términos de decir, yo no sé si apoyaría al Reino Unido si Argentina intenta recuperar las Malvinas, aunque sea, digo, por la vía diplomática, no sé si apoyaría al Reino Unido como lo apoyamos cuando fue en su momento la guerra en el 82. Todo eso es lo que aprovechó el presidente para decir, bueno, tenemos que acá meternos todas y todo el arco político completo detrás de la idea de impedir que estas empresas puedan avanzar, o por lo menos ponérsela lo más difícil posible. Y me parece que es interesante, porque fíjate que lo que pasó hoy es que el mercado no sabe de nacionalismo, no sabe de cuestiones sensibles, le creyó a Milei, porque las acciones de la principal empresa que está detrás de esto están cayendo bastante fuerte.
0: Apa.
7: Entonces se ve que dijeron, che, ojo, que me parece que por ahí mejor poner paños fríos a esto, que era casi un hecho consumado a partir del año que viene. Entonces me parece que eso es lo más importante de lo que anunció ayer Milei, porque además plantea otra cosa, Marce, y es, hoy Argentina tiene un atractivo gigantesco, sobre todo en este sentido, en materia petrolera, porque tenés Vaca Muerta. Vaca Muerta es la segunda reserva de gas natural no convencional del mundo y la cuarta de gas natural de petróleo no convencional del mundo. Entonces, las empresas que quieren meterse en el tema Malvinas se van a quedar afuera de Vaca Muerta, y muchas no quieren quedarse afuera de Vaca Muerta.
3: Ahora, Darío, también anunció que bueno, iba a haber multas o castigos para esas empresas. ¿Esas empresas operan en la Argentina?
7: El punto central, Coco, del anuncio de ayer, sobre todo de lo que él cuenta de lo que va a ser el proyecto de ley, porque ya hoy ya se aplicó un decreto que busca acelerar muchas cuestiones que ya están en una ley que fue sancionada en 2011, una ley iniciativa de Pino Solanas, que establece sanciones para las empresas que operan, es que esto no se trata solo de las empresas. Hoy una empresa que saca petróleo contrata un montón de servicios, claro. Servicios de logística para que le lleven a los trabajadores, para que le lleven insumos, servicios para que, no sé, se le haga una determinada instalación o una determinada reparación a algo, insumos que va a comprar. Son un montón de otras empresas que permiten que esa empresa en puntual pueda sacar el petróleo. Entonces, lo que anunció ayer Milei es, che, ojo, que lo que vamos a hacer nosotros es no solo ir detrás de las dos empresas estas que efectivamente no tienen negocios en la Argentina, sino ir detrás de todos los proveedores. Ah. Y si vos empezás a rascar, bueno, muchos de esos proveedores capaz hoy no tienen puntualmente ningún servicio que prestan a una empresa argentina, estadounidense, o de donde sea, que esté explotando, por ejemplo, en Vaca Muerta. Pero quizás dices, che, a mí quizás me tengo un negocio ahí, me voy a cortar los pies con este negocio que es muchísimo más grande.
0: Por eso, para, que yo te el quiero de Malvina. Te quiero hacer una pregunta, porque ayer me dediqué a escuchar especialmente a los medios que están en contra. Viste que hay medios que están en contra de todo.
7: Sí.
0: Hay medios que son fanáticos de una, son medios parciales. O sea, como, sí. A ver, cuando como las campañas de los equipos de fútbol, viste que, bueno, se relataban los goles de la campaña que vos seguís y si no estabas atento no te dabas cuenta que había hecho un gol el otro equipo porque ni te los relataban. Viste, claro. Que hay campañas y campañas, ¿no? Yo pregunto, ¿tiene algo de negativo este anuncio que hizo el presidente ayer?
7: No hay forma de encontrarle algo negativo.
0: O sea, tenés que solamente, tenés que tener una intencionalidad de que le vaya todo mal a la Argentina, porque vos podés llegar a decir, bueno, de ahí a que se concrete, pero la realidad es que no tiene cosas negativas. No es que nos estamos arriesgando a, no sé, a una cosa negativa que nos pueda pasar, Darío.
7: No, para nada, porque, a ver, no es que el presidente ayer anunció, bueno, entonces vamos a recuperar la Malvina por la fuerza, vamos a... Uh-huh.
0: Otra guerra, una locura, claro.
7: Un delirio, no, para nada. Ni siquiera anunció, por ejemplo, sanciones contra el Reino Unido, que vos decís, che, pero si sancionás al Reino Unido, capaz tenés relaciones económicas con el Reino Unido, esto por ahí te termina afectando a alguna empresa argentina. No, para nada. Tampoco se planteó, por ejemplo, una posición que te pueda dejar mal parado frente a aliados que tiene la Argentina, como podría ser países de la región, ¿no? Ni tampoco el presidente habló de más en relación a la cuestión con Estados Unidos.
0: Vamos a lo futbolístico.
7: Sí.
0: Hay que marcar al 9 que cabecea, pero para que, como el que cabecea siempre hace goles, lo que hay que marcar es el que tira al centro. O sea, Palermo está en el área. Una vez que cae al área la pelota, Palermo hace gol de cabeza. Sí, entonces lo que hay que intentar es que el win no tire el centro. O sea, lo que se está buscando acá es, claro, van a sacar petróleo de lo nuestro. Si nosotros no hacemos todo para intentar que no lleguen a sacar ese petróleo, una vez que estén ahí se lo llevan al petróleo. Sí.
7: Totalmente. Y además hay que entender que si ya empiezan a sacar petróleo, ahí eso complica la idea de que Argentina pueda recuperar las Malvinas. ¿Por qué la complica? Y porque ya los británicos van a tener una fuente de ingresos muy importante. Entonces, ya un factor que hoy justamente le juega a favor a la Argentina, y es que al Reino Unido y al pueblo británico, al obrero británico que hoy dice, che, me está costando cada vez más llegar a fin de mes, porque parece que no, pero a muchos británicos les está empezando a pasar eso por producto de muchas razones. Dice, yo tengo que bancar un ejército que está a 17.000 kilómetros de distancia, ¿y a mí qué beneficio me da eso? Bueno, es muy importante, por lo tanto, que no se pueda financiar ese ejército con el petróleo, que encima es el petróleo de los argentinos.
3: Ahora, perdón, entonces, la respuesta del Reino Unido fue durísima. por lo menos la del vocero, el primer ministro, cuando le di, hay una frase, es la frase que a mí me resulta más dura: nuestras fuerzas armadas están alerta 24/7, como planteando un conflicto bélico.
7: Bueno, a ver, yo matizaría un poco esa declaración, porque es verdad que ese mismo vocero dice: nosotros igual tenemos relaciones diplomáticas con la Argentina, tenemos relaciones comerciales. Yo creo que acá nadie está planteando eso. De hecho, el secretario de Defensa, que es en definitiva el que tiene a su cargo la cuestión militar, lo que dijo: bueno, las Malvinas son británicas e interpretamos esto como una cuestión de la política interna de Argentina, buscando principalmente bajarle el precio. No exageraría, digamos, la tensión que esto genera. Obviamente lo que hizo también ayer el presidente es decir: che, bueno, vamos a pensar igual en nuestra estrategia de defensa, vamos a avanzar en un proyecto que hace mucho tiempo se plantea y no se ha nunca se ha podido concretar, que es: creemos una base naval integral en Tierra del Fuego que sirva para asistir a la Antártida, que le dé más peso a la presencia argentina en el Atlántico Sur. Es decir, busquemos robustecer nuestra defensa, pero como una cuestión disuasoria, no para ir y hacer ninguna locura en Malvinas, porque eso está totalmente descartado. Por lo tanto, no, esto no va a ser por la vía militar, por suerte.
0: Mira, para mí es un orgullo lo que te iba a decir. Algún día con Lolo buscamos a Martín Candalaf. Teníamos otras ideas, pero buscamos a Martín Candalaf y para mí es un orgullo la cantidad de laburo que tiene Martín. Y es hombre nuestro, de nuestra tira, después también de nuestro programa. Después pasó a estar con Toti también, por una cuestión horaria también. Él está en el diario de Mariana. Después, cuando necesitábamos más, también nos propusimos que vos estuvieses acá. Bueno, ¿sabés la cantidad de mensajes a Marce Palacios MP diciendo: me estoy esperando a Darío que me dé la interpretación del presidente? Y que un pibe tan joven como vos, tan serio, con tanto presente y con tan grande el inmenso futuro, que estés acá y que tengas la generosidad todos los días de venir y establecer no solo la información, sino la opinión seria, en un momento que por ahí no ser tan serio garpa un poco más por los streams, por un montón de cosas. Para mí es un orgullo que cuando agacho la cabeza y miro Marce Palacios MP, mi Instagram, la gente esté esperando esto, haya esperado escuchar tu interpretación objetiva, dándole el valor a las palabras y dando esa conclusión acerca de lo que habló el presidente. Y para mí es un orgullo que un tipo como yo pueda contar y nosotros podamos contar con vos en el programa. Dari, te mando un beso grande, dale. Buen fin de semana.
7: Gracias, Marce. Y sos vos muy generoso conmigo siempre. No, muchas gracias. Un abrazo a todos.
0: Bueno, Darío Mizrahi, la interpretación en serio. Miraba acá a Mariana, un montón de personas diciendo: che, Darío va a decir algo de lo que pasó con el presidente, porque es creíble, Darío. Uh-huh. Porque algunos tiran para un lado, otros tiran para el otro, lo que fuere, pero nosotros, lo mejor que tenemos en esta radio es esa. Después podemos estar equivocados en nuestro pensamiento. Pero sí, intentar.

0: 16:45, Estudiantes de Río Cuarto, Sarmiento. El arranque de la fecha número 8. A las 19, Belgrano Huracán. Y a la misma hora, Platense Riestra. Pero tengo la noticia del día en lo futbolístico para
1: ¿Cuál es la noticia del día?
0: El acuerdo total entre Gallardo y Ecuador para que dirija la selección ecuatoriana.
1: Mirá vos qué adelanto, Diego Lausán, Gallardo, técnico de selección. 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
2: 18 grados, una décima de la temperatura en la ciudad de Buenos Aires. Tenemos humedad 31%, muy baja. Viento del sudoeste, cielo ligeramente nublado y la presión 1014, un poquito más alta de lo normal. Cielo algo nublado es lo que esperamos para el resto del día. Mañana sábado mínima 7, máxima 14 y atenti, porque el domingo dan un grado de mínima, baja muchísimo la temperatura, máxima de 12. La buena noticia es que todo con cielo parcialmente nublado.
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2: 14:58 minutos. La oposición contra todo este tema, ¿viste? La situación es difícil.

0: ¿Cómo dice una canción de cumbia? Vamos, guacho.
1: Vamos, guacho. ¿Lo dijo recién?
0: Sí, ¿cómo dice un hombre cuando llega a la casa de laburar? ¿Cómo dice?
1: Casa de negrita, que vamos a comer.
0: ¿Y la mano derecha dónde?
1: Aquí.
0: ¿Una rascadita?
1: Depende si es zurdo o si es diestro.
0: Claro, como según como Manotelli. ¿Qué estás mirando, Coco? ¿Estás chumbeando en el teléfono?
2: No, estoy buscando...
0: ¿Sí o no?
1: ¿Sí o no?
2: Sí, sí.
1: ¿Estás quejando por el teléfono?
2: No, bueno, alguien se puede quejar porque... No, subieron las multas de tránsito en la provincia de Buenos Aires.
3: Tremendo en la provincia. No, tremendo.
2: Che, claro, estaba viendo qué precio
0: tiene...
2: Un
0: tipo que no quería Kicillof y que le gusta Jorge Macri, ¿qué diría? ¿Qué diría? ¡Qué bien! Jorge Macri las bajó y ahora las sube Kicillof.
4: Mentira, pero...
0: ¿Viste? El tiempo tirar el otro. Y bueno... El otro de Kicillof es kirchnerista y no es, obviamente, macrista o... entonces, ¿qué dice? ¡Bah! ¿Todavía no alcanzó a todos los aumentos que hizo todavía? ¿Está lejos de lo que vale en Capital Federal?
1: Bueno,
0: ¿viste? Entonces, pues, según el matiz.
2: Hay una buena, hay una que está buena, porque en la provincia de Buenos Aires es alcohol cero, ¿no?
1: Sí.
2: Se fue. Si te negás a, realizar un test de alcoholemia... Casi 3 millones de pesos. 2.8.
0: Si te agarran.
2: Claro, bueno, te agarran. Vos le decís, bueno, se tiene que hacer. No, no me quiero hacer. 2.8 millones.
1: No me parece mal. Che, te digo,
0: Pará. Tengo un amigo, le sacaron el registro. Por 3 meses.
1: Sí.
0: Luego hace el descargo. Pará, ¿sabés que había tomado una cerveza? Le dio 0.16. Nada.
2: Nada.
0: Pero es cero. En Provincia de Buenos Aires es cero.
2: Sí, claro.
0: Es cero. Pará. ¿Y sabés por qué se pudo llevar el auto? Escuchá, cachá, está bueno lo que a propósito lo dice Coco. Se pudo llevar el auto porque al tener 0.16 y ser sincero, el tipo le dijo, mirá, la verdad tomó una cerveza, dice, mirá que sacó el cero acá. Y cuando le dio 0.16 le dijeron, bueno, mirá, lo único que podemos hacer, quédate a un costado, ya te tenemos que sacar el registro, te damos uno provisorio.
2: Ah, mirá.
0: Pero eso para que después vayas a
1: buscar.
0: Para
1: que te vayas a tu casa, claro.
0: Pará, entonces quédate ahí una hora, se tiró una hora y se le fue. Porque vos cuando tenés 0.16 es porque tenés en serio un vaso de cerveza, no que tenés, que estás mintiendo. Y bueno, se pudo llevar con un registro provisorio y después tuvo que pagar 700 lucas la multa.
2: Claro.
0: Estoy hablando hace un mes. No, perdón, no, 3 meses. Porque ya ahora le dan de vuelta, le devuelven, después de pagar las 7 gambas, 3 meses sin registro, te devuelven el registro. Pero bueno, ¿sabés lo que pasa? Te voy a ser sincero, Coco. Alcohol cero es alcohol cero.
2: Es alcohol cero, sí.
0: Por sí, más que 0.16 no sea nada, pero si la ley dice, la última, si quiere modificar.
3: Pero esa está
0: ley.
3: Perfecta para mí, pero en la provincia lo que pasa, porque me llegó una multa la semana pasada, te ponen máxima 40.
2: Exceso de velocidad tengo.
3: Máxima 40, y yo iba 54 y me vino 350 lucas. Es, la
2: sí,
3: verdad.
2: Va de 342.000 a 2.280.000.
0: ¿De qué?
2: Exceso de velocidad.
0: No, está bien, es un tema, el tema de las multas,
1: pero
0: yo lo que te digo, es esto. Probablemente Lausanne iba a 54, se distrajo y no fue a 40. El tipo que
3: chupa una calle.
0: Dame bola, que te voy a jugar para vos. El que va a 54 y 40 es lo mismo, para frenar, cachita, Lausanne, para frenar es lo mismo. Ir a 40, ir a 54 es lo mismo. Y probablemente una distracción te va a costar 3.50. El que chupa.
3: No,
0: pero por eso te digo.
2: No es lo mismo.
0: En esta, yo a vos te defiendo, Diego. Te defiendo, por más que siempre tiene que establecerse. Se dice 40, 40. Está bien, fenómeno. Pará. Pero yo creo que tenés que ir a pelearla. Decir, la verdad, me distraje un segundo. Y es mucho, 3 gambas porque te distrajiste. Porque no es que te distrajiste y pasaste en rojo. Te distrajiste y en vez de 40, que decía. Pero el que chupa sabe que no tiene que manejar.
2: Sí, sí, sí, obvio.
0: Está bien. Es fácil para mí que yo no tomo alcohol. Entonces, que va a decir, uy, Palacio, pero bueno,
1: pero
0: tomás pará, alcohol.
1: Pero no te están diciendo, no comas postres si vas a manejar. Es tomar alcohol, chico, no es tan difícil.
0: Yo lo cago otra vez, que me dicen, no puedo comer postres.
1: Por eso, ¿entendés? No es tipo, no puedes comer si vas a manejar. No, es tomar alcohol. No tomes alcohol y listo.
2: Una que se viene.
1: No te están privando de algo que
0: es vital. Sí, entiendo.
2: Una que se viene en el verano, circular.
1: Y lo que dijiste de lo del control de alcoholemia, me parece perfecto que sea altísima la multa, porque los que se niegan.
3: Bueno.
2: Claro, hay muchos
1: que claramente.
2: Y se quedan ahí adentro del auto.
1: Sí.
2: Lo que se viene en el verano, que es muy habitual, que lo vemos siempre, circular por la banquina. En las autopistas o en las
1: y
2: rutas.
1: En las rutas
2: para adelantarse, qué sé yo, también.
1: Sí.
2: 2.281.000.
1: Bien.
2: Desde medio palo a 2.281.000. Bueno, después está no utilizar cinturón de seguridad desde 228.000 a 1.140.000. Mirá. Circular con la BTV vencida entre 684 y 2.280.000. Más o menos algunas de las. Después te doy si querés el detalle de otras, pero más o menos.
0: Después de las noticias.
2: Dale.
0: ¿Me lo das? Dale, 15, 3 minutos. 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Seguimos hasta las 4, día viernes. Lindo día. Pero no se te ocurra acostarte sin media el sábado para el domingo. Porque te queda el piecito de afuera. ¿No? Como diría Leo Gallego. No lo diga.
1: No lo diga.
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1: Tres de la tarde, 4 minutos en la ciudad de Buenos Aires. La temperatura 18 grados, una décima. Humedad 31%. Cielo ligeramente nublado.
0: Policiales.
1: Encontraron al estudiante de arquitectura que estaba desaparecido. El ministro de Seguridad de la provincia de Córdoba, Juan Pablo Quinteros, confirmó que el joven estudiante de la Universidad de La Plata se encuentra bien. Fue hallado por la policía y se encontraba en breve con su padre, que viajó a la provincia mediterránea.
0: Nacionales.
1: Continúan los problemas con la tarjeta SUBE. Amplía Pablo Navarro.
2: Por momentos hay filas de 3, 4 y hasta 10 personas, porque por cuarto día consecutivo el sistema para cargar la tarjeta SUBE desde el celular dejó de funcionar. Hoy los tótems funcionan también en forma intermitente y en muchos casos aparece el mensaje intente más tarde. Escuchamos a los pasajeros del ferrocarril Belgrano.
3: Recién lo pruebo, la primera vez.
4: No,
3: me acaban de informar recién que desde el miércoles que no está funcionando. Se puede cargar online, lo puedo cargar por Mercado Pago, por las aplicaciones, pero tengo que acreditarlo acá para poder tener el acceso a lo acreditado en la tarjeta. Lo puedo hacer en el colectivo, pero no lo hice.
5: No pude acreditar. No, es la primera vez. No sé qué es lo que pasa. En el celular sí, recargué por Mercado Pago, pero acá no lo puedo acreditar. Y en la estación en la que subí tampoco.
6: La aplicación del celular no anda desde el miércoles a la tarde, no me funciona a mí. El tren tampoco lo pagué porque no tenía. Y el QR del lector del tren tampoco está andando todavía, eso está instalado hace 2 o 3 semanas y no anda. Así que nada, pedí para salir por el costadito y cargué en el tótem. Los únicos que están funcionando.
2: Además, algunos lograron acreditar el saldo después de varios intentos, mientras que otros tuvieron que buscar una alternativa en las boleterías. Desde Retiro, Pablo Navarro, La Red Informativa.
0: Casa de Gobierno.
1: El presidente y parte de su gabinete participan de una convención de finanzas. Amplía Silvina Brandi Marte.
7: Mientras espera que el presidente Javier Milei y también el ministro de Economía Luis Caputo cierren un encuentro de ejecutivos de finanzas con auditorios de empresarios que consultan sobre los tiempos de la reactivación de la economía, productores yerbateros intentarán acercarse hasta el espacio donde se produce este encuentro preocupados por la situación que atraviesan. El ministro de Desregulación, Federico Stutzenegger, decía sobre este tema.
8: La gente dice, che, hay un tema con la actividad, y nosotros de adentro decimos, bueno, obviamente el crecimiento de la actividad no es parejo, no es igual para todos, pero la verdad que después de 12 años sin crecimiento, hacer un delivery de 20 nos parece interesante. Y a veces se piensa que el Estado, ¿no? Entonces, el Estado tiene que hacer algo, ¿no? Por ejemplo, el Estado tiene que promover el consumo. Y hay que entender que el Estado no hace nada. O sea, el Estado lo único que hace es gestiona guita de otros. ¿Se entiende eso? No crea nada el Estado. El Estado, en todo caso, si le va a dar un incentivo o le va a dar una ayuda a alguien, quiere decir porque sacó la guita de otro lado.
7: Gobierno, Silvina Brandi Marte, La Red Informativa.
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1: Arranca la octava fecha del Clausura. Amplía Walter Zafarian.
9: Con 3 partidos arranca la fecha 8 del torneo Clausura en la República Argentina. En Río Cuarto, 16:45, Estudiantes recibirá a Sarmiento de Junín. A las 7 de la tarde, Belgrano en Barrio Alberdi jugará ante Huracán. Y también a las 19, en Vicente López, Platense será local ante Riestra. En la zona A, el líder es Instituto con 16 puntos, seguido por Gimnasia de Mendoza con 15 y Defensa y Justicia con 14. En la zona B, manda Argentinos, que tiene 16, más abajo aparecen Tigre, Sarmiento y Gimnasia de Grima La Plata con 12. En la tabla anual, los que están más arriba son Independiente Rivadavia de Mendoza, Argentinos Juniors con 45, lo siguen Vélez con 41 y Boca con 40. Walter Zafarian para La Red Informativa.
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10: Tiempo frío en el área metropolitana. Bajaron fuertemente las temperaturas. Hoy la máxima difícilmente supere los 17 grados, pero el sol ayuda. Durante el sábado y el domingo, más viento del sector sur con aire más frío ingresará al centro del país. Para el sábado y el domingo, temperaturas entre 2 y 4 grados de mínima y máximas que no superarán los 12 o 13 con nubosidad variable. Recordamos que en el centro y sur de la provincia de Buenos Aires, el fuerte ingreso de aire frío puede generar algunas nevadas o precipitaciones mezcladas entre lluvia y nieve en el sur de la provincia de Buenos Aires. Lucas Berengua, Meteorología, Radio La Red.
1: 3:09 en la ciudad de Buenos Aires, la temperatura 18 grados una décima, humedad 31%, cielo ligeramente nublado.
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0: Arrancamos la segunda hora en MP910 hasta las 4 de la tarde. Después viene Facu Pastor. Después tenemos 3 horitas de fútbol. Tenemos 2 partidos. Tenemos uno, 16:45. Atención, sí, Chicho. Quédense en la radio que te va a ir contando Chicho Zárate permanentemente. 16:45. Y a las 19 tenemos 2 partidos.
1: Belgrano Huracán y Platense Riestra. A las 19.
0: Platense Riestra, lindo partido. Los dos, Belgrano Huracán. Sí, y también lindo porque después se va, creo que el lunes se va a jugar Copa Libertadores, Platense.
1: Claro, a Brasil. Exacto. Y a las 16:45, Estudiantes de Río Cuarto, Sarmiento.
0: Qué orgullo, ¿no? Para el hincha de Platense.
2: Para Platense.
0: Qué orgullo que vaya a jugar primero de visitante, después de fines de local, Copa Libertadores, que no la juega Boca, que no la juega River. Hay que solamente la juegan Estudiantes y Platense.
1: Sí.
2: Claro.
0: Me da Platense. Ahora también ya empiezan los cruces fuertes, ¿no?
2: Y bueno,
0: ir a jugar a Brasil, a esos estadios míticos también.
2: Ya te toca, cruces fuertes.
0: Hablando de Huracán, que juega esta noche, mirá quién pasa. Moranzoni. Le vi un rojo y un azul a Moranzoni.
2: Tiene abajo un rojo.
0: Perdón, eso, ¿no? No se dio cuenta, ¿eh? Se vistió de madrugada.
2: Es cierto.
0: O se escapó de una casa que no era de él. Y se puso ahí, pum, pum. No sabemos, pero qué raro que Moranza fanático Huracán.
2: Sí, a propósito de lo que decías de Platense, está bueno que esto le pase a Platense, porque así creces. El club crece así, teniendo... Aunque después, bueno, no pueda seguir avanzando, ¿no? Lo que pase, pero si todos los años metes algo internacional, recaudás, y así vas creciendo como club, como institución, trae mejores jugadores.
0: No, y estoy notando también, me gusta que vayan los visitantes, porque el otro día, 100 lucas, después hay que lograr no romperle la cabeza a los de Boca, a los de River, cuando vos le permitís a los visitantes, pero ya el otro día recaudó como 600 palos de cuando fue Boca.
2: Claro.
0: Y ahora Banfield, que le fue River.
1: También.
0: Entonces, bueno, ¿sabe quién fue un precursor de vender la entrada a los visitantes Independiente Rivadavia de Mendoza? O sea, que lo miraban de reojo en el ascenso. Agarró también la época de River en el ascenso. Empezó a vender la entrada. Che, hay que tener recursos. Dame uno que quiero presentar la nota de un amigo mío.
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0: Extrañaba a mis amigos de Vagoneta porque son de Pado, totalmente, pero lo extrañaba hasta que un día hagan lo que el consejo que les di. Hay que darle comida para los animales y los hombres
3: y para las personas que no queremos pensar que comer.
0: Y ¿qué comemos? ¿Cómo? Se sienta el gato, el perro ahí a la mesa. Se sienta y le picotea sin que te diga nada, Lucía. Okay. Que no me diga nada. Clink, clink, asco, clink, clink, clink. ¿Pero por qué? Si te estoy diciendo inventar uno nuevo.
3: Para todos.
0: Sí, recién le decía a la producción que estoy notando ciertas cosas, ciertas gripes medias potentes.
3: Sí.
0: Media potente. Y le dije, vamos a hablar con Rodri Salemi, no, nuestro doctor de confianza, que matrícula nacional 124.669. 124.669. Hola, Tordo, ¿cómo va? ¿Cómo andamos?
4: ¿Cómo andan? Buenas tardes.
0: Bien. ¿Qué está pasando? Que estoy viendo que hay una situación que a mí al menos me preocupa. A ver si me deja tranquilo, me deja preocupado. Se habla de una nueva supergripe de Argentina. ¿Qué está pasando?
4: ¿Viste?
0: ¿Por qué estamos teniendo tantos casos?
4: Nosotros primero en Argentina tendríamos que hacer es una constelación, tendríamos que constelar, ¿viste? Ver cuáles son las implicancias de las letras, ¿viste? Porque, por ejemplo, tenemos la letra M y la letra, ¿cuál es la otra letra que es muy importante en la Argentina, que ha marcado parte de la historia?
0: No sé, la M de Marcelo, la P de Palacio, digo, no es porque sea egocéntrico, Doc. Digo, no quiero ser egocéntrico por ahí, ¿no?
4: La K, ¿viste?
0: Claro.
4: La K está en todos lados.
0: Sí.
4: La K. Bueno, ahora tenemos esta nueva supergripe, ¿sí? Que es una derivación del virus de la influenza A. ¿Se acuerdan del virus de la gripe A ya en 2009, que adelantaron las vacaciones de invierno? Bueno, es un subcaldo de esta gripe A, que es la subvariante, ¿sí? K, que es mucho más potente, y estamos viendo, de hecho, hasta la semana 20, la semana epidemiológica 20, vimos más de 760.000 casos. Diferenciándola un poco, claro, muy muy importante, viste que estuvo mucha gente que decía, che, estoy hecho pelota, viste que te costaba salir,
0: sí, claro.
4: Mucha fiebre, ¿viste? Dolor muscular, cansancio, la verdad que estaba pegando un poco más fuerte que un resfrío común, ¿viste?
0: Sí, totalmente. Entonces, ¿y sabes lo que te digo, Doc? No solo de lo del tema físico. Cuando uno se siente mal, no solamente está mal físicamente, sino también deja de, por ejemplo, de venir acá a la radio, de estudiar los chicos que van a la facu o la secundaria, de no hacer actividad. La gripe también tiene ese impacto.
4: Claro, fundamentalmente tiene un impacto, primero un impacto sobre la salud, que es importante porque hasta el 30% de los casos de gripe, y sobre todo estas gripes que son muy fuertes, pueden terminar internados, sobre todo si tenés alguna enfermedad crónica, ¿no? Que la mayoría seguramente toma pastillas, ahí lo tenés a Coco, que toma pastillas para la presión, pastillas sí. para el corazón. ¿Sí? Bueno, esas personas tienen enfermedades crónicas y son las personas a las cuales esta enfermedad puede pegarles de una manera más importante. Quiere decir, te manda a la cama, te puede mandar hasta una terapia intensiva. Podés terminar internado porque te cuesta respirar, te falta el aire, necesitas medicamentos. Se puede transformar en una neumonía tranquilamente. Son personas que esta gripe se está viendo de una manera mucho más importante, el efecto justamente residual, esta cuestión de que no podés trabajar. Hoy en día en Argentina, ¿qué necesitamos? Trabajar, crecer, sí, ¿sí? Desarrollarnos. Bueno, esto es importante prevenirlo. Sí,
0: Doc, y, sí. Perdón, sí. Dígame.
4: No, decime.
0: No, si estamos hablando de esta enfermedad, de que puede ser potencialmente grave, ¿se puede prevenir? ¿Tenemos vacuna contra la gripe? ¿Hay? O sea, voy y hago el trámite en la obra social o particular o voy al laboratorio. ¿Tenemos esa vacuna contra la gripe?
4: Mira, Marce, tenemos dentro del calendario de vacunación, nuestro calendario de vacunación es muy amplio, es de los más amplios de toda la región y te diría del mundo, donde está la vacuna de la gripe. Todos los años, ¿sí? Todas las personas son menores de 2 años, mayores de 65, personas con enfermedades crónicas, asma, diabetes, hepatitis, enfermedades coronarias, hipertensión. Y personal que de riesgo, como es el personal sanitario, policías, bomberos, etcétera, todos deben aplicarse la vacuna de la gripe. Es una vacuna que nada, se da una vez por año, inclusive ahora, si ustedes no están vacunados, digo, habría que ir a lo que hacemos ahora, sí, charlar un poco con el médico de cabecera, ¿viste? Y ver cuáles son
0: las vacunas. Y nosotros acá en la empresa sí. Sí, claro, en el Grupo América nos dimos. La verdad que es un tema de empresa. Tenemos que dejar de pensar, para mí, es una cosa, solamente que la vacuna tiene que ver con la antivariólica, cuando éramos pibes que nos daban, ¿no? Todas esas vacunas.
4: Sí, mirá, las vacunas en el mundo, hoy en día, hay estudios donde previnieron más de 154 millones de muertes, o sea, 3 argentinas fueron prevenidas de morirse gracias al desarrollo de las vacunas. Hoy en día es mucho más rápido, es mucho más segura, las vacunas son extremadamente seguras, nunca, ahora inclusive, ya está, ya pasó la urgencia del COVID, viste, esa cuestión de pensar que había que acelerar el tema del desarrollo de las vacunas para tener una vacuna, bueno, todo eso ya pasó. Las vacunas son seguras y previenen justamente que las enfermedades sean un poco más complejas y termines internado, sí. Primero, dejes de laburar, dejes de ganar plata, tengas un montón de problemas con la familia, los chicos, todas esas cosas. Recién lo escuchaba a Lausanne, que estaba con la nena, que la están hisopando, claro, ¿viste? Que claro. Bueno, todas esas preocupaciones, ¿sí? Vos fíjate que se previenen gracias al desarrollo de las vacunas. Y no hay que pensar que la vacuna es una cosa de chicos. La vacuna es de todas las personas, a cualquier edad. ¿Ustedes saben, por ejemplo, vos, Marce, vos sabés cómo está tu calendario de vacunación?
0: No. Sí, lo sé, lo sabe mi esposa, con la nena, con Juana, con Antonia. Claro. Yo trato de vacunarme siempre contra la gripe, me daba toda la...
2: Y de adulto, a esta hora, Tordo, de adulto, sí. ¿Qué otra vacuna además de la gripe no tenemos que dar?
4: Virus incital respiratorio, por ejemplo, ¿sí? Es una enfermedad respiratoria que es fundamentalmente grave en los chicos, de hecho hasta el 30% de los chicos tienen internaciones por este virus, pero también en personas adultas mayores de 50 a 60 años con enfermedades crónicas deberían estar vacunadas contra el virus.
0: Claro, es el caso de Coco, el tuyo, doctor, no el mío, no el mío que todavía
4: bueno,
0: no.
4: Casi. Sí, pará, el herpes zóster. Ah, claro. ¿Alguno está vacunado contra el herpes zóster?
2: No.
4: O sea que No. Bueno, es importante porque uno dice, nada, bueno, el herpes zóster genera, lo que genera es un dolor crónico que es invalidante. Cuando se te afectan los nervios, por ejemplo, en el herpes, que se transmite todo, viste, va corriendo por todos los nervios, se le decía la famosa, ¿ustedes se acuerdan? La famosa culebrilla. Claro, bueno, eso es el herpes. El dolor crónico invalidante que produce esta enfermedad, vos pensás que lo puede prevenir justamente una vacuna, un pinchacito, muchachos. Es una, la verdad que es, nada, es, hay que prestarle mucha atención al tema de la vacunación y sobre todo en el adulto, porque te mejora la calidad de vida. Sí, pero no
0: yo soy fan,
4: eso,
0: yo soy
4: evitás.
0: Fan. Sí, claro. Yo soy fan, doctor Salemi, de vacunarse, hago caso, ese tipo de cosas, ¿no? Pero viste que siempre hay gente que te dice, ¿son seguras las vacunas? O sea, un tipo como vos que te la hace fácil, que se la hace fácil para que escuche un doctor como vos que sos piola, ¿son seguras las vacunas, doctor?
4: Son extremadamente seguras las vacunas. Hoy en día, más allá de reportes de todas estas vacunas que están probadas y están autorizadas, que están en la Argentina, más allá de reportes de alguna inflamación local, un poco de malestar, te puede dar un poquito de fiebre, es lógico. Viste que la gente tiene la asociación, te pones la vacuna, me da fiebre, me siento mal. No, bueno, es normal porque está activándose tu sistema inmune. Son extremadamente seguras. No hay ninguna de las vacunas que estén hoy en día en la Argentina que tenga algún efecto adverso grave o que se haya reportado en el último tiempo. Así que quédense tranquilos con eso.
0: ¿Sabés qué me deja de tranquilo? ¿Y qué me deja de conclusión de esta charla que nació? Porque veía muchos apestados con gripe, con claro, todo con una gripe potente. Digo, vamos a hablar, a preguntarle al doctor Salemi. ¿Me dejás el mensaje para mí me queda? Es que no solamente tenemos que pensar para mi hija Juana y para mi hija Antonia de 3 y de 9, sino que hay que pensar en las vacunas para toda la vida.
4: Hay que pensar en las vacunas para toda la vida y sobre todo a partir de nuestra edad, nosotros tenemos algo que se llama inmunosenescencia. Acuérdense de este nombre, que es el déficit de nuestra capacidad del sistema inmune ante las respuestas a un agente externo, como puede ser un virus o una bacteria. Todo se va envejeciendo y nuestro sistema inmune también. Por eso es importante el refuerzo de nuestro sistema inmune con la vacunación y a toda edad de la vida.
0: Doc, sos un capo. Estamos hablando con el doctor Rodrigo Salemi, médico cardiovascular, matrícula nacional 124.669. Te quiero mandar un abrazo grande, gracias por estar siempre y gracias por hacerla fácil, porque viste que a veces hablamos con los médicos, sale complicado, vos es el doctor de hacer las cosas del cotidiano fáciles para que la gente lo entienda. Doc, abrazo grande.
4: Hay que hacerla fácil y acuérdense de que hay que ir al médico de cabecera, ¿eh? Recuerden llamar a su médico y consultarle todo esto que es fundamental.
0: Rodrigo Salemi, abrazo grande, doctor.
4: Chau.
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0: Ya volvemos, 15-24 minutos, ya volvemos a MP 910.
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0: Impresionante, se quedó toda la gente que nos seguía en el Mundial, ¿eh? Los que nos descubrieron durante el Mundial se quedaron. Y hoy no solo tenemos audiencia por la radio convencional, por el stream, por
1: las aplicaciones.
0: Aunque digan que no soy tú. Por también. Y también por YouTube, ¿eh? Ahí está.
2: Sí. Te tengo que maquillar por ahí.
0: Sí, sí, está saliendo muy...
2: Estoy muy blanco, mirá.
0: Como un correntino blanco. ¿Cómo? Correntino con el sol que hay en Corriente.
2: Sí, bueno, pero...
0: El sol que hay en Corriente tenés que agarrar enseguida.
2: No, las ojeras.
0: Llegás de noche, Pechi, a casa y lo último que querés es quedarte en la puerta buscando la llave, ¿no? Sí. Especialmente ustedes que llevan esos bolsos.
1: La cartera que hay 20.000 cosas, sí.
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1: Más duras que la realidad.
0: Así me gusta, sí, sí. ¿Tiene uno? Porque le quiero preguntar ahora, porque habló el Cholo Simeone.
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0: ¿A quién le tengo que agradecer las hermosas Bagunzas que ya me las estrené? Me mandaron la bolsita de Bagunza. ¿A quién?
2: Luciano.
0: A Luciano, Luciano.
2: Que estaba atento cuando vos decías que tu suegro se la había llevado.
0: Se llevó mi suegro. Claro. Pero mi suegro hereda todo lo mío. Ahora Faba también, que está medio ancho.
2: Sí.
0: Se llevó la campera el otro día también.
1: ¿Por qué ventilamos?
0: Porque la verdad, yo no tengo ningún problema. Es la verdad.
3: Habla de los cuerpos ajenos.
0: Pero... Totalmente. Bueno.
2: Bueno, viejo. Luciano estaba escuchando el otro día la radio.
0: Lucianito de Bagunza, un abrazo. Grandes laburantes, me gusta que den laburo, que tengan laburo, que hagan estos arreglos con los clubes y que pueda cada uno tener las Bagunzas de su club. Bueno, habló el Cholo Simeone acerca.
3: De Julián Álvarez,
0: sí,
3: por supuesto.
0: Sí, yo sé por qué habló. Tiene 3 partidos de visitante ahora.
3: Claro, ahora con la
0: Atlético. Sí, y el cuarto recién, creo que en la Real Sociedad, recién va a ser local. Si hace goles de visitante, Julián, cuando vuelva es diferente.
2: Yo sé que muchos le pegan, bueno, le han pegado y lo han criticado yo también al Cholo por lo que su primera declaración.
0: Yo no.
2: Ahora, esta me parece que es... Yo creo que Julián Álvarez debería escucharlo al Cholo Simeone fríamente en esta declaración, por lo que le dice, ¿eh?
3: Bueno,
2: escuchemos.
4: Sí, escuchemos. A ver, yo te quiero ser muy claro. Para mí la vida está llena de oportunidades. Y posiblemente esta es una oportunidad que se le presenta a Julián para ajustar un montón de situaciones en su vida. Creo que nos pasamos todo el tiempo aprendiendo y desgraciadamente nos pasamos muchísimo tiempo juzgando. Y todos juzgamos. ¿Por qué? ¿Por qué esto? ¿Por qué esto? ¿Por qué lo otro? Hay que juzgar menos y preocuparse más en aprender. Y creo que el paso para mí que seguramente le dará en su vida es aprendizaje puro y tiene la oportunidad de en todas estas situaciones que tendrá que resolver internamente, lo haga mejor a él y que nosotros lo veamos feliz. Porque eso es lo que queremos, que esté bien, que esté contento y que obviamente nos dé goles, que es lo que ayer muy bien Futre en un lindo video le transmitió desde su alegría, y le mando un abrazo grande por el mensaje que mandó.
0: Yo,
2: muy bueno lo que dice,
0: a este señor lo conocí cuando tenía 17 años, 18. Salió a la puerta del vestuario en cancha de Racing, jugaba en Racing Vélez. Me dijo, ¿quién es de Radio Buenos Aires? Yo. Bueno, no vamos a darle nota a ninguno hasta que no venga el relator, comentarista, que decirle a tu jefe que venga. 18 años, 17, 18 años. Digo, pero perdóname. No, perdóname, con vos no es el problema. Hasta que no vengan en la semana a hablar con nosotros, porque le bajaban la caña, andaba bien Vélez. Estaba Osvaldo Rao, de comentarista. Oh. Edgardo Román Gilabert era el relator. Y salió y me dijo así. Conocí al Cholo Simeone. De pibe se fue a jugar. Lo compraron de Italia. Después llegó en una oportunidad el Atlético de Madrid. Se transformó en un capo. El Atlético de Madrid no lo contrataba como técnico. Dirigió en la Argentina. Salió primero, salió último.
2: Sí.
0: Salió campeón y no salió campeón. Dirigió Estudiantes. Dirigió Racing. Y el Atlético no lo quería. Tenía que dar la prueba de fuego. Fue al Catania. No pudo llegar a todo el equipo. Después sí pudo llevar a todo el equipo. Agarró, llegó el Atlético de Madrid. Debía 500 millones de euros.
2: Y casi en descenso.
0: Y casi en descenso. Y hoy lo transformó en una potencia mundial. Uh-huh. ¿Vale la pena escucharlo?
3: Sí, claro.
0: La pucha que vale la pena escucharlo. Un tipo que de pibito tuvo una personalidad tremenda. Me rajó de un vestuario. Porque estaban enojados los jugadores de Vélez, típico de cuando
2: sí, hace campaña. Sí, sí.
0: Y hoy se transformó en uno de los líderes del mundo de la dirección técnica. La pucha que vale la pena escucharlo al Cholo Simeone.
2: Esto que le dijo a Julián Álvarez, porque se lo dijo en primera persona, le va a resultar como aprendizaje. Y a mí me quedó la frase, que seguramente yo no sé todo el contexto de esa frase, pero el Cholo Simeone sí, cuando le dice, le va a venir bárbaro para ajustar cosas de su vida, sí, de su vida personal.
3: No se lo dice solo en lo futbolístico, se lo dice en todo.
0: Bueno, tiene tres partidos de visitante ahora, sí, y después
3: fue convocado para jugar.
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0: 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Dale, ya volvemos.
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5: La República Argentina, Coco Ramón, quería seguir dándole peores noticias todavía a la gente del conurbano, nuestra gente.
6: Exactamente, sí, señor, porque como decíamos muy tempranito, bueno, aumentaron las multas, o el precio de las multas, mejor dicho, para las infracciones en la provincia de Buenos Aires. Bueno, en la provincia de Buenos Aires, entonces, como te veníamos diciendo, hoy ya muy temprano.
5: No, no me des vuelta, tengo poco tiempo, me quiere repasar.
6: Es que no me abría, exceso de velocidad.
5: Vio que me di cuenta de todo.
6: Claro.
7: Me di cuenta todo.
6: Exceso de velocidad, entre 342.000 y 2.281.000.
5: ¿Cómo va a ir a 342? No puede, puede ir a 120, 150.
6: Pero bueno, como mucho te van a cobrar dos palos, 280.000 pesos por exceso de velocidad. Por negarse a realizar el test de alcoholemia, 2.800.000 pesos.
5: Yo no tomé nada, señor.
7: No lo voy a hacer.
6: Algunos lo hacen muy seguido. Conducir sin seguro. De 684.000 a 2.281.000. Mal estacionamiento, lo que hacemos todos.
7: Ah, ya.
6: 228.000 pesos.
7: Oh, ese me dolió.
6: Conducir con exceso de alcohol en sangre o consumir estupefacientes, 2.281.000 pesos.
5: Completita. Paso, merca.
6: Semáforo rojo.
5: Éxtasis y encima.
7: Y encima no quiere soplar la pipeta.
6: Bueno, la última. Adentro. Semáforo en rojo, entre 684.000 y 2.200.000. Y atención al verano, circular por la banquina.
5: Totalmente.
6: Dos palos.
5: Viva Perón, carajo. Vamos, listo. Presentamos ahora el Turf. Vamos.
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5: Pablito, buenas tardes a la corrida, como todos los días.
9: Como todos los días, te cuento que mañana en el Hipódromo Palermo comienza la triple corona del Turf argentino, que se compone septiembre, polla de potrillos y potrancas, octubre, jockey club selección, noviembre, gran premio nacional. Mañana, turno de polla de potrillos y de potrancas. Se enciende la ilusión una vez más. ¿Quiénes son los indicados para llevarse los laureles mañana? Fletcher, que viene de ganarle al Linguado y le da revancha. ¡Ojo! Con Autorretrato, que viene de La Plata con Hambre de Gloria. En la polla de potrancas, Robate un Beso, de los nombres que le gustan a Pelli. Ganó el clásico Luis María Campos. Le ganó a Lucas Mí. Vuelven a enfrentarse, pero ojo con Gotera. Que doble ganadora de Grupo 1. Gran Gotera, doble ganadora de Grupo 1. Tiene ganas de quedarse con todo. Triple ganadora de Grupo 1 quiere ser. Mientras tanto, y para terminar, hoy tenemos carreras en el Hipódromo de San Isidro, donde se destaca el clásico Silén. Como siempre les digo, la entrada a los hipódromos es libre, gratuita, y ahí siempre los esperamos. Buen fin de semana.
5: Igualmente para vos, Pablo.
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18: La canción donde se paran todos, en los cumpleaños de 15, en los de 80, en los de 90, en los de 100, bueno, ya directamente ahí en Recoleta, ¿no?
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18: Bien, llego ahí arriba. ¿Me da un mimago, señora?
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18: 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De cabulina. Totalmente. Bueno, señores, 15:59 minutos. Juega Boca en Mendoza. Sí. Y juega Independiente Rivadavia en cancha de River.
21: Sí, te doy una, mira, 13 años, 53 partidos, 6 goles, 12 asistencias, 3 mundiales, 2014, 2018, 2026. Juan Fernando Quintero le dijo basta a la Selección Colombia.
18: Ah, mira vos.
21: Se retiró de la selección.
18: De la Selección Colombia.
9: Bueno, qué jugador, Juanfer, sí. Realmente. Coco, la última multa de tuya.
10: No sabemos, todavía no se metió.
22: Pará.
9: No, está bien, el horno de igual.
22: Tengo. Esperá. Conducir en exceso de algo. Circular en contramano en la banquina, 456,000 pesos. No utilizar cinturón de seguridad. Ustedes que no se ponen. 1,140,000. Y bueno, todas esas. Son todas esas.
9: Ahí viene Facundo Pastor, en tu provincia, Pastor, en tu provincia. Aumentó Kicillof y lo agarraron a Lausanne. Silencio. Escúchame, lo agarraron a Lausanne a 54 en vez de 40, 3 gambi media. Hay una colecta para hacer, señores, 4 de la tarde, yo me quedaría. Pero...

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0: ¿Qué tal? ¿Qué tal? ¿Cómo les va? ¿Cómo andan? Bienvenidos. Aquí estamos en El Deportivo, en la red, en la 107.1. Y por acá nos vamos a quedar hasta las 6 de la tarde. Viernes, soleado. No hace el frío de la mañana. Una tarde realmente espectacular.
1: Montoncito.
0: ¿Por qué hace montoncito? ¿Qué pasó?
1: ¿Dónde hay sol?
0: Hay sol afuera.
1: ¿Soleado cuándo?
0: Yo vine con sol.
2: Ya no hay. ¡Ay, un romántico! ¡Ve el sol!
0: Yo vine con sol.
1: ¿Qué tal? Buen día, pero... Hoy amaneció...
0: Buenas tardes primero. Buenas tardes. Si vamos a hablar bien, vamos a hablar bien.
1: Hoy amaneció con frío.
0: Sí, nublado.
1: Con sol.
0: Sí.
1: No, con sol. Ajá. Amaneció.
2: Sí,
3: temprano
2: sí.
3: Amaneció. Pónganse de acuerdo, por
1: temprano
3: favor.
1: Amaneció con sol.
2: Pero
0: yo
2: ahora...
0: Yo vine con sol, muchachos.
1: No, después, no después se nubló. Bajó la temperatura. Ahora
0: sí.
1: Subió la temperatura. Hacía
0: sí,
1: calor.
0: Calor.
1: Salió el sol. Se nubló. Ya no sé qué va a pasar.
0: Bueno, disculpen. Vamos.
3: Hace 5 minutos menos. ¿Hace cuánto llegué?
1: Estaba
3: 3 minutos.
0: Estaba nublado. Bueno, F5. Nublado. Un viernes nublado.
1: Pero hay sol.
0: Hoy había sol.
2: No te dejan pasar una acá.
0: Pero hoy había sol y empieza a hacerme la manito acá al lado. Dios mío. Por favor. Bueno, es un lindo viernes, me parece.
3: Sí, sí.
0: De cara a un fin de semana que se va a venir fresco según las previsiones meteorológicas. El señor Oscar Ciño Ferreira está en los controles. ¿Viste, Ciño, cómo me pelean? Feliz cumpleaños, fue ayer.
2: Feliz
3: ¿cómo
2: cumpleaños?
3: Te borraste ayer,
0: esperamos las facturas.
3: Sí.
0: Sí, sí, alguno dijo no, va a traer el viernes. Bueno,
1: iluso.
0: No salió el sol. No salió el sol. Y no, dice el tipo, no. Bueno, está bien. Mala suerte. ¿Cómo pasó? ¿Bien? Bien, pulgares arriba. Le hicieron laburar de más a Juan. y todo eso, pero bueno. ¿Por qué me resta? ¿Me puedo ir? Estoy como Lorenzino, el que era ministro de Economía en la época de Cristina, creo que. ¿Me puedo ir? Bueno, todo bien entonces. ¿Cómo va, Eve?
2: ¿Cómo les va? Ya nos metimos todos en su intro.
0: Sí. Sí.
2: Pero bueno, muy viernes, permitido, sol nublado.
0: Está bien, topo.
2: Fútbol, básquet, topo. Tenis, de todo.
0: ¿Barreto?
1: ¿Cómo le va? ¿Cómo están?
0: Ah, me bajaron todos ya.
1: Bueno, no es para tanto, pero bueno. Linda jornada más allá de eso. No sabemos si hay sol, no hay sol, si hace frío, calor.
0: Para mí había sol cuando...
1: Por las dudas, tiene que salir con un buzo. Una campera, un impermeable, paraguas,
0: una canoa,
1: una remera también,
0: sí,
1: por las dudas.
0: Poco,
1: y bueno,
0: sí.
1: Algún clima le va a tocar.
0: Así es, así es. ¿Sotelo?
3: Buenas tardes para todos, ¿cómo andan? Sol intermitente sería.
2: Mira. No.
0: Bueno, ¿cómo? Ok.
1: ¿Cómo no? Sol intermitente.
3: Vamos a inventar algo. Si en el servicio meteorológico se pone a debatir y viste que hay momentos que hay humo, por ejemplo.
0: Sí.
1: Sí, y bueno, hay humo a veces.
3: Lluvias persistentes. Vamos a inventar también nosotros. ¿Cuál es el problema? Sí, no es inventar, es
0: no
3: describir.
0: No seremos los primeros.
3: Describir la situación.
0: No seremos los primeros. Está bien. Podemos decir cualquier cosa. Dicen cada cosa igual.
3: Bueno, ¿qué le vamos a pedir a los oyentes para regalar la entrada?
1: ¿Tenemos entradas para regalar?
3: Sí, de Boca Unidos tengo. No sé. Del otro partido que hoy a la mañana algunos medios se estaban enterando que se juegan de manera simultánea.
0: ¿En serio? Sí. ¿Pero qué se empezaron a agarrar la cabeza. ¿Pero cómo puede ser? Pero yo decía, che, pero muchacho.
3: Desde el martes que estamos hablando de esto nosotros.
2: Sí, sí, sí.
3: Pero bueno, capaz que no escuchan programas deportivos.
0: Bueno, necesitaban unos clics, unos likes, unos... ¿No? Unos repost.
1: Sí.
0: Necesitaban eso, empezaban a poner. ¡Ay, qué barbaridad mundial! Milei de un lado y del otro de los partidos se juegan en el mismo momento.
1: Hablando de los likes, ayer no sé si ustedes vieron Joaquín Freitas, el jugador de River, el ex jugador de River.
3: Se fue a jugar Flamengo.
1: Con raíces correntinas.
0: ¿Ah, sí?
1: No la vieron.
0: La tataranieta, no. Abuela.
1: Y bueno, sí, ayer pasó
0: así.
1: Eso, sí, algo así.
0: ¿Qué tenía?
1: Porque los padres tienen familiares en Mocoretá, entonces ya lo pusieron que son prácticamente correntinos.
0: Los padres tienen.
1: Pero así apareció la noticia ayer. Freitas con raíces correntinas. Y se pasó al Flamengo. Claro,
0: bueno, el título.
1: El título ven, después te pones a leer encima en el párrafo 5.500, más o menos, decía que los padres tienen familiares en Mocoretá. Entonces
3: tienen familiares.
1: Claro, los padres.
0: Unas tías lejanas.
1: Los padres, entonces él lo ponen como que si fuese correntino. Entonces, bueno, esas cosas pasan con esto que usted dice.
0: ¿Me va a contar en qué medio pasó eso?
1: Y es después, de Mocoretá.
0: Después. ¿Un medio de Mocoretá?
1: Sí, sí, ah, la región. Sí, ah, bueno, pero.
0: Está bien.
1: Eso después vende.
0: No pensé que era acá.
3: Entonces, nah, Kahneman es un yacaré, prácticamente.
1: Y bueno, yo le
3: digo. La mamá de Montecasero.
0: Y sí.
1: Y bueno.
0: ¿Ah? Sí, sí.
1: De repente
0: sí.
1: Los padres tienen familiares en Mocoretá.
0: Sí. ¿Qué le pasa a ese?
3: No, hoy estuvimos muy risueños a la mañana con el señor Carotti, que acaba de escribirme por una noticia policial maravillosa, que la verdad nos hizo la mañana.
2: ¿Cómo policial y maravillosa en una misma frase?
3: Es porque la rescataron a una yegua que estaba siendo maltratada y sí. Bueno, después le voy a pasar el link, porque la noticia es una historia de vida de la yegua, de Perla. Por eso me puso Perla acá. Porque ya tuvo un potrillo ahora y vive en muy buenas condiciones. La verdad, impecable. Queremos averiguar de quién es la redacción, porque nos conmovió.
0: ¿Es de acá?
2: Oh, tremendo.
3: Sí, sí, el diario del litoral.
0: Ah, ajá.
3: Sospecho que puede ser Walter Alderete, el de la nota, pero no lo tengo confirmado.
1: Vamos a ver.
3: Averiguame, Puma, por favor, quién escribió la noticia.
1: Ya te voy a averiguar, bueno, dame un minutito.
0: Vamos a averiguar.
3: Somos admiradores de él, decirle. A partir de hoy.
0: Ajá. Bueno, la verdad yo venía muy bien. Y ustedes ya
2: directamente
1: me... Hay que decir que viniste con sol y la verdad es que no sé, yo no...
3: Y capaz que vino un ratito antes y había salido el sol.
2: ¿Y sí?
0: Y yo vine con sol.
3: Bueno, ¿qué vamos a pedir?
0: Yo no le voy a pedir nada a nadie. ¿Qué le vas a pedir? Si no van a traer nada.
3: ¿Hay oyentes que quieran ir a ver a Boca Unidos con Gimnasia de Concepción
2: del
3: Uruguay?
2: ¿Y debería haber o no?
3: Partidazo entre punteros.
2: Sí, re. Si Boca Unidos gana, queda líder ahí en Soledad de la zona reválida.
3: Sí.
2: Y le corta también el invicto a Gimnasia.
3: Que no recibió goles. Ajá. Uh-huh. En la revalida. Bueno, tenemos entradas. No tiene mucha onda el conductor. No tiene.
2: ¿Qué pasó?
3: Mucha
2: onda. Se enojó por lo del sol. Se enojó.
0: Me podría retirar en este preciso momento que todo va a seguir.
3: No, que ahí tenemos
2: bueno,
3: una
2: pero
3: baja.
2: Podemos pedirles que nos manden mensajes o no.
0: Sí, que manden mensajes. ¿Cómo vamos a regalar eso? ¿Mensajes o...?
2: ¿O qué? ¿O audios, no?
0: ¿Llamados, audios?
3: No, llamados no, porque...
2: Audios
3: no
2: podría
3: quiero
2: ser. Hace rato no lo hacemos.
3: Audios.
0: Sí, llamado podemos controlar mejor cuando son mensajes. Sí, tiene razón, Lula.
3: Si no, además llamar. Que no hay nadie para atender.
0: Sí.
3: Además.
0: También. Pero...
2: Vamos con audios.
3: Sí.
2: Bueno.
3: Audio.
0: Si llama el traidor...
3: No va a ganar. No está así sentenciado. Bueno. Por lo menos mientras yo esté acá.
2: Porque son así...
0: Porque en la vida hay que pagar.
2: Ya nacen con la cara.
0: Pagarán su culpa a los traidores. Lo repitió Rulo muchas veces, una canción que a mí tanto me gusta, de Silvio y Pablo. Y bueno, está perfecto. Está perfecto.
2: Así bueno, el punto que es que hay entradas para regalar. ¿Cuántas?
0: No importa eso. 412-7867 es el número del WhatsApp. 412-7867, ¿sí? Escríbanos, nombre, últimos tres, ya saben. Quiero ir a ver a Boca. Domingo 4 de la tarde.
3: Digamos que hubo gestiones para tratar de conseguir más entradas de otros partidos, pero no fueron exitosas, ¿no?
1: No.
3: Si no, por ahora van a creer que tenemos preferencia por alguien.
0: ¿Cómo que no?
3: Ah, mira.
0: ¿Cómo que no?
3: ¡Vamos!
2: Ah, ¿tenemos?
0: Le agradezco a Eduardo, Eduardo Benítez. El Prezi no está en la ciudad.
3: Ajá.
0: Por eso estaba complicado. Ajá. Pero mandó a decir que sí, me consiguieron ahí un par.
3: Un par.
0: Así
3: bien.
0: Que vamos a regalar un par de. ¿Usted qué va a regalar?
3: Y plateas.
0: ¿Plateas?
3: Sí, varios pares tengo.
0: Bueno, plateas. Un par de plateas para Mandillú vamos a regalar.
3: Bueno, entonces, audios al
0: 412-7867.
3: ¿Qué partidos quieren ir a ver?
0: Exactamente. ¿Eh?
1: Claro.
2: Mirá que se juegan los dos el mismo día. Y si no, misma hora.
3: Sí, hoy leí una noticia
0: sí,
3: a la mañana.
0: Sí. Si nos quieren comprar, mejor, ¿eh? Si nos quieren comprar, mejor.
1: No, ¿cómo?
0: Hoy es viernes.
1: Sí, es para regalar.
3: Ah, si hay algún audio que diga voy con factura, seguramente gane.
0: Pero antes de las 6 de la tarde. ¿Eh?
2: Ustedes son...
0: Entre las 4 y las 5 mejor.
3: Tuvimos un gran maestro, los dos.
2: Sí. Veo.
0: Sí. Exactamente.
2: Son de la misma escuela.
0: Sí. Exacto. Bueno, así que vamos a regalar entradas para Boca Unidos y para Mandillo, ¿está bien?
3: Qué bien.
1: Muy bien.
0: Nada mal.
2: Completito.
0: Bueno, ¿me puedo ir?
2: No.
1: Sí,
2: no,
1: se puede ir.
3: Regalar las entradas.
2: ¿Tenemos mensajes ya? ¿Hay algo?
0: Tenemos.
1: Ayer me mandaron un mensaje a la tarde, noche, viendo, haciendo algunas averiguaciones, y me dijeron, yo que nosotros ayer estuvimos dando a conocer lo que tiene que ver el Fictur y la Liga Nacional de Básquetbol.
2: Sí.
1: Stop, me dijeron. Paren. Porque varios clubes se quejaron y van a haber cambios.
0: Bueno, ¿viste?
1: Así claro. Que me dijeron, porque claro, salieron las primeras dos semanas de competencia.
3: Sí.
1: Y uno quería saber, bueno, pero ya seguramente los clubes tienen ya el programa de varios, de por lo menos un mes, por lo menos.
3: Ajá.
1: No tienen nada porque a los clubes le avisaron que debido a quejas de algunos clubes va a haber cambios. Así que se van a tomar 48 horas hasta la próxima, seguramente hasta el lunes, si no es el fin de semana, para dar a conocer más partidos de la Liga Nacional.
0: ¿Teléfono, Guerrero?
1: Sí.
3: Del área de competencia. Nosotros, Tomás, ese.
1: Nosotros planteamos el tema de regatas.
2: Claro,
1: que jugaba un 7 en Mar del Plata y el 9 tenía que jugar en Ecuador.
2: Liga Sudamericana, claro.
3: Ustedes también averiguaron, pero a mí se me confirmó que ese partido no se
1: puede.
0: En esa fecha no se
1: En esa fecha es imposible.
3: Sí, sí.
1: Pero bueno, con respecto a eso me dijeron ayer, incluso me mandaron el propio comunicado que mandó la ADC, que se van a tomar 48 horas para dar a conocer los cambios y cómo va a quedar el Fixture, teniendo en cuenta el propio reclamo que hicieron los clubes que conforman la ADC. Que la ADC fue la que dio a conocer el Fixture.
3: Siempre prolijo el departamento de competencias, ¿no?
1: Sí.
0: A prueba y error. Bueno, okay.
1: Y por suerte hay un equipo menos.
0: Pero es que, claro, pero vos, lo que no podés aceptar es que sí, los equipos que van a jugar competencias internacionales tienen su calendario y posteriormente, una o dos semanas después sale el calendario local, salga con errores, con partidos sobre la hora, cuando hay equipos que tienen que viajar. Eso es lo que...
3: no lo contemplen.
0: Eso es lo que voy a decir. ¿Cómo hacen eso? ¿Eh? ¿A quién se le escapó la tortuga, Diego?
3: Sí.
0: ¿A quién?
3: Sí, sí.
2: Bueno, por lo pronto en la página de la Liga Nacional sigue estando el fixture que habíamos anunciado ayer, digamos.
1: De dos semanas.
2: Claro.
1: La primera dos semanas.
2: Pero sin modificaciones, eso.
1: Sin modificaciones, sí, sí. Exactamente.
0: Bueno, ok. Hola, Gonce y equipo. Un esfuerzo más y termina la semana. Buen programa, sí, Carlito. Dios mío, qué larga la semana, ¿eh?
1: Pero queda todo.
0: Qué largo el mes, ¿no? ¿Seguimos en agosto?
1: No, ya no más. Ya pasó el fin de semana largo.
0: Tengo esa sensación.
1: Parece que va a ser otro fin de semana largo este, parece.
0: Otro fin de largo tenemos nosotros.
1: Sí, va a estar complicado. Ya.
0: Buenas, esta noche, fútbol de exalumnos. A ver, ¿qué dice este botín? Este es Walter. Esta noche, fútbol de exalumnos, porque miré qué partidos hay en la Liga Profesional. Y todos equipos mazo nomás. Sí, hoy es un viernes flojeli.
2: ¿Y no juega Huracán?
0: Sí, bueno, por eso te digo flojeli, mal.
2: No. ¿Cómo vas a decir flojeli de tu equipo?
1: No se tire para atrás.
0: Porque estamos atravesando una crisis
2: futbolística. Bueno, pero vos tenés que bancar igual.
0: Sí, yo miro los partidos igual.
3: Va a la peña del Parque Patricio, voy a mi casa.
2: Pero... Y ahora dice flojeli, ahí lo tenés.
0: Pero bueno, pero de ahí a que yo esté conforme con lo que estoy viendo, no.
2: No, eso es verdad, una cosa es una cosa, otra cosa es otra cosa.
0: Por supuesto, bueno. Ninguno que valga la pena mirar. Mañana complicado. Misma hora para vos. Y también los Pumas. Hoy no voy a gritar tanto.
3: No, bueno, los Pumas bien, juegan más tarde.
1: A las 18.
0: Y Boca 18. Para temprano, 4 y media.
2: 4:30
3: no juega. 16:45 va a coincidir un rato, sí.
0: Bueno.
3: No voy a poder ver nada, che.
0: Buenas tardes a todo el equipo del Deportivo. Yendo a trabajar. Muy bien. Estaría bueno que firmen los mensajes porque si no hay quien, no sé hasta dónde, pero hay quienes son. Este es Diego. Muy bien, ok. Hola, Gonza y equipo. Están mandando audios. ¿Nosotros no pedimos audios o sí?
3: Sí.
0: Ah,
2: ¿cómo
3: pedimos?
2: No.
1: Sí.
3: Ah, ya estás. Te está pareciendo a Emilio.
0: No, todavía no.
3: Todas las mañanas se confunde.
0: Él es un poquito más grande. Sí. Hola, Gonza y equipo. Buen viernes, mejor fin de semana. Y buena transmisión el fin de semana. Un saludo especial a la princesa de la mesa, o sea. A Eve. Ah, y ella está esperando también el saludo. Bien.
2: Un abrazo grande, Ariel.
0: Con Eve en el planeta. El sol siempre está presente.
3: Ahí está.
2: Vos querías el fundamento del sol, ahí lo tenés.
0: Ahí está, ¿vieron?
1: Ya lo dijo Marilina Ross. Aunque no lo veamos, el sol siempre está.
2: Ahí está, ¿ves?
0: Un saludo. Ya hay mucha gente que está googleando. Pero... Mucha gente está googleando para ver quién fue Marilina Ross.
1: Claro, bueno, ¿qué va a ser?
0: Es más, la tienen por Luchetti, mirá lo que te digo. ¿Eh?
3: Ah, claro.
0: Marilyn Arroz. Bueno, ¿qué más? Un saludo y feliz cumpleaños al hombre orquesta, Oscar Ciño. Soy Ariel desde el Mercado Detrás de Agua. Ahí está.
2: Viste, con saludo de cumple y todo.
0: Con sí, el saludo pero, no comemos, ¿eh?
1: Pero ayer fue el cumpleaños y no se hizo ver. Nada. Para nada, nada.
0: Nada.
2: Qué justo eso, ¿eh? Yo traje
1: ¿es cierto?
2: Postre, todo traje.
0: Es cierto, y... es cierto. ¿Él estaba o no?
2: No me acuerdo.
1: No estaba. No.
2: Cayó miércoles.
0: No, entonces no.
2: Bueno, zafó.
0: Muchachos, ¿qué onda? Dice así. Saludos desde las calles correntinas, abrazo grande, Ricky querido. Tenemos un audio acá, vamos a empezar a enviar. Voy a empezar a enviarlo.
3: A Oscar.
0: ¿Sí? A Oscarcito.
1: Sí.
0: ¿Sí? A ver, ¿dónde tengo Oscar acá? Se me va a complicar esto. ¿Dónde está Oscar? Acá, Oscar Ferreira. Muy bien. Ahí va un audio, Oscarcito. Este sale. ¿Tiene algo que decir?
3: Te mandé una canción, Oscar, para hoy, ¿eh? Sí, ahora para volver de la pausa.
0: Buenas tardes para todos y todas, buen viernes y que tengan un muy buen fin de semana. Si hay entradas para Boca Unida, sale 4:10. Bueno, perfecto.
3: Ahí tendríamos que poner algo de Gustavo Cerati también. Que hoy pero, se cumple un aniversario.
0: Me sorprende sí, con lo que dice, sinceramente me sorprende.
3: No, yo reconozco el arte.
0: Porque usted no lo quiere ni nada. No les gusta.
3: ¿Por qué no lo voy a querer?
2: Ni
3: no,
2: nada, no, tanto estilo, como el estilo, eso.
1: Claro,
0: yo lo vi tirar los auriculares acá una vez que estaba
3: sonando. No tengo nada contra él, para nada, ¿no? Hay canciones que me gustan.
0: Musicazo. Hola, buenas tardes, amigos de mis siestas de todos los días. Quisiera ir a la cancha a ver a Lauri Rojo. Soy Mariano 798.
3: Audio.
0: Audio, Mariano.
2: No, mira, audio, checo, pensé.
3: Soda no me gustaba tanto.
0: Bueno.
3: Él como solista, sí.
0: Ah, bueno.
1: Está bien. Yo al revés.
2: Ah, ¿sí? Mira.
1: A mí me gustaba Soda, no Gustavo Cerati.
0: Me costó escucharlo de solista. Soda sí.
1: Claro, ¿vio?
0: Pero después, con el tiempo, impresionante la tarea que hizo de solista. Sí, impresionante. Sí,
3: tiene canción.
0: No, impresionante.
3: Muy hermosa.
0: Sí. Buenas tardes, Gonzalo y equipo. Me llamo Eric. Quiero la entrada de Boca Unidos. Dejo mi DNI 132. Bueno, audios. No se empieza a enloquecer. Usted se está contagiando
1: sí,
0: también.
1: Sí, sí, sí, sí.
2: Está duro el tema, ¿eh?
1: Te dije.
0: Ay. Acá tengo dos audios, voy pasando. ¿Dónde está Oscar?
2: Pueden contarnos su pronóstico, con qué manera la cancha, todo. Qué sé yo, cualquier cosa.
0: Exactamente.
3: ¿Con quién quieren ir a No Te Va a Gustar también? ¿Nos pueden contar?
2: Sí, también tenemos.
3: Seguimos
2: sí.
3: con ese concurso.
0: Ahora sí, le vamos a contar. Hola, Gonzalo y equipo, buen programa. Quiero ir a ver al Cabo. Mi nombre es Audio, Gustavo, Audio. Buenas tardes, Gonza, Rulo, Barreto, Ieve. Quiero entradas para Boca Unidos. Soy Juan, Marcelo y Fran.
2: ¿Qué pasó?
0: Chelo y Fran.
2: ¿No pueden mandar audio?
0: Puede mandar audio. Se participa por audio.
3: ¿Sí?
0: De ahí a bueno. que las bolas calientes y frías y qué sé yo, qué sé cuánto, que es la producción la que se encarga. Todos les digo siempre.
3: Nos damos un gran saludo a Belén, ¿eh? A propósito.
0: Sí,
2: obvio.
3: Que siempre nos está escuchando.
0: Por supuesto.
3: Está presente porque después las entrevistas se ven reflejadas en la página, en las redes.
0: Sí. Así es.
2: Al toque.
0: Así es.
2: Encuentran todo en la red.
3: Y al profe, que los viernes sabemos que hay viernes que no está. Porque
0: hay viernes
3: está
0: que
3: dando
0: no está,
3: clases.
0: Sí. Bueno,
3: levantaron el paro. Tiene algunas preferencias, parece, ¿no?
0: ¿Eh?
3: Tiene algunas preferencias.
0: ¿El profe?
3: Sí.
0: ¿Por alumnos / alumnas? Bien entendidas, ¿no? O sea, siempre pasó, ¿no?
3: Y sí. Sí. Los buenos
0: como
3: alumnos,
0: en todos lados, hay gente que tiene mayor afinidad.
3: Los bueno. buenos alumnos tienen...
0: Entonces,
3: habitualmente algún
2: no sé de quién
3: tipo de beneficio.
0: Entonces así, la vida misma. Che, todo de Boca Unidos, de Mandillú nadie quiere entrada, llevo, ¿eh? No tengo problema. Sí,
2: capaz que tenés que repetir acá de nuevo.
1: Pero estamos hasta las 18,
0: no,
1: tenga
0: bien.
1: Paciencia, no se apure.
0: Pero nadie va a ir a ver al Albo. Yo me voy a ir a Cancha Huracán, Rulo y Diego van a ir a Cancha de Boca. Vamos a hacer la transmi con móvil.
3: Qué lindo, ¿hace cuánto que no hacemos
0: domingo.
3: Eso?
0: Hace muchísimo.
3: Un montón.
0: Hace muchísimo, sí. Así que ahora cuando vengan a entregarnos los teléfonos...
3: Estaba enojada, parece una...
0: Sí.
3: La productora general.
0: Y yo hoy la defendí a la mañana. Bueno. Tana, retiro lo dicho. 31 a las 4.
3: No, no era la Tana.
0: No, yo hablé con la Tana. 31 a las 4. ¿Algo más para la presentación?
3: No.
2: Vamos.
1: No, estamos.
2: Manden audio. Audios.
1: Después te vamos a estar con el desarrollo de las informaciones, que hay mucho para comentar.
0: Tenemos fútbol por todo, con el Federal A, con el Regional, con la Liga Correntina. Tenemos básquet, con esto de la Liga Nacional, ver un poquito más qué pasa con el calendario.
3: Mañana
0: vamos a cancha de Córdoba. Vamos a estar con Córdoba y San Lorenzo de Monte Caseros, puntero y escolta.
2: Tremendo.
0: Exactamente.
1: Partidas.
0: Defendiendo su corona San Lorenzo de Monte Caseros.
1: Sí,
0: invicto, por supuesto. Sí, ¿no? Sí. Así que lindo partido mañana desde las 21 a través del canal de YouTube de la red Corrientes OK. Hoy me preguntaba a alguien, porque había visto el posteo, yo, ¿a qué hora pasa? Y ahí dice mi hermano, 21:30.
3: Pero 21 no te pongas así.
0: ¿Cuándo pasa? Y mañana sábado.
2: Bueno, pero recordales, no pueden estar en todo.
0: Es en vivo el partido. Es en vivo. No hay mucho.
1: ¿Qué día es?
0: Mañana Puma.
3: Puma, vos podés.
0: Cancha de Córdoba.
1: Sí, mañana.
0: Mañana va
1: a estar. No hay partidos tan importantes mañana en el fútbol.
0: Después temprano, sale corriendo.
1: A esa hora no hay.
3: Temprano juega Boquita.
1: Pero eso, pero Boca juega temprano, por suerte.
0: ¿Mañana no es el clásico del rugby?
1: Mañana es el clásico del rugby, hora 16.
0: ¿Cómo anda corriendo en serio usted?
2: ¿Qué cosa de cosas?
1: Pero llegamos a tiempo.
0: Tiene Lipton también.
2: Cancha
1: de Aranduroga. Mañana juega Lipton también, por el regional.
0: Va a andar corriendo Puma mañana, qué lindo.
1: Hay Liga Correntina también mañana.
0: Bueno, yo lo espero igual, ¿eh? Yo lo espero.
1: Vamos a estar. Creo que vamos a llegar.
0: Bueno, de todo eso y mucho más. Ayer arrancó la nueva fecha de la ABCC. De todo, sinceramente, aquí hasta las 6 de la tarde nos vamos.
3: Y Oscarcita me pone esta canción y yo me vuelvo loco. Faltan 8 días nada más. ¡Gracias!

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0: gusta, me gusta, me gusta. ¿Qué es esto, Sotelo?
1: Autos robados.
0: Bien.
2: Ah, yo lo había traído la otra vez y me gustó.
3: Bueno, esta es otra canción. Esta es la última que estrenaron, se llama El Antídoto. En enero de este año estrenaron este tema, un EP en realidad de tres canciones, entre ellas El Antídoto. Y mañana están en Luzbelito,
0: ¿eh? Ah, mirá, sábado.
3: Opa, estaremos por ahí para ver esta banda surgida en el 2015, bastante nueva, ¿eh? En Quilmes, son del nuevo rock.
0: Bien,
3: nacional.
0: Sí, bien, bien. Sí, sí. El rock no ha muerto.
3: No, para nada.
0: Por favor.
3: Buenas canciones, che.
0: Bueno, vamos hasta Concepción del Uruguay, ¿les parece?
2: Bueno.
3: ¿Qué playas tiene Concepción del Uruguay? Banco
0: no,
3: Pelay.
0: Yo no llegué, che.
2: No conozco, pero me gustaría conocer.
0: ¿Se anduvo por allá?
3: Es lindo. Y sí, porque allá en el sur del Corrientes mucho vacacionamos para
0: claro, ese lado. Está bien, entendible. Desde Curuzú se pegan todos para allá.
3: Sí, sí.
0: Está bien, está perfecto. Bueno, nosotros vamos a saludar al colega Alexis Spiropulo, de FM Sensaciones en la 90.5. ¿Por qué? Porque Boca Unidos el domingo va a recibir justamente al Lobo, a Gimnasia de Concepción del Uruguay. Y como venimos haciendo hace varias semanas, queremos hablar con los colegas para que nos cuenten de primera mano cómo viene siempre el rival del Aurirrojo. Alexis, ¿cómo estás? Gonzalo Contreras te saluda. Estamos en el Deportivo, en la Red Corrientes, aquí junto a Rulo Sotelo y Evelyn Sosa. Gracias por atendernos.
4: Hola, Gonzalo. Muy buenas tardes. Por favor, un placer mío poder contactarme desde aquí de tierras de Entrerriana con ustedes. ¿Cómo están?
0: Qué lindo, lindo, lindo escuchar a los colegas allí de Entre Ríos. Con esa tonada tan particular, tal vez como ustedes podrán decir de nosotros, sí, también, sí, ¿no? Sí. Pero ah, es muy, muy notorio cómo se siente. Bueno, Alexis, contanos cómo llega este Gimnasia de Concepción del Uruguay. Primero quiero saber qué objetivos tenían en el arranque del torneo, sabiendo que ahora son protagonistas en la reválida, al igual que Boca Unidos. ¿Pero para qué se había armado este equipo y por qué terminó jugando en esta etapa?
4: Bueno, a ver, Gimnasia cuando terminó el torneo pasado, hay que recordar que terminó salvando la categoría a una fecha del final, y ya en el último lustro es un equipo que viene más compitiendo por ver si se salva la categoría que por otra cosa. Uh-huh. Descendió de la B Nacional en el año 2004, ya lleva más de 20 años en esta categoría, y este año la idea era sostener la base, que se sostuvo, traer pocos jugadores que tengan algún renombre y demás, y que no sean solamente incorporaciones, sino refuerzos. Pero Juan Monge, que fue el técnico que arrancó la temporada, hizo la pretemporada, en 7 fechas había logrado un solo punto. Es por eso que era campaña directa de descenso nuevamente. Bueno, a mitad de torneo se logró un cambio de timón. Vino un técnico de la zona, que es Pinilla, que es un técnico que estuvo jugando, digamos, fue técnico de Parque Sur, un equipo que hoy está compitiendo el torneo regional federal amateur. Y lo que hizo Pinilla prácticamente era primero cortar la sangría. Le hacían 2 goles por partido en Gimnasia en la fase regular. Cortó ese problema, dijo primero que no me hagan gol y después veo qué hago. Bueno, a partir de ahí empezó a construir victorias muy escuetas, empates afuera. Bueno, la media inglesa anterior que se hablaba hace muchos años, de empatar afuera y el ganar adentro. Y con esa cantidad de puntos, igualmente la última fecha contra el Inqueño terminó último en la fase regular, con una gran campaña en números de Pinilla, pero la película se mira completa y lo mandó al último puesto. En la reválida siguió sosteniendo ese rendimiento y hoy lo mantiene como un equipo que no le han hecho goles en estos partidos. Uh-huh. Tiene la base invicta y va puntero, entre comillas, va ahí arriba con Boca Unidos, y es un equipo que ahora está, digamos, con otra cara, cambió el ánimo, y es un equipo que se ha transformado muy duro y que perdió esa sensación de que en su momento era ir a jugar un partido y decir, bueno, a ver, ¿por cuánto perdemos hoy? Bueno, hoy ganar la Gimnasia es muy difícil porque se ha transformado en un equipo muy competitivo y se ha transformado en un equipo muy duro para ganarle. Por ahí no le sobra mucho gol, pero sí le sobra mucho sacrificio y un mediocampo que juega y juega muy bien.
0: ¿Es de atacar, de buscar también cuando juega visitante o de cuidarse y salir rápido de contra? ¿Cómo más o menos juega?
4: Mirá, en los partidos que tuvo de visitante, sobre todo la última muestra fue contra Escobar, más allá de que Escobar era un equipo muy frágil en la fase regular, justamente contra Gimnasia se despertó y después a partir de ahí empezó a sumar. Allá el partido que tuvo contra Escobar lo fue a buscar desde el inicio y lo terminó ganando, tendría que haberlo cerrado antes del partido, pero por la flaqueza de gol que viene mostrando durante todo el torneo, le costó cerrar el partido. Pero no es un equipo que vaya a meterse atrás o a decir te regalo el protagonismo y atacame, porque entiende de que de esa manera el equipo no está acostumbrado, porque defiende con tres en el fondo, entiende que tiene que recuperar rápido la pelota a la mitad de la cancha, no puede darse el lujo de que lo ataquen tanto, entonces trata de combatir sobre todo en la mitad de la cancha y a partir de ahí ser muy vertical. Es un equipo que no sostiene mucho la pelota en construir con muchos pases, va rápido, es muy punzante, y bueno, aprovecha los momentos y lo que sí, se trata de ser un equipo muy duro en la mitad de la cancha.
2: Alexis, te habla Evelyn. Quería preguntarte dos cosas. Una tiene que ver con lo que habías dicho hace un ratito, de que primero la idea inicial fue ajustar esto de que no nos hagan goles. ¿De qué manera lo hicieron? Es decir, si trabajando con los jugadores, los recursos que ya tenían, ajustando cosas técnicas, o también sumando otros jugadores, o por ahí considerando algunos juveniles. Y la otra tiene que ver con esto de la falta de gol, que un poco, si es que un poco se pudo ver esto en el último partido de Gimnasia ante Independiente de Chivilcoy, donde empató 0-0, pero bueno, algo generó, digamos, inquietó.
4: Sí, mira, te voy a contestar. La cuestión de que el técnico marcó un cambio táctico.
2: Ah, ok.
4: Jugó con línea de tres de entrada, sumando los cinco en uh-huh. el retroceso, uh-huh. y con los mismos jugadores.
2: Bien.
4: Y es una línea de tres en el fondo donde los stoppers son estáticos, es decir, no vas a ver ningún stopper que pueda superar la línea de fondo, y con los volantes por afuera que suman la línea de cinco de mucha juventud. Y sobre todo el trabajo en la mitad de la cancha. Si mirás en líneas generales, Gimnasia no es un equipo que tenga jugadores muy grandes de edad. La mayoría rondan los 24, 25, tiene jugadores de 18 años, tiene jugadores de 22 años.
2: Claro, muy joven.
4: Un arquero experimentado como Rébora. Y en lo que respecta a la falta de gol, mirá, los delanteros que han llegado a los últimos 10, 15 años, nosotros seguimos la campaña de Gimnasia hace 35 años. Yo tengo 44, pero arrancó mi viejo y nosotros seguimos ahí. Los últimos 6, 7 años Gimnasia ha traído delanteros para no hacer goles. Entonces son delanteros que son muy buenos para el grupo, serán buenos para comer asado.

0: veces hay que ajustar un poco la mira porque no te puede pasar todo el tiempo lo mismo. Pero bueno, gimnasia es eso. Hoy está, te diría, en una situación que si me decís hace 10 fechas atrás, te diría, no, era un equipo para descender. Y hoy está con unos números. La campaña de Pinilla, solamente de él, es campaña de fase campeonato y hasta diría de lugar de buscar un ascenso. Pero claro, eso es otra historia. Estamos hablando que está un equipo en la reválida porque está pagando el mal inicio en la fase regular.
1: Tal cual, similar a Boca Unidos. Rubén te saluda, en este caso Alexis.
0: Hola Rubén, ¿qué tal? Buenas tardes.
1: Buenas tardes. Hablaste un par de veces en un par de respuestas de la mitad de la cancha, de lo fuerte que es. Por lo que te escucho y por algunas crónicas que leí, es un medio campo muy intenso, muy dinámico, con mucha juventud, como marcaste vos. ¿A quién podés destacar ahí? Hablan mucho de Altamirano, el volante central, en las crónicas de partidos anteriores.
0: Sí, mira, Altamirano es una cosa muy curiosa en el sentido de que es un chico que viene de jugar en una liga que es una liga, digamos, inferior a la de Concepción del Uruguay y es un volante por izquierda casi enganche. Se adaptó a jugar de 5. Lo de Altamirano hasta acá no ha tenido partido malo. Ha tenido partidos excelentes, muy buenos, buenos. No ha tenido partidos ni de regulares ni malos. Es un chico muy criterioso. Es un 5 de tomo la pelota y te la doy, pero también cuando tengo que ir hacia adelante, lo hago. Y además le juega a favor la poca edad que tiene de un recorrido extenso. Este es uno de los puntos sustanciales también para que Gimnasia en el fondo sea muy agresivo, porque cuando juegas con línea de 3 necesitas que uno de tus volantes se te meta en la línea de fondo para darte una mano, porque si no con los stoppers que te quedan muy, muy cerrados, bueno, él está. O está metiéndose con los centrales, o está cubriendo en las partes externas de las áreas. Bueno, él está en todos lados. Es un jugador muy, muy versátil, muy dinámico, y en el medio lo acompaña Fabre, Agustín Fabre, lo acompaña Casares, lo acompaña el mismo Germanier. Chicos jóvenes que corren y meten, pero que también juegan. Entonces, y ahora otro cariz, en el sentido de que es un equipo que dice, bueno, ahora yo me paré de manos. Antes me venías y me cacheteabas. A Gimnasia le tiraban un caramelo en el área y era una piñata. Así, bueno, ahora ya es más difícil porque hay una cuestión. A Gimnasia ya le patean muy poco al arco. Rébora, que es el arquero, ha tenido muy pocas revolcadas en este último tiempo. Ha tenido descolgada además, pero no lo han hecho revolcar. Y eso es un punto por el cual le hacen tan pocos goles a Gimnasia.
1: Claro. Bueno, el esquema es el 352, si querés ponerle el número de
0: Correcto.
1: teléfono.
0: Sí, correcto, sí. Se para así de entrada, pero como siempre pasa en el retroceso, los volantes por afuera se suman. No siempre los dos, pero uno siempre se suma. El que más se va es Casares, que juega por el sector derecho, tiene 18 años, es un pistón que va y viene, va y viene, va y viene. A veces se olvida de volver, pero es uno de los puntos que por ahí generalmente le atacan demasiado a Gimnasia. Y ataca un rato y cuando se da cuenta lo retan un rato al pibe porque tiene mucha gana de correr y le dicen, esta no te vayas, quédate un ratito, bancame ahí por el sector porque si no, uno de los stoppers que es Roca o Paladino por derecha, se termina muriendo. Ha cambiado muchas veces a Pinilla a Paladino porque le ha tenido que cubrir muchas veces la espalda a Casari y termina muerto a los 15 segundos de tiempo porque no da más.
2: Claro. Alexis, Fernando te habla en este caso. Estás hablando de un equipo muy sólido atrás y arriba. ¿La poca eficacia que tiene es precisamente por eso, por ser poco eficaz o porque ataca poco?
0: No, no, es un equipo que cuando tiene la pelota intenta atacar mucho, pero yo creo que la eficacia es algo que lo viene persiguiendo mucho tiempo. Fíjate la cantidad de goles, no es un equipo muy goleador.
2: Claro, por eso.
0: Entonces los goles los terminan haciendo prácticamente lo mismo. En su momento tenía muchos goleadores de defensores. Bueno, ahora los defensores no aparecieron y empiezan a aparecer otros jugadores. Pero es un equipo que se pone intenso. Y ha hecho pocos goles de cabeza, no ha tenido mucha intensidad de arriba. Un solo gol de Lauman y el de Gómez en la primera fecha ante Defensores de Belgrano Villarramayo. Después no ha tenido mucha situación. Uno de los puntos débiles del equipo es en la pelota detenida. Le ha costado mucho los centros cruzados defenderlos, pero así todo mantiene el arco con cero, digamos, al menos en esta fase reválida.
1: Por un momento parece que estaba hablando de Boca
3: Sí, te
1: Unidos, ¿no?
3: estaba por decir
1: Muy,
3: eso.
1: muy parecido.
4: Muy similar,
1: todo.
4: ¿no?
3: Sí, a Boca Unidos también le cuesta mucho manejar la pelota parada.
0: Igual, yo lo vi a Boca Unidos contra Escobar, que lo terminó pasando por encima,

0: 3-0, pero Gimnasia tiene un karma. A Boca Unidos nunca le pudo ganar en Corrientes. Apenas pudo empatar. Recuerdo un partido allá en la cancha de Huracán de Corrientes, que jugaba ahí Boca Unidos. Sí. Y equipo que presenta Gimnasia allá en Corrientes era para poner la cara o empatar. Logró unos empates, pero nunca pudo lograr ninguna victoria allí en Corrientes ante Boca Unidos. Y aquí, en el último partido del año pasado, Boca Unido también le propinó una goleada. Claro. Es decir, contra Boca Unido ha sido complicado. Y bueno, ha tenido terrianos Boca Unido, como Silvio Juvenal, le recuerdo, allá por el 2007-2008. Sí. Bueno, Juvenal hoy está jugando en torneo de los profesionales aquí en Concepción, Uruguay, con 47 años.
1: Lo vamos a mandar a Rulo acá, a Rubén, para que juegue.
0: Sí. Recuerdo el primer partido que jugó contra Gimnasia, el 2007, si no me equivoco, y Messi lo gana 2-1 con dos goles de Lagarto Fleita, que después nunca más hizo un gol. Y jugaba, con todo respeto, el Gordo Núñez, un jugadorazo, sí. Número 9, que después terminó jugando en Newell's, sí. Y terminó siendo uno de los artífices del ascenso. Y bueno, Juvenal jugó con una máscara esa vez, ese partido. No recuerdo qué lesión tenía. Pero sí, Silvio Fernando Juvenal, el hombre de Villaliz, acá, una ciudad muy cerca de Concepción.
2: Sí, fue uno de los estandartes de ese Boca Unidos en el ascenso.
3: Claro, de Pomelo.
0: Sí, señor, sí. Después, en el 2008-2009, vino a Gimnasia y también siguió siendo estandarte, un hombre muy muy correcto para jugar en el fondo, no da ninguna por perdida. Sí. Bueno, hoy tampoco lo da por perdida en los profesionales, ahí sigue jugando.
3: No me querría cruzar con él por la grandote.
0: Yo voy 2x3 a ver los fútbol profesionales, no juego yo, sino que tengo amigos y me lo crucé hace un tiempo. Y le digo, ¿qué hace acá? No, estoy jugando, me invitaron. Lo vi, y le digo, ¿podés jugar todavía? Sí, me defiendo. Alguna que otra pierna pegó, pero sigue teniendo su capacidad defensiva todavía.
3: Bueno, me acuerdo los goles de Lagarto Fleita, o sea, ahora sí. Que lo trae Alexis a la memoria.
0: Sí, sí. Un gran tipo, ¿eh? Lástima que ya vino retirado, hizo dos goles, después, bueno, tuvo una enfermedad oncológica y sí, bueno, pero sí, un gran tipo.
2: Uh-huh. Exactamente.
3: Bueno, dos equipos con mucha historia, por cierto, dos grandes del interior. ¿Y cómo está institucionalmente Gimnasia, Alexis?
0: Hoy le puedo redondear con esta palabra, ordenado.
4: Bien. Bien.
0: Ordenado. No le debe a nadie, sueldo al día, no sé si paga mucho, pero lo que tiene lo paga al día. Obras ha hecho algún par de cosas, pero yo creo que está en etapa de reconstrucción. Y después lo deportivo, bueno, pasa a veces por otro lado, pero ahora, con lo que venía haciendo, esto ya es otra cosa.
2: Y bueno,
0: ahora sonríe, ahora un poco al menos sonríe.
2: Claro. Hay que estar ordenado, reagruparse y después cuando se pueda volver a tratar de pegar el salto, ¿no? Porque estuvo
0: tan cerca siempre. Sí, cuenta mucho. Yo siempre digo que hay que sostener esta categoría porque no volvés después.
2: Después no se vuelve.
0: Es muy difícil. Muy difícil.
4: Compartimos.
2: Hoy decías, desde el 2004 estás jugando. Dios mío, ¿cómo pasó tanto tiempo? Sí.
0: Descendió el 2004, B Nacional, estuvo 7 temporadas y te diría que de los 20 años que estaba compitiendo, 22 años, tuvo apenas 2-3 temporadas más o menos buenas. Pues el resto fue, digamos, comer tierra. No puedo simplificarlo de otra manera.
2: Sí, en Boca Unidos también, desde que bajó. Y sí, sobre todo estos últimos 3-4 años le está costando pero muchísimo mantener la categoría.
0: No creo en aquello que dice, no, hay que descender y resurgir como el ave fénix. Eso es toda una cuestión romántica que no soluciona nada.
3: Son los mismos que dicen que el peor resultado es el 2-0.
0: Sí, dámelo al 2-0.
2: Yo también pienso lo mismo.
0: Dámelo.
2: Bueno, Alexis, linda charla, para conocer un poquito más de Gimnasia de Concepción.
3: ¿Cómo está la playa? Le estaba diciendo a los muchachos, yo conozco ahí el Banco Pelay.
0: Bueno, amigo, mire, usted nos está nombrando Pelay, ahora está Paso Vera, la Isla del Puerto, hay muchos lugares, acá tenemos mucha historia. Recuerde que acá es la cuna de la organización nacional, acá son los Pagos de Urquiza, claro, y demás. Claro. Y mire, tenemos un verano que ya lo sabemos que no vamos a tener playa. Ya el niño nos va a jugar en contra y a partir de mañana, no, el domingo arranca la crecida del río Uruguay de vuelta y no sabemos si no termina 9, 10 metros, que para nosotros eso es, no es que traiga problemas de inundaciones porque hay defensas, sino que no va a haber playa. Claro. Habrá arroyo, pileta o termas, también tenemos termas, pero bueno.
1: Sí. Claro, nosotros
0: somos litoraleños igual que ustedes.
2: Sí, sí.
0: Y claro. si nos falta la playa, el mate y el río, es complicado. Ponen terrianos sin mate y usted quizás sin Mati, sin Tereré, bravo.
2: así es, hubo muy, muy similares, evidentemente. ¿Eh? Sí. Bueno, Alexis, de nuevo, muchísimas gracias por esta buena pintura que nos dejas de Gimnasia de Concepción del Uruguay, que el domingo estará visitando a Boca, y bueno, para cuando necesites, por acá estamos, ¿sí? Muy bien, parece que ahí lo...
3: ¿Se cortó?
2: Justo. Un temita justo.
0: No, no. Ahí está. Hasta luego.
2: Ahí te veo. Un abrazo grande, chau, Alexis. Gente.
4: Muchas gracias.
2: Gracias.
0: No, por favor, buen fin de semana. Chau.
2: Igualmente. Chau. Bueno, Alexis Spiropulo, FM Sensaciones en la 90.5. Linda charla, ¿no?
4: Sí.
2: Insisto, a mí me gusta hablar con los colegas de las otras provincias. Con los de acá, no.
1: Te pintan un panorama que por ahí uno no conoce de los clubes.
2: Sí, claro.
1: Los clubes que van a venir.
4: Y que te pones a pensar, y porque ya nos ha pasado en charlas anteriores, están todos medio que en una situación parecida, o al menos la han pasado.
2: Sí, bueno.
1: Ahora quedó claro que los tres defensores del fondo no pasan la mitad de la cancha.
4: Sí, varias veces. Sí.
2: Parece que los delanteros no tienen buena onda con Alexis.
4: O no tienen buena onda con el arco rival.
1: Bueno, recordemos que no recibió goles en lo que va de la reválida.
4: Sí. Qué bueno, era la premisa de
1: y que nunca le pudo ganar a Boconios en Corrientes.
2: Bueno, Emilio Rébora, ¿cuántos años no atajando en la CESA también? Un buen arquero, sí, de mucha experiencia. Mucha experiencia.
4: Sí.
2: Bueno, linda charla, como siempre. Felicitaciones, Ebe. 5 de la tarde. Tenemos audios, la gente quiere ir a la cancha.
4: Vamos, hay audios.
2: Tengo el amigo Sarazúa que me pide que hagamos una nota a la campeona del mundo. No entiendo a qué se refiere. Ya le respondí, bueno, estoy esperando.
4: ¿Y debe ser alguna campeona de hockey?
2: El mismo.
4: Claro.
2: Sí, pero es como que me habla de alguien, pero no me dice de quién. Parece que ese se le borró el mensaje, esa parte. Por eso le escribí, no estoy entendiendo.
1: Hablando de representantes mundiales, ahora tenemos noticia del vóley también, ¿eh?
4: Sí.
1: Porque viajó la selección argentina con presencia correntina.
3: Sí.
4: ¿Cómo
3: sí,
4: señor.
1: Confirmadísimo, totalmente.
2: Bueno, Gonza y Rulo, bueno. ¿Tienen entrada para Boca Unidos? Juanca, 194, escuchando la radio. Se ve que no estás escuchando, Juanca, porque pedimos audios.
1: ¿Y o para qué partido va a ser? ¿Si para Boca Unidos o para Mandillo?
2: Claro, este quiere para Boca Unidos.
3: Audios. Recordamos el número
2: 379-412-7867. Fácil es, 412-7867. Boca Unidos, y también tenemos Mandillo. En un ratito sorteamos audios.

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0: ¿De qué se ríe? 9 de las 5.
1: Hemos pasado
2: algunos. Qué debate que salió en el
3: co.
1: No, tremendo.
2: Todo por los mensajes y los oyentes.
1: Yo estoy más de acuerdo con ustedes dos que juro con Gonzalo, que... pero ¿cómo te gusta pelear a vos, eh?
2: Sí, ¿al Puma?
0: Me siento atacado todo el tiempo. La verdad,
1: yo no participé porque es un debate que ya tuve mucho.
0: No voy a renunciar, espero que me echen, pero...
2: No, para. Estábamos diciendo de qué manera entienden mejor los oyentes el número del mensaje.
0: A veces no entienden.
2: ¿Vos decís? Pero sí hay mensajes, ¿o no?
0: Claro, ¿cuál es el problema que se generó? La característica y el número, la forma en que yo digo el número del mensajero, ¿no? Del WhatsApp.
2: Claro.
0: Habitualmente digo 379, que es la característica de Corrientes. 4, que es parte del número, no es parte de la característica. ¿Y cómo sigue el número? 127867.
3: Y ok, lo dijo fácil. 127867.
0: 427867.
2: No, así no.
3: No le
2: digas
3: 4 seguidos porque no entiende. 12.
0: Pero si es lo mismo que acabas de decir.
2: En bloques de 2 se entiende.
3: Son formas
2: más fácil.
0: Es lo mismo que acabas de decir. Ve que ahí dice. Y sí dije lo mismo. 427867.
2: Me voy a retirar.
3: 127867.
0: 427867. Ese es el número. La característica es 379.
2: Bueno.
0: Porque si no empezaría con 5 también puede ser. 5,
3: y sí,
0: 12.
3: Pero no empieza con 5.
0: Está bien. Por eso marco que es con 4, porque también puede ser con 5
2: sí,
0: el número.
2: Sí, sí. Bueno, lo está explicando con la última gota de paciencia que le queda.
1: Qué brava que es.
0: Me están peleando.
2: No. Pero a todo esto, ¿han mandado mensajes o no?
3: Claro,
0: ¿a qué número?
3: Al 379. Dale, 4 12 78 67.
2: Ahí está.
3: Así más fácil.
0: Pero no es
3: porque así te lo entendía, así
2: es
3: más fácil.
2: Se entiende mejor.
1: No estás solo en esta empresa.
0: No es tan difícil.
2: Bájate para poder dar otra batalla.
0: No me pienso bajar. Pero ahora menos que menos. Olvídate. Acá piden con las leonas una nota. Bueno, ya vamos a arreglar esa
1: nota. Le voy a escribir a.
0: Fácil es.
1: A Gorce.
0: Sí, a la China también.
3: Vamos a ver.
0: Bueno, fácil dale. Es, dale. ¿Cuál es el número, Don Gonza? Sí, Seba, por supuesto. 379-412-7867. Escribinos ahí, Seba, si querés ir a la cancha. Tenemos entradas para Boca Unidos o para ver a Mandiyú el domingo. En realidad no nos escriban, mándenos audios. ¿Sí?
3: Audios, exacto.
0: Manden audios. ¿Tenemos audios? A ver, ya estoy enojado. Vamos, empezamos con alguno, Carcito. A ver.
4: Hola, buenas tardes, amigos. Saludos para todos y todas. Soy Alejandro, 410, para la entrada de ocurrido para el domingo. Gracias.
1: Se ve que estaban durmiendo la siesta.
2: Sí, está escondido, Ale, ¿dónde sí, está? Me parece que no quería
1: despertar. O si
2: despertar.
1: No está en el laburo.
3: No, le dijeron, no, vos no vas a ir a la cancha.
2: Y ahí,
3: yo voy a ir escondido, mandó el laburo.
1: Claro. ¡Yo voy!
0: ¿Eh?
2: Claro. ¡Qué era!
1: Bueno, anotado, Ale.
0: Bueno, vamos otro, a ver.
5: Hola Gonza, buenas tardes, hola mesa, a toda la mesa completa ahí, por la entrada de Boca Unidos, soy Mario 801.
1: Mario.
5: Hola Gonza, buenas tardes, la mesa, buenas tardes, hola entrada de Mandiyú, soy Mario 801.
0: Para, dice
2: el bar, a ver el bar.
1: Le gusta el fútbol, ¿eh?
0: El anterior.
5: Hola Gonza, buenas tardes, hola mesa, a toda la mesa completa ahí, por la entrada de Boca Unidos, soy Mario.
2: Para.
1: Pero no.
0: ¿Y el otro?
5: Hola Gonza, buenas tardes, la mesa, buenas tardes, por la entrada de Mandiyú, soy Mario.
3: Y bueno, a uno, el que gane va a ir a la cancha.
0: ¿No sale o sale.
3: Claro. Es el popular doble chance.
2: Pero es a la misma hora, no puede ir a los dos.
1: Ah, tenés razón, cierto, bueno, que hoy leí a la mañana y juega el mismo día. A la
0: no, eso sería un escándalo, si gana Mario las dos entradas para los dos partidos.
3: No, bueno, pero puede ganar a uno y va a la cancha donde gana la entrada.
0: Ay.
3: Me manda bueno, la dos por las dudas.
0: ¿Vio? Estás participando, Mario. Y por ahí el tipo quiere ver fútbol. Y si
2: sí,
0: no
2: sí, está bien, por supuesto.
0: Está bien. ¿Otro?
6: Hola, Gonzalo y equipo. Quisiera ir a verle al Cabu. Mis tres últimos son 924 y mi nombre es Gustavo.
0: Muy bien.
6: 924.
0: Bien. Muy bien, perfecto. ¿Otro más?
7: Hola, Gonzalo. Barreto, quería la entrada para ir a ver a Cabo. Soy Marcelo Chelo y Fran, 188. Sé que van a costar sacar mi nombre, pero bueno, intento. Gracias, saludos.
2: No, vamos, Marcelo. ¿Qué es eso?
0: La esperanza
2: lo último se pierde. Acá voy a pelear por vos.
0: ¿Estás anotado, Chelo? Después, bueno, el azar, ¿viste? El azar. ¿Qué le pasaba a Chelo que estaba medio...
1: ¿Y capaz? Chelo está laburando.
2: Ah, seguro. Bueno, ¿viste?
0: Entonces no puede estar haciendo... ¿Por qué no? De seguridad, de seguridad.
3: Pero puede escuchar la radio.
2: Un mensajito.
1: Puede escuchar la radio ahí.
2: Qué bárbaro.
0: ¿Tenemos otro?
8: Hola, buenas tardes, Radio La Red. Saludo para todos los integrantes ahí del programa. Soy Federico, del barrio Pipe Federico 963, por la entrada de Boca Unidos. Siempre lo escucho, todos los días lo escucho, mejor dicho. Así que un saludo para todos y que sigan adelante. Muy bueno el programa.
1: Gracias,
2: Gracias. Anotado también.
0: Bueno, siguen entrando mensajes.
1: Estoy pensando que podemos hacer una nota con las leonas.
0: ¿Vos decís?
1: Tenemos contacto ahí.
2: Mira.
1: Sí.
3: Y bueno, vamos a intentarlo.
1: Vamos a tramitar, vamos a gestionar.
0: Bueno.
1: Para nuestro amigo, ¿cómo era? Sarasúa.
0: Sarasúa.
1: Bueno, me diste la idea. Vamos a gestionar.
0: Bueno, perfecto. A ver, uno más.
1: No, hijo.
9: Hola, Gonza. Hola, equipo. Gonza, decir los números a los correntinos. 3794-77 y etcétera, etcétera.
0: Está mal así, ¿no?
9: Por las entradas de Boca Unido, che. Como se dice, estamos flojos de trabajo y queremos ir a la cancha. Soy Ramón 529 y que sigan los éxitos.
2: Bien, Ramón tiene que ganar.
0: Ramón, hola Ramón. Anotado. No es a lo correntino. Sí, está mal dicho así.
2: Oh, ya arrancamos otra vez.
0: Está mal dicho así. Y bueno, ¿qué querés? Yo me tengo que defender.
3: Pero no está mal dicho.
0: ¿Qué va a hacer? Yo me tengo que defender. ¿Tenemos otro?
10: Hola, soy Daniel. Quiero participar por las entradas de Boca Unido. Mis tres últimos números son 228.
0: Bueno.
2: Bien,
1: los oyentes.
2: Che, se sumaron. Bien, vamos a aplaudir.
1: Te comparo.
0: Ese es más mercenario que yo, dice Ariel. Por el que quiere los dos partidos.
2: Bueno. No, el tipo probó suerte.
0: Quiere ver, qué sé yo. No puedo mandar audio, si sobra para Boca Unidos me anotan, dice Juanca, bueno.
1: No puede mandar audio,
0: y
1: Juanca.
0: Y no sé, parece que no puede hablar, qué sé yo. Es con audio, Juanca. Así es la
3: hoy
0: vida.
3: Hoy es con audio, claro, generalmente lo hacemos,
2: claro,
3: de otra forma.
2: Exacto. Algo diferente.
0: Exactamente. Tenemos otro por ahí, Oscarcito, a ver, ahora.
11: Hola, muchachos, ¿cómo están? Buenas tardes. Quisiera ganar a entrar a Boca Unidos. Soy Mariano 798. Y espectacular el programa, siempre lo escucho. Gracias.
2: Mariano. Bueno, Mariano.
0: Mucha chance, Mariano. A ver, siguen llegando, ¿eh?
2: Yo viste, te digo. Había que repetir el nombre. Claro.
1: Había que pasar, porque si no mandan, claro. Y no se escuchan, no mandan más.
12: Hola, chicos, ¿cómo están? Soy Mario. No, mentira. Soy Seba 473 para la entrada del álbum.
1: Seba.
3: Sí, fenómeno. Eso es estar atento al programa, ¿se da cuenta? Sí, bien, sí, totalmente.
1: Seba es un personaje.
0: Muy bien, Seba. A ver, acá hay uno que
1: Seba. Metele onda, Seba. Vamos a hacer.
0: A ver, este me preocupa. A ver si. A ver. Si tenemos este audio.
2: ¿Ustedes lo escuchan antes?
13: ¿Qué tal? ¿Cómo les va? ¿Cómo andan? Tengan todos ustedes unas muy buenas tardes. Estamos arrancando una invitación a Gonzalito. Ricky 050 por las entradas de Boca Unida.

0: Muy bueno, muy bueno.
1: Mi voz es porque el miércoles, jueves y viernes estuve enseñando marcha en el batallón 79. Muy bien, Ale, está bien. Ale estaba con la voz.
2: Tomá.
3: Ah, sí. Por eso habló tan bajo.
1: Exacto. Bueno, varios, un montón. Le queda un rato todavía. 412-7867.
0: ¿Cómo? Repetí.
1: Facilito, 412-7867. Audio. Quiero ir a la cancha a ver a Boca Unidos o a ver a Mandy Yu. 412-7867.
3: ¿Qué ibas a decir?
2: No, así está perfecto.
3: ¿Sabes? Bueno. Bueno, Boca Unidos entrenó esta mañana sin mayores novedades. En principio repetirá el equipo que ya viene de ganarle en la última fecha como local a Sportivo Las Parejas, luego de empatar contra Tucumán Central, sin bajas, con todo el plantel a disposición. Luis Ojeda en el arco, Joaquín Fullana, Julián Sigel, el chino, claro. Sigel, Ataliba Schweizer y Santi Pavón. En el medio, Martín Ojeda junto a Lautaro Ludueña, un poquito más adelantados. Por derecha, Thiago Villanueva, por el centro, Tony Medina, por izquierda, Kevin Fernández y Agustín Alfano, los probables 11 de Boca Unidos, que vuelve a entrenarse mañana a la mañana a las 9 en el complejo Leoncio Benítez, y luego el entrenador Alberto Boggio dará la lista de concentrados para, en realidad, la lista de citados para el partido del día domingo. Concentrar su tiempo, ya no se concentra.
1: Sí, señor.
3: Con, bueno, la ilusión de seguir esta racha de 5 partidos invicto, con 3 ganados y 2 empates, y de mantener el primer puesto contra, bueno, Gimnasia, del cual estuvimos hablando recién.
0: Sí, con árbitro confirmado, como lo contábamos ayer, Lucas Esteban Rodríguez de Río Tercero, y completan la terna Emilio José Maguna de Santiago del Estero y Dalma Pérez de Córdoba, los asistentes, y el cuarto árbitro, Alex Cerda, de Santiago del Estero también.
1: Bueno. Primera vez del árbitro recontra confirmado,
3: sí,
1: aquí en Corrientes, sí, Luquita, sí. Rodríguez.
3: Bueno, en principio,
2: ya le dije ayer.
3: Según la información que me daban esta mañana, o este mediodía en realidad, el flaco Donati está disponible, o sea que podría volver al banco de suplentes. ¿Eh? No viajó a Tucumán.
1: Bueno, importante, sí. que esté el flaco, que esté ahí en el banco aportando todo lo que sabe. Perfecto, ¿qué más de Boca? Tanto que hemos hablado durante la semana, parece que eso, invitar a la gente para lo que va a ser la transmisión. 15:30, Sotelo, más o menos.
3: 15:30, ¿qué tenemos? Newell
1: Central.
3: Central, ¿qué hora empieza?
1: Central, ¿no? News, 14:45, creo.
3: Y bueno, justo, termina el primer tiempo y nos metemos.
1: Bueno, perfecto. Contento los hinchas.
3: Y bueno,
1: pero está bien, nosotros tenemos que defenderlo. No,
3: y tienen variantes, además, pueden escucharlo en otro lado.
1: No importa eso, no hay otro, no hay otro acá.
3: Aparte vamos a tener toda la información de lo que pase el domingo simultáneamente en las dos canchas.
1: Por supuesto.
3: Va a estar Gonzalo desde el Huracán con Mandy Yu.
1: Vamos a estar, sí, señor. Vamos a estar ahí, por supuesto, desde tempranito. Así que, nada, toda la info va a estar ahí.
2: Bueno, recordando que Boca Unidos llega ya con la permanencia asegurada y que busca quedarse con el primer puesto del grupo, ¿no? Hay que recordar que comparte la primera ubicación con Gimnasia, pero por diferencia de gol, el conjunto entrerriano hoy sería primero y Boca Unidos segundo. Así que necesita ganar como para, por lo menos en esta fecha, terminar primero en el grupo.
0: Bien.
3: Y mañana es el partido clave por el descenso.
0: Sí, Sarmiento de Resistencia y Tucumán Central se van a estar enfrentando mañana 4 de la tarde allí en Resistencia Chaco.
1: Muy bien.
3: ¿Y además?
0: Y además tenemos, aparte del partido de Boca Unidos, el domingo el cruce entre Independiente de Chivilcoy y el Linqueño a las 4 de la tarde, mismo horario que el partido de Lauri Rojo y también de Mandy Yu. Y el lunes completa esta fecha de la zona A reválida Atlético Escobar y Defensores de Puerto Vilelas a las 3 de la tarde.
1: Perfecto, perfecto. Dejamos el fútbol por un rato.
3: Sí.
1: En el próximo bloque, si estamos todos bien, nos metemos en el regional. Sí. ¿Sí?
0: Para bien. Hablar con, ¿y a dónde nos vamos ahora?
1: Al básquet, porque hay mucha actividad el fin de semana.
2: Sí, este fin de semana se va a estar jugando la quinta fecha de la Liga Provincial de Básquetbol. La verdad es que es muy interesante los partidos. En uno de ellos vamos a estar nosotros. Mañana, 21:30, en la capital correntina, Córdoba, va a recibir a San Lorenzo de Monte Caseros. San Lorenzo es el actual puntero de la zona B, único invicto y defensor del título, y Córdoba es su escolta. Por lo tanto, va a ser, la verdad, es que un gran partido. También mañana, 21:30, y también en la capital correntina, Pingüinos recibe

0: a San Martín de Curuzucuatía. San Martín, Pingüinos, es uno de los punteros en la zona A, y bueno, y San Martín está ahí al acecho. El día domingo se van a jugar tres partidos en la capital correntina. Juventus Sportivo, en Esquina Fútbol, va a recibir a El Tala, y en Santa Lucía, Español frente a Colón. Recordemos que la Liga Provincial, quinta fecha última de la primera rueda, hasta ahora en la zona A, Colón y Pingüinos tienen 7 puntos, San Martín de Curuzú tiene 6, Español está con 5 y Sportivo de Corrientes con 4. En la zona B, el único puntero e invicto del torneo es San Lorenzo, que tiene 8, Córdoba está con 7, Fútbol tiene 6, Juventus y El Tala cierran las posiciones con 5 unidades.
1: Muy bien. Lindo partido mañana en la previa. Vamos a estar ahí a través de la red Corrientes OK en YouTube.
0: Sí.
1: En streaming, en la red, por supuesto. Partidazo. Córdoba, que viene de ganarle a Juventus el último partido.
0: En suplementario.
1: Que había caído con Pingüinos previamente, pero que también había ganado los dos anteriores. La juventud de Córdoba, ¿no? La intensidad, la marca, ese juego rápido. Ante este San Lorenzo, el que vamos a descubrir nosotros mañana.
0: Sí, porque va a ser el primer partido que lo vamos a ver. Pero bueno, recordemos que es el actual campeón provincial, marcha invicto, viene de jugar también Liga Federal y que, bueno, mantuvo la base. Así que es un equipo realmente muy fuerte, muy duro, y lo está demostrando en esta Liga Provincial.
1: Exactamente, un equipo muy completo, sí. Con Gonzalo Jerez ahí en la base anotando muchos puntos. Así que, bueno, Córdoba y San Lorenzo se conocen, porque ya vienen participando, juega el Federal y todo. Así que me parece que vamos a estar en presencia de un gran partido mañana en el Mariano Andino Igarzábal, 21:30 el horario. Nosotros desde las 21, préndanse ya a YouTube. Allí la red Corrientes OK para la previa y este gran duelo, insisto, lindo partido del Provincial mañana.
2: Muy buenas repercusiones de las transmisiones de
1: Bajín. Sí. Bueno, gracias. Estamos muy contentos,
0: Sí.
1: Muy contentos.
2: Yo lo vi el domingo pasado, ¿fue? No.
0: No, el anterior. La fecha anterior que no fuiste a la cancha, no dijiste que
3: iba a ir. Ah, claro, estaba pachucho.
2: Tenía que cuidar para trabajar después.
3: Ponele.
1: Está bien, pero sí, estuvo mal.
0: No, porque estuviste en la cancha de fútbol primero, después tenía que ir a
1: Boca.
0: Ya.
1: Y
0: ya no, claro, ya hizo Boca Unidos. No llegó, dos partidos en la misma jornada no llegó.
2: Soltó la...
1: ¿Ya no está para dos partidos, creo?
2: Venía del fin de semana muy...
0: Muy cargada actividad.
1: Muy cargado, sí. Ah, está bien. Bueno.
0: Ayer comenzó una nueva fecha del oficial de básquetbol.
1: Ajá.
3: Sí señor.
0: Sí, hay que mencionar que Pingüinos, uno de los punteros.
1: Ah, bueno.
0: Y sí, es la realidad que quiere que le diga.
1: Está bien, pero lo dice de una manera.
0: Bueno, Pingüinos le ganó a Don Bosco 83-48. Pingüino es puntero, uno de los punteros.
1: Está bien,
0: entendimos. Hércules le ganó a Juventus 61-53. Sportivo venció al Tala 65-51. Y Regatas, otro de los punteros, le ganó a Colón, que llegaba como líder también en a esta fecha, pero en este duelo se impuso Regatas 71-67.
3: Sí, bastante disputado ese partido, porque primero lo había empezado ganando Regatas con amplio margen, después se acercó Colón. Y fue bastante parejito hasta el final. Así que
0: buena victoria del Fantasma. Hoy se cierra la fecha, 21:30. Córdoba recibe 1.536 viviendas. ¿Jugarán todos en Córdoba también hoy? Va a ir a la rotación.
1: Puede haber una rotación.
3: Capaz que sí, yo creo que va a haber rotación.
0: Va a preservar a algunos jugadores.
1: Muchos más pibes seguramente también en el roster.
0: Exacto. 21:30 ese partido hoy. Uh-huh. Y 21:45 en el barrio Aldana, Alvear recibe a San Martín.
1: Bueno.
0: Regatas, Pingüinos, Sportivo están ahí con 6 puntos. Colón quedó con 5, Córdoba, Hércules, Juventus y el Tala con 4, pero bueno, faltan los partidos de hoy.
3: Sí, exacto. Un cruce entre dos que están en la parte baja, Alvear y San Martín.
0: Sí,
3: así que bueno,
0: cierto.
1: Importante.
3: Va a estar interesante para el que gane tratar de subir un poquito.
1: Exactamente. Bueno, recuerden que mañana sábado, en horas del mediodía, se van a estar vendiendo porciones de arroz con pollo en el Club Córdoba.
0: Sí.
1: Y esto tiene que ver con que están buscando recaudar dinero para Lucio Sánchez, jugador del Club Córdoba, que debe realizarse una operación de rodilla. Y tiene que juntar, ayer creo que lo escuchábamos a Lucio, $3.800 para una determinada fecha para poder ser intervenido quirúrgicamente. Si bien no es tanto, es. Y las cosas están complicadas, así que, bueno, a colaborar. Si tienen ganas, pueden escribir al número 3795-111390. ¿Sí? 3795-111390. Y reservar las porciones, mañana se estarán entregando allí en el Club Córdoba. 7.000 pesos la porción.
2: Bien, correcto. Recuerdan, ¿no?, que ayer dimos los primeros partidos de los clubes de Liga Nacional de Básquetbol.
3: Sí, sí.
2: Bueno, borren todo.
3: ¿Qué pasó?
0: Y es que le dije.
3: Ya está.
2: Bajaron, ¿eh?
3: Ah, ¿no está más?
1: ¿No está mal la nota?
2: No.
3: Bueno. Y bueno.
2: Bueno, lo que contábamos,
0: hoy,
2: sí.
0: Claro, hoy lo advertimos cuando arrancamos el programa, que ayer por la tarde, tarde-noche, los clubes fueron notificados que habría cambios en el fixture, que se iban a tomar 48 horas, porque varios clubes se quejaron de ese diagrama que se dio a conocer en el día de ayer. Así que vamos a estar atentos porque le pidieron 48 horas para hacer los cambios necesarios.
2: Bueno, de movida, Regatas el 7 de septiembre no podía, de octubre, perdón, octubre. No podía jugar en Mar del Plata porque no
0: porque
2: tenía
0: el 9 tenía que jugar en Ecuador.
2: A Ecuador. Claro. Y hoy pregunté ahí a la dirigencia de Regatas y bueno, me decían que estuvieron gestionando el cambio y desde el Departamento de Competencias de la Liga Nacional, de la Asociación de Clubes en realidad, les enviaron por el medio del presente, se le comunica que de acuerdo a las modificaciones solicitadas por las instituciones, se enviará una nueva y definitiva versión del calendario de la serie regular 26-27 dentro de las próximas 48 horas.
0: Sí, ayer por la tarde le mandaron ese comunicado a todos los clubes, porque claro, se publicó ayer el diagrama de dos semanas de competencias aproximadamente, que Regatas tenía que jugar el 2 de octubre de local contra Instituto, aquí en Corrientes, el 5 contra Ferro de visitante y el 7 contra Peñarol de visitante en Mar del Plata. Y el 9 ya tenía que jugar en Ecuador, era imposible, inhumano, ¿no?, poder jugar así. Así que vamos a estar atentos si se mantienen algunos partidos o directamente se cambia todo el diagrama.
2: Lo que sí conocimos ayer, de parte de Oberá, el cronograma amistoso del equipo de Dempsey, entre ellos dos ante Regatas.
0: Bien.
2: El 18 y el 19.
1: Sí, señor.
2: En Misiones.
1: Oberá y Posadas.
2: Oberá el primero y Posadas el segundo.
0: Exacto. El año pasado habían jugado en Ituzaingó un partido, o fue la anterior temporada.
1: No recuerdo, pero sí sé que jugaron.
0: Jugaban en Ituzaingó, jugaban un amistoso. Sí.
2: Me parece que fue la anterior. No,
0: y también en Oberá habían jugado, exacto.
3: Sí, y previamente también va a jugar con otros clubes, así que bastante. Sí.
2: Racing de Chivilcoy,
3: Lanús, Platense. Sí.
1: Va a viajar y después va a jugar en Misiones.
2: Ayer nos decía Revidati que están buscando también amistosos. Claro.
0: Que sean por la zona, porque está complicado el tema de viajar, el tema económico, ¿no? Así que por ahora están en veremos.
1: Exactamente. Bueno, tenés la Unión, tenés cerca para jugar.
0: Sí, cerca está. El tema es que quieran venir también, porque hacer un viaje como, por ejemplo, Regatas, para jugar esos dos amistosos, si vienen día consecutivo, ya tenés un viaje de 4 días. Fácil.
2: Y no barato.
3: Sí,
0: por eso.
1: Bueno, 32 de las 5. En el próximo bloque hablamos del regional. En el próximo bloque sorteamos las entradas.
0: Bien, con audios.
3: Con audios.
2: ¿Hay más audios? ¿O no hay más?
1: Tengo que revisar.
3: Recordá, si no, porque tienen tiempo todavía. Media hora falta.
1: Bueno, 412-7867. Ese es el número. 379-412-7867.
0: Pausa. Para hacerle enojar.
1: Pausa.
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0: Muy bien, nosotros seguimos parte final de El Deportivo 41 de las 5. Nos vamos, creo, hasta Cancha Huracán. Por allí estarán terminando el entrenamiento, habrán terminado ya. Vamos a hablar con uno de los integrantes de la dupla técnica del Deportivo Mandiyú, con el señor Diego Hernán Coronel. Coro, ¿cómo estás? Gonzalo Contreras te saluda. Estamos con el Puma Barreto, estamos con Rulo Sotelo y Evelyn Sosa. Gracias por atendernos.
4: Hola, Gonza, ¿cómo estamos? Buenas tardes. Saludo a todos ahí en el piso.
0: Buenas tardes, Coro. ¿Todo bien? ¿Cómo trabajó el equipo hoy?
4: Bien, bien. Hicimos una práctica de fútbol, como dijiste, en la cancha Huracán. Bueno, ya pensando en el partido del domingo. Bueno. Se sumaron dos chicos ahora que se habilitaron para esta semana ya, así que bueno, estuvimos delineando el equipo con qué va a ser lo mejor que podamos poner el domingo, obviamente.
0: Ajá, uno de ellos es Bacaneo, ¿no? El arquero.
4: El arquero Bacaneo y Lucas Amut, que se sumó esta semana a las prácticas y bueno, ya está habilitado por suerte.
0: Ajá, bueno, ¿y pensás tocar mucho o no? Anduvo bien Aguilar, pensando en el arquero, ¿no? Y
2: no, no pudo hacer nada, pobre, en el gol.
0: No, bueno, tuvo mala fortuna suerte. Ahí. Mala
4: sí, suerte. La verdad que nosotros confiamos mucho en él, tiene muchas condiciones. Obviamente que bueno, para este partido ya está habilitado Matías y lo va a hacer él, pero no, con Nahuel nosotros estábamos muy contentos con él, obviamente que necesitábamos tener un arquero más también, y bueno, se trajo obviamente un arquero de mucha jerarquía.
0: Exacto, bueno, vamos a ver el debut entonces el domingo. ¿Y vas a tocar mucho más el equipo? ¿Van a tocar o quedaron dentro de todo conformes con lo que vieron ante Huracán más allá del empate?
4: No, bien, obviamente que es un equipo nuevo que se está conociendo y nada, estamos viendo ahí qué esquema le viene mejor al equipo también, que cómo se sienten bien los jugadores, porque obviamente que todos los planteles son diferentes, las características de los jugadores son diferentes y bueno, siempre vamos a tratar de buscar el mejor esquema como para que le asienten mejor al plantel que tenemos, porque la verdad que tenemos un plantel muy bueno, estamos muy contentos con el plantel que tenemos, obviamente que es bueno tener estas dudas también porque quiere decir que todo el plantel está bien, lo está haciendo bien, hoy realmente el segundo equipo hoy hizo una muy buena práctica que bueno, que eso también está bueno porque están todos metidos, enchufados y queriendo estar entre los 11.
0: De los nuevos, de lo que vi por lo menos, bueno, lo conocemos a Hugo Lugo, por supuesto, Ale Toledo, más allá del gol en contra, que fue mala suerte, creo que se generó varias situaciones,
2: tuvo
0: un buen partido.
4: Sí, la verdad que sí, se creó muchas situaciones.
0: Sí, muchas. Pero de todos esos, más allá de lo de Cerdán, lo de Leo Morales, que lo conocemos también ahí en mitad de cancha, Gonzalo Aquilino me pareció un jugador realmente diferente, Coro.
4: Sí, es un jugador de B Nacional, muchos partidos en B Nacional, un jugador de mucha jerarquía, muy potente, tiene un muy buen físico, y sí, por ahí, viste, le va a costar los primeros partidos en las canchas, yo creo que acá, viste, son en esa categoría, por ahí son diferentes las canchas, y bueno, pero la verdad que lo hizo muy bien, es un chico que está metido, está comprometido, y bueno, obviamente que viene acá a buscar los minutos que obviamente le vuelva a posicionar en otra categoría, porque siempre, yo siempre digo que los jugadores que vienen de otra categoría no vienen acá solamente porque no le queda otra, vienen para volver a repuntar su carrera y obviamente eligen un club que le vuelva a dar eso.
5: Por lo que estuviste comentando recién, más allá de los nombres, ¿podría haber una variante táctica en el planteo de Mandiyú?
4: Sí, puede ser. Estamos viendo ahí también. Hoy vimos otra variante, otro esquema. Siempre tratando de buscar lo mejor para que le sienta, obviamente, a los jugadores, a las características de jugadores que tenemos nosotros ahora.
5: Esa diferencia táctica, perdón, Rulo, ¿esa sí. diferencia táctica pasa por buscar ser más ofensivo?
4: Siempre nosotros caracterizamos de tratar de ser ofensivo. Obviamente que por ahí el juego que nosotros por ahí queremos proponer, lo intentamos los primeros minutos contra Huracán el otro día y no está bueno hablar de las canchas y nada de eso, pero obviamente sí, que está difícil, de un campo de juego que está difícil, ellos solamente corriendo y con actitud logran por ahí no dejarte jugar o romper esa idea que nosotros plasmábamos, porque al principio solamente con correr y con un poco de actitud por ahí te rompe el juego que nosotros queremos tener, porque queríamos salir jugando de abajo y realmente no se podía jugar a un toque. Erramos varios pases ahí que por ahí con eso te complican. Entonces vamos a buscar la manera de usarla lo mejor posible, la cancha que vamos a jugar, porque la realidad es que vamos a jugar de local en la cancha de Huracán y bueno, y nos tenemos que adaptar, que arremangar y vamos a tener que hacerlo en esa cancha y bueno, vamos a buscar lo mejor posible que a las características que nosotros tenemos de los jugadores, que bueno, que creo que nos va a hacer bien para jugar en esa cancha.
2: Sí, Hernán, justo iba a eso mi pregunta, porque estuvimos en la cancha el domingo y la verdad que nos vimos hasta sorprendidos por cómo está el campo de Huracán, si bien no querés ponerlo como una excusa, digamos, hay que jugar ahí porque van a jugar de local ahí. Claro. ¿Cuál es la vuelta que le están buscando? ¿Qué, no sé, porque es cierto, Mandiyú intentó salir jugando de abajo, intentó juntar pases ahí en el medio, pero era muy difícil, además porque Huracán estaba muy ordenado e interrumpía permanentemente los circuitos. ¿Pero qué vuelta le están buscando? ¿Saltear líneas? ¿Jugar más rápido? No sé, se me ocurren esas dos.
4: Es que sí, es difícil jugar rápido porque no puedes, te toma dos o tres tiempos controlar el balón, entonces es difícil jugar rápido también, entonces por ahí salteando un poco de líneas, pero teniendo variantes, no solamente tirarla para arriba porque sí, siempre teniendo una orientación, el rechazo, el despeje o si no, o la pelota cruzada, siempre una orientación y buscando la posición de un compañero siempre. Es una de las ideas que bueno que estamos tratando de buscar. Tenemos jugadores, tenemos delanteros muy pesados arriba, con un físico imponente, entonces vamos a tratar de ver eso, qué es lo mejor, tratar por ahí de buscar la segunda pelota y estar en la mayor cantidad de gente posible para tratar de encontrarle el rebote, la segunda pelota y explotar un poco los espacios.
1: Hernán, te habla Evelyn. Mencionabas un poco lo que hay que mejorar o lo que hay que ajustar, pero del partido anterior, que fue la primera fecha, el debut en este regional, y de cara al cruce con Sportivo Unión de Bellavista, ¿qué podríamos destacar? ¿Cuáles fueron las fortalezas o los valores de este Mandiyú, que obviamente se busca repetir, ¿no?
4: Y hola, ¿cómo anda? Y la verdad que estuvimos muy sólidos. Yo creo que defensivamente ganamos muchos duelos aéreos,

0: creo que esos fueron nuestros puntos altos.
1: ¿Qué pudieron ver de Unión, Hernán, de Unión de Bellavista?
0: Y no, la verdad que la grabación por ahí del partido que vimos no era muy buena, entonces no se pudo ver mucho. Vemos que son un equipo joven, que bueno, que corren, que son luchadores. Ellos fueron un equipo ordenadito y nada, yo creo que Huracán de Goya tuvo muchas situaciones en pelota parada, más que nada. Pero bueno, vamos a encontrarnos con un equipo nuevo que por ahí nosotros no conocemos tanto de nombres, pero bueno, por algo juegan estos torneos y bueno, algo deben tener, así que vamos a tratar de por lo menos primero plasmar nuestra idea de nuestro equipo y bueno, y después vemos con qué nos encontramos también.
2: Coro, te agradecemos estos minutos. Bueno, éxitos el domingo. Allí vamos a estar haciendo móvil para la 107.1. Así que nos estaremos encontrando seguramente en la cancha.
1: ¿La cancha sigue igual de mal?
0: Sí, la verdad que sí. Recién hicimos una práctica de fútbol, sigue igual. Así que bueno, muchas gracias entonces por el contacto. Y bueno, nos estaremos viendo el domingo en la cancha.
2: Seguramente. Un abrazo, Coro. Un abrazo grande.
0: Un abrazo, Gonzo, y un abrazo a todos ahí.
2: Muchas gracias. Bueno, Hernán Coronel, uno de los entrenadores del Deportivo Mandiyú, junto a Nico Ferreira.
3: Yo no lo quiero decir, dijo él, pero la cancha estaba muy mal. Sí, estaba muy mal. Para jugar estaba muy complicada.
2: Sí. Decía Diego, desde aquella final que se jugó de la liga, que se jugó bajo una lluvia
3: intensa, te acordás,
2: se rompió mucho la cancha y no se pudo recuperar. Así que es básicamente eso. Bueno, se están haciendo los sorteos, me cuentan por acá, ¿eh?
1: Bueno, está la ruleta.
2: Me está llegando info de Huracán Corrientes.
4: Bueno, ¿qué te dicen?
1: ¿Querés que te digan los partidos mientras?
2: Dale.
1: Recordemos que Huracán de Goya y Huracán Corrientes juegan también el domingo a las 16 en el Estadio del Sabalero. Sofía Canteros, de Mercedes. Anaí González, de Mercedes, y Sebastián Insaurralde, todos mercedeños. Será la terna, con árbitra principal y asistente uno, y el árbitro, el segundo asistente masculino. Mandiyú, recordemos, Anaí Chávez será la jueza principal, Gilda Nasur, la asistente uno, y Leonardo Perrota, el asistente dos, todos de Goya. Uh-huh. En Santa Lucía, Sportivo Santa Lucía recibe a San Lorenzo Montecaseros domingo, 15 horas es el partido. Arbitraje de Gerardo Sandoval Martínez, Martínez Sandoval, para decirlo bien. María Encinas y Andrea Núñez, todos de Corrientes Capital. Y Lipton juega mañana contra Sportivo Surubí en su estadio, en el Quincho de Andrea, donde jugó Maradona, por ejemplo.
2: Por ejemplo. Se anuncia el partido de Edgar Villán.
1: Bien,
2: Lipton,
1: claro. Bien.
2: Ya lo había hecho en Aguilar con nosotros, pero ahí tengo el equipo titular y está Villán entre los 11.
3: Donde jugó un campeón del mundo también allí, No nos olvidemos, Leopoldo Jacinto Luz.
1: Sí, por supuesto. Bueno, esa selección previa al 78 vino a jugar amistoso y claro. Maradona, que después no quedó en la
2: lista. Sí, pero él dice por Boca Unidos.
3: Ya, por Boca Unidos, también, claro, también, jugó con la camiseta de Boca Unidos.
1: Exacto. Jorge Miño será el árbitro principal. Brahim Ferreira Gómez. Y Tobías Legar, todos de Bella Vista, los árbitros del día de mañana.
2: Bueno, perfecto. Tengo data, ¿sí?
3: No, está bien.
2: De Huracán.
3: Sí, lo dijo, lo anticipó que tenía.
2: Habilitados, Romero y Gómez, ¿sí? Pensando en el partido, el Globo estará visitando a Huracán en Goya, partido difícil, partido de esos clásicos que se han armado, sobre todo en el último tiempo. Va a ser un partido bravo. Sale Strijewski, sale Encinas, ambos lesionados. Ingresan estos dos jugadores, Romero y Gómez. Carlos Romero hizo dos goles el otro día, ¿no? En el ante Boca Unidos.
3: Sí.
2: En el partido de la Liga, exactamente.
3: Ganaba 2-0, pero es el resultado más difícil.
2: Sí. Bueno, preguntale a Batuca de nuevo si no quiere estar ganando 2-0 el partido. Claro. No, prefiero estar perdiendo 2-0. Sí.
4: Otra vez.
2: Por favor. Bueno, juegan los habilitados entonces. Viaja mañana Huracán, estarán parando en Bellavista, en el complejo municipal. Así que, bien por el azulgrana que viaja con tiempo para un partido jodido, chivo, bravo, como va a ser ante el Sabalero Goyano. Muy bien.
3: Bueno, ¿puedo hacer rápidamente un polideportivo? No, porque me están mandando la gente acá mensaje, vio, y bueno.
2: Pero mañana usted no tiene el mensajero. ¿Cómo le va a mandar mensaje a la gente si usted no tiene el mensajero?
3: Pero me manda mensaje, no. Y hay que comentar que mañana se juega el clásico del rugby correntino, hora 17.

0: 16, Aranduroga recibe a Tarawí en una nueva fecha, la tercera de la segunda fase del torneo regional. Tarawí llega como puntero del torneo con 45 puntos y Aranduroga está segundo con 43, así que es un partido clave para definir el primer puesto y prácticamente el que gane va a dar un paso muy grande para clasificar a las semifinales. Y con respecto al regional, hay que decir que se confirmó durante la semana que después de 3 años Tarawí vuelve a recibir las instancias decisivas del regional. El 31 de octubre se van a jugar las semifinales en cancha de Tarawí, por supuesto, y el 7 de noviembre las finales. Así que Tarawí vuelve a ser sede de las finales del regional. Lo fue en el 2023. Uh-huh. Después se jugó en cancha de Aranduroga, pero ahora en esta temporada, bueno, ganó la licitación que se realizó en la Unión de Rugby del Nordeste. Así que mañana clásico y además vamos a tener las finales del regional, insisto, en cancha de Tarawí.
1: Bueno,
2: recordemos que...
0: ¿Escuchaste, Emilio?
2: Sí.
0: No lo digo porque si no...
2: Ah, estaba molestando.
0: Claro, estaba molestando.
2: Suele ser así. Recordemos que Victoria Caballero fue confirmada en la lista definitiva para el torneo sudamericano, que entrega plazas para el Panamericano y también puntos para la carrera olímpica, la selección femenina de voleibol, que jugará en Río de Janeiro a partir de la semana que viene.
0: La semana que viene. Del 8 arranca, son 6 equipos, juegan todos contra todos. El campeón clasifica a los Juegos Olímpicos.
2: Bien.
0: Ya directamente. Así que, bueno, el gran rival es Brasil, como siempre, ¿no?
2: Por supuesto.
0: En Sudamérica va a ser. Le cuento algo de tenis, porque terminó recién. Carlos María Zárate le ganó a Corwin en uno de los partidos de semifinales. La tenía muy complicado en el primer set, estaba perdiendo 5-3, lo dio vuelta al correntino de 21 años, se impuso 7-5, después en el segundo sí marcó diferencia, se impuso 6-2 y está en la final del M15 de Trelew, que recordemos, se juega sobre superficie dura y bajo techo.
3: Bien, para completar lo que tiene que ver con la agenda deportiva en este picadito, tenemos fecha de Liga Correntina que ya se está jugando, lo que es la primera B, el cruce entre San Marcos y Barrio Quilmes, y a las 7 de la tarde van a jugar Villa Raquel Rivadavia, esto en cancha de Lipton, ambos partidos. Ya mañana se va a completar la fecha de la primera B en cancha Sportivo Robinson Quilmes a las 2 de la tarde y en cancha de Alvear, Alvear Peñarol a las 2 y San Jorge de Alumni a las 4. Lo que tiene que ver con la mayoría de los partidos se van a estar jugando mañana sábado a partir de las 2 de la tarde en la cancha Rivadavia, donde Independiente va a estar jugando ante Talleres, y se completará el miércoles con 3 partidos, así que bueno, después iremos repasando mucho mejor cómo ha terminado todo.
4: Bueno, perfecto, 58 de las 5 de la tarde.
2: ¿Me deja pasar un aviso parroquial? Me hizo acordar el colega de Entre Ríos. Mañana se define el campeonato de LASI, de Libres, la categoría de los más jóvenes, la principal.
0: Si los interprofesionales.
2: Exactamente. Van a jugar el clásico Profes B contra Contadores, en cancha de Contadores, ahí en la Delita, en el hermoso predio que tienen los Conta ahí. 13:30. Primero Profe 43, Contadores segundo 42. Definen mano a mano la última fecha del campeonato. Un partidazo.
0: ¿Va a ir a cubrir?
2: Voy a ir temprano, después jugamos nosotros, pero viejito, pero voy temprano a ver el partido, sí, por supuesto, va a estar lindo. Bueno. Hay muy buenos futbolistas, la verdad, en la categoría libre hay muchos chicos que jugaron liga, que juegan liga a veces, no pueden convivir, obviamente, jugando interprofesional con liga, y bueno, y después lo más grande, hay un montón de exfutbolistas.
5: Eso sí.
2: Julio García, está jugando Federico Nieto.
5: No, un montón.
2: Hay un montón. Por decir dos nomás.
4: Buenas tardes.
2: Como se vi que el otro día lo tuve que correr, me volvió loco. Sí.
4: ¿Te enloqueció con las diagonales?
2: Sí, me volvió loco. Daba el paso para adelante, nomás que levante la bandera. Y si no levantaba.
5: Y si no, bueno,
3: mala. Y claro, no había muchas opciones.
0: Y si no, lo iba a correr. Levantás todo la mano. Si no te acordaste, da vuelta y le insultaba al juez de línea. Ah, chao.
2: Era Osaire.
0: Claro.
4: Siempre levantás la mano.
0: Que por las dudas. Y por las dudas, vio. Siempre, eso bueno. Es clásico.
4: Buenas tardes, El Deportivo. Excelente programa hoy. Sorteo, risas, información. Bueno, gracias.
2: Gracias.
4: El hijo del Nene Méndez, abrazo grande. Quedaron algunos audios ahí dando vueltas. No, no vamos a tener tiempo. No sé si Oscarcito lo decide.
3: Mirá,
4: no,
3: me parece que está.
4: A ver, ¿estamos, Oscarcito? Está. No,
0: ¿cómo va a decir eso?
4: A ver si tenemos ahí un. Creo que
6: canta. Hola, Gonza, y equipo, y a la voz femenina que no característica.
1: Hola, Gonza y equipo. Buen viernes para todos. Soy Catalino, 619, por Boca Unido. Mañana pasado, así que desearle un buen fin de semana para todos. Muy abrazos.
4: Bien. Abrazo, Cata. ¿Hay otro?
5: Anotame para la entrada de Boca Unido. Soy Juanca. Mi número de documento es 194.
4: ¿Juanca? Qué jugador, Juanca, ¿eh? Qué jugador, Juanca. Bueno, gracias a todos, che. Abrazos totales, como siempre. Mejor programa de deporte de la tarde, dice Manu. Lo siento, Manu, querido. Bueno, nos fuimos, ¿eh? Chau. Chau.
0: No, y los ganadores. No, no. Los ganadores, no. Espere, que hay que hacer el sorteo. No, ¿qué le pasa?
3: Y los redoblantes.
4: No, no hay redoblantes. Si no tengo redoblantes, no anuncio nada.
0: Ahí está.
4: Que salga sorteado Sarasúa. Si no, se va a enojar. Bueno. Si sale el sorteo, sale el sorteado.
0: ¿Es sorteo que quiere
4: ganar? Ya tengo la lista que me pasa la producción.
3: A ver qué te dice.
4: En este preciso momento, ¿dónde está la lista que pasó la producción?
3: Pero está ahí nomás.
4: Se está cansando el del redoblante. Bueno. Entradas Cabu. Ramón, 529.
2: Buena.
4: Daniel, 228.
0: Super.
2: Buena.
4: Gustavo, 924.
2: Correcto.
3: Muy bien. No le aplaudieron a Gustavo. Sí. Ahí está.
4: Creo que dije mal porque dije el número completo, tenía que decir de a dos. Pasa que estos son tres números, por eso.
3: Quedaste herido.
0: Bueno, esa es otra discusión. ¿Cómo se pasa el número de documento?
4: Para que me falta uno. Ganador del Deportivo Mandillú, Sebastián, 473.
2: Correcto.
4: ¿Estamos?
2: Bueno, a los de Boca Unidos la producción le manda el QR, porque es por QR, y a Seba
4: sí, señor. Nos
2: comunicamos para ver cómo busca.
4: ¿Y Seba que se maneje?
3: ¿Cómo que se maneje?
4: Seba tiene que venir por acá, tiene que venir por Pellegrini 1029, a buscar las entradas porque son físicas, las de Mandillú, dos plateas. ¿Está?
2: Vale.
4: Ay, bueno, ¿tenían alguna discusión ustedes? ¿Qué?
2: No.
3: Ya está, terminemos en son de paz.
2: Echeverri Navone, que va a jugar por
0: el... juega, ¿no? ¿Y
4: qué va a correr esas diagonales si ya está grande?
3: ¿Quién?
0: ¿Mosevich o el Rulo?
2: Estamos todos grandes, pero el flaco sigue corriendo, ¿eh? El flaco Mosevich.
4: Sí, sí,
2: no sé. Yo no le corrí.
4: No, él le dejaba correr. Y déjenlo volar, decía Rulo en su imaginación. Y déjenlo volar.
0: El que está corriendo es Krujowski en Termas Riondas.
3: Sí.
0: Termas Riondas, el Turismo Carretera 2000, segunda fecha de los playoffs.
4: Claro,
0: seguramente sí, vamos a estar comentando.
4: Y Mario, me pregunta Julio, y bueno, Mario quería para los dos, no ligó, ¿qué va a ser eso?
3: Fue un sorteo.
4: No se puede ganar siempre, ¿qué va a ser?
0: Son sorteos, a veces no se le da.
4: Saludos para Guille. Bueno, perfecto.
2: ¿Cómo juegan a las 6 mañana?
0: 18 horas, contra Australia.
3: ¿Cuántas cosas que tenés?
2: A las 11.
0: Sí.
4: Arrancó bien, pero estaba enojado con la pista.
0: Noveno y un décimo.
4: Mañana, décimo al final.
0: Sí, la segunda carrera, bueno, la segunda práctica.
4: Práctica en Monza, ¿eh? Ojalá le vaya bien este fin de semana. ¿Algo más, muchachos?
2: No.
4: ¿Estamos?
3: No,
4: ¿Debe? ¿No tiene nada para pelear? ¿Ya estamos?
3: Estamos ready.
4: ¿Te le gusta pelear? Sí,
0: le gusta pelear.
3: ¿Cómo?
4: Dios mío.
3: Ustedes.
4: Con razón.
0: Está tranquila ahí, bueno. Pero cuando habla es para pegarle a usted.
3: No.
4: Va eligiendo, por día va eligiendo.
0: Así es cierto.
4: Qué bárbaro, me siento como en...
3: Hay que saber qué batallas librar.
4: Se ve que usted... 3 de las 6, nos fuimos, se viene MP, todo... No sé si la red transmite los partidos de hoy, son malísimos, sinceramente.
2: Son malos.
4: Me voy a ver a Globo, jugar a las 7 contra Belgrano.
3: El pirata.
4: Ojalá que menos de 3 goles nos hagan. ¿Qué
2: voy a hacer zapping con el partido de tenis, sí.
4: Vamos a ver, nos fuimos. Un montón de mensajes siguen llegando. Gracias a todos, qué linda semana hemos tenido. Que tengan buen fin de mañana con el básquet. Estamos a través de la red Corrientes OK en YouTube para Córdoba y San Lorenzo de Montecaseros. Y el domingo estamos a través de la 107.1. Boca Unidos, Gimnasia de Concepción del Uruguay, Sotelo Acevedo. Yo estaré en Cancha Huracán haciendo móvil para lo que va a ser Mandillú y Unión de Bellavista. ¡Nos fuimos!
3: ¡Nos fuimos!
4: Buen fin de semana, chau.
3: Buen fin de...
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7: Te conoce el Betty. Entonces voy, me siento.
8: Ya se presenta un nene en la puerta de la radio con la camiseta de Dibu. ¿Usted es arquero? ¿Es arquero? ¿Ataja? Ataja, muy bien.
7: Decide usted, el pibe no le da a nadie, le dice usted. Sí, también. Acá nosotros vivimos atajando, pero
8: sí, también. Bien. Bueno, ¿y te reuniste con quién, Marcelo?
7: No, con un amigo, tomo un café, no hubo.
8: O sea, reunión.
7: Sí, sí. No, reunión, un viernes. 4 de la tarde.
8: Es un papelito.
7: Sí, porque venía por Palermo y me senté.
8: Un papelito.
7: Sillón. Sí, cabrones. Pero entonces, sillón. Abrí eso.
8: No, no toco, no. Abrí. No, no, Marcelo, no abro.
7: Lo abro yo, dámelo.
8: No,
7: dámelo,
8: no,
7: dámelo.
8: Marcelo.
7: Dámelo que lo abro.
8: No, porque se ve el papel madera, Marcelo.
7: Compré 20 caramelos a 204 mil pesos.
8: ¿Qué cosas llevas en tu cartera, Marcelo?
7: Bueno, toallitas femeninas. No, no, ¿qué crees que lleves?
8: ¿Saben en Libertad que usás cartera?
7: No, no es cartera, esto no, en el mundial.
8: A los oyentes por YouTube.
7: Dame.
8: No,
7: mundial se podía entrar.
8: ¿No es una cartera?
7: Solamente con carterita así transparente.
8: ¿Me la puedo probar?
7: Estaban agotadas. Te va a quedar larga. Te va a quedar larga.
8: ¿Cómo me queda, Marcelo? Nada más.
7: A ver. Vos no podés llevar transparente porque no es tu vida transparente. Vas a volver del sur y los billetes ahí. ¿La compré?
8: No la compraste.
7: Compré una grande, sí, o sea, la mochila grande.
8: Chiquita?
7: No, no, porque vos para entrar a la cancha tenía que ser transparente. Podías llevar una sola batería.
8: Hubiese dicho que tengo una riñonera transparente.
7: No me cierra. No me quiere dar la... Claro, después me tienen que operar para sacar, me quede incrustada. La tengo que pegar con poxipol, boludo. O sea, no me alcanza la soga. No le puedo poner un alargue como para cuando viaja. Como cuando viaja vos en económica.
8: Marcelo, escuchame, Marcelo, se agranda, escuchar, te pone, hubiese dicho. Bueno.
7: Ahora, tengo sueño. Me tomé una lagrimita.
8: Pero en la lagrimita te despierta.
7: El clásico tostado cortado en cuatro.
8: Árabe.
7: Pan negro. Cortado en cuatro, jamón y queso.
8: Black.
7: Mi amigo Luis, evidentemente, tenía ganas de comer, se comió dos pedacitos, Luisito.
8: ¿Por Luisito?
7: No. Nunca nadie paga cuando viene acá de visitante. Okay. Yo soy local acá, están invitados.
8: Yo hago al revés y después no voy.
7: Después, ayer, por ejemplo, salieron corriendo Can Tenis.
8: Sí.
7: Lupa Lupani. Que acá. No sé si ya hizo el círculo. Me parece.
8: ¿Quién está acá por ahí? Siempre caminando, dice Cantini, que de ningún lado se fue corriendo en su vida.
7: No. Bueno, debió haber sido. No, y aparte, no, ahí te agarra la KGB ahora, ¿eh? Te agarra, sí, eso. Lo que, ¿no? Se escucha, lo tienen registrado ahí.
8: La dos pibas esa.
7: Es una piba de Ramón Mejía ahí, qué sé yo, ¿no?
8: Hay una piba de Rafael Castillo.
7: De Rafael Castillo.
8: ¿En qué momento? Pobre piba, bueno.
7: Bueno, pará. Mirá que van a aprender el esñolpa, lo van a aprender rápido. Y van a empezar a escuchar.
8: Más o menos.
7: Después que el negro Recalde, que dijo...
8: ¿Qué quiere Alurralde?
7: No, quería pagar con un cheque, un café.
8: Pará. ¿Fue el negro? ¿Estaba el negro en el café de acá al lado?
7: Ayer fue.
8: Entonces ahí hubo algo.
7: Pipa, que fue el único que amagó decir, voy a pagar.
8: Sí.
7: No, déjame pagar lo mío. Tampoco. Ese barcito...
8: ¿Comiste las pepas veganas?
7: No.
8: ¿Qué comiste?
7: Ya te dije.
8: Hay unos scones.
7: No, ¿qué scones? Son más secos, tengo más 3 litros de agua. No me vengas a enseñar a vivir a mí. No, vos sabés lo que... La de Pioneer. La de Pioneer que han pasado por...
8: Esa me tiraba a mi viejo, me quería enseñar a vivir a mí.
7: Me enseñaba a ladrar y ahora me quiere morder, decía Diego. ¿No?
8: Es buena esa. Bueno, Marcelo, dijo Chicho que vas a tener
7: quilombo... Te una cosa, te odio.
8: ¿Por qué, Marcelo?
7: Te odio, porque odio a la gente que termina a las 6 de la tarde de laburar.
8: No termino.
7: ¿Y qué tiene que hacer? No puede ser tan pelotudo. Un viernes hasta ahora. Es lo mismo que Lolo, que no agarre ahora la mochila y se vaya. Que Cantenis. Cuando Cantenis a veces lo veo acá a las 9 de la noche, digo, pero ¿cuál día?
8: Perdón.
7: El día que sea gerente, yo a las 9 un viernes, ¿qué me van a ver la cara?
8: ¿Vos querés ser gerente?
7: No, dueño. Dueño.
4: No, ustedes.
8: Yo fin de año.
7: Bueno.
8: No puedo.
7: ¿No llegas a fin de año?
8: No puedo sostener el ritmo. No puedo sostener.
7: Y a mí me quedan 3 horas.
8: Ayer,
7: hablar con mi hija.
8: 7:30 y 35 yo estaba acá y vi cómo se iban todos. Yo estaba en el bar de al lado, ahí en la Plaza Roja de
7: Moscú.
8: Y vi cómo se iban todos.
7: Ahí cobraste lo de Gozo, lo del sur.
8: Me reuní con el editor
7: de Río Gallego, no uso ahí.
8: Me reuní con el editor de mi próximo libro, Marcelo. Y creo que tengo tema.
7: ¿Cuánta guita puedo ganar yo escribiendo un libro?
8: Depende.
7: ¿De qué?
8: Yo te dije una vez un libro que vos tenías que escribir y no me diste bola.
7: ¿Pero cuánto podría ganar?
8: Depende qué libro, Marcelo. Si vas a escribir, no sé, tus memorias, vas a ganar mucha guita. Si vas a escribir las de verdad, la de, como te digo, Capelurrubia...
7: Por lo que estoy escuchando, ¿no? No me agarré distraído.
8: Hacen otra. No. La industria del libro está muy cascoteada.
7: ¿Cuánto puede, Lolo, cuánto le puede a los dos gerentes? Cedo mi regalía para los dos gerentes.
8: No, pero no es así, Marcelo. Depende. Hay tres o cuatro autores que ganan plata en este país.
7: Yo y que nomás por eso.
8: No, autores, los tipos que escriben.
7: Lolo, ¿cuánto puedo pedir? ¿Cuánto puedo pedir?
8: No sé.
7: O sea, la vida de un oro.
8: Vos querés escribir como una autoficción.
7: No soy González. Un ganador.
8: Vos querés escribir la vida, o sea, una autoficción.
7: De la street, de tierra.
8: No, pero yo creo que si vos escribieses, por ejemplo, un libro sobre tus experiencias a través de distintos momentos clave de la Argentina y el deporte, bueno, creo que tendrías un público que te puede leer en escuelas de periodismo.
7: Vos me estás ninguneando, pelotón.
8: No, te estoy diciendo en serio.
7: Pero vos te compraste un libro con Isabel que no la viste. No, escribiste un libro de una señora. Te fuiste al pedo, te pagaron un viaje en primera.
8: No es verdad.
7: La única vez y última que viajaste en primera.
8: No es verdad.
7: Para que encontrases en un.
8: Dice cualquier cosa.
7: No, por favor.
8: No, primero, la voz de Isabel está en mi libro.
7: A mí me está saludando. No tengas.
8: ¿A quién estás saludando?
7: ¿Para mí? Pará. Vamos a una cosa.
8: ¿A MP o a mí?
7: ¿A MP o al corto? ¿A MP? Ah, gordillo.
8: Y perdón, y de
7: gordillo
8: cuatro,
7: como yo.
8: De 4, 16, 18, ¿qué escuchás?
7: Pará, vos comprarías.
8: Ah, ¿viste?
7: Vos comprarías. Pará.
8: ¿Te compraste los libros? El cuerpo de Perón.
7: No.
8: Rapidito,
7: pues. Claro, escuchame una cosa. Si yo escribo un libro, ¿vos me comprás el libro? Pero por.
8: Mira, ahí está. Y te estoy diciendo, pero yo te lo edito si
7: ¿cuánta
8: querés?
7: Guita? Y te adelanto.
8: No. Generalmente el adelanto.
7: Yo no puedo creer. No puedo creer. ¿Me querés editar los libros a mí para como hace Majul? Que le come la billetera a todos los demás.
8: Sin nombre. Yo muy agradecido. Luis me editó mis dos primeros libros. Pero ¿cómo loco?
7: La mema.
8: La seña que estamos en YouTube.
7: Ahí está, Jay no. Mamón. Mamón.
8: Cada vez que me veo que me cruzo con Luis, me doy un abrazo con mucho cariño.
7: Yo también, yo lo quiero, pero no tengo ningún interés de por medio. Vos
8: yo
7: lo
8: te
7: querés.
8: Estoy diciendo
7: porque
8: que
7: te editó dos libros.
8: Me
7: ¿cuánto
8: editó,
7: hay de adelanto?
8: Me editó. El primer libro que se escribió sobre la misteriosa muerte de Niemann lo escribí yo. Yo.
7: Está bien. La que llevas a Uruguay. Esa es neta. Sí.
8: Después.
7: ¿Qué
8: escribí
7: es eso?
8: El libro. Escribí.
7: ¿Qué se gana? ¿Por renglón? ¿Por
8: el gran arrepentido de la mafia del fútbol? Te lo recomiendo, se lo debieras leer. Es la historia de Alejandro Bursaco y el FIFA Gate.
7: Yo te quiero aclarar que la empresa donde estoy a nivel televisivo acaba de comprar.
8: No. Tuve que ir a.
7: Bueno.
8: Bueno, Marcelo, me voy a ir.
7: Bueno, te vas a ir, listo.
8: Boca.
7: Y si no me. Y che, Donatucci dice. ¿Hasta cuándo el pase con mi amigo Facu?
8: Ah.
7: ¿Facu PNT Pastor te dicen a vos?
8: No, está loco.
7: Acá me dice Donatucci esto. Donatucci dice, te tienen que asegurar por lo menos $100,000 de adelanto.
8: Sí.
7: Sigue.
8: Aparece el Gordibosa. Gordibosa.
7: ¿Qué dice Bosa?
8: 4-1.
7: Así que es un sistema táctico.
8: Es un pavo. No, te quiero decir una cosa, Marcelo. Sí. Dijo Chicho que vas a tener mucha polémica porque el Racing Boca, o Boca Racing, no sé cómo decirlo, se va a jugar un día donde Boca va a tener mucha gente en.
7: Merentiel y Montero, son dos, dale.
8: No son dos. No, porque puede tener Racing también de.
7: Ni en Boca, te dicen Merentiel y Montero. Racing ni a Milito lo convocan a la selección.
8: ¿Y Paredes?
7: No te metas, total. 10 partidos de sanción. Tiene 10 partidos. Tiene 10 partidos. Hasta dentro de 15 años no puede jugar a Paredes.
8: Bueno, pero.
7: Dale, Pastor. Donde dice Pastor, lee, dale.
8: Dice Pastor, 2 puntos. ¿Qué estás esperando, MP, para suscribirte a Plan Óvalo? 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

0: esta mañana, llegamos a las 9 de la noche. ¿Cómo están, señores?
1: Vamos adelante.
0: Ayer,
1: vamos arriba.
0: Ayer un invitado, el Pulga Rodríguez. Hoy, el capitán de los Juegos de Odesur. Martín, parate para la gente. Parate, Martín. El abanderado de los Odesur. Ahí está, Gonzalo. Ahí lo parate. Mirá. Ahí está, Por favor.
2: ¿En qué disciplina compite?
0: Ahí está. No, es el capitán,
2: Pero, capitán
0: ahí
2: argentino.
0: Va a pasar, ahí está Gonzalo Bonadeo, que le va a hacer una nota.
2: Sí.
0: Es un Power Ranger blanco. Muy
3: la
0: bien.
3: Onda que tengo, Manuel.
0: Pero Martín, yo sí, yo te banco.
3: Pero ¿cómo no me vas a bancar?
4: Y aparte,
0: te banco, Martín. Sí. Pasa la prueba del encendedor, no como otros.
3: Yo traigo mi ropa. El señor no trae su ropa.
0: Entregué todo,
2: Muy bien.
0: Hoy está
3: yo
0: el,
3: también.
0: Hoy,
2: muy bien,
0: hoy, hoy tenemos.
2: Muy bien.
0: ¿Espectáculo de la noche no?
2: No.
0: Ah, perdón, el espectáculo mientras se va a Rosario los Odesur.
2: Sí.
0: ¿Quién lo hace el espectáculo?
2: No, el día que regreso ahí.
0: ¿Por qué? Palito Brandoni viene.
2: No, Palito
0: Brandoni.
5: Yo tengo mis tickets, lo voy a ir a ver a Guido. Tengo mis entradas, Marcelo, para ir a verlo.
0: ¿Cómo, señor?
5: Tengo mis entradas para ir a ver a Guido.
2: Claro.
0: Sí, vos.
5: Pagué.
2: Sí. Escúchame, esto es todo pagando, viejo.
0: Pero, ¿cómo es esto acá?
2: Yo no me encargo de ese tema, ya les dije.
0: Pero esto
2: no
0: está el tanto Canteni de que usted, por ejemplo, un día se tiene que ir al Movistar Arena más temprano.
2: No.
0: Bueno, eso por abajo de la mesa con Alan.
2: Por debajo de la mesa es un temón de Luis Miguel.
1: Por debajo de la mesa.
0: Me aguardan un segundo, juega Platense con Riestra.
2: Juega Platense hoy.
0: Me parece que el tiburón ya está con notativo. Buenas tardes, ¿cómo va?
6: Hola Marce, querido, un abrazo para cada uno. Bueno, la previa de este partido de Platense frente al Deportivo Riestra, con una mirada en el campeonato local, por supuesto, y con la otra mirada en lo que tiene que ver con la Copa Libertadores, porque Platense va a jugar un partido trascendental el próximo martes contra el Fluminense. Bueno, acá estoy con el presidente de Platense, con el señor Gastón Arcieri, con una sola premisa. Apenas nos vimos, nos saludamos muy cordialmente. Como siempre me dice, por favor, hoy no me vas a llorar como aquella vez. Sí, Gastón, ¿cómo va? ¿Todo bien?
7: Muy bien acá, muy contento.
6: Bueno, recordábamos aquel momento, ¿no? Los primeros pasos de Platense en la Copa Libertadores y esa emoción de lo que era venir con tu viejo a la cancha, juntar manguito por manguito, y hoy Platense del barrio del continente, como dice acá el estadio.
7: Sí, tal cual. Bueno, no arrancaste bien. Me dijiste que no ibas a hacer llorar y volviste al tema.
6: No sabes cómo me comentaron esa nota, la emoción de tuya de aquel día.
7: Sí, y porque me llevó de alguna manera a ese momento, a recordar cuando venía por primera vez con el viejo y demás, y bueno, fue genuina la emoción. Pero bueno, seguimos en Copa, por suerte, después de trabajar bastante y de hacer lindos partidos, sobre todo de visitante también, así que felices y yendo por más.
6: Gastón, contale a la gente que te está escuchando en este momento por Radio La Red cómo viene la venta de entradas. El martes es el partido, histórico momento para Platense contra Fluminense.
7: Sí, la venta de entradas ya se largó y la verdad que arrancó muy bien. Espero y estoy seguro de que va a ir muchísima gente de Platense porque acompañó mucho durante todos estos partidos. La verdad que la gente donde íbamos estaba sorprendida, en Colombia, en Chile y demás, por cómo acompañaba la gente y por cómo alentaba también. Así que esto no va a ser la excepción, va a viajar mucha gente y bueno, es histórico, ¿no? Porque poder jugar con Platense en Maracaná es algo que hasta hace un tiempo no lo imaginábamos, pero que ahora es una realidad y vamos a ir a ganar, como siempre.
6: Claro, como fue, por ejemplo, aquel partido histórico contra Peñarol, un grande de la Copa, la clasificación y ahora estos cuartos de final. Marce, ¿lo podés saludar al presidente, a Gastón Arcieri, que te está escuchando?
0: ¿Qué haces, Gastón? ¿Cómo estás?
7: Muy bien, Marce. Muy bien, ¿vos?
0: ¿Preferís llorar o que en representación del plantel y de Martín Palermo tengamos aquí al aire que negociar los premios? O sea, elegí vos. ¿O llorás de emoción? ¿O llorás porque voy a manejar los premios del plantel de Platense?
1: Estaba buscando los pañuelos.
0: ¿Eh?
7: No, escuchá, me voy a agrandar un poco. Por como venimos últimamente, estoy más acostumbrado a negociar premios que a llorar.
0: No, le contamos a la gente que un día Ordóñez era el presidente y vino acá, y vos eras el tesorero, Gastón.
7: Sí, correcto.
0: De esta comisión directiva. Empezamos a jorobar de los premios, un montón de cosas, ¿no? Me acuerdo que un día, a mí me gusta contar todo porque aparte es lo lindo que tiene este tipo de cosas, ¿no? Que el equipo del cual nos hicimos todos hinchas en la Copa Libertadores, es Platense. Me gusta contar absolutamente todo. Platense pasó mucho más años de lo que mereció en el fútbol de ascenso. Y yo lo vi sufrir a Alejandro Fabri como compañero de estudio de fútbol en Teis Sport. Yo lo vi a sufrir, y a mi amigo Diego Pérez y a muchos hinchas de Platense. Entonces, un día cambia la mano en Platense y empieza a estar en primera división y empieza la gran campaña con Martín Palermo. Y un día me llama Ordóñez y me dice: ¿te puedo pedir un favor? Sí. ¿Puedo ir a contar que después de años, años y años, el balance de Platense de $1,000,000 de superávit? ¿Sabés lo que para nosotros que vivíamos endeudados, vivíamos en el ascenso, la B metropolitana, la B nacional, parecía que nunca se iba a dar? Y la verdad que a mí me emociona. El emocionado soy yo ahora, Gastón, y estoy hablando con un presidente de Platense que no es lo mismo que ser de River multimillonario, de Boca multimillonario o famoso como Riquelme. Todo cuesta en los clubes como Platense. Y que hoy estemos hablando de Fluminense, de Maracaná, de Copa Argentina, de subcampeonato con Palermo, campeonato con Palermo, que ahora van y que nadie los pasa por arriba. La verdad que me llena de emoción, y recuerdo aquel día donde el presidente Ordóñez, que hoy sigue en la comisión directiva, pero hoy te toca liderar a vos, me haya pedido que en esta tira que todo el mundo del fútbol la escucha, déjame contarle al hincha de Platense que después de 30, 40 años tuvimos un palo arriba en el balance. Y la verdad que los quiero felicitar, porque donde todos tienen que andar vendiendo, ustedes se acomodaron y están peleando frente de batalla en todos los terrenos, Gastón.
7: Sí, bueno, primero agradecerte las palabras. Es así como lo decís, ahora son 5 años de balance con superávit. Es un poco lo que desde el día 1, hace 10 años, tratamos de pregonar, que es de ser ordenados, de gestionar, de hacer las cosas bien, ¿no? Que creo que es una de las claves para después llegar a cosas positivas. Y bueno, hoy nos toca estar en el lugar que estamos, pero costó mucho, fue mucho trabajo y la realidad es que bueno, como te decía en ese momento Seba, ¿no? Poder de alguna manera ordenar el club, sobre todo como para sentar bases y lograr cosas como las venimos logrando, es algo difícil, pero que lo venimos trabajando. Y hoy tenemos la posibilidad de estar compitiendo de esta manera, internacionalmente, y un poco lo que decías de esos años de sufrimiento, de Nacional B o incluso de Metropolitana, es el chip que tenía la gente de Platense, ¿no? De estar siempre sufriendo, salvándose del descenso en la última fecha. Es un poco lo que yo trato de cambiar, ¿no? O de querer empezar a cambiar. Y cuando digo podemos ir a Uruguay y podemos ganar, o podemos en este caso ir a Brasil y poder ganar, lo creo, pero convencido, porque al final hicimos las cosas bien para que el plantel esté bien, y después terminan siendo 11 contra 11 dentro de una cancha y podemos ganar, podemos patar o perder, pero sabemos que el trabajo está bien hecho y que dimos las posibilidades para que eso ocurra. Así que genuinamente creo que podemos ir historia.
0: Estamos hablando con el presidente de Platense. Vamos a desmistificar algunas cosas. Dicen, che, ojo, la Copa no es para cualquiera. A Platense la Copa le da plata, le da dólares, le da un ingreso que te permite que te entre más plata de la que te sale por jugar Copa.
7: Sí, ahora el balance es positivo, pero quizás no tanto como la gente cree, ¿no? Uh-huh. Porque después hay, como decías vos, muchos gasto, premios que sí, pagar, sí. Se los merecen y se los ganan. También hay gastos por viajar, sale todo de esos premios y bueno, otros gastos, concentraciones y demás. ¿Es positivo? Sí, es positivo, pero ya estamos en un punto que uno lo hace más por nada, por la gloria, por querer seguir creciendo, por seguir creciendo como club, por lograr objetivos que hasta ahora Platense no logró, que por el dinero, ¿no?
0: Se han encaprichado mucho en los últimos años, creo que fue una guerra contra Macri, porque Macri dijo, no tengo lugar para recibir a los visitantes, y entonces es como que la gente te empuja a decir, ah, pero si no podemos ir a la cancha de Boca, y River empezaron también a vender con los abonados, bueno, y ahora se han abierto las puertas. A los equipos como Platense, el otro día, por ejemplo, te dejó una buena recaudación haberle abierto las puertas a 5.000 hinchas de Boca, digo porque yo estoy medio empecinado donde tenemos que volver a la normalidad. donde haya, yo no digo 50 y 50 como hubo en algún momento, pero sí para que se pueda, para que estén más oxigenados los equipos en el fútbol argentino. ¿A vos te convino como presidente, al tesorero del Platense, abrirle las puertas para recibir a River? A Boca, perdón.
7: A Boca, sí, no, por supuesto que sí. Y si bien se incrementan también los gastos por el operativo y demás, pero la recaudación es positiva y deja un buen margen. Obviamente que coincido con vos, y si bien quizás la gente a veces se olvida, pero a nosotros nos han incluso llevado muchas veces a cancha de Vélez a jugar contra Boca, y Platense tenía una platea alta y las dos populares eran para Boca, siendo locales. O sea, no me parece que haya que volver a eso, pero sí algo lógico. Crecí viendo el fútbol con visitantes y creo que es lo más lindo que hay. Es lo que más me gustaba, incluso como hincha, ir de visitante. Y creo que se puede hacer, que las condiciones están dadas, y como club vamos a tratar de seguir haciéndolo cada vez que se pueda. Nos conviene desde lo económico, sí, pero también un poco en esto que te digo, como de la como uno vive el fútbol, ¿no? Más que nada. Y sí estaría bueno que logremos también nosotros empezar a ir. Ya ahí es un tema de jurisdicciones y de lo que aprueba cada uno, pero seguramente en breve también logremos ir a algún partido de visitante nosotros.
0: Uh-huh. Bueno, ¿cómo lo notaste a Palermo? ¿Con más canas o menos canas de la última vez que vos eras tesorero y ahora sos presidente?
7: Nada, está impecable, Martín. Yo no sé cómo hace, pero...
0: ¿Y que juegue en lugar de Jiménez, entonces? Escuchame, entonces, claro, te obligó a gastar plata trayendo a Sepúlveda, pero digo, de última que se hubiera puesto él la camiseta.
7: No, ahora no quiere jugar ni al pádel, pero viste, como dicen los chicos, el tema de Laura, bueno, él es una cosa increíble y creo que genera eso, y nada, ayuda mucho en un montón de sentidos, tanto él como su cuerpo técnico, que es gente maravillosa, y estamos muy felices.
0: ¿Cuántas
7: y creo
0: entradas?
7: Que ellos también,
0: porque... Sí, obvio. ¿Cuántas entradas para Brasil?
7: Para Brasil, sí. Y yo espero no menos de 3.000.
0: 3.000 calamares, te imaginas, 3.000 calamares. Hay que estar tomando precauciones, porque viste que cada uno que va a Brasil, sea River, Tigre, Boca, cualquiera de los equipos, Independiente, Racing, San Lorenzo, todos arman uno de pelotas.
2: Va a fletar un par de charters.
0: Por eso, gente, mucha precaución con la seguridad para toda la gente de Platense que va ahí, que encima la asocio mucho a la familia, ¿no? Que por ahí va el papá, el abuelo con los nietos.
7: Sí, pero más allá de que nos dieron recomendaciones de varios lados y que sabemos incluso que quizás la policía, más que los hinchas de Fluminense, la policía en Río no es fácil y hay que tener cuidado, pero más allá de eso, Platense mostró que yendo a San Pablo con Corinthians no hubo ningún problema, los recibimos acá y tampoco hubo ningún problema, así que con los cuidados que haya que tener, pero es un club, como decías, recién familiar y sé que vamos a estar bien.
0: Te mando un abrazo grande, Gastón, y sigan cuidando el club como lo están cuidando, porque de a poquito tenemos que recuperar los visitantes, la facturación, la participación, no endeudarse. ¿Cómo, Martín? Martín, ya que Martín, ¿qué le querés decir al presidente?
4: Ah, bueno, saludarlo, felicitarlo por este presente histórico. Que soy un optimista, recién lo escuché hablar de Laura, bueno, ya podríamos ir debatiendo el tema de los premios por ganar la Libertadores, la Argentina, el campeonato.
0: Escuchame, Gastón, ¿cómo?
7: Martín, metete en el vestuario que tenés un partido. Después hablamos.
4: A las 11 te escribo.
0: Gatón, abrazo grande.
7: Cuando guste, un abrazo enorme. Chau.
6: Marce, bueno, vos recién hablabas con el presidente acá el tema de los premios. Ahora yo tengo que hablar con vos y lo tengo al presidente como testigo con el tema de los premios por las notas, me parece.
0: Sí.
6: Y acá el presidente del OK. Muy mira, ahora fuera de toda broma, le quiero agradecer tanto a Gastón Arcieri como a Sebastián Ordóñez, como a Eduardo, que es el jefe de prensa. ¿Cómo se pronuncia tu apellido, Eduardo?
8: Russo,
6: así. Ah, bueno, gracias por abrir las puertas siempre a Radio La Red.
8: No, un agradecimiento siempre a ustedes por estar presentes.
6: Gracias de corazón. Bueno, Arce, acá en media hora arranca el partido Platense contra Riestra, la octava fecha, y bueno, Platense pensando ya en Fluminense por la Copa Libertadores.
0: Bueno, impecable. Dale, en un rato volvemos con formaciones y más información sobre este. Así me gusta cómo se la rebusca el tiburón Fabio Vallejo. Sí, Martín. me miraste de una manera.
3: Cuando habla una persona, uno mira, un interlocutor, es mejor que te miren y no que mire para un costado.
0: Me asustaste.
3: No, yo te miro, te presto atención.
0: Íbamos a hablar de Boca.
2: Claro.
3: Bueno, entonces hablamos de Boca. El 27 se juega Boca Racing, confirmado. No les digo el estadio porque depende también de los escenarios si hay amistoso de la selección argentina en Argentina.
0: Claro, él creía que era una... O sea, guarda, no choquen en las autopistas. Los viernes que se están yendo, guarda, guarda.
3: Y es de último momento, lo van a oficializar en un ratito.
0: Es muy fuerte, es muy fuerte. Mira,
3: 3-0, las tres hay que sacarlas. Del ángulo.
0: Y la tira Ratti. 1, 2, 3.
3: Pero es mío.
2: Sería más fuerte si estuviera parado. Por suerte está sentado.
0: Párate. Pero no se aguanta más esto.
3: Aparte,
0: no se aguanta más este pelado.
3: Esto es como que te cuestione.
0: Original.
3: No. Claro, esto es como que te cuestione, no sé. No. Mi amigo Eduardo Vicerna, que nos está mirando desde Weston.
2: Saludos,
3: un abrazo.
2: Eduardo.
3: Por el canal de YouTube de la radio. También tu amigo.
2: Sí.
3: Es más amigo nuestro.
2: Seguro.
3: Dice,
2: sí.
3: La verdad, no puedo creer lo bien que estás vestido en la radio. Te tienen envidia. Y le dije, ya me cortaron la pulserita 10 veces, Edu.
0: Totalmente. Perdón, no solo este partido, sino que tenemos más partidos.
9: Exactamente. Platense, al mismo horario que Belgrano y Huracán, estará recibiendo en Córdoba al conjunto quemero. Y en juego el partido que arrancó hace un rato. MP Estudiantes de Río Cuarto frente a Sarmiento. La victoria es para el equipo visitante. 2-0. Quedan apenas un par de minutos para el final.
0: Bueno, flojería hoy con el equipo. López dijo que le diste... muchas O que no, está confirmado el equipo ahora porque
10: pero
0: juega mañana
10: Boca.
0: Boca
10: era un equipo de fútbol o de rugby,
0: claro,
10: porque eran como 15 más
3: el problema lo tienen ustedes que le prestan atención a López, que quiere que en un minuto
0: al contorno
3: es el conductor.
0: Mirá que hasta ahora está yendo con los gringos, todavía no llegó para,
3: bueno, pero puede escuchar, es el conductor, es nuestro amigo, lo adoramos,
0: Laura,
3: pero te dice dale, tengo un minutito, vamos, rápido. Y le doy lo que pasa. Como había noticias de Boca,
0: tampoco lo resumiste.
3: Le di lo que pasaba.
0: Tampoco lo resumiste, ¿eh?
3: El equipo
0: llegó
3: no está.
0: Llegó hasta el arquero. Porque nombró a los 4 arqueros que atajan penales.
10: Yo pensé que era la lista de concentrados que estaba dando.
3: Otro
0: más.
3: Te tira un pigmeo que además pasa por un momento espantoso. En blanco y negro.
0: ¿Puede ser que tenga 8 o 9 cambios?
3: Sí, claro.
0: Como ya dijiste que no creías que eran tantos cambios, ¿te acordás, no?
2: ¿Qué te dije? Con 2 días de descanso cambia casi todo el equipo.
1: Yo te dije, no lo quería hacer porque quedó tocado por lo de Riestra.
0: Es un equipazo.
1: Que no le salió, pero lo tiene que hacer.
3: Mira, hoy le conté a Gustavo y le gustó a Santiago Cantenis, no sé si estará ahí, lo voy a repetir, porque la audiencia se renueva.
0: Jay.
3: Cuando estudié administración, una de las últimas materias se llamaba Teoría de la Decisión. Y había un libro muy lindo que te hacían leer, y el profesor decía: hay decisión cuando hay opción. Si no tenés opción, no tenés nada que decidir. Y acá pasa un poco esto. Pasa un poco esto. Una cosa es el partido con Riestra.
0: Pará. Pará un poquito. El más inteligente.
2: Eso mismo.
0: Para Guido.
2: Estuvo brillante para mí.
0: Guido.
2: Brillante.
0: Y dos que ustedes pisaron la facultad. Pregunto. ¿La entendieron esa?
2: Sí, para mí estuvo brillante. Porque aparte lo dijo con rapidez.
3: Se
2: me apareció la imagen de nuestro común amigo Leo Gallego con el tema de si no hay opción. Pero no era, no estaba.
3: No hace falta haber ido a la facultad para entender lo que acabo de decir. Es muy sencillo.
2: Brillante, mira. De verdad.
3: O vas a la derecha o a la izquierda si hay una calle que tiene dos salidas. Si hay una calle que tiene una sola salida, no tenés opción. Tenés que ir para donde dice la calle.
1: Ahora sí lo entiendo. O sea que el Vasco tiene 11 jugadores nada más, va sin suplentes para jugar la próxima fecha de campeonato.
3: No dije eso. Lo que dije es que contra Riestra, él eligió poner un equipo alternativo. Acá no elige poner un equipo alternativo. Está obligado a poner un equipo alternativo. Y te voy a decir los por qué. Montero en el arco. Creo yo, no paro nada. Es al tuntún y a ojo.
0: No seas tan malo con MA. Director de la Copa Argentina, Alex Gandley, me manda el mensaje.
2: Ve.
3: Que me reconoce haber puesto una piedra fundamental en ese torneo.
0: ¿Económicamente te lo reconoce?
3: No.
0: Bueno,
3: no
0: es una
3: importa,
0: pena.
3: No,
0: Alex, habla conmigo por esa parte que hay que reconocerle. Bueno, pará, Montero en el arco.
3: Gorosito.
2: Un cambio ya.
0: Pero está bien, pero es buen nivel.
3: Muy buen nivel.
0: Seguí.
3: Figal.
0: Apellido.
3: Pellegrino.
0: Era más Mauricio.
3: Bueno, pero fue titular con Platense, se desgarró y a partir de ahí jugó Herrera.
0: Sí.
3: Y por la izquierda, para mí, puede debutar Matías Satas. Un chico que es 6 y es 3. Es un jugador muy serio que viene actuando en reserva, que es jugador de selecciones juveniles.
1: Estuvo muy cerca de irse a Barcelona en enero a jugar en el Fútbol Club Barcelona. El chico decidió quedarse porque su sueño es debutar en la primera.
2: Está época. Golpeado.
3: Fue capitán del.
2: Juveniles. Está golpeado de, Braida.
3: Sí, pero por eso doy directamente.
2: Hubiera jugado quizás Braida, quiero
3: bueno,
2: decir.
3: Bueno, tenés un caso menos. Fue capitán de Placente Barcelona en las selecciones Exacto. juveniles. Un chico que tiene pasado de selección que en algún momento le iba a llegar la oportunidad. Hasta ahí tenés cuatro cambios. Sí, toda la defensa.
0: Pero está bien, pero tenés nivel. Que vos juegues con Montero, Figal, Pellegrino, pues ya Dylan Gorosito es pibe, pero lo conocemos.
1: Y si tenés nivel, ¿por qué perdieron el puesto?
0: Ah, porque hay mejores que él.
1: Pero vos te parece que Figal, y, que Figal y Pellegrino perdieron el puesto por sí, nivel. Sí,
2: no. Para mí es una defensa muy remendada, ¿eh? No, no está mal, pero es muy remendada. Dos juveniles, los pero laterales.
11: ¿Qué quieren hacer? A ver. ¿Cuál es la idea?
2: No, no, para mí tiene que cambiar.
11: Me vuelvo loco.
2: Para mí tiene que cambiar.
0: Está lindo porque me voy a pelear. ¿Terminó Estudiantes de Río Cuarto?
9: Sí, final en Río Cuarto. Triunfo para Sarmiento 2-0 frente
0: en
9: al
0: Córdoba.
9: Equipo, claro, cordobés.
0: Contento la gente de Huracán que no pudo ganar Estudiantes
9: de
0: Río Cuarto.
9: Bueno, gol en contra de Mafini, Marabel de penal para cerrar la cuenta. Triunfo del escolta ahora de la zona B con 15 unidades a un punto de Argentinos Juniors.
2: Bien. Un detalle con el tema de los cambios que me parece importante aportar. Primero que estoy en un 120% de acuerdo con Martín. El partido con Riestra sobre que no había sobre que no hay
0: tiene opción,
2: no
0: indumentaria
2: opción.
0: Copa Argentina.
2: No hay opción.
11: No, eso bueno.
2: Bueno, por eso yo voy a dejar mi sentado, voy a dejar sentada bueno, mi postura.
9: Tranquilidad.
2: Mi postura. Vos tomate un verde y escuchá.
0: No te vayas,
2: El partido con Riestra, Boca tenía por delante también la Copa Sudamericana, pero era muy incipiente el inicio del campeonato. De hecho, era la primera fecha en donde vos podías decir, escuchame, estamos empezando el campeonato.
0: La única mala decisión de Robarrelli.
2: Claro, le podés poner minutos en las piernas a los jugadores porque está empezando el campeonato. Desde Riestra hasta acá, porque vos decís, no, mira, ya con Riestra hiciste 8 cambios y te comiste 3 pepas y fue un papelón. Bueno, no lo vuelvas a hacer, está bien, pero desde Riestra hasta acá, el equipo tuvo una enorme cantidad de partidos, y ha mostrado una enorme complicación en el último tiempo a nivel físico. Con lo cual, no hay manera, si no es sacando nuevamente a buena parte de los titulares y poniendo a los que tienen menos minutos, de poder estar enteros para jugar la serie con San Pablo.
3: Para mí hay un agregado, Guido. Yo diría que no hay un problema físico, porque al equipo se lo ve muy bien físicamente. Creo que tiene que ver mucho Gustavo Roberti, el profe de Boca.
2: Sin duda.
3: Lo que creo que sí pasa es que hubo lesionados, algunos de manera impensada, caso Aranda, en un entrenamiento, una lesión.
2: No, Aranda sí.
3: Que
2: Aranda
3: estaba fuera de lo normal. Vareiro, una lesión lumbar, tampoco estaba fuera.
0: Están hablando físicamente, los últimos 15, Vélez lo pasó por arriba. ¿De qué me están
3: pero
0: hablando?
3: ¿Pero vos lo ves a Boca mejor o peor que antes, Marcelo?
0: Yo veo que los últimos 15... Vélez, que sacó a los que estaban cansados, como
2: Vélez que no
0: los
2: juega
0: más
2: Copa.
3: Y que entraba un pibe de 18
2: Vélez que
3: años.
2: No juega Copa y juega en chico 18.
0: Pero ustedes levantaron la bandera de que hay un reconocimiento, una entrega de plaqueta.
3: ¿Cómo no si juega tres competencias?
0: Los últimos 15 vi que había un equipo. Vélez que lo metió contra el arco.
2: Pero ¿por qué no ves que en los otros 75 dominó Boca con muchos partidos en el lomo?
0: Está bien.
2: Y bueno, es una mirada paralela.
1: ¿Qué torneo más importante para Boca? ¿La Sudamericana o el torneo local?
0: Sigamos abriendo ventanas, estamos abriendo.
1: Pero Marcelo, ¿se te da la pauta si está bien o mal que rote?
2: La Sudamericana.
3: Después de dar todo el equipo, si quieren, cada uno da su opinión si está bien o está mal que rote. Porque si no, nos quedamos en la defensa.
9: Tiene razón.
2: Tiene razón.
3: ¿Puedo continuar?
0: Medio cambio, por favor,
3: Marcelo. Rey Domenech, Belmonte. 4-2.
0: Dos suplentes con ganas de acá Luján.
3: Belmonte fue titular en el partido pasado con Vélez.
11: Tampoco pide
2: la formación.
11: Si vas a parar cada nombre, es culpa tuya.
0: Claro, pero no se indigna.
3: No me gusta el tituleo fácil que si no estamos con alguien preciso pase largo.
0: Pero escúchame,
3: Belmonte es titular si no están los jugadores normales.
0: Del container porque por el momento lo llevan a acompañar a Busto, al tractor. Bueno. Toto Belmonte, Ray Domenech, bien suplente.
3: 4-2.
0: Sí.
3: Para mí es 3-1. Esos tres, seguro Flores.
0: Sí.
3: Para mí Villa es un futbolista que se recupera muy rápido, nunca se lesiona, entonces lo veo adentro. Flores, Villa, Valencia, creo yo.
0: El delantero, sí.
3: Y me falta un volante. Ese volante puede ser desde Velasco, Palacios o hasta Zenón. Hoy pregunté por Zenón, porque como está cerca de ser transferido a préstamo al Atlas, pregunté si lo iban a usar. Nadie le dijo nada al futbolista ni al cuerpo técnico, está como para jugar. Si el Vasco decide que mañana se no juegue, hasta puede arrancar.
0: No, no, ahí está bien. Yo lo que digo que para mí lo único que lo reprocho al Vasco de que agarró Boca, sí, que tiene un montón de aciertos, es no haber puesto titulares contra Riestra. Dicho esto, por ahí perdía 6-0, no 3-0. No, es contra Fáltico. Eso no lo pasa. Se supone que no. Yo se lo cuestioné y no voy a recular.
12: A diferencia de otros partidos, yo creo que esta vez rota porque tiene solo 2 días de descanso. Es decir, cuando tenés 2 días de descanso, tenés que rotar obligatoriamente.
1: Quiero decirle que
12: más allá de que la Sudamericana, para mí, no, Martín me corregirá, yo entiendo que para Boca la prioridad es la Sudamericana.
11: Perdón, ¿cuál es la rotación?
3: La rotación, no me queda claro. La rotación total. Cambia el 3, cambia el 4, cambia el 2, cambia el 6, cambia el 5, cambia el 9, cambia el 10 y no juega Paredes.
0: Sí, Leo.
11: El 5 no puede jugar. O sea, ya empezamos.
0: En Valencia, pero en Valencia es
11: ¿puede
0: suplente?
11: Poner un lesionado, no. Paredes no
12: por
11: cuenta.
12: Lo que fuere.
0: Si Palacios son suplente, Rey Domenech, suplente.
3: Pero Leo, Blanco, no contamos cosas que no son evidentes.
11: De locos.
3: Pero perdón, Blanco es titular o es suplente.
11: Por eso, ahí hay una rotación.
3: Listo, ahí tenés uno. Uno.
2: Lozano.
3: El 3. El 4. Lozano. ¿Es titular o es suplente?
11: Más o menos. Bueno,
12: no, Lozano es el titular, perdón.
2: Sí. Lozano es titular.
3: Di Lolo.
0: Sin fanatismo.
12: Bueno, pero es titular.
3: ¿Quieren que no se la damos? No se la damos.
11: Bueno, Di Lolo, titular. La defensa hay recambio. De la mitad de cancha para
2: la defensa hay recambio.
11: Sí. Rey Domenech juega porque para estar
3: lesionado. Acasíbar es titular o suplente.
11: Acasíbar sale. ¿Qué
3: listo,
11: más?
3: Ahí tenés otro. Ya te puse 4, Leo.
11: Está bien.
3: ¿Crees que siga Merentiel? No, el titular es suplente.
2: Leo dice que Delgado y Paredes está lesionado, con lo cual no entra el rubro recambio.
0: Hubo rotación.
2: Para vos, el recambio es el tipo que está saludable. Y lo preserva para el
3: pero
2: partido del
3: martes. Pero no los conté, Guido, ellos dos. Conté a Azcacíbar, conté a Blanco, conté a Merentiel, conté a Di Lolo.
2: Está bien. Bueno, ahí está.
3: Más los que no pueden jugar, tenés medio equipo.
0: Sí, cambiamos.
2: Sí, no, sí, cambiamos mal. Mucho. Sí,
1: yo
2: sí,
1: quiero
2: sí.
1: recordar solamente un dato, que es que con titulares, salvo un partido, me dijeron ustedes, ¿solo con Riestra puso 2 suplentes?
3: No, cantidad, puso 8 suplentes.
1: Claro. 8, está mucho. Octavo en el torneo local.
2: Sí.
1: Utilizando mayoría de titulares... Y está sí. entrando.
2: Y si le fue mal.
1: Justito.
2: No y si le digo, fue mal el campeonato.
0: ¿En qué
2: local?
0: Momento está... nos llenamos la boca diciendo de que.
2: Le fue mal.
0: Que es el ejemplo a seguir, Boca.
1: No, no, porque usted. Entiendo que el colega Guido y el colega Martín
2: en
1: están mencionando.
2: En la conferencia es el Vasco. En la conferencia es el Vasco. Sí. Siempre dijo: tenemos dos de datos, pero hay que ganar.
1: Entonces no está
2: hay que empezar
1: no está
2: a ganar.
1: No está para rotar.
11: La sensación que da Boca, o por lo menos que me da a mí, es que durante bastante tiempo en el campeonato jugó bien y no consiguió los resultados que merecía. Y consiguió el resultado que no merecía, ganando contra Lanús, que no mereció ganar. Es más, mereció perder.
0: Buena lectura.
1: No para rotar con Central
11: Córdoba. La realidad es que en este caso, y curiosamente, porque no es lo habitual, Boca ha conseguido menos puntos en el torneo de los que hubiera merecido por su juego.
3: Sí, sí, igual yo creo que, Leo, acá hay tres discusiones que son diferentes.
0: Si una es complicada, tres, ¿te imaginas?
3: No, y te voy a decir por qué, porque son los tres torneos que juega Boca. Yo creo que... Por lo menos yo no tengo dudas, creo que el cuerpo técnico tampoco, ni los futbolistas, que Boca entre los 8 se va a meter. Porque este torneo te permite muchos reveses.
11: Sería ilógico.
3: No. Acá no estamos discutiendo. Estamos discutiendo sobre los titulares o los suplentes por ese hipotético, o entre comillas, octavo puesto que como negativo puede llegar a conseguir Boca. Acá, como la tabla anual está tan tentadora y Boca tiene un plantel amplio. Y esto te da un título y te da el pasaje directo a la Copa Libertadores, parece como que está cerquita. Entonces no querés dejar puntos en el camino. Pero cuando uno hace este análisis, lo primero que tiene que hacer es preguntar puertas adentro y no mirar solamente para atrás. Porque para atrás ya pasó. Ya pasaron 13 partidos. El que viene, el de mañana, es el 14º. El tema es hacia adelante. Porque vos tenés que ver los minutos jugados o acumulados de determinados jugadores y tenés que saber que el martes juega con San Pablo... que el viernes vuelve a jugar por el campeonato, que tenés un viaje a Brasil y que tenés que definir de visitante. Entonces, si por no eso. Paras ahora, no paras más.
1: Pero Martín no puede parar con Central Córdoba. ¿No sería más lógico que pare entre Sao Paulo y el viaje a Brasil?
2: Hay un tema ahí. Hay un tema.
12: Los 2 días de descanso, no, Germán.
2: Claro, hay un tema que los son los pocos días de descanso respecto del último partido.
12: Claro.
2: De un partido sí. pesado.
11: Boca ya planificó, muchachos, ya cuando se decidió que Boca juegue el sábado, Boca ya planificó que el partido que iba a rotar era el sábado.
12: Totalmente.
11: A mí no me venden cuenta.
2: Pero es lo que hacen todos.
11: ¿Pero
2: qué tiene de malo?
12: No, una cuestión de evaluación física del
11: equipo. No hay nada que pensar.
2: Hay una logística.
11: Va a haber rotación en este partido porque ya está diseñado así. Porque si Boca no hubiera pensado rotar, hubiera jugado el domingo.
3: Claro. Sí, pero con un agregado a la pregunta que hacía Germán Guido. Sí. ¿Por qué se rota ahora y no se piensa en rotar el próximo viernes? Yo creo que sí que puede también haber rotación. Una no quita la otra, no es excluyente. Lo que pasa es que vos tenés que prepararte para el primer partido, que no es decisivo, pero que puede ser fundamental, porque es en tu casa, en tu cancha, con tu gente, y tenés que tratar de hacer una diferencia. Y encima, no va a estar Delgado.
0: ¿Sabés por qué me distraje, Martín?
1: ¿Por qué?
0: Qué rara habilidad que tenemos los argentinos. Qué brillante idea la del anual, la de la tabla anual.
2: Sí.
0: Que como se quedó teñida por haberla hecho
2: por lo de Central,
0: de la manera que lo hicieron, encima produciéndole un daño a una gloria como Di María. Pero qué gran idea.
1: ¿Cuál?
0: La de la tabla general.
2: La de la tabla general que te lleve...
0: Que todavía no se han amigado muchos.
1: Donde no todos juegan contra todos, sí. Por eso no puede ser
0: no puede estar bien.
12: Yo creo que es buena. No sé si llega a gran. ¿Por qué? No, porque deberían jugar todos contra todos para que sea más justo, Marcelo.
0: Ese es el detalle.
12: No, bueno.
0: Yo lo que te estoy diciendo...
12: No es poca cosa.
0: No, pero está bien. Yo lo que estoy diciendo es que te obliga a no regular. Puedo decir, ya estoy entrando, estoy cuarto en mi zona. Y si acelero y colo primero en la general, Vélez, por ejemplo, Vélez. ¿Sí? Vélez puteó contra, pues se enojó contra lo de Riestra. Me quedó claro, lo hablé, después lo llamé y dijeron, ¿por qué te calentó tanto? Porque yo me estoy jugando la vida con la general.
12: ¿Quieres ser campeón de la general, de la nueva?
0: Quizás claro. me comí el sapo de clasificarme 4 fechas antes por calentar 8 y después pierdo en el matama. En cambio, con un equipo parejo, podés tirarte a ganar la general.
3: Tenés razón, te voy a decir, pero el único
0: cuando
3: detalle.
0: Vos decías, el detalle es este, está bien. Bueno, Boca juega las 3 competencias, en una va a tener que parar un poquito, porque si no, es una consecuencia de lo que, si no lo parás.
11: ¿Pero cuántas competencias juega?
0: 3.
12: También las 3.
11: ¿Estudiantes?
0: Hoy mete un mix.
12: Son los 3 equipos que juegan
9: las 3 copas. Tuvo la misma cantidad de lesionados.
11: Hoy cuando ¿qué copa juega Platense?
0: Libertadores.
11: ¿Qué copa juega Estudiantes?
1: Libertadores.
2: Pero también entraron en la rotación, ¿eh?
0: Por eso, pero a ver, ¿por qué?
2: Para mí tiene.
0: No, porque es un
2: drama. Entiendo dónde está el punto de discusión.
9: Pero hay otro punto.
2: ¿Cuál es el punto de la discusión de la rotación?
0: A vos te tenés histérica hoy.
1: Yo no estoy de acuerdo con la rotación.
0: La palabra rotación te pone mal.
2: ¿Pero dónde está el punto de discusión?
1: Yo creo que Boca rota en el torneo castigo y no en el torneo que se puso como objetivo cuando arrancó el año.
0: No entiendo.
1: La Sudamericana para Boca es un castigo.
0: Sí, pero ahora es lo máximo que tenés.
3: Dale.
0: No, hoy es lo máximo que tenés,
3: hermano. Es lo mismo que vos digas que River no hubiera querido clasificar por penal.
1: Chicos, arrancó en la Sudamericana River, era el objetivo con
0: el año. El mal trago, ya está. Ahora no podés vivir llorando por los rincones.
11: Es verdad.
1: Usted me pregunta a la hincha de Boca, ¿quiere Sudamericana o torneo local?
0: Sudamericana.
11: Que para como empezó.
3: ¿El hincha de Boca?
11: Yo creo que el hincha de Boca elige el torneo local.
3: No, Leo, no habla mucho con los hinchas de Boca.
11: Bueno, pues.

0: sin nombrar equipo, una vez que descendiste, tenés que ascender. Una vez que te quedaste afuera de la Copa Libertadores, tenés que ganar el que te toca jugar.
1: Pero hoy
0: no podés todos los días lamentarte.
2: No importa,
0: No, todos los días decir, pensar que podíamos estar en la Copa Libertadores. Pensar que podíamos estar en la Copa Libertadores. No podés. Pará. 18-51. Se animó la mesa, dio el equipo y se armó lío. Cuando salga el otro tema que voy a plantear, es un escándalo esta mesa de viernes por la noche.

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0: 48 minutos, noticia, no sé si la van a confirmar, la van a desmentir.
1: ¿Qué pasó?
0: Cancha de Boca, mes de diciembre, Carlos Tevez se despide del fútbol, hace su partido de despedida. Perdón, no sé si había salido o algo, por ahí estuve en reuniones.
2: No, no salió, Marce, es una primicia tuya.
0: Gracias, Martín, gracias.
2: Siendo las
0: 18.59, reitero, se retira, hace el partido de despedida, ya estaba retirado Carlos. Carlos Tevez, partido de despedida en la Bombonera, mes de diciembre. Carlitos, está bien, me querés desmentir.
3: Alta primicia, gorda, ¿eh?
0: Ah, bueno.
3: ¿Van a venir? ¿Van a venir?
4: Obvio.
1: ¿Va Román?
3: ¿De cuándo?
1: ¿Va Román?
0: Cancha de Boca, mes de diciembre, señores. Carlos Tevez se despide del fútbol con el partido de despedida, como lo tuvo Palermo. Creo que Guillermo decidió no tenerlo.
3: No me puse de acuerdo con Gustavo.
2: Bueno, y Bataglia también lo tuvo.
0: Y Sebastián Bataglia. Me voy a la cancha de Platense Riestra.
5: MP, querido, el gusto de saludarte. Todo listo para que aquí juegue Platense, que cuida mucho menos de lo que uno esperaba pensando en el encuentro entre semana por Copa Libertadores frente al equipo de Fluminense, con muy pocos cambios y tras la derrota frente a Defensa y Justicia. Cosani en el arco, Silva, Mendía, Ignacio Vázquez y Saborido en el fondo, Barrios con Gómez en la mitad de la cancha, Sapiola por un lado, Retamar por el otro, Merlini y Lencina, los 11 de Martín Palermo. Por su parte, Arce en el arco, Sanchotre, Gariglio, Paz, Miño, Bracamonte, González, Goitía, Celis, Sánchez y Venegas, los 11 del Malevo, que viene de empatar con Huracán y Vélez. En marcha el partido en el Ciudad de Vicente López, con arbitraje de Álvaro Carranza.
0: 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Presentame a Pupo con Belgrano Huracán.
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0: Bien, Pupo, ¿cómo le va? Buenas noches.
6: Marcelo, el abrazo grande para vos y para toda la mesa. Belgrano, que busca volver al triunfo luego de tres partidos, incluyendo la eliminación por Copa Argentina. El campeón, que va con Cardoso en el arco, Benítez, Morales, Lichi López, Sporle, Rigoni, Sánchez, El Mudo Vázquez, Velázquez, Celarayán y Ubita Fernández por el lado de Huracán, que ya sabe que no va a contar con Nacho Puceto por al menos 2 meses por la fractura del primer metacarpiano de su mano izquierda. Irá con Galíndez en el arco, Blondel, Nervo, Palazzo e Ibáñez, Fernández, Cedrés, Waller, Kalinger, Gil, Cortés y Jordi Caicedo.
0: Ya volvemos, Ale, dame otro.
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0: Señores, ya llegó un arreglo. El muñeco Gallardo es el nuevo técnico de la selección de Ecuador. Atención, novedades tras las noticias. Bailando.

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0: Hora 19:03 minutos en todo el país. La temperatura en Buenos Aires 16 grados 7 décimas, humedad 38%.
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0: El presidente Javier Milei inició su discurso en la 47ª convención anual de la Conferencia del Instituto Argentino de Ejecutivo de Finanzas que se está realizando en la provincia de Misiones. El presidente descartó flexibilizar la política monetaria y ratificó que va a eliminar la inflación.
2: Desde el punto de vista macroeconómico, no tiene sentido flexibilizar la política monetaria, porque nosotros hace casi 12 meses que la base monetaria no cambia y sin embargo todavía persiste la inflación, es decir, todavía hay sobrante monetario. Por lo tanto, si yo cambiara la política monetaria y tuviera una política monetaria laxa, la inflación la tenemos a la vuelta de la esquina. Y mi compromiso es terminar de una vez y para siempre con la maldita inflación.
0: En otro momento del discurso, Milei señaló que no va a cambiar sus convicciones por conveniencias electorales.
2: Miren, yo renuncié a mi jubilación de privilegio. Mi contrato con los argentinos es 4 años con opción a 8. Pero después de eso yo tengo que ir a ganarme la vida en el sector privado. Si durante toda mi vida dije que iba a hacer algo, tenía la posibilidad de hacerlo y por un capricho electoral modifiqué mi forma de actuar, les digo que mis conferencias, después de que termine mi trabajo como presidente, el precio se vuelve cero. Por lo tanto, es absolutamente incentivo compatible que redoble al mango mi ortodoxia. Por lo tanto, no voy a cambiar ni la política fiscal ni la política monetaria. Voy a seguir con equilibrio fiscal y voy a seguir apretando la cantidad de dinero hasta derrotar la inflación.
0: Anteriormente, el ministro de Economía, Luis Caputo, respaldó los anuncios del presidente Javier Milei sobre el tema Malvinas. El funcionario lo decía de esta manera, amplía Silvina Brandimarte.
3: El ministro de Economía, Luis Caputo, también defendió los anuncios que hizo el presidente Javier Milei en torno a la cuestión Malvinas, al poner el foco en la posibilidad de tener que tomar medidas y sanciones contra empresas petroleras que operen en la zona Malvinas sin la participación de Argentina. Esto decía el ministro.
4: Esto no es revolear alguna multa por acá o por allá. Estamos hablando de la construcción de una base integrada en el sur, de cambio de leyes. Entonces, por supuesto, aplicación de multas si fuera necesario, pero el momento creemos además que es el adecuado, porque lo que hay que tener en cuenta es que el presidente hoy es una figura mundial. Entonces, no es lo mismo cuando vos haces un reclamo y no sos nadie que cuando haces un reclamo y sos una persona hoy muy tenida en cuenta. Y esto es un cambio en los últimos 2 años y medio fenomenal.
3: Gobierno, Silvina Brandimarte, la red informativa.
0: Las terminales de Retiro y Constitución habilitaron más ventanillas para agilizar el regreso de los pasajeros luego de los problemas con la SUBE, amplía Pablo Navarro.
5: Se habilitaron algunas ventanillas más, tanto en Retiro como en Constitución, para que los pasajeros puedan viajar en forma más fluida, teniendo en cuenta la congestión que se genera en plena hora pico de viernes en el regreso a casa. Hay que tener en cuenta que solo la mitad de los tótems automáticos funcionan en ambas cabeceras y esto hace que los pasajeros tengan que pasar sí o sí por las ventanillas antes de tomar el tren o el colectivo. Desde Retiro, Pablo Navarro, la red informativa.
0: Hora 19:07 minutos en todo el país. La temperatura en Buenos Aires 16 grados 7 décimas, humedad 38%, cielo despejado.
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0: 9:08 minutos en la República Argentina. Sí, en el partido de despedida de Tevez, ¿juega Messi para un lado y Cristiano Ronaldo para el otro? Perdón que estoy cargado de información.
1: Sí, claro.
0: Discúlpeme, sé que tengo que pasar por las conexiones. Voy a la conexión con un aviso directamente que me presente la conexión de Platense Riestra con Arruti, por favor.
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0: Ahí está, Leiva Joyas, muy bien, perfecto. Paso por Platense Riestra, Ruti.
3: Se venía Platense Retamar y el primer tiro, la pelota le pega en el palo en 8 minutos. El dominio en principio es de Riestra, es el que juega mejor. Platense de contraataque tuvo la primera. Retamar se lo perdió, siguen empatando 0-0.
0: ¿Y Pupo, qué pasa con Belgrano en Córdoba con Huracán?
4: Se reparten la tenencia de la pelota, pero la más clara la tuvo Belgrano. En los pies de Celarayán tapó muy bien Galíndez. Estaban empatando 0-0 en 7 minutos y medio del primer tiempo.
0: Bueno, ¿qué me cuentan de...? ¿Lo sorprende? ¿Sorprende el tema Ecuador? Tema Gallardo, ¿quieren que lo presentemos para hablar? Vamos, porque es, yo digo, esta habría que presentar como la gran noticia del día, la confirmación, lo presentamos y lo hablamos.
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0: Bueno, entonces...
6: Sí.
0: Gallardo, técnico de la selección de Ecuador.
6: Se cerró este mediodía en España la contratación de Marcelo Gallardo como técnico de la selección ecuatoriana. Se reunió allí Francisco Egas, el presidente de la federación, con la gente que le maneja la carrera al técnico argentino. Se llegó a un acuerdo, va a ser el entrenador de la selección ecuatoriana hasta el próximo Mundial, obviamente Mundial incluido si clasifica, y lo que está definiendo ahora Marcelo es el cuerpo técnico, a ver si va a ser el mismo que lo acompañó en la última etapa en River.
0: ¿Quién no podría ser?
7: Está teniendo reuniones con todos los integrantes habituales. Van a estar Vizcay, Buján, el profe Dolce.
0: ¿Va a haber un cambio en el cuerpo técnico?
6: Gamalero también dijimos, ¿no, Gus?
7: Diego Gamalero también como profe.
6: Es el otro profe. No está Cinelli, que ya no había estado la última vez.
0: ¿No va a haber ningún ecuatoriano?
6: Por ahora no.
7: Va Nahuel Hidalgo como videoanalista.
0: ¿Van todos los que acompañaron siempre a Gallardo?
6: Es lo que está contando el Pela. La información que
0: me
6: tenemos
0: está dando
6: es que...
0: 15 tipos, estamos, dígame el que bueno, no va a estar.
6: Estamos viendo, hay que saber, por ejemplo, si va Jorge Bombichino.
7: Claro, hay que ver si va Jorge Bombichino, que es el kinesiólogo que siempre acompaña a todos lados al muñeco, o a casi todos lados.
0: Casi el papá.
7: Sí, casi.
0: Claro. ¿Eh?
7: Su amigo.
0: Aunque sea un tema sensible, digo, con el muñeco, pero... Sí, ¿qué más?
6: Y el entrenador de arquero siempre lo puso el club, así que no creo que se lleve a Tato Montes.
0: Tiempo de contrato hasta que empiece el Mundial.
6: Hasta o sea, que termine, supone que Ecuador lo va a jugar, porque la verdad que creo que van casi todos.
8: No, además tiene decididamente buen plantel Ecuador, entre ellos los centrales, Hincapié y Pacho.
6: No va a tener a Galíndez, el arquero de Huracán, y la información es que Enner Valencia se retiró de la selección.
0: Cerramos y abrimos la mesa y hablamos del tema.
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0: 19:12 minutos en la República Argentina. Señores, abro la mesa. ¿Sorprendido?
7: No.
0: ¿Merece? Martín Arévalo dice no. ¿Sorprendido?
7: Hoy no, pero cuando se conoció la noticia de que empezaban a negociar, hará unas 3 semanas, un mes... Algo de sorpresa causó, sí, sí.
9: Yo estoy muy sorprendido y tengo una enorme contradicción.
0: A ver, diga. Por un lado...
9: Yo creo que es una buena noticia para los hinchas de Boca y es una mala noticia para los hinchas de River.
0: ¿Por qué? ¿Porque por 4 años no vuelve?
9: No es por eso. Es porque me cuesta... los hinchas de Boca van a ver, como siempre, a Gallardo dirigiendo un rival. Los hinchas de River vamos a ver a Gallardo dirigiendo un rival. Porque es rival de la selección argentina. Un rival directo de la selección argentina.
0: No, es rival directo clasificado argentino.
9: ¿Qué tiene que ver? Cuando juegue la Copa América, claro. Va a jugar, seguramente se me vamos a enfrentar.
0: Es verdad.
9: Si hay eliminatorio, nos vamos a enfrentar.
7: Pero no es un rival
9: claro. Y del otro lado va a estar Gallardo. Bueno, muchachos, yo te estoy diciendo, yo tengo esta contradicción.
7: No, está perfecto.
9: Pero
7: no,
9: pero o sea, me cuesta, me parece hasta ridículo que Gallardo dirija a Ecuador y no dirija a la selección argentina. ¿Qué querés que te diga?
0: Pero hoy no
7: está Scaloni.
0: Y aparte sí, perdió el nivel.
9: Scaloni no sabemos.
0: Perdió la consideración, Leo. No, al estar Scaloni perdió la consideración.
6: No perdió la consideración. Es un buen punto. ¿Quién crees que ganó consideración?
0: ¿En dónde?
6: Para dirigir la selección argentina.
9: Si Scaloni dijera que no.
0: No, tenés que tirar la moneda.
6: Yo creo que hay uno solo.
0: Simeone.
6: Bueno, yo creo que hay uno solo.
0: Que subió. ¿Dudá con Simeone? Si es lo mejor que tengo del mundo.
6: No, no, no. Está bien. ¿Vos crees que sí? Yo creo que está igual que hace 4 años, Simeone. Sigue sin ganar títulos.
0: Cada vez más grande.
1: Perdón, ¿por qué buscan otra línea diferente a la de Scaloni? No entiendo.
6: No, es un juego.
1: No, bueno, pero Leo se va a Gallardo,
0: pero hubo un momento que Simeone. Tenía...
9: Gallardo siempre fue candidato a elegir la selección.
1: Bueno, pero la línea hoy es otra.
9: Es un técnico que le fue muy mal, ya lo dijimos, pésimo, fracasó en el regreso de River. Pero eso no quita.
10: Pero es un gran entrenador.
9: Que no sea un gran entrenador.
10: Sí, claro,
9: es
10: un gran entrenador.
6: Hay un solo trío argentino que
9: es raro. O sea, me pone contento que vuelva al fútbol. Claro. No, no me gustaba que no estuviera en el fútbol. Me parece raro, porque yo tengo esta contradicción, que va a dirigir una selección y de Sudamérica. Es raro.
0: Pero porque no tiene en estos momentos.
8: Pero porque está blindada la selección acá y Ecuador quiere resolver ahora.
9: Está blindada. O sea, quiero decirte que a fin de año Scaloni no se sabe si sigue.
8: Está bien, pero la decisión.
9: Yo al menos no lo
8: sé. Pero Ecuador fue ahora a buscar entrenador y Gallardo quizás sabiendo que. No. Mira, acá no me van.
10: O sea,
8: van
10: que Leo, si vos te hubieras tomado un café con Gallardo, de amigo, una charla, le hubieras dicho. Marcelo, no te apures en agarrar ningún proyecto, porque nunca si en diciembre se va a Scaloni y por ahí sos el técnico de Argentina.
9: Gallardo no te da la oportunidad de eso.
0: Yo
9: de
0: creo que.
9: Sugerirle nada, pero la realidad es que a él debe estar contento. A mí me parece raro.
6: No entiendo algo. ¿Ustedes creen que Gallardo cree que una asociación del fútbol argentino, la cual él siempre lo puso en la vereda de enfrente, lo va a llamar para trabajar?
0: Pero yo no creo que sea conjetura. Esa es otra conjetura.
6: Está bien, pero. Lo puso siempre la vereda enfrente, bien, o no, pero, estoy loco.
0: No, pero es chiquito eso.
6: Sí. ¿Cómo va a ser chiquito si lo decíamos con Bianchi y Rondona en su momento, Marce?
0: Mirá lo que están nombrando. Les pido por favor que nos pongamos de pie.
6: Sí.
0: Vamos a ponernos de pie. A la luz de los acontecimientos.
6: ¿Y qué pasó? ¿Nunca lo llamó?
0: Pero será un problema de Tapia, si no lo quiere llamar. Bueno. Es un problema personal de Tapia, no sé. Yo hablo de la consideración. No, yo lo que creo, Leo, que se bajó de las grandes ligas.
10: Pero es muy bueno dirigir una selección, Marcelo. Dirigir un mundial.
9: Ecuador es una selección que está muy bien, que tiene buenos jugadores, pero no es una selección top.
0: Pero, claro. No es top. Ahora, evidente.
6: No es candidato a ganar nada.
9: En Sudamérica, los tops son Argentina, Brasil y Uruguay, que hoy está pasando.
0: Yo creo que Ecuador hoy es más que Uruguay.
9: Puede ser que sea más. Bueno, Colombia más que Ecuador.
8: No, yo entiendo que nosotros lo asociábamos más si se hiciera un seleccionador a Uruguay hasta hace un par de meses a Gallardo. Sí, como posibilidad. Y entonces nos impacta esto de Ecuador.
0: Que está acá al lado. Vamos a hablar con el Beto Alfaro Moreno. A ver cómo uno que sabe de verdad. Pues no, uno que, digamos, conoce la idiosincrasia argentina, la ecuatoriana también. Ecuador, claro. No, y aparte si a él lo sorprendió. Digo, de lo de Gallardo como técnico de Ecuador. Beto, ¿cómo va Marcelo Palacio acá en Radio La Red?
11: Hola Marcelo, un fuerte abrazo. Gracias por llamarme y un abrazo a toda la mesa.
0: Bueno, siempre te toca preguntar, porque alguna vez te llamamos y sos manager. Otra vez te llamamos, sos el presidente del club que anda con traje y corbata. Otra vez estás en los medios que lo hace. La verdad, lo hace.
9: Ahora vuelve a jugar.
0: Todo lo hace bien, Beto, querido, ¿eh?
11: Bueno, muchas gracias por eso. Es difícil mantenerse tanto tiempo. Yo incluso, bueno, yo me preparé, hice la licenciatura en comunicación, después hice una maestría, así que siempre tuve ese espíritu de prepararme, ¿no? Para intentar hacer las cosas bien. Gracias por el elogio.
0: Bueno, Beto, ¿te sorprendió o no te sorprendió? ¿Te gusta o no te gusta? ¿Crees que la idiosincrasia es la forma de ser? De la forma de hacer jugar a sus equipos en lo personal, ¿qué opinas? ¿Qué se dice allí en Ecuador y cuál es tu opinión?
11: Lo que yo no tengo duda es que Gallardo es lo mejor que le puede pasar a la selección de Ecuador. Entiendo que ese tan buscado salto de calidad que hasta ahora no se dio no estaría en mejores manos. Para mí, Marcelo Gallardo no es solo de los mejores entrenadores del fútbol argentino, sino del mundo. Eso en algún momento que me tocó enfrentar a River, siendo directivo de Barcelona, lo mencioné de esta forma. Me parece que es una enorme oportunidad para seguir creciendo y para aquellos que en algún momento, de diferentes puntos, como lo mencionaste, hemos puesto un granito de arena en el crecimiento de nuestro fútbol ecuatoriano, para mí es un gran honor. Ojalá que se pueda oficializar, porque ahora lo que estamos esperando es la oficialización, pero ojalá que todo esté cerrado para que esto sea realidad.
0: Estaba repasando, Alfaro dirigió la selección argentina, Argentino dirigió la selección ecuatoriana, Becasese dirigió la selección ecuatoriana recientemente,
8: Jorge Célico,
0: Célico también tuvo su paso.
10: Gustavo Quinteros
0: tuvo le paso por la selección. ¿Se enamoraron de nosotros los argentinos, Beto?
11: Y te puedo nombrar algunos más, como Rubén Darío Insúa, como Miguel Brindisi, que quien llegó con Barcelona.
0: Claro, no selección, pero es verdad, pero le fue bien.
11: Claro, exactamente, que fueron campeones en el medio y dirigieron a equipos importantes en finales de Copa Libertadores, por ejemplo. Entonces, sí, a ver, pero no es solo en Ecuador, ¿no? Si hay entrenadores argentinos en el fútbol brasileño, imagínate, ¿no? Creo que con eso está todo dicho.
10: Beto, quiero sacarte un minuto de este tema y preguntarte a la distancia, ¿cómo ves a tu Independiente? ¿Qué ves desde lejos de tu Independiente?
11: Y la verdad es que lo veo bastante mal y me duele. Me parece, yo soy de la época del paladar negro, así que imagínate cómo me siento. Yo soy de la época que el equipo iba ganando 3-0 y dábamos un pase hacia atrás y el Bocha empezaba a levantar los brazos y toda la platea nos puteaba. Entonces yo me acostumbré a esa exquisitez de fútbol, porque en Independiente no triunfaba cualquiera, triunfaban los que jugaban bien. Lo sufro a la distancia y las conclusiones son siempre las mismas, ¿no? Aquellos que conocemos de esto y me ha tocado, como lo mencionaste, tener experiencia del otro lado del mostrador también, los proyectos serios y bien conducidos con una organización estable desembocan en una buena administración financiera y de ahí lo deportivo cae por lógica consecuencia. Estoy convencido de eso. Gracias a Dios lo pude plasmar con Barcelona en mi periodo de presidente del fin del 2019 a fin del 2023, donde fuimos semifinalistas de Copa, jugamos dos finales, ganamos dos títulos. Estoy convencido que un proyecto bien trazado, que se pueda sostener a largo plazo, lleva al éxito, sobre todo con lo enorme que es institucionalmente Independiente de Avellaneda.
0: Te llevo otra vez a la selección, digo, con respecto al muñeco Gallardo. Becasese tuvo pica con la prensa, o la prensa con Becasese. Era como que en un momento vi que miré la tabla, era segundo, pero tenía cuestionamiento por la manera de jugar. Es una prensa que de movida lo va a mirar de reojo o lo va a aceptar. Digo, a Becasese no le fue bien con la prensa.
11: No,
0: no.
11: Pero, a ver, yo creo que a uno le va bien o mal con la prensa, y también estoy de este lado, según cómo te conduzcas, según las decisiones que tomes, ¿no? Entonces, que Becasese se haya llevado mal con la prensa, no es culpa de la prensa, es culpa del mismo. Después, sí lo considero un hombre trabajador, un hombre detallista, un hombre muy trabajador, pero creo que le faltó algo más para el mentado salto de calidad. Ustedes estaban discutiendo antes que me saluden, y yo creo que Ecuador es la tercera selección del continente. Siempre Argentina, Brasil, por todo lo que representa, y no la actualidad, pero después viene Ecuador. Ecuador ha estado mejor que Colombia, ha estado mejor que Uruguay, es el segundo de eliminatoria, porque tiene una generación de futbolistas, para algunos colegas, no para mí, para algunos colegas, la mejor generación, la generación dorada, la cual todavía tiene una cuenta pendiente. Y yo creo que un buen trabajo, que los hagas, por lo menos los potencie todavía con un funcionamiento adecuado, creo que los va a hacer crecer mucho más. En este momento Ecuador tiene jugadores campeones de Champions, bicampeones de Champions, campeones de Premier League, jugando en las mejores ligas del mundo, con cifras millonarias, porque ya te digo, hemos dado pequeños pasitos a través del tiempo. Hoy todo el mundo trabaja bien, liderado por eso, sí, hay que reconocerlo, por una institución como Independiente del Valle, que es un ejemplo en cuanto a, en todo sentido, pero también todos los equipos trabajan y cada día están más futbolistas y mejores preparados.
0: Beto, querido, estamos hablando con el querido Beto Alfaro Moreno. Beto, le recomendaré, si te dice, Beto, quiero tomar un café con vos porque quiero que me pongas despierto en algunos temas, ¿le recomendarías que en el cuerpo técnico tenga algún ex jugador ecuatoriano o algún también técnico ecuatoriano? Sí. ¿Le recomendarías, sí?
11: Sí, se lo recomendaría. Sí, hay cosas que le diría que no las puedo decir en público, no puedo decir públicamente, pero eso sí. Me parece que hubiese sido una hermosa condición, entre comillas, porque ponerle condiciones a un entrenador de esta jerarquía, un cuerpo técnico de esta jerarquía, porque lo conozco cómo trabajan, me parece, no una exigencia, pero sí una sugerencia, porque sí somos una idiosincrasia especial. El jugador ecuatoriano es especial en ciertos aspectos, en los cuales sí, me encantaría poder conversarlo de manera privada con él.
0: Quiero decirte una cosa antes de que pregunte mis compañeros. Dos puñaladas me metiste cuando decís hemos claro. Hablando como ecuatoriano. Sí, es una, claro. Yo sé, pero entendeme que es una buena. A los del oeste, vos de Castelar, claro. Yo de Libertad Merlo, escuchar claro. Que diga hemos como si fueras un ecuatoriano, no, es una puñalada, Beto.
11: Pero no lo sientas una apuñalada. Yo vivo más años en Ecuador claro. Que en Argentina.
0: Claro. Te estoy jorobando. Leo.
11: Entonces, no sabes cómo grité los goles de Leo y cómo teníamos toda mi familia la camiseta puesta y me sentí orgullosamente argentino en esa manera de formarnos tan competitiva. Y es algo que todavía tenemos, porque yo vivo en Guayaquil, también me siento orgulloso. Que crecer por aquí, esa competitividad, son parte de las cosas que los que vivimos muchos años acá y nos hemos formado allá, la tenemos clarísima. No conformarse, querer siempre más, siempre tener dar un segundo esfuerzo, ¿no? Nosotros jugamos baby fútbol de los 4 o 5 añitos y nos vamos llorando a casa si nos toca perder y somos los más felices del mundo cuando nos toca ganar. Eso se llama hambre de gloria. Y bueno, hemos tratado de inculcarlo a través del tiempo, en épocas gloriosas, sobre todo de Barcelona, y bueno, tenemos que seguir creciendo en ese espíritu.
9: Beto, ¿cuál es tu diagnóstico, si es que lo tenés, supongo que sí, del motivo por el cual la generación dorada, según la llamás, todavía no ha podido, yo no sé si están conformes con los resultados que obtienen? Porque la sensación que da es que Ecuador tiene buenos jugadores, sí, pero no sé si no termina de creérsela, si falta, porque ha tenido buenos cuerpos técnicos. ¿Qué es el punto que ves que le está faltando a Ecuador? ¿Le falta algún delantero más? ¿Le faltará en la función ofensiva? ¿Le falta en la mentalidad? ¿Cuál es lo que pensás que le está faltando a Ecuador para consolidar esto bueno que promete?
11: Ecuador ha mostrado muchas cosas buenas, pero creo que aún todavía tiene cosas buenas por demostrarle al mundo. Me parece que nos faltó poder ofensivo, nos jactábamos de tener de las mejores defensas del mundo por la actualidad de Pacho y Piero Hincapié, pero nos faltó en el aspecto que yo te digo, de creérnosla, de tener un espíritu donde no nos conformemos. Ecuador pudo haber hecho historia. La mejor historia de Ecuador en mundiales es haber llegado a octavos en aquella extraordinaria selección de Cavier, del Team Delgado, de Carlos Tenorio, de Segundo Castillo, de Iván Hurtado. Y pensamos que, o por lo menos soñábamos, aspirábamos a llegar más lejos y no dio. No, por eso el Mundial se sintió como una gran decepción.
9: Y además con México fue un partido hasta desigual, te diría.
11: Sí, por varios factores, pero no sé. Yo esperaba más, esperaba más. Yo creo que le faltó actitud, le faltó coraje, le faltó un poco de lo que te decía. Y creo que si trabaja ahí el cuerpo técnico en todo este tema, creo que estaría dando un puntapié importante. Incluso en la convocatoria final, algunos fueron que no tenían que ir, otros se quedaron, pero en todo caso ya sucedió, no es un tema para seguir poniendo el dedo en la llaga.
8: Sí, yo creo que dentro de todos estos puntos que además se notaba con el hincha ecuatoriano frente a BKCS, porque incluso el equipo tenía como una especie de anemia ofensiva y le faltaba gol y se le reclamaba mucho esto a BKCS, a la vez hay una cucarda que se cuelga, Sebastián, que es probablemente el resultado más impactante de la historia de Ecuador, lo dio con BKCS en el banco ganándole a Alemania. También tuvo esa otra parte de épica. Bueno, tuvo esa parte de épica también BKCS. Ahora, a lo que voy es, Beto, porque Ecuador había tenido ya un gran entrenador en Gustavo Alfaro, que llegó a un Mundial con sus armas, con sus formas, y el equipo estuvo a punto de pasar de ronda, un juego de resultados lo dejó afuera. Después cambia el rumbo Ecuador de lo que busca en su selección con BKCS, porque no se parece a Alfaro, y ahora da la impresión de que quiere continuar por la línea BKCS, que no salió del todo. Es decir, un Ecuador ofensivo, que es lo que buscaría Gallardo, con una presión en el campo rival, y quizás con la mentalidad fuerte de Gallardo de ganar todo, de ser un obsesivo de ganar, ¿no? Que tal vez eso es lo que le faltaba a BKCS, probablemente.
11: Sí, por ahí es lo que yo te mencionaba, ¿no? El ADN ganador y de creérsela un poco más para seguir haciendo historia.
8: Pero digo, ¿no te pareció que su reciente resultado negativo en River pudiera llegar a nublar un poco la decisión de, ojo, que vino de patinar?
11: No, pero pará, si tuviéramos a Gallardo ganador, no viene de Ecuador. Uh-huh. Eso es claro. Yo en el mejor momento de Marcelo en River, y cuando se fue de River, yo pensé que iba a dirigir el Real Madrid, la verdad. En todo caso, se dio de esta manera. Y creo que es una decisión inteligente, porque también es una gran forma de... Marcelo es muy inteligente y su cuerpo técnico también. Él ve que puede potenciar esta selección ecuatoriana con los jugadores que tiene. Y en Ecuador me parece un nombre extraordinario, con gente muy trabajadora e inteligente, con este ADN especial, ganador, que creo que es lo que falta. Y en un momento que él puede potenciar su carrera. No, entonces a mí me parece que es la conjunción perfecta para que se dé. Me mencionabas lo de BKCS frente a Alemania. Yo estuve en ese partido, estuve trabajando esa semana en Nueva York, New Jersey, uh-huh. y nos sentimos orgullosos de este partido, pero no sirvió de mucho si antes no le pudiste ganar a Curazao. Uh-huh. No, hasta ese momento era el mayor fracaso de la historia de los mundiales. Entonces hubo en el periodo BKCS hubo momentos de gloria y hubo momentos de una enorme decepción, y sobre todo por la forma con la cual Ecuador perdió contra México, prácticamente un equipo entregado. Yo creo que en ese momento ambos lados decidieron la no continuidad.
7: Beto, ¿qué genera ya en Ecuador, por un lado en la prensa y por otro lado entre los hinchas, el acuerdo con Gallardo? ¿Qué genera ya en el país entre los hinchas y entre la prensa?
11: ¿Qué genera Gallardo? Genera sí. Ilusión, esperanza. Justamente esto que faltaba, el tan mentado salto de calidad a una generación de las mejores del fútbol ecuatoriano. Ajá. Uh-huh.
0: Beto, clarito. Querido, mira, te voy a despedir con una alegría, porque se está iniciando una nueva fecha en el fútbol argentino y Platense está jugando con Riestra. ¿Arruti, hay novedades en Platense?
3: Sí, hay novedades hasta ahora, porque van 31 minutos y en un partido parejo la ventaja la hizo Platense en una jugada en la que Sapiola apareció lanzando un centro para que Gonzalo Lencina marque el gol de cabeza. Gana Platense sobre Riestra 1-0.
0: Bueno, tu Platense también va ganando 1-0.
11: ¡Vamos, Marrón!
0: ¡Vamos, Marrón! Ahí está.
10: Te mando un abrazo grande, Miguelito Brindisi, que te está escuchando y le encanta cómo analizás fútbol.
11: Miguelito, Miguelito sabe que por culpa de él estoy acá después de 32 Bien. Años. Que cuando me vino a buscar Barcelona, él era mi entrenador en Independiente, un Independiente que volaba. ¿Te acordás aquel Independiente que enfrentó a News de Diego? Que
0: claro, sí.
9: 3-1
8: 94.
11: 1994. ¿Qué falta de respeto. ¿Vos te acordás de la Rabona? ¿Quién hizo los goles independientes?
9: Los tres Alfaro Moreno.
0: Ah, ya está como los tipos grandes. No te podés colgar esa cucarda así de esta manera. Beto, querido, te queremos un montón. Nos sentimos orgullosos del carrerón en la vida que has hecho. Nos gusta todo lo que haces, todo lo haces al 100. Te mando un abrazo grandote.
11: Abrazo a todos, gracias.
0: Bien, fenómeno. El canto emotivo del gol de Platense contra Riestra, que el Beto lo vivía de esa manera.
12: Vamos,
0: ¿viste?
12: Marrón.
0: Vamos, Marrón, dijo. 1-0 sigue. Tiempo de juego y resultado.
3: 33 minutos del primer tiempo, gana Platense con gol de Gonzalo Lencina, 1-0.
0: Y Belgrano, Huracán, Pupo.
4: 32 minutos del primer tiempo, mejor Belgrano, tuvo las mejores situaciones, le anularon un gol por mano de Rigoni, empatan 0-0 en Córdoba.
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0: Para la dupla de la noche, de la trasnoche de ESPN. Para ellos, vamos, pausa.
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0: Hoy, 20:30.

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6: 19:42 minutos. Hay novedades. Paso por Belgrano Huracán.
7: 41 minutos del primer tiempo. El gol de Caicedo. El juez de línea, el señor Federico Cano, que marcó la posición adelantada. Y ahora lo están chequeando porque la cámara no es la mejor. Hay una perspectiva que complica la imagen. A mí me da la sensación de que Caicedo está habilitado, pero no estoy en la misma línea. Y sería la primera llegada de un Huracán que ha tenido un primer tiempo realmente malo, pero la bajó muy bien Caicedo luego de un pelotazo cruzado del Colo Gil y a pura potencia le terminó rompiendo el arco a Cardoso.
8: Pero está habilitado por el propio futbolista que lo está marcando.
7: Claro.
8: Es una cosa muy, muy extraña, si, me parece, si no lo diga. El gol es impresionante. El gol es extraordinario. Ahora, Galíndez había tapado.
6: A Lobito Medina, que no se sabe, ¿no? ¿No? Todos los chequeos, los llamados que están haciendo desde el VAR.
7: En el VAR está Maximiliano, claro. Maccheroni.
8: Y Maccheroni, la verdad que sonaría extraño.
9: Pero el fuera fútbol se ha... El VAR finalmente está entorpeciendo todo el fútbol.
8: Pero para vos fue gol. Para...
9: ¿Cómo vas a anular un gol?
8: Para mí, el propio jugador que va emparejado ya arranca de
9: la ventaja que saca el jugador. ¿A dónde está eso?
10: Igual, Leo, en las jugadas de posición adelantada.
9: Sí, pero Martín, te quiero decir una cosa.
10: No le erran tanto en la posición adelantada con VAR.
6: Tenés que ser un burro.
10: Bueno,
6: tenés que ser un burro. Tenés 14 de 180 pulgadas.
10: ¿Querés que te diga lo que pasó en Beliriestra? Con monitor.
9: Bueno, Martín, vos que sos tan maradoniano, te quiero anunciar. Lamentablemente, con el VAR, Maradona no hacía ni el primero ni el segundo gol a los ingleses. No se puede eso en el fútbol.
11: Inglaterra tampoco ganaba el Mundial.
6: ¿Cómo?
11: Inglaterra tampoco ganaba.
9: Tampoco.
11: De Chilo.
9: No ganaba el Mundial. No ganaba ningún Mundial.
6: Es que no quiere.
11: A Maradona.
10: No quiere a su mamá.
11: No.
6: ¿Cómo? ¿Y qué quilombo tiene el VAR? O sea,
9: siempre
6: ¿qué pasa?
9: Con Huracán.
6: Está
9: esperando llamada.
6: ¿Pero le da ocupado? Pi.
12: Aprovecho para dar la noticia. Sé que decía que en la asamblea de AFA, que se va a hacer en Pilar el 22 de octubre, se iba a tratar la salida o la destitución de Federico Beligoy. No va a ocurrir eso.
6: Bien,
12: no, bueno, se va a tratar el tema.
6: Ahí está por decir ahora la toma de decisión de.
8: De Lobo Medina.
6: Lobito Medina.
8: No aparece, la decisión.
6: No aparece,
9: el
6: no.
9: Gol, cagón.
6: Aparentemente. No.
10: El que no es del arco.
6: Se quedaron sin paquete de datos.
8: Ahí está. Luego una revisión.
9: La pelota,
8: ¿eh? Abrime.
6: Abrime. Abrime. La que te. Y ahí sale al aire. Ya si le abren justo ahí.
8: Luego una revisión en la cabina del VAR.
11: Gol. Horroroso.
6: No. Ahora sería, luego una revisión en la cabina del VAR. Y unos cuantos. Unos cuantos llamados para confirmar. No puede tardar tanto. Nosotros la vimos clara en la primera.
8: La verdad que es bastante llamativo si no lo dan. Pero ya de por sí igual se desnaturalizó con todo este tiempo de tardanza.
6: Yo tengo un penete acá en la puerta de la boca. No,
8: espera.
6: No, bueno.
8: Ese patrocinador merece saber.
10: Prefiero la atención. Justicia antes que la
7: ciudad. Lograron posición adelantada.
13: Ay, Dios querido.
14: Cagones de mierda.
8: No.
6: ¿Cómo? Ángel Capa, está recaliente. No, no, Ángel.
7: Esconden el gol.
12: Y nosotros no lo vimos porque estábamos
7: esconden
12: con nota.
7: Las líneas del VAR y el audio.
12: Pero Huracán llevaba la pelota de contragolpe y al minuto 10 paró el partido luego Medina con Huracán contragolpeando a Belgrano.
8: Claro, pero porque era el momento de Messi. Hay que aplaudir a Messi.
12: Pero con la pelota en movimiento. Sí. ¿En un contragolpe?
8: No, ahí no estuvo bien. No,
6: si le vamos a buscar el pelo al huevo a cada acción que toma, muchachos, sí. Así somos los juzgadores de acciones. Por favor, Campo.
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17: Hola, ¿qué tal, Marcelo? Muy buenas tardes para todos. Atención con este dato clave para la macroeconomía y las reservas del Banco Central. Según un informe que dio a conocer hoy la Bolsa de Comercio de Rosario, la estimación de ingreso total de dólares por la liquidación de divisas del agro alcanzará los 35.200 millones de dólares para completar todo este año 2026. Esto representa una leve mejora respecto de lo que se preveía en el mes de julio, impulsado principalmente por el repunte que han mostrado los precios internacionales para la exportación. Si bien la cifra total se ubica un escaloncito por debajo de lo que fue el año 2025, con más de 36 mil millones de dólares logrados, las perspectivas para el último cuatrimestre son sumamente optimistas. Entre este mes de septiembre y diciembre se proyecta un ingreso de 12.160 millones de dólares al mercado libre de cambios, a excepción del récord del 2022 por la guerra de Ucrania. Este tramo final del 2026 se encamina a superar las marcas de todos los años previos, consolidando un flujo de divisas realmente muy firme que mantendrá por encima del promedio de los últimos 5 años. Mañana, como cada sábado, los esperamos de 6 a 8 en la Red Rural para analizar toda la información de la semana en el mundo de los agronegocios. Darío Guardado para la Red Rural.
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6: A buscar 19:49 en la República Argentina. Pasó por Platense 1-0 contra Riestra.
7: Final del primer tiempo, al descanso nos vamos. Gana Platense 1-0 porque Sapiola se vistió del Chelo Delgado y porque Lencina apareció como Martín mientras Palermo miraba, y por eso Platense gana 1-0. Atención, porque varios futbolistas doloridos en el primer tiempo, en un momento contuvo la respiración todo el estadio porque Cosani cayó y se tomaba la rodilla, estuvo parado 2 minutos el partido. Bien. Hay que tener en cuenta el partido con Fluminense entre semana. Gana Platense 1-0.
6: Bien, perfecto, impecable en todos los detalles. ¿No vamos a Avellaneda? Allí está Chicho Zárate porque se habían autoconvocado hinchas de Independiente. Voy con vos, Chicho, buenas tardes.
20: ¿Cómo te va, MP? Buenas tardes, el saludo para vos y por supuesto para todos, espero que me reciban bien. Aquí impecable. Estamos, en este momento estoy en la puerta de la sede de Independiente, se escucha de fondo alguno de los hinchas cantar algunas canciones a favor de Independiente y en contra de, por supuesto, de lo que tiene que ver la dirigencia. Muchas banderas, el más grande de América, merece los mejores dirigentes del continente, mensajes en contra de dirigencia actual, incluso en contra de algunos que pueden ser posibles candidatos en las elecciones, y la gente que va llegando, MP, se autoconvocaron para las 7 de la tarde, de a poquito van llegando micros seguramente también, que se fueron convocando para llegar aquí hasta la sede. Está la calle Mitre, donde está la sede del Rojo. Bueno, las esquinas cortadas, no puede pasar absolutamente nadie. Todavía se puede caminar sin problemas por las veredas y por la calle, pero cada vez más hinchas y socios de Independiente están acercándose para manifestarse en contra de este momento del Rojo, por supuesto, a nivel institucional.

0: querés que llegar más gente?
1: No, no, la verdad que no, porque es un día laboral, así que la gente inevitablemente tiene que trabajar. Pero inevitablemente iba a llegar, tarde o temprano iba a llegar.
0: Bueno, ¿eres tu papá? A ver, me acerco al padre. ¿Cómo es tu nombre? ¿Todo bien? Estamos en vivo para Radio La Red.
2: ¿Cómo te va?
0: Bien, bueno, Daniel, ¿cuántos años siguiendo al Rojo?
2: Y ya más de 40.
0: Más de 40. ¿Y te imaginaste un momento así en algún momento de tu vida?
2: No. Poner plata. Tratar de sacar al Rojo del medio. Ir a todas las canchas. La gente ya se cansó. Vos fijate, vos mismo lo podés decir. Es todo gente grande que hay acá. Acá no hay pibe de 20 años. Viene mi hijo porque viene a la cancha. Una locura.
0: Bueno, hay elecciones y las elecciones van a ser la solución para revertir este momento, ¿crees vos?
2: Mirá.
0: Pará, si estás no, emocionado.
2: Sí, porque te da bronca.
0: ¿Por qué sos del Rojo?
2: Nací del Rojo y me voy a morir del Rojo.
0: Bueno, gracias. Bueno, me pega hasta ahí porque se largó a llorar este hincha del Rojo, que está realmente muy, muy, perdón, no te quería hacer pasar este momento, amigo. Muy emocionado, claro, hace 40 años que viene la cancha, vio otro Independiente, otra historia, Copa Libertadores, un club que siempre fue protagonista y hace mucho tiempo que la pasa mal, MP.
3: Esto, Marce, nace después de la venta de lo Mónaco. Arranca, recuerden, la venta de Ábalos, la venta de Maxi Gutiérrez, claro. Y con la venta de lo Mónaco la gente estalla y automáticamente en redes sociales empiezan algunos flyers, tanto de hinchas como de algunas agrupaciones, porque están también después las agrupaciones políticas que van a ser parte de la oposición a esta elección, a sumarse sin banderas políticas. Dijeron, nos tenemos que unir todos.
4: Bien, Córdoba.
3: Nos tenemos que unir todos y apoyar la marcha. Y por eso ahora, después de eso, se autoconvocaron para ahora a las 7 de la tarde agrupaciones políticas y socios.
5: Chicho, volvemos en un ratito.
0: Dale, acá me quedo, Pepe.
5: Lindo testimonio. A mí son los que valen. Sí. El hincha que triste, se quiebra, emocionado, porque... Triste. Así. Bueno, final en Córdoba.
4: Terminó el primer tiempo en Córdoba. Mejor Belgrano, tuvo las mejores situaciones. Poquito de Huracán, ¿eh? Muy triste el juego del Globo. Merecía ganar Belgrano, pero el gol que le anularon a Belgrano estuvo bien porque hubo mano de Rigoni. El gol que le anularon a Huracán es cuestionable porque el VAR marcaba la posición de los pies. Me parece que el hombro, el jugador de Belgrano, en el que habilitaba, pero bueno, la perspectiva era complicada. Empatan 0-0 en Córdoba.
5: Abrazo, Pupo, hasta luego. Ya después nos reencontramos para el segundo tiempo. Ahora la pausa.
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18: Recordemos, antes de las 7 de la tarde, cuando nos íbamos a las noticias, dimos la primicia mundial, están llamando de Italia, dimos la primicia mundial, que Carlos Tevez se retira del partido de despedida, lo hace en la Bombonera. Y después di por confirmado, probablemente Riquelme un lado, Tevez del otro, ah, yo no lo dije, ¿no? Ah,
19: me no, estoy metiendo dicho otra cosa.
18: Ah, dije otra cosa secundaria, que para un lado Messi, por otro lado Cristiano Ronaldo. Dije eso, ¿no? Antes de las 7.
19: ¿Está confirmado eso? Bueno,
20: ¿está confirmado eso?
21: Qué bomba metiste, Marcelo.
18: Mira, estoy acostumbrado.
22: Cristiano Ronaldo.
21: Yo te voy a dar tres invitados internacionales.
22: No.
18: Es mi noticia y la manejo yo.
19: Pará, gorda, dejá un par de surprises.
18: Uno solo, dame.
21: Pogba. Se va a reencontrar con el NBA.
18: Arranqué con Cristiano Ronaldo y Messi.
21: Sí, bueno.
18: Seguí con Riquelme y Tevez. Y él sale con Pogba porque le abrió la puerta de la casa. Que Pogba, lo... Marco Rojo.
21: Es una estrella, Marcelo Pogba, campeón del mundo con Francia.
20: Pero si yo meto Champions...
21: Lo pagaron dos veces 100 millones de dólares, ¿de qué hablamos?
20: Mira vos, y la gente, está claro que Callao y Corrientes no lo conoce, ¿eh? Lo conoce porque es alto nada más. No,
0: si, trae a Cristiano y a Messi...
1: Es inigualable.
0: Pasa a ser el acontecimiento del siglo.
20: Dame que lo voy a hacer reflexionar. Dame uno, Ole.
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20: Señores, yo dije Messi por un lado, Cristiano Ronaldo por el otro. Él dijo Pogba.
21: 63 millones de seguidores, no lo conoce nadie. No lo conoce nadie a Pogba.
20: ¿Cuántos tiene Cristiano? Buscale a Cristiano.
21: O sea, pero después, ver, ¿qué querés que haga?
20: Te dejo
21: ¿se
20: la
21: juegue con dos?
20: Segunda derrota. De un lado Riquelme, del otro lado Tevez. ¿Vos cuál decís el segundo? ¿Para cuántos tiene Cristiano?
23: 680, Marce.
20: 680 millones contra cartulina de 63 millones. Va, dale el segundo, Martín. Te dejo dar el segundo. Dale el segundo.
21: No, uno solo.
20: Ya se cagó todo. Si cobró con Pogba.
21: Ebra.
24: Sacalo,
1: ahí sí,
20: no lo van. No puedo creer, Alejandra.
1: Yo iba a decir que te pusiste celoso.
20: Alejandra,
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20: Noticias en Radio La Red y Reiter. Partido de Tevez en la Bombonera. Si Boca llega a la final del torneo de campeones, ¿cómo se llama? Cuando juegan los campeones.
1: El trofeo de campeones.
20: Si llega a Boca el trofeo de campeones, no es el 19. Sigo dando datos.
1: Ah, bueno.
20: 19, no es el 19, no va a jugar Boca.
1: No, obvio.
20: No va a jugar Boca y Carlos Tevez va a estar jugando la Bombonera. Digo también, para que no se tropiecen, que después lo tengo que levantar.
21: Hay mucho dato.
1: Mucha precisión.
0: ¿Se sabe eso? Porque la venta de entrada...
20: ¿A vos qué te importa, Tevez? ¿A vos qué te importa, Carlos?

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1: Hora 24 minutos en todo el país. La temperatura en Buenos Aires 15 grados 4 décimas, humedad 45%.
0: Nacionales.
1: Javier Milei pronosticó una victoria de La Libertad Avanza en las elecciones de 2027. Lo señaló al cerrar la 47ª convención anual de la conferencia del Instituto Argentino de Ejecuciones de Finanzas que se realizó en Misiones.
2: Sin ir muy lejos, durante el debate de la reforma del Banco Central en la Cámara de Diputados, vimos dirigentes opositores llorando porque no podrían ejecutar la política monetaria que a ellos les gusta, que no es otra cosa que la de mantener la maquinita prendida los 365 días del año, tal como lo vimos en el 2023, cuando a pesar de estar al borde de una hiperinflación, emitieron nada más ni nada menos que 13 puntos del PBI para tratar de ganar una elección. No queremos volver nunca más a eso. Y no se lo vamos a permitir. Y además, el año que viene le vamos a ganar, porque dudo que los argentinos sean tan tontos de querer volver al pasado.
1: ATE amenazó con retomar la medida de fuerza en los aeropuertos desde el lunes. El gremio del Estado condicionó una nueva protesta a la que la Secretaría del Trabajo convoque a una audiencia para discutir los alcances de la esencialidad de la actividad. Si no hay avances en la negociación, señalaron los delegados, los trabajadores prevén aplicar interrupciones de 6 horas por día.
0: Congreso.
1: La vicepresidenta de la Nación, Victoria Villarruel, encabezó en el Senado la presentación del libro Malvinas, Epopeya Nacional. El acto se realizó en el Salón Azul y fue organizado por la Dirección Gesta de Malvinas, junto con la Dirección General de Publicaciones de la Cámara Alta. La presidenta del Senado usó un pin que decía «Las Malvinas son argentinas» en homenaje a los excombatientes.
0: Economía.
1: El riesgo país bajó a 490 puntos básicos y el dólar blue cerró en 1.540 pesos. El indicador elaborado por JP Morgan retrocedió el 1,2% y perforó nuevamente el nivel de los 500 puntos básicos. En el mercado informal, la divisa norteamericana cedió 5 pesos, mientras que la cotización oficial permaneció estable en el Banco Nación. El billete terminó en 1.530 pesos.
0: Automovilismo.
1: Nicolás Barrón, el piloto de Fórmula 2 argentino, terminó 17º en la clasificación para el premio de Monza. Amplía Walter Zafarian.
3: Nicolás Barrón terminó en el puesto 17 en la clasificación de la Fórmula 2 de cara al Gran Premio de Italia en Monza. Mañana en la carrera corta, es decir, en la carrera sprint, va a largar desde el 13º lugar, teniendo en cuenta las penalizaciones que tuvieron algunos de los pilotos que clasificaron delante de él. Mientras que en la Fórmula 3, Mattia Colnaghi va a largar desde la posición número 7. El piloto argentino tuvo una muy buena jornada de viernes en lo que tiene que ver con su entrenamiento y también con la clasificación. Y partirá en la carrera corta desde la cuarta fila. Walter Zafarian para la red informativa.
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1: Una colisión reduce el carril izquierdo en acceso oeste en Moreno. El incidente se registra a la altura del kilómetro 34 cerca de Graham Bell, sentido a Luján. La traza presenta restricción sobre el sector rápido. Avenida General Paz continúa con circulación muy cargada entre Avenida San Martín hasta Juan B. Justo, sentido Riachuelo. En Panamericana el tránsito avanza con mucha lentitud hacia el norte, especialmente en el corredor que atraviesa Vicente López, San Isidro y Tigre hasta la bifurcación de los ramales Pilar Campana. En la capital federal, Cantilo presenta marcha intermitente desde La Pampa, entre Belgrano y Núñez, mientras que Autopista de Lepiane también registra retrasos en el corredor que atraviesa Villa Lugano. Hora 28 minutos en todo el país. La temperatura en Buenos Aires 15 grados 4 décimas, humedad 45%, cielo despejado.
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0: porque es Sebastián Tisera de La Vela Puerca cantando, obviamente, con el grupo que ha hecho conocido este tema, que es La Mancha de... No, no, de Ronaldo, porque estamos hablando que me quisieron competir con Patri de Bra, que se dedica a ser...
1: TikToker
0: también. ¿Cómo es? Él termina así, ¿eh?
1: El de, usa la misma ropa.
0: El jefe de los OD Sur. Bueno, señores, quiero decir que durante las noticias recibí un planteo fuerte del señor Gustavo Yarroch, que dijo que tenía la tapa del diario.
2: ¡Epa! ¡Epa!
3: ¡Vamos,
2: Mira.
3: ¡Vamos!
2: Mira.
4: No te hagas encima ahora, que esté arriba.
3: Lo voy a corregir.
0: O sea, mirá que tenés que competir con Tevez, Riquelme,
2: Pogba,
0: despedida.
1: Cristiano, Cristiano
0: Ronaldo, Lionel Messi, tenés que competir con eso.
1: Fecha, si hay trofeo de campeones,
0: no es el 19. También, algunas.
3: Yo le dije que iba a dar una noticia de River que va a causar cierta sorpresa en el mundo River. ¿Sí?
0: Sí.
3: Y la noticia es que...
0: Si es mala...
3: No, mala
0: la altura,
3: no.
5: Ya está regulando.
0: No. Si es flojería...
3: Mala no.
0: Nos paramos y nos vamos todos.
5: Sí, yo me voy.
3: La noticia involucra a un personaje histórico de la historia de River. Del recorrido de River en la historia.
0: Pero... Sergio Berti.
3: No. Vamos con cinco nombres, vamos.
5: Beto
3: vamos.
5: Alonso. El burro.
1: No, ¿puedo hacer preguntas?
3: Sí.
1: ¿Esa persona es campeón de América con River?
3: No.
0: Bueno, no es Pumpido.
3: No.
6: Paniagua.
1: ¿No es el Beto Alonso?
7: No, bueno, no sea malo.
3: ¿De qué jugaba?
0: Orteguita.
5: ¿Jugaba o no?
0: Yo estoy tirando nombres.
3: No jugaba.
0: Tiro nombres grosos.
3: Fue jugador de River.
1: ¿Mitad de cancha para adelante o mitad de cancha para atrás?
7: Pablo Aimar.
3: Mitad de cancha. Astrada.
7: Astrada fue campeón de Copa Libertadores.
1: Mascherano.
3: Zapata. No. No.
1: ¿Más atrás o más adelante?
3: Mitad de cancha exacta.
1: No, pero
3: de 5.
0: Almeida. Mostaza Merlo.
3: Almeida.
0: Mostaza Merlo va a ser.
3: Mostaza Merlo
0: va a ser.
3: Se va a sumar a la estructura de las divisiones inferiores de River en un cargo que la dirigencia está analizando con el propio Mostaza, que como futbolista fue el que más veces jugó con la camiseta de River a lo largo de la historia. Se puso la banda roja sobre el pecho.
0: Te la saqué, pela.
3: En 563 partidos.
0: Te voy a explicar por qué. Porque el otro día lo agarré a Mostaza diciendo que había recibido una propuesta.
3: Ajá.
0: Y cuando vos tiraste así, dijiste en el centro, en el medio, 5. Estamos hablando de un 5. Y asocié con eso.
3: Bueno, va a tener un cargo en las divisiones inferiores de River. Por eso dije, va a ser una noticia que va a causar cierta sorpresa en River.
0: Teniendo un tipo que le ha dado tanto amor y tanto a River y ha sido tan respetuoso que nunca se ocultó cuando tenía que dar algunas opiniones sobre número 5 de River, pero siempre fue respetuoso. Siempre se guardó más de lo que expresó.
3: Va todos los domingos a la cancha.
0: En poder defender a River.
1: Incluso habiéndose enfrentado con Gallardo cuando Marcelo estuvo en el club, siempre fue respetuoso y cuidadoso.
3: Sí. Perfil bajo, tratando de evitar las polémicas.
8: Siempre es verdad. Caballeros.
3: Es verdad. Así que va todos los domingos a la San Martín con. Creo que es un ahijado de él que siempre lo acompaña y algunos amigos de siempre que tiene. Así que en breve arranca Mostaza a trabajar en River.
7: ¿Le puedo dar un consejo a la gente de River? Sobre las posibilidades de Mostaza.
0: Sí, por favor.
7: Que le pregunten a Mostaza por jugadores de primera, de otros clubes.
0: Sí, claro, sabe muchísimo.
8: Porque mira mucho, mira todo, va.
7: Más que para el tema de los pibes, que a lo mejor también lo puede hacer. La especialidad de Mostaza para mí es ver jugadores de otros equipos, además
3: está
7: de
3: bien. No llega para eso, Leo. Bueno, llega para trabajar en las inferiores.
7: Que le pregunten porque sabe.
3: Está perfecto.
7: Que le pregunten
0: porque sabe. Bueno, que le dijo Donofrio de la reunión a Di Carlo. Le dijo, escucha Enzo, habla con Enzo. Le dijo.
8: Te voy a decir una cosa. No veo algo más lejano a Paul Longoria que Mostaza Merlo.
0: Bueno,
8: te digo por esto que yo estoy con Leo.
0: Entre uno que está en pelotas y el otro que está armado hasta los dientes.
8: Mostaza, que es River.
7: Es una apuesta de conseguir apertura de mercados. No tradicionales.
8: Pero si ahí estaba Trezeguet, está en esa.
7: No, Trezeguet es un embajador.
8: Y bueno, de apertura de mercado. No, apertura
4: todos
8: de
4: los
8: mercado.
4: Días dicen que tiene una función distinta. Una vez este.
0: Vas a cargar.
4: No, pero una vez dicen que es un tema administrativo. Después es para abrir mercado. No, bueno. O sea, está en la estructura de River.
0: Usted escúchelo a Farinella, que es el único.
7: No
0: que...
7: se puede poner. Nunca cuando se habla de un problema del técnico de River, un problema de. Nunca se lo puede responsabilizar a Longoria porque no tiene ese estatus en River.
0: Totalmente. Después me habrán explicado, es otra cosa, pero no tampoco le. No mandan. No apagaron la luz. Longoria se quedó con la guita, ¿no?
7: 4 meses de trayectoria en un club en el que hay gente que está hace muchos años. Claro. Es muy difícil.
0: Bueno, mirá qué noticia. Pela, si hubiera sabido esto, te daba antes de la noticia. ¿Viste? Pero bueno, no, Pela. No, pero tenías razón, ¿eh? Yo soy de la razón. Es un notición.
1: Brillante, Pela.
5: Muy bien,
0: es
5: Pela.
0: Es un notición. Bueno, hablamos del presente de River.
3: Bueno, Marcelo, hoy quedó descartado Aníbal Moreno. Veníamos contando en la semana que se entrenó de modo diferenciado todos los días. Es por esta contractura lumbar que lo dejó afuera del partido contra Banfield. A mí lo que me dicen es que recién el lunes o el martes le van a dar el alta, con lo cual regresará o estará a disposición de Poncio en el partido del otro sábado contra Atlético Tucumán. En el ensayo que hizo hoy de fútbol en espacios reducidos, paró a los mismos 11, es decir, Beltrán, Montiel, Martínez Cuarta, Otamendi y el huevo Marcos Acuña. En el medio el chico Tobías Andrada, con Fausto Vera, con Tomás Galván, con Thiago Almada como enganche, Ángel Correa y Sebastián Driussi. Mañana el plantel se entrenará por última vez, ahí seguramente hará la práctica de pelota parada en la que va a ratificar a estos 11 Poncio. Y hoy se confirmó, en este caso por parte de Atlético Tucumán, lo que habíamos contado ayer, de que le va a dar 5.250 lugares a la gente de River para el partido del sábado 12 a las 5 de la tarde. Los 5.000 tickets que se van a llamar preferenciales, yo creo que tiene que ver con el monto que le ponen a la entrada, 100.000 pesos cada una. Y después las plateas, que son 250, 160.000 pesos cada platea. Y es caro, sí.
7: Máximo Carelli, se decía.
3: Sí, bueno, igual la popular es más barata que la de Banfield, que cobró 110.000.
7: Ahora se enfrenta a River a un desafío.
0: ¿Cuál es?
7: Poncio sorprendió en el partido contra Banfield haciendo la lógica. Almada de enganche.
0: ¿Cómo es sorprendió?
7: Y claro.
0: ¿Alguien sorprende?
7: Claro, porque River jugaba lógica con jugadores no en sus puestos. Y puso la heladera en la cocina. Sí. Y el inodoro en el baño.
8: No, siempre el inodoro en el baño.
7: Sí. Y puso a Vera de 5, a Andrada de 8, a Galván de volante, ahí que va y viene, a Almada de enganche, Correa de media punta y Driussi de 9. Eso, hizo eso. Ahora, Independiente Rivadavia sabe que River va a hacer la lógica. Que yo creo que debe continuar haciendo la lógica, porque no es que tiene que cambiar.
8: No.
7: Pero se va a enfrentar a un equipo que ya sabe que ahora River no va a tirar tanto centro, que va a ir más por el juego interno, que va a intentar asociarse, que va a estar más cerquita, que va a intentar gambetear, que va a tirar paredes, y no va a tirar. Acuña el otro día casi no tiró centro.
0: Pero tiene una favor,
7: Ponce. ¿Cuál es?
0: Que Independiente Rivadavia me parece que juega como sabe jugar. No es que se adapta o que intenta jugar y que cambia Berti según el rival. Mire que tiene una idiosincrasia, una forma
7: Berti
0: de juego.
7: Berti es un entrenador que para mí trabaja cada partido. Y de hecho, Berti hizo una cosa hasta revolucionaria que pasó inadvertida. Que
0: la de Villa.
7: Le cambió el puesto a Villa.
0: Ah, bueno, está bien.
7: Tanto es así que hoy a Villa le piden que vuelva a ser el de antes.
0: Pero no es un equipo que juega de contra, de visitante y de local ataca.
7: No. O sea, va a intentar ser protagonista, pero me parece que va... Que es un buen partido y es un gran desafío para River, porque estamos hablando de un equipo que verdaderamente es bueno.
1: Va a tener a dos de sus tres mejores jugadores. Salas está afuera. Jacob Studer, no, el marcador central, está desgarrado, no va a jugar. Y estoy terminando de chequear si va a jugar Buca, que es uno de los mediocampistas que tiene como prioridad siempre Alfredo Berti. El que sí va a estar es la figura, que es Alex Arce.
8: Sensible baja, Studer, juega con Leonard Costas en una buena dupla, decididamente un jugador interesante, Studer. Vamos a ver quién pone ahí, pero es una baja sensible en la saga central.
0: Fin de semana a puro fútbol con verdaderos partidazos. Vélez Estudiantes, Gimnasia de Mendoza recibiendo a Boca. Racing recibe Atlético Tucumán, el clásico de Rosario entre Central y Newell's Old Boys de Rosario. Realmente un clásico en Rosario espectacular. 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Saludamos a Fabita con San Lorenzo, con todos los grandes, vamos.
2: MP querido, compañero, ¿cómo andan ustedes? ¿Todo bien?
0: Sí, impecable. ¿Usted?
8: Muy bien.
2: Bueno, perfecto. La novedad es que está habilitado Facundo Farías. Lo que no pudo Pipo, ahora lo consigue Walter Perazo. Entonces, si está habilitado Facundo Farías, el equipo para enfrentar a Talleres de Córdoba como local, capaz que Pipo tenía razón, ¿eh? Puede llegar a cambiar. Escuchen, de Becky en el arco.
0: Sí.
2: Herrera, Arboleda, Amor y Pagano. En el medio, Insaurralde, Perruzzi, Tipiquio, Farías, Cuello y Ausmendi. La formación de San Lorenzo para el partido de mañana ante Talleres de Córdoba.
0: Bien, el resto, tranquilidad.
2: El resto, tranquilidad. Un Insúa que todavía no llegó al país, pero es el recontra candidato. Y seguramente cuando el domingo llegue acá, van a terminar de ultimar todos los detalles. Ya el ayudante de campo no es inconveniente, así que solo falta la oficialización.
0: Abrazo.
2: Adiós, MP.
0: Matías Martínez, fútbol, porque en un ratito hablamos con Chicho Zárate nuevamente. Se están manifestando los hinchas de Independiente frente a la sede.
6: Bueno, Marce, y un equipo que tiene algunas dudas en la mitad de la cancha, porque probó con dos mediocampos prácticamente distintos. La defensa, está claro, va a ser Rey, Godoy, Fedorco, Arrayago y Zavala. La mitad de la cancha tiene una duda. Marcone o Tata Martínez, no sería un cambio menor, porque tercer partido de Jadson Viera, sacar a Marcone y capitán, sería una decisión fuerte. Al lado, Pérez Curcio Mesa. Ayer arrancó Mesa y después lo hizo Pérez Curci. Hoy no hizo fútbol, así que tenemos la misma duda de ayer. Y Cabral adelante, que parece ser una fija porque estuvo en los dos equipos. Y arriba, Montiel, arrancó Chimi Ávila, después Tempone, para mí más chances para Chimi hasta que le dé la nafta, porque no está para los 90 minutos ni cerca. Y Abaldo, Matías Abaldo, que está en la prelista de la selección de Forlán, Marce Mele. Y Abaldo, primera vez con la selección uruguaya, para el extremo que compró en este mercado de pases Independiente.
0: Bien, voy con Chicho nuevamente y vuelvo a la mesa. Voy con Chicho, ¿cómo que está todo tranquilo manifestándose el hincha de Independiente?
9: Sí, MP, todo con total tranquilidad, siguen todos cantando, obviamente a favor del rojo, en contra de este presente. Se sumó más gente, pero hay que destacar esto, MP, que es una protesta, es una enorme cantidad de socios e hinchas del rojo que se escuchan de fondo, pero en total tranquilidad, no hay ningún tipo de incidente, hay muy poca policía, la sede cerró a eso de las 4:30 de la tarde, no quedó nadie aquí de la dirigencia actual de Independiente, así que MP, sigue todo con total normalidad.
0: Bueno, listo, ¿nos llama cualquier cosa?
9: Sí, por supuesto.
0: Bien, paso por Platense, con Platense Riesta, Ruti.
10: Bueno, tenemos 16 minutos del segundo tiempo, el partido lo sigue ganando Platense por 1-0, está mejor Riestra en la segunda parte.
0: Bien, Pupo y Belgrano Huracán.
11: 12 minutos y medio del segundo tiempo, es mejor Belgrano, se adelanta un poquito Huracán ahora recién, que quiere asomar la nariz cerca del área rival, empatan 0-0.
0: Sí, Germán.
1: Bueno, Argentinos Juniors cerró hoy la llegada de Mateo Mendoza, marcador central juvenil de buena proyección de Godoy Cruz. Es cierto que el mercado de pases está cerrado, pero bueno, llegó el futbolista desde Mendoza a préstamo por 18 meses hasta diciembre de 2027, con cargo y opción de compra por un porcentaje de la ficha. El mismo día que Alan Lescano viajó rumbo a Río de Janeiro, va a jugar en Vasco da Gama. 7.5 millones de dólares brutos más 1.5 en bonus. Hay que marcar algo: tres de los mejores jugadores de fútbol argentino, Colidio, Sosa y Alan Lescano, se dan un equipo que pelea el descenso en Brasil.
0: Sí. Cortito, me querés prometer para dentro de un ratito.
4: Dos títulos, Marcelo, que está en la prelista de la selección de Uruguay, de Cachavacha Forlán, Miguel Merentiel.
0: Mira vos.
4: En una prelista. Si lo convocan, Boca lo pierde para el partido con Racing. Uh-huh. Y otro que puede perder, porque posiblemente también esté convocado con Lorenzo es el arquero Montero. Si es así, Boca perdería a dos futbolistas.
0: Bien, cortito Razi me
12: un
0: dice
12: un regreso
0: que...
12: inesperado en la academia, nadie lo tenía, pero va a ser titular el domingo con Atlético Tucumán.
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0: 20:33 minutos en la República Argentina, pasa por la cancha platense.
1: Gol de Riestra que empata el partido a los 27 minutos del segundo tiempo. Se durmió la defensa y apareció Alexander Díaz de media volea dentro del área, solo para definir contra el palo izquierdo de Cosani. Empata la historia 1-1 y ahora Martín manda cambio porque no quiere perder Lotti a la cancha y Mainero.
0: Totalmente, porque había guardado, había hecho un mix, ¿no?
1: Sí, muy poquito, quizás Lotti, Mainero y muy poco más. Cuestas en el fondo, dos o tres cambios. Tampoco guardó tanto Palermo pensando en el partido del miércoles. Va 28 minutos, están 1-1.
0: Bien, paso por Belgrano Huracán.
2: 24 minutos del segundo tiempo y se movió el marcador porque desde los 15, Ubita Fernández apareció en el área luego de que Ramiro Hernández la volviera a meter adentro en la salida de un córner. Le rompió el arco a Galíndez. Gana Belgrano 1-0. Se adelanta Huracán buscando un empate.
3: La fecha, recuerden que arrancó en Río Cuarto. Estudiantes, Sarmiento con victoria para el equipo de Saba. Escolta en su zona con 15 unidades, 2-0.
0: Bien.
4: Qué campaña.
0: Racing, señor.
5: Bueno, sí, sabíamos de un regreso que era el de Marcos Rojo, que lo venimos marcando toda la semana, que hoy volvió a entrenar a la par del grupo y va a ser titular. El que no sabíamos es el de Nacho Rodríguez. Nacho Rodríguez se lesionó hace 14 días, un esguince de tobillo alto, grado 2. Parecía que tenía para 21 días.
6: Partido con Boca.
5: Sin embargo, claro, a los 14 días vuelve a jugar. Evidentemente no lo ven muy bien a Espino y quieren que vuelva Nacho Rodríguez. Así que ahora, con el debut de Matías Pérez, Boivoda tendría la defensa titular e ideal. Con Canavo, Matías Pérez, Rojo y Nacho Rodríguez. En el medio campo, Leonel Pérez, Ortegoza. Vuelve Lodico en lugar de Saracho, Miljevic. Y arriba con Técnico Maravilla. Por supuesto que en el arco va a estar Cambeses. Ese va a ser el equipo de Racing para jugar el domingo.
0: Bien. ¿Y?
5: Y el otro que puede llegar a tener un lugar en el banco es Lautaro Díaz. Que
6: el está, roperito.
5: Claro, recuperado de un desgarro, pero lo quieren llevar de a poco. Veremos si va al banco o no.
0: Bien. ¿Qué me quiere decir?
7: Que hablando de recuperaciones...
0: De Avellaneda, el rojito.
7: Sí, hablando de recuperaciones, la semana que viene Independiente piensa que ya puede volver a entrenar a la par del grupo Sebastián Valdés, que fue operado de la rodilla. Primero no lo querían operar, lo trataron de recuperar, no se pudo, lo operaron. Tenía para 2 semanas y se espera o que llegue con San Lorenzo, si no a más tardar la siguiente fecha contra Unión de Santa Fe.
6: ¿Puedo hacer una consulta?
0: Sí, por favor, sí, cortita, por eso que dure 10 minutos.
6: Exacto. ¿Valdés le va a sacar el puesto a Rayago?
7: Y sí, sí.
6: ¿Sí?
7: La verdad que sí. A ver, hoy está muy bien el chico a Rayago.
6: Por eso digo.
7: Pero me parece.
6: Y Valdés que... había quedado ahí medio que sí, que no tampoco con tanto convencimiento por el hincha.
7: No, pero creo que. No, verdad, no estaba en un buen nivel.
6: Por eso.
7: Habían bajado todos. Con sí. Quintero, sobre todo los centrales, bajaron mucho. Pero me parece que por la experiencia de Valdés, por el momento.
6: Va a jugar con Fedorco.
7: Valdés puede jugar de dos. Pero Fedorco creo que es inamovible.
6: No, pero Fedorco juega, por eso, tío. Fedorco el tema juega. Es a Rayago o Valdés.
7: Hoy es Fedorco Valdés la defensa cuando estén todos. Y también atrás está Calderón. Hoy es suplente.
6: Sí, Calderón, suplente de Fedorco.
7: Lo trajeron de urgencia, no jugó un minuto y es. No, suplente de Rayago, peor todavía.
6: Porque lo trajeron para jugar
7: 17 años. No, lo trajeron para ser uno más, porque la verdad.
6: Ah, está bien, está bien.
7: Se podía irlo a Mónaco.
4: Tampoco entre 2 y 6 tampoco hay tanta diferencia.
7: No, por eso. Se podía irlo a Mónaco.
6: Mayormente
7: estaba lesionado.
6: El 6 genuino debe estar caliente con eso. Porque el 6 jugar de 2 no juega nunca.
4: Sí, es zurdo. El central
6: derecho zurdo no existe.
4: No.
6: Ahora, el central izquierdo derecho existe demasiado.
4: ¿Sabe por qué?
0: Sí, Jager Herrera.
4: Por eso.
6: Central izquierdo derecho.
7: Valdés.
6: Sí, bueno, también de Martínez.
4: ¿Sabe por qué?
6: Guay.
4: ¿Se lo pensó? ¿Lo puso?
0: No,
4: lo pensó,
0: pero usted, porque, por favor, señor Farinella.
6: Yo después tengo más de esas.
4: Porque pero... como hay menos zurdos,
6: ¿sí?
4: En general los zurdos, salvo de mitad de cancha para adelante, que hay una moda en los últimos 10 años que juegan a pierna cambiada.
6: Sí.
4: En general, cuando vos tenés un zurdo, lo pones a la izquierda. Es lo más lógico.
6: Sí.
4: Sobre todo en el aspecto defensivo.
6: Sí.
4: Y así Marce... Como hay pocos zurdos, en general los derechos tienen que ocupar los lugares que le corresponderían a los zurdos.
6: A los zurdos, sí.
4: Entonces se adaptan.
7: Y otra cosa, sí. Marce, que sucedió en Independiente en el día de hoy, que vos me venías preguntando en la semana, se acordó la deuda con Quinteros en un plan de pago de 10 cuotas a largo plazo. Buena predisposición de Quinteros, Con él se arregló rápido, no se pudo llegar a un acuerdo con Tevez, que está en la justicia. Me dicen que va para 3 o 4 años esa demanda de Tevez por $1 millón, que ya fue contestada por Independiente. Pero al tener ya la rescisión firmada de común acuerdo, Jadson Viera va a poder estar en Santiago del Estero.
6: Perdón, ¿hay una deuda de un kinesiólogo chino? ¿Japonés?
7: Lo adelantamos.
6: ¿Y eso?
0: ¿Es chino o japonés?
7: Japonés.
6: Eso está.
7: Sergio Hanashiro, que había estado. Había estado en Banfield. Había estado con Holland.
6: Bueno, de oriental.
7: Japonés. Volvió, japo. Sergio Hanashiro volvió con esta gestión con Stilitano y después más adelante y se fue con deuda salarial y también reclama indemnización cerca de 50
6: millones. Por suerte le salió bien, por lo menos le salió bien lo de Stilitano.
7: Y el doctor Ríos también hizo una demanda, pero todavía no tengo el monto de esa demanda, pero Dios seguramente sea superior, porque ganaba más el médico que el kinesiólogo.
8: Bien. Un dato que me pasa gente de seguridad de Córdoba que nos está escuchando, no tiene nada que ver con Independiente, pero lo traigo a la mesa porque creo que lo contestó Martín. La información que tiene en seguridad de Córdoba es que el Kempes va a recibir los 2 partidos. El de Racing Boca de Copa Argentina y uno de los amistosos de la selección argentina. Hay que ver fechas.
9: El 27 sería Copa Argentina. Boca Racing.
8: ¿Eso qué día es, Martín?
10: Domingo. Bueno. Hoy la AFA anunció que el lunes confirma los amistosos.
8: ¿Y esa fecha FIFA cuándo arranca?
6: El 21.
10: Bueno, el 21 de septiembre.
8: Podría jugar 21 y después la fecha que dijeron de Boca Racing. Pero la información que tienen en Córdoba es que los 2 partidos se van a jugar en el Mario Alberto Kempes Marcelo.
0: ¿Por qué la AFA hoy saca un comunicado que va a comunicar recién el lunes cuáles son los rivales?
9: Porque hay una razón, Marcelo. La AFA tenía previsto hacer un partido acá y 2 en China. Esto finalmente no se va a dar. Hasta ahora hay hasta una posibilidad más remota de hacer algún amistoso en el exterior, porque la AFA mandó una consulta a la FIFA para saber si los amistosos organizados acá ante los rivales que tienen previstos les sirven como para purgar las penas que tienen. Paredes, Molina, Ayala, entre otros. Si la FIFA les dice, pueden jugar en Argentina, la selección juega acá. Si les dicen, ustedes tienen que jugar contra estos rivales que no son potables, contra estos sí. Afuera, la AFA organiza en el exterior.
0: Sí, medio turbio.
10: Sí, no, pero es así.
9: No, muy sencillo.
0: ¿Cuántos partidos
9: Marcelo?
0: Son que tiene que jugar Argentina?
10: Puede jugar hasta 4. 2, puede jugar 4.
0: Debería jugar 4.
10: La idea es jugar 2 o 3.
0: Por los jugadores suspendidos, dale.
10: La idea es jugar 2 o 3.
0: Perfecto. O sea, así no cumple. Así
9: Marcelo
0: más.
9: Batistuta tiene 56 goles en la selección argentina. ¿Está bien? 56. Veces, ¿no? Pará. Batistuta puede jugar.
0: ¿Batistuta?
9: Batistuta tiene 56 goles en la historia de la selección argentina. Sí. Se le computan 54, porque hay 2 que fueron hechos en otros amistosos, que no son los de clase A. Zanetti tiene 142 partidos jugados en la selección. Ahora, él jugó algunos más, que no son computados como clase A.
7: ¿Clase Esto A estuvo que sería? ¿Depende del
9: siempre.
7: Rival? No. ¿O depende dónde?
9: Depende, en general, el rival. Y la FIFA además tiene que habilitarte el amistoso internacional.
0: Chico, mi única pregunta, a mí lo único que me interesa...
8: ¿Por qué pusieron un tuit hoy? No, anunciando que el lunes avisa.
0: ¿Por qué un viernes dice que el lunes se va a avisar? Segundo punto. Acá lo único importante, después de salir subcampeón del mundo y campeón, estamos todos contentos. Y después eso fue superado porque Messi dijo que no juega más.
6: Sí, claro.
0: Si juega, no juega los amistosos.
11: Si no juega más, ¿cómo va a jugar?
9: Leo. ¿Cómo va a jugar Messi un amistoso con la selección, Marcelo?
6: ¿Y cómo se va a despedir? Una despedida
9: de la Perdón,
6: gente.
9: La despedida a partir de ahora será un tema de Leo que lo va a analizar cuando él...
0: Lástima que nosotros no somos Leo, somos periodistas que decimos...
9: Está bien, yo te lo contesto. Una cosa es la despedida de Messi, que la va a tener cuando él quiera de la selección argentina, y otra cosa es que ahora Leo se ha invitado para que venga a saludar a la gente. Yo creo que él, Leo, con todo lo que pasó últimamente... Con lo de su papá.
6: No va a venir.
9: Con el retiro de la selección, tiene que tener el tiempo para que él lo maneje como quiera. Si él está en la Argentina o viene a la Argentina y dice, acepto invitación para ir a la cancha, será una cosa. Pero venir para una organización de un partido.
11: Martín, ¿la MLS no juega en esa fecha?
8: Ya te digo. De otro jugador que quería preguntarte, Martín, que habló el otro día, y sé que tenés buena información de ambos lados, dijo Paredes que se debe una charla con Scaloni.
9: Es la segunda vez, lo contamos acá. La primera vez fue después de Boca O'Higgins.
8: ¿Pero vos crees que esa charla se puede dar en esta fecha de eliminatoria y que Paredes ya diga sí o no?
9: Tienen mucha confianza con Scaloni, se llevan bárbaros. Yo creo que puede haber una charla entre ellos. Para mí, no sé si hoy Scaloni tiene la certeza de lo que va a hacer en diciembre. Porque una cosa es que Scaloni siga y una cosa es que no
8: siga.
9: ¿Pero vos
8: crees que la decisión de Paredes depende de eso?
9: Me parece que acá hay un montón de cosas en la
6: cabeza
9: de Paredes.
6: Por empezar, Paredes va a poder bajar 3 fechas, claro, y no 4.
9: Primero, si la AFA va a apelar, no van a ser 10 fechas, van a ser menos. Con este estilo de amistosos, Argentina en 6 meses, 7 meses, le purga la sanción. No me parece que este sea el problema principal. Es un agregado. Para mí el tema principal es que acá hablamos de una selección absolutamente histórica, con un pico de rendimiento durante muchos años, que para los mismos protagonistas es difícil de sostener, que hay una cuestión lógica, que además se va tu líder, porque Leo es el líder, y Paredes, De Paul fueron los jugadores, o varios de los jugadores que más jugaron con Scaloni, y entiendo que también este estilo de futbolistas, Marcelo, Germán, Guido, que son los que hicieron las preguntas, yo creo que se suben al ring si sienten que pueden defender el cinturón. Yeah. Nadie se quiere subir al ring a comerse manotazos. Nadie. Y la verdad es que la carrera de estos chicos en la selección es brillante. Entonces, ellos, para seguir, tienen que tener en claro que hay un proyecto, no porque no sea un proyecto de selecciones ambicioso, porque lo va a seguir siendo, pero también ellos sentirse importantes. Mirá, te pongo un ejemplo. Cuando Scaloni se hizo cargo de la selección argentina, Mascherano había renunciado directamente en el vestuario del estadio en Rusia, dijo hasta acá llegó. Biglia fue otro de los que renunció, y a Biglia y a Banega, por ejemplo, Scaloni los llamó para convencerlos, para que sean la base del crecimiento de los chicos. Y dijo, no.
8: Dos sí, cosas. ¿Sabes sí, que claro. me enteré que renunció a la selección el otro día? ¿Quién? No es argentino, pero Juan Fernando Quintero.
0: Claro. Ah, sí, lo jugamos en la selección Colombia.
8: Yo creo que va a haber una charla con Lorenzo y puede llegar a dar marcha atrás.
3: ¿En serio?
8: El 20 juega Inter Miami con San Diego y el 27 juega con Columbus.
6: Juanfer se va de lugares, pero nunca
8: permanece. Lo que podemos descartar es que no se va a sumar a la selección ecuatoriana con Gallardo. Eso está confirmado. No es que va a ir a Ecuador.
0: ¿Está confirmado eso?
8: Eso está confirmado.
0: Me voy con Chicho Zárate a la puerta de la sede Independiente en Avellaneda.
12: Bueno, MP, se fue sumando algunas personas más. Llegaron nuevos juegos artificiales. ¿Y sabés lo que llegó desde la última salida ahora? Llegaron los puestitos, hay chori, hay hamburguesa, hay todo para comer.
0: ¿Y llegó?
12: Hay también un poco de alcohol.
0: ¿Lo habilitó así... Cantenis a usted?
12: No, estamos jugando, MP, pero lo que quiero decir es que me parece que esto va para largo, ¿eh? Se van a quedar a pasar un rato más acá, ahora, y con esta me despido, escuchá, que se vayan todos, que no quede ni uno solo.
0: El hit, ¿no?
12: Sí, es lo que más se escuchó en el día de hoy.
0: Se escucha de fondo, sí señor.
7: Y hablando de eso, Marce, hoy a la mañana habló Grindetti con Totti y confirmó que las elecciones van a ser la primera semana de diciembre. Tenemos el primer candidato a presidente independiente, que va a estar oficializado el día lunes en conferencia de prensa a las 12 del mediodía. Daniel Bertoni.
0: Mira, Daniel.
7: Candidato a presidente por la agrupación Auténticos Rojos, con un trinomio acompañado por Adrián Simón, que es el presidente de la lista.
0: Para que lo despido a Chicho, si no lo hago esperar. Chicho, abrazo grande.
12: Abrazo, lo sigo escuchando.
0: Bien, para que pasó por Platense Riestra.
1: Faltan 5 minutos para que se termine el partido. Encuentro que sigue empatado 1-1, ya con Mainero, ya con Lotti en cancha, ya con la presencia también de Lago en el terreno de juego. Siguen empatando 1-1. Es un poco más Platense que va sobre el final en busca de la victoria.
0: El gran Huracán, Pupo.
2: 36 minutos del segundo tiempo. Va Huracán con poco fútbol, pero con mucho empuje. Gana el Pirata 1-0.
0: Me llaman para los minutos finales, ¿eh? Me decías de Independiente. Digo, pero pará, entonces tiene.
7: Bertoni.
0: Pasa que tiene 3 listas, ¿son las que se presentan?
7: Todavía no se sabe. Son 11 habilitadas.
0: No lo ponga misterio. A ver, una es Gaudio.
7: Sería Gaudio.
0: Sería Gaudio, le querés poner potencia.
7: Sería Nakis.
0: Pará. Sería Nakis Agüero.
7: Sí, Agüero no va a estar en la lista, pero va a estar acompañando.
6: Apoyándolo.
0: Sí. Quiero que me entiendan una cosa. Cuando vos vas a votar, vas a tener Gaudio en una boleta.
7: Nakis.
0: Nakis Agüero, porque vos lo asociás. Pará, y si le faltaba algo para tener listas con tipos fuertes, con apellidos fuertes.
7: Y te puedo dar uno más.
6: Está Isla.
0: Daniel Bertoni.
6: No está Isla.
0: Daniel
6: Bertoni.
0: ¿El cuarto sería o se suma alguna de las 3?
7: No. Bertoni va solo por ahora. Auténtico Rojo es agrupación. Nakis por lista roja. Gaudio están definiendo por qué agrupación van, por qué lista van. Tenés la de Islas con Roberto Bustamante, que se asoció a Identidad Roja.
0: Luis Isla, perdón, mala mía.
7: ¿Querés un quinto? A mí me dicen que hay una agrupación independiente, llama Movimiento Independiente, que está esperando que Quique Sacco les dé el sí.
0: Mirá. Bueno, sí. También conocido también.
8: O sea que Greenback, ¿no?
0: Nuestro colega de periodista deportivo.
7: Greenback está tratando de unirse a la que estaba con Rudecindo, que puede ir con Gaudio. Ahí hay.
6: Igual pueden llegar y percibo desde afuera, Mati, que la cosa es Gaudio Nakis. Más allá de que se sumen otros.
7: Parece ser así.
6: El mano a mano es Gaudio Nakis.
8: Pero, perdón, desde el desconocimiento, ¿la lista de Gaudio va con alguien del famoso grupo Champagne?
7: No,
6: eso no va a ninguno, ya
7: no,
6: está.
7: La lista no, y lo dijo
6: Grindetti,
7: no
6: va a nadie. ¿Qué mal habrán hecho las cosas en Independiente que no se presenta a nadie del oficialismo, ni siquiera desprendido para otro lado?
7: No, por lo menos de la mesa chica no. Yo me permito esperar a ver si va alguno de los de abajo.
0: Tampoco son tan conocidos.
7: No.
8: Fabio Fernández, ¿no?
7: Es porque el grupo Champagne. El nombre que el mundo independiente espera saber si va o no.
0: Bien. Bueno, muchos nombres. Creo que nos va a dar mucho que hablar porque son muy tipos muy conocidos, más allá de la política. Vos decís ese tipo de cosas. Pero bueno, paso.
2: ¡Gol de Huracán! ¡Gol de Huracán! Jordi Caicedo casi debajo del arco, definiendo de cabeza de una buena combinación por izquierda el centro de Ibáñez. Y ahí apareció el ecuatoriano para definir sobre el final del partido en 39 casi 1-1 y a empezar a tirar líneas porque puede pasar cualquier cosa.
6: El gol era lindo.
0: Bueno, pero no vamos a poder esperar porque la otra que era clara, esperamos 8 minutos y medio, con Mariano y Udica, van a pasar de largo, pasa Balazone, todo, y llega Udica y dice, pará, que ahora se va a definir. ¿Quién está más cerca? Platense o Riestra.
1: Último minuto y medio de partido, durísima entrada ahora de Celis, que mereció ser tarjeta, pero nada, dice el árbitro. Un poco
6: está molestado, bastante.
1: Celis, ¿eh? Sí, claro. Por eso mismo. No. Está como loco Martín Palermo. Hubo también una situación en el primer tiempo que mereció que se revisara al menos un agarrón en el área de un posible penal para Platense que nunca se pasó por el VAR.
0: Bien, bueno, ¿no hay resolución en Belgrano Huracán?
2: No, están esperando.
0: Bueno, entonces vendo alguna cosa, porque ya estamos de 50. Déjeme vender y volvemos con el final de los dos partidos, ¿les parece?
2: Perfecto.
0: A ver, perdón, ¿qué pasó en Córdoba?
2: Y en Córdoba
0: hay resolución.
2: Están haciendo los cambios.
0: Gracias, Germán y compañeros, por interrumpirme. Vamos a la pausa.
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2: Que mañana será noticia.
3: Rotación total. Arroba Rena planeó un equipo totalmente alternativo para enfrentar a Gimnasia en Mendoza. En la defensa, Figal y Pellegrino serían la dupla central, mientras que Matías Satas haría su debut por izquierda. En el Valencia, Guido sería el 9.
4: ¡Mirá vos!
3: Nada para tocar.
5: Juegue.
3: Para enfrentar Independiente Rivadavia, Poncio piensa en los mismos 11 que ganaron frente a Banfield. Aníbal Moreno no se recuperó de la contractura y fue descartado. Muñeco tricolor.
4: Mirá, no te puedo creer.
3: Marcelo Gallardo será el nuevo entrenador de la selección de Ecuador en reemplazo de Becasese. Se quedará al mando hasta el Mundial 2030. Palabra autorizada, charlamos aquí con Alfaro Moreno.
6: Lo que yo no tengo duda es que Gallardo es lo mejor que le puede pasar a la selección de Ecuador. Entiendo que ese tan buscado salto de calidad, que hasta ahora no se dio, no estaría en mejores manos. Para mí, Marcelo Gallardo no es solo de los mejores entrenadores del fútbol argentino, sino del mundo.
3: Rojo de furia. Una gran cantidad de hinchas independientes se autoconvocaron en la sede para manifestar su malestar tanto por la actualidad deportiva e institucional. Por otra parte, se acordó la rescisión de Quinteros y está habilitado Viera. Capítulo 3. Rubén Darío Insúa se convirtió en nuevo entrenador de San Lorenzo. Será su tercera etapa en el club. El gallego firmará hasta diciembre 2027. Racing Leonardo con dudas. Marcos Rojo se entrenó a la par, pero Nacho Rodríguez sigue con alguna molestia y lo esperan hasta último momento. Matías Pérez debutaría como titular ante Atlético Tucumán. Prepara su fiesta. Carlos Tevez tendrá su merecido partido de despedida. Será en la Bombonera en el mes de diciembre. Messi y Cristiano Ronaldo, lo contó MP, serían las figuras invitadas exclusivas. Se metió en la pelea. Sarmiento venció 2-0 a Estudiantes de Río Cuarto y escaló al segundo puesto de su zona. El verde abrió el marcador con gol en contra de Maffini y cerró el encuentro con el gol de Marabel de penal. Nos vamos directamente a la continuidad de la fecha. Mariano Pupo en Córdoba, Belgrano Huracán.
7: 51 minutos del segundo tiempo, empatan con gol de Ubita Fernández y de Caicedo, 1-1. El partido ya termina y hay polémica por un posible penal sobre Lucas El Arayán. Lo está determinando el Lobo Medina y el VAR. Esto ya termina, pero me parece que esto es penal para Belgrano.
3: Ya volvemos con Mariano, pero antes, resultado final a Ruti Platense Riestra.
8: Final en Vicente López, empate 1-1 entre Platense y Riestra. Gonzalo Lencina, el gol para el Calamar. Alexander Díaz empató para el Malevo. Terminaron 1-1.
3: Mariano Pupo, nos quedamos con vos, con el final. A ver qué pasa, qué dice Lobo Medina.
7: Y parece que cobró penal Lobo Medina. Y digo parece porque no marcó nada, pero están todos los jugadores parados en el punto del penal y los de Huracán protestando. Y fue penal nomás, se lo llevó puesto el jugador de Globo que quería cerrar, que era Lescano, a Lucas El Arayán. Y sobre el final del partido, en la última jugada, porque habían agregado 5 minutos, ya estábamos llegando al minuto 50, termina cometiendo el penal luego del empate. Huracán se quedó y le dio la posibilidad a Belgrano para que siga avanzando. Sobre el final, Belgrano tiene la posibilidad de ganar el partido. Le va a pegar Pacerini, da toda la sensación de que le va a pegar Pacerini.
4: Es penal,
9: Le pegan la rodilla.
4: Fue penal.
9: Cerramos los títulos, dale, Majito, cerramos títulos, dale. Y nos metemos en el relato.